0: Entendemos, Tala, que será de agua, o de lo contrario sabemos lo que hay.
1: No, no, en principio es solo de agua, es verdad que está ahora jarreando, ahora está arreciando bastante la lluvia, pero no ha habido problema con el aparato eléctrico, que es lo que al final dictamina que se paren los partidos, y por lo tanto ya han salido los protagonistas a punto de arrancar la segunda parte.
0: Bueno, pues va a hacerlo ya en Arrowhead, escenario de una de las franquicias de la NFL más consideradas en los últimos años. El equipo de Patrick Mahomes ya comienza esa cuenta atrás de la segunda parte. Vamos a ver si arrecia o no la lluvia. Sin cambios parece, ¿no, Tala?
1: No, sin cambios. No hay cambios ni en Túnez ni en Países Bajos. Lo único, mira, que claro, que es que
0: faltaba
1: un futbolista.
0: Aníbal, faltaba uno.
1: Sí, sí. Faltaba un futbolista.
0: Bueno, pero puede empezar
1: que
0: el
1: sale
0: partido.
1: Ahora
2: debe.
1: Y, porque lo ha cogido el jugador de Túnez y ha parado, que eso te iba a decir. Yo creo que eso no está permitido.
0: Amarilla.
1: Porque ahora, y ahora, mira, y ahora Katia le dice al número 10, creo que se tiene que salir. Yo creo que le dice que se tiene que salir.
0: Pues seguramente. Si no,
2: no,
0: está,
2: no, no, no, si no ha empezado el partido, le tiene que dejar entrar.
0: No, le mantiene. Aníbal está en el campo. Aníbal, 1, 2, 3, 4, 5, 6, 7, 8, 9, ¿eh?
2: 10, falta uno. No.
0: Sí, falta uno,
2: falta
0: más.
2: Falta uno.
0: Falta un tunecino.
2: Falta un jugador.
1: Me parece.
0: Es un bochorno. Un bochorno.
1: Que
0: y que lo permita Katia García, no puede ser.
3: Bueno.
0: Lamentable.
1: Es que ahora sale, y además, si os fijáis, con los números despegados de la camiseta, el jugador que faltaba, bueno, esto es un bochorno absoluto lo que ha hecho Túnez de salida.
2: No,
1: bueno, pues ya hay fútbol en Kansas City, salió con 9 futbolistas y iba a poner la pelota en juego. Túnez lo cogió un jugador para esperar a sus compañeros, lo permitió la mexicana Katia García. De momento ya hay fútbol en Kansas. 2-0 gana Países Bajos.
0: ¿Y tú?
2: Nada, el partido empieza, tú coges, empieza, y cuando vaya a entrar, le dejas entrar y le amonestas.
0: Tal cual, y que empiecen el partido con 9.
1: Es que eso le pasó, ¿os acordáis que le pasó a España femenino?
2: Correcto,
1: jugó,
2: sí, sí. Correcto.
1: En un partido sin Esther, Esther con las botas desabrochadas, sí. Faltaba otra jugadora más, bueno, que también fue un bochorno. Ya. Pero creo que
2: se empezó el partido.
1: Empezó el partido, eso,
2: claro,
1: te iba a decir.
2: Eso, empezó la segunda
0: eso
2: parte.
0: Eso demuestra, David, cómo está esa selección.
3: Sí.
0: Echan totalmente al entrenador, llega Hervé Renard como si fuera, yo qué sé, Mao Zedong, como si fuera a ser la solución y tal. Y al final, pues fíjate lo que pasa. Que no levantan cabeza, que es ridículo, que su rendimiento es patético y que se lo toman como una falta de consideración. Me parece muy triste, ¿eh?
4: Fiel reflejo de una pantomima. Una pantomima la estamos viendo en el césped, pero ya llevarla también a este tipo de situaciones, que además va a condicionar el partido, condiciona al público, condiciona el tiempo de espera con la que está cayendo encima y con lo que puede llegar a pasar, condiciona al rival. Bueno, lo de Berrenar no hay por dónde cogerlo, pero daba igual. Es que hubiera podido transformar a todos los tunecinos en nuevos maradonas y tampoco hubiera solucionado la situación. Es decir, lo que tiene Túnez encima desde el primer día es un caos tremendo y está dispuesto a hundirse todavía más partido a partido.
0: Pues 2-0 en el primer minuto de juego de la segunda parte con esa chapuza. También se juega la segunda mitad del Japón 0-0 en Dallas. Marquine.
5: Acaba de arrancar sin cambios. Los mismos jugadores que terminaron la primera parte son los que han salido a disputar esta segunda, de la que se cumplen 20 segunditos. Acá ha sacado de centro Japón. Ahí está intentando avanzar unos cuantos metros. Recordamos, en este partido a Japón le vale el empate y lo que está claro es que el que gane estará en la siguiente ronda de este campeonato del mundo. Está jugando Taniguchi hacia la parte derecha. El balón es para Seco. Avanza unos cuantos metros, la juega también para Sugawara. Se viene hacia el centro, el esférico es para Kamada, toca el conjunto japonés, pero lejos de posiciones de peligro. Vuelve a recibir Kamada, apertura hacia la banda derecha, Seco con el balón, tocando un cortito de nuevo entre el central y el mediocampista. Al final la tienen que jugar hacia atrás, el esférico hacia la parte izquierda. Es Ito, el jugador del Bayern de Múnich, el que tiene el balón controlado, busca profundidad por banda izquierda. Vamos a ver si puede hacer algo ahí. Nada, juegan el balón hacia atrás. Bueno, pues comienza muy reservón el partido,
0: Peter, y como siempre se habita en los partidos americanos, cuando arranca la segunda parte no hay ni Blas en la grada. No sé qué estarán haciendo, pero vamos, la tribuna está semi vacía, volviendo a la peña.
6: Sí, donde es el tiro de cámara, en la lateral sobre todo, porque en los fondos sí que hay más gente, pero en la lateral mucha butaca vacía. La gente, veo algunos con perritos, otros con bebidas, refrescos, así que ahora poco a poco volviendo a sus asientos.
7: Pues a $9 el refresco, que quiero decir que hay que pensárselo para irse.
0: ¿Podemos hablar de algún precio más, Laura, de lo que cenamos habitualmente en el equipo de la cadena SER? No es muy caro, ¿no? Nos hemos buscado un garito que está muy bien, gente súper simpática.
7: Sobre todo la bebida es cara, ¿no? Y hemos encontrado un garito que está bien, pero ahora mismo comer y cenar en Estados Unidos no es barato, ¿no?
0: El tip viene incluida, no la propina. En algunos lugares viene incluida, un 7% creo que es lo mínimo.
7: Digamos que
0: un 15% en otros.
7: Una cena de un plato con una bebida saldría al cambio por 30 euros y eso no es
0: barato. No, es
3: caro. Verdad que es un plato contundente, copioso, más o menos contundente, pero, con el que cenas, pero es verdad también que es caro. Sí,
7: pero porque hemos encontrado un sitio donde vemos que van muchos locales a comer y cenar, o sea, que debe estar bien de precio para lo que es Dallas.
0: No, y nos atienden bien, comidas ricas, puedes comer ensaladas, puedes comer un arroz sencillito, puedes comer cosas a la plancha.
7: Y si alguien se pide una cerve, por ejemplo, pues son como 7 dólares.
0: En este equipo no se bebe, pero en cualquier caso nos han contado. Es verdad que si uno va a un supermercado, pues se da cuenta que el americano medio que no disponga de mucha voluntad o de mucho dinero, pues seguramente Bruno tiene complicado lo que se entiende comer bien o una dieta equilibrada, ¿no? Porque es todo maxi grande, muy spicy, mucho edulcorante, es difícil.
3: Mucha comida de chunga, vamos a decirlo claramente.
7: Y no hay,
3: muy
7: no,
3: procesada y demás, y platos hechos ya, y es complicado comer bien, y yo creo que debe ser muy, muy caro comer bien.
0: Sí,
7: sí, porque los packs además, si tú quieres un donut, no, te venden 13.
0: Sí, y luego hay enfermedades comunes en España relacionadas con la alimentación. Aquí tenemos una persona diabética, que es Iturralde, y habrá también mucha gente celíaca escuchando ahora mismo la radio, y o no me he fijado yo y tú, o en los restaurantes y en los supermercados no hay demasiadas opciones para celíacos y gente diabética.
2: Aquí para los celíacos, el indio, porque la cocina hindú, el 90% está libre de espárrago celíacos.
0: Sí, pero que me refiero a que...
2: Pero así específica como hay en España, que en casi todos los restaurantes ya te ofrecen una carta para celíacos, si eres diabético puedes tener pues diferentes soluciones. Aquí no, igual hay, pero no hemos encontrado.
0: Está complicado. De esquina para Suecia.
5: Por la parte izquierda la ponen en el corto. El balón es para Langa. Vamos a ver lo que hace. La vuelve a devolver. La pone cerradita. Tocando el balón hacia el segundo palo. Despejado la defensa. Juega continúa el peligro a favor de la selección sueca. Es Bergwall el que tiene el balón. Esquina de nuevo. Anticipó perfectamente Hiroki Ito para enviar el balón directamente fuera. Será saque de esquina de nuevo para el conjunto sueco, segundo de esta segunda parte, quinto de los totales.
0: La que ha tenido Holanda para el tercero, Tala.
1: La ha tenido clarísima. La ocasión, la jugada por banda izquierda. Balón que meten al corazón del área. Y creo que ha sido otra vez Brian Broby el que la ha empalado. Dumfries, el que la ha empalado, le ha dado a un jugador de Túnez que lo ha dejado KO. La jugada por la izquierda, el toque de Cody Gakpo con mucha calidad. La baja Broby y el derechazo durísimo de Denzel Dumfries le pega a un jugador de Túnez que a punto ha estado de acabar con el tercero para el equipo de Ronald Koeman.
0: Se ha fijado en ese detalle que quizás sea lo de menos, pero han saltado jugadores de Túnez con los números levantados, sin identificación.
7: ¿Eso por qué, no? Llamó la atención, no sé.
0: Una cosa de verdad,
1: no, Skiri que ha metido gol en propia puerta. Pero es que estamos hablando que ha habido selecciones, no te diría que amateur, pero casi amateur, que han competido mejor. Pero aquí hay jugadores, en Túnez me refiero, del Norwich, del Augsburgo, del Niza, del Lorient, del Unión Berlín, del Eintracht de Frankfurt, del Young Boys, del Burnley. Quiero decir que no es una selección para dar esta imagen que está dando, lamentable en el verde durante el Mundial, y luego en los despachos y todo lo que está ocurriendo alrededor, todavía peor.
0: Ni más ni menos. Me parece que anuncia Escorial que en unos minutos van a ser sometidos, lo vamos a hacer por eso, Martínez e Iturralde, a lo que ellos interpretan como una tortura,
3: tortura
0: y otros como una delicia, va a comerciar Marcelo Bielsa.
8: Por favor.
0: Joder. En sala de prensa.
7: ¿Sabes marchar, quién está Íñigo? Ahí? Está
9: wow.
7: Diana,
9: Qué chulo.
2: ¿Podemos marchar?
0: Sí. A la hora de la noche. Por tanto, le harán un par de preguntas y acabará Carrusel Deportivo. Se entiende. Mira, está Antón Meana, míralo. ¿Es Antón? Sí, era Antón.
7: Sí, bueno, a mí me ha dicho que estaba ahí. Que
0: sí,
7: minutos,
0: se le veía en segunda fila.
7: Seguramente.
0: Tal cual.
7: Guadalajara.
0: Se estira Túnez, nada, saque de esquina. Talavera.
1: Sí, buena jugada, ¿eh? En banda derecha, precisamente el jugador del Young Boys. De Jan Valery llegó hasta línea de fondo, había cargado el área con dos futbolistas, pero lo ha mandado fuera Jean-Paul Van Hecke. Habrá balón para el equipo de Gerber Renard.
9: Y después de Marcelo, Marcos, si me permites, recomiendo el podcast. Recomiendo el podcast de Bruno Romero y Axel.
7: Que pueda que empate. Sí, estuvo bien.
0: Me llamaron a mí.
9: Pero tú te fuiste a mitad de podcast, ¿eh?
0: Me tuve que marchar porque se grabó una hora determinada y la jefa había dicho que se salía a las 10 de la mañana, estuviera yo o no, y me tuve que pirar.
9: Te fuiste, pero recomiendo que después de escuchar.
1: ¡Gol de Túnez! ¡Gol, gol, gol, gol, gol, gol, gol, gol, gol, gol, gol, gol! ¡Gol de Túnez! El saque de esquina después de la jugada de Jan Valery. Balón desde el perfil derecho, bien tocadita, al punto de penalti a la frontal de la pequeña. Se la come la cobertura de Holanda y el testarazo de Hasen Mastouri acaba dentro, imposible para Verbruggen. A corta distancia, Túnez marcó Mastouri, Túnez 1. Países Bajos 2.
0: Veremos si el partido se complica o no. Sinceramente yo no lo creo. Y después, vaya intervención del arquero, hoy titular de Suecia. Es verdad que era fuera de juego Marguinet, pero ha sido tremendo, ¿eh?
5: Fuera de juego de tres, pero es que ha recibido un balón en la frontal del área pequeña. Ha sido Camada, la ha pegado con toda su alma. La mano del guardameta sueco, espectacular para enviar el balón fuera. Pero como decías, posición antirreglamentaria del japonés Camada y de otros dos compañeros.
0: Están chequeando, no sé por qué motivo, el gol por de Mastouri.
2: Motivo de bloqueos.
0: Que
1: de
0: sería,
1: falta.
0: Que sería sí. La primera vez.
2: Sería, sí, pero ahora en los corners miran todos los bloqueos.
0: Luego sí, te quiero hacer otra pregunta, por cierto, y tú.
2: Gol.
0: Pues es gol. Lo anuncia Katia García, la colegiada del partido. 2-1 está ganando Holanda. Se está permitiendo, yo no sé por qué, alguna explicación tendrá, que los árbitros estadounidenses y por lo que veo también los mexicanos que lleven la bandera, digamos, en los ribetes de cuello a hombro, ¿no?
2: Sí. Pues nada, el show must go on, que yo estoy totalmente en contra. Es decir, el árbitro no está para el show. El árbitro está para cuanto menos se le vea mejor, que
3: todo
2: actúe, que acierte.
3: Hoy en día todo show.
2: Sí, por eso, pero que tú no puedes entrar ahí.
0: Y sí. Nosotros también.
9: Porque ella sí y otros colegiados no.
0: No, pero
2: claro, porque ella es mexicana, está en México, la otra es Estados Unidos y el mundial se hace en México y Estados Unidos.
0: Pero César Ramos no lo llevó, ¿eh?
2: Ya, pero,
0: César Ramos creo que no lo hizo.
2: Ya, no, pero las mujeres sí lo han llevado.
7: Igual pueden elegir y lo lleva quien quiere.
2: No eliges. ¿No? Elige la FIFA, ponte la FIFA, y punto.
0: Pues yo eso, como sinceramente…
2: Como las selecciones. Las selecciones en la primera fase dijeron que iban a intentar que un partido siempre iban a jugar con su equipación oficial y que luego iban a intentar que pudiesen jugar con su equipación oficial los más veces posibles. Siempre y cuando puedan los daltónicos diferenciar los colores, uno oscuro y otro claro. Como veis en todos los partidos.
0: Os digo la maldad.
7: Claro. Sí, os digo la maldad, porfa.
0: ¿Creéis que a Suecia le apetece cruzar con Brasil?
7: No.
0: ¿En 16avos?
7: No. Igual yo también lo estoy pensando.
9: En absoluto.
7: Menudo ritmazo, vamos.
0: Yo creo que Japón no lo medita. Es un equipo honesto que David le dará o no para ganar.
4: Sí.
0: Pero es que mi sensación, igual gana Suecia 0-3. Pero mi sensación es que no les apetece nada jugar contra la Selecao.
5: ¡Uy, qué balón de Japón! ¡Puede marcar mano a mano! ¡Gol!
2: Pues no van a jugar, pues por eso.
5: ¡Gol, gol, gol, gol, gol, gol, gol, gol, gol, gol, gol de Japón! ¡Gol de Daisen Maeda! ¡Gol del delantero del Celtic! La victoria momentánea es para Japón después de un extraordinario gol con un pase realmente fantástico entre líneas, buscando al 11, buscando al delantero con el conjunto japonés que controla el balón dentro del área y de disparo rasito la pone lejos del guardameta de Suecia. Ha sido un golazo con un último pase realmente espectacular. La verdad es que Maeda ha estado iniciando la jugada y el balón al final con ese disparo raso cruzado que supone el primero para Japón. Todo esto en el 11 de la segunda mitad en Dallas. Marcó Maeda, Japón 1, Suecia 0.
0: Y atención porque cuenta Escorial que si Japón marca otro gol con el 2-1 ahora de Holanda-Túnez, primera de grupo.
3: Sí.
7: Wow.
0: Pero mi sensación con Suecia.
7: ¿Cuál es?
0: Que no van. Igual es que tampoco pueden ir. A ver, que también es una selección, Bruno, que viene a encajar 5 goles. Que insisto, lo confía todo a una pelota larga, a una bajada de Isak, una jugadita banda, Gyökeres, no sé qué. No creo, es que no sé, no creo que estén pensando en eso, pero es... que igual luego les toca a Francia porque va a ser uno de los líderes del grupo, pero...
3: Es una selección que ha mejorado desde que está Graham Potter en el banquillo, pero hay que contar que se mete gracias a lo que hizo en la Nations League. Es decir, si miramos su rendimiento en la fase de clasificación pura y dura del Mundial, se hubiera quedado fuera porque hizo el ridículo, y hay que decirlo así, pero hizo una buena repesca gracias a la Nations League y se acabó metiendo el juego. Es verdad que es engañoso los tres puntos y la goleada, creo, porque Túnez ha demostrado ser un rival muy, muy débil, pero de momento está jugando a nivel bastante bajo.
0: Pues 1-0 está ganando Japón y veremos cómo se desarrolla, pero insistimos, un gol más y Japón será el líder del grupo. Sería 7 Japón, 7 Países Bajos, 3 Suecia, que lógicamente ahora, como está muy al trantrán, con este resultado y con un -2 como un piano, quedaría fuera del Mundial. Yo no creo que... Sería la séptima, la octava, mejor tercera. Yo es que creo que no entraría.
8: Ahora mismo es la tercera. Yo. Ahora mismo es la tercera de las octavas. O sea, de las 8 que se puede meter como terceras de grupo, ahora mismo va tercera. O sea, está ya límite. Un par de goles más le sacan.
0: Pero no, súmale, pero... ¿no? Es Ecuador. Ahora están Ecuador la primera, sí. Bosnia, Croacia. Con este golito, Corea es la cuarta, Corea del Sur. Suecia baja la quinta. Sexta Argelia, séptima Paraguay y Escocia octava, pero hay algunas que tienen que jugar. Entonces, vamos a ver, ¿eh? Vamos a ver. Yo creo que Suecia estaría contra las cuerdas y sobre todo porque su rendimiento, segundo día y hoy, es muy malo. Mientras Holanda yo creo que se tiene que poner para hacer el tercero y para evitar un sorpaso, Tala.
1: Sí, para evitar un susto, porque ya no es que solo marque Japón otro gol, es que como marque Túnez, imagínate. Quedarían evidentemente por detrás del equipo nipón. Lo va a intentar por banda izquierda. Ha bajado mucho futbolísticamente al trantrán, pero demasiado trantrán. ¡Uy, qué buen balón! El balón dentro del área. ¡Gakpo! Le quería pegar. ¡Qué buena combinación con Nathan Aké! El balón para Malen. La va a perder Malen, aunque la ha peleado bien y ha obligado a Túnez a tirarla fuera. Habrá saque de banda parte derecha para el equipo de Ronald Koeman, que creo que tiene que meter cambios.
0: Ahora, por ejemplo, tesitura. Imaginemos que Túnez marca el segundo y empata 2 y que remonta a Suecia. Pues Suecia sería líder de grupo, Países Bajos segunda, Japón tercera. Coquito, ¿se le puede dar paso a Anton Meana o no se le puede dar paso a Anton Meana? Anton Meana, muy buenas. Espero que también haya saludado a don
10: presente.
0: Marcelo como merece.
10: Acaba de sentarse, ¿eh? A lo loco se vive mejor. Ya está aquí Marcelo Bielsa sentado en la sala de prensa con su camiseta de Uruguay, de Nike, sentado en la silla. Ha dicho buenas tardes nada más sentarse. Abre la botella de agua, bebe un poco antes de la primera pregunta,
0: vale.
10: Y empieza a dirigir el turno de pregunta el jefe de prensa de Uruguay.
0: Pon cara de
10: uruguayo. La cadena Ser en directo.
0: Pon cara de uruguayo para ver si te cae alguna.
10: En el estadio de Guadalajara, la cadena Ser en directo, Carrusel Deportivo. Mañana Bielsa se enfrenta a España. Y primera pregunta para Marcelo Bielsa en la previa del partido.
0: Qué bien lo lleva Antón con la palabra. Como sabe que me gusta. Que bien.
11: Buenas tardes, Rodrigo Vázquez
0: esta.
11: De Radio Sport 890. ¿Cómo encara el partido
1: ¡gol!
11: De
1: ¡gol! ¡Gol de Holanda! ¡Gol de Jean-Paul Van Gekke! El saque de esquina, perfil izquierdo. La toca en el primer palo, acaba dentro, piden falta. El equipo tunecino en esa pugna terminó con la peinada del central neerlandés. Vuelve a marcar el equipo de Koeman. Vamos a ver si dice algo el VAR. 62 de partido. De momento, Túnez 1, Holanda 3.
0: ¿Gol limpio y tú?
2: Sí, sí, muy limpio, no hay nada.
0: Limpísimo. Japón, si quiere ser primera del grupo, debería hacer 2 goles más. Señal en directo, Marcelo Bielsa, sí. Rival de España mañana, preguntado por si va a ser o no titular José María Jiménez.
12: La primer parte de la pregunta era...
0: Pregunta sobre la pregunta.
12: Como una final donde ningún detalle puede no considerarse, y la disposición para disputar cada metro o cada pelota va a ser máxima.
0: Segunda pregunta para el profesor Bielsa, adorado por Martínez.
5: ¡Uy, qué gol! ¡Uy, qué gol de Suecia! ¡Qué gol ha marcado Elanga! ¡Gol de Anthony Elanga! ¡Gol, gol, gol, gol, gol, gol, gol! En el 16 de la segunda parte para empatar el partido. Se hace el jugador del Newcastle con un balón en la frontal del área. La pega con una rosquita fantástica. con la zurda y el balón que se va para adentro, lejos del alcance del guardameta Suzuki. Empata la selección de Suecia. Golazo de Anthony Elanga en el 17 de la segunda mitad. Japón 1, Suecia 1.
0: Mucho nivel, Bruno, ¿eh? Como la pega con la zurda. Golazo tremendo, ¿eh?
3: Sí, se está ganando el sitio, ¿eh? Definitivo como titular. Salió el otro día contra Países Bajos y lo hizo realmente bien, con gol y seguramente una de las jugadas del Mundial. Aquí es verdad que tiene algo de suerte porque le pega con la zurda y yo creo que le tapan un pelín a Suzuki, que puede hacer sí. Un pelín más.
0: ¿No lloraste mucho, David, cuando salió del United ahora en el Newcastle? No es un jugador, digamos, trascendental, hiperpremier para ser un estrellón, pero hoy ha hecho un buen gol, ¿eh? Buen gol.
8: Sí, para nivel más o menos equipos que puedan pretender tener un poquito de aspiración europea y demás, como puede ser el Newcastle, sí que es un equipo que se adapta. A mí me gusta mucho, yo he reclamado los últimos partidos con Suecia, porque creo que dinamita mucho más. Es un equipo que es muy plano, necesita eliminadores de rivales, y aquí lo ha hecho perfecto. La coloca en el palo largo, creo que le sale mucho mejor de lo que él imagina que le va a salir, pero...
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1: Muy buenas a todos y bienvenidos a Sucedió una noche. En el programa de hoy celebramos que Mel Brooks cumple nada menos que 100 años. Un genio de la comedia al que le gusta mucho España.
2: Aquí en España puedo desayunar, breakfast, desayunar a las 12 de la mañana y cenar a las 12 de la noche. Sí, perfecto para mí.
1: El villano al que nos encanta odiar esta semana es de dibujos animados.
3: ¡Oh, Scar, eres tú!
4: Creíamos que era alguien importante.
3: ¡Sí, como Mufasa! Sí.
1: Tenemos también un clásico del cine de aventuras africanas.
5: Las minas del rey Salomón.
1: Charlaremos con la actriz y directora Aina Clotet, jugaremos a las películas y terminaremos cantando una canción de Oscar. Y empezamos a contároslo ya mismo.
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7: El espectáculo está a punto de comenzar, pero no se alarmen ustedes, no les cobraremos la entrada.
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9: Hace unos meses os hablábamos de Dick Van Dyke, el actor que cumplía 100 años de vida, nada menos. Hoy, 28 de junio, otra estrella del cine americano ha llegado también a centenario, el actor y director Mel Brooks. Así que no nos ha quedado más remedio que dedicarle el reportaje biográfico de esta semana.
1: Nombre: Melvin Kaminsky, más conocido como Mel Brooks. Edad: 100 años. Ocupación:
10: yo convierto lo insustancial de la experiencia humana en una viable y lógica comprensión.
11: Ya, un cómico de mierda.
1: Este cómico, a pesar de lo que diga esta señora, lleva más de 7 décadas siendo uno de los máximos representantes de la comedia americana. Como su compatriota Woody Allen, trabaja al más puro estilo Juan Palomo. Es decir, escribe los guiones, dirige las películas, las produce y también aparece como actor en la mayoría de ellas. Muchos le adoran.
12: Es simpático Mel Brooks.
13: Muy simpático.
14: Es un tipo gracioso de verdad. Los otros son mediocres.
1: Otros, como la señora de antes, encuentran su humor demasiado grueso, vulgar y políticamente incorrecto. Pero Mel Brooks se defiende.
9: Creo que un gag tiene un propósito, y es que tenga garra y sea sincero. Y no puedes ofrecer algo con garra y sincero a la gente si estás preocupado con mantenerte todo el rato dentro de los límites. Tienes que saltártelos a veces. Creo que la corrección política, siento decirlo, es demasiado políticamente incorrecta.
1: Su humor se basa sobre todo en la parodia cinematográfica. Y es que este hombre se ha burlado de casi todos los géneros. Empezó con el cine policíaco en El misterio de las 12 sillas.
15: Todas esas joyas en el culo de una silla. ¿Por qué no las sacaste de la silla o por qué no la trajiste contigo?
16: Porque salimos de allí perdiendo el culo. Estaba la cosa para andarse con sillitas.
15: ¡Qué afortunado culo estará calentando esas joyas!
1: Después parodió el western en Sillas de montar calientes.
17: ¿Ha perdido el juicio? ¿No ve que ese hombre es un negro?
18: No pierda los estribos, señor. Estoy a punto de convertirle en una figura histórica. El primer hombre que ha nombrado sheriff a un negro.
19: No tendrá éxito, le matarán en un día.
18: Un día es todo lo que necesitamos para inscribir su nombre en la historia del oeste y para conseguir que sea nominado para... ¿Me atrevo a decirlo?
19: ¡Atrévase, atrévase!
18: ¡La presidencia!
1: El cine de terror en El jovencito Frankenstein, las películas mudas en La última locura, el cine de Hitchcock en Máxima ansiedad.
20: ¡Aquí tiene su periódico! ¡Aquí tiene su periódico! ¡Aquí tiene su periódico! ¿Ya está contento? ¿Es feliz? ¿Ya está contento?
1: Las películas históricas y bíblicas en La loca historia del mundo.
21: ¡Oídme! ¡Escuchadme! ¡El señor Jehová os ha dado a todos estos 15... Bueno, 10... Estos 10 mandamientos para que todos los obedezcáis.
1: La saga galáctica de George Lucas en La loca historia de las galaxias.
22: Todos firmes ante la presencia de Casco Oscuro.
23: Nadie puede mirar directamente hacia mi figura.
24: ¡Coño! ¡Que no puedo respirar con esto!
1: Las películas del arquero de Sherwood en Las locas aventuras de Robin Hood.
25: ¡Se han llevado el castillo!
26: Esto no habría ocurrido de haber estado vuestro padre con vida.
25: ¿Ha muerto?
26: Sí.
25: ¿Y mi madre?
2: Murió de una neumonía, pero... Ah, vos no estabais. ¿Mis hermanos? Una causa de la plaga.
3: ¿Mi perro Pogo?
2: Lo atropelló un carruaje. Oh, ¡qué alegría estar en casa! ¿Verdad, amor Robin?
1: Y las del conde de Transilvania en Drácula, un muerto muy contento y feliz.
4: ¿Es usted, Mr. Drácula?
12: Los hijos de la noche. Ay, ¡qué pesadísimos son! Soy el conde... Drácula.
1: Esta película, estrenada en 1995, es la última en la que Mel hizo de director y en ella se unió a otro grande del cine paródico como era el actor Leslie Nielsen. Mel Brooks asegura que desde que nació supo que estaba predestinado a ser cómico y es que era un bebé muy feo.
9: Desde muy pronto supe que la comedia era lo mío, porque la gente me miraba en la cuna y se reía mucho al verme. Y yo pensaba, eso es, esto es lo que quiero.
1: Pronto se dio cuenta también de la facilidad que tenía para actuar y entretener a la gente.
9: Siempre estaba contando historias, comentando cosas de la vida. Era el cómico del barrio y me sentía querido por ello.
1: Pero la oportunidad de subir a un escenario no le llegaría como cómico, sino como batería. Resulta que era vecino del mítico batería de jazz Buddy Rich, y este le enseñó a tocar el instrumento. Con 16 años, Mel trabajaba en un club, tocando canciones de baile y en los interludios acompañando con sus redobles a un cómico que contaba chistes. Un día el cómico se puso enfermo y como él se sabía de memoria todo su repertorio, se ofreció a sustituirle. La cosa salió bien y de esta manera Mel confirmó su vocación.
9: El público reía, aplaudía y yo veía alegría en sus rostros. Eso me hizo pensar que no había un trabajo mejor.
1: Pronto empezó a actuar en algunos clubs y fue allí donde el gran cómico americano de los años 50, Sid Caesar, le vio y le contrató como guionista. Sid Caesar, además, sería su maestro.
9: Conectamos al momento. De hecho, de no ser por Sid Caesar, no existiría Mel Brooks.
1: En el equipo de guionistas de Caesar también estaba Carl Reiner, que enseguida se convirtió en el mejor amigo de Mel Brooks. Juntos no solo escribían gags para Caesar y otros cómicos, sino que idearon su propio número para el show televisivo de Steve Allen.
13: Let's have a nice hand for Carl Reiner and Mel Brooks.
1: Se llamaba El hombre de los 2000 años y en él Carl hacía de entrevistador y Mel de un tipo que llevaba viviendo 2 milenios y comentaba desde su óptica disparatada distintos acontecimientos y personajes históricos.
25: Well, sir, I would like to know about one particular lady. Marie Antoinette.
26: Oh, it's always fascinating. Marie Antoinette, what a cutie.
1: Pero el salto definitivo a la fama de nuestro hombre llegaría a mediados de los años 60, cuando creó una de las series de humor más famosas de aquellos años.
27: El superagente 86.
28: Temible operario del recontra espionaje. Con la actuación estelar de Don Adams. Y Bárbara Felton.
29: Como la agente 99.
1: Aquella serie sobre un espía torpe tuvo un gran éxito y de alguna forma abrió las puertas del cine a Mel Brooks. En 1967 escribió y dirigió su primera película. Era la historia de dos socios, un viejo zorro de Broadway y un joven contable, que llevaban a los escenarios una obra, no precisamente para triunfar con ella.
30: ¿Cómo podría un productor ganar más dinero con un fracaso que con un éxito?
31: Sencillamente, con

0: Resultó que Peter Sellers la vio, dijo que le parecía genial y animó a todo el mundo a ir a verla, con lo que la película se convirtió en un gran éxito, ganando además el Oscar al mejor guion original. Por cierto, que en los productores, Mel Brooks trabajó por primera vez con el que acabaría siendo su actor favorito, Gene Wilder.
1: I think he is the only authentic genius.
2: Creo que es el único auténtico genio que he conocido. He vivido las mejores experiencias que he tenido como actor trabajando con él. Y sexuales también.
0: En general, Mel Brooks ha cosechado más palos que felicitaciones por parte de la crítica con sus películas, aunque entre el público siempre ha gozado de bastante éxito. Solo una vez coincidieron ambos con entusiasmo. Fue con El jovencito Frankenstein, que se convertiría en una de las comedias más aplaudidas de los años 70.
3: ¿Qué es lo que le pasa? ¡Rápido, dele! ¡Rápido, dele! ¿Qué? ¿Qué? ¿El qué? ¿Tres sílabas? ¿Primera sílaba?
4: ¡Mal! ¡Cal! ¡Cal! Segunda sílaba. Empieza por M. Mar, más, mar.
3: Calman. Calman. Tercera sílaba, tercera sílaba.
4: Uno, dos, tres.
3: Tres. Calman. Tres. Que le demos un calmante.
5: En one year. 1974.
6: En ese mismo año, Sillas de Montar Calientes y El jovencito Frankenstein fueron número uno en las taquillas. 1974 fue un gran año para mí. Para Richard Nixon, en cambio, no lo fue tanto.
5: Very good for me, not so good for Richard Nixon.
0: Otro gran año como aquel lo había tenido una década antes, en 1964, cuando se casó con la actriz Anne Bancroft, el gran amor de su vida. Mel ya había estado casado previamente con la bailarina Florence Vaughn, pero ese matrimonio acabó en divorcio. Anne Bancroft y él se conocieron durante los ensayos de un espectáculo para televisión. Lo contaba la propia actriz.
7: A guy from way over said, hey, Anne Bancroft.
8: Alguien desde lejos me gritó, hey, Anne Bancroft. Y al oír esa voz varonil que venía de la oscuridad, yo me imaginé una mezcla entre Clark Gable y Robert Taylor. Pero no, resultó que era Mel Brooks. Y a partir de ese momento no se separó de mí. Me decía, ¿dónde vas ahora? Voy a tal tienda. Ah, yo también. Y esta noche, a tal restaurante. Anda, yo también. A cualquier sitio que yo iba, él también. No me ha dejado sola desde entonces. Gracias a Dios.
0: Más allá de algún cameo en alguna película de su marido, la única comedia que Anne Bancroft protagonizó junto a Mel Brooks fue Soy o no soy, el remake de Ser o no ser de Lubitsch, que Mel dirigió en 1983.
9: A ti te entregan dos ramos de rosas y a mí, en cambio, nada.
10: Bueno, eso es solo reconocimiento.
9: Tú no eres solo mi mujer, sino también la coprotagonista de esta compañía.
11: Oh, señor Brodsky, sí, yo... este es el nuevo cartel para la imprenta. ¿Está bien?
9: Está bien, Miller, muy bien.
10: Bien, vuelve aquí, un momento. Oye, no me importa que mi nombre vaya en letras más pequeñas ni que vaya debajo del título, pero entre paréntesis.
0: Pero detrás del humorista Mel Brooks se esconde otra faceta que muchos desconocen.
2: El lado oscuro de Mel Brooks.
0: Desde 1980 posee su propia productora, Brooks Films, a través de la cual ha financiado no solo sus películas cómicas, sino también películas inquietantes y de calidad de otros directores.
12: ¡Yo lo soy!
0: Películas como esta, El hombre elefante, de David Lynch, La mosca, de David Cronenberg, o Frances, el biopic de la actriz Frances Farmer, que protagonizó Jessica Lange. En todas ellas, Brooks decidió retirar toda mención a su persona durante la promoción de las películas.
6: El mundo del espectáculo es duro. Una vez que te ganas una reputación, el público y los críticos te dicen, queremos más de eso. No piden otra cosa y te exprimen hasta el final. Yo sabía que era mucho más que un cómico excéntrico. Por eso creé Brooks Films.
0: En el año 2001, aconsejado por su mujer, decidió convertir Los productores, su primera película, en un musical teatral.
13: Queremos montarla en Broadway.
14: ¡Oh! ¡Bro!
12: Broadway! ¡Qué gozo entre los gozos!
0: Mel amplió la historia, añadió nuevos personajes y compuso las canciones. El resultado, un gran éxito.
5: By the way, the producers won a few awards.
6: Los productores ganó unos cuantos premios. 12 Tonys, más que ningún otro espectáculo de Broadway hasta entonces.
5: Than any other Broadway show ever.
0: Y en el año 2005, la historia de los productores, el musical, volvió a su origen.

0: origen cinematográfico, con un remake protagonizado por los mismos actores que la habían representado en Broadway, Nathan Lane y Matthew Broderick, y dirigida por Susan Stroman, la directora del musical.
1: ¡Míralo! ¡Bésalo! ¡Es la madre del cordero!
2: ¿Qué? ¿Has encontrado un fracaso?
1: ¿Un fracaso? ¡Es una catástrofe! Un desastre perfecto para ofender a gente de todas las razas, creencias y religiones. Una garantía para estrenar y cerrar la mismísima noche.
0: También el jovencito Frankenstein se convertiría en musical teatral en 2007. En el cine, Mel Brooks se ha dedicado en los últimos años sobre todo a papeles vocales en películas de animación como Hotel Transilvania o Robots. También ha intervenido en telefilms y hecho alguna aparición estelar como la última que le hemos visto hasta ahora, la que hizo en la tercera temporada de la serie Solo asesinatos en el edificio.
1: Cuando estabas montando los productores, que, bueno, nunca tuve ocasión de ver.
3: ¿Qué? ¿No viste los productores?
1: Bueno, es que estaba ocupado.
3: Sí, estuvo 6 años en cartel, más de 2.500 representaciones, ¿y nunca tuviste ocasión de verla?
1: Ya, los horarios nunca me venían bien.
0: Y en el año 2023, Mel Brooks recibió el Oscar honorífico por toda su trayectoria.
4: This is very nice. This means a lot to me.
5: Esto es muy bonito y significa mucho para mí. Por fin tengo uno, porque me sentía fatal por lo del Oscar que gané por el guión de los productores. Lo echaba mucho de menos, ya que nunca debí venderlo. Ya saben, no eran buenos tiempos.
0: Una de las desventajas de llegar a ser tan viejo es que ves morir a tus seres queridos. Anne Bancroft falleció de cáncer en 2005, Gene Wilder en 2016 y su amigo del alma, Carl Reiner, en 2020. Lo contaba su hijo, el director Rob Reiner.
6: Después de que mi padre muriera, Mel siguió viniendo a casa todos los días. Veía la televisión y luego cenaba con nosotros. Era tan amigo de mi padre que quería sentirse cerca de él aunque ya estuviera muerto.
0: El propio Rob Reiner fallecería también en diciembre de 2025. Pese a todo, Mel, siempre vitalista, mantiene el ánimo y no deja de trabajar.
7: Mi mente está repleta de ondeantes y flameantes nudos de pensamientos que flotan a través de un vapor cósmico de invención.
0: Dentro de unos meses se estrenará la segunda parte de La loca historia de las galaxias, en la que él hace las veces de productor y tiene también un pequeño papel como actor. Como veis, a sus 100 años este genio de la comedia se niega a jubilarse. Por eso, cuando le preguntan cuál es el secreto de una vida tan larga, siempre responde lo que decía su personaje del hombre de 2000 años.
8: An enormous fear of death.
5: Un enorme miedo a la muerte. Dejamos al centenario Mel Brooks y nos vamos a lo que muchos ya sabéis, nuestro juego de las películas. A ver quién adivina las tres de esta semana.
9: ¿Cuántas veces debo decírselo? No hay jinete. No ha habido ningún jinete, ni jamás lo habrá. ¿Qué es esta cosa?
10: Es mi talismán. Me protege del jinete.
9: Todo un magistrado y creyendo en semejantes tonterías.

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0: Bueno, ¿qué tal? ¿Eran muy difíciles? Vamos a ver si lo eran. Empezábamos con Johnny Depp investigando el caso del jinete sin cabeza en Sleepy Hollow de Tim Burton, película que tenía música de Danny Elfman. La segunda era española, Soldados de Salamina, dirigida en 2002 por David Trueba. En el diálogo oíamos a Ramón Fonseré en el papel del líder falangista Sánchez Mazas contando cómo conoció al soldado que luego le dejaría escapar. Tras el corte escuchábamos un fragmento de la versión de Suspiros de España que Diego el Cigala grabó para esta película, Soldados de Salamina. Y terminábamos con El Gran Vals, película dirigida por Julien Duvivier en 1938 que contaba la biografía del músico Johann Strauss hijo. La que oíamos era la escena más famosa de la película, cuando los dos protagonistas pasean en coche por el bosque y el traqueteo de los caballos, las flautas de los pastores y unas trompetas que se oyen a lo lejos hacen que Strauss encuentre la melodía de uno de sus valses más famosos, Cuentos de los Bosques de Viena.
1: Esos tipos a los que nos encanta odiar.
2: Así que usted, en esencia, ha descubierto lo que se le da bien.
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0: Color, canciones, humor, buenos sentimientos, esos son los elementos que todo el mundo identifica con las películas de animación Disney. Decían del tío Walt que fue el mayor fabricante de sueños del cine, pero también podemos reconocer en él a un hábil fabricante de pesadillas. El lado oscuro de Disney lo forma esa galería de villanos despreciables que muchas veces se convierten en lo más interesante de sus películas. La madrastra de Cenicienta, la reina de Blancanieves, Cruella de Vil, Shere Khan, el Capitán Garfio y tantos otros. Y entre ellos destaca con una luz especial de maldad el tipo al que nos encanta odiar esta semana, Scar, el antagonista del Rey León.
5: I know that your powers of retention are as wet as a warthog's backside.
6: Es cierto, en muchas de las películas Disney es el malo el que provoca la emoción y por eso todas ellas reservan un lugar de honor para la crueldad. En este sentido, Scar resulta un modelo perfecto. Es astuto, inteligente y cínico. Finge querer a su sobrino, aunque en realidad le odia.
7: ¡Eddie, Scar, adivina!
8: Detesto las adivinanzas.
7: ¡Voy a convertirme en rey!
8: Sí. Perdóname si no salto de alegría, pero sufro de la espalda, como ya sabes.
7: ¡Qué raro eres!
8: No tienes idea.
6: Scar es envidioso y está sediento de poder. Por eso conspira con las hienas para usurpar el trono de piedra.
8: ¡Yo seré el rey! ¡Apoyadme! ¡Y jamás volveréis a pasar hambre!
9: ¡Sí, ¡larga vida al rey!
6: Llegado el momento, provoca la estampida que pone en peligro a Simba y asesina a Mufasa, haciéndole caer por el acantilado cuando este acude a salvar a su cachorro.
8: ¡Scar! ¡Hermano! ¡Ayúdame! ¡Larga vida al rey!
6: Luego, Scar manipula a Simba para hacer que se sienta culpable.
7: Ha sido un accidente, no quería que le pasara nada.
8: Pero el rey ha muerto. Y si no fuera por ti, aún seguiría vivo. ¿Qué dirá tu madre?
7: ¿Qué voy a hacer?
8: Huye, Simba. Huye lejos y no regreses.
6: De esta forma, en su ausencia, se proclama rey y bajo su reinado tiránico agota los recursos del reino permitiendo que las hienas causen estragos.
8: ¿Dónde está la partida de caza? No cumple con su deber.
10: Scar, ya no hay comida. Las manadas se han ido.
8: No, no les estáis buscando bien.
10: Ya no nos queda nada. Solo una alternativa. Abandonar este reino.
8: No nos moveremos de aquí.
10: Entonces nos has condenado a muerte.
6: En la versión española de El Rey León, a Scar le ponía voz todo un mito del doblaje de nuestro país, Ricardo Solans.
8: La vida no es justa, ¿verdad? Fíjate, yo nunca llegaré a ser rey. ¿Y tú? Nunca verás la luz de un nuevo día.
6: Ricardo Solans ha sido la voz habitual de muchos actores como Robert De Niro, Al Pacino o Jeremy Irons. Y es que Jeremy Irons era quien prestaba su voz a Scar en la versión original de la película.
11: Life's not fair, is it? You see, I Well, I shall never be king. And you shall never see the light of another day. Adieu.
6: Jeremy Irons.
12: Yo tenía asumido, y creo que la gente piensa igual, que primero se hacen los dibujos y luego llega el actor y le pone la voz. Pero descubrí que el actor es a menudo la inspiración para el dibujo. Este personaje es un villano muy exagerado, muy salvaje, así que podía darle un estilo de voz muy especial. Y eso, de alguna manera, le daba también material al dibujante para crear sus dibujos.
13: To draw.
6: Es cierto, con los matices de su voz, el actor dio buena parte de su personalidad al personaje.
14: Vaya, mi amado hermano desciende de las alturas para mezclarse con el populacho.
15: Sarabi y yo no te hemos visto en la presentación de Simba.
14: Oh, pero era hoy. No sé dónde tengo la cabeza.
6: Pero no solo con la voz, también con su físico y expresiones. Los dibujantes filmaron sus gestos y movimientos y tomaron apuntes de sus rasgos físicos para luego crear a Scar. No obstante, cuando Jeremy Irons vio el resultado, quedó algo decepcionado.
16: Pero cuando vi la película me enfadé muchísimo, porque allí estaba James Earl Jones, que ponía voz a Mufasa, musculoso, con un aspecto maravilloso y esa melena ondulante y gloriosa. Y yo, en cambio, era un león desgarbado, feo, flacucho, de aspecto desaliñado y con una cola y una melena terribles. Entonces pensé, ¿esto es lo que vieron en mí cuando estuvieron todas esas horas filmándome y dibujándome? Me molestó mucho.
6: El actor, por supuesto, lo decía en broma, porque la verdad es que considera a Scar uno de los personajes favoritos de su carrera. Además de en la película de animación de 1994, el personaje de Scar aparece también en el remake hiperrealista que Jon Favreau dirigió en 2019 y en la precuela de acción real también, dirigida por Barry Jenkins en 2024, Mufasa, el Rey León. Y por supuesto aparece también en el musical teatral o en las varias series de televisión a las que ha dado pie el Rey León. Scar es un personaje que tiene algunas similitudes clásicas. Su historia recuerda a la del rey Claudio del Hamlet de Shakespeare, también al mito egipcio de Osiris y su hermano celoso Set, e incluso tiene paralelismos con la historia de Juan sin Tierra y Ricardo Corazón de León.
17: Bueno, en cuanto a inteligencia me ha tocado la parte del león, pero en lo referente a la fuerza bruta me temo que mi hermano siempre reinará.
6: Su nombre, Scar, significa cicatriz en inglés y hace referencia a la marca que cruza su rostro recorriendo también su ojo izquierdo. En la primera película no se daba ninguna explicación ni del nombre ni de la cicatriz. Sin embargo, en la versión de Jon Favreau de 2019 oíamos este diálogo entre Mufasa y Scar.
18: ¿Me estás retando?
17: No soñaría jamás con retarte otra vez.
6: Ese otra vez sugería que la cicatriz era el resultado de una antigua pelea con Mufasa. Sin embargo, la explicación definitiva nos la daban en Mufasa, el Rey León, la película de 2024 de Barry Jenkins. En esta precuela nos contaban que en realidad Mufasa y Scar no eran hermanos carnales. La película comenzaba cuando Mufasa de cachorro se perdía de sus padres y era encontrado por un cachorro león de otra manada.
19: ¡Hola! Soy Taka, hijo de Obasi. ¿Cómo te llamas?
20: Mufasa.
6: Mufasa era adoptado por la manada de Taka y ambos crecían como hermanos hasta que ya de jóvenes aparecía Sarabi, la futura reina leona, que era quien les separaba. Taka, dolido por los celos, traicionaba a Mufasa y le ponía a los pies de los temibles leones blancos, los villanos de esa película.
21: Soy el hijo de un rey, pero Sarabi te escogió a ti, igual que madre, igual que mi propio padre. Yo te salvé y tú me has traicionado.
22: ¿Qué es lo que has hecho? Soy tu hermano, lucha a mi lado.
21: Me robaste mi destino, ahora este es el tuyo.
6: Sin embargo, cuando el rey de los leones blancos estaba a punto de matar a Mufasa, Taka se arrepentía.
21: Por favor, no lo mates.
23: Yo no lo he matado.
2: Lo has hecho tú. ¡Sangre! ¡Por sangre!
6: En el último momento, Taka se interponía entre la garra del león blanco y Mufasa, y así era él quien recibía el zarpazo en la cara, provocándole la cicatriz. Una cicatriz que acababa dándole el nombre para recordar así, toda la vida, su traición cuando Mufasa, ya convertido en rey, le perdonaba y le permitía quedarse en el reino.
18: Mientras yo sea rey, mi hermano tendrá su lugar aquí.
2: Hermano, no sabes cuánto...
18: Pero jamás volveré a pronunciar tu nombre. No puedo, ni quiero.
2: Pues llámame Scar, por la cicatriz que me recordará lo que he hecho.
6: En fin, como veis, Scar no era tan malo ni tan odioso como nos parecía en un principio, dándole al final la razón a Jeremy Irons en su indignación cuando vio por primera vez El Rey León.
16: Cuando muere al final, toda la gente se levantaba, aplaudía y rugía de alegría. Y yo pensaba, pero si es un personaje estupendo, ¿por qué estáis tan contentos?
20: Es un wonderful character. Why are you so happy?
23: Si ese avión despega y tú no estás a su lado, te arrepentirás. Tal vez no hoy ni mañana, pero sí muy pronto y para el resto de tu vida.
24: El cine de su vida.
23: Es de Casablanca. Toda mi vida he estado esperando decirlo.
6: Nuestra invitada esta semana es la actriz y directora Aina Clotet, que la semana pasada estrenó su primera película como realizadora, Viva, un film que se presentó en la Semana de la Crítica, en el pasado Festival de Cannes, y en donde ganó el premio Revelación. Aina Clotet es barcelonesa, tiene 43 años, es hermana del también actor Marc Clotet y la hemos visto en series de televisión como Esto no es Suecia y en películas como Los niños salvajes, Barcelona noche de invierno o Barcelona noche de verano.
25: Yo empiezo mi carrera de actriz por azar a los 11 años en una serie de televisión catalana que tuvo mucho éxito que se llamaba Estación del Jazz, que en principio tenía que ser 13 capítulos y terminaron siendo 140. Entonces ahí descubro por azar que me gustaba mucho actuar y que era una manera de entender el mundo, ¿no? De irme cambiando las gafas y entender muchas miradas distintas. ¡Ay, Sam! Estoy tan contenta. Es que estamos tan bien aquí, ¿no? Sí. Los niños crecerán en un ambiente tan sano. Pero es verdad que me gustaba mucho estudiar también. Yo venía de una familia de médicos, vengo de una familia de médicos de 4 generaciones, muy estudiosos. Y entonces pues fui a la universidad a estudiar comunicación audiovisual porque sentí que era como un lugar donde podía aprender cosas sobre el sector interpretativo desde otro lugar. Y ahí descubro que me gusta mucho escribir y empiezo como a escribir mis propias historias.
26: Me hace muy feliz que me vean contenta con mi proyecto, ilusionada. Sí. ¿Sabes? Que vean que tenemos pasión.
25: Luego hice Historia del Arte, estaba un poco enganchada a estudiar, pero la dejé porque era ya como... Llevaba muchos años compaginando desde los 11 estudiar y trabajar y al final me dijo, venga, tengo que lanzarme a la vida adulta. O sea, me costaba mucho esta cosa como de la interpretación, de no saber nunca qué iba a pasar, ¿no? Y del tiempo. Y ahí pues siempre escribir me ha servido para también llenarme en los momentos en los que no estaba trabajando como actriz.
26: Ahora he vuelto a trabajar yo. O sea, he estado muchos años centrada en la crianza y ahora hemos hecho un intercambio de roles. O sea, él ahora se está quedando en casa con los niños, como yo he hecho muchos años, y yo he vuelto a trabajo.
25: Y descubrí que quería dirigir pronto, pero es verdad que no sentí como la fuerza hasta los 30 que dirigí mi primer cortometraje, Tiger, y que empecé como a querer desarrollar mis propias historias. Y ha sido un camino largo, o sea, intenté levantar una serie, que compró una plataforma, que se paró, y luego pues he estado unos cuantos años con Esto no es Suecia y Viva, compaginando las dos creaciones y también creando mi productora y desarrollando como los proyectos que ahora estoy consiguiendo poder hacer. Marc y yo hacemos este casting que te contaba juntos por primera vez, yo con 11 años y él con 13. La idea brillante la tuvo mi hermano Marc porque nos pidieron si queríamos hacer una improvisación, no hacíamos teatro ni nada. Y Marc me dijo como, ay, ¿por qué no repetimos la pelea de ayer? Siempre me parece una idea como muy buena que tuvo. Y es verdad que ahí me cogieron a mí para hacer esta serie de televisión, pero a Marc al cabo de un año le cogieron para una serie. Y él es verdad que tardó como más años, él estudió administración y dirección de empresas, también su carrera como, y fue a sus

0: veintilargos que dijo, sí, me lanzo a interpretar. Y es bien curioso que de una familia de médicos los dos nos hayamos dedicado a esto. Y es gracias a Mark también que yo dirijo, en parte porque él siempre me ha apoyado muchísimo y me ha ayudado mucho a levantar los proyectos y fundamos juntos la productora de Funicular Films y realmente estamos muy unidos ahora en la creación. Y con Los Niños Salvajes sí que fue mi primera vez que ganaba en Málaga, ¿no? La Biznaga y tuve la gran suerte de trabajar con Patricia Ferreira, a quien quiero y admiraba mucho. Y sí que fue como un espaldarazo también como que se me conoció creo un poco más en el resto de España y seguir haciendo como cine y trabajar con directores y directoras que me han aportado mucho y que también me han nutrido, ¿no? A la hora de ser luego directora.
1: Muy bonito, pero estáis a tomar por culo, ¿eh?
2: Pues mira, yo me hubiera ido más lejos todavía, a Suecia, si hubiera podido, a 2.750 kilómetros de aquí, ahí.
1: Ay, Mari, qué obsesión con Suecia.
0: Yo he sentido muchas veces como el espaldarazo, como decir, ay, continúa. Siento que es una profesión muy fluctuante, ¿no? Que pasas por momentos en los que todo es más fácil, momentos que es más complejos. Es verdad que en Cataluña, por ejemplo, he sentido como que hacía proyectos como que llegaban al público de una manera como muy bonita. I'll give you the light of the moon. Quiero esto, explorar y navegar, ¿no? En el caso de esto en Suecia, pues era la maternidad, eran los miedos. Creo que el miedo es como lo que si se estudian los dos proyectos entiendes que me gusta mucho realmente como entender cómo puede ser motor de muchas cosas y cómo enfrentarnos a nuestros propios miedos. Y en esto en Suecia, pues era esto, ¿no? Era el miedo en la maternidad y cómo se puede convertir en tu peor enemigo. Y
3: es un juego de cuando íbamos al Insti.
4: Bueno, más bien de cuando no íbamos al Insti.
3: Sí, el juego de las matrículas, qué bueno.
0: Y también, sobre todo, reírme de mí misma, creo que esta es como mi gran primera baza, que sí que esto es un faro que yo tuve cuando quería dirigir, que era como quiero hacer cosas con sentido del humor, como que a mí me gustaba mucho como actriz hacer cosas que tuvieran humor y me formé también como en el clown y en disciplinas que no eran solo dramáticas o Stanislavski, ¿no? Sino que sentía que desde el humor se puede llegar a contar cosas muy profundas y complicadas y me gustaba mucho.
5: ¿Pero tú no crees que no follar puede afectar de alguna manera como emocionalmente a los niños?
6: Yo creo que a los niños no, pero al chocho sí que le afecta emocionalmente, por lo menos al mío.
0: Ah, para mí el humor es mi mayor terapia, o sea, la mejor y la más importante. Y sobre todo reírme de mí y luego siento que si te ríes de ti, pues puedes empezar a reírte de todo lo demás y me parece súper terapéutico. Y creo que el humor también luego aparece la ternura, ¿no? Con los personajes erráticos también luego los tienes que intentar amar y querer y también aparece la ternura que me parece como importante a la hora de contar historias que no sean solo salvajes y duras, ¿no? Sino que tengas como un viaje bonito, ¿no? Y siempre me gusta que las historias sean luminosas. Es algo como, supongo que yo necesito que la vida sea luminosa y lo busco mucho, aunque me meta en lugares duros, ¿no?
7: Visitado un montón de países. Venezuela no estaba en este mundial, de modo que no vamos a hablar de Venezuela durante estos días, pero por esta tragedia los oyentes se han acordado también de este país.
8: Hoy no voy a hablar ni de Paraguay, ni de Turquía, ni Estados Unidos, ni Australia. Hoy quiero compartir con gran tristeza y acompañar de corazón a quienes están sufriendo y sufren las consecuencias de esta tragedia, especialmente en La Guaira. También enviar un mensaje de esperanza y fortaleza a todos los venezolanos para que superen este día tan negro y que haya mucha unidad y valentía para, si es posible, superar tan duros momentos. Salve, ustedes lo pasen bien de Mar de Málaga.
7: Bueno, Irene, cualquier cosa, aquí estamos hasta las 4 de la mañana. Si hay alguna novedad, entras y nos la cuentas en directo.
9: Estupendo.
7: Pues precisamente la selección española ha guardado hoy un minuto de silencio antes de empezar el entrenamiento. Antón Meana, ¿qué tal? Buenas noches.
10: Presente, Mara, ¿cómo estás? Buenas noches.
7: ¿Cómo ha sido ese minuto de silencio que se ha vivido antes del entrenamiento oficial?
10: Pues muy emotivo, muy real, muy sentido. Aparte, el vínculo, ¿no?, del fútbol español con Venezuela es enorme y se les notaba tocados. También ha recordado al pueblo venezolano hace 2 horas Luis de la Fuente antes de empezar su rueda de prensa aquí en Guadalajara. Y aparte, hay partes de México donde estamos que notaron parte del seísmo ayer. Es una tragedia y la verdad que ha sido un minuto muy emotivo y muy real de los jugadores concentrados para guardar ese minuto respetuoso en recuerdo a las víctimas en Venezuela.
7: Bueno, antes de empezar con el asunto de hoy, tengo que decirte una cosita. Y es que a ya ver, la has armado en redes otra vez. No con lo del chándal, no con lo del chándal, sino con el tema de Josefina, ¿te acuerdas? Y la duda que tenía con la roja.
10: Claro.
7: Vale, entonces vamos a recordar a los siguientes a Josefina.
9: Llamo para felicitar a nuestra selección, a la selección española de siempre, no a la de hoy con el nombre de La Roja. Me parece un agravio, me parece impropio y hasta una estupidez. Como digo, me siento fatal y me gustaría saber pues quién fue el que la bautizó así. Por lo tanto, el nombre de España, la selección española, no es para esconderlo, sino
7: bueno,
9: para
7: ya, ya recuerdas que estaba muy indignada y entonces... tú contaste que la selección española era la furia, ¿no? Que la roja, en teoría, era la chilena, que le habían puesto el nombre de la roja a la selección cuando había empezado a ganar. Dijiste que no había un autor de que pudiera decir que era quien había bautizado así a la roja. Bueno, 500 comentarios. Oye, oye, no. Espera.
10: Sí.
7: También citaste a cuatro, pero no, es que de repente 500 comentarios en Instagram y también hay algunos siguientes que dicen esto, verás.
11: Compañeros del Faro, iba en el Uber conduciendo y he escuchado la duda de esta señora sobre el tema de La Roja, que de dónde procedía ese mote. Ese mote lo puso Luis Aragonés, que precisamente no tenía fama de ser muy republicano. Lo dijo en una entrevista, no recuerdo si fue antes de la Eurocopa de 2008, bueno, tuvo que ser antes, porque después del 2008 se retiró, pero fue el propio Luis Aragonés el que le puso ese mote. Venga, desde Madrid, muy buenas noches de parte de un emigrante conquense. Un abrazo.
12: La furia es como se le empezó a conocer a la selección española de fútbol en los Juegos Olímpicos de Amberes en 1920, porque jugaban con mucha fuerza... tenían mucha garra y entonces pues lo compararon con el saqueo de Amberes por parte de las tropas españolas de 1576. Los periodistas italianos añadieron más porque como la camiseta era roja, pues empezaron a llamarle la Furia Roja. Pues eso fue así hasta que Luis Aragonés fue el que acuñó el término, simplemente lo simplificó y le puso la roja. Un beso desde Nalalú.
7: ¿Sabes que un montón de gente dice que fue Luis Aragonés? De hecho, en Instagram alguno ponía que fue una entrevista que hizo Luis Aragonés con De la Morena en El Larguero cuando acuñó el término de la roja para llamar así a la selección.
10: Yo creo que no es el padre del término, pero evidentemente ni es una discusión ni voy a rebatir yo a los oyentes y a las oyentes del Faro. Aquello yo creo que nace desde que Mediaset y Cuatro deciden convertir en Colón la Plaza Roja, pero repito, si hemos tenido éxito en redes, Torres, pues ahí adelante, que la gente opine que para algo hacemos radio.
7: No, y que oye, que no dan puntadas sin hilo, ¿eh? No dan puntadas sin hilo.
10: Por supuesto que no, y están atentos y son fieles.
7: Bueno, todas más, tenía una cosita para ti, que es esto.

0: temprana.
1: Ahí tienes a Vicente Fernández, el rey, uno de los reyes de México, cantando tu Guadalajara, Guadalajara, Guadalajara,
2: estamos,
1: que pedías ayer.
2: Aquí estamos en Guadalajara, Guadalajara. Aquí son las 7:07 de la tarde. Estamos en el estadio, una pasada de estadio. Parece un volcán por fuera. Está construido como si fuera un volcán con una nube en la parte superior. Y acabo de ver en directo a Marcelo Bielsa, uno de los grandes entrenadores del siglo XX, un intelectual del fútbol. Me ha hecho mucha ilusión escucharle en conferencia de prensa. Y la ciudad es bonita y, como te decía ayer, tremendamente futbolera, de las más que hemos visitado en esta Copa del Mundo.
1: Ay, dices que te ha hecho ilusión ver a Bielsa. Fíjate cómo somos los del paro, que a nosotros lo que nos hizo ilusión. Pero ya sabes que nosotros vamos con los países que no son favoritos. Así, en este programa somos así. Y entonces ayer nos llevamos todas una pequeña alegría cuando ganó Sudáfrica a Corea.
2: Sí, hombre, es que es una de las grandes noticias de la primera fase del Mundial, que se clasifique, que ganara así de bien a Corea. Entiendo, un equipo muy del faro, Sudáfrica, y que por primera vez pasa de la fase de grupos en una Copa del Mundo.
1: ¿Y de los de hoy, Turquía, Estados Unidos, Paraguay, Australia?
2: Turquía es la gran decepción, venía con un cartel de aspirante a sorprender y está fuera en las dos primeras jornadas. Y aquí hay locura con Estados Unidos, locura absoluta. Pueden llegar a semifinales, si ganan hoy les puede tocar una vía del cuadro en el que va España por esa parte si mañana ganamos a Uruguay, pero hay muchísima expectación. Y luego me sorprendió en el segundo partido Paraguay, porque no me gustaron mucho en el primero y me gustaron bastante en el segundo. He visto ratos de los partidos porque no los pude ver enteros, pero bueno, es una jornada atractiva para terminar el día. No son dos malos partidos, ni mucho menos.
1: Bueno, hoy muchos oyentes hablan de Paraguay, también hablan de Turquía, alguno de Australia, pocos de Estados Unidos, pero todos coinciden en que estamos haciendo un lío monumental a los oyentes con los temas del faro porque no saben a qué atenerse. Pero fíjate la nota de dedo que nos ha llegado de esta oyente.
3: Hola, Mara, equipo. Aquí una farera silenciosa en el Mundial. A ver, que me acabo de enterar que hay un país que se llama Curazao que puede ir a terceros de final o algo así. Es que no sé ni lo que es un penalti, pero que os escucho, ¿eh? Un abrazo, de todo llega y todo pasa.
1: A ver, Curazao, Antome, Ana, ¿qué podemos decir de Curazao?
2: Bueno, que son la gran desconocida del Mundial. Estaba en el estadio, por tanto no he estado atento a la jornada. Creo que han quedado eliminados hoy ya, de manera matemática. Era normal. Hicieron un punto que no se lo esperaba nadie, pero creo que hoy no han pasado. No sé qué han hecho en su partido, pero se ha clasificado Ecuador, también Alemania. No cuento con Curazao en la siguiente ronda de este Mundial. Es que es un país desconocido completamente. Te lo decía un día. Hay más países casi en la FIFA que en Naciones Unidas. Y eso, Cabo Verde, Curazao, han sido las grandes novedades de este Mundial, que se ha abierto a más selecciones y permite que países que habitualmente no compiten contra las superpotencias del fútbol puedan jugar un torneo como este.
1: Sí, han perdido contra Costa de Marfil.
2: 2-0. Y se clasifica también Costa de Marfil, correcto.
1: Sí. Y el lunes Marruecos, el lunes que nos toca faro antes del partido que creo que hay a las 3 de la mañana, juega Marruecos, acabo de escuchar a Dani Garrido, con Países Bajos.
2: Sí, que yo le llamo Holanda, que es como se llamaba antes, Marruecos-Holanda, en Monterrey, aquí en México. Es un partido enorme, porque Holanda ha hecho una primera fase muy buena, jugando muy alegre, muy ofensivo, pero Marruecos ya fue semifinalista en el último Mundial, jugó la final de la Copa de África en su país este año, tiene jugadores que juegan en las grandes ligas europeas. Es un partido de gana o pierde, pierde o paga, tremendamente igualado. El lunes también juega Brasil, antes del faro, y luego ya el partido que os toca a vosotros después es ese Holanda-Marruecos en la ciudad mexicana de Monterrey.
1: Vale. Bueno, pues aquí te dejamos a ti en Guadalajara. Va sofocado.
2: Voy camino de un coche que nos sacan para... Es que el estadio está donde el viento da la vuelta. Y como pierda este coche, igual no llego al hotel. Entonces voy persiguiendo a los compañeros.
1: Un beso, adiós.
2: Un beso,
1: adiós,
2: Mara, buen
1: fin de semana, que lo disfrutéis. Chao. Bueno, yo querría, en nombre de todo este equipo, felicitar a los oyentes que estáis haciendo el programa con nosotros estos días con muchísimo orgullo. O sea, tenemos una alegría por tener oyentes como vosotros, tan implicados, tan comprometidos, tan divertidos. O sea, os digo de verdad que no me extraña que todo el mundo nos pregunte, pero ¿de dónde sacáis a los oyentes del Faro que se prestan con vosotras a todo? Y eso que no está siendo fácil, ¿eh? No está siendo fácil con tanto país. Yo creo que estamos todos con un puntito Atacama.
4: Yo me hago un poco de lío con el tema de que si puedo hacerlo hoy por la mañana, que se emite por la noche, o tendría que ser ya el tema de mañana. Yo me hago un poco de lío. El lío.
0: Tengo una tatama que estoy en un bucle. Yo mandé audio para el lunes por la noche, que me parece que era Colombia, República del Congo. Pero lo oí esta mañana miércoles. Hoy estoy mandando audio, pero no sé cuáles son los países, porque como no soy futbolera, aunque lo miro por la red, es que no me entero. En fin, llegará un momento en que volveré a mi ser. Un abrazo para todos.
5: Buenas y calurosas noches. Hoy no sé qué partido hay después del Faro. No sé si lo habéis dicho, no me he enterado, he buscado, no lo sé. La verdad es que sigo algo mundial gracias al Faro, pero vamos, a mí el fútbol no me ha interesado nunca. Así que bueno, pues eso, esta es mi aportación de hoy, que no sé si estamos o es que no hay Faro. Besos, chispita.
6: Hola, ¿qué pasa, fanfareros? Bueno, pues me acabo de marcar una tacama haciendo un audio sobre Suecia. Vaya el diguío con lo contento que estaba yo con mi audio sueco sobre ABBA, Europe, Tinonino, y unos cuantos más. Y muy amablemente el equipo del Faro, gracias equipo del Faro, me dice que es Turquía, Estados Unidos o Australia, Paraguay. Entonces, Turquía, pues no veo novelas turcas, de momento. A Estados Unidos lo veto, por el impresentable que les gobierna. Y Paraguay, ¿para qué? ¿Paraguayo? Era así, Fran de Valencia. Australia, sí, Kylie Minogue, forever. Desde Valladolid, soy fan fatal.

0: Esta noche jugamos con Turquía, Estados Unidos, Paraguay y Australia, casi nada. Y mirando las banderas resulta que casi todas tienen los colores rojo, azul y blanco. Turquía que no lleva azul, pero el resto, estos tres colores que resulta que de los 195 países soberanos del mundo, de la ONU, hay 35 banderas que llevan estos colores. Lo que sí que llevan todas ellas es estrellas. Australia la gran estrella de la Commonwealth, Estados Unidos sus 50 estrellas, Paraguay su estrella de oro y Turquía la estrella blanca. Aparte de la luna, un besito, una palentina por tierras navarricas.
1: Hola Faredes, bueno, besos a todos y enhorabuena al equipo porque estáis en un reto que me parece tremendo, difícil y de trabajoso con esto del mundial. Acabo de oír a Mara la ventana y de toda esa chorrera que soltó, lo único que se me ocurrió, que me viene a la cabeza, es de lo que conocí de Turquía, lo que más me gustó fue la Capadocia, me negué a hacerla en globo, me pareció muy turístico, e hice trekking, entrando en esas capillas que por afuera son piedras, que parecen el desierto de Tabernas, pero a lo bestia, y cuando entras son esas capillas bizantinas, que es una cosa impresionante. Así que bueno, era compartir esto y mandarles un abrazo. Aquí, la de ningún sitio. Besos.
2: Mi relación con Estados Unidos es a través de mi hermana, porque ella es estadounidense. Mis padres vivían allí cuando ella nació. Ellos volvieron pronto a España y mi hermana ha vivido toda la vida en España, pero siempre ha tenido la doble nacionalidad. Y su sueño siempre había sido vivir un tiempo en Estados Unidos. Bueno, pues cuando tenía 25, eligió Hawái para irse a vivir a la otra punta del mundo. ¿Y cómo es la vida? Que allí conoció al amor de su vida, que era un mallorquín que también estaba de paso en Hawái. Y ahora tienen dos hijos y viven felices en Mallorca. Y justo dentro de un par de días van a volver a Hawái por primera vez en todo este tiempo, en 10 años. Yo no sé si esto cuenta como farincronía, vosotros me diréis. Soy el Marqués.

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1: Antonio Lucas, ¿qué tal? Buenas noches.
2: Buenas noches, Mara, ¿cómo estás?
1: Bueno, digamos al Marqués que sí, que cualquier aportación es bienvenida en este faro que se está convirtiendo en un reto. Llevamos unos días de locura, pero estamos aprendiendo mucho. Y me ha parecido muy bonita esta historia del Marqués, esta historia de ida y vuelta, porque a veces son los amores los que te hacen recorrer el mundo.
2: Claro, pero tú fíjate, irte a Hawái para encontrarte con un chico de Mallorca. Es maravilloso.
1: Y volver al final, a Mallorca, establecer a Mallorca, aquí tu vida y ahora hacer ese viaje a Hawái, ¿no?
2: Sí, es estupendo. También, y luego también Valentina es estupenda porque nos ha explicado todas las banderas de los cuatro países que están ahora compitiendo. Y es verdad, yo no sabía que tenía nuestros fareros tanta precisión a la hora de explicar una bandera, la estrella de cada uno. Me ha encantado.
1: No, es increíble. Es increíble una cosa, bueno, lo decía yo al principio del programa, es que la gente en redacción nos va diciendo esto, ¿no? O sea, ¿de dónde sacáis a los oyentes del Faro? Y luego también me ha gustado esto que decía esta oyente de Ningún Sitio. Sí. Que ella se hizo la Capadocia en globo porque es... No, perdón, ella no lo hizo en globo, que suele ser muy recurrente, sino que lo hizo haciendo trekking, ¿no?
2: Así es.
1: ¿Tú de estos países, cuántos conoces, de los cuatro países a los que dedicamos hoy el programa?
2: Conozco dos estados de Estados Unidos, y dos ciudades principalmente, que son Nueva York y Miami. Conozco Estambul, conozco Capadocia, estoy de acuerdo con ella. Yo no me subía en globo, no tanto por ser demasiado turístico, sino por puro vértigo. Dije, no, hombre, no, yo ahí arriba no. Pero vamos, conozco esto y para mí me fascina. O sea, Nueva York, imagínate, Nueva York es una ciudad... Claro, Estados Unidos es tan grande que no puedes decir Nueva York. Es decir, son muchos estados, son muchas ciudades, muchos paisajes, pero yo es una de las capitales principales de mi vida, no digo del mundo, pero sí de mi vida.
1: Yo igual, conozco casi lo mismo que tú, Nueva York y Miami, conozco también Estambul, he estado en Paraguay, Estambul. Pero estuve solamente dos días, así que no puedo decir que conozca Paraguay, no he estado en Australia, y yo también me planteaba esta mañana que conocer Nueva York no es conocer Estados Unidos. Estados Unidos es un país tan inmenso.
2: Claro.
1: Que es difícil conocerlo, pero desde luego Nueva York probablemente es que tenga poco que ver con el resto del país.
2: Efectivamente, es que conocer Nueva York es solo Nueva York. Es decir, Nueva York vale por sí mismo, casi vale por una galaxia. Es decir, porque es una ciudad de esas que se despliegan como un origami. Puedes encontrar cualquier combinación, cualquier aspecto del mundo está allí metido. Y luego hay otro, tú has citado Estambul, yo también he estado y en Estambul disfruté mucho porque de Estambul era un poeta, no era exactamente allí, pero vivió en Estambul, un poeta turco que a mí me gustó mucho, se llama Nazım Hikmet, que es un poeta que fue una gloria nacional en Turquía, no sé si lo seguirá siendo. Es un hombre que padeció cárcel, exilio por su defensa de una política democrática, por su defensa de las libertades, y yo lo leí con mucho entusiasmo. Es un poeta muy, digamos, de poemas de amor estupendo. Él tuvo una gran producción de poemas de amor y me parece delicadísimo. Pero sobre Estambul tiene un verso que a mí me gusta mucho, que es, dice, sobre el Estambul que llevo dentro, el cielo está despejado. Él, que tuvo la vida más nublada que nadie, ¿sabes? Porque el Estambul que él conoció es el Estambul con el que viajó, pasó de cárcel a cárcel, con el que fue de mudanza en mudanza. Y me parece un verso muy sencillo, muy hermoso, ¿no? Sobre el Estambul que llevo dentro, el cielo está despejado.
1: Yo esta tarde en la ventana también le decía a Francino que había una conexión entre Estambul y Nueva York, que es el ruido, el alboroto, el no parar. Son dos ciudades que sin tener nada que ver la una con la otra, sí pueden conectar un poco en el bullicio, en ser dos ciudades de cruce, multiculturales. La sensación, ¿no?, que podemos encontrar un vínculo entre Nueva York y Estambul.
2: Sí, porque es lo que tú dices, son ciudades con mucho calambre, y las ciudades con calambre, aunque sean tan distintas, siempre tienen una hermandad, un parentesco, y además son dos ciudades llenas de posibilidad y de asombro para cualquiera que las visita, ¿no? Es decir, Estambul te fascina porque es eso mismo, es una especie como de mestizaje, es una especie de diversidad tremendamente eléctrica, y Nueva York, imagínate, Nueva York es como una gran Babel. O sea, en Nueva York es que yo creo que no hay nadie, no hay ningún país que no tenga una mínima representación en Nueva York. Es como la gran ONU del mundo, ¿no?
1: Total.
2: Es decir, yo no sé cuántas nacionalidades vivirán en Nueva York, pero estoy seguro que el más remoto de los países tiene algún habitante, algún nativo que pisa Nueva York, que ha pisado Nueva York.
1: Y luego están estos países que no conocemos, por ejemplo, ni tú ni yo conocemos Australia, pero tú tienes razón cuando dices que son países con los que soñamos o que se prestan bastante a la ensoñación. Me puede recordar un poco a cuando hicimos el faro y cayó Nueva Zelanda. Australia tiene un poco ese rollo, no es que se parezcan, pero sí son países con los que soñamos.
2: Claro, es que tú, fíjate, Australia, además de que son nuestros antípodas, que ya es algo fascinante, como Nueva Zelanda, vamos, andan por ahí, sobre todo es que la historia de Australia es fascinante y luego tienen algo que a mí me alucina. No lo he visto nunca allí, pero lo he visto en alguna exposición, no me acuerdo, una en la Tate Modern de Londres, que es el arte aborigen. O sea, tú dices, bueno, es una ciudad moderna, es un país moderno, un país que tiene de todo, un país que tiene un icono arquitectónico fundamental, que es la Ópera de Sydney.
1: La Ópera de Sydney, sí.
2: Claro, que es de John Hudson, que tú fíjate, Hudson, uno de los grandes nombres de la arquitectura del siglo XX. Hudson acabó también en Marbella.
1: En Mallorca, de repente, otra farincronía.
2: Claro, como la hermana del marqués, ¿no? Entonces, claro, cuando tú ves, dices, caray, es capaz de sacar de repente esa pieza que fue una odisea poder levantar, hubo mil problemas para poder levantar esa ópera que hoy es icono del mundo. Y a la vez tienes una historia de 65.000 años, que es la historia de los aborígenes desde las cuevas y el arte rupestre hasta una mujer que se llama Emily Kame Nguayere, lo he dicho mal.
1: Emily Kame.
2: Con Guarreye.
1: Emily Kame con Guarreye.
2: Fíjate, esta mujer murió con 86 años. Es una australiana aborigen que empezó a pintar a los 80 años.
1: ¿Anda?
2: Sí, sí, es una historia formidable. Yo la conocí por un artículo del escritor irlandés Col Toibin, que se ve que la conoció o la visitó o algo pasó allí. Y Toibin vino fascinado, escribió un artículo hablando de esta mujer que con 80 años se había echado a pintar. Bueno, pues es que unos años después le hicieron, que esa es la exposición que yo vi, le hicieron una exposición en el Tate Modern de Londres. Y es una artista impresionante, ella no pudo conocer todo lo que es el arte abstracto, el informalismo, el fobismo, todo de donde sale su pintura, no lo pudo conocer. Vivía en una aldea que se llama Utopía, además, fíjate.
1: Qué bonito.
2: Y sí, sí, en una aldea se llama, una comunidad que se llama Utopía. Ella vivía allí y la tipa, de repente, con un instinto prodigioso, con una capacidad de vanguardia impresionante, se pone a pintar y se queda todo Dios alucinado.
1: Y solo pintando durante 6 años, o sea, de los 80 que empezó a los 86 que murió, tiene que murió. Una obra suficiente, como dices, para montar una exposición en la Tate de Londres.
2: En la Tate Modern de Londres no era muy grande, eso es verdad, pero bueno, una exposición lo suficientemente potente como para que lo que había ya te impactase, ¿no? Y mira cómo es, hay un avión de estos de Qantas, creo que se llama sus líneas aéreas, ¿no? Qantas creo que se llama. Bueno, pues ese avión, que es un Boeing 787, está pintado entero a partir de la reproducción de uno de sus cuadros.
1: Anda, sí, qué curioso.
2: Un avionazo.
1: Esto que nos cuenta. Sí, sí.
2: Maravilloso, vale. ¿No?
1: Oye, ¿y Paraguay?
2: Pues de Paraguay solo sé, la verdad, para no tirarme el rollo con lo que no conozco, solo conozco una historia que es un señor, que es un gran escritor, que se llama Augusto Roa Bastos, que fue premio Cervantes, con un libro que solo he leído uno de él, pero que es formidable, que es Yo, el Supremo, que es uno de esos libros de la tradición de la literatura contra los dictadores en América Latina, que es muy poderosa, muy potente. Y en este caso, pues es un hombre que escribió esta novela en el exilio, en Argentina, porque tuvo que salir de Paraguay huyendo de la dictadura de Stroessner, ¿no? De Alfredo Stroessner.
1: Pues espera, que ha dejado una nota de audio Santi de Madrid.
3: A ver. El autor más importante de Paraguay es Augusto Roa Bastos, premio Cervantes en 1989 y con sus obras traducidas a 25 idiomas. Su obra maestra, Yo el Supremo, de 1974, reflexiona sobre el poder y tiene perlas como el gran principio de la justicia, evitar el crimen en lugar de castigarlo. En YouTube está la entrevista completa de A Fondo, de Joaquín Soler Serrano, donde empieza diciendo que Paraguay es un país desconocido, un país mágico inventado por los escritores, es un país que existe en el corazón de América Latina, y una definición de Roa Bastos que fascinará a Antonio Lucas. Besos, Santi de Madrid.
4: Recuerdo muy pocas cosas de mi infancia. Era un pueblecito del interior del Paraguay, este país que no solamente es una incógnita en América Latina, sino es un país desconocido, incluso en su ubicación geográfica, ¿no? A tal punto que por momentos me parece que es un país mágico que han inventado los novelistas, los escritores, esta gente que hace magia con la realidad.
1: Qué belleza esto que dice Roa Bastos. Lo hemos buscado porque al citar Roberto la entrevista de a fondo, hemos buscado la entrevista
2: que
1: le hicieron. Sí, sí, hemos buscado la entrevista y hemos sacado este fragmento en el que dice eso tan bonito, ¿no? Que es un país que podrían haber inventado los escritores que son capaces de hacer magia.
2: De hacer magia, pero es que, claro, tú, ante alguien así, no hay mejor campaña de publicidad para el turismo que tener a Roa Bastos diciéndote que su país puede ser un país probablemente confeccionado por la magia de los que lo imaginaron, porque sabían levantar ese asombro, ¿no? Uh-huh. Yo creo que, joder, dan ganas de ver, y qué cadencia tiene Roa Bastos más hermosa. Yo vi esa entrevista de a fondo, las he visto casi todas, claro.
1: Yo también,
2: y qué cadencia, qué belleza a la hora de, ¿no? De desplegar el idioma, qué cosa más hermosa y más abrazadora.
1: Así que con esta invitación a descubrir Paraguay,
2: claro,
1: nos vamos a despedir por esta semana. No sé qué haremos a qué viene, porque estamos tan pendientes de lo que pase con el fútbol, que ya te contaré, Antonio Lucas.
2: Vale, yo creo que gane Paraguay ya, el Mundial entero.
1: No,
2: ¿vale?
1: Es que nosotros, ¿sabes? Que estamos diciendo todo el rato que solemos ir con los países que no son favoritos. Y entonces, sí, esta cosa que nos está produciendo el Faro, que es, descubrir un montón de lugares, nos resulta muy apetecible. De pronto saber más cosas de los países que juegan en el Mundial al margen del fútbol, y estamos, está siendo raro y complicado y un atrevimiento, pero lo estamos consiguiendo.
2: Nunca el fútbol me lo había hecho pasar tan bien, Nunca el fútbol me lo ha hecho pasar tan bien.
1: Bueno, un beso, hasta la semana que viene. Adiós.
2: Hasta la próxima, un beso, chao.

Nos decía Santi de Madrid, que le llamaba Roberto, pero no, no, era Santi de Madrid, y lo comentaba yo con Antonio Lucas, que Roa Bastos es el escritor más importante de Paraguay, premio Cervantes, y este que estamos escuchando es Luis Alberto del Paraná, es el cantante y compositor más famoso de Paraguay, es un icono que llevó la música popular por escenarios de todo el mundo, incluidas giras por aquí, por España, en los años 50 y 60, y el pasado 21 de junio, Luis Alberto del Paraná habría cumplido 100 años.

0: Los corredores armar equipazo, Paraguay, Bombay, la la la la la la la la. Una cosa curiosa de Paraguay, y es que pese a no tener salida al mar, curioso, tiene una de las flotas fluviales más importantes del mundo. Gracias a sus dos ríos, Paraguay y Paraná, que en el transcurso de esos dos ríos se transportan enormes cantidades de mercancías y hace que sea uno de los países con más flota fluvial del mundo, imaginaos. Nada más, soy buah chaval, orgulloso de ser farero, la la la la la la la la.
1: Hola Mara Fareros, lo más cerca que he estado de Paraguay, aparte de compartir continente, es que hace 22 años viví con una familia paraguaya y me encantó su comida, su sopa paraguaya, que consiste en una especie de bizcocho salado de harina de maíz precocida con queso, o los ñoquis, que son fideos de patata con harina y salsa de pollo. Nada, todo buenísimo. Soy Che de Murcia, saludos.
2: Hola chicas, pues a ver, yo a Paraguay le tengo cariño porque he trabajado muchísimos años en la calle Paraguay en Vitoria, en el barrio del Pilar. Así que cuando fuimos a Argentina y cruzamos a Brasil para ver las cataratas de Iguazú, me hizo mucha ilusión estar tan cerca. Recuerdo especialmente la triple frontera. Estás allí junto al río y puedes ver Argentina, Brasil y Paraguay enfrente. No he estado en Paraguay como país, pero sí he estado mucho tiempo en la calle Paraguay. Un beso, Scali. Agur.
3: Hola Rubén, buenas noches.
4: ¿Qué tal Mara? Buenas noches.
3: Fíjate que eso decía Dana Scali, que yo viví algo parecido a lo que vivió ella. Yo fui a ver las cataratas de Iguazú cuando estuve en Argentina, pero yo sí crucé a Paraguay. O sea, yo estuve un par de días en Paraguay, lo que pasa que estar un par de días Express. En la zona fronteriza en Paraguay no es conocer el país, pero, por ejemplo, sí comí esos ñuquis de los que ella hablaba.
4: Sí, los que decía Xo de Murcia, ¿no? Qué rico los ñuquis, me los estaba imaginando. Una buena pinta, pero bueno, en dos días que visitaste no te dio tiempo.
3: No,
4: claro.
3: no me dio tiempo a ver nada. Pero sí, es un destino, todos son tan apetecibles, ¿no? Que solo escuchar a Roa Bastos decir que es un país que parece inventado por los escritores ya te resulta apetecible, como todos los destinos, la verdad. ¿A ti qué te ha llamado la atención de Paraguay?
4: Pues es que estaba buscando historias para poder conocer un poco más de cerca Paraguay y me he encontrado con un titular que me ha descolocado un poco. Hablan de Paraguay, ojo, como el país de las madres solteras. ¿Mm? Y la explicación, la verdad, que no tiene desperdicio. Nos remontamos a finales del siglo XIX,

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1: Que era la presencia de la mujer en este periodo que los historiadores dicen a menudo que se estableció un matriarcado ahí en Paraguay.
2: Claro, lo que dices, ¿no? Todos los trabajos que tradicionalmente ocupaban los hombres, al perder tantos hombres en la guerra, los tienen que ocupar las mujeres, que sacan adelante la economía, los hijos, hijas,
1: hijos.
2: Y los trabajos del campo. Pero claro, estamos hablando del siglo XIX. Lo que no sé es por qué llega a nuestros días eso de Paraguay como el país de las madres solteras.
1: Sí, pues porque en ese periodo, entre comillas, digamos, de repoblación, en el que los pocos hombres que habían sobrevivido empiezan a tener hijos pues con las muchísimas mujeres del país, se establece un modelo de poligamia. Esto es lo que dicen los historiadores, que es una manera muy fina de decir que la infidelidad pues estaba a la orden del día. Y los hombres a menudo no reconocían a los hijos cuando tenían varios de distintas mujeres. ¿Qué pasa? Que esto marcó históricamente el país. Se justificó entonces con la excusa de que se estaba repoblando el país y se estaban recuperando de la guerra, pero lo que hizo fue, digamos, reforzar un modelo machista, pues que ha arrastrado el país muchísimos años, de hecho, buena parte del siglo XX. Y para hacernos una idea del impacto, no tenemos que irnos tan lejos. Cifras, por ejemplo, de 2008, de 150.000 niños que nacieron ese año, 90.000 lo eran de madres solteras o que no habían sido reconocidos por sus padres. Es decir, el 60% de los niños y niñas que nacieron en 2008 solo tenían el apellido de su madre.
2: Esto en 2008 y en estos años, desde 2008 hasta ahora, ¿estas cifras han cambiado?
1: Han cambiado, ya han recuperado unas cifras más normales, pero es verdad que todavía se nota bastante el impacto de esta de lo que fueron estos años. De hecho, te daré otro dato, y es que 8 de los más de 40 presidentes que ha tenido Paraguay son hijos de madres solteras, que esto también parece bastante inaudito. Y según los datos del INE paraguayo, los últimos datos, el 30% de las madres paraguayas son solteras, separadas o divorciadas. Y los estudios, esto me ha llamado mucho la atención porque señalan varios motivos, pero entre ellos, atención, señalan a los padres morosos.
2: Morosos.
1: Son los padres que no pagan la manutención. En 2023, según la Fiscalía, se produjeron casi 270.000 denuncias solo por este motivo.
2: Sí. Decimos que son hijos de madres solteras, separadas o divorciadas. Sí. Son hijos de sus madres, que es lo único que tienen claro, ¿no? ¿Quién es su madre?
1: De sus madres, entonces por
2: como
1: eso,
2: en general, la población del mundo entero, ¿no? Solo pues tenemos claro quién es nuestra madre.
1: Totalmente. Pues con eso se ha ganado Paraguay el motivo más que suficiente para ser el país de las madres solteras.
2: Qué buena historia esta, sí, sí. La verdad que estamos descubriendo un montón de historias relacionadas con los países que de ninguna otra manera probablemente se nos habrían ocurrido.
1: La excusa del Mundial ha sido buenísima.
2: Sí, sí.

0: ¿Esta canción, Rubén, que has elegido?
1: Esta canción es de la cantante Yanina Almeida, que se llama justo Mujer Paraguaya. Entonces, si los oyentes tienen la oportunidad, que la busquen en Spotify, porque la letra justo habla de, pues eso, del papel que tuvieron las mujeres en cuando los hombres se fueron a la guerra. Porque es que esta guerra, a ver, aquí lo hemos contado como un dato histórico, pero allí en Paraguay todavía se recuerda muchísimo. Fue una cosa muy... que marcó el país, vaya.
0: Hombre, acaba con no la mitad de la población.
1: Efectivamente. Y aquí habla, pues, de lo que decíamos, de cómo las mujeres son las que tuvieron que sostener el país y hacerse cargo de las nuevas generaciones, así que muy atentos a la letra de esta canción de Yanina Almeida.

Buenas noches, Farreros, Fareras, Mara, equipo. Pues hoy me salto mi norma para hablar de fútbol porque quiero hablar de fútbol femenino. Y cómo un país como Estados Unidos, que el fútbol nunca ha sido un deporte de referencia, consiguió llevar al fútbol femenino a lo más alto a nivel internacional. De hecho, es el que tiene más mundiales. Pues creo que la culpa o gran parte de ella lo tiene una ley federal del 72 que

0: obligó a las instituciones educativas a ofrecer las mismas oportunidades deportivas para mujeres que para hombres. Ahí lo dejo, que no tengo más tiempo. Larga vida al faro, Silvia.
1: Las protestas del PAF Stonewall en Nueva York dieron el pistoletazo de salida para celebrar el Día del Orgullo el 28 de junio en Estados Unidos. Desde entonces pues, se celebra a nivel global. En Estambul se celebra el Día del Orgullo más multitudinario de un país musulmán, aunque se producen arrestos. Y en Australia lo celebran de forma más festiva en Mardi Gras en febrero. Y en Paraguay, el 30 de septiembre celebran el Día de los Derechos LGTBI porque es una onomástica de una carta al director del primer manifiesto homosexual que se llama Carta de una Moral a un periódico del país. Venga, aquí, Bosco de Zaragoza.
2: Muy buenas, fareras, fareros. Turquía es ese lugar donde uno no sabe muy bien en qué continente está. Y tal vez no importa. A veces lo importante no es dónde estás, sino lo que te conecta. Y Turquía conecta historias, religiones, sabores, tiempos, continentes. Es quizás la prueba de que el mundo cabe en un solo país, como no sucede en España. Pues que sepáis que la tengo en el debe, nunca he estado allí. Hoy, Turquía contra Estados Unidos. Mi posición. Vamos, Arda Güler, es tu oportunidad. Un abrazón, Joselín de la Puebla, desde Madrid.
3: Paloma, ¿qué tal? Buenas noches.
4: Buenas noches, ¿qué tal?
3: Entiendo que un montón de gente que vio Tierra Amarga, esta telenovela turca tan exitosa, reconocerá esta música, porque la habrá oído un día y otro día y otro día y otro día.
4: Durante años, Mara, durante más de 400 capítulos, millones de espectadores se sentaban cada tarde en los televisores españoles para seguir Tierra Amarga y luego en prime time, cuidado.
3: Porque Joselín de la Puebla decía que Turquía conecta historia, religión, sabores, pero tú querías añadir y telenovelas.
4: Tenemos que añadirlas, en concreto con dos países, Estados Unidos y Latinoamérica. En los 80 Estados Unidos arrasó con Falcon Crest, Dinastía. En los 90-2000 fue el turno de Latinoamérica, histórica, Cristal, Pasión de Gavilanes, Gata Salvaje. Y ahora el mundo está loco, Mara, con las telenovelas turcas, lo que hablábamos de Tierra Amarga y otras, un catálogo tremendo que durante año tras año, pues a lo mejor más de 100 series se pueden exportar desde Turquía a cientos de países.
3: Y se parece mucho a las tramas. A mí me llama la atención porque decíamos que esto conecta a Estados Unidos con los países de Latinoamérica y ahora con Turquía, porque las tramas son bastante parecidas.
4: Turquía conoce a su público, Turquía conoce al mundo y nos dan lo que queremos. ¿Y qué es? Amor, traición, ricos llorando. Pero cuidado que saben cómo diferenciarse. Vamos a escuchar a Colina Costa, que es experta en telenovelas turcas y latinoamericanas y es profesora de la Universidad de Georgia, y contó en A Vista de Lobo, de un programa de Ser Podcast, esas particularidades que hacen a las series turcas diferentes.
5: O sea, ellos te cuentan un cuento que tú crees que ya sabes cómo es, pero ellos le dan vueltas de tuerca que te sorprenden constantemente. La manera como ellos crean el crescendo dramático.
4: Y volvemos a la conexión entre países. Esto estamos escuchando las diferencias. No, volvemos a lo que une a Estados Unidos, Latinoamérica y Turquía, que es la exposición de sentimientos de los hombres. Y si hablamos de hombres en telenovelas turcas, tiene que salir el número uno, que es Can Yaman, por ejemplo, una serie que arrasó, una telenovela que fue increíble, Pájaro Soñador.
6: Sí, te malinterpreté. Me equivoqué contigo. Tienes razón. Ahora sé que no puedes quererme. Porque el amor no es esto. No se huye de la persona a la que amas. Y tampoco juegas con sus sentimientos.
3: Este es Can Yaman, que es el protagonista por excelencia de las telenovelas turcas.
4: Y que volvía al mundo loco. Y vuelve
3: bueno,
4: al mundo
3: y que
4: loco.
3: Creo que es un fenómeno, que cuando llegó al aeropuerto de Adolfo Suárez aquí en Madrid, parecía que habían llegado los Beatles hace los años 60.
4: Mira,
3: se montó una increíble.
4: Pero cuando tú sales a esta sala donde te reciben tus familiares porque has salido del vuelo y está ahí la gente esperando, tu pareja, tu padre, tu madre, tu primo. No, no, ahí estaba pues la ciudad, miles de personas, Mara, y fuera del aeropuerto. Vamos a escuchar cómo gritaban Kanyaman y gritando. Era así, los Beatles, pues Kanyaman. Fenómeno fan. Y los datos es que son tremendos de las series turcas. En 2020, Turquía se convirtió en el segundo país exportador de ficciones detrás de Estados Unidos. Han incrementado el turismo del país, por ejemplo, América Latina, el 35% han aumentado.
3: Va a Turquía. Sí, sí.
4: Y bueno, si nos quedamos aquí en nuestra casica en España, pues es que han levantado las audiencias desde 2018. Ahora se está emitiendo Una Nueva Vida o En Tierra Lejana. Es decir, hay para elegir, las plataformas también las están comprando. Y esa imagen, pero volviendo a la televisión, ¿no? Esa imagen que tanto echábamos de menos de reunirme en la tarde o en la noche con mi familia para ver el capítulo 88.
3: O el 400
4: perfectamente, ha vuelto. Pero
3: con mucha fuerza,
4: Mara. Ese porcentaje 15, 16 de ser que hacía tiempo que no veíamos, pues no lo han dado las series turcas.
3: Bueno, vamos a escuchar algunas de las últimas notas de audio, porque yo creo que Elena nos puede hacer alguna punta de Australia.
7: Turquía, Estados Unidos, Australia y Paraguay. Eso es lo que me han dicho que juegan esta noche. Vale, no tengo ni idea de fútbol. Otra cosa, no he estado nunca en estos cuatro países. ¿Podía buscar en la IA información al respecto? Pues tampoco. Entonces, yo sigo en mi línea y a mí lo que me ha recordado Australia es al canguro de Winnie the Pooh, Rito, y su madre, que fue mi primer libro que yo leí en mi vida. Así que no tiene nada que ver con el fútbol, no, pero es mi experiencia. Y de fondo se oye a mi hija toser, que está constipada. Besos, Maite de la Mancha.
8: ¡Hola, señor narrador!
9: ¡Hola, Rito!
8: ¿Va a contar una historia sobre Winnie the Pooh y Piglet?
9: La verdad es que la historia empieza contigo.
8: ¿Conmigo? ¡No puede ser!
9: Pues sí, así es.
10: Rito, tesoro, se te enfría el desayuno.
8: Es mi mamá, tengo que irme.
11: Buenas, Farería, equipazo. Yo no soy nada futbolero, Iba, y tengo que hablar de los dos países que juegan esta noche. Y me quedo todo loco cuando en vez de dos son cuatro. Vamos a ver qué cuento. Turquía, pues está de moda ir a ponerse pelo y de paso hacer turismo. Estados Unidos, pues qué puedo hablar del presidente. ¡Pah! Ya os lo he dicho todo. Paraguay, su gobierno es una república democrática, liderada por el presidente Santiago Peña. Australia, Oceanía, pedazo continente, está rodeado de agua, pero no se considera isla. Ah, y hay más canguros que personas que habitan. Bueno, ahí os lo dejo y lo dicho. Salud y muchísimo ánimo a Venezuela, que les hace falta. De 34 Trotamundos, adiós.
12: En Australia estuve dos veces. No tengo mérito porque vivían en La Reunión, que está solo a 8 horas de vuelo. En el primer viaje fui a Perth y Adelaide. De Perth recuerdo su playa salvaje, su jardín botánico y sobre todo el desierto de los Pinnacles, formaciones de rocas calizas únicas. Y en el segundo viaje estuve en Sydney, Melbourne y de ahí en barco nocturno de 8 horitas a la isla de Tasmania, famosa por su diablo que es feísimo y es el carnívoro más grande del mundo. Pero de Tasmania me impresionaron especialmente las selvas de helechos. Desde Copán, Honduras, Carmen París.
3: Elena, buenas noches.
13: ¿Qué tal, Mara? Buenas noches.
3: Porque tú estuviste en Australia.
13: Yo estuve en Australia. Hice el camino de Perth, que está al oeste, hasta Melbourne, que está en el este. Y lo hice como más te gusta a ti, con el coche, conduciendo al revés, por supuesto, sí. Con tienda de campaña y camping, que esto sé que te gusta mucho el mundo cepillo de dientes al aire. Aluciné muchísimo, como Carmen París, con esas playas salvajes que son apasionantes. El desierto ese de rocas calizas también es increíble. Pero Mara, con lo que flipas verdaderamente en Australia es con lo guapos y guapas que son en
3: ¿Ah,
13: ese
3: sí?
13: país. Es una cosa, son todos como Thor, el bizcocho de
3: Elsa Pataki.
13: Y como Sia, que después de quitarse ese pelucón que lleva para cantar, es una mujer impresionante también.
3: Y eso se percibe, nada más llegar a decir que gente más guapa hay aquí.
13: Hombre, es gente, sí, de 2 metros, sí, sí, todas con ojos azules, rubios, rubias.
3: Atléticos,
13: sí. El deporte allí es a tope, entonces es un canteo.
3: ¿Y qué más cosas impresionan?
13: Otra cosa que impresiona mucho es que es un país súper grande, el sexto más grande del mundo, pero está muy poco habitado. Solo el 95% del territorio, solo el 95% del territorio está deshabitado.
3: Entonces, o sea, que el 5% está habitado,
13: exactamente. Y decía el Trotamundos que hay más canguros que personas. ¿Esto ahí, es así?
3: Ahí me hace mucha gracia porque cuando hablamos de Nueva Zelanda decíamos hay más
13: ovejas
3: que personas. Argentina, más vacas más que vacas. Personas. Y Australia,
13: hay
3: más
13: 27 millones de canguros. Personas. Y entre 40 y 50 millones de canguros.
3: Sí, sí, sí, muchos más.
13: Esto
3: muchos
13: nos encanta,
3: más.
13: Que los animales estén colonizando el
3: si
13: mundo.
3: Si alguien está pensando en hacer el viaje que
13: esta
3: te
13: locurita
3: hiciste,
13: que me marqué. Sí,
3: el atravesar el desierto con tienda de campaña y camping gas, ¿sí, alguna recomendación?
13: Pues mira, de punta a punta lo que hice yo son más o menos 3.000 kilómetros, de los cuales 1.200 son desierto. Esto que implica que en el trayecto te encuentras con poca cosa, canguros, camiones, coches que se han quedado tirados porque no tienen forma de asistencia y poco más. Te aconsejan llevar siempre gasolina en el maletero, porque yo qué sé, la gasolinera más cercana puede estar, nadie sabe dónde. Hay aplicaciones muy chulas, yo usé una que se llama Wikicamps, por si esto inspira, que sitúan en el mapa pues lo básico que necesitas. Por ejemplo, baños públicos, que flipas, te duchas por ahí y están súper limpios. Zonas donde están permitidas las acampadas. Y terrenos que cede la gente, que esto es muy guay, que es gente majísima, por supuesto, para que tú te montes tu chiringuito en sus dominios. Véase una granja, véase fincas que no usan. También ofrecen una habitación, por ejemplo, a cambio de que le ayudes en la granja que tiene, o sí, pintando la casa, ¿qué tal?
3: Pero tiene fama de carrete Australia.
13: O sea, es carísimo.
3: Es un viaje caro.
13: Es
3: sí,
13: carísimo. Yo hice camping, entonces era un poco sopas precocinadas, leche y galletas y poco más, y a lo mejor salías del súper con 40 euros de
3: sí,
13: cuenta con
3: sí,
13: todo
3: sí,
13: esto.
3: Sí,
13: muy
3: sí,
13: caro.
3: No,
13: comer es muy caro.
3: Lo que decía de Nueva Zelanda, que lo mejor es si alguien tiene interés en hacerse un viaje así, que vaya pues de tirado.
13: Beber sí, es sí, carísimo también.
3: Que además
13: todo
3: se disfruta
13: todo
3: mucho también. Bueno, sabéis que llevamos en estos días
13: uh-huh,
3: Irán, Nueva Zelanda, Argentina, Argelia, Uzbekistán, Colombia, Sudáfrica, República Checa, México, Corea del Sur, Congo, Uzbekistán. Todo eso lo hemos hecho en el Faro en estos días.
13: Somos Willy Fox.
3: No me extraña sí, que la gente esté diciendo, pero
13: ¿esto qué es?
3: Pero esto qué es, ¿verdad? Locura que tengan una atacama constante porque nos pasa a nosotros ya. Pero es que el lunes, que tenemos programa a las 3, no, de 1 y media a 3, uh-huh, creo de 1 y media a 3, dependiendo
13: creemos,
3: de si el partido anterior tiene prórroga o no, hacemos Marruecos, Países Bajos.
13: Uh-huh.
3: Entonces, algunas sí. A ver, en Marruecos ha estado prácticamente toda la gente a la que
13: porque
3: gusta viajar. Yo creo que ha visitado Marruecos. La
13: encima,
3: gente a la que le gusta viajar, hablamos.
13: Sí.
3: Y luego también Ámsterdam es una. ¿Habéis estado?
14: Sí, sí, en ambos.
13: Sí, sí,
3: sí, en Marruecos.
13: ¡Ay, así, primer país del mundial!
3: Yo estuve allí, yo estuve allí.
13: He estado, sí, sí.
3: Bueno, entonces, pues nada, vamos a decir a los siguientes que se animen a dejar notas de audio con lo que quieran de Marruecos y de Países Bajos.
13: Que
3: vamos
13: que
3: a disfrutar
13: nos
3: mucho, yo creo.
13: Sí.
3: Y ahora os dejamos con los compañeros del carrusel. Que lo disfrutéis y que paséis un buen fin de semana y que disfrutéis del partido de España, que toca también este fin de semana. Así que nada, un beso para todos. Adiós.
13: Adiós, adiós, adiós.

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10: Otro más, ¿qué tal? Buenas noches, buenas madrugadas, bienvenidos, bienvenidas a una nueva edición del Carrusel Mundial de la Cadena SER. Y aquí a las 6 de la mañana para resolver qué pasa con los partidos 60 y 59 del Mundial, o lo que es lo mismo, la resolución del grupo D. Por orden, SoFi Stadium. En Los Ángeles, 7 de la tarde, hora local, 4 de la madrugada, hora española. Arranca el partido entre Turquía y Estados Unidos, que nos va a contar Luis Mora. Hola, Luis, muy buena.
11: Hola, Álvaro. Hola, Carrusel. Duelo con poca trascendencia en lo clasificatoria entre una de las grandes decepciones de esa fase de grupos. Turquía, 2 derrotas, 62 disparos y 0 goles a favor, con rotaciones en la pizarra de Montella, que sale con Chasir en portería, Zeki Çelik y el Mani en los costados, Kabak y el Dulkerin, centro de la zaga, centro del campo para Özcan y Kocu. A un lado, a la derecha, caerá Ouzaydin y a la izquierda, el de la Juventus, Kenan Yıldız. Engancha Arda Güler, punta de lanza para Baris Yılmaz. Enfrente el líder de grupo, Estados Unidos, pase lo que pasa. El combinado norteamericano, confitrión, sonríe como primer clasificado y navega entre guardar figuras y no perder rodaje. Pochettino sale con Matt Turner en porterías, Joe Scalitrasti en los laterales, Mackenzie Robinson, centro de la zaga, Weston McKennie actúa como ancla, Bell Hartel y Gio Reyna, centro del campo, a la derecha cae Tingüe, a la izquierda Brendan Aronson, los goles los pone Ricardo Pepi del PSV Eindhoven. SoFi Stadium en Los Ángeles, hasta la bandera, 70.000 espectadores para este Turquía-Estados Unidos en carrusel.
10: Recordemos, Estados Unidos, una de las anfitrionas del torneo, ya segura primera de grupo. Veremos su rival en los 16avos de final, probablemente sea Bosnia, y pendientes de ver quién va a ser el segundo y el tercer clasificado, porque la Turquía de Arda Güler ya está eliminada. Pendientes, pues unos cuantos cientos de kilómetros más al sur, en San Francisco, 7 de la tarde, hora local, 4 de la madrugada, hora peninsular española, se juegan las habichuelas Paraguay-Australia. A ver si no hay biscotto, nos lo cuenta en Carrusel Fran Guaita. ¡Hola, Fran!
9: ¡Hola, Álvaro! La Carrusel, hay tentación de biscotto, tenemos la lupa puesta a ver cómo se comportan Paraguay y Australia, que se lo juegan todo sobre el papel para la segunda plaza de este grupo D. Sale así Gustavo Alfaro en los guaraníes, con Orlando Gil bajo palos, estructura con tres centrales, Alderete, Gustavo Gómez y Gustavo Velázquez, los carriles por derecha Cáceres, por izquierda Maidana, doble pivote con Matías Galarza y Andrés Cubas, las alas para Diego Gómez por la derecha y el mago Julio Enciso, el del Estrasburgo a la izquierda, arriba Gabriel Ábalos en los Socceroos, Patrick Bix bajo palos, también tres centrales, Chirkati, Soutar y Lucas Harrington. En el pivote, Aiden O'Neill y Jackson Irvine. Las bandas para Zid Behich y Jordan Bosch. Dos medias puntas, Christian Volpato y Conor Metcalf. Arriba, Néstor Iracunda. Va a pitar Clement Turpan. Todo preparado para este Paraguay-Australia.
10: Se resuelve el grupo D. Hoy se resuelve ahora mismo el sexto de los grupos. Un total de 12. Así que ya nos va a quedar mañana con el de España y pasado mañana fundamentalmente con el de Argentina para que ya se cierre esta fase de grupos. Van a comentar en Carrusel. Vaya lujo hoy. José David López, el enganche. Hola, David.
12: ¿Qué tal, Álvaro? Muy buenas, Carrusel.
10: ¿Cuántas televisiones decías ayer que tenías? Solo por curiosidad.
12: Aquí cinco, pero bueno, tengo
10: cinco,
12: tres.
10: Qué barbaridad. Vaya estudio nodriza. Fermín Suárez, hola.
13: Hola, Álvaro. Carrusel, ¿qué tal?
10: ¿Tú cuántas tienes? ¿Vas a ver los dos partidos o no?
13: Pues mira, tengo aquí cuatro encendidas y tengo dos partidos
10: encendidas
13: a la vez.
10: ¡Qué barbaridad! Juliana García, hola. Otra madrugada más.
14: Hola,
10: contigo.
14: Muy buenas.
10: Y tú tienes las dos, ¿no? Las dos de ayer,
14: las
10: repites. Pues esos. Ahí estamos. Pendientes del arranque de los partidos. Tanto en Los Ángeles como en San Francisco. Mauricio Pochettino, el seleccionador de Estados Unidos, ahora mismo en pantalla. Vincenzo Montella, el de Turquía, que no le ha ido nada bien. Pendientes el Paraguay, Australia en primer lugar. A ver si arranca ya el partido en el SoFi Stadium con los anfitriones.
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Viernes 11 de noviembre de 1887. Chicago, Estados Unidos. Cuatro anarquistas mueren ahorcados en cumplimiento de la sentencia por un atentado con bomba durante una revuelta de trabajadores. Deberían haber sido cinco los anarquistas ejecutados, pero el quinto se había suicidado el día anterior inyectándose dinamita en la boca y volándose la mitad de la cabeza. Joder, qué expeditivo. Tras un juicio irregular, con pruebas y testigos más que dudosos por parte de la acusación y sin atender en iguales términos a los de la defensa, aquellos cinco hombres, calificados como anarcocomunistas y anarcocolectivistas, fueron acusados de algo que probablemente no hicieron, porque el caso sigue sin resolverse 130 años después. Pero lo cierto es que les venía bien matar a unos cuantos anarquistas. La prueba de que aquello no estuvo bien es que, una vez ejecutados, el gobernador del estado de Illinois firmó el indulto, a buenas horas mangas verdes diríamos por aquí, y que el memorial que recuerda a estos cinco hombres en el cementerio de Forest Park, un suburbio de Chicago, conocido como el de los mártires de Haymarket, está declarado en Estados Unidos Monumento Histórico Nacional. En ese memorial hay grabadas unas palabras atribuidas a uno de los ejecutados. Llegará el día en que nuestro silencio será más poderoso que las voces que hoy estáis estrangulando. Ese silencio de aquellos anarquistas ahorcados retumba hoy en todo el mundo cada primero de mayo, Día Internacional de los Trabajadores, en recuerdo de las voces estranguladas por defender los derechos obreros frente a la explotación de los patronos. Orgullo.

Aquellos 5 anarquistas ejecutados estaban pagando el pato por haber participado el año anterior en la primera revuelta obrera oficial de la historia moderna. Digo moderna porque los constructores de pirámides en el antiguo Egipto también le montaron algún que otro pollo en plan huelga al faraón de turno si las condiciones de trabajo no eran buenas. Porque las pirámides no se construyeron con mano de obra esclava, eran trabajadores especializados. Pero en esto de los derechos laborales se avanza muy poquito a poco. Y solo gracias a que hay muchos trabajadores dispuestos a partirse la cara en representación y otros muchos. Porque así ha sido desde que el mundo es mundo. Salvo contadas excepciones, que las hay, el empresario tiende a trampear las leyes laborales para explotar a los trabajadores. Y sin obviar a los trabajadores cara duras, que se aprovechan de esas leyes para burlar al empresario y burlarse de sus compañeros trabajadores, que todos conocemos alguno. Pero no son estas las circunstancias que nos ocupan. En aquel último cuarto del siglo XIX, tal y como dijo un empresario desalmado, considero a mis empleados como a una máquina, para utilizarlos en mi beneficio y cuando envejecen los pongo en la calle. Ole tú. Esa mano de obra de la que hablaba con tanto desprecio este patrón provenía principalmente de inmigrantes rendidos a la obediencia de cumplir con largas jornadas en condiciones peligrosas de trabajo y sin capacidad para rebelarse y reivindicar el más mínimo derecho.

En aquella época se sitúa el origen del primero de mayo. Fue hace 139 años, cuando los sindicatos de Estados Unidos convocaron una huelga general para que se cumplieran las 8 horas de trabajo legales y que los empresarios se saltaban a la torera día sí y día también. El lema fue 8 horas de trabajo, 8 horas de descanso, 8 horas de educación. Existía una ley que marcaba ese horario, la ley Ingersoll, pero en los contratos los empresarios añadían una letra pequeña que obligaba a los obreros a trabajar 14 o 16 horas si la empresa lo requería por circunstancias especiales o extraordinarias. Y claro, todos los días había algo especial o extraordinario. Los trabajadores se inflaron, sobre todo en Chicago, y lo que comenzó siendo una huelga para exigir el cumplimiento de la ley acabó en 5 días de palos y tiros entre obreros y policías en lo que se conoce como la revuelta de Haymarket. Aquello merecía un escarmiento, tanto a trabajadores como a sindicatos. Por eso condenaron a muerte a los 5 anarquistas tras una pantomima de juicio. Pasados 3 años de aquellos sucesos, la Segunda Internacional Socialista, la de 1889, instituyó el 1 de mayo como jornada para perpetuar la memoria de aquellos trabajadores. Y por cierto, que esto tiene guasa, como esta conmemoración laboral acabó asociada a los movimientos de izquierdas, países como Estados Unidos y Canadá huyen del 1 de mayo para conmemorar el Día Internacional de los Trabajadores y prefieren celebrarlo el primer lunes de septiembre. Hace falta ser pacatos y cínicos. Rata.

Pero si hablamos de gente mala e hipócrita, ahí tienen al hechicero jefe Pío XII, que intentó apropiarse de la fiesta de los trabajadores para cristianizarla, tal y como lleva haciendo la multinacional desde hace 15 siglos, ensuciando todo lo que tocan y depredando todo lo que pueden. La madre que parió a Pío XII, que encima era el papa nazi. El muy canalla instaló en el santoral del 1 de mayo a San José Obrero. Total, más mentiras, daba igual. San José es un fraude, no existió, y ya puestos, pues tampoco iba a pasar nada por inventarse que además de que Mari le pusiera los cuernos con un palomo, pues que también era obrero. Como los católicos se lo creen todo, en fin. También es cierto que a otro canalla, el dictador Franco, ideólogo del PP, no le gustó eso de obrero. Le sonaba a rojo y cambió la fiesta en España por San José artesano. De verdad que no se puede ser ni más malo ni más gilipollas. Y si alguien piensa que este cualquier tiempo va de asuntos laborales o de huelgas o del primero de mayo, pues resulta que no. Esto va de anarquismo. Y los 5 condenados por la revuelta de Haymarket, que eran un tipógrafo, 3 periodistas que escribieron de lo que no debían y un carpintero, el que se voló la cabeza para no darle el gusto a sus ejecutores, fueron señalados como anarquistas porque la mala fama, la violencia, el caos, el descontrol, el ataque a lo socialmente aceptado iba asociado al anarquismo. Así que aclaremos esto. El anarquismo buscaba la abolición de las estructuras del Estado, la libertad absoluta del individuo. Y claro, dicho así, solo puedes imaginar el caos. Y como nos han llegado tantas noticias de asesinatos cometidos por pirados anarquistas que iban atentando y matando a reyes, emperatrices, presidentes de gobierno, ciudadanos burgueses, aristócratas, pues lo que se dice buena fama no es que arrastren a lo largo de la historia.

Pero ni todos los anarquistas apostaban por la violencia, ni eran tan radicales como para querer dinamitar las estructuras sociales y políticas. El anarquismo empezó a radicalizarse con un señor ruso que se llamaba Mijaíl Bakunin. Un poquito excesivo él. Tan excesivo que acabó expulsado de la Primera Internacional Socialista, la de 1864, que agrupaba a sindicalistas, socialistas, anarquistas y republicanos con el fin de organizar a los trabajadores de Europa en la defensa de sus derechos. Ahí estaban los famosos Marx, Engels y Bakunin. Y Bakunin acabó embroncado con todos. Fue expulsado, se fue más cabreado de lo que ya venía de serie y empezó a dar doctrina diciendo cosas como que, y leo, hay que propagar nuestros principios ya no mediante las palabras, sino mediante los hechos, porque esta es la forma de propaganda más popular, más poderosa y más irresistible. O sea, lo que los anarquistas llamaban la propaganda por el hecho, y que no era otra cosa que cometer acciones muy sonadas que tuvieran más impacto que la palabrería. Acciones sonadas que dejaran patente la desobediencia al poder, pero sin necesidad de matar a nadie. Sin embargo, algunos quisieron entender que si para provocar ese impacto se podían añadir unos cuantos muertos y, a ser posible, muertos célebres, pues oye, miel sobre hojuelas. Un francés que se llamaba François Ravachol, qué raro que un francés se llame François, ¿verdad? De infancia triste, vida infame, sumido en la pobreza y trabajando en condiciones lamentables, fue un anarquista que, dado el cabreo que llevaba a cuestas por su vida de mierda, después de un juicio en París a unos colegas ácratas, se fue a las casas del juez y del fiscal y se las reventó. Era 1892. Ravachol pertenecía a lo que Marx llamaba el lumpenproletariado, ciudadanos furiosos, en guerra con el mundo, sin ideología, sin conciencia de clase, simplemente muy, muy cabreados. Y aquel atentado contra el juez y el fiscal en París abrió la veda de la propaganda por el hecho, pero a lo bestia.

Esto que suena fue una famosísima canción para ensalzar las acciones del anarquista y que dice: bailemos la Ravachol, viva el sonido de la explosión, todos los burgueses probarán la bomba, a todos los burgueses los volaremos, hay magistrados vendidos, hay financieros barrigudos, hay diputados corruptos. Esto no ha cambiado tanto, pero para todos estos sinvergüenzas hay dinamita. Viva el sonido, hay dinamita, viva el sonido de la explosión. Cantado suena mejor. Y es que toda esa época tan reivindicativa por parte del proletariado a finales del 19 coincidió con el invento de la dinamita por el señor Alfred Nobel. Y la dinamita a los anarquistas les flipaba. Aquellos activistas que iban como pollos sin cabeza buscando víctimas y acciones que tuvieran mucho impacto eran muy difíciles de detectar porque los atentados los llevaban a cabo lobos solitarios. El anarquista terrorista atacaba por su cuenta, a su bola, decidía el objetivo y se iba por él. Por supuesto, aquel movimiento entró en España. Todos hemos oído hablar, sobre todo, del atentado en el Liceu de Barcelona, de los asesinatos de los presidentes Antonio Cánovas, José Canalejas y Eduardo Dato, de los atentados contra el general Martínez Campos en Cataluña también en las fiestas de la Merced y en la procesión del Corpus en Barcelona, contra Alfonso XIII el día de su boda en Madrid. Esto por citar solo los más nombrados. Las cabezas coronadas y los primeros ministros eran objetivos prioritarios de los anarquistas solitarios, porque si matar a un político o un militar tenía impacto, más lo tendría cargarse a un presidente, un rey o una emperatriz. Ni se sabe los intentos de magnicidios a Humberto I de Italia, Guillermo I de Alemania, Alfonso XII, Napoleón III, el presidente estadounidense McKinley, la emperatriz Sisi, y con esta sí que consumaron. No se quedó ni tentona. Lo suyo fue, sobre todo, mala suerte, porque ella no era el objetivo, pero se puso a tiro.

Políticos cayeron muchos bajo el terrorismo anarquista, pero si no he contado mal, de los atentados a monarcas, la única víctima mortal fue la emperatriz de Austria y reina de Hungría, Elizabeth de Baviera, la famosa y pija Sisi. Y vaya suerte negra la de esta familia de los Habsburgo, la verdad. Maximiliano, el cuñado de Sisi, acabó ejecutado por haberse metido en el berenjenal de ser emperador de México. Rodolfo, el heredero del imperio austrohúngaro e hijo de Sisi, dicen que se suicidó, pero apuesten más a que lo suicidaron. La emperatriz también perdió a una hija. Al archiduque Francisco Fernando, que pasó a ocupar el puesto de heredero tras la muerte de Rodolfo, lo mataron los nacionalistas junto a su mujer en Sarajevo, en un atentado que llevó directamente a la Primera Guerra Mundial. Y antes de esta pareja, cayó Sisi, por estar ella en el lugar más inoportuno del mundo. Es una faena muy gorda, la verdad, que un criminal te eche el ojo porque la víctima que tenía prevista le ha fallado. Eso le ocurrió a Sisi. Estaba ella en Ginebra, a orillas del lago Le Mans, y dispuesta a embarcar en un ferry que la llevaría a otra ciudad suiza, a Montreux, en uno de los muchos viajes que poblaban su vidorra. Y también allí, en Ginebra, estaba Luigi Lucchini, italiano, como su propio nombre indica, un obrero maltratado, muy resentido, arrastrando una maldita infancia entre orfanatos y familias que lo acogían para explotarlo. Un hombre de 37 años que se pasó intentando prosperar toda su vida sin conseguirlo, matándose a trabajar, aunque apenas lograba sobrevivir. Era de esa especie que ha vuelto ahora, la del trabajador pobre. Lo que tenía era un cabreo monumental y ganas de matar a todo el mundo. Acabó haciéndose anarquista y buscando venganza contra todo lo que oliera a poder. Luigi Lucchini era otro representante de ese lumpenproletariado que definió Marx. Creía tener conciencia de clase, pero solo buscaba venganza por la asquerosa vida que alguien le asignó sin preguntar. Según sus palabras, amaba a los trabajadores y deseaba la muerte de los ricos. Bueno, llegó a Ginebra buscando al duque de Orleans, al pretendiente al trono de Francia, pero resultó que el señor Luis Felipe había anulado el viaje. Cagüentó. ¿Y a quién mato yo? Elige.

Otro colega anarquista le dijo: oye, Luigi, que la prensa dice que anda por aquí la cursi de Sisi Emperatriz y que está en el hotel tal y tal, lo mismo te vale. Y le valió. Y organizó el magnicidio de un día para el siguiente. Antes no se llevaba eso de los escoltas, así que los terroristas solo tenían que observar, seguir un poco al objetivo, buscar el momento y atacar. Matar a Sisi fue muy fácil, acompañada solo por una asistente. Luigi Lucchini se acercó a la emperatriz, hizo como que tropezaba con ella justo cuando iban a embarcar. La mujer cayó al suelo por el topetazo, cuatro transeúntes la ayudaron a levantarse sin percatarse de quién era, porque llevaba un velo negro en la cara, siempre de luto desde la muerte de su hijo Rodolfo. Sisi pareció que estaba bien, que solo fue una caída sin importancia, pero cuando el ferry zarpó, la emperatriz se desmayó en cubierta. Al aflojar el corpiño para que respirara mejor, se advirtió una pequeña heridita debajo de la clavícula y muy poquita sangre, pero dentro había 14 centímetros de fina puñalada trapera hecha con un estilete que fue ahogando el corazón de Sisi gotita a gotita con una hemorragia interna. Una hora después, Sisi murió. Se le acabó su negra suerte pese a una vida repleta de lujos y privilegios, porque una cosa no excluye las otras. Al anarquista lo pillaron enseguida y confesó su crimen de inmediato y orgulloso. Buscaba su instante de gloria y lo había conseguido, porque el nombre de Elizabeth de Baviera, emperatriz de Austria y reina de Hungría, quedaría para siempre ligado al del obrero cabreado Luigi Lucchini. Estaba tan feliz por el éxito de su empresa que solo faltaba rematarlo con una sonada ejecución que le hiciera aún más célebre de lo que ya era. No solo mató, también iba a morir por su gran acto de propaganda. Pero no, solo le condenaron a cadena perpetua. Así que se ahorcó en su celda y se fue al otro barrio, además de cabreado, frustrado. 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

0: Al margen de aquellos casos de terrorismo anarquista de finales del 19 y principios del 20, que poco tenían que ver con la ideología y la lucha de clases, la pena es que en el imaginario colectivo, producto de una mala enseñanza o de ausencia de enseñanza o de una enseñanza interesada, para muchos el anarquismo se reduce a ni Dios, ni patria, ni ley, ni gobierno, ni orden, ni concierto. La segunda acepción de la palabra anarquía que nos da el diccionario dice que es incoherencia, barullo, desorden, caos, pero no es tan sencillo. Y aunque el anarquismo sea algo irrealizable, detrás de esta doctrina hay mucha más ideología y posicionamiento social de lo que aparenta. Y aunque vengo hablando del anarquismo de forma muy general, para entender bien las diferencias en boca de experto, escuchen la conversación que se avecina entre Jesús Pozo y el historiador y catedrático Ángel Herrerín. Porque no es tan sencillo esto del anarquismo, ni pueden entrar todos en el mismo saco. Hubo anarquistas que, totalmente alejados de la violencia, sirvieron mucho y bien a este país y apostaron más por la democracia, los derechos y las libertades que muchos a los que el orden, la patria y la ley no se les cae de la boca, pero están dispuestos a machacarlos en beneficio propio.
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0: Vamos a la primera historia con sonido de hoy. Hola, Emma.
2: Hola, Nieves. Saltamos de Sissi a la Inglaterra de 1976, año del debut de la banda punk Sex Pistols. En noviembre de aquel año sacaron su primer single, que es nuestra cara de hoy. Se titulaba Anarchy in the UK, Anarquía en el Reino Unido, y empezaba el grito de «Soy el anticristo, soy un anarquista», para dar paso a una especie de manifiesto rabioso a ritmo de guitarras eléctricas y lleno de descontento y frustración que levantó ampollas. Tuvieron que pasar todavía unos meses para que las ampollas se infectaran del todo. Fue durante la celebración del 25 aniversario de la coronación de la reina, la banda alquiló un barco y navegaron por el Támesis tocando algunos de sus temas como el God Save the Queen y Nuestra Cara. Y para sorpresa de nadie, acabaron detenidos.
0: Está muy bien. Qué bien tirado, Emma, qué bien tirado. La escuchamos.
2: Gracias.

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1: No me cabe la menor duda respecto a que el anarquismo también tiene algo que ver con el arte, seguro. Y nadie mejor que Ana Valtierra, doctora en Historia del Arte, para establecer la conexión. Hola Ana, anarquízate, a ver, ánimo.
2: Hola Nieves, anarquizada hoy, a ver. Hoy vamos a dedicar el programa, la sección, bueno, el programa entero al anarquismo y la sección al anarquismo e impresionismo en la Francia del siglo XIX. Esto es curioso porque nos creemos a veces que los impresionistas estaban haciendo ahí temas ligeros, como pintar pues sus nenúfares, sus girasoles, sus jardines, sus atardeceres.
1: Unos moñas.
2: Unos moñas, efectivamente. Pues no. Resulta que había algunos de ellos que estaban metidos de lleno en el movimiento anarquista. Pensemos que la Francia de finales del XIX hervía. No es ninguna exageración, era un país en plena transformación. Las ideas anarquistas y socialistas agitaban a obreros, estudiantes y, por supuesto, a los artistas. En medio de ese torbellino, los pinceles impresionistas pintaban, aparentemente, escenas cotidianas, bañadas en luz cambiante. Y aquí la pregunta es, ¿qué podían tener en común Renoir y Kropotkin, Monet y Bakunin?
1: Pues de verdad que ni la más remota idea.
2: Así no que... relacionas un nenúfar con ellos, ¿no?
1: No, no me sale. Cuenta.
2: Bueno, te cuento. En París de la década de 1870 y 1880, como decíamos, era un hervidero de cafés, tertulias, periódicos, política. La ciudad se había vuelto escenario de barricadas y manifestaciones. Y allí, Nieves, pues se cruzaban los obreros recién llegados de provincias, los intelectuales republicanos y los artistas deseosos de romper con la tradición académica. El anarquismo, con su rechazo al Estado y a las jerarquías, pues también prendió en estos ambientes bohemios. Y en este mismo caldo de cultivo pues van a hacer el impresionismo y el anarquismo. Cuando Monet, Renoir, Degas o Pizarro expusieron en 1874 la famosa exposición impresionista, sí, fueron tachados de locos, ojo, y de vagos, por no querer acabar las pinturas, ¿vale?
1: Lo dejaban todo a medias.
2: Claro, lo dejaban sin terminar. Se burlaban de ellos en la prensa por sus manchas rápidas, precisamente por no terminar estos cuadros, pero su rebeldía estética pues dialogaba con la rebeldía política del momento. Y uno de los casos que conocemos mejor es el del pintor Camille Pizarro.
1: ¿Y cómo acaba este hombre, Pizarro, en las filas del anarquismo?
2: Bueno, más bien es como no acaba. Camille Pizarro, no, claro, es que no era parisino de nacimiento. Los parisinos a veces son un poco suyos. Él va a venir, es una forma de hablar, a veces, ¿verdad? Por lo que sea, ¿no?
1: Sí.
2: Bueno, vino al mundo en las Antillas danesas, que en una familia judía de comerciantes acomodados. Tú fíjate qué cóctel, ¿no?
1: Sí, sí.
2: Y eso ya le daba una perspectiva distinta, porque al final en París, en Francia y en París concretamente, fue siempre mirado pues con cierto recelo. Cuando va a llegar a París se va a encontrar pues con todos esos campesinos pobres, obreros explotados, burgueses muy satisfechos de sí mismos. Uh-huh. Y el arte oficial ahí a su rollo, como siempre, pintando batallas gloriosas, damas elegantes, ¿no? Y él se va a encargar... Pues,

0: va a dirigir enseguida hacia escenas de la vida popular. No podemos decir, Nieves, que Pizarro fuera un agitador de barricada. No va a lanzar bombas, no va a organizar huelgas. Pero sí fue durante décadas un lector apasionado de la literatura anarquista. Admiraba, y sabemos muchísimo que admiraba, a pensadores como Pietro Kropotkin, considerado como uno de los principales teóricos del movimiento anarquista, dentro del cual pues, fue uno de los fundadores de la escuela del anarcocomunismo, o a Pierre-Joseph Proudhon, uno de los padres del movimiento anarquista histórico, que fue la primera persona, además, en llamarse a sí mismo anarquista y uno de los teóricos más influyentes del movimiento. Proudhon se va a convertir en miembro del Parlamento francés después de la Revolución de 1848, así que Renoir le tiene ahí como al lado,
1: Oye,
0: cerquita.
1: pero y entiendo que sí se sentía anarquista y eso lo reflejó en su pintura.
0: Así es, lo
1: Eso
0: reflejó.
1: entiendo, sí, vale.
0: Claro, efectivamente, esos ideales políticos los va a trasladar a la pintura. ¿Cómo? Pues frente a los héroes del mármol, del academicismo, esos gloriosos, él mostraba pues campesinas recogiendo patatas, aldeanos en mercados, carreteros cruzando puentes. Nada supuestamente espectacular, nada supuestamente grandioso, mostraba la vida corriente, pintada con la misma dignidad que otros retrataban a generales o reyes. Y este es el detalle, Nieves, que nos parece como insignificante a día de hoy porque estamos acostumbrados, pero dar importancia a lo humilde era ya un gesto político. Es
1: Claro, es
0: decir,
1: verdad.
0: colocar en el lienzo a quienes nunca eran protagonistas significaba decir que esa gente tenía valor, que merecía ser vista, recordada y celebrada, más incluso que un rey. Era declarar que esas manos encallecidas tenían tanta dignidad como la espada de un mariscal, o que esas figuras anónimas merecían quedar para la posteridad tanto o más que las de los reyes. Es decir, que nos va a contar otra historia, la de la mayoría de la población, a fin de cuentas, que es la que construye la verdadera historia. Y aquí la ironía, Nieves, porque ese pintor que defendía a los campesinos terminó colgado en los salones de los mismos burgueses que jamás habían tocado una azada. Es decir, que terminó teniendo mucho éxito entre esa clase social que en el fondo le estaba criticando, ¿no? De hecho, tuvo bastante éxito. Fue el único que, junto con la pintora Berthe Morisot, participó en las 8 exposiciones impresionistas que hizo el grupo, contándonos pues, todas estas otras historias. Y con él van a aprender muchos de los grandes artistas que van a venir, como Cézanne, Gauguin y Van Gogh. Es decir, es como si fuera casi el padre de los posimpresionistas.
1: Joder, curioso eso de que tuvieran al de la azada en el salón. Diciendo, mira, todos esos trabajan para nosotros, esos pringados, ¿no?
0: Todo
1: Oye,
0: será
1: y
0: mío.
1: sí, todos. ¿Tenemos en España obras de Pizarro?
0: Pues tenemos en el Museo Thyssen una de esas obras que parecen sencillas, pero que encierra todo un universo. Se llama Rue Saint-Honoré por la tarde, efecto lluvia. Es un título un poco largo, lo sé, pero es que hizo 15 cuadros. 15 de
1: Hostia.
0: Rue Saint-Honoré por la tarde, por la mañana, efecto lluvia, efecto sol. No sé cómo decirte, ¿no? A diferentes horas del día y con cambios atmosféricos.
1: Que se
0: Un poco, pues es que
1: obsesionó.
0: estaba encerrado en el hotel y era lo que
1: Ajá.
0: veía desde la ventana del hotel. Era lo que veía desde la ventana del hotel. La historia es que vivía en un hotel de la Place Théâtre de París entre 1897 y 98 y ahí pues no le va a quedar más remedio que pintar la ciudad como campo de experimentación. Pintaba lo que va a ver desde la habitación. Ojo, la culpa no fue del mercado ni de la moda, la culpa fue de la salud. Lo que llevó a la ciudad a París fue de su salud, sus problemas de visión. Tú imagínate qué drama para un pintor, ¿no?
1: Sí,
0: Que
1: joder.
0: le obligaron a instalarse en París, porque a los 50 años empezó a padecer una enfermedad que tenemos documentada, que se llama dacriocistitis aguda en el ojo derecho, que es una inflamación muy dolorosa que le va a impedir trabajar al aire libre, como había hecho la mayor parte de su carrera. Y va a tener que ir al oftalmólogo de manera regular y ya en estos años pues de manera tremendamente regular porque le tenían que hacer cauteraciones que
1: Uy.
0: es que te pinchan, te sacan la pus, luego te
1: Madre
0: lo
1: mía.
0: cierran, o sea, era una cosa en el ojo, ¿eh? Y bueno, visitaba constantemente al doctor Parentot, que era un oftalmólogo reputado en París, y bueno, pues terminó resignándose a que tenía que vivir allí precisamente por esto, ¿no? Y fue, bueno, pues esa limitación la que le abrió una nueva etapa artística, que es la de la ciudad, observada desde la ventana, y por eso la ciudad pasa a ser la protagonista de sus últimas obras. Y aunque parece una pintura amable, sencilla, pues ese París lluvioso con sus buhardillas, sus caminantes, acostumbrados a la lluvia, pues esa pintura fue entonces y hoy, ojo, un escándalo. Voy por partes. Entonces fue un escándalo en la crítica por cómo pintó a brochazos, que fíjate que ya estaban hinchados a ver brochazos, ¿no? Pero les llamó mucho la atención los caminantes que hizo, la gente que andaba por la calle, porque son poco menos que una línea de pincel. Los críticos se van a burlar de él diciendo que aquellas figuras parecían lametones de pintura, como si se hubiera puesto pintura en la lengua y hubiera hecho así, ¿no? En el lienzo, ¿no? Y que no parecían personas. Sin embargo, hoy entendemos que es una genialidad de Pizarro, porque no quería retratar muñecos estáticos, sino la fugacidad de la vida moderna. La sensación de un instante que se escapa, o sea, es decir, de gente que va corriendo, ¿no? Estresada, como si estuvieras en Madrid, en Barcelona, ¿no? Sí. Y bueno, y sigue siendo un escándalo esta pintura hoy. De vez en cuando salta a la prensa, porque perteneció en tiempos a la familia judía de Lili Cassirer, que era una mujer judía alemana, que en 1939 se vio obligada a entregar la pintura a los nazis a cambio de poder huir de Alemania. Tras la guerra, la obra viajó de coleccionista a coleccionista hasta terminar en el Museo Thyssen, y ahí empezó una batalla legal porque la familia Cassirer lleva décadas reclamando el lienzo, argumentando que les fue arrebatado en un expolio nazi y que, por tanto, pues debería devolverse. Es decir, que ya sabemos que Hitler no compraba bajo presión, ¿no? Vamos a decirlo así, ¿no? Sí. Ofrecía precios bajo presión.
1: Sí, y, pedía por favor las pinturas.
0: Sí, claro. Y a una judía, bueno, tú imagínate, ¿no? Y el Museo Thyssen, por su parte, mantiene que la adquisición se hizo de buena fe, sin ocultar nada, y que el cuadro forma parte legítimamente de su colección. Así que, bueno, pues como ves, Pizarro, ni vivo ni muerto, pasaba inadvertido.
1: Oye, pues fantástica historia de anarquismo y arte, impresionistas, pinturas. Un autor más al que conocer gracias a ti, Ana. Y de paso conocemos también su circunstancia anarcourbanita. Muchísimas gracias, muchas gracias, Ana.
0: Gracias, Neves.
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0: los que jamás volvieron a ver correr a sus hijos.
1: Momento para Jesús Pozo y su invitado, que ya conocemos de alguna otra ocasión y al que no solo respetamos, sino que admiramos. Hola, Jesús.
2: Hola, Concostrina. Ángel Herrerín, experto en el franquismo y en los movimientos libertarios españoles, profesor y catedrático de Historia Contemporánea de la UNED, profesor visitante en la Universidad de Minnesota en Estados Unidos y organizador de varios eventos los próximos meses sobre memoria democrática.
1: ¿Y qué prepara para los próximos meses? Aunque alguien acabe escuchando esto a toro pasado, da igual.
2: Bueno, en octubre y noviembre de 2025, un simposio internacional en dos fases que se titula Radiografía del franquismo en España y Francia, en la Universidad de Alicante y en la de Toulouse. Y el 14 de noviembre dirige en La Granja, en Segovia, junto a Eduardo Juaré, el seminario Historia del franquismo y el antifranquismo en tiempos de desmemoria.
1: Bueno, pues hoy tenemos el privilegio de que a ti te ha dado una magnífica lección sobre el anarquismo en la España franquista.
2: Bien, para empezar nos recomienda que hablemos mejor de movimiento libertario.
3: Vale. Yo creo que hay que hablar del movimiento libertario. Tiene tres organizaciones fundamentales. Una, que era la CNT, que es un movimiento sindical, es un sindicato. Dos, la FAI, que era una organización anarquista. Esta sí es una organización anarquista. Y tres, la Juventud Libertaria. O sea que cuando la gente habla del anarquismo en sí, mucha gente, unos piensan en los anarquistas, otros están pensando en los anarcosindicalistas o los sindicalistas revolucionarios, y otros están pensando en mujeres libres o en las Juventudes Libertarias. Es decir, y esto hay que tenerlo claro, es decir, el movimiento libertario es, digamos, un grupo de todo esto, que todos están mezclados entre sí.
2: Y nos metemos en harina. ¿Qué pasó con el movimiento libertario después del golpe de Estado y el triunfo fascista?
3: ¿Qué es lo que sucede en la época cuando termina la guerra? Claro, cuando termina la guerra, ellos son conscientes de que todos los principios de que ellos habían planteado antes de la guerra se los han saltado. Y han participado en el gobierno y han admitido que haya un Estado. Están perdidos. ¿Qué va a ser del movimiento libertario después de todo lo que ha pasado en la guerra civil? Hay un problema ideológico, ahí tienen que solucionarlo. Y empiezan a dar mil soluciones. Si Oliver propone la formación de un partido, el Partido Obrero del Trabajo, o Federica Montseny y

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1: Que mantienen que el régimen no colapsara. Luego, al final, cuando llega el final de la Segunda Guerra Mundial, las potencias occidentales, ¿qué es lo que hacen? Es que hay una nota de la ONU, que luego además está refrendada por una nota tripartita que sacan Estados Unidos, Inglaterra y Francia, en la que se aconseja que salgan los embajadores, pero las embajadas siguen abiertas. En esta nota tripartita que te estoy diciendo, que se lanza en el año 46 de Francia, Inglaterra y Estados Unidos, se dice que, bueno, se critica a Franco, se dice que ha sido un fascista, no sé qué, no sé, pero se dice al final. Bueno, pero la cuestión de quitar a Franco tiene que ser una cuestión de los españoles mismos, que ellos de una forma pacífica pues puedan conseguir poner un régimen democrático. Bueno, eso es un brindis al sol total.
2: Y como en el fondo lo que más les interesaba a esos países demócratas, entre comillas,
3: entre comillas, claro,
2: sí, era mantener a Franco en el poder. Era la seguridad estratégica y para los negocios.
1: Si no es por la fuerza, ¿cómo echas a un personaje como este? Ellos podrían a lo mejor haber presionado mediante medidas económicas, bloquear los puertos, yo qué sé, mil formas. Desde mi punto de vista, en el fondo, ellos prefieren tener a un Franco dictador, pero saben que es su dictador, antes de que... ¿A quién ponemos de estos republicanos? ¿Van a entrar otra vez los socialistas? ¿Van a entrar los socialistas con los comunistas, con los anarquistas en un gobierno? ¿Qué va a pasar con las inversiones financieras, que esto es importante, que se ve en la época de la República? ¿Qué va a pasar con las inversiones que tenemos allí en estos sitios, en España, que tienen las empresas españolas o las fábricas españolas, que tienen hechos los franceses, los ingleses? Ese es el verdadero problema. Ellos dicen, bueno, si van a entrar estos y resulta que al final van a terminar siendo un aliado de la Unión Soviética, pues oye, preferimos que se quede un régimen dictatorial y que los españoles aguanten la vela. Y de hecho, fíjate, si el año 45 acaba la Segunda Guerra Mundial, en el año 46 es cuando la otra tripartita, en el año 47 empieza la Guerra Fría, tú me dirás, a mí hay un breve espacio de tiempo ahí que a lo mejor se le presiona un poco más al régimen de Franco, pero muy poco tiempo. Luego ya en el año 50, con la guerra de Corea, ya se acabó todo.
3: Y mientras tanto, Franco fusilando. Claro. Por eso el movimiento libertario en el exilio se organiza para generar violencia en las calles, sobre todo en Cataluña, porque allí el anarquismo tenía muchísima fuerza.
2: 60.000 afiliados en su mejor momento.
3: Fíjate.
2: Y entonces Franco tiene una excusa magnífica para aumentar el terror y desmantelar el movimiento.
1: Es una solución que intenta aportar precisamente la organización del exilio en Francia, el de organizar una serie de comités que iban a venir, o de grupos que iban a venir a España, a hacer atentados en el suelo español, ¿no? Esto es sobre todo a partir de los años 45, 46, sobre todo 46, 47, cuando ya se ve que echar a Franco del poder va a ser prácticamente imposible, pues entonces empiezan a venir estos grupos de acción que aquí, pues sobre todo en Cataluña, pues tienen una importancia bastante, bastante considerable. En ese momento, en el año 46, sí es verdad que hay un pequeño retroceso por parte del régimen en cuanto a la represión, que luego en el año 47, cuando empieza la Guerra Fría, eso ya salta por los aires. A partir del año 47, Franco se da cuenta que ya no va a volver, que no tiene miedo a que le quiten, y entonces empieza lo que se ha llamado el trienio del terror, que es del año 47 al año 49, que vuelve a fusilar otra vez en masa, como hizo al principio de los años 39-40.
2: Y ahora atenta a la aparición en escena de uno de los traidores más descarados en esta historia, Juan de Borbón.
1: Movimiento libertario, precisamente por esa represión que está habiendo en España, se dan cuenta de que, como continúe mucho tiempo Franco en el poder, va a hacer desaparecer cualquier movimiento de oposición. Socialistas, comunistas, libertarios, van a desaparecer prácticamente todos. Entonces el mismo movimiento libertario se da cuenta de que hay una cuestión prioritaria, y es que Franco abandone el poder, aunque sea entrando una monarquía. Es lo mismo, luego ya verían a ver cómo iban a luchar contra esa monarquía. Pero lo que era fundamental, lo que era básico, era acabar con un dictador sanguinario como lo fue Franco. Y de ahí entra esas negociaciones que, a través de la Alianza Nacional de Fuerza Democrática, todos los grupos políticos están de acuerdo en entablar negociaciones con Juan de Borbón, que lo va a hacer a través de Gil Robles y de Pedro Sáenz Rodríguez, para ver

0: sí pueden llegar a un acuerdo, tomando como base esa nota tripartita que yo te decía del año 46, y poder instaurar en España un régimen democrático parlamentario, pero que fuese una monarquía.
1: Borbón, traidor e interesado, son sinónimos. ¿Algo más pedirían los partidos políticos?
2: Pues sí, el movimiento libertario estaba dispuesto a sentarse en la mesa para facilitar una monarquía a cambio de echar a Franco, pero luego querían un plebiscito.
1: Claro.
0: Porque una de las cuestiones fundamentales es un acuerdo que se tenía que firmar, que era de hacer un plebiscito, es decir, cuando se pudiera echar a Franco del poder gracias a esta unión de todo el mundo, de socialistas, comunistas, libertarios, republicanos, monárquicos y todo, y lo hubieran echado, pues hacer un plebiscito, poner un gobierno provisional, por supuesto, y luego hacer un plebiscito en el que el pueblo decidiera qué régimen quería, si una república o una monarquía. Esa era la base fundamental de todo. Lo que pasa que, claro, ahí chocan, al final se choca pues con los mismos intereses que tiene Juan de Borbón, ¿no? Que Juan de Borbón no es lo único que quiere es ser rey, le da lo mismo si es rey con Franco o si es en una dictadura o si es un régimen autoritario o lo que sea.
1: ¿Qué cáncer tenemos con los Borbones, de verdad? Tienen pánico a un referéndum porque saben que lo tienen perdido, no se puede ser más miserable. Bueno, sí, lo ha sido su hijo Juan Carlos y lo fue su padre Alfonso XIII. De Felipe nada que añadir, por supuesto.
2: Claro, pero es que traicionó Juan de Borbón también a los suyos. Escucha, Herrerín.
0: Cuando Indalecio Prieto llega a un acuerdo precisamente con los monárquicos en San Juan de Luz, en el Pacto de San Juan de Luz, que es en agosto del 48, que lo firman Indalecio Prieto por un lado, Gil Robles por otro, resulta que Juan de Borbón se desentiende del pacto, dice que él, el único que le representa a él es él mismo, y entonces no admite el acuerdo este de San Juan de Luz que había llegado y dice que es papel mojado. ¿Por qué? Porque ya ha estado hablando con Franco y ya ha decidido que la educación de Juan Carlos sea en España. Y lo que es más importante, que sea el dictador el que vaya a poner el próximo rey, que él pensaba que iba a ser él, claro, pero luego con el paso del tiempo pues no lo fue. Franco ahí le tenía guardada la respuesta a su famosa carta del manifiesto de Lausanne del año 45.
1: Sí. ¿Ves cómo tengo razón con lo de que Juan Carlos inaugura una dinastía de reyes franquistas?
2: Nunca lo he dudado, nunca lo he dudado. Pero sobre todo, escucha lo que dice Ángel Herrerín.
0: Lo que Franco hace no es una restauración monárquica, no es una restauración, sino que es una instauración. Es decir, Franco deja muy claro en el año 69 que es la monarquía del 18 de julio. O sea, la monarquía que va a venir con Juan Carlos es la monarquía que nace del golpe de Estado del 18 de julio. Eso son palabras textuales de Franco. Y él habla de instauración monárquica, no de restauración. Porque si hubiera habido una restauración monárquica, el rey tenía que haber sido Juan de Borbón, que es al que por herencia le correspondía directamente el trono de Alfonso XIII, tenía que haber ido a Juan de Borbón. Pero como no hay una restauración monárquica, lo que hay es una instauración de un régimen monárquico impuesto por el dictador, entonces el Juan Carlos I se salta lo que es la base de la monarquía, que es la línea hereditaria, esa se la salta, y él pone de rey a quien él le dé la gana, y basándose en que es una monarquía del 18 de julio. Esas son palabras textuales del propio Franco.
1: Ni se me ocurre comentar nada más.
2: Terminamos el resumen de mi conversación con Ángel Herrerín con una declaración sobre la importancia de la historia en la enseñanza, en la cultura y en la sociedad.
0: Porque hay tanto miedo a la historia. Revisemos nuestra historia, ¿por qué no? Continuamente, volvamos otra vez a ello, y una y mil veces se hace falta, porque lo que se trata es aprender de la historia, no para no repetirlo, porque eso, evidentemente no somos tan listos los seres humanos como para repetir o no repetir porque conozcamos, ¿no? Pero por lo menos para que conozcamos nuestro pasado, ahora que está sucediendo lo que está sucediendo en todo el mundo, que todavía hay gente que hay que empezar los comentarios de una conferencia diciendo, bueno, es que Franco era un dictador, es que es tremendo tener que llegar a esta situación.
1: Yo sigo sin palabras. Por mucho que conozcamos la verdad, volverlo a oír en boca de investigadores y catedráticos como Ángel Herrerín, pues la verdad sigue impresionando. Gracias a los dos por esta conversación tan genial y tan esclarecedora.
2: Muy bien, adiós.
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Dice el gran historiador de contemporánea Julián Casanova que la dictadura de derechas de Franco desvalorizó y relegó al olvido todo lo logrado por los anarquistas españoles durante el golpe de Estado. Y puede que a algunos les suene desconcertante oír que unos anarquistas hayan sido piezas fundamentales en el intento de restablecer el orden democrático en España, mientras unos militares españoles arreaban un golpe de Estado y provocaban una guerra estableciendo el caos en este país. Bueno, los seres humanos estamos llenos de contradicciones y los anarquistas también son seres humanos. Quizás nos hayan oído hablar de la anarquista Federica Montseny en el programa La Ventana, de Carles Francino, pero merece la pena que también la recordemos aquí porque fue una grandísima política, una eficaz ministra de Sanidad y una mujer honesta e intelectualmente fascinante. Después de ella, España tardó 44 años en volver a tener una mujer ministra. Poco se habla de la gran Federica Montseny, por mujer, por ministra y por anarquista.

El empeño de Federica Montseny, como firme anarquista que era, fue hacer la revolución desde la base, pero de forma activa. Por eso acabó afiliada a la CNT y metida en el Comité Nacional de esta Confederación de Sindicatos. Cuando llegó el sanguinario golpe de Estado de Franco, los anarquistas entendieron que la revolución había que hacerla contra esos militares que entraron a sangre y fuego asesinando a civiles sin la más mínima contemplación. Y por eso Federica y sus compañeros anarquistas se dejaron de teorías y pasaron a la acción para defender la democracia y al país. Tal y como escribió, una cosa es la teoría, incólume y bella siempre, y otra la realidad, aleccionadora y cruel en todo momento. El primero que vio el compromiso y la utilidad de los anarquistas fue el presidente de la Generalitat de Cataluña, Lluís Companys. Por eso les ofreció integrarse en el gobierno de Cataluña. Unos anarquistas en el poder, eso parecía absurdo, ¿no? Pero aceptaron ocupar consellerías, alcaldías, concejalías, juzgados. Desde el gobierno central de la República, el presidente Francisco Largo Caballero se percató de que también él los necesitaba y ofreció a los anarquistas 4 ministerios. Los ácratas andaban como con la cabeza volteada al verse metidos en los engranajes del poder, pese a que su doctrina propugnaba la abolición de las estructuras del Estado. Era de locos, pero bueno. Mucho más de locos era que unos militares traidores estuvieran poniendo el país boca abajo. Cuando le dijeron a Federica Montseny que uno de esos 4 ministerios era para ella, dijo que ni de coña, que ella era antigubernamental y anarquista. Sus palabras fueron: sería una contradicción ser ministra. Pero puso a su país por delante de su ideología y tomó posesión como ministra de Sanidad en noviembre de 1936, la primera en la historia de España y la primera de la Europa Occidental.

0: Es sorprendente todo lo que emprendió y todo lo que tenía previsto hacer la ministra Montseny. Hogares de acogida para acabar con los sórdidos orfanatos. Comedores para embarazadas donde se pudiera asegurar una buena nutrición de la futura madre para que el niño naciera sano. Liberatorios de prostitución, que no eran otra cosa que lugares donde las mujeres pudieran aprender un oficio y dejar de ser prostitutas. Elaboró una lista de profesiones que las personas discapacitadas y ciegas pudieran ejercer, basándose en el principio de que si una persona era útil para el trabajo, la sociedad tenía que darle trabajo, y si no podía trabajar, esa misma sociedad tenía que asumir su mantenimiento. Era un plan magnífico para acabar con la mendicidad. También proyectó cómo acoger y reinsertar a delincuentes menores de edad y presentó un proyecto de ley para regular el aborto y que dejaran de morir tantas mujeres con prácticas clandestinas. Todo lo hizo Federica Montseny con la ayuda de Amparo Poch, otra mujer impresionante y también anarquista. Nunca antes de ellas el Estado se había planteado dar cobertura a los más desfavorecidos. Así que, joder, pues que viva el anarquismo. Y puede que alguien eche de menos, ya que hablamos de anarquismo español, a uno de los más famosos, Buenaventura Durruti, que junto con otro anarquista destacado, Francisco Ascaso, cayeron en 1936, aunque en distinto momento y en distinta ciudad, defendiendo la democracia durante el golpe de Estado fascista.
1: Historia de tres amigos de la dulce libertad. Si se hicieron anarquistas, no fue por casualidad. Buenaventura Durruti, Ascaso y García Oliver, llamados los solidarios que desprecian al poder.
0: En el cementerio de Montjuïc, en Barcelona, hay tres sepulturas en tierra colocadas en paralelo. Una es de Durruti, otra de Ascaso y la tercera de otro famoso anarquista que fue ejecutado en 1909, acusado de instigar la Semana Trágica de Barcelona. Era Francisco Ferrer y no instigó nada, solo era librepensador y pedagogo. Si alguien instigó la Semana Trágica de Barcelona fueron precisamente los militares. Vaya ejército el que le cayó en suerte a este país el siglo pasado. No sabían defender España, solo reprimir españoles. A lo que iba. Colocada tras las tumbas de los tres anarquistas hay una losa de mármol negro que aglutina el recuerdo de los tres con los apellidos de Ferrer, Durruti y Ascaso, escritos entre admiraciones, como en un grito. Pero ellos no están. Durruti y Ascaso fueron ubicados en nichos provisionales en Montjuïc mientras sus camaradas anarquistas de la CNT les preparaban un mausoleo al que, se supone, fueron a parar un año después, en 1937. Y en ese mausoleo también se incluyó el nombre, de forma simbólica, porque sus restos se habían perdido, del tercero de nuestros anarquistas, Francisco Ferrer. Pero ya en democracia, en 1980... el escritor Diego Camacho, biógrafo de Durruti, decidió buscar sus restos y se encontró con un lío descomunal. No encontró datos de que los huesos de Durruti y Ascaso se trasladaran al nuevo mausoleo, pero sí encontró fotografías durante 2 años de los homenajes que hacían ante esta nueva tumba los de la CNT. ¿Para qué les iban a rendir honores en un mausoleo si estaba vacío? En los archivos oficiales del cementerio de Montjuïc consta que ninguno de los dos salió de su nicho provisional, que uno fue exhumado en 1940 y enviado al osario común, y del otro, de Durruti, no figura fecha de exhumación. Solo está registrado que ese mismo nicho lo adquirió años después una señora de Barcelona. Pero en ningún caso se dice que antes se sacaran los huesos de Durruti ni qué fue de ellos.
2: Se van llevando la memoria, queda en la historia una mancha, un borrón. Mientras el resto sufre amnesia, un viejo recuerda una canción.
0: Tampoco hay que extrañarse por esta ausencia de datos, porque cuando el asesino Francisco Franco se apropió de España, se dieron órdenes muy claritas. Hacer desaparecer de las tumbas de líderes obreros, especialmente de la de Durruti, todo signo que pudiera identificarlas. Vigilar las sepulturas para evitar visitas y el arresto de quienes preguntaran por ellas. El mausoleo de Montjuïc, con las tres tumbas en paralelo, vuelve a estar ahora identificado y recibe numerosas visitas porque son parte de la historia de este país, pero no hay nada dentro. Es solo un memorial en recuerdo de quienes, pese a la mala fama que pueda arrastrar la doctrina anarquista, lucharon por las libertades, los derechos de los trabajadores y la democracia. Ellos no están, habitan no se sabe dónde, reunidos e intentando reorganizar el movimiento libertario.
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0: Y acabamos, como siempre, con música.
4: Con una de las canciones de la banda sonora de la película sobre el último preso político ejecutado por Garrotevil del franquismo, el anarquista Salvador Puig Antich. Lo mataron el 2 de marzo de 1974 y tuvieron que pasar 50 años, medio siglo, hasta que sus cuatro hermanas recibieron de manos del ministro de Memoria Democrática el reconocimiento de su hermano como víctima del franquismo y la nulidad de su condena. Unos años antes, en 2006, se estrenó Salvador, la película dirigida por Manuel Huerga, que reconstruía la historia de Puig Antich e incluía la canción que vamos a escuchar, Suzanne, de Leonard Cohen.
0: Magnífica elección, Emma. La escuchamos enseguida, pero antes nos despedimos el equipo habitual. Ana Valtierra, Jesús Pozo, Emma Vallespinós, Pepe Rubio, el gran técnico de sonido José María Sendra y yo misma, Nieves Concostrina. Hasta la próxima. Adiós.

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3: Bueno, yo ya un poco mayorcito, bueno, yo fui al colegio solo hasta los 11 años, porque en aquella época era más importante comer todos los días que no ir al colegio. No había más remedio.
4: Ese niño que trabajó desde los 11 años se convirtió con el tiempo en una figura del alpinismo y la escalada mundial. Carlos Soria es la persona más mayor del planeta en coronar una cumbre de más de 8.000 metros. Con 86 años, ha hecho en 2025 su 13.º 8.000. 10 de esas cumbres las conquistó después de cumplir los 60 años.
5: Carlos Soria creció en plena posguerra, ayudando en casa desde muy pequeño. Un día fue a la sierra de vacaciones con un amigo y una lona prestada, y la inmensidad de la Pedriza le hizo sentir que su lugar estaba en la montaña. Es una historia que merece ser contada, empezando por el principio.
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4: Carlos Soria nació en Ávila el 5 de febrero de 1939, unos meses antes de que acabara la guerra. Su familia era muy humilde. Su infancia en la posguerra fue muy dura.
3: Mi padre estaba en la cárcel de Ávila, luego le sacaron, no pasó nada más, y poco después, cuando acabó la guerra, mi familia ya había vivido en Madrid y volvieron. La casa donde vivían, que era muy pobre, se la habían desmantelado. Bueno, porque le denunció precisamente un cuñado, el marido de una tía mía, le denunció, no sé por qué, porque mi padre era un pobre hombre, no se metía en historias, era un obrero, como él decía, pero no pertenecía a nada de nada raro, pero le metieron y debió de salir porque también era ya tapicero él allí en Ávila y tenía gente que le conocía y le debieron de hablar bien de él porque era un pobre hombre, muy buena persona, pero no estaba metido en cosas de política ni nada que ver. Pero mi madre, estando embarazada de mí, vio pasar a un grupo de presos con guardias por detrás de las murallas que iban con las manos así. Se llevó un susto de muerte. Por eso he salido yo tan bajito, seguramente. Y pensaba lo peor, que podía que los llevaban a fusilar, pero no solo los estaban cambiando de cárcel. A mí me lo contó mi madre ya hace muchísimos años, claro, pero no se me ha olvidado nunca esa escena. Y ella embarazada, además de mí. La posguerra duró mucho tiempo, como es lógico. Una posguerra terrible, absolutamente terrible. Se vinieron a Madrid, vivíamos en una casa muy pobre, muy pobre, muy pobre. Tenía un patio, eran tres vecinos con unas casitas, y teníamos una casa que tenía una cocina, un comedor y un dormitorio. Y ahí vivíamos cuatro personas, mi hermana, mis padres y yo.
5: Carlos Soria tenía que caminar cada día 20 minutos hasta una fuente cargando baldes llenos para tener agua en casa.
3: En mi casa no había agua. Yo desde niño he llevado agua de una fuente, desde muy niño. Cubos de agua con las dos manos. La gente se hacía un aro de madera así cuadrado para que los cubos no le dieran las piernas. Yo no tenía ni aro, los llevaba así colgando. Ahora parece que la mujer ha dado un cambio tremendo, absolutamente, esa es la verdad, en el deporte y en muchas cosas. No ahora, ya hace tiempo, ahora mismo ya hace mucho tiempo que ha cambiado. Pero en aquella época, las mujeres en la posguerra, yo creo que las que salvaban el hambre de la familia eran las mujeres.
7: Buenos días, hijo. ¿Qué tal has dormido?
8: Mal, he pasado mucho frío.
9: Sí, esta noche ha refrescado. Ya está aquí el otoño.
7: Esta noche te pongo otra manta.
8: Pero mamá, tápame bien hasta arriba, que si no, luego me destapo.
7: Claro, hijo, te la coloco cuando te acuestes y ya verás que no pasas frío.
6: Come un poco antes de ir al colegio. Anda, que tienes que coger fuerzas.
7: Toma un poco de pan y queso.
8: Gracias.
7: Acuérdate cuando vuelvas del colegio de remover las brasas.
8: Sí, mamá, ya lo sé. Lo hago todos los días.
7: Pues ayer yo creo que estaban tal como las dejé yo por la mañana.
8: Yo las removí, te lo juro, mamá, si lo hago siempre.
7: Pues a lo mejor es que lo hiciste poco. Mira, cuando llegues hazlo así. Remueve bien para que cojan fuelle y den más calor. ¿Ves la ceniza que hay encima?
8: Sí.
7: Pues que quede mezclada con las brasas, así, poquito a poco, para que estén calentitas cuando llegue la hora de la comida.
8: Vale, mamá, no te preocupes que yo lo hago.
6: Antonia, que tenemos que irnos.
7: Sí. Y tú, Carlos, acaba de prepararte y no tardes, que si no llegas tarde al colegio. Luego nos vemos en la comida.
8: ¡Mua! Adiós.
6: Adiós, hijo.
3: Yo tengo recuerdos, tengo un recuerdo que no se me olvida. Bien pequeñito, yo iba al colegio y salía a las 12 de la mañana del colegio. Y mi madre trabajaba ya de tapicera, hacía cortinas y cosas en un taller de un tío mío, que era un poco más espabilado que mi padre y tenía ya un pequeño negocio. Mi padre al principio también trabajó con él. Y mi madre dejaba la hornilla del fogón de la cocina con carbón de encina encendido, tapado con ceniza. Y yo tenía la obligación, más o menos, lo que tenía que hacer era, al salir del colegio, remover aquella encina para que se viese la brasa y dejar allí el puchero puesto. Encendido, pero tapado, para que guardara calor, pero que no se apagara y que no se gastase demasiado pronto. Y mi misión era, cuando volvía a la una, remover aquello para que salieran las brasas y, si acaso, añadirle un poquito de carbón.

0: al principio fui a un colegio que era dos maestras, la señorita Lola y la otra no me acuerdo cómo se llamaba. No me acuerdo cómo se llamaba. Y luego fui un poco de tiempo, hasta los 11 años, Onésimo Redondo, grupo escolar Onésimo Redondo se llamaba el colegio. No me acuerdo de muchas cosas, pero de otras sí, esa me acuerdo. Y ahí fui hasta los 11 años. Bueno, pues jugar en el patio y que nos daban de comer alguna vez, te tocaba comer allí y otras veces te tocaba limpiar lentejas, por ejemplo. Sacar las lentejas con bichos o con cosas que tuviese y te tocaba, estabas allí un par de horas limpiando lentejas. Tenía un comedor y de vez en cuando te tocaba comer, no siempre allí, otras veces te ibas a tu casa.
1: En la Segunda República llegaron a España los grandes debates europeos con los que se pretendía transformar las condiciones de vida de la gran mayoría de la población, la más desfavorecida, que demandaba una existencia digna. Era urgente avanzar en educación, igualdad de oportunidades, vivienda y sanidad para todo el mundo.
2: España era una sociedad muy ruralizada, con un analfabetismo generalizado. Y la República se planteó la enseñanza pública con la convicción de que solo la cultura podía conducir a la libertad y el progreso. Se proyectaron 5.000 escuelas por todo el país y se puso en marcha la mejora de los hospitales, los institutos de enseñanza media, los mercados y las casas de baños municipales.
1: En 1934, Madrid tenía ya 1 millón de habitantes. El proyecto republicano pretendía racionalizar la ciudad desde una perspectiva urbanística para hacerla más de los ciudadanos y potenciar los barrios por la gran demanda de vivienda. En la capital se construyeron 33 colegios, conocidos entonces como grupos escolares, lo que supuso un gran desarrollo de la escuela pública. Se pretendía quitar el monopolio a la Iglesia y crear un sistema público potente que no existía entonces, en el que primaran líneas pedagógicas vanguardistas. Los centros escolares fueron más allá del concepto de aula y en muchos colegios se construyeron solariums, enfermerías, comedores, lugares para reparto de ropa y también piscinas.
0: Sí, estaba bien. Tenía una piscina, no nos bañamos mucho, pero tenía una piscina y un patio grande.
3: ¿Era un colegio?
0: Para el recreo. Era un colegio público del Estado, no era particular. El grupo escolar Onésimo Redondo se llamaba.
2: Carlos Soria y su familia vivían en el barrio de Ventas, cercano a la Plaza de Toros. Allí había extraperlistas, carteristas, el hijo de una persona que había robado en el Banco de España. Carlos quería escapar de ese ambiente.
0: Jugábamos en la calle era de tierra, la calle Pedro Bravo, que hoy es Ángel González Tejedor, el metro del Carmen, era de tierra y ahí jugábamos al fútbol, jugábamos a cosas de saltar uno encima de otro y tal, varios juegos que había. No me gustaba cómo se vivía, tal, era complicado. En mi barrio había un carterista, había una mujer que fabricaba pan en su casa también, y la calle era una calle que debía tener, pues muy poco, debía tener 500 metros o menos, yo creo. Menos, quizá. Había de todo. Y sobre todo había un guardia civil que le llevaban el suministro con una moto con Seikar. Le llevaban comida a su casa. Era un guardia civil muy especial, muy malo, vamos.
3: ¿Por qué especial?
0: Pues porque la gente decía de él que venía en la posguerra, venía con los leguis manchados de sangre porque había estado en el cementerio del Este dando el tiro de gracia a los fusilados. Había la Casa Nueva, que había un practicante muy simpático, muy buena gente. La Casa Nueva, lo otro eran casas bajitas y alguna alta, pero muy antigua, y fue cambiando la calle, no estaba ni toda poblada, había un pequeño descampado y todo. A las mujeres de la vida, allí en el borde de la calle Canillas, paseando por la calle y tal. De la Plaza de Toros, pues había gente que se dedicaba a coger colillas para luego venderlo como tabaco, lo que quedaba, y cuando había toros vendían hasta colillas de puros y ponían al lado del puente de vendas, ponían un puesto con un papel y tabaco hecho de colillas recogidas. Era un mundo distinto al que tenemos ahora.

0: Los padres de Carlos Soria eran Antonia y Marcial, aunque él ha heredado más de su madre que de su padre. El padre era tapicero. Carlos le ayudó desde muy pequeño, al principio haciendo encargos para clientes en sus casas y después en un taller propio. Era una época en la que se sobrevivía sin dinero y con poco trabajo.
1: Bueno, yo iba al colegio al principio y mi padre trabajaba para su hermano, su tío, mi tío, que era, como te he dicho, un poco más espabilado que mi padre, y ya tenía ahí un tallercito, un taller que estaba bien. Pero es verdad, mi padre era un pobre hombre, pero no muy espabilado. Mi madre era una ardilla, como todas las mujeres en aquella época, mucho más. Era buena persona mi padre es muy buena persona, pero un poquito corto. Mi padre le dominaba a mi madre, hasta que le empecé a dominar yo cuando nos hicimos tapiceros y cogimos un local. Yo animé a coger el local, a comprar la primera con letras y tal y cual, pero teníamos trabajo. Primero trabajábamos los domingos, hacer chapuzas en clientes que nos llamaban para hacer cosas en su casa, y luego poco a poco pusimos un taller. Cuando pusimos un taller yo debía de tener 18, 19 años por ahí. Tú fíjate una cosa, yo he llevado muebles, he sido siempre fuerte, por eso he llevado muebles cargados para llevarlos a arreglar a mi casa. Al principio, cuando nos quisimos independizar, no teníamos taller. En esa casa, con esas tres habitaciones, durmiendo gente, lo bueno es que teníamos un patio y poníamos como un toldo. Pues allí dejamos de trabajar para otras personas y empezamos a trabajar nosotros. Ese fue nuestro principio, mi padre y yo. Y en el pasillo, que eran tres viviendas, donde vivía había dos, en aquel pasillo pues metíamos a lo mejor un colchón de muelles que se arreglaban, cosas de ese tipo. Lo ocupábamos todo y hacíamos mucha cosa fuera de casa, claro. En buen tiempo bien, pero en mal tiempo era imposible.
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3: Cuidado, Carlos, no arrastres las herramientas que se pueden estropear.
4: Es que pesan mucho, papá.
3: A ver, trae, ya llevo yo estas dos y así te pesa menos el latillo.
4: Gracias, papá. ¿A qué casa vamos hoy?
3: A la de don Julián. Ya hemos estado allí alguna vez. Tenemos que arreglar un colchón, que se le han salido los muelles. Y alguna cosa más. Su mujer quería que mirase un par de sillas, que tienen mala tapicería. Se la habrá estropeado el perrito ese que tienen.
4: ¡Ay, ya sé qué casa es! Ese perro es muy alegre, le encanta jugar.
3: Sí, hijo, pero vamos a trabajar, así que nada de jugar con el perro.
4: Pero papá, solo un poco cuando terminemos.
3: No. Cuando vamos a trabajar donde los clientes, tú ver, oír y callar. Nos centramos en el trabajo y luego nos vamos.
4: Bueno, por lo menos le podría acariciar, que es muy majo.
3: Con suerte, volvemos pronto a casa y puedes jugar un rato en la calle con tus amigos.
4: Ojalá.
0: Uno de los clientes que hacía encargos de tapicería al padre de Carlos Soria era Rafael Sánchez Mazas, periodista, escritor y uno de los ideólogos más importantes del falangismo. Cubrió como periodista la Guerra del Rif en Melilla para el Diario Vasco y fue corresponsal para ABC en Roma, donde cubrió el triunfo del fascismo de Mussolini y le llegó a entrevistar. Sánchez Mazas importó el fascismo italiano adaptándolo a lo que él creía que debería ser el español, mucho más católico y más monárquico. Representaba la fusión entre el ultracatolicismo y el fascismo, que después fue la base de la dictadura franquista. José Antonio Primo de Rivera era el líder carismático y la cara visible del partido, y Sánchez Mazas, uno de los cerebros. Fue quien articuló como grito de guerra el «Arriba España» en los primeros años de Falange, que después usó la dictadura y aún hoy la extrema derecha. Sánchez Mazas intervino también en la creación del «Cara al Sol», compuesto entre varios en 1935 en un bar de Madrid. Una vez que el Frente Popular ganó las elecciones, la Junta de Falange, cada vez más radicalizada y violenta, fue detenida acusada de asociación ilícita y de ser parte de un partido que amenazaba el orden constitucional. Sánchez Mazas entró en la cárcel pero al poco pidió un permiso a la entonces directora general de prisiones, Victoria Kent, para asistir al nacimiento de su cuarto hijo y no volvió. Se refugió en casas de amigos hasta el golpe de estado de Franco.
5: El escritor Javier Cercas noveló en Soldados de Salamina cómo vivió Sánchez Mazas la guerra civil, escondido como refugiado en la Embajada de Finlandia y después en la de Chile. Luego intentó escapar a Italia, pero en 1939 lo detuvieron los soldados republicanos y lo trasladaron a las afueras de Barcelona en un grupo de 50 personas para ser fusilados. Las dos balas que dispararon contra él atravesaron el pantalón, pero no impactaron contra su cuerpo. Escapó al bosque y se refugió en una masía hasta que lo encontraron las tropas franquistas.
0: Sánchez Mazas reapareció tras su cautiverio y fusilamiento fallido como un resucitado, según decían los periódicos de la época. Franco le nombró ministro sin cartera y delegado nacional del Servicio Exterior de Falange. Durante 15 años ocupó cargos en espacios culturales como la Real Academia Española o el Museo del Prado. Durante la última etapa se convirtió en una especie de bestseller como escritor. A la dictadura le interesaba proyectar una figura de ese perfil que fuera afín al régimen. Y además, él era la continuidad histórica con la Falange de José Antonio. Uno de los 5 hijos de Sánchez Mazas fue Rafael Sánchez Ferlosio, casado con Carmen Martín Gaité.
5: A aquella casa de Sánchez Mazas iban a hacer trabajos de tapicería Carlos Soria y su padre. Eran los años 40 y Carlos, que no había cumplido los 10 años, dejó poco después el colegio para empezar como aprendiz en un nuevo oficio, la encuadernación.
1: En la casa de Rafael Sánchez Mazas, algunos domingos íbamos a hacer alguna chapuza, a arreglar algunas cosas, y ella, Eva, pues le gustaba aprender a encuadernar. Y iba a una encuadernación a aprender, simplemente. Recuerdo que fumaba con una boquilla y cortaba los cigarros por la mitad. Fíjate qué cosas me acuerdo más tontas. Pero bueno, y le dijo a mi padre, pues mira, pues a lo mejor se puede ir a aprender un oficio a este sitio, tu hijo Jesús Negueroles.
5: ¿Pero cómo
1: una
5: era?
1: Una casa de la colonia del Viso, pero fantástica, arriba del todo de Serrano, con un piso bajo y un piso alto, era un hotel y todo. En los domingos yo iba a ayudar a mi padre, también había otro cliente que tenía minas de carbón arriba de la Cuesta de las Perdices, ahora no recuerdo, no voy a recordar el nombre, y también algunos domingos íbamos allí a trabajar.

0: Con 11 años, Carlos Soria se cruzaba a Madrid para llegar al taller de encuadernación del centro de la ciudad. Salía de casa a las 8 de la mañana y volvía a las 8 de la noche, con el talego de comida que le había preparado su madre. Tenía 2 horas para comer a mediodía. Se iba andando hasta el río Manzanares, comía allí y volvía. Le gustaba mucho la naturaleza, aunque en su familia no había ese interés. Lo único que les importaba era que comiera un poco todos los días.
1: La última estación de metro era en la Plaza de Toros de las Ventas. Lo que luego sí que había era un tranvía, que era como una jardinera con las puertas abiertas, que subía hasta más arriba. Salía de la Plaza de Ventas, iba hasta Canillejas, como un pequeño medio barrio pueblecito de Madrid. Con 11 años cogía el tranvía, los primeros, o el metro, hasta la Glorieta de San Bernardo. Desde la Plaza de Toros había metro y tranvía que llevaba más allá de San Bernardo, llegaba hasta Argüelles o por ahí, me parece. Y unas veces me gustaba más ir en el tranvía que en el metro. Sacaba billete de ida y vuelta, me iba por la mañana y volvía por la noche a mi casa. Había unos que ibas, a ver, la gente agarraba las ventanillas, sobre todo el que subía desde la Plaza Toros hasta Canillejas. Yo de estos que te hablo ya eran tranvías modernos, eléctricos, bueno, los otros también eran eléctricos con un trole, pero estos eran los Fiat primeros que vinieron a España, con un aspecto muy bueno, muy moderno y tal.
2: Los tranvías empezaron a circular en Madrid en 1871. Al principio eran coches tirados por mulas, fabricados en Francia, con 2 pisos, el de arriba al descubierto. La primera línea iba de la Puerta del Sol al barrio de Salamanca. Después llegaron los tranvías tirados por una máquina a vapor, con lo que se fueron multiplicando las líneas. Con el inicio del siglo XX empezaron a electrificarse. Esto supuso una gran inversión para sufragar los tendidos aéreos de cables, el cambio de raíles y la instalación de una central eléctrica para garantizar el suministro. A principios de siglo había en Madrid 25 líneas en circulación, 13 de ellas con el punto de partida o llegada en la Puerta del Sol y otras 11 que cruzaban la ciudad en cualquiera de sus direcciones.
0: Los tranvías eran amarillos, se les llamaba los canarios, aunque después hubo líneas rojas y de otros colores. En 1919 se inauguró la primera línea de metro, aunque la gente seguía usando sobre todo el tranvía, que llegaba cada vez a más barrios. En 1924 llegó el autobús a Madrid. Se estableció la circulación por la derecha. Se obligó a los peatones a cruzar las calles por lugares marcados con enormes tachuelas y se fijaron los primeros semáforos. En los años de la República, los tranvías, rojos o amarillos, eran los dueños de plazas y calles. La guerra destrozó muchas líneas de tranvía y de autobús. De los más de 550 tranvías que había en julio de 1936, sobrevivieron tan solo 158.
2: Durante los años 40 y 50, los de la infancia de Carlos Soria, encontrar sitio en el tranvía o el autobús en Madrid era una proeza. El problema del transporte público era uno de los más acuciantes y en 1947 se creó la Empresa Municipal de Transportes. Los tranvías y autobuses pasaron a depender del ayuntamiento. En esos años, el metro, el autobús y el trolebús fueron ganando posiciones y los tranvías empezaron a desaparecer de la Puerta del Sol y de las zonas más céntricas de la capital. En 1965 ya solo quedaban en servicio 9 líneas y en 1972 dejaron de circular.
1: Las puertas estaban abiertas y la gente se subía, se agarraba las ventanillas, en el tope de atrás iba gente, de vez en cuando, bueno, pues los echaban, en fin, esos tranvías eran tremendos. Los había hasta con un remolque, con una jardinera detrás, que iban de Ventas hasta Canillejas. Claro, no me pagaba para no pagar el billete, claro, que se subían en el tope, que tenía una especie de parachoques grande, ahí se sentaban, se ponían de pie, algunas veces sacaban el trole del cable de arriba tirando una cuerda para que el este se parara. Bueno, era una vida totalmente distinta a lo que tenemos ahora.

0: El jefe de Carlos Soria en aquel taller de encuadernación era Jesús Negueroles.
1: Él se llamaba Jesús Negueroles. Y su padre era el puesto número uno de la Feria del Libro, que se llamaba Negueroles también.
2: ¿De la Cuesta de Moyano?
1: De la Cuesta de Moyano, de la Feria del Libro. Ese era el padre de mi maestro, digamos. Y era un chico joven. Bueno, es que no voy a decir muchos detalles porque queda... se había casado con una persona que era gallega, me parece, o asturiana, yo creo que gallego, que tenían una carbonería, y él trabajaba de joven en una encuadernación que había enfrente de eso, y ahí conoció a su mujer. Bueno. Y además le gustaba la pesca, a él le gustaba mucho la pesca, y me llevó a pescar alguna vez. Una vez, la primera vez que fuimos, íbamos cerca de Colmenar Viejo, a la presa del Grajal, y cogíamos un camión de la leche, que iba a por leche para traerla a Madrid, que salía, yo creo, a las 5 de la mañana o así. Y yo vivía en Ventas, y mi madre me llevó hasta allí para salir con él a pescar a ese sitio. Y a mí me preparaba un palito para ir, pero a mí no me gustaba. Yo miraba, no picaba los pies, era muy inquieto, y lo que me gustaba era irme río andando un poco a ver si encontraba de dónde venía toda aquel agua y tal. Allí me empezó a interesar la naturaleza. Lo de pescar me parecía aburrido, les tiraba piedras a los peces incluso.
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0: ¿Qué tal, hijo? ¿Vienes del taller de don Jesús?
4: Sí, aunque hoy he estado más en el metro que en el taller.
0: ¿Y eso? ¿Qué ha pasado?
4: He tenido que ir a buscar unos libros hasta Cuatro Caminos.
0: ¡Uy! Eso son muchas paradas de metro y muchas escaleras. ¿Te habrás cansado? Bueno, cuéntame. ¿Estás aprendiendo con don Jesús?
4: Sí, ahora me está enseñando cómo son los libros a la holandesa.
0: ¿Los libros a la holandesa? ¿Y cómo es eso?
4: Son esos libros que tienen las esquinas con piel. ¿Sabes cuáles, mamá? Los vimos en el puesto ese que está al lado de la Puerta del Sol.
0: Ah, sí, me parece que ya sé cuáles dices, sí.
4: Pues eso se llama a la holandesa.
0: Pues no lo sabía. Aunque yo de ese mundo de la encuadernación no sé nada.
4: De momento don Jesús no me deja hacer mucho. Dice que ordene papeles por su tamaño o me manda a hacer recados.
0: Bueno, acabas de empezar a trabajar con él y eres aprendiz. Lo de encuadernar llevará su tiempo.
4: Sí, me ha dicho que vaya con él a pescar el domingo.
0: Ah, mira, ¿a pescar otra vez? Pues seguro que te lo pasas muy bien. ¿Tú tienes ganas de ir?
4: Sí, aunque lo de pescar me aburre un poco.
0: Bueno, pero así te da el aire, paseas por el campo, te aireas un poco.
5: Carlos, igual que su jefe, salía mucho del taller. Llevaban libros a algunas librerías, que se los dejaban a ellos para que los encuadernaran. Empezaba limpiando los libros para encuadernarlos de nuevo cuando estaban en cartoné, para hacerlos en holandesa, con puntas o con piel.
1: Lo que encuadernábamos a lo mejor no lo había encargado o un cliente o una librería. Y yo los llevaba a cuestas en el metro, poníamos un cartón gordo arriba y otro abajo, como casi era medio de madera, y eso lo llevaba. Teníamos un librero que nos encargaba cosas en la calle, cerca de la Puerta del Sol, en el callejón, en un callejoncito que hay en la calle esta principal, ¿cómo se llama? Bueno, pues teníamos allí un librero que nos hacía encargos, y yo iba por los libros sin encuadernar, los llevaba en el metro, atados con unos cartones, y luego los llevaba a entregar también, y luego también teníamos clientes particulares. Recuerdo que teníamos un cliente particular que nos trajo cantidad de libros de pornografía en aquellos tiempos. Yo tenía 11 años o 12 años. Pues venían en rústica, se le quitaba las tapas, son cuadernillos los libros, varios cuadernillos, se limpiaban totalmente los bordes del pegamento que tenían otro, y había dentro de la encuadernación, había una señora que era costurera, también lo podíamos hacer nosotros, pero se cosían como en un telar con dos hilos que venían, y eso es lo que se iba uniendo un cuadernillo con otro. se podían unir una cosa muy fea que era como a diente de perro uno con otro, o si no, por el centro del cuadernillo se hacían unos cortes para meter los hilos, que luego los iban, es muy complicadito explicar. La encuadernación podía ser con tela, una tela que era dura como endurecida, y también con piel entera, todas las pastas y el lomo, o también había holandesa puntas, que se hacía el lomo de piel, las puntas del cartón, que eran las tapas del libro, las puntas de piel, y el otro era con una tela, se llamaba tela, pero no era tela, era como una cosa un poco medio plástica, y quedaba, a los habrás visto alguna vez ese tipo de libros, con las puntas, con piel y tal.

0: A la hora de la comida tenía 2 horas y algunas veces me iba andando con el talego de comida hasta el río Manzanares, desde la calle de La Palma número 67, me iba andando hasta el río, comía allí y me volvía. Solo por ver la naturaleza, por ver el río que me llamaba la atención, no iba a pescar ni nada de eso, solo iba a comer allí a la orilla.
1: La familia de Carlos Soria iba poco al campo. Algún fin de semana iban a un barrio cercano, Canillejas, a un pinar con un arroyo a comer. Carlos se iba a dar vueltas a buscar setas.
0: Los fines de semana, sí. Como ir al campo a comer, a Canillejas en el tranvía, alguna vez me han llevado pocas, pero alguna vez hemos ido a unos pinos que había. Nosotros y mucha más gente iba a ser. Bueno, pues a los 14 años yo dejé de ser encuadernador y mi padre me buscó un sitio para que fuera a aprender a tapicero también. Y me iba a intentar con los tapiceros más duros que existían. Había uno muy especial que no quería, era muy buen tapicero, pero no quería aprendices. Pero que estuve con otro que era cerca de la familia nuestra, que se llama Justo Ocaña, y ahí estuve unos años con él en un taller de ebanistería grande. Y tenían un pequeño, dentro de aquello, un pequeño local en el que había un tapicero. Y ahí estuve yo de aprendiz, igual estuve 3 o 4 años por lo menos. Hasta que decidimos nosotros empezar a trabajar por nuestra cuenta. Ya lo hacíamos los fines de semana y teníamos más hasta que me fui con mi padre ya. Pero mis primeros pasos, bueno, en mi casa también, en aquellas chapuzas yo le ayudaba a mi padre. Los domingos que íbamos a trabajar me iba con él, ¿no?
2: Los primeros tapiceros que se conocen fueron egipcios, en el año 5000 a.C. Dejaron sillas tapizadas que se han encontrado en las tumbas de los faraones. A lo largo de la historia, los pueblos nómadas cubrían el suelo de sus tiendas con alfombras y cojines, buscando la comodidad, y fueron fabricando las primeras sillas, probablemente hechas por los mismos artesanos que hacían las tiendas de campaña. En la Edad Media, reyes y nobles tenían a su servicio artesanos que fabricaban para ellos butacas y sillas de madera, con asientos que al principio eran de cuero y más adelante estaban rellenos de pelo de animal o fibras vegetales, recubiertas con tela. En el Renacimiento fue cuando butacas, sillas y sofás adquirieron su mayor elegancia y sofisticación. Los ebanistas trabajaban en contacto muy cercano con los tapiceros para realizar los encargos de la nobleza. En los años 50 del siglo XX, cuando Carlos Soria trabajaba como tapicero con su padre, la relación con los ebanistas seguía siendo muy estrecha.
0: Las tapiceras se dedicaban a coser, a hacer los almohadones de los sofás, de los sillones, a coser las telas, las cortinas, todas esas cosas. Y los tapiceros en hacer muebles tapizados, claro. Profesión que se llamaba sillero. Era profesión de la madera, de la carpintería, pero los había especialistas en esqueletos de los muebles. Esqueletos de madera. Él le encargaba directamente al tapicero y el tapicero es el que tenía un sillero, o a lo mejor había también algunos tapiceros importantes que tenían sillero y tapicero. Eso eran fábricas normalmente, pero tapiceros pequeños pues tenían solo la tapicería y había un sillero, en mi caso era así, que le encargaba las armaduras, con arreglo a lo que quería el cliente, de grande, de pequeño, un sillón de orejas, un sofá.

Además hacían colmenas, la moderna apicultura era de ellos, que hace esquina Jorge Juan con el Paseo Ronda. Y a mi jefe, el tapicero, pues le habían estaba bien que hubiese allí un tapicero y le habían dejado un local, vamos, se lo habrían alquilado, y allí es donde yo empecé a trabajar, y al mismo trabajo mi compañero trabajaba también como ebanista. Y en las primeras vacaciones que tuvimos, yo creo que fueron las primeras, íbamos juntos al trabajo, pues nos prestaron una lona de una camionetilla y nos fuimos a pasar 15 días a la Pedriza. Con la lona y dos palos y unos... Eso la lona hacía así, pero para cerrar una puerta ya yo me hice con unos trapos que los cosí a los lados. La teníamos, estábamos en la Pedriza y había gente con tiendas de campaña, pero a nosotros nos daba vergüenza aquella tienda de campaña nuestra y llevábamos mantas para dormir cosidas, claro, no había saco de dormir, y nos subimos por allí detrás de una piedra y allí teníamos nuestra tienda de campaña y pasamos 15 días por primera vez. Que llamábamos la atención y él nos llamó a nosotros y no conocíamos nada y dice, pues yo voy a subir allá arriba cerca del yelmo y si queréis veniros conmigo, y nos hicimos esos días, nos hicimos muy amigos de ese pastor adventista y nos dijo, hombre, veniros, tenían la iglesia en la calle Alenza, recuerdo perfectamente. Veniros algún domingo a la iglesia. Y entonces, pues para ahorrar, queríamos ahorrar para el año siguiente para una tienda de campaña, algunos domingos íbamos a la iglesia, que allí cantaban, hacían cosas y tal, y hablaban de montañas y de cuerdas y tal, hasta que un día nos dijo, hombre, es que eso de escalar Dios no lo permite. Y dije, pues entonces nosotros queremos escalar, pero bueno. Y dejamos, y entonces allí conocimos a un vegetariano, un tío que salía mucho al monte y era vegetariano. Y nos dice, pues veniros a la peña vegetariana, porque allí salimos los fines de los domingos, salimos al pardo y salimos a sitios de campo. Y nos hicimos de la peña vegetariana y entonces salíamos con los vegetarianos. Nosotros llevábamos nuestra comida, pero no éramos vegetarianos, comíamos lo que fuera. Y una época buena. Y aquello pues tampoco era muy... Estaba bien, conocimos a chicos jóvenes que había. Había gente muy tocada. Había uno que ponía a cocer, no sé si eran las patatas al sol o algo así, pero bueno, había de todo. Eso pasó por allí, los veíamos pasar a la gente con mochila y con cuerdas y nos llamaba mucho la atención. Los sábados, y estábamos allí sentados y hablamos con uno una vez, y otra vez que volvió, pues nos dijo, dice, pues si queréis veniros esta noche a dormir al refugio. Nosotros dijimos, bueno, pues vámonos, y dejamos allí nuestras cosas y nos fuimos a dormir al refugio de la Pedriza. Se llama el Refugio Giner de los Ríos. Y llegamos de noche y dormimos allí con este chico. Íbamos un poco mosqueados, decía, vamos a llevar la navaja porque este tío debe ser marica, decíamos. Pero no era una persona estupenda, un tío estupendo que nos explicó muchas cosas. Y por la mañana, cuando amaneció y salimos del refugio y vi lo que había allá alrededor, Dios mío, esto es mi mundo, vamos.

La Pedriza está en la vertiente sur del Parque Nacional de la Sierra de Guadarrama de Madrid. Es un área rocosa, nacida hace 300 millones de años, con una geomorfología espectacular. Tiene una protección especial porque es el mayor conjunto granítico de Europa. Los granitos son rocas procedentes de un magma que se enfrió lentamente desde hace millones de años en el interior de la corteza terrestre y que han aflorado a la superficie. La Pedriza es famosa por el paisaje de formas caprichosas que parecen esculturas naturales, con nombres como el hierro.

0: elmo, el candelabro o el elefantito.
1: La Pedriza tiene una superficie aproximada de 3.200 hectáreas. El nombre proviene del término piedra, que viene de la palabra latina petra. El lugar fue escenario de rodaje de algunos spaghetti western en la década de 1960 y es un paraíso para los escaladores. Tiene cerca de 1.000 vías de escalada de distintas dificultades. Su visión deslumbró a Carlos Soria con 14 años.
2: Pues todas sus rocas, el pájaro, todas las agujas que hay, la Pedriza es un lugar único, precioso. Lo que se ve desde el refugio, las torres de la Pedriza, muchas cosas. Y aquello me dejó pues maravillado. Y a partir de ahí luego cuando nos hicimos ya de un club. Había visto tanta miseria, tantas cosas feas, tanto vivir en un sitio estrecho y mal, que todo aquello me pareció un sitio de libertad y de otro mundo totalmente distinto.
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2: Una radio en aquella casa pequeña, hicieron una rinconera de madera, un amigo ebanista y tal, y estaba allí puesto y aquello era la joya de la corona, como es lógico, vamos, daban las noticias, se oía la radio, era como un milagro. Una vez fuimos al cine, precisamente ese guardia civil que daba el tiro de gracia también tenía un puesto de acomodador en un cine que se llamaba el Cine Iberia. Y una vez fuimos al Cine Iberia, un grupo de chavales estaba muy cerca de nuestra calle y lo que era, pues éramos a lo mejor éramos 5 o 6 niños y nos reíamos y no sé qué y no sé cuándo. Y el acomodador, este guardia civil, vino y me dio una bofetada a mí que me puso la cara morada. Había gente que iba a donde se tiraba la basura, había carbonilla también de los cines, por ejemplo, y en algunas casas ya había una calefacción, iban para luego en su casa quemarla de nuevo, la carbonilla aquella que cogían, a buscar carbón y a buscar cosas. Y entre otras cosas, buscaban la basura del cine y llegaban a intentar, algunos pasaron pegando, cortaban la parte de la entrada y algunos llegaron a pasar habiendo pegado junto una cosa, estaban allí dos con dos entradas para salir corriendo, llegaron a pasar gratis con eso, pero vamos.

Mi abuela materna vivía en Ávila y sus hermanas también seguían en Ávila. Y mi abuela estaba en casa de mi tío y era ciega. Y mi abuelo era un tío muy divertido, muy divertido, muy divertido. Mi abuelo, el padre de mi padre y de mi tío, nos sacaba a desfilar por la calle y tal. Teníamos muy buenos recuerdos. Mi Antonio se acuerda también, muy buenos recuerdos de él. Y era un tío divertidísimo. Y había una chica joven y que tenía un novio o algo así, y entonces estaba esperando recibir cartas, y mi abuelo tenía un pito y salía a la calle y tocaba el pito y decía: Petrita Kasla, que era como se llamaba, y la otra salía como loca a ver si tenía carta del novio, y este se escondía. Bueno, era un tío muy divertido, y con nosotros nos hacía hacer instrucción, nos ponía en fila y hacíamos. Era muy divertido mi abuelo. Juan José se llamaba, que tenía familia allí, y en algunas vacaciones del colegio cuando era pequeño pues me han llevado allá a Ávila, y he vivido con mi familia unos días y he ido mucho a Ávila. Me gusta, me siento abulense a pesar de que fue tan poco tiempo. Yo alguna vez, cuando era muy pequeño que iba al colegio, alguna vez he ido allí unos días de vacaciones a casa de mis tías. Eran modistas dos de ellas, y luego tenía un tío que era, trabajaba la piedra, que era muy típico en aquella zona. Un tío, en otro, tenía tres hermanos mi madre.

0: Carlos Soria ha aprendido de la montaña una manera de estar en el mundo.
1: Enseña todo, como cualquier cosa que hagas con pasión, enseña todo. Conoces a mucha gente distinta en el mundo. Hemos ayudado en Nepal, cuando ha habido problemas. Cuando hicieron un colegio nuevo en el Manaslu tiene un pueblecito pequeño que se llama Sama, debajo de él es la única montaña de 8.000 metros. Tiene sus glaciares, pero tiene este pueblo, le hemos ayudado. En el terremoto ayudamos. He conocido a gente, aunque yo no hablo nada más que español. Bueno, sé cuatro palabras para hablar con los serpas y tal, pero no mucho más, no puedo hablar en inglés ni mucho menos. Y bueno, pues son muchas vivencias muy distintas, he visto cosas muy diferentes.
0: Carlos Soria hizo historia en septiembre de 2025 al coronar el Manaslu de 8.163 metros en Nepal, con 86 años y una prótesis en la rodilla. Se ha convertido así en la persona de mayor edad en la historia en alcanzar la cima de un 8.000. Además, para él fue un hito personal, porque regresó a esa montaña 50 años después de la primera ascensión española, de la que él formó parte en 1975. Ha sido una ascensión para la que Carlos no consiguió patrocinador, excepto pequeñas aportaciones, y ha tenido que pagarse la expedición con sus ahorros. El niño que quedó deslumbrado por la pedriza ha seguido cumpliendo sus sueños.
1: Sí, una barbaridad, he hecho una barbaridad. Yo no quería hacer un récord mundial como he hecho, lo que quería era celebrar el cincuentenario de la primera vez que españoles conseguimos una montaña de 8.000 metros. Esa era mi idea, pero luego resultó pues que... Y además lo hice a pesar de la edad, lo hicimos porque el tiempo nos apremiaba, con mi amigo Luis Miguel López Soriano, un cámara impresionante, un buen alpinista y un buen amigo. Lo hicimos juntos los dos y bueno, hicimos campo base, campo 2. Normalmente hay tres, se hacía con tres campamentos, y al día siguiente desde el campo 2 salimos hacia la cumbre, quedando un poco tiempo a descansar en el campo 3, muy poco, y de noche con las linternas subimos porque venía mal tiempo y fue una paliza para 86 años, lo he notado. Me he pasado un poco. He tenido esa suerte de pasar de la miseria pura, miseria con hambre, a pasar a una vida normal, hasta que me jubilé, hasta los 65 años viví en Madrid, en la calle de San Emilio, y lo tenía clarísimo. Dos meses antes de mi jubilación ya tenía una casa preparada en Moralzarzal, porque me apetecía vivir fuera de Madrid. Madrid es una ciudad estupenda, preciosa, pero muy incómoda. Pero siempre lo que he hecho ha sido aprovechar mucho el tiempo. Yo tenía el taller en el piso bajo y vivía en el quinto piso. Y hay a mucha gente que no le gusta vivir al lado de su trabajo, porque a mí me encantó aquello. Porque lo mismo, a lo mejor yo he sido también corredor de esquí de fondo, he corrido en España, he corrido en Italia, carrear de esquí de fondo en Suecia, en muchos sitios, y sabía que había nieve, por ejemplo, en el puerto, y a las 12:30 o así cogía un bocadillo, me iba hacia 20 kilómetros de esquí de fondo y me bajaba al taller y seguía trabajando por la tarde. Había veces que volvía de la sierra y volvía un poco pronto un domingo y me metía un rato al taller a hacer cosas para tenerlas preparadas, pero y luego pues muchos días me iba a entrenar desde allí al parque que había enfrente y llegaba hasta el Retiro, al parque de la Fuente del Berro, y he aprovechado el tiempo, siempre me ha gustado mucho aprovechar el tiempo. Verdaderamente he recorrido el mundo entero, he estado en la Antártida, he estado en la isla de Papúa, escalando, he estado en muchísimos sitios y sigo viajando, y en el Himalaya, en todo el Himalaya. ¿Qué le queda?
2: Sí.
1: Yo creo que es el mismo, lo que pasa es que he adaptado a épocas distintas, pero ha sido inquieto siempre.
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7: Te vamos a robar dos minutitos, José Luis Sastre.
8: Aquí estamos, lo que haga falta, buenos
7: días. Enseguida la información en Hoy por Hoy. Vamos a cantar ya el final del partido en Los Ángeles, Mora.
9: Ahí estaba Trusty Dolido, que finalmente reingresó al terreno de juego, pero prácticamente no puede seguir. 97 ya cumplido, lo intenta Turquía por el costado izquierdo.
7: Va a añadir hasta el 98, yo creo, uno más.
9: Va a ir Arda Güler. Estamos ya en el 97 y 20 segundos. Arda Güler, tapado por Pulisic, pegadito al banderín de córner. Se intenta escapar el jugador del Real Madrid, con cañito incluido. Será saque de banda. Puede ser la última del partido para el cuadro otomano. En cortito se la va a dejar para que ponga la pelota en juego Muldur. Se la deja cerquita para Arda Güler. Ahí está el jugador del Real Madrid.
7: ¡Qué bonito!
9: Espectacular, qué bonito. Se va también del segundo. Se la deja Muldur. Balón a la frontal del área. Centradito. Buscando segundo palo.
7: ¡Aquí la tiene!
9: ¡Gol! ¡Gol, gol, gol, gol, gol, gol, gol, gol, gol, gol, gol, gol, gol! ¡De Turquía! ¡Can! ¡Ay, Jan para los turcos! Con el tiempo cumplido en el 98, en el último suspiro del partido en Los Ángeles, balón al segundo palo, la tuvo Canusun, la escupió la defensa norteamericana, pero con la caña llega Canayan para hacer el tercero de Turquía y darle lo que va a ser la primera y única victoria del cuadro otomano en este Mundial. En el alargue, marca Turquía, Turquía 3, Estados Unidos 2.
7: Van a quedar eliminados, pero enganche. El vídeo que va a aparecer mañana en cadenaser.com, menas.com, es la porrita de Arda Güler.
8: Sí,
7: ¡qué
8: totalmente
7: barbaridad!
8: Lleva un partidazo tremendo y lo finiquita con esto. Ha tenido muy mala suerte en el orden de los partidos, ha tenido muy mala suerte a la hora de atacar sistemas muy bajos, pero Turquía por lo menos se va a llevar una victoria que, vete a saber, por lo menos va a limpiar un poquito su imagen.
7: Final del partido en Los Ángeles, Mora.
9: Y final en este entretenidísimo partido que podría parecer intrascendente porque uno ya era líder y otro ya estaba eliminado, pero los dos salieron a jugar y nos brindaron un partido precioso que arrancó con gol de Trusty para Estados Unidos. Le dio la vuelta el cuadro turco con tantos de Arda Güler y Kökçü. Berhalter en el inicio de la segunda parte hizo el 2-2 y ya en este alargue Canayan pone el tercero para Turquía. Victoria otomana, final en Los Ángeles, Turquía 3, Estados Unidos 2.
7: Y Paraguay 0, Australia 0, con lo cual pasa Estados Unidos como primero de grupo, como segunda Australia, tercera Paraguay, cuarta Turquía, 3 puntos, queda eliminada. Sois grandes, chicos, un abrazo. Adiós, Mora, adiós, Guaita. Juliana, Fermín, José David López, mañana adiós. Carrusel, no, mañana no, hoy, perdón. Hoy carrusel desde las 8 y media de la tarde hasta las 7 de la mañana del día siguiente. Gracias por escuchar la radio.
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8: Las 6:03 de la mañana, las 5:03 en Canarias.

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1: Hola, buenos días, bienvenidos a Hoy por Hoy. Lo primero es, de nuevo, Venezuela, hay un nuevo balance. Son ya 235 los muertos.
2: Qué bueno, muchas familias están fuera de sus hogares porque tienen miedo de regresar a casa, ¿sabes? Entonces están acá con los pocos que pueden tener, pues una muda de ropa, los bebés recién nacidos, niños de edad, de un añito recién nacido, 2 años, 3 años.
1: El gobierno de Venezuela ha elevado esta noche la cifra de fallecidos por el doble terremoto de ayer. También la de heridos, son ya 4.300. Entre los muertos hay 2 españoles, pero hay otros 80 que todavía no han contactado con las autoridades españolas. Ángel Villascusa, buenos días.
3: Buenos días, sí. Entre los 235 fallecidos, según confirman fuentes del Ministerio de Asuntos Exteriores de nuestro país, hay 2 españoles y todavía faltan por localizar a 80. El ministro José Manuel Álvarez pedía desde México a los residentes en Venezuela que se pongan en contacto con los consulados.
4: Estén atentos a las redes sociales, las páginas web de la embajada y el consulado en Venezuela del Ministerio de Asuntos Exteriores, donde van a encontrar los teléfonos de emergencia consular para poder entrar en contacto con nosotros.
3: Se desconoce si hay españoles en el estado de La Guaira, que, como ha explicado esta noche el ministro de Salud venezolano, Carlos Alvarado, es el que más víctimas concentra.
5: La cantidad más importante de heridos y fallecidos está en el estado de La Guaira. En el estado de La Guaira, los hospitales están muy llenos de pacientes y hemos implementado la incorporación de hospitales de campaña.
3: Los 2 seísmos dejan de momento esa cifra de 235 muertos y 4.300 heridos. No hay cifra oficial de desaparecidos.
1: El presidente de la Asamblea, Jorge Rodríguez, hermano de Delcy Rodríguez, ha estimado que hay unos 250 edificios dañados y ha pedido ayuda también a las empresas privadas del país ante la escasez de medios.
6: La infraestructura afectada o perdida corresponde a 250 edificios y principalmente estos edificios dañados o deteriorados. Ha ocurrido esa situación principalmente en el estado de La Guaira y especialmente en la zona de Caraballeda.
1: El ministro del Interior venezolano, Diosdado Cabello, ha estado esta noche junto a la presidenta Rodríguez en el estado más afectado, el de La Guaira. Ha declarado que desplegarán más policías porque han empezado a producirse saqueos. Llamaba así a la calma.
7: El pueblo de La Guaira, que su seguridad está garantizada. Estos hombres y mujeres han venido para acá a ayudar, a acompañarlos en su dolor, en su tristeza, pero también a garantizar la seguridad en cada rincón del estado de La Guaira.
1: Esta madrugada ha salido de España un avión con unos 60 efectivos de la UME y miembros también del Cuerpo de Rescate de la Comunidad de Madrid. Hay además una fuerza de la Agencia de Cooperación Exterior y personal de emergencias de otras autonomías que se están dirigiendo hacia Venezuela. En hora 25 esta noche hemos hablado con la jefa del dispositivo que envía a Madrid justo antes de salir hacia Caracas. Se llama Almudena Viñas.
8: Bueno, el dispositivo que nos desplegamos, tenemos capacidades con especializadas de bomberos de la Comunidad de Madrid, personal de Suma 112 de la Comunidad de Madrid y unidades caninas. Por lo tanto, tenemos material correspondiente a cada una de estas capacidades. En específico, en bomberos tenemos capacidades de búsqueda técnica, de rescate en altura, de rescate en estructuras colapsadas.
1: Cientos de familias han pasado la noche en las calles venezolanas ante el temor de que sus edificios se pudieran venir abajo. Se disponen a hacer lo mismo en lo que empieza a ser ya madrugada en Venezuela. Hemos hablado esta misma madrugada con Maya. Maya es periodista finlandesa. Está ahora mismo en Caracas. Nos relataba escenas como estas.
9: Estuvimos ahí frente de un edificio caído y escuchemos la gente gritando entre las ruinas y pidiendo ayuda, y en mismo tiempo el personal de rescate que pidió que todos estaríamos callados para que puedan mejor localizar a esa gente. Por ejemplo, encontraron a un bebé también allí, mascotas, o sea, nadie sabe exactamente cuántas personas hay en estos edificios.
1: Volveremos de inmediato a Venezuela, va a ser el gran asunto, como lo fue ayer y como no puede ser de otra manera, para seguir el último minuto, la última hora de los acontecimientos de las operaciones de rescate en Venezuela y la actualización del balance. Insisto, ahora mismo 235 personas fallecidas, 4.300 heridas. De la política en nuestro país, finalmente el PP ayer logró que se votara en el Congreso la moción para pedir que Pedro Sánchez se someta a una cuestión de confianza y a la vez que presente su dimisión. La iniciativa salió adelante con los votos del PP, de Vox y de Junts. Y sobre el acercamiento del PP con Junts, anoche le preguntamos a Miguel Tellado, coordinador del Partido Popular, secretario general, también en Hora 25, dijo esto.
10: Estamos en el año 2026 y lo que ha sucedido en Cataluña en el año 2017, pues sucedió en el 17, y por lo tanto no se esperará que sigamos pensando exactamente lo mismo. Hoy el contexto es otro, ¿no? Hoy la amenaza para la democracia española no es un movimiento secesionista en Cataluña, ¿no?, como el que vivimos en aquel momento. Hoy la amenaza es la permanencia en el gobierno de España de una especie de organización criminal que se ha dedicado a robar desde el primer minuto, ¿no?
1: Feijóo calificaba como histórica esta votación. El ministro de Justicia, Bolaños, ponía en valor las votaciones que sí logró sacar adelante en el mismo pleno del Ejecutivo, contando con el apoyo de Junts.
11: Hemos sacado el decreto ley de verano joven, una ley muy importante, terapias de conversión. Por supuesto, la derecha nunca está a favor de ningún avance, con lo cual ha sido un pleno muy positivo, que hemos seguido avanzando y seguimos aprobando medidas.
1: Y además, relevante también el movimiento de Rodríguez Zapatero. Su defensa ha pedido que se declare nula toda la causa de Plus Ultra en la que está imputado el expresidente. Carga contra la forma de obtener las pruebas que han servido para involucrarle en la causa y denuncia que se han vulnerado sus derechos en este proceso. Pide excluir todas esas pruebas. Vienen temperaturas cálidas también hoy, aunque poco que ver ya con las de la ola de calor del principio de la semana. Jordi Carbó, buenos días.
12: Muy buenos días. Solo en la mitad este de la península, sobre todo cerca del Mediterráneo, en el Valle del Guadalquivir y en la isla de Mallorca, se mantienen temperaturas más propias de la canícula que no de finales de junio. Y es que una tarde más aquí en esta parte del país tendremos máximas de 35 a 40 grados. En cambio, en el resto, temperaturas claramente más bajas que los últimos días, pero como decías, igualmente hace calor. Por ejemplo, en el centro de la península, en Madrid, hoy nos acercaremos a los 35 de máxima. En el Cantábrico ya apenas pasarán de los 30. Mucho sol durante toda la jornada. Hoy apenas tendremos tormentas. Solo esperamos algunos chubascos durante la mañana en el litoral de Galicia. Durante la tarde, algunas tormentas en el interior de Galicia, también en Asturias.
1: Del Mundial, lo escuchábamos al empezar este programa, se han completado ya otros tres grupos y en unas horas Ampe le toca el turno a la selección española. Buenos días.
13: Buenos días, aproximadamente unas 20 faltan para que comience ese España-Uruguay en la ciudad mexicana de Guadalajara, un partido en el que Luis de la Fuente parece que va a repetir el 11 de la segunda jornada.
14: La actuación del otro día de los jugadores me invita a hacer cambios, pero es verdad que también los que salieron, yo estoy muy contento con su comportamiento y su rendimiento. Yo sé que cualquiera que salga lo va a hacer bien.
13: En las últimas horas se han completado los grupos D, E y F. Por orden de horario, Ecuador obró el milagro en Nueva York en el grupo E. Ganó 2-1 a Alemania para meterse con 4 puntos como una de las mejores terceras. Pasa a Alemania como primera, Costa de Marfil, que venció 2-0 a Curaçao. Lo hace como segunda en el grupo F. Holanda 3, Túnez 1 y Japón 1, Suecia 1. Holanda primera, Japón segunda, Suecia tercera. Japón se va a enfrentar a Brasil en 16avos. Los partidos del grupo D han terminado hace unos minutos. Estados Unidos 2, Turquía 3 y Paraguay 0, Australia 0. Pese a la derrota, Estados Unidos pasa como primero, se va a medir a Bosnia en 16avos, Australia segundo, Paraguay tercero.

0: El partido de España será a las 2 de la madrugada, ¿no?
1: Sí.
0: España-Uruguay a las
1: 2 de la madrugada.
0: O sea que hoy seguramente mucha gente alargue el día. Hola, Sergio Soto, buenos días.
2: Hola, buenos días, ¿qué tal? ¿Cómo estáis?
0: ¿Con qué empezamos la jornada?
2: Pues mira, con uno de los artistas que diría ha logrado ir convirtiéndose en un clásico del rock español, haciendo esa transición de, digamos, un rock a lo mejor más fuerte o más clásico con lo que identificamos con el rock, y sin dejar de hacer ese estilo, en cambio, ir convirtiéndose en un artista muy popular hasta alcanzar a un público al que antes no llegaba. Tan es así que he visto, y por eso lo pongo, que ha tenido que ampliar su gira de conciertos. Va a dar 40 más hasta el año 2027. Fito, con sus Fitipaldis, y esto que estamos escuchando es El Monte de los Aullidos.
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0: Bien, Agustín, todo en orden.
4: Sí, sí, no, pero que me sorprende porque el tío no sé cuánto tiempo lleva de gira.
0: Y ahí sigue.
4: Pero que haya ampliado 40 conciertos con la tralla que eso es y tal. O sea, bueno, alucinante.
2: He intentado meterme aquí, como tenemos el aparatejo del carrusel,
0: el
2: un
0: maquinillo.
2: Buen trabajo, y no he sido capaz de que salga.
0: No, porque Marta lo ha desconectado. Vamos,
5: hombre.
0: El maquinillo es lo más goloso que tiene.
5: Vas
0: la
5: a estar con
0: radio.
5: El juguetito ahí.
0: Vamos a empezar este viernes, que sigue muy, muy atento a las novedades que nos van llegando de Venezuela, que enseguida les actualizamos. Es 26 de junio.

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8: 6:15 de la mañana, 5:15 en Canarias, en Venezuela. La noche se ha hecho hace ya unas horas y un día después el país está muy lejos, lejísimos de haber avanzado lo suficiente en los trabajos de rescate y en el larguísimo camino que se le ha abierto hacia la normalidad. Las familias, decíamos, duermen en la calle y los escombros siguen acumulados en una multitud de zonas de la capital y de varios distritos más. La cifra de muertos sigue creciendo. Son ya 235, entre los que se cuentan por el momento dos españoles, y hay además 4.300 heridos. Vamos a esta hora en directo a Caracas. Bernat Lautaro, buenos días.
9: Buenos días, ¿cómo estáis?
8: Bernat, tú estás en el centro de la capital de Caracas, estás en tu casa, que entiendo que no se ha visto afectada por el doble terremoto. ¿Cómo está a esta hora Caracas? ¿Qué puedes ver por tu ventana?
9: Bueno, lo que hemos podido ver durante el día, muy buenos días audiencia, ha sido mucha gente en las calles, completamente desamparada. Las hemos visto en plazas, las hemos visto en polideportivos, en canchas de fútbol, los hemos visto en avenidas, pues con las mantas, con lo que pudieron recoger, con mucho miedo de volver a sus casas. Hay que tener en cuenta que, según la Cruz Roja, lo primero que hay que atender es a las personas que pueden ser supervivientes, porque las primeras 72 horas de alguien que puede estar atrapado bajo los escombros son vitales, ¿no? Porque es en 3 días que un cuerpo puede llegar a deshidratarse. Entonces, al darse prioridad a esto, no se está pudiendo dar prioridad a lo que es los alojamientos de emergencia o la atención sanitaria, o incluso en algunos casos más retirados del país, el acceso a agua potable o a productos de higiene personal. Estamos hablando ahora mismo que toda la población, al menos en Caracas y también en La Guaira, se está volcando en las tareas de rescate. Eso significa que estamos hablando de, hemos visto miles y miles de voluntarios jóvenes, gente mayor, quien no puede ayudar en las tareas de contra los escombros, están cocinando para traer café, para traer comida. Está siendo un movimiento muy fuerte de solidaridad entre los venezolanos. Sabemos que los venezolanos son gente muy trabajadora, también los que están en España, y aquí se comprueba en que todo el mundo se vuelca con su vecino, con su familiar. Incluso gente que todavía pide, está buscando por sus amigos, por sus familiares desaparecidos, se vuelca en acompañar las tareas de rescate de otros para poder dedicar esa energía a eso. Estamos hablando de un gran movimiento de un pueblo que resuelve.
8: Sí, hay esa unión, esa solidaridad, Bernat, también, porque se habla mucho de una falta de medios materiales, de manos, de maquinaria, pero también de cosas como cascos o como palas, ¿no?
9: Así es. Bueno, Soto, es que ningún estado, ningún país está preparado para un desastre de tamaña magnitud. Es por eso que, bueno, ha habido un movimiento por parte del Ministerio de Interior de ir con una alianza estatal y privada a desplegarse al estado de La Guaira. Estamos hablando de más de 70.000 familias afectadas y más de 100 edificios en La Guaira, el estado del norte de Caracas, que más de 100 edificios que han caído como si fueran hojas de papel, uno atrás de otro. Entonces estamos hablando de muchísimas personas que podrían ser rescatadas todavía bajo los escombros, o de miles de víctimas, ¿no? Sí hay una carencia, es evidente que después de años de crisis económica, de batalla económica, de confrontación geopolítica, el Estado de Venezuela pues ya no carecía de muchos insumos necesarios y de logísticos. Sin embargo, como les digo, el despliegue humano está siendo muy fuerte y también la solidaridad internacional. Estamos hablando de que los equipos de México, El Salvador, Qatar, Brasil y Chile ya están llegando al día de hoy, se nos están llegando en estas horas, para atender a la población y sobre todo, como les digo, por estas primeras 72 horas, sobre todo para atender a los 100 edificios derribados que están en el estado de La Guaira.
8: Bernat, luego volvemos contigo. Gracias.
9: Buenos días.
8: Decíamos que es clave, lo serán las próximas horas, porque hay muchas vidas todavía esperando un rescate y para que ese trabajo pueda acelerarse y adquirir buen ritmo tienen que ir llegando efectivos del resto del mundo, que van camino ya de Venezuela.
10: Es especialmente significativo el papel de Estados Unidos, que tutela al gobierno venezolano desde que su ejército se llevó a Nicolás Maduro para juzgarlo.
8: Irene Millán, buenos días.
10: ¿Qué tal, Sergio? Buenos días. Dice el gobierno estadounidense que lo fundamental ahora es centrarse en la emergencia más allá de cuestiones políticas. Desde ayer fue uno de los primeros países en ofrecer apoyo, aunque sus primeros efectivos, a pesar de la mayor proximidad con Venezuela que otros países, han llegado hace apenas unos minutos.
8: Corresponsal en Washington, Sara Canales, buenos días.
11: Buenos días. Sí, el jefe de la diplomacia, Marco Rubio, ha hablado por teléfono con Delcy Rodríguez y acto seguido ha detallado ante los periodistas las fases de ayuda para Venezuela.
12: That's their most immediate need right now is search and rescue efforts. They have a much of collapsed buildings.
11: En primer lugar, ha explicado que la necesidad más inmediata son las tareas de búsqueda y rescate cruciales durante las próximas 48 y 72 horas.
12: Those are the acute, like short-term needs over the next 48 to 72 hours, because in search and rescue you're trying to get to people.
11: Y tras ese periodo se estudiarán las necesidades más a medio plazo, como por ejemplo proporcionar alojamiento o fondos para la reconstrucción o restablecer las telecomunicaciones.
12: What we can do to help restore or help them restore their communications, their internet, their telecom and so forth.
11: También se ha puesto en marcha un paquete de asistencia médica y humanitaria y Rubio ha detallado además que países como Qatar, Chile o El Salvador se han puesto en contacto con la Casa Blanca para intentar proporcionar ayuda.
8: De hecho, se esperan contingentes de ayuda de Colombia, Ecuador, Italia, Francia, Alemania. Hasta ahora, como decimos, solo han llegado mexicanos, salvadoreños, estadounidenses y dominicanos, pero esta misma noche ha despegado el contingente español. Se espera que aterrice a lo largo de esta mañana. Sara Aranda.
13: España se mantiene en contacto continuo con Venezuela, quien ha ofrecido toda su solidaridad y ayuda. El Grupo de Emergencia y Respuesta Inmediata de la Comunidad de Madrid y un contingente de 54 militares de la UME se van a sumar a las labores de rescate, horas críticas en las que la unidad canina de la UME va a ser un elemento clave, aseguran, para la búsqueda de supervivientes. El Gobierno español también ha confirmado que la Agencia Española de Cooperación Internacional para el Desarrollo va a evaluar las necesidades de los venezolanos sobre el terreno y va a desplegar allí su hospital de campaña. La colonia española en Venezuela, que suma unas 150.000 personas, también está en el foco. Desde el Ministerio de Exteriores tratan de realizar un censo y por ello el ministro Álvarez hace un llamamiento.
14: Estén atentos a las redes sociales, las páginas web de la Embajada y el Consulado en Venezuela del Ministerio de Asuntos Exteriores, donde van a encontrar los teléfonos de emergencia consular para poder entrar en contacto con nosotros.
13: Petición para los españoles residentes en Venezuela y también para los que estén de paso por trabajo o turismo. Clave tenerles a todos localizados para ofrecerles la ayuda que sea necesaria.
8: Esos son, lo decíamos antes, los españoles que todavía no han contactado con la embajada de nuestro país. La última cifra que da el Ministerio de Españoles en Venezuela, que todavía no se han localizado, es de 80 personas. Y ocurre esto, el terremoto, en un contexto que ya era muy delicado en Venezuela, con un gobierno descabezado y cuestionado también internamente.
10: Ese es otro de los aspectos que preocupa al gobierno venezolano, que ha hecho varios llamamientos a la unidad. Esta noche han viajado al estado de La Guaira, el más afectado por el doble terremoto, la presidenta Delcy Rodríguez y el Ministerio del Interior, Diosdado Cabello.
8: Cabello ha hecho un llamamiento a la calma y ante las informaciones que avisan de saqueos, ha informado del despliegue de militares, más militares y policías, Ángel.
15: Sí, el gobierno venezolano está concentrando ahora sus esfuerzos en el estado de La Guaira, el más afectado y que suma ya el mayor número de muertos, según ha anunciado esta noche el ministro de Sanidad. Tanto la presidenta Delcy Rodríguez como el ministro del Interior, Diosdado Cabello, han estado allí esta madrugada.
16: Y los efectos son devastadores. Tenemos aquí en La Guaira más de 100 edificios colapsados. Tenemos liceo, escuela.
15: Añadía Cabello que hay afectadas unas 70.000 familias en esta especie de zona cero de los terremotos. Los vecinos pedían más efectivos de protección civil y el ministro hacía este llamamiento a la calma anunciando el despliegue policial y militar extra.
16: Esto comienzan a llegar hoy 11.500 hombres y mujeres. cuando hablo de 11.500 hombres y mujeres, son de nuestra Guardia Nacional Bolivariana, de nuestra Fuerza Armada Nacional Bolivariana.
15: Precisamente en este estado, según medios locales, se han reportado saqueos, aunque no hay balance sobre la criminalidad.
8: Desde la mañana de ayer, cuando empezamos a informarles de esos dos terremotos de 7,2 y 7,5 de magnitud, desde entonces hemos ido recogiendo en la SER testimonios de afectados, de expertos, personas que han tenido que salir de sus casas, que han visto cómo se derrumbaban. Vamos a recuperar algunas de esas voces que nos han relatado cómo está en estos momentos Venezuela. Isabel de Leuce, buenos días.
17: Buenos días. Es la segunda noche desde que la tierra tembló, la segunda noche que miles de venezolanos han estado fuera de sus casas, como Irina, que durmió ayer en una autopista y hoy se ha acercado a un parque.
18: Que bueno, muchas familias están fuera de sus hogares porque tienen miedo de regresar a casa, ¿sabes? Entonces están acá con lo poco que pueden tener, pues una muda de ropa, los bebés recién nacidos, niños de data de edad, de un añito recién nacido, dos años, tres años, las mascotas. Estamos aquí ahorita cerca de unos árboles.
17: Volvió a casa, pero las réplicas que se han registrado en las últimas horas hizo que, por seguridad, cogiese una muda y algo de comida y volviese a salir para evitar riesgos. Tampoco ha podido volver a su casa Mirla, que ha visto cómo cientos de vecinos se han acercado a ayudar y a repartir comida para los afectados que, como ella, están en la calle.
19: Se están organizando entre comunidades para enviar ayuda a sitios que realmente fueron afectados, como zonas de Altamira, Caracas, que se derrumbaron varios edificios, y zona de La Guaira, comida, ropa.
17: A esta hora, lo venimos contando, hay miles de rescatistas trabajando entre los escombros. Maya Salmi es periodista y estaba de viaje en Venezuela cuando ocurrieron los terremotos. Nos contaba que ha vivido muchos sismos, pero que ninguno tan devastador como este.
20: Y hay como una cierta escasez de cascos y de maquinaria para sacar gente de los escombros. O sea, de equipamiento de los equipos de rescate hay falta.
17: Todos coinciden en que más de 24 horas después el miedo sigue instalado en las calles, pero la esperanza sigue puesta en que los equipos de rescate sigan encontrando supervivientes.
8: Enseguida, durante toda la mañana, vamos a volver a Venezuela para saber cómo avanzan esos trabajos de rescate y los informes que se van actualizando acerca del número de víctimas y de heridos. Pero hay más cosas. Porque aquí en España la política dejó ayer una votación que es desde luego inédita, aunque el PP prefiera llamarla histórica. Los populares sacaron adelante en el Congreso una moción en la que instan a Pedro Sánchez a que se someta a una moción de confianza y en otro de los puntos le piden que dimita. No había pasado nunca antes algo así, lo que sí había pasado es que se presentaron y votaron mociones de censura.
10: Eso ni PP ni Junts lo ven, pero sí la moción no vinculante que ayer votaron junto a Vox. De ahí logró sacar Feijóo su titular, que nunca la mayoría absoluta de la Cámara había pedido a un presidente que se marchase.
8: Porque cuando lo hizo, cuando pasó, fue en forma de moción de censura. Julia Molina, buenos días.
21: Buenos días. Junts jugó al despiste hasta el final, no participó en el debate del texto del PP, pero acabó apoyándolo para satisfacción de los de Feijóo, que ayer celebraban como una gran victoria esta moción no vinculante.
22: Yo creo que es una votación que va a pasar a la historia del parlamentarismo español, porque la Cámara se ha manifestado doblemente. Presenta usted una cuestión de confianza, presenta usted su dimisión.
21: Génova celebra la foto de un Congreso pidiéndole a Sánchez que dimita, pero reconoce que no cuenta con una mayoría suficiente para exigírselo a través de una moción de censura. Junts, pese al sí de ayer, mantiene que su vía es la vía Starmer.
23: Que se aparte el señor Sánchez y que se investeixi un nuevo presidente.
21: Pedirle a Sánchez que dimita y que se invista a un nuevo presidente independiente. Después de la votación, mientras la bancada del PP gritaba dimisión, el gobierno aplaudía haber aprobado varias medidas. Lo subrayaba al salir el ministro Félix Bolaños.
24: Hemos sacado el decreto ley de verano joven, una ley muy importante, terapias de conversión. Por supuesto, la derecha nunca está a favor de ningún avance, con lo cual ha sido un pleno muy positivo, que hemos seguido avanzando y seguimos aprobando medidas.
21: Desde el gobierno insisten en que la votación no es vinculante y que, por tanto, no tendrá efectos.
8: Y además el expresidente Zapatero ha pedido la nulidad total de la causa Plus Ultra porque asegura que se han vulnerado sus derechos al obtener las pruebas y analizarlas de forma ilícita.
10: Se refiere al móvil del directivo de Plus Ultra que agentes estadounidenses clonaron sin autorización judicial y enviaron a España 5 años después. Y a un disco duro que encontraron la policía francesa y suiza. Eso sumado a las filtraciones de sus conversaciones privadas y sin relación con la causa.
8: Miguel Ángel Campos.
25: La defensa de Zapatero denuncia en su escrito que la causa está plagada
0: de irregularidades desde el inicio, que el fiscal jefe anticorrupción ejecutó una inadmisible investigación paralela, literal, sin supervisión del juez de garantías, que analizó conversaciones privadas sin autorización judicial, que la pieza separada que propició las detenciones y posterior imputación de Zapatero es ilícita por falta de conexión con la principal. Sostiene que se han vulnerado sus derechos fundamentales, como el del juez predeterminado por ley, a un proceso justo con todas las garantías o a la presunción de inocencia. Denuncia que se ha quebrado su derecho a la intimidad y a la protección de las comunicaciones, por lo que pide la nulidad de la causa. Ayer, de hecho, el juez Calama anunció la apertura de una investigación para perseguir las filtraciones de los datos personales de Zapatero. Y es que la publicación de sus chats con su secretaria ha sido la gota que ha colmado la paciencia del juez. Deduce testimonio para que un juzgado competente investigue los hechos. El juez acuerda, además, limitar a las partes el acceso a fuentes de prueba, como audios o vídeos, para evitar que se trasladen a los medios de comunicación.
10: Y acerca de España, pero en México, esta noche se han visto por fin en persona el rey Felipe VI y la presidenta mexicana Claudia Sheinbaum. Es el primer encuentro entre los dos desde que Sheinbaum exigió, como su antecesor, una disculpa por la época de la conquista y la negativa del rey acabó desatando un incidente diplomático. Sheinbaum calificó de cordial la reunión en Palacio Nacional, en la que dijo conversaron sobre los pueblos originarios y el fortalecimiento de la relación entre ambas naciones.
8: Son las 6:30, 5:30 en Canarias.
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8: Son ya 235 los muertos en Venezuela por los dos terremotos de magnitud 7,2 y 7,5 que sacudieron ayer el norte del país y que se sintieron sobre todo en la capital, en Caracas y en los distritos limítrofes. Siguen siendo datos muy provisionales, pero el gobierno de Delcy Rodríguez habla ya de más de 4.300 heridos y más de un centenar de desaparecidos. Isabel de Leuce, buenos días.
17: Buenos días. El ministro de Exteriores confirmó a última hora de la noche que hay dos españoles muertos y que 80 siguen sin ser localizados. José Manuel Álvarez insistió en que todos los españoles que estén en el país sudamericano, ya sea viviendo o de paso, se pongan en contacto con la embajada o con el consulado para poder terminar el censo concreto.
8: Cientos de países se han movilizado para ayudar en labores de rescate en estas primeras 72 horas que son esenciales para tratar de encontrar a gente todavía con vida. Desde España, 59 militares de la UME se van a sumar en las próximas horas a esas labores de rescate. Junto a ellos viajan en el avión 8 unidades caninas y otros 40 efectivos del equipo de emergencia y respuesta inmediata de la Comunidad de Madrid.
17: Despegaron anoche desde la base de Torrejón de Ardoz, en Madrid. Justo antes del despegue, Almudena Viñas, jefa del dispositivo de la Comunidad de Madrid, explicaba los pasos del trabajo más importantes que van a seguir desde su llegada al terreno y qué medidas van a aportar.
1: Tenemos material correspondiente a cada una de estas capacidades. En específico, en bomberos tenemos capacidades de búsqueda técnica, de rescate en altura, de rescate en estructuras colapsadas.
17: Hacía hincapié en la necesidad de trabajar en silencio para que los geófonos que utilizan escuchen las vibraciones.
8: Es, por tanto, la segunda noche que los venezolanos viven entre la incertidumbre y el miedo.
2: Cerca, que como la parte alta donde yo vivo, se cayó completa de 3 pisos y murieron 3 personas. Dos adultos y una niña como de 10 añitos.
8: Irina, a quien escuchábamos, está fuera de casa desde que se produjeron los sismos. Ayer durmió en una autopista y esta noche se ha acercado a un parque para, dice ella, sentirse más protegida.
17: Hemos hablado también con Maya, ella es periodista y la tragedia le pilló en un viaje de trabajo allí, en Caracas. Cuenta que ha vivido otros terremotos, pero que el nivel de este es algo que nunca había visto.
3: Estuvimos ahí frente de un edificio caído y escuchemos la gente gritando entre las ruinas y pidiendo ayuda y en mismo tiempo el personal de rescate que pidió que todos estaríamos callados para que puedan mejor localizar a esa gente. Por ejemplo, encontraron a un bebé también allí, de mascotas, o sea, nadie sabe exactamente cuántas personas hay en estos edificios.
8: La zona más afectada es el distrito de La Guaira. Allí las autoridades hablan de centenares de edificios colapsados y personas que siguen desaparecidas, desabastecimiento de comida, agua y electricidad.
4: Nosotros lo que hacemos es transferir la foto junto con los nombres y números de contacto, pero son muchísimos y hay páginas Tenemos dos páginas también de desaparecidos, donde se mandan fotos, se mandan números de contacto, hay listados de los hospitales donde están llegando personas afectadas.
17: Eneida es solo una de las vecinas de este estado que anoche contaba en Hora 25 que sigue buscando a tres familiares desaparecidos, entre ellos a su marido.
8: Así empieza el viernes. Damos la bienvenida al fin de semana. Tiempo muy parecido al de ayer. Temperaturas altas en la península, cielos despejados en prácticamente todo el país. Se espera que los termómetros en Andalucía, en ciudades como Córdoba o Sevilla, superen los 35 grados. Y atención, porque esta vez lo peor va a ser en Zaragoza y Lleida. Pueden llegar a los 38. Precisamente las altas temperaturas, viento cálido y poca humedad ha provocado que el incendio forestal que se originó ayer en la comarca de La Litera, en Huesca, esté todavía fuera de control. Hay más de 4.000 hectáreas afectadas y tres municipios que han tenido que ser desalojados y otro confinado. Redacción en Aragón, Ana García Cortés.
5: Los más de 200 vecinos de Azanuy, Alins y Calasanz han pasado la noche fuera de sus casas. Fueron evacuados ayer por la tarde a Monzón y Peralta de la Sal.
6: Había ceniza en cantidades industriales de la atmósfera.
9: Venga, la Guardia Civil, yo, venga.
11: Tenéis que salir de aquí.
5: Y han estado confinados otros 1.200 vecinos más de Fonz de forma preventiva. El incendio, que se declaró a media mañana de ayer, lo causó la chispa de una cosechadora en el término municipal de Tamarite mientras realizaba labores agrícolas. Las altas temperaturas y las rachas de viento avivaron las llamas que arrasan monte bajo, pinar y terreno agrícola. En total se calcula que el perímetro del incendio pueda alcanzar las 4.000 hectáreas de ellas y, según el último dato oficial, han ardido más de 1.000. 8 cuadrillas terrestres, 3 bulldozer y la UME han trabajado toda la noche sobre el terreno contra un incendio muy alargado en uno de los flancos del fuego. El objetivo es evitar que se extienda hacia el norte. En unas horas se incorporarán los medios aéreos de Aragón, del Ministerio y de la Comunidad Valenciana.
8: Ayer en el Congreso, PP, Vox y Junts votaron a favor de una moción que insta a Sánchez a someterse a una cuestión de confianza y a la vez a dimitir. Una victoria que es más simbólica que otra cosa porque no es vinculante, aunque en Génova lo consideran histórico. Alberto Núñez Feijóo.
22: Yo creo que es una votación que va a pasar a la historia del parlamentarismo español porque la Cámara se ha manifestado doblemente. Presente usted una cuestión de confianza, presente usted su dimisión.

0: Ahora vamos con el primer repaso a las portadas de la prensa nacional, Isa.
1: El País abre con devastación en Venezuela. En El Mundo leemos, rescatamos a la gente con las uñas, aquí no ha llegado nadie. En el ABC titulan, Venezuela se rompe. La Vanguardia abre con, un doble terremoto deja un rastro de muerte y devastación en Venezuela. Y en los digitales, el diario.es abre hasta ahora con desolación e incertidumbre en Venezuela tras los terremotos, sentía que me iba a morir. Y el Confidencial con, los 30 kilómetros de la desesperación. En La Guaira, el Estado consigue llegar con personal, pero sin excavadoras.
0: A partir de las 8:30, tiempo de análisis en Hoy por Hoy, esta mañana, con Berna González Harbour, Carlos Sánchez y Estefanía Molina. Estas son para ella las claves del día.
2: Pedro Sánchez se reía después de que el Congreso le pidiera que convoque una cuestión de confianza y que dimita. Es lo que sacaron adelante el Partido Popular y Junts, pero en verdad es un brindis al sol como otro. Tanto dimitir como convocar elecciones o una cuestión de confianza son actos personalísimos según la Constitución del presidente del Gobierno. Y lo que se hace evidente, por tanto, es la incapacidad de Feijóo de lograr apoyos para una moción de censura y la posición poco valiente de Junts, que tampoco quiere apoyarla de la mano de Vox. Sin embargo, el Gobierno sabe hoy al menos que gobierna en contra de la Cámara. Si Junts mantiene su palabra, no habrá presupuestos de 2027. Y seguramente eso será usado por parte del PSOE de puesta del arco electoral para unas generales cuando sea que toquen. El caso es que las derechas nacionalista española y catalana cada vez exhiben más afinidades. Y eso que Feijóo fue a Cataluña a decirle a los empresarios catalanes que no les necesita y que pactará con Vox, tal que algunas de sus prioridades, como la financiación autonómica, quedan relegadas. Y eso que Junts sigue preso por y para la amnistía de Carles Puigdemont. Ay, pero sabe que Alianza Catalana le pisa los talones en cuestiones de derechas, como las bajadas de impuestos o la inmigración. Y aún así, esta legislatura nació con el perdón al 1 de octubre, y quién sabe si la siguiente no se inaugurará bajo la misma premisa, esta vez entre Waterloo y Génova 13.
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7: Y entonces llegó el día en que Adi Moore pasó a visitar a Louis Waters. Fue un atardecer de mayo, justo antes de que oscureciera. Vivían a una manzana de distancia en la calle Cedar, en la parte más antigua de la ciudad, con olmos y almezos y un arce que crecían a lo largo del bordillo y jardines verdes que se extendían desde la acera hasta las casas de dos plantas. Durante el día había hecho calor, pero al anochecer había refrescado. Adi recorrió la acera bajo los árboles y giró ante la casa de Luis. Cuando él salió a la puerta, Adi le preguntó: ¿Puedo entrar a hablar de una cosa contigo? Se sentaron en el salón. ¿Te traigo algo de beber? ¿Un té? No, gracias. Puede que no me quede el tiempo suficiente para beberlo. Adi miró a su alrededor. Bonita casa. Diane siempre tenía la casa bonita. Yo lo he intentado. Sí que bonita. Hacía años que no entraba. Adi miró por las ventanas al jardín lateral, donde caía la noche, y a la cocina donde una luz brillaba sobre la pila y las encimeras. Todo estaba limpio y ordenado. Luis la observaba. Era una mujer atractiva. A él siempre se lo había parecido. De joven había tenido el pelo moreno, pero ahora era blanco y corto. Todavía conservaba la figura, aunque algo rellenita en la cintura y las caderas. «Te preguntarás qué hago aquí», dijo ella. «Bueno, no creo que hayas venido a decirme lo bonita que está la casa».
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0: Ken Harouf, 2016.
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0: 6 y 41, 5 y 41 en Canarias. No sabía que la conocía, fíjate, he visto, porque bueno, aquí Nacho me chiva un poquito antes de empezar, ¿qué vamos sí. a hacer? Entonces, y he visto en el guión quiénes eran. No sabía que conocía una canción de estos chavales. Nacho Palomo, buenos días.
1: Buenos días, Sergio, ¿cómo estamos?
0: Esto es BTS.
1: BTS, grupo de K-pop, de pop sí. coreano. Resulta que es, bueno, la banda de este tipo de música más famosa a nivel mundial, que están de regreso de gira, porque no sé si sabes, lo hemos estado contando en el mapa, que sus miembros tuvieron que abandonar el grupo de manera momentánea durante un par de años porque tuvieron que hacer el servicio militar allí en Corea del Sur. Y, de hecho, hubo decenas de fans que le recibieron a la salida del cuartel y a la llegada también a sus casas hace unos meses. Y están de nuevo de gira. Llegan hoy a España, que tienen dos conciertos, así que hemos decidido poner un poco de su música.
0: Bueno, pues han vuelto bien instruidos para la música y bueno, y para cómo está el mundo, que en fin. Venga, vamos amaneciendo ya, que ya es hora de levantarse y de ver el sol. Ya saben que esta madrugada, la madrugada del viernes al sábado, juega la selección española y por eso ya amanecemos pensando en el partido de la selección.
1: Sí, estamos en el mapa diciendo los municipios natales de los jugadores de la selección los días de partido. Sí. Esperemos que lo hagamos en muchas fechas más, prácticamente hasta mediados de julio, que es cuando se juega la final. Bueno, en la localidad barcelonesa de Alella, de donde es Mar Cucurella, ha amanecido ya, lo hizo a las 6 y 19, mínimas de 22, máximas de 33. En Vitoria-Gasteiz, de donde es Unai Simón, el sol ha amanecido hace unos minutos a las 6 y 34, mínimas de 16 y máximas de 34. Y en Los Palacios y Villafranca, en Sevilla, de donde es Gaby, va a amanecer a las 7 y 6 minutos, mínimas de 18 y máximas de 33 grados.
0: Pues, por ejemplo, si les va a pillar el amanecer de mañana viendo el fútbol, porque ahí va a andar. Empieza a las 2 de la mañana, si no me equivoco. Te estiras, tal, un poco, ¿no? Después del partido. Si les ha pillado el amanecer viendo el fútbol, nos pueden mandar su amanecer contándonoslo al 638-313466. 638-313466. ¿Quién amanece esta mañana con Hoy por Hoy?
1: Vamos a escuchar desde Gran Canaria a Francisco Javier.
2: Buenos días, equipo. Este es mi amanecer todos los días mientras me dirijo a mi trabajo. Trabajo aquí en Maspalomas, al lado del Hotel Faro, donde hicieron Marato rehizo el Faro. Y hace 40 años que trabajo aquí. Mientras os escucho, pues llego al trabajo a preparar el buffet para los clientes. Oye, gracias por el buenos días ustedes de todos los días y por hacer este caminito hasta el hotel tan ameno. Gracias, equipo.
0: Gracias a ti, Francisco Javier, y que lo sigamos haciendo juntos a la hora que sea del día. Vamos con el mapa de sonidos, porque me has mandado un par de fotos. Estoy viendo aquí al primer ministro británico, Keir Starmer, que, bueno, lo de primer ministro igual ya se le va acabando, y entonces no sé si se está buscando otro curro sirviendo palomitas.
1: Sí, sería el chiste fácil, ¿no? Decir que está probando ya otros sí. trabajos, pero no, o que está en campaña. Ya sabes que los políticos en campaña pues se ponen a hacer otros trabajos para la foto. Bueno, resulta que Keir Starmer, que está semana anunció que iba a dimitir. Bueno, se ha puesto a servir palomitas en unos cines al norte de Londres. Lo hace como parte de la campaña de rebajas de verano que hay en el Reino Unido, que es algo así como el verano joven en nuestro país. Este es el momento del vídeo de fundido donde vemos a Starmer al otro lado de la barra pues sirviendo esos cubos gigantes de palomita a los alumnos de un colegio infantil. La medida en el Reino Unido abarca una reducción del IVA del 20% al 5% en determinados gastos de ocio familiar, conciertos, teatros y cines.
0: ¿Sabes qué dicen? Que las palomitas además es el snack sano. Venga, vamos a aprovechar lo que nos queda para que me cuentes los impuestos que ha pagado Buckingham Palace, el rey.
1: Sí, lo hemos conocido por primera vez. En el año 2024-2025, Carlos III tuvo que pagar 13 millones de libras. Hay que decir que en el Reino Unido no es obligatorio que la Casa Real publique cuáles son los impuestos que tienen que pagar, pero bueno, lo han hecho de manera voluntaria. King Charles has become the first British monarch in modern times. Así lo contaba la tele dentro de esa promesa que hizo Buckingham Palace de una mayor transparencia transparencia sobre las finanzas de la corona.
0: Bueno, si paga mucho, será que gana mucho. Deporte Sampe.
3: Pues se la juega la selección española la próxima madrugada en la ciudad mexicana de Guadalajara. Desde las 2 de esa madrugada, España-Uruguay, una de las selecciones sudamericanas más complicadas. Dos caras ha mostrado España en el Mundial. A ver cuál vemos hoy en el larguero. Jeremy Pino, sobre las críticas del comienzo mundialista.
4: Leo bastante, pero no me afecta nada. Sé lo que doy, lo que voy a ayudar al equipo, lo que aporto y estoy muy tranquilo. Sacan todo de contexto, te digo. Cualquier cosa, cualquier gesto, cualquier palabra, cualquier mirada, sacan de contexto y la verdad es que no le damos mucha importancia. Tanto yo hablaba de personalmente lo que leo de mí y bueno, tampoco me quedo con mucho.
3: Todo apunta que De La Fuente va a repetir el 11 de Arabia y en la previa el seleccionador uruguayo alababa el juego de España que ha implementado De La Fuente. Marcelo Bielsa.
5: Me parece que el fútbol que ha conseguido con España, que es exquisito, no representan mi estilo porque es un fútbol mucho más bonito que el que yo he logrado conseguir con mi equipo. La realidad que ha conseguido a través de la selección española es admirable.
3: El partido de este grupo junto al otro, Arabia Cabo Verde, desde las 11:30 de la noche en Carrusel. Antes de este grupo H se va a completar el I con el Senegal-Irak. Pelean en este caso por la tercera plaza. Y Francia-Noruega, partidazo por el primer puesto. En la previa el madridista Tchouaméni y el sevillista Nailan.
6: Tenemos un buen equilibrio en el equipo con las cualidades que tenemos y seguro que vamos a hacer las cosas bien en ese torneo.
7: Estamos con mucha confianza debido a las dos victorias. Tenemos un partido muy importante, va a ser un partido difícil, pero tenemos mucha confianza que podemos ganar y seguir sumando.
3: Estos dos partidos en Carrusel desde las 8:30 de la tarde. El otro grupo se cierra desde las 5 de la próxima madrugada. Grupo G, Nueva Zelanda, Bélgica y Egipto, Irán. Y conocemos ya otros 4 partidos de 16avos después de lo sucedido anoche y de madrugada. Holanda, Marruecos, Estados Unidos, Bosnia, Alemania, Paraguay y Brasil, Japón.
0: A partir de las 10 de la mañana y aún muy pendientes de Venezuela, el Hoy por Hoy empieza su tramo magazine, ya lo saben. El avance de contenidos hoy corre a cargo de Teresa Truchado. Buenos días.
8: ¿Qué tal? Buenos días. El viernes empieza en la biblioteca de Antonio Martínez Asensio, que hoy nos habla de la extraordinaria y singular vida de Enrique Granados, uno de los músicos contemporáneos más influyentes de nuestro país. La curiosa muerte del pianista hechizó a Marta San Miguel y ella decidió contar su vida en La Última Escala. Así que a las 10 estaremos con ella para que nos hable del músico catalán y de su último libro. A las 11, Fernando Neira con sus historias musicales, que nos regala lo último de Olivia Rodrigo como disco de la semana, que lleva por título You Seem Pretty Sad for a Girl So In Love. Y es que este tercer álbum es una explosión de buenas letras, buena música y una voz pop a la que es imposible resistirse. También nos acompañarán las chicas de Ginebras con su álbum Donde Nada Es Para Tanto para hablarnos del proceso de creación y, por supuesto, tocarnos algún tema en directo. Cerramos esta edición de Magazine con Aitor Albizua, que nos va a pegar un repaso en la auditoría como no lo ha hecho nadie antes. Con todo esto les esperamos en el Magazine de Hoy por Hoy, que empieza a las 10. ¡Hasta luego!
0: Así llegamos a las 7 menos 10 de la mañana, las 6 menos 10 en Canarias.
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10: ¿Qué tal? Muy buenos días. Vuelven a subir las temperaturas. Vamos a ver qué nos espera este fin de semana, Jordi Carbó.
11: Buenos días. Hoy vuelve a subir la temperatura, un ascenso que será más evidente durante el fin de semana, pero sin llegar a valores tan extremos como en los últimos días. Ahora entre los 18 y 23 grados en toda la región, cerca de los 23 en el área metropolitana. Hará sol todo el día, no veremos nubes importantes. Durante la tarde, máximas cercanas a los 35 grados. Y el fin de semana va a hacer mucho sol, con máximas ya por encima de los 35 grados.
10: El equipo de emergencia y respuesta inmediata de la comunidad ha salido esta madrugada hacia Venezuela. Está formado por 40 efectivos, 4 perros de la unidad canina y profesionales sanitarios del Suma 112. También viaja un equipo de la UME y 2 especialistas de bomberos del Ayuntamiento de Madrid. A su llegada se van a desplazar hacia la zona afectada por el doble seísmo para prestar apoyo en las labores de búsqueda y rescate de posibles víctimas. Lo anunciaba la presidenta Ayuso este jueves en Telecinco.
12: Porque tenemos un equipo de respuesta, ERICAM, que forma parte de los bomberos de la Comunidad de Madrid, donde también lo acompañan profesionales sanitarios del SUMA 112, con los que vamos a estar a su entera disposición porque son de los mejores, es un equipo de élite que está especializado en rescates y en ayuda a víctimas en este sentido.
10: Y esta noche los bomberos del ayuntamiento han extinguido el incendio de una vivienda en Villaverde que ha dejado a un hombre herido de gravedad. Samur Protección Civil le ha trasladado al hospital después de revertir la parada cardiorrespiratoria. Tatiana Cuesta es portavoz de emergencias.
13: Incendio en una vivienda de la calle Arechavaleta, en Villaverde. Un fuego que ha generado una gran carga de humo de un vecino de una vivienda en el tercer piso, huyendo del humo, ha caído desde la ventana de su casa al colgarse por fuera. Los vecinos han sido confinados en sus viviendas ya que era más seguro que abandonarlas. Han atendido a un total de 13 personas más que tenían patologías previas, una mujer embarazada, solo dos han sido trasladados al hospital. Una psicóloga de Samur ha atendido a la pareja del hombre que se ha precipitado por la ventana.
10: Y también este jueves, un trabajador de la construcción ha muerto tras derrumbarse el forjado de la vivienda en la que trabajaba en San Sebastián de los Reyes. Otro trabajador ha resultado herido potencialmente grave. Alfonso Ojea.
14: Sobre las 2 de la tarde de ayer, esta nueva víctima mortal en el Tajo se accidentaba en las obras que se estaban desarrollando en la construcción de una vivienda unifamiliar en el municipio de San Sebastián de los Reyes. El forjado de ese inmueble se ha precipitado sobre este trabajador de 43 años y sobre un compañero. Los técnicos en emergencias del SUMA han intentado recuperarlo de la parada cardiorrespiratoria que sufría. Ha sido imposible y solamente se ha podido certificar el fallecimiento. Su compañero, otro trabajador de la empresa, ha sufrido heridas graves y ha sido trasladado al hospital de La Paz, donde quedaba ingresado. Hasta el pasado mes de mayo, 33 personas han muerto en la región madrileña cumpliendo con sus obligaciones laborales.
10: Actualizamos a esta hora la situación del tráfico. Vamos a comprobar cómo se circula por las carreteras de la región. DGT, José Antonio Pedrosa, ¿qué tal? Muy buenos días.
15: Muy buenos días, ¿qué tal? Pues arrancamos la mañana de viernes con circulación lenta ya en las entradas, tanto por la 2 en Torrejón de Ardós, al igual por la 4 en Pinto, A42 Parle-Getafe, como por la 5 en Alcorcón. Ya complicada, eso sí, la M40 en Hortaleza, sentido A1, también tráfico en aumento por Vicálvaro y Coslada hacia la carretera A2, así como también en Villaverde, en este caso hacia la 4. En el resto de carreteras, por el momento, se mantiene la tranquilidad.
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10: Son las 6:55.

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17: Después del anuncio de huelga indefinida para el 14 de octubre en todos los niveles educativos no universitarios, el gobierno madrileño presume ahora de su educación pública y dice su consejera Mercedes Zarzalejo que la movilización solo quiere reventar Madrid para tapar los problemas de corrupción de Sánchez, informa Virginia Sarmiento.
18: Desde el gobierno de Ayuso consideran que la huelga anunciada por los sindicatos para el 14 de octubre tiene una clara intención política. Mercedes Zarzalejo.
19: Que esta huelga convocada en diferido para dentro de 130 y tantos días es lo que es una huelga política contra Ayuso, contra el gobierno de Madrid y así tapar los graves sucesos que están ocurriendo en España, donde tenemos dos presidentes del gobierno acorralados por la corrupción.
18: Y asegura que la consejería ya está cumpliendo con lo que reivindican, porque así está firmado en el acuerdo que rubricaron hace un año con los sindicatos de la mesa sectorial.
19: Se está cumpliendo a rajatabla con la reducción de horario lectivo de los profesores, con 800 nuevos maestros para dar respuesta a las necesidades especiales de nuestros alumnos, con un programa de bajada de ratios que llevamos ya años cumpliendo y que seguimos haciéndolo tanto en educación infantil de segundo ciclo como en primaria como en secundaria.
18: E insiste la consejera en que esto es otra cortina de humo para tapar los casos de corrupción del entorno de Sánchez.
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2: Son las 7 de la mañana, las 6 en Canarias, es la 1 de la madrugada en Caracas, capital de Venezuela, donde en las últimas horas el número de muertos por los terremotos de ayer ha ascendido a 235. 235 fallecidos, dos de ellos son españoles, hay además 4.300 heridos. Es por tanto la segunda noche en la que miles de venezolanos pasan en un país devastado, muchos de ellos fuera de sus casas, por miedo a volver, porque se han quedado sin casa, casas que han quedado arrasadas por los seísmos. En Caracas está nuestro compañero Bernat Lautaro. Bernat, buenos días.
4: Buenos días, ¿cómo estáis?
2: Después del shock inicial, ¿cómo está ahora mismo el país? ¿Cómo habéis pasado, cómo han pasado los venezolanos estas primeras 24 horas?
4: Bien, las primeras 24 horas han sido de mucho pavor, muchísima gente buscando familiares y amigos que son desaparecidos. Hay cifras estimativas que están hablando de hasta 35.000 personas en estado de estar siendo buscadas, estar siendo demandadas por no saberse cuál es su paradero. Pues claro, estamos hablando de que el día 24 de junio se estaba celebrando un festivo de el día después de San Juan, de la noche del solsticio, en que mucha gente de Caracas va a vacacionar al estado de La Guaira. Y estamos diciendo que en el estado de La Guaira se contabilizan hasta 100 edificios hundidos, derrumbados, y que hasta 70.000 familias afectadas solo en La Guaira. El Estado está reaccionando, haciendo un despliegue cívico y militar en el estado de La Guaira, intentando traer gente de Caracas hacia allá a buscar familiares que estaban vacacionando y que todavía no se están encontrando, pero que en las primeras 72 horas es vital hacer todos los esfuerzos posibles para intentar encontrar supervivientes en esos escombros.
2: Por eso te voy a preguntar por las labores de rescate y sobre todo cómo se está gestionando, cómo están gestionando la situación quienes lo han perdido todo y las autoridades del país.
4: Bien, las autoridades del país están impulsando, han creado un fondo de 200 millones de dólares para asistencia inmediata y están solicitando a todas las empresas privadas que colaboren con los apartados del Estado, las empresas estatales, en la remoción de escombros, que aporten maquinaria, y también están abriendo líneas de crédito especiales para todos los comerciantes afectados. Hay que tener en cuenta que Venezuela es un país en el que hay una gran tasa de informalidad y que muchísima gente vive del comercio. Entonces, esa es una de las vías. Por otro lado, también el gobierno ha solicitado apoyo extranjero de países como El Salvador, Brasil, Estados Unidos y Qatar y Chile ya están llegando a día de hoy. Y bien, hay un tren ministerial, se está desplegando directamente sobre el terreno y las personas ahora mismo que están siendo afectadas están empezando a recibir las ayudas, están siendo hospedadas en tiendas de campaña, en canchas de fútbol, en plazas, en espacios públicos que vienen a ser controlados por el ejército para darles un primer abrigo en esta situación. Sin embargo, todos los esfuerzos se están destinando ahora mismo a intentar rescatar al máximo posible de supervivientes debajo de los escombros.
2: Eso porque, como decía nuestro compañero, estas primeras 72 horas van a ser clave en esas labores. Están empezando a llegar también los servicios de rescate de esos otros países. A las 8 vuelvo contigo, Bernat. Muchas gracias.
4: Buenos días, muchas gracias.
2: Las 7:03, las 6:03 en Canarias.

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1: Hola, buenos días. Los dos terremotos que sacudieron ayer Venezuela dejan de momento 235 muertos y 4.300 heridos. El estado más afectado por los seísmos es el de La Guaira, al norte del país. Allí los servicios de emergencia están saturados, según reconocía el propio ministro de Sanidad venezolano, Carlos Alvarado.
2: La cantidad más importante de heridos y fallecidos está en el estado de La Guaira. En el estado de La Guaira, los hospitales están muy llenos de pacientes y hemos implementado la incorporación de hospitales de campaña.
1: A La Guaira se han desplazado la presidenta Delcy Rodríguez o el ministro del Interior, Diosdado Cabello.
3: Teníamos hasta la tarde de hoy 4.200 hombres y mujeres de seguridad desplegados en todo el estado. Y la presidenta da instrucciones que incrementemos ese número.
1: Además de la tragedia humana, de la pérdida económica, de la destrucción en las últimas horas, las autoridades están tratando de controlar los saqueos que se están produciendo, sobre todo en La Guaira.
4: Por el momento no hay cifras oficiales, pero medios y agencias internacionales recogen asaltos que se han producido en varias zonas comerciales de la ciudad. Decenas de personas que cuentan han tratado de hacer acopio de alimentos y medicinas. A todo ello se suman las miles de personas que han pasado las últimas dos noches durmiendo, viviendo en la calle. Mirla, vecina de Caracas, es una de ellas.
5: Que bueno, muchas familias están fuera de sus hogares, tienen miedo de regresar a casa, ¿sabes? Entonces están acá con lo poco que pueden tener, pues una muda de ropa, los bebés recién nacidos, niños de data de edad, de un añito recién nacido, dos años, tres años.
1: Venezuela trata de controlar la seguridad al tiempo que trabaja para rescatar a las personas que quedaron atrapadas, labores que resultan complicadas por la falta de medios. Esto nos contaba esta madrugada Maya, es una periodista finlandesa a la que el terremoto pilló allí en Caracas.
6: Y hay como una cierta escasez de cascos y de maquinaria para sacar gente de los escombros. O sea, de equipamiento de los equipos de rescate hay falta. Como aquí hay muchas cosas que faltan, pues también eso. O sea, que yo vi hoy la gente yendo allí en los escombros, a los escombros con diferentes tipos de cascos de bicicleta, moto, esas cosas.
4: Y todo esto mientras los propios venezolanos se organizan para colaborar en cualquier labor, ya sea tareas de búsqueda o en atender a los heridos. Esto nos contaba anoche en Hora 25 Eneida, una vecina de La Guaira, que todavía busca a tres familiares desaparecidos.
7: Mi esposo desde las 6 de la mañana está abajo, pero ya ha llegado al edificio. El edificio se dio por completo, se cayó, o sea, son puros escombros. La gente está tratando de colaborar con los mismos vecinos que están allí. Algunos grupos rescatistas están bajando, pero son más de 30 edificios que han colapsado en La Guaira.
4: Venezuela espera, por tanto, a la llegada de la ayuda internacional, de los rescatistas, equipos y material de búsqueda que permita agilizar esas labores. De hecho, en las últimas horas han llegado los retenes procedentes de México, El Salvador, Estados Unidos y, desde hace solo unos minutos, Suiza.
1: Las noticias hasta las 8 con Sergio Soto.
4: España, que por cierto, también va a participar del envío de equipos de rescate a Venezuela. Agustín Rodríguez Sahagún, buenos días.
8: Hola Soto, buenos días. En las próximas horas está previsto que aterricen en Venezuela 59 efectivos de la Unidad Militar de Emergencias, también 8 unidades caninas especializadas en labores de búsqueda. A ellos se han sumado otros equipos, como el de la Respuesta Inmediata de la Comunidad de Madrid, con el envío de 40 efectivos.
4: El mundo se vuelca con Venezuela, anunciando un despliegue de equipos de rescate, pero también el envío de bienes de primera necesidad, como medicinas o alimentos. Informa desde América Latina Berta Reventos. Buenos días.
9: Buenos días. La comunidad internacional ha desplegado ayuda de todo tipo para socorrer a Venezuela. Estados Unidos y México han sido los países que han reaccionado con mayor rapidez, desplegando equipos de búsqueda y rescate, atención médica y suministros de emergencia. El secretario de Estado, Marco Rubio, ha llamado a obviar las diferencias ideológicas y concentrarse en la parte humana del desastre.
10: El presidente Bukele no ha tenido una relación positiva con Venezuela y fue uno de los primeros en ofrecer asistencia. Así que por ahora nos vamos a enfocar solo en el aspecto humano.
9: Mientras que la presidenta Claudia Sheinbaum ha subrayado que México es y será siempre solidario.
11: El día de hoy sale un equipo de la Secretaría de la Defensa Nacional de rescatistas y personal de sanidad. Determinaremos mañana mismo personal adicional que se requiera para poder ayudar siempre a los pueblos que lo necesitan.
9: Otros países de América Latina como Ecuador, El Salvador o Dominicana también han enviado ayuda. Países de la Unión Europea como España, Italia, Francia, Alemania y Países Bajos han cooperado con equipos de búsqueda y rescate, y desde Asia lo han hecho Irán, la India y China. La frágil infraestructura de Venezuela, con los sistemas de salud, electricidad y comunicaciones deteriorados a lo largo de años, dificulta todavía más la respuesta de emergencia que requiere esta tragedia.
4: Les decíamos que entre los fallecidos por los terremotos en Venezuela hay dos españoles, según ha podido confirmar el Ministerio de Asuntos Exteriores, pero además faltan 80 ciudadanos de nuestro país que todavía no han sido localizados. ¿Qué sabemos ahora mismo, Ángel?
12: De los 235 fallecidos que de momento deja este doblete sísmico, el Ministerio de Asuntos Exteriores de nuestro país ha confirmado que dos son ciudadanos españoles, según les han comunicado las propias familias. Exteriores, lo decías, también cifra en 80 los ciudadanos de nuestro país con los que no han podido contactar. Por eso recuerdan a los residentes que pueden ponerse en contacto con las autoridades consulares. Esto decía José Manuel Álvarez, ministro.
13: Estén atentos a las redes sociales, las páginas web de la Embajada y el Consulado en Venezuela, del Ministerio de Asuntos Exteriores, donde van a encontrar los teléfonos de emergencia consular para poder entrar en contacto con nosotros.
12: En Venezuela, Sergio, hay una comunidad de unos 130.000 españoles.
4: Luego volveremos a Venezuela, pero hay más cosas. El Congreso aprobó ayer la moción presentada por el PP y que pide la dimisión de Pedro Sánchez, así como una cuestión de confianza. La propuesta en realidad carece de validez, carece de capacidad, porque a falta de una moción de censura, solo Pedro Sánchez es quien puede decidir si se marcha o si presenta una cuestión de confianza. Pero aún así salió adelante con los votos de la ultraderecha y, lo que es más relevante, con el voto de Junts.
14: Y es por ello que en el PP hablan de un hito clave, lo decía Núñez Feijóo.
15: Yo creo que es una votación que va a pasar a la historia del parlamentarismo español, porque la Cámara se ha manifestado doblemente. Presenta usted una cuestión de confianza, presenta usted su dimisión.
14: Votación histórica, aunque no vinculante, que en todo caso se produce en un delicado momento entre el Gobierno y los socios, porque aunque ayer el Ejecutivo consiguiera sacar adelante sus medidas, los socios elevan todavía más el tono por el actual contexto.
4: Josué Coello.
16: ¿Qué tal? Buenos días. A la vez que los socios dan aire al gobierno con las votaciones en el Congreso, tanto unos como otros siguen aireando sus diferencias por la corrupción y el devenir de esta legislatura. A los socios no les ha gustado la actitud de Sánchez del pasado miércoles.
17: Nos sorprendió también el tono que tuvo con los socios. Creo que no está el Partido Socialista como para ir dando lecciones cuando se han convertido en el lastre del gobierno de progreso.
16: Y como Aina Vidal de Sumar, Gabriel Rufián quiere más explicaciones.
18: Creo que no es de recibo sustentar tu discurso después de casi un mes de retraso en el Itumás. Creo que la gente ya lo sabe.
16: Un tono, el de Sánchez con los socios que defienden en la Moncloa y en la parte socialista del gobierno. Óscar Puente.
19: Los socios también tienen que entender que nosotros también tenemos derecho a defendernos y derecho de réplica. Entonces ayer lo que hizo el presidente es poner algunas cosas en su sitio y poner los puntos sobre las íes en algunos aspectos del debate político. Y ya está, no siempre vamos a estar recibiendo a nosotros.
16: En una relación que por ahora no se va a romper, pero que puede dejar heridas, dure lo que dure, esta legislatura.
4: Y uno de los asuntos que ha tensado la relación con los socios es la situación judicial de José Luis Rodríguez Zapatero, que también deja novedades, porque la defensa del expresidente busca la anulación de la causa alegando todo tipo de irregularidades desde su inicio, desde la obtención de pruebas hasta la custodia de esas pruebas. Hablan, de hecho, de una vulneración de derechos fundamentales.
14: Entre otros motivos, dicen, por la difusión de los chats entre el expresidente y su secretaria Gertrudis Alcázar, conversaciones que no solamente trataban sobre la materia que se investiga, sino también sobre asuntos cotidianos de la vida privada del expresidente. Filtraciones que el juez Calama, por cierto, va a investigar.
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4: 7 y 14 de la mañana, 6 y 14 en Canarias, momento en el que vamos a descubrir algunas de las historias del ámbito local. Esta mañana en Canarias está Agustín Padrón, buenos días.
7: Hola, buenos días.
4: Y en Aragón, Mónica Farré, buenos días.
26: Hola, buenos días.
4: Vamos primero contigo, Mónica, para que nos cuentes este experimento social para lograr desconectar del móvil, que además tiene premio.
26: Sí, es la propuesta que nos hacen para este domingo en la localidad ostense de Alcalá de Gurrea bajo el nombre de Modo Avión. Hay música en vivo, hay vermú, comida popular, talleres, actividades infantiles, yoga. Eso sí, las 200 personas que pueden participar deben comprometerse a no utilizar el teléfono móvil entre las 10 de la mañana y las 8 de la tarde. Al llegar al espacio en el que se va a desarrollar este experimento social, porque insiste la organización en remarcar que esto no es un festival, esas personas tienen que depositar el móvil en una bolsa confeccionada por una artesana local que se va a precintar. Y todas aquellas que no hayan roto ese precinto al cierre de todas las actividades van a entrar en un sorteo de regalos. Todo, dicen, con el objetivo de desconectar para poder volver a conectar. Ya veremos cuál es el resultado.
4: Bueno, a ver qué pasa. En Canarias, Agustín, por San Juan, en Tenerife, han bañado a unas cabras que han llevado al mar, a la playa, entiendo, como parte de una tradición.
7: Sí, una tradición que se remonta a los guanches. El día de San Juan, el 24 de junio, por aquello del equinoccio de verano y demás, pues llevan las cabras hasta el mar, baño de purificación, y no solamente de purificación, también consideran que es un rito para favorecer la fertilidad de las cabras. Así lo explicaba uno de los pastores que llevaban sus cabras hasta el mar este año.
27: Una vez bañadas las cabras, se le pone el macho, pasan 5 meses, que es cuando nacen los baifos. ¿Y qué es lo que pasa pasados 5 meses? Que ha llovido, ha crecido la hierba y tienen alimento para comer.
7: Así que llegan luego los baifos. Baifos son los cabritos, sí, las crías de las cabras, además de un disco muy conocido recientemente, el de Quevedo, ¿no?
4: Sí, bueno, así es como sale la buena carne de cabra, ¿no?, de Canarias, bañándola en el mar.
7: Pues mira, y además sirve, entre otras cosas, para recordar esa tradición que es anterior a la conquista, desde la época de los antiguos habitantes de la isla.
4: Mónica, Agustín, gracias.
7: Hasta luego.
26: Buen fin de semana.
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4: Vamos ya con nuestra recomendación cultural para empezar el día. Como cada viernes, Pepa Blanes nos trae los principales estrenos de cine.
1: El terror es el género que mejor está encajando en la taquilla este verano. Después del éxito de Backrooms, llega otro título surgido de YouTube de un director joven. Es Obsession, sobre la pesadilla que es una relación tóxica romántica.
2: Y eras normal, eres normal. Pero esto no es... Esto no está bien, Nicky.
1: Los superhéroes se resisten a desaparecer. DC estrena Supergirl, una mirada a este personaje, la prima de Superman.
8: Si te pasas el día de planeta en planeta, cara... ¿Cómo vas a tener amigos?
9: Bueno, ese es el tema.
1: Hay cine español como Viaje al País de los Blancos. Es una mirada a la inmigración que cuenta la historia real de un joven de Ghana y su viaje hasta llegar a Barcelona.
10: ¿Hablas castellano?
11: ¿Castellano?
10: ¿Spanish?
11: No, sorry. Mi Usman. Nombre Usman.
1: Y terminamos con Nino, que es uno de los grandes debuts en el cine francés de esta pasada temporada. Es una ópera prima que cuenta la incomunicación de una generación y lo hace a través de la historia de un chico que deambula por París tras ser diagnosticado de cáncer y no saber cómo contárselo a sus allegados.
4: Son ya las 7 y 20 de la mañana, las 6 y 20 en Canarias.
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12: ¿Qué tal? Muy buenos días. Ha sido la sorpresa política de la semana. Emma López, portavoz adjunta del Grupo Socialista Municipal, se presentará candidata a la Alcaldía de Madrid. Habrá, por tanto, una batalla interna en el Partido Socialista de la capital porque se postula como candidata contra Reyes Maroto, contra la portavoz del partido en el Ayuntamiento. Esto a solo unos días del debate sobre el estado de la ciudad y sin el calendario de elecciones primarias fijado. Enseguida ampliamos la noticia en este viernes en el que los bomberos del Ayuntamiento de Madrid viajan junto al ERICAM, el equipo de emergencias y respuesta inmediata de la comunidad, hacia Venezuela para colaborar con los equipos de rescate del país y la ayuda internacional enviada tras el doble terremoto. La vicealcaldesa Inma Sanz anunciaba ayer que los servicios estaban en preventivo para salir cuando hiciera falta.
13: Nosotros estamos pendientes de las peticiones que se pueda hacer a través de la Agencia Española de Cooperación y de la Coordinación de Protección Civil del Estado. Todas estas ayudas externas, digamos, siempre se gestionan de esta manera, no son bilaterales, por así decirlo, y por supuesto los servicios están en preventivo para ver cuáles son las necesidades o las solicitudes que pueda haber, y en cuanto se concrete lo que exactamente pudieran necesitar de nosotros, desde luego nosotros estamos a disposición de lo que se pueda necesitar en Venezuela.
12: Y hace un año por estas fechas, el presidente del Pleno, el popular Borja Fanjul, ordenó retirar la bandera arcoiris que la oposición había colgado en el edificio de grupos del Ayuntamiento. Más Madrid ha vuelto a colocarla este año y la ultraderecha ha pedido una vez más su retirada. Esta vez, el alcalde Almeida reitera que no se va a quitar, Adrián Prado.
14: Tras colgar la bandera arcoiris en el balcón del edificio de grupos, Rita Maestre lanzaba este reto al alcalde.
15: Que se acerque a un acto o a un evento ya que demuestre que no tiene una resistencia política, personal o ideológica a la inmensa diversidad y orgullo que sí que vive la ciudad de Madrid.
14: La portavoz de Más Madrid sigue insistiendo en que no hay un compromiso claro de Almeida con el orgullo.
15: Que lo que hace Almeida al colocarse en esa posición equidistante es no elegir. Y no elegir entre la bandera de los derechos humanos y la bandera y las ideas de quienes quieren negar los derechos humanos a las grandes mayorías es una posición política particularmente cobarde por parte de Almeida, que no se atreve a anunciarla como lo que es, como alguien que está más de acuerdo con negar derechos y con cercenar derechos que con ampliarlos.
14: Mientras, el equipo de gobierno esquiva el debate sobre la presencia de la bandera arcoiris en las fachadas de los edificios municipales.
13: Creo que hay pronunciamientos judiciales sobre la mesa, y si a alguno les interesa seguir estirando ese chicle, creo que se equivocan. Se equivocan desde la izquierda y se equivocan desde Vox.
14: La vicealcaldesa Inma Sanz acusa a la izquierda de hacer una utilización espuria de la diversidad.
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12: Nos vamos ahora al Gabinete de Información de Tráfico del Ayuntamiento. Charo Alcázar, ¿qué tal? Buenos días.
0: Buenos días, Valeria. Bueno, nos encontramos con muy poquito tráfico. Por un lado, porque es viernes, los niveles de tráfico son muy bajitos y por la ausencia de clases. No obstante, en la M30 el tráfico es intenso entre Méndez Álvaro y el Puente de Ventas dirección norte. Recuerden que en esa zona del Puente de Vallecas, por esas obras de rehabilitación, hay cortado un carril por sentido. Y para finalizar la conexión, nos vamos a la A4 porque también estamos pendientes de un vehículo averiado a la altura del kilómetro 5400. Que mantiene cortado el carril derecho y está generando circulación lenta.
12: Gracias, Charo. Y en la DGT actualizamos la situación en el resto de carreteras de la región. José Antonio Pedrosa, hola de nuevo.
3: Hola, ¿qué tal? Pues de nuevo se mantienen las complicaciones en esas entradas, ya por la 2 en Torrejón de Ardoz, y también se complica el tramo de Coslada, ya también por la A4 en Pinto y Butarque, A42 Parla y A5 Alcorcón. Lo peor a esta hora de la mañana lo van a encontrar en esa M40, ya en la zona de Vicálvaro y Coslada, sentido A2, también en la zona de Vallecas hacia la A3, como en Villaverde, hacia la A4 y también Barrio de la Fortuna, sentido ya A6, al mismo tiempo que también circulación en aumento y lenta en la M50, ya en esos dos puntos habituales, Villaviciosa de Odón y Boadilla del Monte, todo ello ya en sentido A6.
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12: 7:25.
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12: La Policía Nacional ha desarticulado un grupo criminal al que se le atribuyen 5 atracos en joyerías y otro en una entidad bancaria de la comunidad, Alfonso Ojea.
26: Esta banda de atracadores estaba integrada por 10 miembros, cada uno de ellos con una función muy determinada. Se encontraban, por ejemplo, los captadores, delincuentes que buscan a personas para que controlen y vigilen las joyerías que días después iban a ser asaltadas. Tras obtener esa información, que es muy valiosa, el grupo pasaba a diseñar el golpe, el uso de disfraces como el del sacerdote y la monja del atraco del pasado día 10 en Ciudad Lineal era la práctica habitual. Han llegado a vestirse incluso de albañiles. Lo ha confirmado la agente del Grupo 13 Antiatracos de la Brigada de Policía Judicial.
27: Se servían siempre en todos los atracos de vehículos alquilados.
1: de vehículos alquilados con identidades falsas lo que nos hizo deducir que también había gente encargado de los temas logísticos, ya no solamente de vehículos, sino de conseguir las mazas o incluso de los disfraces, ya que, por ejemplo, en el atraco que se cometió en el Centro Comercial Madrid Sur, había algunos que iban disfrazados de obreros.
26: En los 4 atracos que se les imputan, han logrado sustraer en oro y plata unos 3 millones de euros. Los cabecillas son antiguos miembros de las Fuerzas Armadas de Perú o incluso de la policía.
12: Y la consejera de Educación advierte de que la bajada de ratios que anunció el gobierno de Sánchez va a causar el cierre de escuelas infantiles privadas. Mateo Repullés, buenos días.
2: Buenos días. Mercedes Arzalejo asegura que esta bajada dejará sin servicio a más de 220.000 familias y sin trabajo a más de 60.000 educadoras. Escuchamos a la consejera.
4: Indican, primero, o un aumento de los costes de personal para todos o puede conllevar, y así lo han manifestado las dos grandes patronales del sector, en un cierre del 100% de las escuelas infantiles privadas.
12: Y después del incendio de la Torre Moeve, los expertos piden retirar materiales combustibles de las fachadas.
2: Desde el Observatorio de Nuevos Riesgos de Incendio reclaman una mejora de la normativa para evitar que, en caso de fuego, las llamas se propaguen con rapidez de una planta a otra. Andrés Pedreira es el director del OBS.
8: España es el menos restrictivo desde ese punto de vista. Incluso países como Rumanía, que no han sufrido un incendio catastrófico como ha sido el de Campanar de Valencia, han modificado en mayo del año pasado la legislación para exigir materiales que no sean combustibles en el envolvente de sus edificios.
12: Sigue Hoy por Hoy en la SER. Volvemos en 20 minutos.
10: Son las 7:30, las 6:30 en Canarias.
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10: Y desde primera hora estamos actualizando la situación en Venezuela. Ya saben que ayer hubo 2 terremotos prácticamente consecutivos de magnitud 7,2 y 7,5 que golpearon con mucha fuerza Caracas y otros distritos próximos a la capital. La actualización de fallecidos a esta hora es de 235 muertos y 4.300 heridos. Entre ellos, anoche, el Ministerio de Exteriores confirmó que había 2 españoles entre las víctimas mortales y que por el momento hay otras 80 personas, 80 españoles que todavía no han podido localizar, que no se han puesto en contacto con las autoridades españolas en Venezuela. Entre los supervivientes del terremoto se encuentra Jessica, una joven a la que el temblor le pilló en Caracas visitando a su abuela.
22: Se sintió súper fuerte, pudimos observar y notar cómo se agrietaban las paredes, todas las cosas caían al piso, no nos dio chance ni siquiera de resguardarnos en las columnas o en mesas. Me dio chance de agarrar a mi abuela y apenas se detuvo, lo primero que hicimos fue bajar, pero el apartamento se encuentra inhabitable.
10: Ella y Jessica sufrió una crisis de ansiedad después del terremoto, pero tanto ella como su abuela se encuentran bien. Y además la presidenta del país, Delcy Rodríguez, se ha movilizado hasta el estado de La Guaira, el epicentro del terremoto, en donde al menos 250 torres, eso en todo el país, 250 edificios en todo el país, se han desplomado según las autoridades. Irene Millán.
27: Los servicios de emergencia han estado toda la noche en esa zona trabajando en busca de supervivientes y desde allí ha atendido a los medios de comunicación el ministro del Interior de Venezuela, Diosdado Cabello, para asegurar que iban a redoblar el número de efectivos de seguridad en la jornada de hoy.
28: Teníamos hasta la tarde de hoy 4.200 hombres y mujeres de seguridad desplegados en todo el estado. Y la presidenta da instrucciones que incrementemos ese número. Bueno, vamos a tener para el día de mañana, esto comienzan a llegar hoy, 11.500 hombres y mujeres.
27: El ministro también ha garantizado la seguridad en la ciudad después de que apenas unas horas después del terremoto se produjeran saqueos en los comercios que estaban prácticamente destruidos. Los vecinos iban en busca de alimentos, medicinas y electrodomésticos.
10: Luego volvemos a Venezuela para seguir actualizando la situación, pero hay más cosas. Porque esta noche habrá que trasnochar, habrá que aguantar el sueño. España se juega a partir de las 2 de la madrugada el pase a 16avos de final del Mundial. Aunque la selección está virtualmente clasificada ya para las eliminatorias, todavía no es matemático y en cualquier caso queda por ver si pasa como primera o como segunda o si hay una sorpresa y pasa tercera de grupo. Sampe, buenos días.
0: Muy buenas. Este último supuesto se puede producir si España pierde contra Uruguay y a su vez Cabo Verde le gana a Arabia. En caso de acabar en el segundo puesto, nuestro rival va a ser Argentina y si terminan primeros, por ahora tocaría la selección de Austria. Pero de momento hay que centrarse en lo de esta noche. Mucho respeto entre España y Uruguay, pero también entre los técnicos. Luis de la Fuente sobre Marcelo Bielsa.
3: Yo he sido y soy un gran admirador de Marcelo Bielsa. Le he seguido mucho su trayectoria. Cuando estuvo de entrenador en Athletic, estuve 18 meses en el Parry y estuve 4, 5, 6 meses yendo a Lezama a ver todos los entrenamientos de Marcelo.
0: El partido en Carrusel desde las 11 y media de la noche junto al otro de este grupo y tenemos ya 4 partidos confirmados de los 16avos de final. Son Alemania-Paraguay, Holanda-Marruecos, Estados Unidos-Bosnia y Brasil-Japón.
10: Así empieza el viernes. Hoy es 26 de junio. Y estas son las otras noticias de la mañana en las voces de Ángel Villascusa e Isabel Deleuze.
27: Venezuela recibe ayuda de Colombia, Ecuador, Italia, Francia y Alemania. Hasta ahora han llegado mexicanos, estadounidenses, suizos, salvadoreños y dominicanos. Y Defensa ha confirmado esta madrugada que España ha enviado un avión que transporta 59 efectivos de la UME y miembros del Servicio de Rescate de la Comunidad de Madrid.
5: El Partido Popular sacó adelante una votación en el Congreso en la que insta a Pedro Sánchez a que se someta a una moción de confianza. La petición ha salido gracias a los votos del PP, de Vox, de UPN, Coalición Canaria y Junts. Desde el gobierno insisten en que la petición no es vinculante.
27: El expresidente Zapatero ha pedido la nulidad total del caso Plus Ultra porque asegura que se han vulnerado sus derechos al obtener pruebas y analizarlas de forma ilícita. El juez de la causa ha pedido investigar las filtraciones de sus mensajes.
5: El rey Felipe VI y la presidenta de México Claudia Sheinbaum sellan la paz diplomática entre ambos países después de 7 años. Es la primera vez que se ven desde que la presidenta del país exigió al rey una disculpa por la época de la conquista y de que él se negara.
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0: llegado el día, en realidad, la madrugada en la que España tiene que cerrar la fase de grupos contra Uruguay en México, Sampe.
1: En Guadalajara, a partir de las 2 de la madrugada concretamente, mucho respeto hay entre ambas selecciones, mucho respeto recíproco también entre ambos seleccionadores, y podemos escuchar ya, estuvo anoche en el Larguero uno de los titulares, va a ser Pedro Porro.
2: Siempre piensas en positivo, ¿no? Sí que es verdad que el primer partido el fútbol puede pasar, ¿no? Pero bueno, enfocado en lo... Nosotros tenemos un grupo de trabajo magnífico, confiante, después del segundo partido, la verdad que la confianza está ahí, ¿no? Y bueno, pues, ¿por qué no, no?
1: Pues en apenas un minuto nos vamos a México con la selección española para que Antón Meana y Santiago Valle nos cuenten la previa de ese España-Uruguay.

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4: Pues las cuentas son claras. Para ser primeros de grupo hay que ganar a Uruguay, una de las selecciones sudamericanas más complicadas. Antón Meana, Guadalajara, buenos días.
5: ¿Qué tal? Buenos días. Un partido importante porque si España gana será primera de grupo y evitará así la parte complicada del cuadro en este Mundial. Ayer Luis de la Fuente no quiso explicar en rueda de prensa qué once pondrá ante Uruguay, pero todo hace indicar que repetirá el mismo equipo que derrotó a Arabia Saudí. Es decir, Unai Simón en la portería, Pedro Porro, Cubarsí, Laporte, Cucurella en defensa, con Rodri, Pedri, Olmo en el medio, la Lamine Yamal, Baena y Oyarzábal. Esto le decía ayer Luis de la Fuente a Javi Arráez en sala de prensa.
6: La actuación del otro día de los jugadores me invita a hacer cambios, pero es verdad que también los que salieron, yo estoy muy contento con su comportamiento y su rendimiento. Yo sé que cualquiera que salga lo va a hacer bien. Yo ya sé el equipo que va a jugar, pero esta tarde-noche, pues evidentemente le daremos un último repaso con todo el grupo, el cuerpo técnico, y sacaremos, pues si hay alguna duda, me la aclararán o simplemente será refrendar y reforzar la idea que tenía en un principio.
4: Pues casi seguro, mismo 11. Entonces, ¿qué va a pasar con Nico Williams? ¿Crees que va a tener minutos, Antón?
5: Yo creo que si el partido va bien, como ocurrió en la segunda jornada en Atlanta ante Arabia, Nico va a jugar muchos minutos, posiblemente la segunda parte completa. Él se encuentra bien, le vimos ayer entrenar y está físicamente perfecto, solamente le falta ritmo y solamente se coge eso jugando. Por tanto, ayer cuando la Cadena SER le preguntó a Nico si se ve ya para jugar un partido completo, respondía lo siguiente.
7: Tampoco quiero escupir para arriba, no quiero decir cosas que no tocan, pero yo me veo capacitado para estar ahora mismo, ¿no? Pero bueno, soy un poco impulsivo en ese aspecto, siempre quiero entrenar más de lo debido, quiero jugar más de lo debido y me están cuidando como el que más, así que cuando toque, pues tocará. El míster va a decidir si tengo que jugar o si no tengo que jugar, yo voy a estar feliz con la decisión que tome. Sé que tiene mucha confianza en mí, así que veremos mañana.
4: El partido es en Guadalajara, por lo que os he estado escuchando en las últimas horas, Antón, una ciudad donde gusta mucho el fútbol.
5: Y te lo demuestran en cada paso que das, en cada rincón de la ciudad se respira ambiente de Mundial. De hecho, es una ciudad tres veces mundialista. Aquí hubo partidos en el año 70 de la Copa del Mundo, en el 86 y, por supuesto, en esta edición. Hace 40 años se jugó en Guadalajara el famoso España-Brasil de aquel gol fantasma de Michel que entró pero no subió al marcador. Y, por tanto, hoy España va a sentir el calor de la Copa del Mundo en un estadio en el que aproximadamente el 80% del público irá con los nuestros.
4: Gracias, Antón. A descansar. Nos escuchamos en unas horas.
5: Un abrazo. Buenos días.
4: Ya hemos pulsado novedades de la selección española. ¿Cómo están nuestros rivales? ¿Cómo están los uruguayos? Santiago Valle, buenos días.
8: Buenos días. El conjunto charrúa llega con las bajas de Arrascaeta y Ronald Araujo. No se recuperan a tiempo para el partido contra España y con la necesidad de puntuar. Esa necesidad, dice Luis Suárez, el mejor futbolista de la historia de Uruguay, en una entrevista en El Larguero con Manu Carreño, que va a hacer aún más peligroso al conjunto celeste.
9: El uruguayo está acostumbrado a este tipo de situaciones. Va a sacar su rebeldía, va a sacar su entusiasmo de querer demostrar por qué somos Uruguay y bueno, y hay un plantel de jugadores.

0: que se destaca a nivel mundial, que son importantes en los mejores equipos del mundo y que tenemos que confiar en ellos, que lo van a poder sacar adelante un buen resultado para ser primero de grupo, para pasar.
1: Solo una victoria garantiza la clasificación de Uruguay y un empate dejaría a la Celeste en manos de otras selecciones para meterse entre las mejores terceras de grupo.
2: Pues el partido, gracias Santi, en Carrusel Deportivo a partir de las 11:30 de la noche junto al otro de este grupo, Cabo Verde Arabia. Dejamos la selección española, vamos con lo que pasó anoche y durante la madrugada cerraron los grupos D, E y F.
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2: Y el primero en completarse ha sido el grupo E. Nos ha dejado una de las grandes sorpresas hasta ahora del Mundial. Sorpresa positiva, Lluís Flaquer para Ecuador. Flaqui, buenos días.
7: Buenos días. Gonzalo Plata fue el héroe ecuatoriano, marcando en el minuto 78 el gol de que culminó la remontada de la Tri ante Alemania. Necesitaban los de Becachese la victoria y la lograron a pesar de empezar perdiendo ya en el minuto 2 con un polémico gol de Sané para Alemania con falta previa de Pavlovich. Angulo poco después y Gonzalo Plata ya en el segundo tiempo escribieron la historia de Ecuador, que se garantiza plaza en 16avos como una de las mejores terceras. Alemania, a pesar de la derrota, ya tenía garantizada su clasificación como primera de grupo. Ecuador, que se vio en el abismo tras empatar ante Curazao en la segunda jornada, protagonizó la gesta del día derrotando a la tetracampeona alemana. Además de germanos y ecuatorianos, se clasificaron también en este grupo la selección de Costa de Marfil, que con dos goles de Nicolás Pepe derrotó con comodidad a Curazao, que se despide del Mundial tras haber sumado un solo punto en su primera participación en el torneo.
2: Luego han venido los partidos del grupo F. Holanda sigue seria, se impuso anoche 3-1 a Túnez en Kansas, empataron a 1 Japón y Suecia en Dallas. Holanda es primera, segunda Japón, tercera Suecia. Los japoneses se enfrentarán en 16avos a Brasil el lunes 29 a las 7 de la tarde en Houston y Marruecos a Holanda el día 30 en Monterrey. Y ya de madrugada, grupo D, Estados Unidos 2, Turquía 3 en Los Ángeles y Paraguay 0, Australia 0 en San Francisco. Estados Unidos es primero, se mide a Bosnia en 16avos el día 2 en San Francisco, Australia segundo y Paraguay será uno de los mejores terceros, se medirá a Alemania el día 29 en Boston. En unos segundos vamos con lo de mañana.
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2: Y falta ir con dos grupos. En este caso, el primero del viernes va a ser el I. Los dos partidos son a las 9 de la noche. El más atractivo lo seguirá nuestro compañero José Palacio, Noruega-Francia, Mbappé Haaland. Palacio, buenos días.
11: Muy buenas, Sampe. A las 9 de la noche, hora española, a las 3 de la tarde, hora de Boston, se juega el primer puesto del grupo Francia-Noruega, o lo que es lo mismo también, un duelo de goleadores. Con 4 tantos llegan al partido tanto Kylian Mbappé como Erling Haaland. Van a ser las dos referencias en ataque de los dos equipos. En los dos habrá rotaciones, sobre todo más en el conjunto noruego. Se espera todo el potencial ofensivo también. En la Francia, en la que no estará Didier Deschamps en el banquillo, está en Francia despidiendo a su madre fallecida en los últimos días, y en el que sí que va a estar Aurélien Tchouaméni, el centrocampista del Real Madrid, que hablaba de eso de hacer de ancla del equipo y tener que trabajar para los que juegan arriba.
12: Aseguro que es más fácil para nosotros ganar partido cuando tenemos jugadores como ellos. Nuestro trabajo en el medio campo es saber recuperar balones y dar balones a los jugadores ofensivos que van a marcar los goles, pero tenemos un buen equilibrio en el equipo con las cualidades que tenemos y seguro que vamos a hacer las cosas bien en ese torneo.
2: Y Palacio habló también con uno de los jugadores noruegos, con Nailan, portero del Sevilla.
13: Estamos con mucha confianza debido a las dos victorias. Tenemos un partido muy importante, va a ser un partido difícil, pero tenemos mucha confianza que podemos ganar y seguir sumando.
2: El otro partido, Senegal-Irak en Toronto. Dos selecciones que tienen complicado mantenerse en el Mundial y partido que va a seguir Miguel Martín Talavera. Tala, buenos días.
14: ¿Qué tal, Sampe? Buenos días. Partido inédito en la Copa del Mundo de Selecciones, el que se va a disputar en Toronto entre Senegal e Irak. Nunca se han visto las caras y lo van a hacer después de haber perdido sus dos primeros partidos ante Noruega y Francia. Por lo tanto, todo lo que no sea ganar y ganar por muchos goles les va a dejar fuera de esta fase final de la Copa del Mundo. Tienen que meter muchos goles para intentar colarse como uno de los ocho mejores terceros. Lo dicho, final, tercera jornada grupo I para Senegal y para Irak en Toronto con arbitraje del inglés Anthony Taylor.
2: Muchas gracias, Tala. Y cuando terminen los partidos del grupo de España, van a comenzar entonces los del grupo G. Serán ambos a las 5 de la madrugada. En Vancouver se disputa el Nueva Zelanda-Bélgica y en Seattle será el Egipto-Irán. Hasta aquí el Mundial.
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22: Sigue hoy por hoy en la SER, en un momento ya con José Luis Sastre, cuando estamos a punto de llegar a las 7 menos 10 de la mañana, las 6 menos 10 en Canarias.
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24: ¿Qué tal? Muy buenos días. Ya lo hemos apuntado en este Hoy por Hoy Madrid. Habrá batalla interna en el PSOE de la capital por la candidatura a la alcaldía en Madrid. Emma López, portavoz adjunta del Grupo Socialista Municipal, disputará con Reyes Maroto para ser la candidata elegida. Y esto a solo unos días del debate sobre el estado de la ciudad. Informa Adrián Prado.
25: Según Emma López, hay mucha gente deseando ilusionarse de nuevo con el proyecto socialista en la capital y eso, dice, es lo que le ha empujado a dar el paso. En una entrevista en El País se muestra convencida de que es posible gobernar Madrid. Habla de liderar un proyecto ganador y atractivo. Portavoz adjunta del Grupo Municipal Socialista, también de la Ejecutiva Federal, Emma López fue la encargada de coordinar la campaña electoral de Reyes Maroto en 2023. Ahora le disputará ser cabeza de lista en las elecciones municipales del año que viene. Fuentes del Grupo Socialista en el Ayuntamiento evitan valorar este anuncio. Aseguran que lo que toca ahora es el debate sobre el estado de la ciudad, que se va a celebrar el próximo martes y que cuando pase ya se verá. Precisamente este fin de semana el Comité Federal del PSOE tiene previsto aprobar el calendario de primarias para designar a sus candidatos municipales y autonómicos. A partir de ahí será el partido en Madrid el que decida cuándo convoca exactamente ese proceso interno.
24: Gracias, Adrián. En el grupo municipal ya se ha pronunciado el concejal Antonio Giraldo, que ha mostrado en la red social X su apoyo a López. Además de ser una gran amiga, ha escrito: es una gran profesional y mejor persona. Por supuesto que va a ser una gran candidata a la alcaldía de Madrid, dice el socialista, y ya venimos haciendo un gran equipo y un largo trabajo para ello desde el PSOE en el Ayuntamiento de Madrid. Y la Comunidad de Madrid va a recibir 680 millones de euros adicionales del Gobierno Central entre este año y el que viene para financiar las ayudas a la dependencia, según las estimaciones del Ministerio de Derechos Sociales a las que ha tenido acceso la SER, Javier Alonso.
0: Es la consecuencia del Real Decreto que aprobó este martes el Consejo de Ministros para ampliar la financiación del Estado al sistema de dependencia. Se empezará a aplicar el 1 de julio y supondrá un incremento de 226 millones de euros a disposición del Gobierno regional en este año para cubrir el nivel mínimo de dependencia. En 2027 se añadirán otros 453 millones de acuerdo a esas estimaciones del Ministerio de Derechos Sociales. Según los datos del IMSERSO, a finales de mayo había en la región más de 218.000 personas con prestaciones de dependencia reconocidas. Estos fondos irán para cubrir las cuantías que el Estado aporta por cada persona con grado de dependencia reconocido. Adicionalmente, Ministerio y comunidades tienen que negociar aún la inversión del conocido como nivel acordado, la otra vía con la que el Gobierno de España aporta para cofinanciar el sistema. El gobierno de Ayuso recibió con frialdad el anuncio de estos nuevos fondos, que asegura no van a llegar a cubrir una infrafinanciación que dicen se arrastra desde hace años.
24: Y esta noche el equipo de emergencia y respuesta inmediata de la comunidad ha salido hacia Venezuela con efectivos de la UME y bomberos del Ayuntamiento de la capital para prestar ayuda tras el doble terremoto. El equipo cuenta con bomberos especialistas en rescate en estructuras colapsadas y profesionales del SUMA 112 y cuatro perros de la unidad canina para localizar posibles víctimas y desaparecidos. Y completamos con la DGT, José Antonio Pedrosa. ¿Cómo se circula por las carreteras de la región? Buenos días.
1: Muy buenos días, ¿qué tal? Pues continúan esas complicaciones, sobre todo en las entradas, ya en la 2 Torrejón de Ardós, en la 4 Pinto y Butarque a 42, ya en Parla y Getafe, como por la 5 en Alcorcón y también de salida en la 3 en Rivas, hacia Madrid. Ya en la M40 se mantienen las complicaciones, Vicálvaro y Coslada, sentido a 2, también en Barrio de la Fortuna hacia la 6, como ya en la M50 en Boadilla del Monte, al igual, también sentido a 6.
24: Gracias, José Antonio. Volvemos al gabinete de tráfico del Ayuntamiento de la capital. Charo Alcázar, hola de nuevo.
3: Hola de nuevo, Valeria. Bueno, seguimos estando muy lejos del ritmo frenético que caracteriza la hora punta madrileña. Para empezar, porque es viernes, ya no hay clases. Bueno, el caso es que nos vamos a ir a la A4 porque ya en la anterior conexión les informábamos de un vehículo averiado en la entrada a la altura del kilómetro 5400. Mantiene cortado el carril derecho y es lo que está generando tráfico lento en la zona. Hablando de accesos, destacamos ahora el nudo norte hacia el Paseo de la Castellana y de M30, los mismos recorridos de la anterior conexión, de Méndez Álvaro al puente de Vallecas y de O'Donnell al puente de Ventas.
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24: 7:56.
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24: La Audiencia Provincial condena al hombre que mató a su mujer arrastrándola con el coche a 13 años de prisión. La Fiscalía pedía 18. Alfonso Ojea.
14: El acusado pasará 13 años en la cárcel por ser el responsable de un delito de homicidio con la circunstancia agravante de parentesco. La sentencia de la Audiencia Provincial considera probado que acabó con la vida de su pareja arrastrándola con el coche y golpeándola contra el asfalto y el bordillo con maniobras peligrosas. Se le absuelve de los delitos de conducción temeraria, de conducir bajo los efectos de las drogas, de lesiones y de maltrato habitual. La mujer, compañera del condenado, sufrió graves lesiones cerebrales por esos golpes contra el asfalto, falleciendo un día después de los hechos, es decir, el 3 de septiembre de 2024. El debate jurídico está servido porque el jurado popular no consideró que se trate de un asesinato. En los posibles recursos ante el Tribunal Superior de Justicia se analizará este asunto.
24: Y en el hospital de Getafe, las trabajadoras de la limpieza, dependientes de una empresa privada, cumplen hoy 5 días en huelga para denunciar el bloqueo en la negociación del convenio colectivo. Han dejado bolsas de basura que se acumulan con temperaturas estos días a más de 40 grados en los pasillos como forma de protesta. Vamos a escuchar a Ángela Hernández, del sindicato Comisiones Obreras.
15: A través de estas empresas subcontratadas, no solo se precarizan a los trabajadores y a las trabajadoras, sino que también el servicio que se presta a la ciudadanía es muy deficiente.
24: 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Volvemos en 20 minutos.
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32: El último balance dice que hay 235 muertos y más de 4.000 heridos en Venezuela después del doble terremoto de ayer. Decenas de edificios se vinieron abajo y ahora, con los medios que hay, con las manos, los vecinos apartan piedra a piedra entre montañas de escombros para tratar de encontrar a sus padres, a sus hijos, a sus vecinos, a los desaparecidos. Se estima que hay miles de desaparecidos. Se sabe que hay miles que les están buscando.
33: Está pegando el nodo, está pegando.
34: Hay que partirla, que le suelta la pierna.
35: Para que parte ese pedazo, huevón.
33: ¡Para! ¡Ay, mi mano! ¡Mano, con la mandarina puede darle ahí! ¡No llega! Ahora ahí tiene una allá abajo.
32: Solo en La Guaira se desplomaron 100 edificios. Con miedo todavía a las réplicas, miles de personas han dormido de nuevo en las calles tratando de asegurar lo más básico, la comida, la bebida, tratando de que no se les acabe la batería de sus teléfonos para, si pueden, comunicarse con sus allegados si es que hay cobertura. El gobierno ha confirmado que 2 españoles han fallecido y 80 personas no están localizables, no les han podido localizar hasta ahora. En Venezuela hay familias durmiendo en avenidas, en estadios, en tiendas de campaña.
36: Que bueno, muchas familias están fuera de sus hogares, tienen miedo de regresar a casa, ¿sabes? Entonces están acá con lo poco que pueden tener, pues una muda de ropa, los bebés recién nacidos.
32: En medio de la devastación, con edificios que son ya ruinas o que están repletos de grietas, llegan noticias de los rescates.
0: Estamos rescatando a una vecina viva. Gracias a Dios, estamos rescatando a una vecina viva. Ya viene en camino. Vamos, vamos. Vas a estar bien. Te quiero, vas a estar bien, mi amor, Dios te bendiga.
32: Esta madrugada han ido llegando los efectivos de rescate de Suiza, de Estados Unidos, de México o El Salvador. Van en camino los de España. El gobierno de Venezuela ha asegurado que garantizará la seguridad en La Guaira ante los primeros casos de saqueos. Son las 8 de la mañana, las 7 en Canarias.

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1: Hola, buenos días.
2: Y los efectos son devastadores. Tenemos aquí en La Guaira más de 100 edificios colapsados. Tenemos liceo, escuela. Tenemos al pueblo de La Guaira organizado hasta este momento, y es una de las cosas que más le pedimos. Que el pueblo se organice, que confíe en su gobierno.
1: Diosdado Cabello ha comparecido esta misma madrugada durante su visita a La Guaira junto a la presidenta encargada, Delcy Rodríguez, mientras el ministro de Salud actualizaba el balance.
3: Más de 4.300 heridos, algunos leves, una mayoría leves, pero también hay moderados y graves. Muchos de ellos han requerido intervenciones quirúrgicas y lamentablemente hemos recibido alrededor de 235 pacientes que llegan sin signos vitales o fallecen al momento de llegar en nuestros establecimientos de salud.
1: Esa es la última cifra. Pablo Morán, buenos días.
4: Hola, Sastre, buenos días.
1: Pero sigue siendo una cifra muy provisional.
4: Claro, porque luego está la otra cifra, la más preocupante, la de los cientos, quizás miles, como decías, de personas con las que no se ha podido establecer contacto. No hay noticias de ellas desde los terremotos y las primarias imágenes aéreas de las zonas afectadas no auguran nada bueno. Las imágenes de La Guaira, sin ir más lejos, que se ven desde este helicóptero, son espeluznantes. Hay barrios enteros en primera línea de costa reducidos a escombros. Oficialmente son 70.000 las familias afectadas. Realmente pocos son los edificios en los que no se perciben daños desde ahí arriba y no hay equipos de rescate para semejante desastre. De ahí, de La Guaira, son también esas primeras escenas de saqueos.
5: Increíble, bueno, increíble, marico, la tragedia.
4: Escenas de cientos de personas arramplando con todo en los comercios dañados. El gobierno venezolano está trabajando con empresas privadas para desplazar maquinaria pesada a esa y otras zonas y acelerar así los rescates. El tiempo corre en contra de quienes siguen con vida entre los escombros más de 30 horas después del desastre.
1: En Caracas sigue el periodista Bernat Lautaro. Hola, Bernat, buenos días.
6: Buenos días, ¿cómo estáis?
1: ¿Cómo están siendo estas últimas horas allí?
6: Bien, cuando estamos hablando de los desaparecidos, ya en las primeras horas del terremoto se contabilizaban hasta 35.000 personas en diferentes sitios web que estaban siendo buscadas. Es una cifra espeluznante también hay un momento de muchísima confusión. Muchísimas de las personas que están buscando a sus allegados desaparecidos, en vez de quedarse quietos, intentan pasar el máximo de tiempo en las calles, ya sea colaborando en las tareas de quitar escombros, ya sea apoyando en el rescate de otras personas en sus vecindarios. Podríamos estar diciendo que solo en La Guaira, donde se ha desplazado también gente de Caracas, hay hasta 70.000 familias afectadas, como mencionabais. Y bien, pues el despliegue de voluntarios está siendo vital para poder apoyar no solamente en la parte logística, en las herramientas, en los equipos de rescate que tienen el equipamiento necesario, sino en toda la gente que está haciendo cadenas humanas para poder quitar escombros con cubos, con las propias manos, con bolsas de plástico, de basura, con todo lo que tengan a mano. Estas son las escenas que también podemos ver a pesar del terror y del desastre, porque los que, aunque no les haya pasado nada a algunas personas y sus edificios estén bien, también tienen personas que están siendo buscadas, ¿no? Quien más, quien menos, ha sido afectado por este desastre.
1: Contabas antes a las 7, Bernat, que hay gente durmiendo, desde luego en la calle, en el coche, al aire libre, en tiendas de campaña, en estadios. ¿Hay agua, luz y comida para la gente que ha sobrevivido a los terremotos?
6: La verdad es que esta mañana, ya la mañana pasada, ahora casi un día cuando estuve en La Guaira, ya estaban llegando los primeros camiones con gente para apoyar, que venían desde Caracas, así como grandes camiones con cantidades de botellas de agua para proveer a la población necesitada, y también de comida. Cuando estamos hablando de comida, estamos hablando de lo más básico, de un poco de pan y un poco de harina, lo justo como para no tener más nada. El problema es que son las áreas más apartadas, no solo de La Guaira, sino lo que suele pasar en Venezuela, la diferencia entre el campo y la ciudad. Todo lo que está más retirado de las ciudades es probable que reciba ayuda mucho más tarde. Las personas ahora mismo que están durmiendo fuera están recibiendo tiendas de campaña, agua y comida, pero lo más básico.
1: Bernat, volvemos contigo para empezar el abierto a las 8:30. Gracias.
6: Hasta luego.
1: aquí en España. El gobierno ha confirmado que hay 2 españoles fallecidos y que hay también, Ángel, 80 personas a las que decía no localiza.
7: Sí, fuentes del Ministerio de Asuntos Exteriores confirmaban esta noche que la cifra de españoles con los que no han podido contactar pasaba de 68 a 80 personas. También que, según les han informado los propios familiares, 2 españoles han muerto en este doblete sísmico que ha dejado, recordemos, de momento 235 muertos. Desde México, el ministro de Exteriores, José Manuel Álvarez, hacía este llamamiento para que quienes no lo hayan hecho se pongan en contacto con las autoridades consulares.
8: Estén atentos a las redes sociales, las páginas web de la Embajada y el Consulado en Venezuela, del Ministerio de Asuntos Exteriores, donde van a encontrar los teléfonos de emergencia consular para poder entrar en contacto con nosotros.
7: Además, esta madrugada ha despegado el avión del Ejército del Aire rumbo a Venezuela, con 59 efectivos de la UME y 8 perros de rescate. A ellos les acompañan 40 efectivos del equipo de emergencias y de respuesta inmediata de la Comunidad de Madrid para apoyar en estas tareas de búsqueda y de rescate.
1: Hay algo, precisamente por seguir con este último hilo, que esta tragedia está mostrando desde el primer minuto, Pablo, y es la movilización de la comunidad internacional. Va ayuda española en camino, como estamos describiendo, pero esta madrugada han ido llegando ya, por ejemplo, los soldados de Estados Unidos.
4: Y se cumplen, por tanto, los plazos que fijó ayer el secretario de Estado Marco Rubio en cuanto tuvo noticia de estos terremotos. La de un despliegue inmediato de esa ayuda estadounidense. Trump se la juega aquí, muchos astres, la primera crisis de grandes dimensiones que tiene que gestionar el gobierno de Venezuela, en el que confía desde la captura de Nicolás Maduro. De hecho, Washington ha aliviado, por ejemplo, algunas sanciones, ha autorizado transacciones relacionadas con esa ayuda para el terremoto que de otro modo estarían prohibidas. Han llegado en las últimas horas también equipos de América Latina, como decís, los de España están de camino desde esta madrugada. Naciones Unidas, la ONU, está coordinando a los equipos de rescate internacionales para su llegada a un país donde 8 millones de personas ya necesitaban ayuda humanitaria antes de estos terremotos.
1: Te escucho y media. Gracias, Pablo.
4: Hasta ahora.
1: El calor de los últimos días, también el viento, complican el incendio en la comarca de La Litera, en Huesca, donde han ardido ya 4.000 hectáreas. 200 personas han pasado la noche fuera de sus casas y 1.200 vecinos han sido confinados de forma preventiva. Las labores de extinción de este fuego dependerán en buena medida de las temperaturas, que hoy, de momento, van a bajar ligeramente, aunque va a seguir haciendo calor. Jordi, cuéntanos, buenos días.
9: Buenos días. Tanto calor como que en el área del incendio, máxima cercana a los 40 grados, y a partir de mediodía hasta el final de la tarde, de nuevo viento fuerte de sur a norte, de manera que situación todavía complicada. Y en el conjunto del país, temperaturas parecidas a las de ayer, un poco más altas, todavía con mucho calor cerca del Mediterráneo y el Valle del Ebro, con máximas de 35 a 40 grados. Día soleado, algunas tormentas en Galicia, y el fin de semana más de lo mismo, básicamente sol y mucho calor.
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1: Junts ha votado a favor de la moción del PP que pide a Pedro Sánchez que se someta a una cuestión de confianza y le pide a la vez que dimita. Este texto fue aprobado ayer por el Congreso, cuya mayoría, con los votos del PP, de Vox y de Junts, pide por tanto al presidente del gobierno, el Congreso le pide al presidente, que se vaya o que pregunte al Parlamento si le mantiene la confianza como para que siga en el cargo. El texto no es vinculante, pero tiene una evidente lectura política. Para el gobierno la tiene. La tiene también para el PP, que vuelve a acercarse pues a Junts, que es un partido al que ahora quita el estigma que el propio PP le puso después del procés. Es relevante cómo quita esta calificación que hacían a Junts. Así lo hacía anoche. Esto es lo que decía sobre Junts Miguel Tellados, el secretario general del PP, estuvo en Hora 25.
4: Estamos en el año 2026 y lo que ha sucedido en Cataluña en el año 2017... pues sucedió en el 17 y por lo tanto no se esperará que sigamos pensando exactamente lo mismo. Hoy el contexto es otro, ¿no? Hoy la amenaza para la democracia española no es un movimiento secesionista en Cataluña, ¿no? Como el que vivimos en aquel momento. Hoy la amenaza es la permanencia en el gobierno de España de una especie de organización criminal que se ha dedicado a robar desde el primer minuto, ¿no?
1: Organización criminal, dice Tellado. Junts sigue siendo el partido de Carles Puigdemont, pero dice Tellado que el contexto es otro. Para el PP, la moción es una victoria parlamentaria, pero es también un espejismo, porque esa mayoría, el PP no la tiene para presentar lo que querría, una moción de censura, lo que le pide Vox que presente. Julia Molina, buenos días.
5: Hola, buenos días.
1: Aún así, Feijó habló ayer de votación histórica.
5: Sí, el PP quiere darle una especial importancia a una votación que, aunque solo expresa una posición política de la Cámara, les permite conseguir la foto que llevan buscando tiempo, la de un Congreso que le da la espalda a Sánchez.
6: Yo creo que es una votación que va a pasar a la historia del parlamentarismo español, porque la Cámara se ha manifestado doblemente. Presenta usted una cuestión de confianza, presenta usted su dimisión.
5: El PP ha encontrado en este recurso una forma de retratar que los socios se han alejado del gobierno sin llegar a activar la herramienta que sí tienen en sus manos para hacer caer a Sánchez, la moción de censura. Génova sabe que este guiño de Junts, al menos por ahora, no quiere decir que vayan a hacer a Feijóo presidente, aunque mantienen vivo el debate.
6: Yo he tomado buena nota de lo que ha dicho la Cámara hoy, pero, insisto, yo haré en el momento que considere oportuno lo que sea bueno para los intereses de los españoles, no para los intereses del presidente del gobierno.
5: Insisten además los populares en que no darán pistas a Sánchez sobre sus próximos movimientos.
1: Hasta luego, Julia.
5: Hasta luego.
1: El ministro de Justicia, Félix Bolaños, ponía en valor las votaciones que sí logró sacar adelante ayer el gobierno en el mismo pleno, contando también con el apoyo de Junts.
7: Hemos sacado el decreto ley de verano joven, una ley muy importante, terapias de conversión. Por supuesto, la derecha nunca está a favor de ningún avance, con lo cual ha sido un pleno muy positivo, que hemos seguido avanzando y seguimos aprobando medidas.
1: Porque Junts votó con el gobierno algunas cosas y votó con el PP esta petición para que Sánchez se someta a una cuestión de confianza o dimita. Además, Zapatero ha pedido la nulidad total de la causa porque asegura que se han vulnerado sus derechos en el momento de obtener las pruebas. Miguel Ángel Campos.
8: La defensa de Zapatero denuncia en su escrito que la causa está plagada de irregularidades desde el inicio, que el fiscal jefe anticorrupción ejecutó una inadmisible investigación paralela, literal, sin supervisión del juez de garantías, que analizó conversaciones privadas sin autorización judicial, que la pieza separada que propició las detenciones y posterior imputación de Zapatero es ilícita por falta de conexión con la principal. Sostiene que se han vulnerado sus derechos derechos fundamentales, como el del juez predeterminado por ley, a un proceso justo con todas las garantías o a la presunción de inocencia. Denuncia que se ha quebrado su derecho a la intimidad y a la protección de las comunicaciones, por lo que pide la nulidad de la causa. Ayer, de hecho, el juez Calama anunció la apertura de una investigación para perseguir las filtraciones de los datos personales de Zapatero. Y es que la publicación de sus chats con su secretaria ha sido la gota que ha colmado la paciencia del juez. Deduce testimonio para que un juzgado competente investigue los hechos. El juez acuerda, además, limitar a las partes el acceso a fuentes de prueba, como audios o vídeos, para evitar que se trasladen a los medios de comunicación.
1: Te toca otra vez, Íñigo.
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1: Es una de las imágenes más simbólicas que nos ha dejado también las últimas horas. El rey Felipe VI y la presidenta de México, Claudia Sheinbaum, se han visto ya en las horas previas al partido que España disputará esta próxima madrugada en Guadalajara contra Uruguay. Es el primer encuentro entre el rey y la presidenta de México desde que ella, Sheinbaum, exigió, como lo hizo su antecesor, una disculpa por la época de la conquista. María Manjabacas.
19: Con un apretón de manos a las puertas del Palacio Nacional, así ha recibido la presidenta de México al rey Felipe. Como parte de la ceremonia de bienvenida, se escucharon los himnos de los dos países, fotografía oficial y reunión en el Salón de Embajadores. Es la primera vez que se encuentran cara a cara los dos mandatarios que no se conocían personalmente, y el encuentro pone el punto y final a unas relaciones que no han estado rotas, ha dicho Sheinbaum, pero atravesaron un momento muy complicado tras la petición de México de una disculpa por la colonización española. No la hubo como tal, pero el gobierno mexicano ha valorado positivamente que el rey reconociera públicamente que hubo abusos. Las relaciones bilaterales, por tanto, han marcado un encuentro político al más alto nivel. Ha sido en una escala del viaje hacia Guadalajara, donde hoy Felipe VI asiste en el Mundial al encuentro que enfrentará a la selección española con Uruguay.
1: Será a las 2 de la madrugada ese partido. En 10 minutos el abierto, hoy con Estefanía Molina, Berra González Harbour y Carlos Sánchez. Las 8:20, las 7:20 en Canarias.
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20: ¿Qué tal? Muy buenos días. 20 grados a esta hora en el centro de la capital. Vamos a ver qué nos depara la previsión del tiempo para este fin de semana. Jordi Carbó.
21: Buenos días. La semana finalizará con mucho sol y un ascenso de temperaturas, sobre todo durante el fin de semana, pero no llegaremos a valores de ola de calor. De momento, ahora mismo, entre los 18 y los 23 grados en toda la Comunidad de Madrid, cerca de los 23 en el área metropolitana. Hará sol la mayor parte de la jornada, con máximas cercanas a los 35 grados, un par de grados más altas que ayer. Y el fin de semana, de nuevo, pasaremos de los 35 de máxima.
20: La portavoz adjunta del Grupo Socialista Municipal, Emma López, ha anunciado que se presentará candidata a la Alcaldía de Madrid. Es la noticia política de la semana en la capital, que abre una batalla interna para los socialistas porque López tendrá que disputar la candidatura con la portavoz del grupo en el Ayuntamiento, con Reyes Maroto. Hay gente deseando ilusionarse con el proyecto socialista, aseguraba en una entrevista en El País. Esto a solo unos días del debate sobre el estado de la ciudad y sin fecha para las primarias municipales en el calendario. Poco antes,
0: siguiendo de cerca las obras del Paseo de Extremadura y cómo afectan a nuestros comerciantes, ¿verdad, Pedro? Y es que en julio del año pasado, viendo la que se venía, pedimos ayudas y resulta que por fin, un año más tarde, eso sí, pero las han aprobado.
20: Poco Vamos antes del anuncio, estando... colgaba en redes sociales este vídeo con una de las reivindicaciones en las que más ha insistido, las ayudas a comerciantes afectados por las obras de metro en el Paseo de Extremadura. En el grupo municipal ya se ha pronunciado el concejal Antonio Giraldo, que ha mostrado en la red social X su apoyo a la concejala. Va a ser una gran candidata, ha dicho, y ya venimos haciendo un gran equipo y un largo trabajo para ello.
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20: Sanfe, ¿qué tal?
4: Muy buenas, Valeria.
20: Al Real Madrid se le termina el tiempo para decidir qué hace con uno de los canteranos que más está triunfando en Italia.
4: Es Nico Paz, elegido uno de los mejores centrocampistas de la pasada temporada en el Calcio. Tienen hasta el 30 de junio para comunicarle al cómo, si repescan o no al jugador. Ayer se produjo una reunión del club blanco con el director deportivo de los italianos, prácticamente descartada su vuelta este verano. Hay tres escenarios sobre la mesa. El menos probable es el que se termine esa tercera temporada firmada en las actuales condiciones, por las que el Real Madrid podría repescarle el próximo año por 10 millones de euros, ganan más peso las otras dos, recomprarle por esos 9 millones de ahora y después traspasarle al 100% a otro equipo o vender ese 100% al propio Como. En ambos casos la cifra que se baraja es de unos 60 millones, solo que con esta segunda opción el Real Madrid sí que intentaría incluir una nueva opción de recompra para la próxima temporada, que podría cifrarse en algo más de esos 60 millones que pagarían este verano los italianos.
20: Gracias, Sampe, hasta luego.
4: Hasta luego.
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20: En la Hora Punta volvemos a las carreteras de la región. DGT, Daniel González, buenos días.
22: ¿Qué tal? Muy buenos días. Pues hasta ahora sigue habiendo algo de complicaciones en la entrada a Madrid por la 2 en Torrejón de Ardoz y en la salida de la capital por la 3 en Rivas va hacia Madrid. La situación es bastante tranquila en las carreteras de la comunidad. Encontrarán, eso sí, circulación lenta por obras de mejora de la calzada en la M607 Colmenar Viejo y Tres Cantos, todo hacia la capital, y en la M40 en Coslada, dirección a 2.
20: Y en el Gabinete de Información de Tráfico del Ayuntamiento de Madrid, Charo Alcázar, hola de nuevo.
23: Hola de nuevo, Valeria. Aquí en la metrópoli los niveles de tráfico son muy, muy propios de una mañana de viernes y hoy más todavía. Solo destacamos la incorporación del nudo norte al Paseo de la Castellana, sentido centro, el enlace de Avenida de América con María de Molina y un par de trayectos del este de M30, de Méndez Álvaro al puente de Vallecas y de Moratalaz al puente de Ventas.
20: Gracias, Charo. A esta hora sí hay problemas en la circulación en la línea 4 de metro entre las estaciones de San Lorenzo y Pinar de Chamartín, en ambos sentidos, por una incidencia en las instalaciones. Los equipos, informan desde Metro, están trabajando para solucionarlo lo antes posible.
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20: 8 y 25 minutos.
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20: La consejera de Educación, Mercedes Zarzalejo, asegura que el sistema público educativo de Madrid es el mejor de España y que la huelga indefinida, convocada en todos los niveles no universitarios para mejorar las condiciones de los docentes el próximo 14 de octubre, solo tiene como objetivo reventar Madrid para tapar los problemas de corrupción que rodean a Pedro Sánchez. Virginia Sarmiento.
7: Desde el gobierno de Ayuso consideran que la huelga anunciada por los sindicatos para el 14 de octubre tiene una clara intención política. Mercedes Zarzalejo.
8: Que esta huelga convocada en diferido para dentro de 130 y tantos días es lo que es una huelga política contra Ayuso, contra el gobierno de Madrid y así tapar los graves sucesos que están ocurriendo en España, donde tenemos dos presidentes del gobierno acorralados por la corrupción.
7: Y asegura que la consejería ya está cumpliendo con lo que reivindican, porque así está firmado en el acuerdo que rubricaron hace un año con los sindicatos de la mesa sectorial.
8: Se está cumpliendo a rajatabla con la reducción de horario lectivo de los profesores, con 800 nuevos maestros para dar respuesta a las necesidades especiales de nuestros alumnos, con un programa de bajada de ratios que llevamos ya años cumpliendo y que seguimos haciéndolo tanto en educación infantil de segundo ciclo como en primaria como en secundaria.
7: E insiste la consejera en que esto es otra cortina de humo para tapar los casos de corrupción del entorno de Sánchez.
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20: Recomendación musical que nos trae Mateo Repullés. Buenos días.
10: Buenos días, Valeria. Hoy escuchamos The Power de Curtis Harding. Hey.

0: Uno de los artistas más prometedores del soul contemporáneo regresa de nuevo a Madrid el día 29 de junio en la sala Lula Club. El concierto comienza a las 9 y es una oportunidad única para disfrutar de la mezcla de géneros como el soul, el funk o el blues.
1: Pues suena muy bien. Gracias, Mateo. Nosotros terminamos. Sigue Hoy por Hoy en la SER. Que pasen buena mañana.

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2: Son las 8:30 de la mañana, las 7:30 en Canarias.
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2: Vamos a por el último abierto de la semana. Hoy es viernes, es 26 de junio y en la mesa del análisis, Berna González Harbour. Hola, Berna, buenos días.
4: Muy buenos días, José.
2: Muy buenos días. Carlos Sánchez aquí conmigo en Madrid. Hola, Carlos, bienvenido.
5: Hola, muy buenos días.
2: Y en un momento saludamos en Barcelona a Estefanía Molina, que será... No, todavía no puedo saludar a Estefanía, enseguida vamos con ella, está en Radio Barcelona. Lo primero, como les decíamos nada más empezar el programa, va a ser la situación de Venezuela, la actualización sobre el terreno de qué es lo que está ocurriendo allí, con ese último balance que habla ya de 235 personas fallecidas, pero sigue siendo, lo decíamos también a primera hora, Pablo Morán. Hola, Pablo, de nuevo.
6: Hola, Sastre, ¿qué tal?
2: Sigue siendo un balance provisional el que habla de 235 fallecidos y más de 4.000 heridos.
6: Exacto, han pasado más de 32 horas, ese es el último balance que ha proporcionado el ministro de Salud de Venezuela, pero luego está la otra cifra muy preocupante, la de los desaparecidos o aquellas personas con las que no se ha podido establecer contacto. En las redes de ayuda tras el terremoto, las páginas que se han creado en la web para buscar ayuda y ofrecer ayuda, se apunta a que son miles las personas que están en esa situación, que no se ha podido poner en contacto todavía y el tiempo corre en su contra.
7: Está pegando.
6: Porque muchos de esas personas con los que no se ha podido contactar siguen bajo los escombros de los edificios que han colapsado. Las imágenes aéreas de La Guaira son muy elocuentes, lo contábamos a las 8, Sastre. Estamos viendo barrios enteros en primera línea de costa reducidos a escombros.
8: Y los efectos son devastadores. Tenemos aquí en La Guaira más de 100 edificios colapsados. Tenemos liceo, escuela.
6: Se describía la escena Diosdado Cabello. Oficialmente son 70.000 las familias afectadas solo ahí en La Guaira. Realmente pocos son los edificios en los que no se perciben daños desde las imágenes aéreas distribuidas en las últimas horas, y no hay equipos de rescate para semejante desastre, como nos ha contado Maija, periodista de Venezuela.
9: Y hay como una cierta escasez de cascos y de maquinaria para sacar gente de los escombros, o sea, de equipamiento. De los equipos de rescate hay falta, como aquí hay muchas cosas.
6: El gobierno de Venezuela está trabajando con empresas privadas para desplazar maquinaria pesada a esas zonas, Sastre, y así agilizar esas labores de rescate, pero desde luego por todo esto se antoja bastante, bastante temprano ese balance de víctimas que sigue subiendo a esta hora, como decías, 235 muertos y más de 4.300 heridos.
2: En Caracas sigue nuestro compañero, el periodista Bernat Lautaro. Bernat, hola de nuevo.
10: Buenos días, ¿cómo estáis?
2: La diferencia entre ayer, cuando hablábamos contigo por primera vez, nos describías la imagen de la gente asustada en las calles y la gente tratando de empezar a buscar a los desaparecidos. 24 horas después, tú que has estado, ahora estás en Caracas, has estado en La Guaira, ahora te pregunto por ese estado que es el más afectado, ¿cuál dirías que es la diferencia? ¿Cómo ha cambiado el escenario 24 horas después?
10: Bien, pues hemos pasado de una situación de alto pánico y adrenalina a de no dormir. Unas noches, la noche anterior, creo que casi nadie durmió, o muy poquito, a ver a la gente ya más cansada, más, pues, hemos visto muchísima gente durmiendo con las mantas en los alrededores de las avenidas. Lo hemos visto en la Avenida Libertador, que es una bien transitada, muchísima gente en los sotoportales, debajo de los porches, durmiendo donde se podía y pues intentando también con la tristeza, pero con el cansancio ya se empieza a notar en los rostros de la gente. Lo que hemos visto también es 24/7 gente trabajando en los diferentes edificios que se han hundido en Caracas. Y bueno, ahora les contaré sobre La Guaira, que pudimos ir ayer unas horas, pero sobre todo ahora ya se empieza a notar el cansancio. También están llegando los equipos internacionales de países como México, Brasil, Chile o Qatar, que están empezando a participar en las labores de rescate, ¿no?
2: ¿Qué te encontraste en La Guaira? Porque esta madrugada ha ido Delcy Rodríguez, acompañada del ministro del Interior, de Diosdado Cabello, y Cabello ha dicho que hay solo en ese estado 100 edificios, hay que imaginar edificios de, ayer nos decías, de 6, de 10, de 14 plantas que se desplomaron directamente. En La Guaira, ¿cómo están las cosas?
10: Bien, yo en mi vida había visto una situación tan desesperante. Fui hasta Caraballeda y, bueno, teníamos que grabar unas imágenes. Desde el momento en que cruzamos el puente hacia el túnel hacia La Guaira desde Caracas, ya no tuvimos conexión. Era ni un WhatsApp se podía enviar o recibir. Entonces estuvimos yendo hasta allá y volvimos rápidamente a Caracas en pocas horas. En Caraballeda, pues vi muchísimos edificios y muchísima gente buscando de un lado para otro. Mucha gente de la que estaba buscando son caraqueños que tenían familiares también caraqueños que habían ido a vacacionar a esas residencias enfrente del mar. Había un hombre que estaba buscando a su hijo y que de una forma muy pausada y muy tranquila me dijo que ya era imposible encontrarlo porque en ese edificio no quedaban espacios vacíos en la forma en que se había aplastado un piso sobre otro. Otra persona, he visto mujeres gritando por su prima, por su hermana, en medio de las calles, gritando sus nombres en medio del llanto. Escenas muy fuertes en ese sentido. También pude conversar con un señor que me había dicho que había perdido a varios familiares, entre ellos a su hermana, a su cuñado, a su madre, pero que estaba en cierta forma feliz porque estaban rescatando a su sobrina en ese momento. Y estaba en llanto porque sentía cierto alivio y al mismo tiempo porque había perdido a muchos otros familiares y pues pude ver cómo la estaban rescatando en ese momento. También encontré a rescatistas junto a voluntarios abrazándose, celebrando después de haber podido rescatar a esta muchacha, en llantos también, porque eran personas que también habían perdido a otra gente. Y un caso muy destacado, que es el de un hotel enfrente del mar, en el que varias familiares de jugadores de béisbol que habían ido a acompañar a sus hijos, a sus familiares, a un partido que se estaba celebrando ahí en La Guaira, ahí en Caraballeda, pues también habían fallecido al venirse a un hotel encima de ellos. Entonces todos los familiares de dos equipos de béisbol también han fallecido junto a camareros, trabajadores del hotel, en esas situaciones. Hay muchísimas historias como estas que son realmente desesperantes e incontables, porque uno llega ahí y ya no sabe hacia dónde mirar porque la destrucción es total en todos los sentidos. También estaba llegando mucha gente de Caracas y de los equipos acompañados del gobierno también, desde el movimiento de bolivariano y chavista.

0: donde mire, es una historia particular de cómo han vivido este doblete sísmico, este doble terremoto que ayer de 7,2 y 7,5 grados de magnitud sacudió Venezuela. Pero por ponerle voz a testimonios como estos, en las últimas horas hemos ido, y esta misma madrugada, con la diferencia horaria y con las dificultades del sonido, hemos ido grabando, Ángel, a personas que están allí en Venezuela y nos han contado sus historias.
1: Sí, por ejemplo, muchos vecinos, no sabemos cuántos, porque las autoridades están dando muy poca información, están ya pasando su segunda noche en la calle. Esto nos contaba, por ejemplo, Mirla, que es de Caracas, y que ayer durmió en la calle y que hoy no sabía qué iba a hacer.
2: Nos organizamos todos los vecinos en la noche para pasar la noche en el estacionamiento al aire libre. Hoy esperamos cada uno poder pasar la noche en casa.
1: Una situación muy similar a la que nos describía Irina, también desde Caracas, que nos explicaba que hay familias enteras a la intemperie.
3: Que bueno, muchas familias están fuera de sus hogares porque tienen miedo de regresar a casa, ¿sabes? Entonces están acá con lo poco que pueden tener, pues una muda de ropa, los bebés recién nacidos, niños de edad, de un añito recién.
1: La casa
3: nacido,
1: de Irina sigue en pie, pero tiene miedo de volver. Otros muy cerca de donde ella vivía no han tenido la misma suerte.
3: Cerca, que como la parte alta donde yo vivo, se cayó completa de 3 pisos, murieron 3 personas, 2 adultos y una niña como de 10 añitos.
1: A pesar de que ya han pasado más de 24 horas, todos tienen todavía el miedo en el cuerpo, como Jessica, también desde la capital de Venezuela, que recordaba el momento exacto de los sismos.
4: Se sintió súper fuerte. Pudimos observar y notar cómo se agrietaban las paredes, todas las cosas caían al piso. No nos dio chance ni siquiera.
1: Ella tuvo suerte porque pudo recoger a su abuela.
4: Me dio chance de agarrar a mi abuela. Y apenas se detuvo, lo primero que hicimos fue bajar, pero el apartamento se encuentra inhabitable.
1: Estos astres son los testimonios que hemos recogido de Caracas. Recordemos que en todo el país se han derribado 250 torres de edificios. Solo en el estado de La Guaira son 100 las torres que han caído. Hay más de 70.000 familias afectadas.
0: Ese es el dato que daba Cabello. Sí, 70.000 familias afectadas, muchas, la gran mayoría, se han quedado sin casa. Y por eso te quería preguntar, Bernat, de nuevo en Caracas, por la situación en la que han quedado las infraestructuras. Tú mismo nos describías ahora que has podido desplazarte hasta La Guaira. Entiendo, por tanto, que las vías de comunicación, las carreteras, hay daños, pero eso no impide que los servicios de rescate, que ahora va a ser lo más importante, es decir, han empezado a llegar los de Estados Unidos, los de Suiza esta madrugada, van en camino los de España, esos equipos de rescate podrán llegar. Otra cosa es lo que se encuentren y si hay suministro suficiente de luz, de agua y también si hay comida suficiente para la población que ahora mismo tiene que vivir en la calle.
5: Lo que hemos visto es que sí se estaba empezando a desplegar comida muy básica, hay que decirlo, y agua para la población alrededor del mediodía en Caraballeda y Catialamar, en La Guaira, los dos municipios más afectados por estos derrumbes. Sin embargo, lo que sí que vamos a ver a partir de ahora es cómo se despliegan estos equipos, seguramente con grupos electrógenos para autoabastecerse de energía. Las carreteras, principalmente del noroeste, han sido priorizadas para que sean liberadas por parte de los equipos técnicos, por parte de las máquinas, por en caso de que las carreteras estén bloqueadas, y la pista de aterrizaje del aeropuerto de Maiquetía, ella está bien, lo que se arruinó y han tenido varias grietas, ha sido en el aeropuerto y en las torres de control. Sin embargo, hemos visto despegar aviones de Conviasa, de la compañía estatal, esta mañana, que estaban haciendo vuelos internos, no comerciales, pero sí funciona la pista de aterrizaje y seguramente ha sido habilitada, no lo puedo confirmar, pero para la llegada de los aviones de ayuda internacional.
0: Es ahora clave eso, sí, que pueda llegar la ayuda, que llegue no solo al país, sino que puedan desplazarse los equipos de rescate y que cuanto antes lleguen, porque nos explican siempre los rescatistas que estas 24, 72 horas después de la tragedia son claves para que se sigan produciendo, para que se puedan seguir produciendo las imágenes de rescates que nos van llegando desde La Guaira, el estado más afectado. Seguiremos hablando, Bernat, a lo largo de estos días. Un abrazo.
5: Un abrazo, que estéis bien.
0: 18 minutos para las 9.
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8: Encontrar patrimonio arqueológico es relativamente frecuente cuando se realizan intervenciones en el terreno, como la construcción de edificios o infraestructuras civiles. Pero que los restos sean de hace más de 5.000 años y tengan importante valor histórico y patrimonial no es tan frecuente. Esto le ocurrió en 2021 a Acciona Energía durante la construcción del complejo fotovoltaico Extremadura 1, 2 y 3. En ese momento, la compañía adaptó el diseño y la configuración del proyecto fotovoltaico para asegurar la preservación de estos vestigios. Ahora se ha completado la excavación del primero de los yacimientos, el de Cortijo Lobato, uno de los 11 localizados por la compañía en esta zona. Del hallazgo y del proceso de recuperación de los restos nos habla Jennifer Andreu, gerente de Medio Ambiente en Acciona Energía.
9: Durante los trabajos previos a la construcción de las plantas fotovoltaicas de Extremadura 1, 2 y 3 afloraron restos arqueológicos. A partir de ese momento, desde Acciona Energía comenzamos a trabajar mano a mano con los arqueólogos de la empresa Era Arqueología y con la Dirección General de Patrimonio Cultural de la Junta de Extremadura para localizar, delimitar y salvaguardar los 11 yacimientos encontrados que se localizan en una superficie aproximada de 30 hectáreas.
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10: Las 8 y 46 minutos de la mañana, las 7 y 46 en Canarias. En el abierto de esta mañana de viernes, Berna González Harbour, Estefanía Molina y Carlos Sánchez. Con ellos habitualmente comentamos las cuestiones, analizamos las cuestiones políticas. Hoy, sin embargo, sigue siendo, lo fue ayer también, una mañana en que primero, antes que el análisis, tiene que ir toda la información respecto a la situación en Venezuela, las consecuencias. Poco más de 24 horas después de ese doble terremoto que dejan en el último balance oficial que ha hecho el gobierno esta madrugada 235 fallecidos y más de 4.300 heridos. Y lo que estamos viendo, Pablo Morán, es la movilización de la comunidad internacional. Ya la vimos ayer, pero ahora aquello que fue un deseo, el anuncio de una intención, empieza a concretarse con la llegada. Ya están aterrizando, lo estamos viendo en estas horas en los aeropuertos de Venezuela, los servicios de rescate de distintos países y van en camino también los de España.
13: Y también los de Estados Unidos han llegado ya, porque Trump, lo decíamos a las 8, Sastre, se la juega aquí. Es la primera crisis de grandes dimensiones que tiene que gestionar el gobierno de Venezuela, liderado por Delcy Rodríguez. Es la persona en la que Trump confió tras la captura de Nicolás Maduro en enero.
14: Those are the acute, like short-term needs over the next 48 to 72 hours.
13: Marco Rubio ya prometió ayer un despliegue inmediato de esa ayuda estadounidense para aliviar una situación complicadísima. Lo estamos contando. Hay que responder a un desastre de estas dimensiones en un país muy, muy debilitado en las últimas décadas. Hay que buscar a desaparecidos, hay que equipar hospitales que han quedado también tocados, hay que atender a los que se han quedado sin casa. Hay que tener en cuenta que Venezuela ya era un país donde 8 millones de personas necesitaban ayuda humanitaria antes del terremoto. Washington lo sabe. Ha aliviado algunas sanciones, ha autorizado transacciones relacionadas con la ayuda, esta primera respuesta a los seísmos, que de otro modo estarían prohibidas, y aquí lo que se está poniendo a prueba, Sastre, es la eficacia de la doctrina Monroe de Trump de control de la región. La ayuda, en definitiva, que se está ofreciendo a Venezuela, tú lo decías, es global, han llegado en las últimas horas ya los primeros equipos de América Latina, los de España, lo decías, están de camino esta madrugada. Europa ha activado su mecanismo de ayuda. Y también Naciones Unidas. La ONU está coordinando precisamente a esos equipos de rescate internacionales que están intentando llegar al país.
10: Pablo, gracias.
13: A ti, hasta
10: luego.
13: Tenemos
10: las líneas abiertas con nuestros compañeros de la sección de internacional y también con los compañeros que están allí en Venezuela ante cualquier novedad que pudiera producirse. Ahora son casi ya las 3 de la noche en Caracas. Una de las cosas que más nos han llamado la atención de estos últimos días y de estas horas ha sido, ayer le preguntábamos a una compañera a las 8 que estaba allí en Caracas por las alertas que han recibido algunos teléfonos. ¿Cómo era posible que algunos dispositivos, otros no? Pero sí, Google les enviaba de forma automática una alerta de que se iba a producir o se estaba produciendo un seísmo de gran magnitud. En algunos casos con algunos segundos de antelación. Nuestro experto en tecnología, integra el Ministerio de Ciencia y Tecnología del Hoy por Hoy, es Jaime García Cantero. Hola Jaime, buenos días.
15: Muy buenos días, Sastre, ¿cómo estás?
10: Te convoco fuera del magazine, te convoco en el horario del abierto por si nos puedes ayudar a entender cómo funciona esta tecnología. Es decir, ¿cómo es posible que Google sea capaz o qué tecnología es capaz de prever y avisar, aunque sea con pocos segundos de antelación, que se va a producir un terremoto importante en la zona en la que estemos?
15: Bueno, técnicamente no es que lo prevea, es que lo detecta un poquito antes de lo que somos capaces de detectarlo los demás. Y lo hace con unos sensores que tenemos todos en...
10: Ahí. Google es capaz de detectar los terremotos y anticiparlos, sí. Pero es muy difícil tener la comunicación ahora mismo con Jaime. No, bueno, pero voy a saludar a Jorge Olcina, que es catedrático de la Universidad de Alicante, profesor de geografía, experto en riesgos naturales. Señor Olcina, ¿qué tal? Buen día, buenos días.
16: Hola, buen día, ¿qué tal?
10: Así tenemos más suerte con su comunicación. ¿Por qué es interesante esta tecnología de Google y si puede desarrollarse a través de otros dispositivos en la medida de la gestión y anticipación de cómo podemos reaccionar mejor ante una catástrofe?
16: Bueno, es verdad que los terremotos es el peligro natural de menor grado de predicción, ¿no? Porque ocurren y nada, en segundos ya tienes el desastre en función de la magnitud que alcancen, ¿no? Pero es cierto que, bueno, pues se ha conseguido que esos segundos de anticipación de que un movimiento se puede estar produciendo, pues dan una señal de aviso, ¿no? Es una alerta que bueno, si no en el momento del primer impacto, sí que puede ser muy útil para prevenir las réplicas, ¿no? Que quizá sea el dato que hasta ahora pues más se puede trabajar en el aspecto sísmico, ¿no? No tanto el primer impacto, que siempre es muy fuerte y bueno, pues suele ser muy dañino, pero también suelen ser dañinas las réplicas, y en ese caso pues cualquier aviso, aunque pueda ser con segundos o minutos de antelación, siempre puede salvar vidas, por así decirlo, ¿no?
10: ¿Y eso es posible extenderlo en general?
16: Bueno, para el riesgo sísmico se está trabajando, ¿no? Se está trabajando también para el riesgo volcánico, que bueno, pues sí que podemos tener algunos precursores, ¿no? Que nos indiquen que puede haber una erupción. Lo vivimos, por ejemplo, cuando la erupción de La Palma, y sobre todo para los eventos atmosféricos, ¿no? Ahí sí que la predicción ha avanzado mucho y con minutos o incluso horas de antelación se puede prever el desarrollo de una gran tormenta, de una una lluvia intensa, etcétera, ¿no? Pero ya digo, en el tema sísmico, pues queda bastante por hacer, porque las placas se mueven, acumulan energía, no se sabe bien en qué momento pueden liberarla, y cuando lo hacen, pues apenas hay margen de avisar con anticipación, ¿no? Lo que se puede hacer, como decíamos, es generar los protocolos para que las réplicas puedan ser menos impactantes sobre la población, sobre todo.
10: Y aquí en España tenemos los protocolos y las medidas de actuación, que no sé si es posible tener todas las medidas para evitar que cuando pase, lo que a veces pasa porque son razones naturales por las que pasan, se pueda, riesgo cero no existe. Esto estamos todos de acuerdo. Pero sí. ¿Hemos hecho o están los deberes hechos? ¿Hemos hecho todo lo que se puede hacer?
16: A ver, la parte de protección civil está muy bien hecha, ¿no? Tenemos planes muy protocolizados y sabemos qué hacer, por así decirlo, en caso de que ocurra un evento extremo, un evento natural en su conjunto, ¿no? Tanto geológico, geomorfológico como atmosférico. Quizá el tema, ¿no? Nos quedan dos aspectos para desarrollar. Uno, la educación a la población, porque es verdad que todo esto hay que transmitirlo para que la gente sepa actuar cuando reciba un aviso, una señal, un mensaje. Y luego la ordenación territorial, que siempre hemos dicho que es un poco el handicap que tenemos en España, ¿no? No hemos construido a veces teniendo en cuenta esta peligrosidad natural, sísmica, volcánica o por inundaciones, por ejemplo. Y claro, el impacto que tienen estos eventos pues es grande, porque ya digo, hay mucho construido en zona que a lo mejor no deberíamos haber ocupado. Pero ya digo, la educación es fundamental y tenemos que activarla muy decisivamente para mejorar lo que sería el no tener víctimas, que es lo más importante en estos casos, y que los protocolos, los planes de protección civil, pues ya tienen contemplado, ¿no? Tenemos, hay que decirlo, una de las mejores protecciones civiles de toda Europa, ¿no? Pero hay que complementar con estas otras medidas, ¿no?
10: Jorge Olcina, catedrático de la Universidad de Alicante y profesor de geografía y experto en riesgos naturales. Muchas gracias por atendernos esta mañana. Un saludo. Buenos días.
16: Un placer, un abrazo.
10: Hasta luego. Creo que hemos recuperado a Jaime. ¿Sigues por ahí, Jaime, verdad?
17: Buenos días, Astre.
10: Con el fijo. Con la explicación. Bueno, el fijo nunca falla. La explicación de cómo funciona este mecanismo, cómo el teléfono es capaz de detectar las primeras vibraciones y notificarlas a las personas que estén en la zona afectada e incluso en sus alrededores.
17: Claro, todos tenemos en el teléfono móvil muchos sensores, entre ellos el acelerómetro, que para explicarlo claramente detecta giros. Es el que permite que cuando tú cambies el teléfono de vertical a horizontal, cambie la pantalla, ¿vale? Pues ese sensor, que es muy sensible, es capaz de detectar las ondas P, que son las ondas primeras del terremoto, mucho antes que cualquier otro dispositivo. Por eso da esta sensación a veces de que incluso se adelanta al propio terremoto, porque como las ondas más devastadoras, como ya habéis explicado, son las S, que llegan un poco después, como ese sensor es capaz de detectar estas ondas tempranas, hay unos pocos segundos en el que parece que se anticipa. De hecho, hay varios artículos publicados haciendo análisis histórico de esto, y la sensación es que en un tercio de los casos la alerta o el aviso te llega antes de que tú notes el terremoto.
10: O sea, corre antes en la velocidad del teléfono que la velocidad de la Tierra al moverse.
17: Claro, para que nos entendamos, hablamos, claro, de millones de sensores, porque hay uno en cada teléfono. Cuando Google ve que muchos sensores empiezan a notar eso, es capaz de identificar dónde está produciéndose ese terremoto, incluso su magnitud, y avisar a todos los teléfonos que están en esa zona de que eso está ocurriendo. Ahora, el tema es que son pocos segundos, pero esos segundos pueden ser cruciales para algunas cosas. Como hablabais, por ejemplo, incluso para la reacción, ¿no? Si esto somos capaces de integrarlo, imagínate, ¿no?, como se está empezando a hacer, con inteligencia artificial que sea capaz de estimar, en función del sitio donde se produce, qué tipo de reacciones va a producir, pues estaríamos entre una herramienta que puede tener un recorrido muy valioso para estos casos.
10: ¿Y esto llega a todos los teléfonos?
17: Esto llega a todos los teléfonos Android. El sensor está en todas partes, o sea, en todos los móviles tienen este sensor, pero todos los teléfonos Android, es decir, que tienen el sistema operativo de Google, son los que participan de este modelo de detección que tiene la propia Google.
10: Jaime, muchas gracias.
17: Gracias a vosotros.
10: Queríamos añadir esto porque además de la información de Venezuela, también la información sobre protección civil y cómo se puede nutrir también de lo que aportan las tecnologías que cada uno llevamos en nuestro bolsillo y que es el primer sensor, aquí ha quedado demostrado, de si se está o no se está moviendo la Tierra. Íñigo, cuéntanos.
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10: Son las 9 de la mañana, las 8 en Canarias.
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10: La noticia sigue siendo Venezuela, donde esta mañana llegan ya los equipos de emergencia españoles para prestar ayuda en las tareas de rescate, Sergio Soto.
35: Esta madrugada ha despegado un avión con 59 militares de la UME y también efectivos del ERICAM, el equipo de emergencias de la Comunidad de Madrid. Todavía están volando, se espera que lleguen allí en cuestión de horas. Quienes han llegado ya han sido los primeros equipos procedentes de El Salvador, Estados Unidos, México, Puerto Rico, República Dominicana y Suiza. La presidenta Delcy Rodríguez ha visitado esta noche más municipios afectados en el estado de La Guaira.
36: Acompañando a nuestro pueblo en la búsqueda y para el rescate de personas que fueron tapiadas por estructuras y edificios que colapsaron producto del terremoto, el doble terremoto que tuvimos el día de ayer. Estamos acompañando a la familia, extendemos nuestra solidaridad y esperamos recuperar la mayor cantidad de personas con vida. Hemos solicitado ayuda internacional. Ya está por aterrizar los primeros rescatistas que llegan de República Dominicana y en las próximas horas llegarán del resto de los países y de la comunidad internacional.
35: El conteo de víctimas avanza muy despacio, todo apunta, entre otras cosas, a esa falta de medios humanos y materiales. Ahora mismo los muertos son 235, entre ellos dos españoles, pero en las páginas de ayuda para denunciar desapariciones hay miles de personas a las que sus familiares intentan localizar. Hay 80 españoles sin localizar. Y en total, según datos del gobierno venezolano, hay 2.227 familias damnificadas y 250 estructuras afectadas o perdidas. Además, aquí en España seguimos pendientes de uno de los primeros grandes incendios del verano. Fuego con un perímetro de más de 4.000 hectáreas en la comarca de La Litera, en Huesca, y se han desalojado varios municipios. Actualizamos la situación. Redacción en Aragón, Pepe Las Marías.
0: Durante la noche han estado las brigadas terrestres trabajando en la zona. Los medios aéreos se han incorporado a las 7:30 de esta mañana. Miembros de Aragón, del Ministerio de Transición Ecológica y también de la Comunidad Valenciana y Cataluña trabajan en la extinción del fuego. Desde las 9 está reunido el Centro de Coordinación de Emergencias del Gobierno aragonés. 180 personas han pasado la noche fuera de sus casas, de los pueblos de Azanuy, Calasanz y Alins. Y una última hora, a primera hora de esta mañana, ha habido un incendio entre Malpica, Luesia y un castillo en la comarca de las Cinco Villas, en Zaragoza. Podría estar provocado por un rayo tras una tormenta que cayó anoche. Tanto agricultores como miembros del equipo de extinción de incendios del Gobierno de Aragón se dirigen a la zona.
35: De los deportes, AMPE, la selección española se juega esta próxima madrugada ante Uruguay terminar la fase de grupos, primera, segunda o tercera.
1: Este escenario último se produciría si Uruguay gana a España y Cabo Verde vence a su vez a Arabia en Houston. Los dos partidos son a las 2 de la madrugada. El España-Uruguay en la ciudad mexicana de Guadalajara. Todo apunta que Luis de la Fuente va a salir con el mismo 11 que contra Arabia. Ambos partidos de este grupo H podrán seguirlos en Carrusel Deportivo desde las 11:30 de la noche. Antes se va a completar el grupo I, partidazo en Boston, Francia-Noruega por el primer puesto del grupo. Ambas tienen 6 puntos y en Toronto, Senegal-Irak por la tercera. Y a partir de las 5 de la madrugada, el grupo G, grupo muy igualado, ninguno está eliminado, todos tienen opciones. Nueva Zelanda-Bélgica en Vancouver y Egipto-Irán en Seattle. Conocemos ya otros 3 partidos de 16avos, son Brasil-Japón en Houston el día 29, Holanda-Marruecos en Monterrey el 30 y Estados Unidos-Bosnia en San Francisco el 1 de julio.
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8: Las 9 y 7, las 8 y 7 en Canarias, en el abierto de este viernes. Hoy es 26 de junio, compartimos el análisis con Berra González Harbour, con Carlos Sánchez y con Estefanía Molina, a la que, por cierto, aún no había dado los buenos días. Hola, Estefanía, buen día.
11: Muy buen día, Sastre.
8: Con el análisis que ya vamos a ir preguntándoos, interesándoos por vuestro análisis, vuestra opinión respecto a la situación política aquí en España, que se dibuja desde la moción que ayer, al final, Junts le votó al Partido Popular. Julia Molina, buenos días.
11: ¿Qué tal, Sastre? Buenos días.
8: Era una moción en la que el PP pide a la vez que Pedro Sánchez se someta a una cuestión de confianza y también que dimita. Y entonces el PP no sabía si iba a tener el apoyo no solo de Junts, también de Vox. Al final Vox votó a favor. Y luego Junts esto se lo votó a favor. Tanto que dice Feijóo que es una votación histórica, porque es verdad, la mayoría del Congreso pide a Sánchez, no es vinculante, pero simbólicamente pues es innegable que tiene un efecto para el Gobierno, pero decíamos también para el PP, Julia, en la medida en la que vuelve a sincronizarse con Junts, al que ahora ya habla, del que ahora habla de una manera distinta como hablaba después del procés.
11: Sí, el PP había puesto muchas expectativas en esta votación. Unas horas antes ya aireaban que perderla sería un fracaso, que es una buena muestra de que tenían cerrado el sí de Junts antes de entrar en el hemiciclo. Es una cuestión simbólica, pero los populares quieren revestirla de votación clave. Es, dicen, un punto de inflexión en la legislatura.
12: Yo creo que es una votación que va a pasar a la historia del parlamentarismo español, porque la Cámara se ha manifestado doblemente. Presente usted una cuestión de confianza, presente usted su dimisión.
11: El PP celebra haber conseguido erosionar la relación entre el Gobierno y Junts, un partido al que, como decías, van posicionando como aliado clave. Reconocía ayer el secretario general, Miguel Tellado, en Hora 25, que el cambio de posición en el PP respecto al partido catalán se debe a que ha cambiado el contexto político.
13: Estamos en el año 2026 y lo que ha sucedido en Cataluña en el año 2017... pues sucedió en el 17 y, por lo tanto, no se esperará que sigamos pensando exactamente lo mismo. Hoy el contexto es otro, ¿no? Hoy la amenaza para la democracia española no es un movimiento secesionista en Cataluña.
11: Pese a los intentos para traerlos en el PP, también saben que este apoyo de Junts para una moción no vinculante jurídicamente no equivale a un apoyo en algo que sí tendría consecuencias efectivas, una moción de censura. Aún así, Génova quiere mantener ese asunto vivo y demostrar que esa carta la guardan ellos. Así que ayer Feijóo aseguró que toma nota del resultado de esta votación cuando le preguntábamos si ese resultado hará al PP mover alguna ficha, aunque a la vez subrayó que no se plantea un movimiento de manera inmediata y que seguirá sus propios tiempos.
8: Por tanto, el PP concita, es capaz de concitar en el Parlamento una mayoría para asegurar una derrota simbólica, política, al Gobierno, pero no tiene la mayoría para aquello que querría, que es una derrota práctica, es decir, una moción de censura. Así están las cosas ahora mismo. Gracias, Julia.
11: Hasta luego.
8: Hasta luego. Ahora iremos con el análisis para el gobierno. ¿Qué lectura hace el gobierno de esta semana y de esta votación? Pero por empezar, Berna, con esto que decía anoche Miguel Tellado en Hora 25. Bueno, Junts ya no es el problema. Dice que Junts ahora es distinto porque el contexto político ha cambiado para el Partido Popular.
14: Sí, bueno, Junts es muy difícil que articule una mayoría de voto de censura contra el Partido Popular, pero va jugando de esa manera tan extraña, conforme a sus veleidades políticas, porque en Cataluña tiene el ascenso de Aliança, porque Puigdemont sigue en Waterloo. Es decir, está en una posición de toma y daca y de ninguna lealtad ni fidelidad a este gobierno que le consiguió la ley de amnistía. Ya sé que falta Puigdemont, pero que, bueno, yo creo que Junts está en una posición muy, muy difícil, muy, muy desleal con el gobierno y a la vez indefinida con respecto a hasta dónde quiere llegar contra Pedro Sánchez. Pero vamos, que esto vaya a pasar a la historia del parlamentarismo, déjame decir que me parece un poco exagerado. Dicho esto, es grave la situación. Tanto, o sea, todo el paquete de este pleno en el que desde el miércoles hemos asistido a los discursos de Sánchez, de Feijóo, ayer a la votación. Porque yo creo que estamos ante un duelo de debilidades que no ayuda a la democracia y en la que se deteriora la democracia. Es decir, ni el gobierno tiene la fortaleza de poder avanzar, de poder legislar en condiciones, de poder hacer presupuestos, de poder, bueno, seguir con el estandarte, digamos, de una actividad parlamentaria intensa, ni la oposición tiene la fortaleza, ni la audacia, en este caso hay que añadir la audacia, la valentía, de presentar esa moción de censura, que yo creo que es lo que Feijóo debería hacer si fuera un líder con programa, con proyecto, con valentía, con audacia. Entonces, bueno, estamos contemplando este duelo de debilidades, ya digo, un espectáculo nada positivo para la democracia, y desde luego esta semana algo se ha roto. Es decir, siendo que no es vinculante, siendo que es de valor simbólico más que real, yo sí creo que algo se ha roto. O sea, se ha roto la mayoría. Ha sido palpable la ruptura de la mayoría y ha quedado muy claro que Pedro Sánchez no va a poder reestructurar esa mayoría de aquí a este agónico final, sea cuando sea que lo quiera plasmar en elecciones.
8: Sobre eso es interesante. Ahora sigo con el análisis, pero está también por ahí José Coello. Hola, José, buenos días.
15: ¿Qué tal, Sastre? Buenos días.
8: Con el análisis que hace el gobierno de esta derrota de ayer, porque a la vez que fue derrotado en esta moción, que tiene el valor que estamos comentando, el gobierno dice, bueno, sí, pero también Junts me votó a mí otras medidas y, por tanto, lo que hacen ellos es contrastar esta derrota con aquellas iniciativas que sí salieron ayer adelante en ese mismo pleno.
15: Sí, minimizan en el gobierno el paso dado por Junts apoyando esta moción y a pesar de la relevancia que, como acabamos de escuchar, le ha dado Feijóo, desde Moncloa restan importancia porque dicen que no tiene efecto. Asumen en el Ejecutivo que Junts hace tiempo que vota muchas iniciativas con la derecha y con la extrema derecha, que negociar con ellos es prácticamente un dolor de cabeza y que ahora, a esas alturas de la legislatura, no van a cambiar. Por eso, ayer el ministro Félix Bolaños veía el vaso medio lleno.
16: Hemos sacado el decreto ley de verano joven, una ley muy importante, terapias de conversión. Por supuesto, la derecha nunca está a favor de ningún avance, con lo cual ha sido un pleno muy positivo, que hemos seguido avanzando y seguimos aprobando medidas.
15: Lo decía Bolaños, ayer el gobierno sacó adelante el decreto del verano joven y desbloqueó dos leyes más, en este caso con los votos a favor de los independentistas, que volvieron a poner encima de la mesa lo que han llamado la vía Starmer, que es aparte Sánchez y con un perfil independiente al frente del gobierno a acabar esta legislatura. Recordaba el diputado José María Cruzet que es la única manera de que el Ejecutivo tenga el apoyo de Junts.
17: Si volen avançar la legislatura, ja saben la solució. Que s'aparti el senyor Sánchez i que s'investeixi un nou president per aturar l'extrema dreta i per complir els acords. Mentrestant, no comptin amb nosaltres.
15: En el último pleno ordinario del curso político, Sastre, Junts también tumbó otro decreto sobre inversiones en infraestructuras y aunque en el gobierno asumen lo complicado que es descifrar alguno de los movimientos de los independentistas, están convencidos de que no apoyarán a lo que de verdad podría tumbar al Ejecutivo, que es una moción de censura de PP y de Vox.
8: Gracias, Josu.
15: a vosotros.
8: Bueno, al margen de lo que digan los socios, pero es verdad que con esta lectura lo que el gobierno hace es traducir aquello que dijo Pedro Sánchez Carlos en el Pleno. Lo escuchamos en directo, aquello de ¿pero cómo no vamos a seguir?, ¿no?, que fue la pregunta de Sánchez.
18: Sí, lo que pasa es que vemos, habrá que ver la calidad y la importancia que tienen las normas que se aprueban. A mí me parece muy bien que se apruebe el verano joven y otro tipo de normas, de decretos, leyes, pero creo que la vida parlamentaria, el tema central son los presupuestos generales del Estado. Es decir, todo lo demás evidentemente es relevante para los jóvenes, para medidas que se pueden tomar, y está bien que se adopten y se consiguen esas mayorías, pero el tema central son los presupuestos del Estado, y yo creo que hay muy pocas probabilidades, por no decir ninguna, de que se vayan a salir adelante, y teniendo en cuenta que tenemos todavía los presupuestos del año 23, que creo que es el tema central de lo que queda de legislatura. Para mí, volviendo a lo que comentaba antes de Miguel Tellado, me han llamado mucho la atención sus declaraciones, con esa especie de normalización, se podría decir casi de blanqueamiento de Junts como socio de gobierno. Eso lo ha hecho en los últimos 2-3 años con Vox. Al final ha normalizado sus relaciones con Vox y ha preparado el terreno para un gobierno que ya todo el mundo ha asumido con una cierta normalidad, ¿no? El próximo gobierno, si gana el Partido Popular, lo hará con Vox, y lo ha normalizado. Yo creo que está preparando el terreno precisamente en ese sentido, para normalizar a Junts dentro de su electorado. Y es una estrategia probablemente lúcida, en el sentido, digamos, de que le viene bien, pero no deja de ser cínica. Porque, claro, si él dice que el año 2026 no es el año 2017, podemos decir también que el año 2026 no es el año 2011, cuando ETA dejó de matar y Bildu ya es un partido normal. Es decir, si jugamos a las analogías con las fechas, estamos en estas circunstancias. A mí me parece que el Partido Popular tiene que decirlo claramente: queremos gobernar con Junts, porque probablemente eso le, digamos, centra más al partido cuando esté gobernando con Vox. Pero me parece de un cinismo absoluto que ahora intente capitalizar ese esfuerzo político que le ha costado, con un desgaste extraordinario a este gobierno, el normalizar las relaciones políticas en Cataluña. Es decir, que lo capitalice el Partido Popular ahora mismo, verdaderamente es paradójico.
8: Que en este momento del escenario político se produzca justo, es decir, no solo Feijóo haya anunciado que gobernará con Vox si es que los votos después de las generales les dieran la mayoría a la suma de los dos partidos, sino que busque el acercamiento con Junts en el momento de mayor debilidad del Partido Socialista, pues bueno, en fin, ¿quién nos lo iba a decir?
18: Sí.
8: Voy ahora contigo, Estefanía, pero por no interrumpirte en el análisis, Íñigo, y luego seguimos.
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8: 9 y 21, 8 y 21 en Canarias. En el análisis esta mañana, Carlos Sánchez, Berna González Harbour y Estefanía Molina, quien le toca el turno de análisis a partir de ese pleno que acabó con esa imagen tan explícita y tan gráfica, Estefanía, de los diputados del Partido Popular pidiendo la dimisión de Pedro Sánchez y los diputados socialistas, también el presidente del Gobierno, en pie y aplaudiendo porque en el pleno se habían aprobado algunas de las medidas.
0: Sí, fíjate, hablábamos de este arco narrativo del PP que ha pasado de decir el prófugo Puigdemont a el compañero Puigdemont, el colega Puigdemont, y esto es una narrativa que yo he visto ya que desde muchos altavoces de la derecha, conservadores, medios afines, llevan tiempo macerando. Es decir, aquí el caldo de cultivo, por si alguna vez Feijóo necesita Junts, obviamente ahora mismo los números parece que apuntan más en la línea de Vox, pero si alguna vez lo necesitan, ya se ha creado ese personaje dulce, amable, que es el que le hace la vida imposible a Pedro Sánchez, que está allí en Waterloo, bueno, no molesta a nadie y de vez en cuando tumba alguna votación del gobierno. Pero es interesado a todas luces, porque hace dos días, insistimos, lo estaban llamando de todo. Y también demuestra que la política a veces la vemos como un poco idealista. Esto nunca puede pasar, pero el pragmatismo siempre se impone. Es cierto que hay todavía muchas heridas con el tema de Junts, Artur Mas, todos los cargos del espacio de la vieja convergencia perjudicados por el gobierno de Rajoy y por la exacerbación del problema territorial, pero vemos esa nueva legitimidad que de algún modo se nutre a lomos de la necesidad. Hoy Junts sabe, lo decíamos, que su problema es Alianza Catalana, que el electorado está girando en prioridades concretas como la inmigración. Es decir, Alianza Catalana existe porque eso es un elemento que empieza a preocupar en el electorado de Junts, la seguridad, el tema de la fiscalidad, las bajadas de impuestos. El hecho de estar en un bloque de izquierdas y hacer leyes de la vivienda, que mucha parte del electorado de Junts no quiere, eso pasa factura. Entonces, ahí hay una necesidad. Y es curioso porque ese acercamiento lo vemos muy claro entre el PP y Junts, pero ojo, cuidado, que también se está produciendo entre los electorados de Alianza Catalana y Vox. Esta es otra derivada del asunto. Hoy hay muchos jóvenes de Vox que ven a Silvia Orriols, la ultraderecha indepe, y les gusta mucho más que el propio Abascal, porque la ven incluso mucho más desacomplejada, que ataca toda la inmigración por igual. Hay una parte de Vox que todavía tiene esta idea del hispanismo, de que, bueno, no todos los inmigrantes son iguales, los que forman parte del Imperio Español son distintos al resto. Entonces, ahí es un poco esta idea en algunos cargos de Vox, pero a la juventud de Vox le gusta mucho Silvia Orriols. Tanto es así que Vox, aquí en Cataluña, cada vez habla más catalán en el Parlamento, que es algo un poco surrealista, ¿no? Ven ahí la cercanía de electorados. Pero es evidente que la amnistía es el lavado que el PSOE le ha hecho a Junts y del cual probablemente en algún momento se acabe aprovechando el PP. Eso es, yo creo, una circunstancia a la que nos abocamos. Y solo quería añadir que, aunque obviamente es un brindis al sol, los actos como cuestión de confianza, dimitir, convocar elecciones, son personalísimos del presidente del gobierno, pero que ayer la Cámara, sobre todo Junts, le dijera a Sánchez que dimita o que convoque una cuestión de confianza, yo creo que pisa un poco el relato del presidente de presentaré los presupuestos del año 27. Si Junts es congruente, no habrá presupuestos del año 27. A lo mejor es lo que el PSOE ya sabía y esa era la apuesta de largo para ir a unas elecciones. Pero si Junts es congruente, salta por los aires que la legislatura vaya a continuar con legislación de calado, claro. No con el verano joven.
8: Esto es lo que le reprochaban o le venían a decir los socios en el pleno que escuchamos, el pleno de esta semana, el del miércoles, que tanto Podemos como el PNV, en fin, muchos de los socios le dijeron a Pedro Sánchez: usted esta vez sí quiere presentar los presupuestos, sabiendo que están abocados a una derrota, y eso sería el inicio o el argumento para adelantar las elecciones. La pregunta, Berna, es, como con todos estos movimientos en los electorados que ahora describía Estefanía, lo que intentó Pedro Sánchez en el Pleno fue marcar distancia con aquello que tanto daño está haciendo al PSOE y en la movilización o desmovilización más bien de sus bases, los casos Cerdán, la sentencia de Ábalos, 24 años a quien fue su mano derecha, el caso Zapatero y demás, y también denunciar que hay una especie de acoso y derribo, dijo el presidente del gobierno, los casos de su mujer y de su hermano, pero con todo eso, ¿Sánchez logra, consigue, sale de esta semana movilizando, consiguiendo cambiar la estrategia? Ya veremos mañana porque hay Comité Federal en Ferraz, para movilizar a los suyos. ¿Crees que esta semana ha cambiado algo en ese sentido?
14: A peor para el gobierno. Sí. O sea, yo creo que Pedro Sánchez no ha aportado explicaciones más convincentes, nada. Yo creo que ha habido cero avance en cuanto a explicaciones con respecto a los casos de corrupción, que son muy graves. O sea, estando de acuerdo, yo creo que aquí lo hemos comentado muchas veces, en que la parte de su esposa, especialmente, y de su hermano, tiene mucho más parecido a una persecución judicial familiar, evidentemente, que nada, ¿no? Pero el resto es verdad. O sea, el resto es verdad y es gravísimo. O sea, su secretario de Organización y ministro de Transportes, el sustituto de este, el resto es verdad, ya tenemos una sentencia firme, es muy grave y es muy difícil pensar que no hubiera conocimiento de este ambiente de corrupción, ¿no? De hecho, nunca ha explicado por qué dejó a Ábalos fuera del gobierno en el momento en que lo dejó, por qué lo recuperó luego, en fin. Entonces, ¿por qué es, en lo que respecta a corrupción? Eso es lo que yo tenía que decir. En lo que respecta a la gobernabilidad, es peor, porque esa mayoría ha quedado visiblemente rota, fracturada absolutamente, y ya comienza un ambiente preelectoral. Yo creo que Pedro Sánchez lo ha dejado claro, en el que, ojo, hay cosas muy interesantes. En este debate de esta semana se vio muy claro, él dice, la pregunta es ¿cómo no vamos a continuar? ¿Por qué? Y empezó a hablar de gestión, porque la sanidad pública, porque no a meter dinero en sanidad privada, porque el genocidio, porque el salario mínimo interprofesional. Es decir, él vuelve a poner sobre la mesa gestión y enfrente tiene un Feijóo que es justo lo que le falta. La gestión, su proyecto. Yo por eso soy tan crítica. O sea, ¿por qué Feijóo no presenta una moción de censura? Esa sería su ocasión. Ya sé que la puede perder. Yo creo que las veleidades de Junts nunca permitirían sentir que tiene ese apoyo con él. Pero mostraría proyecto, mostraría gestión, mostraría todo lo que Pedro Sánchez sí es capaz de mostrar. Entonces hay un desequilibrio ahí que en este momento, bueno, pues afianza esta idea de que ni Pedro Sánchez tiene la mayoría ni Feijóo tiene capacidad para plantarle cara. Y por tanto, bueno, yo creo que el PSOE, el gobierno, hacen muy mal en aplaudir y salir como tan supuestamente victoriosos de esta semana. No, esta semana hemos tenido la foto de la descomposición de esa mayoría que le ha permitido dirigir esta legislatura.
18: Yo lo que más he hecho en falta de todo este casos de corrupción, estoy muy de acuerdo contigo en lo que yo creo que el caso de persecución política a través de del lawfare con el caso de Begoña Gómez es de libro, el caso del hermano es de libro, había una persecución política. Total. Y los tribunales desgraciadamente no han hecho bien su trabajo en esos procedimientos enloquecidos en los que con recorte de papeles se han aceptado abrir procesos de instrucción. Luego hay una responsabilidad política en casos, digamos, mucho más cercanos, como son los dos secretarios de organización, y yo creo que ahí se echan falta, digamos, una cierta responsabilidad política. Pero yo lo que más he hecho en falta una cierta autocrítica. Es decir, claro, pensar qué ha fallado para que nuestro sistema de fiscalización, de control de los cargos públicos no haya funcionado. Y ahora lo que ha fallado es el Partido Socialista Obrero Español desde el punto de vista orgánico. Ha fallado Ferraz. ¿Y por qué ha fallado Ferraz? Porque Ferraz ha sido subalterno del presidente del gobierno. Evidentemente el presidente del gobierno es el secretario general del Partido Socialista y es quien manda y ha sido legítimamente elegido por las bases en los congresos en los que ha ganado. Pero dicho esto, lo que tienes que buscar buscar una cierta autonomía de Ferraz respecto al gobierno, precisamente para controlar y evitar ese tipo de comportamientos ilícitos y deleznables desde el punto de vista político. Es decir, que un personaje como Koldo, que no ha hecho nada en su vida más allá, digamos, de buscarse la vida, de medrar en el Partido Socialista en los años más duros de Pedro Sánchez cuando fue expulsado de Ferraz, pues alguien del Partido de Ferraz tenía que haber dicho: no podemos tener a Koldo
14: Pero
18: García Ferraz dentro de la estructura de poder.
14: Ferraz era Ábalos y Ferraz era Santos
18: digo,
14: Cerdán,
18: que es,
14: no había
18: que,
14: más.
18: Que es lo que he hecho en falta más, y espero que en el Comité Federal se hable de ese tipo de cosas, que ha fallado en el partido para no haber tenido ojos para ver lo que todo el mundo estaba viendo, que había unas ciertas irregularidades. Y yo creo que hay un detalle, me parece significativo, el que hoy se anunció, el que Emma López, que es una de las portavoces del Partido Socialista, pues va a dar la batalla en las primarias a la exministra Reyes Maroto por ser candidata al Ayuntamiento de Madrid. Me parece que ese tipo de movimientos en el Partido Socialista son muy importantes, es decir, para rebelarse, digamos, con ese secuestro, sí. Se puede hablar de secuestro de Ferraz por parte de Moncloa. Sí. Como decía Felipe González en el 83, yo quiero tener autonomía respecto a Ferraz, pero también Ferraz tiene que tener autonomía respecto al presidente
0: del
18: gobierno.
0: Eso que dices, Carlos, a mí me parece muy complicado porque también hay una cuestión orgánica,
18: pues
0: que es la siguiente.
18: La política es así de complicada.
0: Sí, pero hay una cuestión orgánica que lo hace todavía más complicado, esa autonomía de Ferraz. Y es, cuando Pedro Sánchez ganó las primarias en el año 17, modificó el reglamento bajo aquella premisa de que era más legítimo o democrático que le pusiera o le quitara la militancia como secretario general. Es decir, laminó el poder del Comité Federal, laminó el poder de los varones. Y la lectura evidente es que son los varones que una vez le echaron para que nunca más hubiera esos contrapesos intermedios que pudieran volver a deponerle, a echarle. Hoy solo le puede quitar y poner la militancia. Y sabemos que en toda organización política la militancia siempre es más escorada que los cargos intermedios o la cúpula. Por tanto, hoy Pedro Sánchez solo responde ante Pedro Sánchez. Y realmente la militancia sí es más democrática.
18: Y las consecuencias son estas,
0: pero
18: Estefanía.
0: Efectivamente, el cesarismo en los partidos yo creo que ha traído esto. Y también ha traído a la vez que cuando haya que buscar responsabilidades hay que señalar a la cúpula. Es decir, la responsabilidad de que algunas personas hayan corrompido también hay que señalarla en el secretario general, no porque él haya tenido una parte activa, sino porque es la última responsabilidad política. Y en el gobierno lo mismo. Yo veo esta semana el gobierno muy focalizado en las penas de Aldama, la responsabilidad de Aldama, pero es que a Aldama no le votó nadie. A quien votó la gente fue a Pedro Sánchez, a José Luis Ábalos y bueno, y Koldo que pasaba por allí, pero los cargos políticos son los que por los que habría que rendir más cuentas. No nos queda todavía muy claro o no hay una respuesta incontrovertible de por qué se echó a Ábalos. El presidente en el Senado dijo que era por una remodelación fruto de la pandemia, pero luego le colocaron en las listas en el año 23, si tan prescindible era esa persona. Entonces, todavía hay, pero claro, aquí, ¿no? Como lo de Aldama es un personaje que da mucho juego, parece que ha desplazado lo demás, pero seamos consecuentes. ¿A quién votó la gente? Eso por un lado. Y luego, por otro, ayer se produjo una foto que veo que ha causado mucho, ha levantado muchas ampollas, que es que el presidente de algún modo se rió cuando se votó esto de que dimita o que convoque una cuestión de confianza. Claro, yo creo que para empezar un presidente no debe reírse en la cámara de cuando le están planteando temas tan serios. Pero es que hoy Pedro Sánchez vuelve a lo mismo. Ni los socios no lo van a echar y él lo sabe. Y hace bien en señalar esa contradicción de, oiga, pues convoquen una moción de censura si me quieren echar. Porque lo demás para Junts es sobreactuación. Y también, efectivamente, su partido, el Comité Federal, ¿qué le va a decir este fin de semana? Yo creo que va a ser asentimiento. Es muy difícil hoy que aquel PSOE de antaño, que había varones críticos, que había varones diferenciados, tenga alguna capacidad ejecutiva. A lo mejor Page dice algo, pero ya está, ya no pueden realmente presionar de ningún modo.
14: Pero yo creo que hay un PSOE que no estamos viendo, hay un PSOE que no vemos, pero basta hablar con alcaldes para darse cuenta de que existe. Es un PSOE que no quiere hundirse, es un PSOE que está al mando en ciertos ayuntamientos, en ciertos poderes territoriales. El PSOE es un partido fuerte y longevo, como sabemos, y yo creo que no lo estamos viendo.
18: Y con un suelo electoral bastante alto.
14: Muy alto, y
18: sigue. Entre el 25 y el 30%.
14: Entonces, ese PSOE que vamos a ver por dónde sale, cómo se manifiesta, pero esto...
8: Bueno, pero eso, no, pero... eso es que ocurre, que cada secretario general siempre lo ha dicho antes de cada comité federal, porque es verdad que hay voces críticas que se manifestaban históricamente, esto ha pasado en el PSOE, como pasa yo creo en la mayoría de los partidos, que se manifiestan en fuentes, en artículos periodísticos antes de los comités federales o de las citas que tenga cada partido, y ese es el momento en el que tienen que manifestarse. Es decir, si de verdad existe ese PSOE o hay una corriente o hay gente que discrepa, que no necesariamente se tiene que identificar con una corriente crítica, con, pero puede estar en contra.
14: Bueno, simplemente no quiere hundirse.
8: O que quiere discrepa, o que discrepa de la asunción de responsabilidades, claro, que haya hecho Pedro Sánchez o del discurso que tuvo. Mañana lo veremos. Uh-huh. Mañana es la ocasión de medir esto de si hay gente que discrepa o no, pues mañana es la oportunidad. Entonces, de ese comité federal que haya mañana en la sede socialista de Ferraz, tendremos la fotografía exacta de cuál es la tensión, si la hay, cuál es la pulsión, el sentimiento que hay ahora mismo dentro del Partido Socialista. 9:35, dejadme un segundito porque tengo que ir a Venezuela, 8:35 en Canarias, por ir incorporando algunos testimonios más. Saben que hay muchas dificultades con las comunicaciones, también con la diferencia horaria, son allí las 4:30 de la noche. Podemos saludar a Ángel, es un joven que vive en Caracas. Hola Ángel, buenos días.
1: Hola, ¿qué tal? Buenos días.
8: Creo que ayer estuviste en La Guaira. Tú vives en Caracas y en vista de las primeras noticias decidiste ir a La Guaira a ayudar. ¿Qué te encontraste allí?
1: Sí, de hecho yo quise bajar a primero repartir sándwiches a los heridos porque imaginé que esas personas no habían comido. También llevé donaciones de ropa que logré conseguir bastante a un punto de acopio fuera de un hospital y luego fui a un lugar en el que no había presencia de apoyo ni de bomberos ni de protección civil. Y era uno de los lugares más afectados, llamado Playa Grande. En el camino, honestamente, vi muchas cosas como incendios, muchos derrumbes, parecía una zona de guerra, estaba mucho peor de lo que yo pensaba que estaría. Vi personas muertas, aplastadas bajo edificios. Vi algunas personas ejerciendo labores de rescate, en las partes de abajo, tumbando paredes. Vi saqueos, porque eso es otra cara de la realidad de nuestro país. Desafortunadamente, pues la gente se aprovecha a veces de las situaciones y estaban saqueando comercios que estaban medianamente destruidos. Y luego me dirigí hacia la zona de Playa Grande, donde se vieron algunos de los edificios más afectados, y allí estuve toda la tarde ejerciendo labores de rescate en un edificio que estaba casi totalmente destruido, de muy difícil acceso, honestamente. Estuve aproximadamente 4 horas y media, creo, metido adentro del edificio intentando ingresar hacia el piso 6, que quedó totalmente aplastado como la imagen de un sándwich, quedó ese piso. Más temprano, según las personas de allí, escuchaban voces y gritos en ese piso, pero por la imposibilidad de acceso, ya con el transcurso,

0: de esos edificios se desplomaron hacia abajo. Es decir, la parte del frente del edificio cayó hacia el frente, hacia la calle. Luego en la noche comenzamos a buscar un bebé porque habían encontrado sus pertenencias. Efectivamente, agarré un pico y pala y comenzamos a excavar en los escombros, en la parte de afuera del edificio, ya era de noche. Lo que sentía honestamente, nos estábamos dejando guiar, era por el olor a putrefacción. Conseguimos sus zapatos, conseguimos algunas cositas del niño, del bebé y de su mamá, pero no los conseguimos a ellos, no conseguimos cuerpo. Hay mucho escombro, hay mucha destrucción. La Guaira quedó casi irreconocible, es un estado precioso y nunca me imaginé ver algo así. En el edificio en el que yo estaba, yo no podía ver a gente, no podía ver presencia de cuerpos, no podía escuchar nada, pero sí sentía también el olor. Entonces, fue muy impactante ver el estado de La Guaira y sentir también que no tenemos como capacidad de respuesta, porque en toda esta zona en la que yo estaba, solamente estábamos civiles. No había presencia de bomberos, de policías, de guardia, de protección civil. Éramos solamente los civiles los que estábamos haciendo toda la labor en ese espacio. Me consta que había otros lugares de Katia Lamar, llamado de esa manera, donde estaba protección civil y bomberos controlando incendios, controlando zonas, digamos, de acceso un poquito más fácil. Pero en estos lugares era tarea sencillamente de la propia gente. Y esta gente que estaba conmigo adentro del edificio intentando por sus propios medios tumbar cosas, rescatar, porque también nos pusimos a rescatar documentos, ropa, cosas de un muchacho que su apartamento le quedó a medias, pero le rescatamos sus cosas. Y toda esa gente eran personas que estaban luchando por sacar gente y por buscarlas, pero poco a poco me iba enterando de su historia y es que ellos tenían a sus familias atrapadas en los pisos de arriba, que fueron los que quedaron aplastados. Entonces, bueno, básicamente eso, ya en la noche hubo una falsa alarma por un rumor que provocó una histeria colectiva que generó además una estampida humana de personas corriendo en carros, en motocicletas, corriendo a pie, como en mi caso, porque no sé de dónde llegó el rumor de que habían lanzado una alerta de tsunami nuevamente ante una réplica que se produjo en ese momento, justamente allí en La Guaira fue esa réplica. Y todos comenzaron a correr y bueno, ya en ese momento me tocó huir a Caracas en una moto ante el pánico.
1: Ángel está en camino y está empezando a llegar la ayuda internacional. Ahora mismo, ¿qué necesitáis?
0: Creo que muchas personas, lo que más hace falta es gente, gente dispuesta a ayudar. Y maquinaria pesada. Necesitamos que lleguen las herramientas adecuadas para poder levantar las paredes, para poder levantar los escombros, para poder recuperar, sea las personas que están atrapadas vivas o sus cuerpos, para que sus familias puedan despedirse de ellos. Necesitamos atención primaria. Hay demasiados heridos en el hospitalito donde fui y entregué la comida. Hay mucha gente que llega herida y los llevan ni siquiera en camillas, los llevan en puertas, en pedazos de madera. La gente está donando insumos, la gente está donando agua porque no está llegando hidratación en La Guaira, en la mitad de La Guaira no hay energía eléctrica, no hay señal móvil, no hay internet. Realmente nos hacen falta muchas cosas y también entender y visibilizar que no es solamente Caracas ni que no es solamente La Guaira, los sitios afectados. También está afectado Tejerías, está afectado el Junquito, está afectado el Morón, que son diferentes lugares de Venezuela, aledaños. a otros estados cercanos a Caracas que están igual de

0: destruidos y con menos visibilidad que La Guaire, que la propia Caracas.
1: ¿Os estáis pudiendo organizar bien los voluntarios? Porque una de las cosas que tú mismo describías son los saqueos. No sé si existe cierta sensación de inseguridad, ya no solo porque la gente está viviendo en la calle, tiene miedo de volver a sus casas, si es que sus casas siguen en pie. ¿Existe la capacidad de que las personas que quieran ayudar, que están echadas a la calle para ayudar, se puedan organizar?
0: Mira, hay muchos grupos en redes como WhatsApp, Instagram, donde las personas se están organizando. Hay muchos puntos de centros de acopio donde se están recolectando insumos y bajan personas hacia La Guaira en grupos con personas capacitadas como médicos, rescatistas, voluntarios. En mi caso, yo bajé con un grupo de personas voluntarias también que quisieron bajar conmigo, que fueron una enfermera y un conductor, pero sí me consta que hay grupos organizados. Sin embargo, ante estos grupos organizados también hay una expectativa, que es que al inicio no estaban dejando pasar a las personas, que no tuviesen casco, que no tuviesen guantes, que no fuesen paramédicos. Ya después de cierta hora realmente comenzaron a dejar pasar a la gente. E imagino que es por el hecho de que no se dan abasto.
1: Ángel, estás contando todo lo que has visto. Es imposible llegar a imaginarlo a tantos kilómetros de distancia como estamos. Déjame preguntarte por último, ¿cómo estás tú?
0: Honestamente, estoy muy conmocionado, estoy muy afectado, estoy muy agotado físicamente. Hoy, mi cuerpo estuvo entrando y saliendo de lugares en los que no creería que cabría mi cuerpo, y haciendo mucho trabajo, sin comer, pero aún siento la necesidad de bajar a ayudar. Así que en unas horas voy a volver a bajar a La Guaira con amigos para continuar. Mi casa está bien, mis amistades están bien. Tengo amigos que perdieron sus casas, sí. Yo pasé sencillamente un susto muy grande. A mí el terremoto o los terremotos me tomaron en pleno centro de Caracas y el nivel de destrucción también es grande, pero afortunadamente tuve suerte. Tuve mucha suerte para poder contarlo y para poder, pues, prestar mi servicio para ayudar a otros también, ¿no?
1: Ojalá llegue pronto y cuanto antes esa ayuda que hace falta para Venezuela. Un abrazo muy grande desde España. Ángel, gracias.
0: Gracias a ustedes.
1: Damián Soriano García es responsable de la sección de intervención en catástrofes de Bomberos sin Fronteras. Damián, buenos días.
2: Hola, muy buenos días.
1: Está usted en Barajas, creo que a punto de salir hacia Venezuela, ¿verdad?
2: Esperemos que así sea. Estamos gestionando todavía y ultimando los detalles del vuelo porque está siendo bastante complicado, ya que los vuelos comerciales están totalmente suspendidos hasta no se sabe cuándo. Entonces dependemos de vuelos no programados y con un nivel de gestión bastante dificultosa para poder acceder a ellos.
1: Acaba de escuchar, estaba usted a la escucha, el testimonio de Ángel desde Venezuela. Una vez se llega allí, ¿cómo hacen ustedes para organizarse, decidir a dónde ir y cómo organizarse para atender, decidir entre todo lo que hay, que es la devastación más absoluta, dónde están las prioridades?
2: La organización, digamos que arranca de manera previa, es decir, conforme tenemos conocimiento de que hay un evento sísmico que pueda ser susceptible de una de las intervenciones de las que somos especialistas, bueno, pues ya digamos que empieza el mecanismo. Lo primero que hacemos es empezar a recopilar información. Hay una entidad, bueno, Naciones Unidas, que pone a disposición de todos los equipos de rescate una plataforma online en la que básicamente es un mecanismo de coordinación de todos los medios que estamos disponibles para acometer esa intervención. Entonces, en esa plataforma se va colgando información de los equipos de respuesta inmediata que hay en cada país. Siempre la gestión de la emergencia es responsabilidad del propio país que va a recibir la ayuda. De tal forma que las directrices y la estrategia la marca el país que va a recibir la ayuda. Naciones Unidas simplemente pone, simplemente que no es poco, pone a disposición de la emergencia sus mecanismos coordinadores, diferentes siglas a disposición de todos los equipos que van a empezar a llegar y que van a empezar a, bueno, pues a tratar de ir donde más necesario vaya a ser su trabajo. En este sentido, claro, que cuando los terremotos, los eventos sísmicos tienen extensiones tan grandes como, como la que estaba relatando Ángel, bueno, pues lo difícil muchas veces es eso, es optimizar esos medios y hacer que lleguen donde realmente hace más falta, siendo conocedores que desde el principio esa ayuda va a ser insuficiente y entonces va a haber que priorizar. La evaluación es algo fundamental que se vaya produciendo en los primeros momentos, de tal forma que es lo que va a permitir establecer sectores de trabajo y lo que va a permitir hacer una evaluación detallada de todas las necesidades y que a su vez va a permitir optimizar los recursos que poco a poco vayamos llegando. Tenemos, como decía al principio, muchas dificultades para encontrar vuelos a la zona, vuelos comerciales. No sabemos a partir de cuándo estarán disponibles. Vuelos no programados, como digo, implican una gestión que muchas veces se basa ya en el contacto personal entre determinados miembros de nuestra ONG y determinadas personas que puedan llevar a cabo negociaciones con líneas aéreas, ya con planteamientos estratégicos que se nos pueden escapar, de tal forma que nuestro margen de maniobra queda limitado, bueno, pues hacer llamadas permanentemente, a enviar correos electrónicos planteando nuestra disponibilidad y nuestros medios.
1: Claro, porque ahora mismo el tiempo es oro, lo más urgente es eso, es poder salir oro, cuanto antes.
2: Efectivamente, como ha dicho Ángel anteriormente, y además es que es así, lo relataba perfectamente diciendo que escuchaba voces y poco a poco con el transcurrir del tiempo esas voces se apagaban. Tenemos que, digamos, nuestro cronograma de actuación está marcado por una gráfica en la que, bueno, pues la probabilidad de rescatar a gente con vida de entre los escombros cae aproximadamente un 50% entre las 24 y las 48 horas. Eso es una cifra que nos determina totalmente y nos condiciona a la hora de planificar este tipo de intervenciones. De tal forma que, bueno, pues el rango de respuesta queda limitado por este factor.
1: Es que es la diferencia, entiendo, entre que ustedes puedan llegar al terreno a salvar gente o, en cambio, puedan llegar al terreno a recuperar cuerpos. Esa es la diferencia sustancial y por eso es importante que todas estas gestiones que burocráticamente son complicadas de hacer, especialmente por asegurar que ustedes puedan llegar bien a Venezuela en el estado en el que está ahora mismo el país, sean lo más rápidas posibles. Damián Soriano García, responsable de intervención en catástrofes de Bomberos Sin Fronteras. Muchas gracias. Ojalá haya suerte y puedan salir de inmediato hacia allí. Muchas gracias.
2: Muchísimas gracias a todos.
1: Gracias
2: y mucha suerte, Ángel. Ánimo.
1: Mucha suerte, especialmente también a ustedes y a toda la población de Venezuela que está en este momento, tal como nos ha descrito Ángel, un testimonio que hemos podido escuchar gracias a la gestión de nuestra compañera Isabel de Leuce. En 8 minutos, las 10 de la mañana.
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0: Va avanzando la mañana y va avanzando también el programa, que después del abierto irá dando paso al magazine. Hoy viernes es día de música y es día de libros. Pepe Rubio, Sergio Castro, buenos días.
1: Muy buenas.
0: ¿Por dónde empezamos?
1: Empezamos por libros. Mira, recuerdo yo un día paseando por la ciudad de Barcelona, que tanto nos gusta, ¿verdad? Uh-huh. Por la calle Enric Granados.
0: Sí.
1: Y había, justo antes de entrar en la calle Enric Granados, un monolito que ponía Enric Granados, 27 de septiembre de 1867, Lleida. 24 de marzo de 1916, el mar. Y yo dije en aquel momento, qué bonito que un pueblo se llame el mar, ¿no?
0: Pero no.
1: Claro, leyendo el libro de Marta San Miguel, que va sobre la biografía del músico Enric Granados, Última Escala, descubro que el mar es el Canal de la Mancha, donde murió el gran músico español a los 49 años, en la mitad de su vida, en lo mejor de su vida. Y ese será el libro de la semana, Última Escala, de Marta San Miguel. Pero en este programa los libros también los ponen ustedes llamando al 900-100-800 y diciendo ese libro que les ha gustado, que les ha encantado, que les ha marcado y que quiere que leamos el resto de los oyentes de Hoy por Hoy. Y también, como estamos en verano, ese tocho, ese libro grande, que a lo mejor es el momento adecuado para leerlo estos tres meses de verano, que estamos quizás con más tiempo, más tranquilos. 900-100-800.
0: Esperamos sus recomendaciones para la biblioteca de Antonio Martínez Asensio en el 900-100-800.
2: Y a partir de las 11 historias musicales, hoy Fernando Neira baila con Ana Uslé para hablarnos, por ejemplo, del último o el gran disco de la semana, el de la californiana Olivia Rodrigo, que traducido al español dice así: pareces una chica demasiado triste para estar enamorada. ¿Por qué? Pues nos lo van a explicar.
0: Luego que nos lo cuenten.
2: Eso es. Teníamos un compromiso con Ginebras, van a venir a actuar y van a ser entrevistadas aquí. Y luego Ana Uslé nos va a llevar una especie de pretérito pluscuamperfecta a 40 años atrás para hablarnos del álbum, de todos los álbums de los Smith, The Queen is Dead. Y si la reina está muerta, el que está muy vivo es el rey de la infamia y de la maledicencia. Hoy tenemos auditoría con Aitor Albizua a partir de las 12 y 5, 12 y 10. Lo que viene siendo unos minutos de la basura que tampoco tienen por qué escuchar.
0: Bueno, él los aprovecha muy bien, ¿eh?
2: Cuando seas malo,
0: lo peor de todos nosotros. Seguro que no saca nada, porque no lo hay, de Berna González Harbour, de Estefanía Molina y de Carlos Sánchez. Que tengáis un feliz fin de semana.
3: Igualmente.
4: Gracias.
0: 2 minutos y las 10.

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5: Son las 10 de la mañana, las 9 en Canarias. Miles de personas buscan durante la noche venezolana a los desaparecidos en el terremoto, en los dos terremotos, pero cunde el pesimismo entre los equipos de rescate porque ya estamos en la ventana de horas críticas para la supervivencia. Javier Ruiz Martínez, buenos días.
6: ¿Qué tal, Sastre? Buenos días. Los venezolanos se han lanzado a las calles de las ciudades más afectadas a intentar ayudar. Acabamos de escuchar en la sintonía de Hoy por Hoy a uno de ellos, se llama Ángel.
7: Comenzamos a buscar un bebé porque habían encontrado sus pertenencias. Efectivamente, agarré un pico y pala y comenzamos a excavar en los escombros. Lo que sentía honestamente, nos estábamos dejando guiar, era por el olor a putrefacción. Conseguimos sus zapatos, conseguimos algunas cositas del niño, del bebé y de su mamá, pero no los conseguimos a ellos, no conseguimos cuerpo.
6: Especialistas en emergencias y de ejércitos de varios países trabajan ya en los rescates con mucho pesimismo por el paso de estas primeras horas críticas. Este es Carlos Olivares, mayor de la Fuerza Aérea Dominicana.
8: Es bien difícil, ya una persona que pase 24, 48 horas atrapado, los órganos internos empiezan a fallar y más si está presionado con el síndrome de aplastamiento y eso.
6: Sobre el terreno, miles de personas a los que se van uniendo los equipos internacionales que van llegando buscan a los desaparecidos. Sara Aranda.
9: La última ayuda internacional en llegar a Venezuela ha sido la de México y la de El Salvador, que ya ha enviado 3 aviones con rescatistas y material de emergencias. Desde España esta madrugada ha despegado un avión del Ejército del Aire con efectivos de la UME y un equipo de la Agencia Española de Cooperación Internacional para el Desarrollo. También se van a desplazar 40 integrantes del Cuerpo de Bomberos de la Comunidad de Madrid. Va a ser clave la llegada de esa ayuda internacional para que se puedan repetir momentos como este.
10: Una persona ha salido con vida, un joven, Leandro se llama, lo aplauden.
9: Los aplausos en San Bernardino, en el área metropolitana de Caracas, donde 30 horas después han rescatado con vida a un joven. Pasan las 4 de la madrugada allí en Venezuela y los equipos de rescate trabajan a contrarreloj para conseguir rescatar a más personas con vida.
6: Y hace unos minutos, en declaraciones a Radio Valencia, esto ha dicho el ministro Ángel Víctor Torres.
11: Es que estamos hablando de sobre 90 personas desaparecidas y hay 2 fallecidos, y entre esas personas hay 90 personas españolas, ¿no? De nacionalidad española, descendientes españoles que tienen la nacionalidad española, hay canarios y canarias.
6: Lo dicho en el encuentro SER que ha organizado Radio Valencia, allí está Ana Talens. Ana, ¿qué tal? Buenos días.
12: Buenos días. Un encuentro con el ministro de Hacienda, Arcadi España, que ha defendido la propuesta del modelo de financiación porque la Comunidad Valenciana tendría 3.700 millones cada año. Ha afirmado que es la respuesta a una reivindicación histórica de la comunidad, pero el presidente Pérez Llorca la rechaza, atendiendo así las instrucciones de Feijóo, que cree que la oposición a ese modelo es el camino para llegar a la Moncloa. España ha afirmado que el nuestro no es un país en declive, ha apelado al diálogo, la moderación, a la gestión y al liderazgo.
6: 10 y 3, Sampe, buenos días.
13: Buenos
6: los deportes.
13: Días. Entre anoche y la madrugada se han completado otros tres grupos del Mundial. Cerraron la jornada 15 el Estados Unidos 2, Turquía 3 y el Paraguay 0, Australia 0 del grupo D. Y ya conocemos tres cruces más entonces de 16avos. Brasil-Japón en Houston, Holanda-Marruecos en Monterrey y Estados Unidos-Bosnia en San Francisco. Hoy se juega España su grupo H desde las 2 de la madrugada. España-Uruguay en Guadalajara. A la misma hora Cabo Verde-Arabia en Houston. Los dos en Carrusel Deportivo desde las 8 y media de la tarde del grupo I. A las 9 de la noche Francia-Noruega y Senegal-Irak. A las 5 de la madrugada Grupo G, Bélgica, Nueva Zelanda y Egipto, Irán. Tiempo ya para la información de su
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14: La Guardia Civil ha desarticulado un grupo criminal especializado en el robo de material de hostelería. Se llevaban sillas, mesas y sombrillas de las terrazas, Alfonso Ojea.
15: Este grupo criminal estaba integrado por tres personas con un amplio historial delictivo. Han sido capaces de sustraer 1.200 sillas de terrazas de bar con sus correspondientes mesas en establecimientos situados en la Comunidad de Madrid, en Toledo y también en Ciudad Real. Son al menos 11 golpes los que han perpetrado, logrando un botín de 40.000 euros en tan solo 3 meses de actividad delictiva. Actuaban por la noche de manera muy jerarquizada y conduciendo siempre una furgoneta en la que introducían el material sustraído. Este vehículo estaba a nombre de una tercera persona que no tiene nada que ver en los hechos.
14: 4 trasplantes digestivos en 24 horas lo ha conseguido el Hospital Universitario 12 de Octubre, pese a que cada trasplante supone un reto logístico para los centros sanitarios que tienen que coordinar diferentes equipos en el menor tiempo posible. El doctor Jorge Calvo es cirujano especialista digestivo.
16: Esto es fruto de la madurez de un programa que lleva 40 años en marcha. Se dio la oportunidad, tuvimos 2 donantes de los que pudimos extraer 3 injertos para trasplante y se realizaron 3 trasplantes, 2 trasplantes de páncreas y un trasplante hepático en 12 horas. De hecho, 12 horas más tarde de acabar estos 3 implantes, tuvimos el aviso de un nuevo trasplante en apenas 24 horas. Tiene una cara que es la cruz, que es el sufrimiento, que es la pérdida, pero tiene otra cara, yo diría que es uno de los gestos más solidarios que se pueden hacer.
14: Solucionada la incidencia que afectaba las líneas C2, C7 y C8 de cercanías.
6: De momento es todo. Sigue Hoy por Hoy aquí en la SER con José Luis Sastre.
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2: Los empleados de la biblioteca de Don Asensio en Hoy por Hoy descubren que había un topo que les grababa sus conversaciones.
3: Corre el rumor entre las estanterías de esta santa casa de libros que hay algo o alguien que graba nuestras conversaciones.
4: ¿Eh? A mí no me miréis, que yo estoy de paso.
5: ¿Qué nos graban? No creo. ¿A quién le va a interesar lo que nosotros hablamos?
6: ¿Pero en plan espionaje y tal? ¡Qué locura, me encanta!
7: Como me hayan grabado sin mis pestañas rizadas, mi eyeliner ojito de gato, mi colorete y mi iluminador en la puntita de la nariz, ¡vamos, los denuncio! Me llevo pa'lante a Don Asensio y al que haga falta.
6: Menos lobos, Caperucita.
7: Ni lobos ni lobas, yo sin mi ojito de gato, ¡mato!
4: Yo las pestañas las tengo rizadas de fábrica, ¿eh? Pero tampoco me dejaría grabar sin mis labios perfilados con un poquito de efecto glossy lips.
8: Tranquilidad, que la cosa no va de vídeo, sino de audio. Es gravísimo. Escuchad a Sebe.
3: A ver, graban nuestras conversaciones, las montan y los viernes, antes de empezar la biblioteca, las emiten para que se ría el escritor o la escritora de turno.
8: Y España entera. Yo me he enterado porque uno de Pozondo me dijo que un día mi hermano me felicitó por mi cumpleaños y salió en antena. Y ahora todo el mundo sabe la edad que tengo.
3: Y con la edad de los Donate no se juega. Somos los Peter Pan de La Mancha. Es nuestro gran secreto.
6: Pues a mí, ¿qué queréis que os diga? Me encanta que me graben. Este es mi pequeño reino. No tengo nada que ocultar. Soy transparente.
9: Ya, coño, pero no nos sacan como somos, sino como ellos quieren. De mí sacan siempre lo peor. Como si fuese un vulgar fascista. Les voy a poner una querella criminal. Asensio también irá pa'lante.
4: Espero que no sea verdad, porque yo aquí muestro mi lado más serio, formal.
6: Vamos, que eres más dura que una regaña.
4: Vale, sí, mi lado más bruto. Más Rottenmeier.
8: A ver, sinceramente, no me imagino a Don Asensio microfonando la biblioteca para grabarnos, ¿de verdad?
6: Se trata de descubrir entonces quién es el coldo de Don Asensio.
7: ¿Coldo o colda? Alguien nos ha traicionado.
9: Pues que cante. Que sea un altama. El traidor que graba está aquí y no le va a salir gratis.
6: Pero no estamos todos, ¿eh? Falta Iñaki, Eva, Belinda.
8: ¿Belinda? ¡Es Belinda!
6: ¡Belinda, pa'lante!
10: A ver, no acosemos sin pruebas.
8: No se ha despedido de nadie. Esta mañana me ha enviado esta nota de voz. ¡Escuchad!
11: Pepe, mi niño, se me fue el baifo y no te dije que dejó la biblioteca. Nada, me ha salido un curro, que lo mismo es un cáncamo, yo qué sé, pero una tiene que estar a lo que salta. Dile a Don Asensio que voy a echar de menos su francés. Pero es que mi nuevo jefe tiene un inglés. Ya te contaré.
9: ¡Dios!
12: ¿Tú veux que je te parle de Madame Bovary pendant 6 o 7 minutes?
7: 6-7, 6-7.
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0: Las 10 y 11, las 9 y 11 en Canarias. Antonio Martínez Asensio, buenos días.
1: Buenos días, José Luis.
0: ¿Tú sabes por qué andan tan alterados los empleados de la biblioteca? Porque hoy les he visto discutir y como que se acusaban de algo.
1: Ni idea, pero ¿tú has oído alguna vez una conversación grabada en esta biblioteca?
0: Yo, no, nunca.
1: Pero nunca, jamás. Nunca. Yo tampoco habladurías. A mí esta semana lo único que me interesa es la música de Enrique Granados, el músico catalán que protagoniza el libro de la semana, Última Escala, de Marta San Miguel, que ha editado Libros del Asteroide.
0: Hola, Marta San Miguel, buenos días.
2: Hola, José Luis Astre.
0: Tenemos mucho rato por delante para hablar bien del libro, pero antes cuéntame cómo fue el momento en que cae en tu vida Enrique Granados, ¿eso cómo fue?
2: Pues yo tendría unos 12, 13 años, era muy pequeña y en casa siempre sonaba música, pero sonaba de esa manera que no eres consciente, es decir, como el sonido del ascensor, el timbrazo de los teléfonos fijos, el ruido que hacen los cajones, es decir, era el sonido doméstico que había en casa. Nosotros llegábamos, pues empezaba a sonar la música como el que se quita el abrigo. Hasta que un día empieza a sonar una pieza que hace que reaccione físicamente a ese sonido, ¿no? Y recuerdo perfectamente el gesto que hago de me levanto. Yo, ¿qué es esto? ¿Qué me está pasando? Entonces ese día descubro dos cosas. Uno, tomo conciencia de lo que supone escuchar música, porque aquí estamos en la radio y sí, estamos constantemente escuchando cosas, pero ¿escuchamos bien? Pues a mí esa pieza me enseñó a escuchar bien. ¿Qué hice? Fui donde estaban los discos de mis padres, abrí esa carátula, esa cosa anacrónica que muchos ya no tendrán, busqué el libreto y el número de la pieza que estaba sonando. Y de pronto es cuando descubro la biografía de Granados, que no es realmente su biografía, sino que ahí contaban ese trágico final, que es de lo poco que se conocía de él, ¿no? Y desde entonces esa historia se me queda dentro, pero creo que porque me dolió.
0: A quien no conozca el final de la vida de Granados, que es precisamente el inicio de nuestra novela de esta semana, de Última Escala, yo les invito a que se queden porque la historia es increíble, pero además la novela nos ha gustado mucho por cómo la cuenta y a partir de ese episodio final, cómo va generando y despertando el interés del lector por conocer más y más de la vida de Granados. Pero antes de ir a ello, saben que lo que nos toca es resumir un libro en 3 minutos. Antonio, ¿hoy qué toca?
1: Vamos, hoy os voy a contar La Perla, de John Steinbeck, publicada en 1947 tras una estancia del autor en La Paz, una población de Baja California donde está ambientada.
0: Vamos pues con La Perla de Steinbeck, que conviene no confundir con la de Rosalía, ¿eh?
1: Claro que es El Perla, además.
0: Eso es.
1: Bueno, la historia comienza con Quino, un pescador de perlas despertándose casi a oscuras. En la cuna duerme su hijo, Coyotito, un bebé. Juana, su mujer, también está despierta. Cuando se ponen a desayunar, miran hacia la cuna y sobre la cuerda que las sostiene, desciende un escorpión, lentamente. Quino se acerca muy lentamente, pero de pronto Coyotito, riéndose, sacude la cuerda y el escorpión cae y le pica. Juana pide que vayan a buscar al doctor, pero el doctor no se acerca jamás a las cabañas, entonces deciden ir ellos, pero el médico les pregunta si tienen dinero, y como no lo tienen, no les atiende. La inflamación ha proseguido cuello arriba hasta la oreja y el niño tiene toda la cara enrojecida y aspecto febril. Lo único que puede hacer Juana es coger del agua un puñado de boza submarina, hacer con ella una pelota y aplicársela en el hombro a su hijo. Quino tiene que ir a trabajar. Es capaz de permanecer sumergido más de 2 minutos sin evidente esfuerzo. Aquel día encuentra la gran perla, perfecta como la luna, tan grande como un huevo de gaviota. Es la perla mayor del mundo.
0: ¿Y qué hace con la perla?
1: Pues antes de que lleguen a su choza, todo el mundo lo sabe ya. Saben los comerciantes que ha encontrado esa gran perla, lo saben los pobres, los hombres que compran perlas, el médico, que además presume de que es su paciente. Y de hecho el médico va a verles y les lleva una medicina. Quino entierra la perla en el suelo de su choza. Esa noche alguien intenta entrar en la cabaña. Juana dice por primera vez que la perla está maldita, que es pecado. Le pide a Quino que la tire, pero Quino sabe que para ellos es su única oportunidad. Por la mañana la intentan vender, pero los tasadores les intentan estafar. Aquella noche les vuelven a atacar y a la mañana siguiente, todavía con más violencia, Quino, al defenderse, mata a uno de los atacantes. No queda más tarea que la de salvarse ellos mismos. Deciden huir, pero han destrozado la barca de Quino, así que tienen que hacerlo a pie.
0: La perla no les está complicando la vida.
1: Absolutamente, totalmente. Rodean la periferia de la ciudad hacia el norte, andan toda la noche sin disminuir la marcha y al día siguiente Quino ve a los rastreadores. 3 figuras, 2 a pie y otra a caballo. El terror se adueña de su espíritu. Entonces corren hacia el oeste, en busca de las altas montañas pétreas. Quino va cortando los arbustos para abrir paso a Juana. Delante de ellos están las montañas de granito. Corren como los animales al saberse perseguidos. Llega la noche. Se esconden en unas cavernas naturales, pero Quino sabe que tiene que dejar de huir y decide defenderse. Baja hasta donde están los hombres. En la cueva se oye un llanto de Coyotito y uno de los hombres dispara. Entonces Quino los mata a los 3. Cuando el cerebro de Quino se despeja un poco, se da cuenta de que se oye el histérico grito de dolor de su mujer ante la muerte del niño.
0: Maldita perla.
1: Vuelven solos. Quino lleva un rifle bajo el brazo y Juana un chal formando una pelota a la espalda. El chal está manchado de sangre seca. Sus grandes ojos miran al vacío, llegan hasta su cabaña. Quino saca la perla, echa atrás el brazo y lanza con toda su fuerza. La ven brillar unos instantes a la luz del sol y luego la salpicadura en el mar a lo lejos. La perla entra en el seno de las aguas verdosas y desciende lentamente hasta el fondo. Por encima, el agua es un espejo ondulante. Cuando el agua recobra su nitidez, la perla ha desaparecido.
0: La perla de John Steinbeck. Nuestro libro en 3 minutos. Nuestro libro en más de 3 minutos, el rato que nos queda por delante, es Última escala, de Marta San Miguel, con quien seguimos hablando después de esta pausa, en la que ahora lo que vamos a hacer es saludar a Rosa Márquez. Buenos días.
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1: Lo primero que hace Enrique Granados al embarcar en el Sussex es preguntar a un oficial por el piano del barco. Algunos pasajeros lo reconocen y se quitan el sombrero al pasar a su lado, pero la mayoría se santigua y mira por la borda porque están a punto de atravesar el Canal de la Mancha en plena guerra. Granados siempre ha temido el mar y lo que hay bajo la superficie. Cada vez que pone un pie en un barco, la vibración del agua le hace pensar en peces mitológicos, cangrejos gigantes o tentáculos capaces de atrapar los tobillos de un hombre y arrastrarlo hacia lo hondo.
2: Así es como empieza Última Escala de Marta San Miguel, editado por Libros del Asteroide. Y así casi termina la vida de Enrique Granados, el músico español que protagoniza nuestro libro de la semana. Por cierto, si ustedes quieren llamarnos porque les ha gustado mucho la novela y sobre todo recomendarnos libros como siempre, les esperamos en el 900-100-800. ¿Cuál es el libro que donan a la biblioteca de Antonio Martínez Asensio, que hoy ha escogido Última Escala? ¿Por qué, Antonio?
3: Bueno, me ha parecido una novela magnífica. Me parece que está muy bien contada y no solo es una gran reflexión sobre la música, sobre la pasión por la música, sino que a mí personalmente me ha descubierto a Granados, que yo lo tenía ahí un poco en una nube. Así que me ha encantado descubrir a este autorazo y la novela realmente está muy bien estructurada, ya lo decías tú antes, sí. Cómo está contada.
2: Aquí Marta se puede contar cómo muere Granados, porque es un acontecimiento histórico y porque tampoco desentraña mucho del final de la novela, porque de hecho es por donde decides empezar. ¿Por qué te impacta tanto este episodio como para empezar la novela a partir de aquí? ¿Lo tuviste claro que ibas a empezarla desde aquí?
4: Yo creo que fue la primera decisión consciente que tomo cuando ya por fin hablo con mi editor, con Luis Solano, y decimos, venga, adelante con esta historia. Le dije, el primer capítulo, lo primero que quiero contar es su muerte. ¿Por qué? Porque lo poco que se conoce de Granados, o que al menos yo conocía de Granados, era esa muerte tan trágica, ¿no? Entonces, a mí lo que me interesaba era saber quién es el hombre que saltó aquel día por la borda. ¿Quién es el hombre que era capaz de componer esa pieza que a mí me hizo levantarme, que es la danza número 2, que se llama La Oriental? Y sobre todo porque aquel día, siendo muy pequeña, cuando todavía no tienes claro los conceptos como tragedia, pérdida, cuando no sabes que las cosas son finitas, yo lo descubrí con él, ¿no? Y de pronto digo, ¿cómo puedes tomar esa decisión cuando, punto uno, tienes pánico al agua desde que es pequeño, y esto está registrado en sus cartas, pero es que además no sabía nadar, ¿no? Entonces, lo que necesitaba saber es quién es ese hombre. Y por eso creo que es fundamental entender que su final es ese, pero es un libro sobre su vida, o sea, sobre todo es cómo un hombre se va construyendo a sí mismo a pesar de esa vida cinematográfica casi que tiene, porque le fue pasando de todo, pero sobre todo cómo se va construyendo el músico, ¿no? O sea, un artista tiene el arte dentro. ¿Cómo eres capaz de componer lo que compones? ¿O cómo eres capaz de contar las historias que cuentas? Pues en este libro voy acompañando al lector, porque además hay como una segunda voz que va como narrando esos hallazgos. Y es fascinante ver cómo, a pesar de todo, cuando la música o el sonido tiene que salir, sale.
2: Él se tiró al mar, contemos, porque ve que su mujer se ahoga, es un acontecimiento histórico, ¿no? Y entonces dice, yo que no sé nadar, pero me tiro contigo y morimos juntos.
4: Y luego los testigos, los últimos que los vieron, decían que los vieron abrazados, alejándose por las olas. No hay muchas versiones de este hecho, pero yo a veces me pregunto, ¿por qué saltó? ¿Por amor o porque era incapaz de vivir sin su mujer?
3: Y lo más trágico que me parece a mí es que el barco no se hundió.
4: Ahí está.
3: Con lo cual, él se tiró por su mujer, pero si se hubieran quedado los dos, o si él se hubiera quedado, hubiera sobrevivido. ¿Tú crees que tenía 49 años y venía de triunfar, porque habían estrenado su ópera en Nueva York, venía al fin de triunfar, pero estaba empezando prácticamente, empezando en el sentido, o sea, triunfalmente?
4: No, lo has dicho.
3: ¿Tú crees que es más desconocido por eso? ¿Tú crees que es más desconocido porque murió muy joven?
4: Es que en el Metropolitan de Nueva York estrena Goyescas, que es la ópera que compone basada en los cuadros de Goya, que descubre aquí cuando entra en el Prado, y era esta mentalidad, diríamos, sinestésica, que fue ver los cuadros de Goya y inmediatamente se convirtieron esos colores en música. Logra componer esta ópera inicialmente para la Ópera de París, estalla la guerra y se va a Nueva York. Entonces,
3: bueno, estalla la guerra y consigue al final, después de muchas peripecias, que le estrenen en Nueva York.
4: Pero claro, tenemos que partir de la base que él era un músico pues, de Barcelona, que hacía todo lo que podía y más por sacar adelante a sus 6 hijos y que por fin consigue el reconocimiento internacional. O sea, no es que sea un músico español del que nosotros hablamos más o menos o que lo tenemos olvidado. Es que internacionalmente era un nombre fundamental, de ahí que consiga estrenar en Nueva York. Era una ópera imperfecta, todavía estaba trabajando en ella y de la que está volviendo, está trabajando en los arreglos que le sugiere Pau Casals. Estaba, de hecho, el chelista estaba en Nueva York y fue una ayuda fundamental para él. ¿Por qué? Porque, en el fondo, carecía de la formación para componer en condiciones. Fue un músico que empezó a estudiar muy tarde. De hecho, tiene una infancia que es fabulosa, o sea, está contado en el cuento porque sus padres se pensaban que era medio lelo. Es decir, siempre tenía pájaros en la cabeza.
3: Siempre estaba como iluminado, ¿no?
4: Siempre
3: estaba
4: eso, no prestaba atención a las cosas prosaicas que para el resto de los mortales pues son diario, ¿no?
2: Ahora iremos a eso, pero claro, es que citas a Pau Casals, la novela, tú no esperas a una serie de personajes que se te presentan desde el París que está construyendo la Torre Eiffel, bueno, aparece Gaudí, aparecen Albéniz, claro, hay una
3: Ravel, que es los grandes nombres de la música clásica en todo.
2: Claro, es la construcción de la sociedad que tenemos ahora y todos van apareciendo por ahí sin que tú los vayas esperando y dices, bueno, está aquí este, el otro y además... Wilson, el presidente de Estados Unidos, claro, para él fue una conmoción enterarse de esto. Él recibió también a Enrique Granados y aquí se ve un poco también la diferencia, que yo no sé, esto sí ha cambiado mucho con el tiempo, sin embargo, cómo el reconocimiento, artistas españoles que triunfan tanto fuera y aquí en cambio, porque una de las cosas que él viene con la alegría de por fin voy a tener dinero de saldar las deudas, la distinción entre cómo eran vistos fuera y en cambio el reconocimiento que tenían aquí, porque aquí Granados pues se ganaba la vida yendo a tocar a los pianos y a los locales de Barcelona de aquella época, ¿no?
4: Y dando conciertos solidarios, constantemente estaba actuando para recaudar fondos para víctimas, para promover la educación de la música, montó su propia academia, la Academia Granados, que a día de hoy sigue funcionando en Barcelona. Esto es increíble, ¿no? O sea, hay muchas huellas de Granados a día de hoy que si recorres Barcelona las encuentras, pero tienes que saber qué es lo que vas buscando, ¿no? Entonces, hay algo que es como transversal a nuestra historia. ¿Por qué nos hacemos pequeños ante algo que debería de hacernos sentir grandes y orgullosos, como es ese Alejandro Pelayo lo llama la selección, que si hubiera una selección de fútbol de músicos, Granados y Albéniz serían la delantera y Turina y Falla serían el medio campo, ¿no? Entonces, ¿por qué tendemos a empequeñecer esa parte de nuestra historia o lo que somos capaces de lograr? Es una pregunta que yo no la respondo en el libro, pero sí que a cada lector le planteo esa
3: disyuntiva, los, ¿no? Los principios de cuando empieza Granados, que empieza tocando en cafés, pero me encanta que en todos los cafés de Barcelona, en cada uno de ellos hay un tipo que luego va a ser famoso y que es un gran pianista y que son grandes músicos, ¿no? Entonces yo siempre me pregunto si la gente que estaba allí ese día o que iba a esos cafés y que realmente pasaban del músico que estaba allí tocando el piano y era Granados, ¿no? Y eso
4: sí,
3: también,
4: uno de ellos también forma Albéniz.
3: Forma parte un poco de la formación de Granados, ¿no? Cómo empieza a tocar en cafés y luego ya va prosperando poco a poco, ¿no?
4: Eso es lo que me gusta de esa generación, ¿no? Que unieron el sonido tradicional a la excelencia de la música clásica y sobre todo que en vez de imitar a los músicos italianos, a los músicos franceses, a los alemanes, dijeron, nosotros, pues como ahora mismo que estamos en el Mundial, nosotros jugamos así, pues este es nuestro sonido. Y unieron la música tradicional española con ese clasicismo y el resultado es pues las piezas que escuchamos.
2: Desde niño y toda su vida ya, Granados, todo lo que escuchaba, ahora lo comentaba Marta, lo convertía en música. De alguna manera, podría decirse que su cabeza eran notas.
1: Cada mañana, Enrique deja un trozo de pan en el alféizar para que se acerquen los gorriones y así apreciar mejor sus trinos. También se fija en el sonido de las herraduras de los caballos que pasan por debajo de su casa. Escucha a los obreros golpear el metal, al carpintero ese ir y venir de la sierra y las volutas cayendo. Escucha las canciones de los niños en las plazas y de las campanas que hacen a todos mirar al cielo. Está rodeado de música. La encuentra incluso en los alaridos nocturnos de su padre, en los lamentos de su madre cuando la escucha rezar para que no se le muera el marido. Y todo ese botín de sonidos lo almacena en la parte blanca de sus manos.
2: Digamos que él ve la vida en música, es como que el genio siempre está creando, ¿eh?
4: De hecho, era tanto lo que le sucedía que se metía un plumín en el bolsillo y cuando iba por la calle, como tenía esa cabeza tan prodigiosa y se le olvidaban las cosas y todo eran como flasazos y hallazgos, se pintaba en el puño de la camisa 5 líneas de una partitura y se componía ahí mientras iba caminando, ¿no? O sea, era inevitable la música para él.
3: Y cuando escucha esta marcha militar en la que viene su padre, que está ahí en el Batallón Navarra, reúne las escupideras de su casa y las ordena ahí un poco como si fuera una orquestiña y toca esa marcha militar, ¿no?
4: Ahí es
3: impresionante.
4: Eso es, cuando la familia se da cuenta de que el niño no es Lelo, sino lo que es un algo parecido a un genio, porque claro, fue la primera vez que le escucharon tocar, sí.
3: Y es muy alucinante, perdóname, José Luis, que cuando llega al estudio de Puyol y le dice su madre, mira cómo toca el niño, él le dice, bueno, es que esto está lleno de
2: aquí
3: madres.
2: Aquí llegan muchos niños talentos. Sí.
3: Y esto me encantó porque sigue siendo igual, me imagino que sigue siendo igual. Mira, es que mi hijo toca de maravilla, ¿no? Pero sin embargo, a él sí,
2: algo
3: sí que
2: tuvo,
3: le reconoce,
2: algo le vio, sí, porque Puyol le dijo, bueno, este muchacho quizás sí que es distinto. Y luego, por ir evolucionando, decíamos la historia de amor con la que acaba su vida, la aparición de Amparo, de su mujer, que es clave tanto en lo sentimental como también, y ahora lo decíamos, ¿no?, lo difícil que era ganarse la vida, como él se la ganaba en los teatros, también en lo económico. Uh-huh. El hecho de que encuentra a la pareja le da la estabilidad emocional, pero también le da una estabilidad como para vivir.
4: De hecho, los primeros años vivían gracias a su suegro, es decir, el padre de Amparo, pues le sufragó el viaje a Madrid, la primera vez que vino aquí a Madrid. Aquí Albéniz le abrió todas las puertas, debuta en el Ateneo de Madrid, es donde da su primer concierto, y en todas las cartas se ve que hay un agradecimiento por parte de Enrique, pero a la vez una sensación de culpa permanente, porque está intentando ser músico y a la vez es el padre de familia que depende de la familia de su mujer. Y eso es una tensión narrativa que se va traduciendo, quieras o no, permea en su obra.
1: Tras el estreno de la ópera María del Carmen, en Madrid se escucha de todo. Unos dicen que tiene de Wagner la noción de artista total, pero otros le achacan una armonía nada convencional, muy lejos de lo que se suele escuchar en la capital de España. En cualquier caso, el montaje le sale a perder. Quiere usar su propio sueldo para cubrir la diferencia entre el presupuesto de la obra y el caché más elevado que tienen los actores que ha elegido. Así no hay manera, le dicen en su casa.
2: Digamos que hay tres elementos narrativos que marcan su vida, que son el dinero, la salud y que nunca consigue aprobar una oposición. Y esos éxitos y fracasos son los que, en fin, no se puede entender su vida sin eso, ¿no?
4: Eso es ¿qué haces cuando lo que te propones te sale mal? Pero tan mal hasta el punto de que se está durante un año y medio en estas circunstancias, ¿no? Dependiendo económicamente de alguien y estás estudiando, ensayando, preparando montajes, vida social con Albéniz, que debía de ser un terremoto alucinante. Y todo eso a la vez durante año y medio, mientras tu segundo hijo ya ha nacido, está tu mujer sola, y quieres construir un futuro. Pero en el fondo, ¿qué futuro es? ¿El tuyo como padre de familia? ¿El tuyo como profesor del Conservatorio de Madrid, dirigido por Jesús de Monasterio? ¿O el tuyo como músico y compositor? Es decir, esa trenza no es tan fácil. Y él acaba haciéndolo todo porque era un poco artista total, pero claro, es imposible abarcar. Llega el día de la oposición y tú ya lo has dicho, después de un año y medio matándose a trabajar, a vivir, a estudiar, bueno, pues se puso tan enfermo que casi se muere, ¿no? Entonces, y no es la única sorpresa de mala suerte que tiene Granados en esa vida cinematográfica.
3: Otra cosa que me ha flipado de Granados es que él toca a los grandes maestros, pero es como que los toca de una forma personal y va como introduciendo cosas suyas en las partituras de Chopin y de los grandes, ¿no? Y hasta el punto de que le piden que repita o cuando le piden bises no los puede hacer porque casi ha improvisado lo que está tocando, ¿no?
4: Es que estaba todo el día improvisando. Es decir, hay una anécdota muy buena que compone una de las primeras piezas de Suite Goyescas, porque primero Goyescas eran unas piezas de piano, y se pone delante del piano y hay un compañero, Marshall, de hecho, que es su heredero, sí, en la academia, que se pone al lado para ir pasando las páginas. Entonces, bueno, pues pasa la primera, pasa la segunda y de repente dice, pero ¿por dónde va? ¿Que por dónde va? ¿Que se perdió? ¿Por qué? Porque Granados tocó lo que le venía en gana. Entonces la gente se vuelve loca, estallan aplausos, le piden un bis y le piden piden por favor que lo vuelva a tocar y él les dice, esto que acaba de pasar no lo puedo volver a tocar. Y eso me parece fundamental como homenaje a la música, porque la música solo existe en el momento en el que tú la estás escuchando, aunque sea una grabación. Porque tú no vas a ser el mismo dentro de 10 minutos o dentro de media hora. Y eso es lo que hacía Granados, recordarnos el carácter genuino que tiene cada instante que vivimos.
2: Claro, y de eso sí que no hay muestras, es decir, no es posible recuperar eso que a él le salía en ese momento de la cabeza.
4: No, y esa es una de las grandes penas que me dio, ¿no? Cuando empecé a hacer la documentación, yo tenía como mucha ansia por escuchar su voz.
2: Claro.
4: Pero claro, su voz no existe, no existe una grabación. Entonces, ¿qué hice? Leí su diario, que es lo más cercano. Y de la misma manera que los oyentes nos hacemos una idea de vuestra cara, ahora mismo es mucho más fácil con las imágenes. Pero para mí ahora Granados ya tiene una voz, después de haber leído sus cartas. Sin embargo, conseguí unas piezas, están al alcance de cualquiera en YouTube, de piezas tocadas por él, grabadas en pianola. Justo cuando empieza esta tecnología son los últimos años de vida de Granados, y como era un culo inquieto, la expresión, se metió a todo. Y la primera vez que lo escuché dije, ostras, qué distinto suena a como yo estoy acostumbrada, ¿no? Y probablemente si lo volviera a tocar no sonaría igual. O sea, con Granados cada vez que tocaba sonaba distinto.
2: De Granados y de Última Escala, que es el libro de Marta San Miguel que estamos hablando hoy, seguiremos hablando a la vuelta también de los libros que ustedes nos recomienden. ¿Qué libro quieren donar? 900-100-800.
5: Podría haber ganado riquezas con música barata. Yo he querido ser conocido por obras serias o no serlo en absoluto. He dado clases durante 20 años en vez de hacer música comercial, y en estas lecciones he sacrificado mi salud, pero he preservado mi arte.
1: Y con este arte, por fin, ha conquistado París. Los músicos franceses han solicitado al Ministerio que le conceda la Legión de Honor de la República.
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2: Es una de las canciones más famosas de la historia del cine y, sin embargo, estuvo a punto de ser eliminada de la película. Tres veces fue suprimida del montaje final y tres veces Arthur Freed, el productor de El Mago de Oz, consiguió incluirla de nuevo con su insistencia, convenciendo finalmente al jefazo de la Metro, Louis B. Mayer.
3: Veamos si Judy da la talla.
2: Y vaya si la dio. La canción que Judy Garland interpretaba con gran emotividad hablaba de un lugar con el que soñaba a su personaje, Dorita, donde todo el mundo era feliz y no existían los problemas.
4: Doctor, me parece que esto no es Kansas, ¿sabes? Estamos sobre el arco iris, ¿no ves?
2: Over the Rainbow ganó el Oscar a la mejor canción de 1939 y se ha convertido en un clásico imperecedero de la música cinematográfica.
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13: El pianista Alejandro Pelayo dice que si la música española tuviera una selección de fútbol, la delantera de la Roja serían Albéniz y Granados, con Turina y Falla en el centro del campo. Durante sus estudios de piano en el conservatorio, había tenido que estudiar y tocar a Granados, me contó. A todos ellos, en realidad. Pero en Granados había algo que lo distinguía, como un romanticismo pesimista que lo ponía a la altura de Berlanga, Almodóvar, El Greco, Goya...
14: Diecisiete minutos para que den las 11 de la mañana a las 10 en Canarias. Este fragmento que leemos de Última Escala de Marta San Miguel lo comentábamos ahora mismo con ella, esta alineación, si la hubiera, ahora que es época de Mundial de los Músicos. Repasando la vida, que es lo que cuenta la novela de Enrique Granados, con sus momentos de improvisación y sus momentos muy emocionantes. Puede, Marta, que uno de los más emocionantes es cuando está a punto de estrenar en el Metropolitan de Nueva York Las Goyescas y le dicen, oiga, aquí falta un intermezzo. Y él se lo saca de la manga en un rato.
15: Esto sí que es alucinante. Antes os contaba que a medida que iba haciendo la documentación descubrían anécdotas o sucesos que me costaba creer. Y efectivamente esto es así porque da fe de ello el propio Pau Casals. Pues el director artístico del MET le dice, mira, esto es muy cortito, efectivamente él carecía de conocimientos profundos de composición y la ópera es corta, apenas llegaba una hora. Le dice, entre un acto y otro tienes que componer música y si no, pero ¿cómo voy a

0: ponerme yo a componer, pues lo tienes que hacer. Y no le dieron plazo, pero él de repente se recluyó, no dijo nada. Casals estuvo a punto de avisar a Amparo, a la que ya en ese momento en el Metropolitan de Nueva York la llamaban por el sobrenombre Amparo del Maestro, para que veáis el papel que tenía. Y a la mañana siguiente, Pau Casals va a buscarlo y le entrega unas partituras. Y resulta que había hecho en una noche una de las piezas más emblemáticas de la que él, ojo, renegaba, ¿no? Porque dice, es que me ha salido una jota aragonesa. Y ahí Casals estuvo rápido, hizo ahí un pase al pie y le dice, ¿acaso no era Goya aragonés?
1: Es alucinante porque, bueno, al final del libro hay un código, un QR, donde puedes acceder, sí, a una playlist donde está todo Granados y es maravilloso. Y este intermezzo es fantástico. Yo, es una de las piezas que me ha dejado absolutamente flipado. Pero yo creo que no podemos terminar esta conversación sobre Última Escala de Marta San Miguel sin escuchar a Granados tocando, porque en esa playlist hay una pieza que se llama Reverie, que es una improvisación que hizo él, ¿no? Entonces yo creo que hay que escucharle.

0: Y ahora, Marta, dime la verdad. ¿Te gusta más escuchar esto de Granados o Antonio cómo pronuncia el título de la pieza?
1: He de decir, menos mal que lo ha dicho él, porque si escucháis mi francés, bueno...
0: No, ninguno nos atrevemos cuando está Antonio en la mesa, solo le ponemos palabras en francés. Hay una por programa. Hoy ha sido esta, en fin. Última escala, el libro de la semana que le recomendamos mucho, pero a cambio de haber hablado tanto y también porque nos ha gustado el libro, Marta, te toca a ti donarnos un libro a la biblioteca. ¿Cuál donas?
1: Pues voy a donar El rayo que no cesa, que es uno de los primeros poemarios de Miguel Hernández, cuando me llama Antonio y me dice, tienes que proponernos un libro para la biblioteca. Y claro, es que, ¿cómo haces esto? Porque yo vuelvo a muchos libros, ¿no? Pero la poesía es, para mí, el origen de todo. Y sobre todo, lo es este libro, porque mi madre leía mucho y de vez en cuando aparecían libros como El alcance de la mano. Y siendo muy pequeña, tropiezo con este libro. En realidad creo que era una antología, ¿no? No recuerdo bien la edición. El caso es que me puse a leerlo en bucle y no entendía nada. Porque cuando eres pequeño tú te tomas el lenguaje de una forma literal. Pero lo leía como... ¿Sabes cuando tienes el significado de una palabra en la punta de la lengua y dices, ahora sí, que lo voy a entender como una adivinanza? Y no. Entonces, bueno, pues cerré el libro y digo, mira, mamá, yo no entiendo nada de esto, te lo devuelvo. Y al cabo de 2 días iba por el pasillo del colegio, de una clase a otra, y de repente, ostras... Tenía un verso en la cabeza como un hueso de aceituna y era tanto dolor se agrupa en mi costado que por doler me duele hasta el aliento. Y yo no lo entendía hasta que de repente en ese instante lo comprendí. Y lo que entendí fue, ese es el poder de la literatura, esa es la fuerza de la escritura. Y desde entonces lo que trato de conseguir es, salvando todas las distancias, provocar eso mismo en lo que escribo, tanto en mis artículos en prensa como en los poemas que empecé publicando, como en esta última novela, ¿no?, de última escala. Porque me parece que hay expresiones que van más allá de la belleza. Es decir, la poesía nos nombra, el lenguaje literario nos explica por dentro de una forma en la que nunca te sientes solo. Entonces, es un libro al que volver una y otra vez y nunca se agota.
0: Sí, que cuesta entender cómo las palabras, que alcanzan tanto pero también son tan limitadas, sin embargo, hay momentos de lucidez que con una precisión que no se encuentra en ningún otro sitio, explican emociones que tú mismo no eres capaz de verbalizar, ¿no?
1: Ahí está.
0: O de traducir.
2: Ese es el poder de un verso, efectivamente.
0: Y eso lo tenía Miguel Hernández, desde luego. El rayo que no cesa, aunque cualquier poemario de Miguel Hernández. Tenemos una estantería entera de Miguel Hernández, ¿no?
2: Miguel Hernández.
0: Antologías. Aquí está Pepe Rubio, hola Pepe.
3: Hola, ¿qué tal?
0: Nuestro empleado con las novedades editoriales. ¿Por dónde empezamos?
3: Bueno, pues ya hemos hablado de Enric Granados en la novela Última Escala de Marta San Miguel. Y traigo otro personaje de estos olvidados, ¿no? Mister Ángel del Río, de Enrique Andrés Ruiz, en Periférica. Ángel del Río fue un profesor de español de la Universidad de Columbia y una figura clave en el desarrollo del hispanismo. Recibió y acompañó a Federico García Lorca en el viaje en el que este alumbraría poeta en Nueva York, algunos de cuyos poemas le están dedicados a él, ¿no? Y la novela cuenta, pues, los encuentros de Ángel del Río con pintores, escritores, exiliados revolucionarios reales y algunos imaginarios.
2: Sí, porque esa es la gracia, una de las gracias que tiene esta novela, que es una novela, con lo cual hay... Y está lleno de personajes reales y de personajes que todos reconocemos del exilio, pero también hay personajes imaginarios, ¿no? Entonces, bueno, pues esa es esta novela, que también nos habla de la pulsión de escribir sobre lo que sabemos y nombramos y sobre lo que desconocemos e inventamos.
0: La primera de las novedades, la segunda, Pepe.
3: La ópera de los 3 centavos de Bertolt Brecht, de Libros del Zorro Rojo. Qué bien edita el libro del Zorro Rojo, por Dios.
2: Es una maravilla.
3: En 1728, una obra de John Gay escandalizó a Inglaterra al poner en escena ladrones, prostitutas y políticos corruptos cantando melodías populares. 2 siglos más tarde, Bertolt Brecht refundió esa obra y la convirtió en una de las más influyentes del siglo XX. La ópera de los 3 centavos, una sátira musical con música de Kurzweil.
2: En el 70 aniversario de la muerte de Brecht, este librazo de Libros del Zorro Rojo, ilustrado por Katja Spitzer, cuyas ilustraciones presentan la obra bajo una nueva luz. Es alucinante porque es una obra de teatro, pero está llena de canciones. Bueno, es fantástica recuperar esta ópera de Bertolt Brecht, hoy que hablamos de ópera también.
0: Nuestras dos novedades, la ópera de los 3 centavos de Bertolt Brecht y Mister Ángel del Río, de Enrique Andrés Ruiz. La primera en Libros del Zorro Rojo, la segunda en Periférica, que es otra editorial que también nos encanta. Llamadas al 900-100-800. Hola, Edurne desde Vigo, buenos días.
4: Buenos días, encantada de participar.
0: Igualmente, Edurne, ¿cuál es el libro que nos recomiendas?
4: Pues yo recomiendo Dune, de Frank Herbert. Creo que es una muestra muy buena de cómo la ciencia ficción puede hablar de mundos lejanos, pero de asuntos que nos resultan muy cercanos. Es una obra en la que vamos a reconocer muchos asuntos actuales, nos alerta sobre el fanatismo, sobre el peligro de seguir a autoproclamados mesías, sobre el peligro también de depender de recursos escasos y sobre todo si esos recursos son controlados por pocas manos. Sí. También nos habla de ecología, nos habla de cómo el verdadero poder muchas veces está en la sombra y no es el que vemos así a primera vista. Entonces yo creo que es un libro, pues eso, súper, súper recomendable.
0: Anotado queda.
3: Plaza y Janés.
0: De Plaza y Janés. Edurne, muchas gracias.
4: Gracias. ¿Puedo meter una cuñita?
0: Adelante.
4: Rápida.
0: A ver.
4: Vale. Es que formo parte de una asociación cultural sin ánimo de lucro que nos dedicamos precisamente a divulgar la obra de Frank Herbert. Hacemos clubes de lectura y mucho más y nos llamamos Duneverso. Así que los fans de ciencia ficción que nos busquen.
0: Duneverso.
4: Somos majetes.
0: Pues la cuña hecha. Gracias, Edurne.
4: Gracias a vosotros. Un beso.
0: Dune de Frank Herbert es la recomendación. La primera. La segunda es de Luis Carlos desde Zamora. Hola, Luis Carlos. Buenos días.
5: Hola, buenos días, José Luis.
0: Cuéntame.
5: Pues yo quería donar a la biblioteca Los días perfectos de Jacobo Vergareche.
0: ¡Qué maravilla!
5: Que está en libros del asteroide. Hmm. Y bueno, es una novela que me ha gustado muchísimo y que me ha atrapado casi desde el principio, porque en el momento en el que Vergareche hace una cita de Abderramán III y dice que después de 50 años de poder y absolutamente, bueno, pues lo que era un personaje como este, ¿no? Acaba diciendo que de todo ese tiempo ha contado en total 14 días felices, pues es lo que de alguna manera me engancha y me lleva a comprobar que efectivamente cuán difícil es llegar a la felicidad. Y como siempre he tenido algunos problemas con ese concepto, pues Vergareche, mediante el uso del estilo epistolar, pues con dos cartas, una a su amante y otra a su esposa, pues efectivamente llega a la conclusión de que de todas esas relaciones y de todos esos días de vida son muy pocos días perfectos, volviendo al título del libro, en los que ha sido completamente feliz. Y bueno, pues ese es el motivo fundamental por el que me atrapó desde el principio y no he podido dejarlo hasta que
0: tú lo has terminado. Los días perfectos de Jacobo Vergareche en Libros del Asteroide. Gracias, Luis Carlos.
5: Librazo. Gracias a ti.
0: Hasta luego, un abrazo. Aquí está también Pascual Donate, buenos días.
6: Muy buenas.
0: Con los libros, ¿también es Libros del Asteroide?
6: También.
0: Madre
6: es
0: mía, pero oye, espero que no se envíen buena cosa de libros esta mañana, ¿eh?
6: Pero es que fíjate en la portada, no te la llevarías hasta libre. Mira qué ojillo, es tan bonito.
0: Sí, la verdad que sí. ¿Te has encontrado en la redacción perdido ese libro?
6: Este libro perdido, pero además había bastantes. Yo creo que ha pasado por bastantes mesas de la redacción. Se titula La Libre y Yo. Está publicado por Chloe Dalton, que es la autora. Es una asesora política, pero ella un día, un invierno de 2021, se encuentra a una pequeña, una libre recién nacida, un lebrato, en un camino y decide rescatarlo y cuidarlo. Lo difícil que es criar a una...
2: Claro, y también descubre que nadie había conseguido criar a un lebrato, una liebre, porque son animales que es muy difícil de criar.
6: Es que es una locura y es un libro muy bonito. Sí, es un libro muy bonito, que te cambia la visión un poco del mundo.
2: Sí.
6: Y estupendo.
0: Pues ala, ahí queda. ¿Y en un libro una hora este
2: pues
0: domingo?
2: En un libro una hora, para celebrar el Día Internacional del Orgullo LGTBIQ+, hemos hecho Oculto Sendero, de Elena Fortún, que es un librazo donde ella descubre su homosexualidad. Es alucinante porque no es el típico libro en el que al final consigue salir del armario, no, es que ella descubre su homosexualidad a lo largo del tiempo y se libera y es fantástico, es un libro maravilloso.
0: Pues ya tenemos deberes de lecturas de verano, deberes de escuchar también a Antonio este fin de semana y leer, si a ustedes les apetece, Última Escala, el libro que nos ha convocado esta mañana de Marta San Miguel a partir de la historia de Enrique Granados. Ha sido un gusto compartir Mañana de Radio esta mañana contigo, Marta. Muchas
1: Igualmente,
0: gracias.
1: Igualmente a los dos, muchísimas gracias porque ha sido una gozada.
2: Gracias por ese librazo.
0: Adiós, Antonio.
2: Hasta la semana que viene.
0: En nada, 5 minutos, las noticias de las 11.

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0: Son las 11 de la mañana, las 10 en Canarias. Pendientes de la llegada de los equipos de rescate españoles a Venezuela, donde la cifra de personas no localizadas sigue subiendo. Según las autoridades de Venezuela, 90 son españoles. Javier Ruiz Martínez.
1: Hola Sastre, la vicepresidenta Agesen acaba de decir esto a las puertas del Consejo Europeo de Energía.
2: Me gustaría transmitir pues, un mensaje de preocupación por la situación en Venezuela, nuestro apoyo y nuestra solidaridad desde el Gobierno de España al pueblo venezolano y también, como ya hemos comunicado desde ayer, están yendo unos equipos de, básicamente para ayudar al rescate por parte de la UME y también otros equipos especializados por parte de la ECID.
1: El presidente del PP, Núñez Feijóo, ha escrito en X que agradece la ayuda de los efectivos desplegados en Venezuela por representar lo mejor de España, ha dicho, y ha señalado que el Estado está obligado a mandar toda la ayuda disponible al país latinoamericano para ayudarlo a hacer frente a los estragos del terremoto. Además, hay otras noticias. La Comisión Europea propone prolongar la protección temporal a los ucranianos un año más, hasta 2028. Bruselas dice, eso sí, que va a excluir de esta protección a los hombres en edad militar. Corresponsal Enrique García Pozo.
3: Buenos días. Casi 4,5 millones de ucranianos se acogen a este estatus desde el comienzo de la guerra. La Comisión propone ahora extender esta protección temporal hasta marzo de 2028, pero esta vez excluyendo a los nuevos solicitantes que estén en edad militar y que puedan ser llamados a filas. Es decir, ya no podrán gozar de este estatus de refugiado los hombres de entre 23 y 60 años. En la Comisión explican que lo hacen a petición de Kiev, en un momento en el que Ucrania necesita hombres para reclutar en el frente en un momento decisivo de la guerra, pero aclaran que este cambio solo afectará a los nuevos solicitantes.
4: Nothing changes for the ones who are already here.
3: El comisario de Interior lanza un mensaje de tranquilidad. Nada cambia para los hombres ucranianos refugiados en la Unión Europea. Para los que ya están aquí, la medida afectará únicamente a los nuevos solicitantes.
1: Seguimos viendo cómo despegan aviones de todos los países del mundo en dirección a Venezuela. En uno de ellos va Damián, de Bomberos Sin Fronteras, al que hemos escuchado en Hoy por Hoy.
5: Las directrices y la estrategia la marca el país que va a recibir la ayuda. Naciones Unidas simplemente que no es poco, pone a disposición de la emergencia sus mecanismos coordinadores, diferentes siglas a disposición de todos los equipos que van a empezar a llegar y que van a empezar a...
1: Y en el encuentro SER que organiza Radio Valencia, el ministro Arcadi España ha dicho que el gobierno presentará sus presupuestos no para salvarse, sino para la sociedad española. Valencia, Natalens.
6: El ministro de Hacienda ha afirmado que preparar los presupuestos es como subir el Tourmalet, una tarea difícil pero apasionante. Reconoce que ahora el gobierno está en la fase interna de negociación, luego llegará la negociación con otros grupos parlamentarios, pero los presupuestos se presentarán.
7: No son unos presupuestos, como he escuchado algunas declaraciones, para salvar un gobierno. Son unos presupuestos que necesitará la sociedad española. Y es en eso en lo que estamos trabajando y es lo que haremos, presentarlos.
6: Afirma que, aunque muchos dicen que la legislatura está finiquitada, el gobierno no para de aprobar normas.
1: Cataluña y otras cuatro comunidades autónomas, Aragón, Navarra, La Rioja y Baleares, continúan durante este viernes con aviso amarillo por altas temperaturas que van a oscilar entre los 34 y 38 grados. Tiempo ya para la información de su comunidad.
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9: La Audiencia Provincial condena a 22 años y medio de cárcel al hombre que asesinó a su pareja asestándole 45 puñaladas. Los hechos sucedieron en Villaverde en 2023. Alfonso Ojea.
10: Este crimen de género perpetrado en un domicilio del distrito de Villaverde fue la culminación terrible de años de maltrato machista hacia la víctima, una mujer de origen dominicano asesinada a cuchilladas por su compañero, también originario de esa isla caribeña. El jurado popular ya emitió hace varias semanas su veredicto de culpabilidad para este hombre en prisión desde el día de los hechos, el 24 de septiembre de 2023. Ahora, la Audiencia Provincial, los magistrados imponen 22 años y medio de prisión a este sujeto. 22 años por un delito de asesinato. Apuñaló a la que había sido su compañera de forma traicionera para que ella no pudiera defenderse y luego 6 meses más por maltrato habitual, maltrato de género, del que, por cierto, ya había sido condenado con anterioridad por hechos similares en otra sentencia.
9: Y el delegado del Gobierno en Madrid, Francisco Martín, acaba de criticar la negativa del Partido Popular madrileño a colocar la bandera arcoiris en la sede de Presidencia de la Comunidad o en la del Ayuntamiento de la capital. Ha sido durante el acto de colocación de este emblema que se ha llevado a cabo en la sede de la delegación.
11: La decisión del Partido Popular de no izar la bandera del orgullo LGTBI en Cibeles y en la Puerta del Sol no es neutralidad institucional, es dar la espalda a una parte de la ciudadanía. Lo hacen cuando pactan con quienes cuestionan derechos tan básicos como el matrimonio igualitario. Lo hacen cuando rechazan una educación que visibilice la diversidad. Lo hacen cuando se niegan de forma vergonzosa a colocar la bandera LGTBI en las sedes institucionales.
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0: ¿Qué tal? Muy buenas. Completada la jornada 15, conocemos ya tres partidos más de 16avos. Brasil-Japón en Houston, Holanda-Marruecos en Monterrey y Estados Unidos-Bosnia en San Francisco. Se completan hoy otros tres grupos. El que nos importa es el H, a las 2 de la madrugada España-Uruguay. Todo indica que Luis de la Fuente va a repetir el 11 que se midió a Arabia.
13: La actuación del otro día de los jugadores me invita a hacer cambios, pero es verdad que también los que salieron, yo estoy muy contento con su comportamiento y su rendimiento. Yo sé que cualquiera que salga lo va a hacer bien.
0: A la misma hora en Houston, Cabo Verde, Arabia, ambos en carrusel desde las 11:30 de la noche. En cuanto a los otros dos grupos, el primero en cerrarse el viernes va a ser el grupo I. Los dos partidos a las 9 de la noche, Noruega, Francia en Boston por la primera plaza, el otro Senegal, Irak en Toronto por la tercera. ¿Cómo esperas que se cierre este grupo, Bruno Levain? Buenos días.
14: Buenos días. La selección francesa es favorita para acabar primera, entre otras cosas porque le vale el empate ante Noruega. No lo va a poner seguro fácil, la Noruega de Haaland, Odegaard y compañía. Creo que va a ser un partido disputado, pero la sensación es que Francia, por el hecho de tener más experiencia y que le valen más resultados, podría acabar primera de grupo, segunda sería Noruega y vamos a ver si Senegal hace bueno el pronóstico, gana a Irak y sobre todo golea, porque si no golea, teniendo una diferencia de menos 3, va a ser imposible que se clasifique como una de las mejores terceras.
0: Los dos desde las 8:30 de la tarde en carrusel y cuando terminen los del grupo de España van a comenzar los del grupo G, 5 de la madrugada los dos encuentros, Nueva Zelanda, Bélgica en Vancouver y en Seattle, Egipto, Irán. ¿Y cómo ves este grupo, Bruno?
14: Bélgica necesita ganar su partido para asegurarse la participación en la ronda de eliminatorias y lo normal sería que lo consiguiera. Los De Bruyne, Lukaku y compañía deberían ser capaces de hacer buenos los pronósticos y ganar el partido y meterse. En el otro partido el empate le vale a Egipto ante la selección de Irán. Lo normal sería que acabaran Egipto y la selección de Bélgica ambas con 5 puntos. Seguramente eso llevaría a Bélgica a tener mejor diferencia de goles y por tanto la lógica llama a pensar que Bélgica podría acabar primera, Egipto como segunda y la selección de Irán como tercera.
0: Gracias Bruno, hasta aquí el Mundial.
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23: Esta semana se cumple el primer aniversario de la aplicación de la Ley Europea de Accesibilidad, la norma clave para garantizar que los productos y servicios esenciales sean accesibles para todas las personas. Accessible EU, una iniciativa de la Unión Europea creada en 2023, desarrolla capacidades de accesibilidad en los Estados miembros mediante el apoyo a la aplicación de la legislación europea en materia de accesibilidad y ha formado a más de 65.000 profesionales en Europa y recopilado cerca de 1.000 documentos, referencias y buenas prácticas de la materia. La Ley Europea de Accesibilidad alcanza un momento clave para entidades públicas y privadas que ya deben garantizar que productos y servicios esenciales incorporen requisitos comunes de accesibilidad. El próximo hito será en 2030, cuando finalice el periodo transitorio previsto para determinados productos y servicios. De los 5 años de convivencia, ya ha transcurrido uno. Y tras un año de implementación, el reto ya no es prepararse para la norma, sino asegurar su cumplimiento efectivo en la contratación, la prestación de servicios y la relación cotidiana con la ciudadanía. Ya no puede entenderse como un horizonte futuro, sino como una obligación presente. Se cumple un año de transición hacia una vida más accesible en Europa.
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0: 11 y 12, las 10 y 12 en Canarias. Nos pasa todos los días, pero los viernes especialmente. Parece que uno esté más abierto al buen humor, a la diversión, a la buena música. Esto que suena es una estupenda manera de abrir las historias musicales. Ahora, Fernando Neira, buenos días.
1: Buenos días, no puedes tener queja.
0: No, la verdad que no. No tengo ninguna queja, me gusta mucho.
1: Me gusta bien.
0: Y además hoy has cambiado de partner.
1: De pareja, de baile,
0: aquí
1: sí.
0: Está bailando contigo. Hola, Ana Uslé, buenos días.
2: No sé si por gusto, pero por obligación, sí. Buenos días.
0: Quieres decir que no te apetecía, ¿no?
2: No, digo Fernando, que ha cambiado de pareja de baile, pero no ha sido por gusto, quizá.
1: Yo soy muy ecléctico con las parejas de baile.
0: Bueno, y con las parejas, en
1: general.
0: Bueno, está sonando Olivia Rodrigo, que es nuestro disco de la semana.
1: A ver, es que es una barbaridad. Tenía dos álbumes. Va por los 23 años. Un disco temático sobre los vaivenes del enamoramiento, es decir, los momentos de emoción, de estallido, la amargura cuando la cosa no funciona. El disco es brillante hasta en el título, You Seem Pretty Sad for a Girl So In Love, es decir, pareces bastante triste para una chica que está tan enamorada. Y esas 12 canciones que son ese ciclo temático de cómo la cosa se consolida y luego se viene abajo, comienzan con una de las canciones más comentadas del año, este Drop Dead.

0: viendo en la pecera que no solo a nosotros, creo que a las próximas invitadas les gusta mucho también Olivia Rodrigo. Pero es que es un enérgico muy, un inicio muy enérgico.
1: Es que es imposible que no te guste esto, está muy bien. Además, esta canción es un hito histórico porque Drop Dead, fijaos, es el primer single del álbum. Es número uno en Billboard, en la lista oficial estadounidense, y es la primera vez que una artista consigue el número uno consecutivamente con los tres primeros singles de sus tres primeros LPs.
0: ¿Hablamos de un romance en términos literarios o la historia está basada en hechos reales?
1: A ver, indicios. Indicios apuntan a que está basada en su affair con el actor británico Louis Partridge. Ellos estuvieron juntos desde finales del 23 a finales del 25. ¿Qué pasa? Primero que encajan las fechas, pero es que además hay un verso muy curioso que dice Piscis y Géminis, pero creo que podríamos encajar bien. Ella, Olivia, es Piscis y Eureka, Partridge, es un Géminis del 3 de junio, también de 2003. Y como las cosas al principio van tan bien, Olivia solo sufre cuando tiene ganas de contarle todo lo que le pasa a su chico, él en ese momento no está al lado, y de ahí surge el pálpito de este Maggots for Brains, gusanos para los cerebros.

0: Dice Olivia, se me hace tan extraño que él no esté aquí. ¿Te ha pasado algo chulo? ¿No puedes aguantarte las ganas de compartirlo con la persona de la que estás enamorado, enamorada? Y claro, vuelve a encajar con la hipótesis clamorosa de que el álbum gira en torno a Louis Partridge, puesto que él vive en Londres y Olivia, que es de padre filipino y madre germano-irlandesa, está afincada en Los Ángeles, o sea, a 11 horas de diferencia en avión.
1: Y claro, esto de las distintas fases del amor da mucho juego narrativo, ¿no? Siempre. Pero Olivia Rodrigo las exprime al máximo. Para mí, para mi gusto, la canción del álbum es la que describe la incertidumbre. Esto de que crees que un amor será tu cura, pero las cosas no suceden así. Olivia, muy lista, lo sabes muy bien. Y de ahí surge este The Cure, la cura, que la propia Rodrigo califica como el clímax del disco y no es para menos.

0: el mejor tema del disco. Además, en el preestribillo es donde dice eso de I'm Unraveled, y de ahí curiosamente surge el título de la gira, que va a ser The Unraveled Tour.
1: Oye, ¿y esta cura es un homenaje a The Cure, a la banda? Que han actuado juntos y se admiran, ¿no?
0: Sí, sí, pues podría ser, porque de hecho Olivia fue invitada de The Cure en Glastonbury del 25, pero es una feliz coincidencia. Se titula The Cure porque la canción va de una cura, pero... Albricias, ¿qué sucede? Que hay otra canción en el disco, What's Wrong With Me, que hay de malo conmigo, donde el invitado es, efectivamente, Robert Smith.

0: Pues querida Auslet, lo han puesto muy difícil para impactarnos ahora con el estreno de la semana.
1: Pues mira, sí, pero voy a aprovechar el Mundial y mira, seamos más o menos futboleros, la palabra catenaccio nos llevaría, ¿no?, a una táctica italiana, futbolística, defensiva, férrea. Bien, pues vamos a llevarlo a la música porque es la novedad de hoy. Es el debut absoluto de una nueva banda que, aunque la lideran dos viejos conocidos, va a ser nueva, se va a estrenar en septiembre, pero nos han dejado que podamos escuchar su primer single aquí. Ellos se van a llamar Catenaccio, son Javi Ferrara, cantante de Parque Sur, y Fernando Naval, guitarrista de Camellos, y esto, por primera vez que suena, es Pájaro Negro. Yeah.

0: Se van a hacer llamar así, Catenacho, esto es Pájaro Negro. A la vuelta, después del estreno, Ginebras en Hoy por Hoy.
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11 y 22, 10 y 22 en Canarias, para hacer canciones que nos pongan de buen humor, nos hagan sonreír, nos obliguen a tararearlas cada vez que las escuchamos, pues hace falta conocer cada referencia de la cultura popular. Hay que mezclar las enseñanzas de los Beatles con unas gotas del Madrid de Malasaña, algún guiño a series como Conocía a vuestra madre y las enseñanzas de grandes reinas del pop como Taylor Swift o, sobre todo, de ahí que fuera tan cantada antes en la pecera, ahora hablaremos de ello, Olivia Rodrigo. El resultado se parecerá a canciones como esta, Intervención.

sororidad, complicidad, el cuidado entre ellas, son elementos que han ido cobrando forma musical en los discos y que aquí tienen un papel fundamental. Teníamos muchas ganas de quitarle el plástico a este tercer álbum porque ellas no tenían fácil esto de superarse, han llenado festivales y pabellones emblemáticos, se han ganado los elogios de quienes empatizamos con su visión a la vez descomplicada pero nada inocente de nuestro día a día. Y ya está bien de bailar y cantar mientras asumimos que en nuestras vidas hay incertidumbres y vaivenes, porque lo que pasa con esta vida es que da muchas vueltas.

0: Decíamos que no tenían fácil para superarse, pero lo han hecho más profundas e intimistas que nunca, tan enérgicas como siempre. Las protege el nombre de una reina de leyenda que nunca se dejó achantar y a la que muchos siglos después hacen honor en cada canción conjugando melodía y empatía.
1: Aquí están Ginebra, Sandra, Raquel, Jules. ¿Cómo estáis? Buenos días.
2: Hola, buenos días.
1: Bienvenidas.
3: Uy, qué introducción más increíble.
1: No, pues es que ya está. Hasta aquí. Muchas gracias. Hasta
2: la próxima. Gracias.
0: Esto era lo importante.
2: Ha sido divertidísimo.
1: ¿Os ha gustado? ¿Os habéis, sí, lo habéis pasado bien? Bueno, oye, dejadme empezar mandándole un beso a Maui, que hoy no puede estar aquí, cantante y guitarrista de Ginebras, con quien nos hubiera gustado también hablar de, bueno, de lo que vamos a plantearos a vosotras. ¿Cuántas vueltas nos ha dado a vosotras la vida hasta llevarnos a este trabajo, a este Ya dormiré cuando me desde el Ya dormiré cuando me muera hasta aquí? ¿Cuántas cosas han pasado?
3: Yo creo que han pasado tantas y tan locas que no terminamos de procesarlo nunca. Siempre dicen, bueno, pues tienen tiempo después de los conciertos para procesarlo todo. Y al final en ese tiempo no procesas nada. Lo único que quieres es o piscina, o familia, o amigos y tal. Y no tienes como ese tiempo para pensar.
1: Pero si estáis
3: todo
1: ya
3: loco
1: en otro sitio, ¿no? Es decir, ya habéis procesado Ginebras, ya es otra cosa.
2: Sí, obviamente. Sí, ya hemos normalizado lo que no es normal, ¿no?
1: El éxito, ¿quieres decir?
2: No. El éxito depende, ¿no?
4: ¿Qué
2: bueno,
4: es el
2: ¿qué
4: éxito?
2: Es el éxito.
0: Entonces, vamos a poner bastante. Empieza a
2: poder vivir.
0: Bastante
2: no, gusto, pero ¿no? Poder vivir de la música, pues ya está ahí. Bueno, y que sí, que efectivamente que la vida da muchas vueltas. En lo laboral, como es nuestro caso, pero también en lo personal. Y bueno, cada una teníamos nuestra profesión antes de empezar con esto, y ahora quién le iba a decir a nosotras cuatro de 15 años que íbamos a estar aquí siendo entrevistadas, ¿no? En plan, es muy loco.
4: Al final ya todas estamos en la treintena o pasándola, o sea que ya ha habido un proceso más.
1: No me lo digas a mí con esa cara de pena, porque aquí no.
0: Se pueden llegar a
4: cumplir
0: los años.
4: No, pero claro, estamos en otra planta. Claro.
5: Quiero decir que hemos descubierto la crisis de los 30, ahora vamos a por la de los 40.
1: A ver si de verdad se acaba la entrevista ahora, ¿eh?
2: No, pero sí que es verdad que cuando pasas por lo mismo la segunda vez, ¿no? En plan, en tu vida es como, vale, ya te lo conoces, ¿no? Entonces nosotras ya hemos pasado alguna más de una vez por lo mismo, entonces bueno.
0: Mira, Donde nada es para tanto, que es el título de este álbum, no coincide con el título de ninguna canción, con lo cual tiene pinta de declaración de intenciones. ¿Por qué? ¿Qué cosas tenemos que relativizar más de lo que hacemos? ¿A qué cosas les damos más importancia de lo que deberíamos?
3: Sí, a ver, yo creo que este disco es como una conjunción de muchas canciones que hemos ido haciendo durante este proceso que tenían un poco que ver y tenían un poco esa misma vibra de nos están pasando cosas quizás no tan agradables y cosas un poquito más pues ajustadas a vivir en Madrid y tener que pagar un alquiler y otras cosas que ocurren en la vida, pero tomadas un poco desde ese punto positivo o intentando buscarle la risa. Y es como, bueno, al menos durante este ratito que estamos haciendo esta canción, estamos escuchando este disco o estamos en un concierto, este problema tocho, que es complicado, como dice la canción, que no sea para tanto. Coincide con una frase de mi diario, que sí que decimos que nada es para tanto, pero hay cosas que sí lo son, efectivamente, hay que sufrirlas, pero si podemos darle la vuelta y mirar qué es lo bueno que nos ha podido aportar pues esa ruptura o esa pérdida, pues bienvenido sea.
4: La movida está en cuando te pasa por primera vez, que tú ahí haces un mundo que parece que se te va a acabar la vida y luego con el tiempo ves la perspectiva y dices, en verdad, esto es una mierda comparado con a lo mejor otra cosa que te esté pasando en el momento.
1: Como eres una señora mayor ya ahora, pues ya
4: como llevo saca, saca.
0: Oye, teniendo
2: la sabiduría de la edad.
1: Se nota.
0: De la edad adulta.
4: 31 años de experiencia.
0: Los pelos de punta. Una pregunta adicional precisamente sobre esto. Hay mucho componente autobiográfico en vuestras canciones, pero primera parte de la pregunta, ¿se os puede llegar a conocer a través de vuestras canciones? Segunda parte, ¿hay cosas de vuestras vidas que no llegaríais a traspasar al mundo de la música?
3: Sí, 100%.
1: Sí, a ver, cambiando un nombre.
3: No, yo creo...
4: A ver, son muy autobiográficas, pero es verdad que, bueno, al final somos cuatro personas también individuales. Quiero decirte que nos pasan cosas parecidas, pero que sentimos y nos emocionamos de manera diferente ante ciertos temas, pero a nivel de grupo, o sea, yo creo que son bastante autobiográficas y si no, no haríamos a lo mejor una canción que no nos viéramos reflejada en ella.
2: Yo creo que las canciones sí que hablan sobre nuestras cosas, pero no hablan de todo lo que nos pasa, y porque también somos conscientes de que tú al final es, bueno, pues tenemos una cierta responsabilidad, ¿no? aunque no la queramos, está ahí, ¿no? De pues nos siguen un montón de niñas, por ejemplo, de referentes, y nosotras en nuestras vidas hay cosas que hacemos fatal. Entonces, pues de eso, pues igual no está bien, ¿no? En plan de contar absolutamente todo porque nos equivocamos, porque somos humanas, pero sí que lo que contamos, pues bueno, somos conscientes desde donde lo hacemos y también nos equivocaremos y habrá cosas que igual dentro de 5 años revisemos de este disco y digamos, hostia, pues no teníamos razón, bueno, pues nos hemos equivocado, pero yo qué sé.
1: Pero es importante eso, ser consciente de vuestra responsabilidad y vuestro altavoz, es decir, pues claro, el alcance y el impacto que tienen vuestros mensajes y cómo combinarlos sin, ahora lo estamos escuchando, vuestro tono es, vuestro estilo es vuestro estilo, cambian, evolucionáis, pero seguís siendo ese tono vital, tú escuchas un disco de Ginebras y te dan ganas de comerte el mundo, y en cambio las temáticas, ahora hablabais de la crisis de la vivienda, ese equilibrio que no sé cómo de difícil es, de una canción que te deje el cuerpo bien, cuando en realidad lo que está contando es regular, ¿no?
3: No, efectivamente, de hecho, por ejemplo, ayer hablaba con Magui, con la cantante, en plan, deberíamos hacer también una canción de la pérdida, pero que te haga bailar. En plan, ¿cómo será eso?
1: ¿Cómo se hace eso?
3: Pero es que, ¿cómo puedes hacerla si estás mal? ¿Sabes? En plan, lo más complicado yo creo que es el primer comienzo de, ¡guau! Es que ¿cómo voy a escribir algo? Y hay una frase que decimos en el disco que es, fue la vida o la música en sí que parece que sana cuando el artista se quiere morir. ¿Cómo es posible que una canción que hable sobre la ansiedad y sobre lo mal que estaba una amiga nuestra haya curado a tanta gente que nos lo han hecho?
1: Qué bien.
3: Nos ha llegado ese mensaje y es como, joder, qué fuerte, ¿no? O sea, que algo tan malo en verdad esté curando.
6: Justo yo pensaba, porque abríamos con las chicas en Berlín, y yo me preguntaba si teníais objetivos inspiracionales, y ahora justo pues lo estáis compartiendo, ¿no? Un poco, oye, pues ojalá podamos hacer una canción sobre la pérdida, ¿no? Porque, por ejemplo, con las chicas en Berlín, yo confieso que la primera vez que la escuché me emocioné mucho. Con esta emoción que hablamos, esta emoción agridulce, ¿no? Esta emoción loca que te lleva de la alegría más absoluta y querer bailarla, acordarte de tus amigas y de esa memoria colectiva. Y pensaba, es que no hay tantas canciones de la amistad femenina, ¿no? Que la cuenten así de bien y que la canten así de bien. Entonces, no sé si hay temas que, según los veis o los comentáis entre vosotras, ya los apuntáis para decir, de esto hay que escribir algo, porque no está hablado.
0: Aquí hay hueco, ¿no? Aquí hay hueco temático.
3: Es que yo creo que más de temática, bueno, yo al menos la forma que tengo yo de funcionar es más bien frases o cosas. Tema temática me cuesta más.
4: Es un documento andante, en plan, con la cámara, escribiendo todo el día, o sea, yo la admiro muchísimo.
3: Pero frases, en plan.
1: Pero te vienen frases y las anotas en el móvil, en notas
4: de repente,
1: del móvil.
3: Pero, joder, vino una vez una amiga a unas cañas que habíamos hecho y dice, buah, tío, cómo huele la ciudad a sudor. Y yo, qué buena frase, la apunté y hay una canción que se llama La ciudad huele a sudor.
1: Sí. Uh-huh. O sea, quizá muy poética tampoco era la frase, pero vale.
0: Pero puede
3: funcionar. No, la frase que he dicho del artista se quiere morir, es una frase que Magui llevaba escrita desde hace mucho tiempo, he intentado hacer muchas canciones con esa frase, no salía ninguna y al final en una canción la consiguió meter y es como, es que esta frase mola.
2: Intentándolo meter en todas las canciones del disco.
3: Sí, porque la frase mola. Entonces,
1: pero tú vas cazando versos, vas como, ¿no? Como cazando mariposas, pero vas cazando versos y los vas anotando.
3: Efectivamente, y te parece que no tienen nada que ver y cuando los aunas de repente dices, ostras, lo que acabo de hacer, es que eso es increíble, lo siento.
6: Claro,
3: es
6: como
3: pero,
6: si fuese un flechazo que sabes que lo tienes que pillar para porque vas a conseguir algo de ahí.
3: Sí, de repente lo ves todo junto y dices, pues que tiene todo el sentido. Estas canciones a priori no tenían nada que ver las unas con las otras y juntas en el disco nos hemos dado cuenta de que tienen todo el sentido.
1: Bueno, después del Día de la Ginebridad, el 12 de octubre del 2023, que os plantasteis ante cerca de 10.000 personas en el Withing, o de recibir el premio Ondas, inolvidable aquella
2: con
1: noche,
2: con un gran
1: ¿verdad?
2: Presentador.
1: Sí, sí. y también estaba yo, no solo Miguel. En 2024, el fenómeno musical del año. Ahora, ¿qué metas tenemos? Antes os he empezado preguntando por el éxito y demás, pero claro, vais como marcando doble check en muchas cosas que decíais cuando yo tenía 15 años, ostras, es que no me lo podía ni imaginar, ¿no? ¿Ahora qué?
4: Por nos encantaría introducirnos en el cine.
1: ¿Ah, sí?
4: Banda sonora.
1: Desarrolle, por favor.
2: Haz un llamamiento.
1: ¿Qué en concreto? ¿A qué director o directora quieres que nos dirijamos?
3: A ver, los Javis van a hacer una serie de Las vecinas de Valencia.
1: Atención,
3: yo creo
1: Javis.
3: Que casamos ahí.
1: Claro, sí.
4: Poco,
1: sí, sí.
4: ¿No?
1: O sea, ahora el cine, ¿eh?
4: Sí.
1: Eso.
0: Ahora el cine y los Javis, o sea, no te creas tú.
1: Hombre,
0: que,
1: claro,
0: o sea,
1: hay que empezar apostando
0: a ser ambiciosas, pues no está nada.
1: A esta edad no pueden perder el tiempo.
2: No, claro. Yo también me he enterado de que Inma Cuesta está haciendo una comedia romántica.
4: Ay, sí,
2: de lesbianas. Así que,
1: pues,
2: por favor, comedia
1: romántica. Inma Cuesta llama, por favor. También. Eso es. Vale, ¿sí? Pues dicho queda.
4: Además, bueno, es andaluza, a ver si. Sí, le voy a tirar, sí, sí. Le voy a tirar, a ver. ¿Le vas a tirar o qué le vas a tirar? Oye, somos un grupo, soy gaditana. Está casada y tiene un hijo o hija, no sé lo que es. Pero la admiro muchísimo a ella como profesional.
1: Pues dicho queda.
0: Oye, un poquito más de
1: cuidado
0: música.
1: Que la radio tiene más. Inma Cuesta, bueno, te imaginas, ¿no?
4: Inma Cuesta, que una gaditana.
0: Inma Cuesta sabe el teléfono de contacto de este programa y puede llamar en cualquier momento. Decía un poquito más de música, porque, bueno, hay gente mediocre en el camino, pero la inspiración sigue fluyendo a borbotones en vuestro cuartel general y yo creo que eso se nota en canciones como este, Mi Diario.

0: ¿Verdad esto que se compone y se escribe mejor cuando estamos en la mierda?
1: Bueno. Claro, es que nos hemos tirado como un poco piedras sobre nuestro propio tejado porque nos referíamos a escribir
2: en el diario.
1: De escribir de tus mierdas, ¿sabes? Mm. Pero nuestras canciones no hablan de en general de estar en la mierda, es todo lo contrario, es como nos ha pasado algo malo y jaja, jiji.
3: Sí, como cura, pero como sí, cura, a ver, sí. Luego hay canciones obviamente, todas las que componemos, tanto individualmente las cuatro como juntas, que obviamente no están en el disco porque no hay cabida para todo y que sí, efectivamente también escribimos cuando estamos mal, porque creo que es una especie de como soltarlo, ¿no? Como quien va al psicólogo, que en verdad lo que más le ayuda es hablarlo y no tanto la respuesta que te pueda dar. Pues al final nuestra terapia también es un poco musical y escribir, y sí, se escribe estando triste, pero es que me gustan más las canciones que salen cuando la energía es buena,
0: es
3: y
0: buena.
3: Bonita.
0: Mm-hmm.
3: Entonces,
2: hay veces que es alguien el que te hace escuchar algo o escucharlo mejor. Yo en este caso he consultado al mayor experto en ginebrismo que conozco y ha dicho que tenemos que escuchar Mundo Hostil. Oh.

0: mayor experto en ginebrismo que conocemos es Iñaki Pascualena. Absolutamente. El fan número uno de ginebras. Hoy no está tampoco aquí con nosotros.
1: Pues tanto no lo será. Tanto no lo será entonces.
2: A ver, Iñaki,
0: Y él me decía, me va a matar, pero lo voy a decir. La que más me gusta es Mundo Steel. Y es la más raruna.
2: Sí,
0: para vosotros es la más raruna.
2: Sí. Y de hecho, nuestro productor, uno de nuestros productores, Víctor Cabezuela, quería que abriéramos el disco con esa y nosotros en plan, pero Víctor, se te ha ido la olla.
0: Pero os ha sorprendido ahora, por ejemplo, la reacción de todos vuestros seguidores, de la crítica, porque es verdad que esta canción, todo el mundo habla de como de un cambio, de una madurez, de un no sé, de una potencia que tiene, que es única.
3: Sí, esta canción la compuso Sandra y Maui en cuanto la escuchó. Dijo, chicas, este hay que meterla. Y es verdad que era como, vale, pero ¿cómo lo hacemos? En plan, ¿cómo llevamos esto al escenario? Y trabajando con, bueno, primero nosotras y luego con Víctor y con Manuel Cabezalí, pues fue como, venga, vamos a hacer como una especie de electrónica, pero como con instrumentos reales tocados, y vamos a llevarla al directo porque mola mucho y nos gustaba mucho a las cuatro.
1: Qué bien. Qué bien compartir este ratito con Ginebras, con Sandra, con Raquel, con Jules, que han venido a presentarnos su último trabajo. Y luego os pues, toca cantar. Sabéis que ahora vamos a hacer una pequeña pausa, pero luego
4: vale.
1: Vais a cantar.
4: No os vais de aquí tan
2: estupendo.
1: Espero que os deje el cuerpo bien.
2: ¿Cuál queréis que toquemos?
1: La que teníamos preparada, porque aquí la magia de la radio incluye... aquí sí que no hay ningún tipo de improvisación. Pero oye, si quieres improvisar... A capela la que tú quieras. ¿Eh? A la vuelta a Ginebra. Son las 11:38, las 10:38 en Canarias.

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7: Ana María Matute nació en Barcelona en 1926 y murió en 2014. Es una de las voces más personales de la narrativa española de posguerra. Ocupó el sillón K mayúscula en la Real Academia Española y le concedieron el Premio Cervantes en 2010. Escribió su primera novela, Pequeño Teatro, con 17 años, pero no se publicaría hasta 8 años después. Con Luciérnagas, escrita en 1949, quedó semifinalista del Premio Nadal, pero la censura le impidió publicarla tal y como estaba y no recuperaría la obra original hasta 1993. Es la autora de Los Abel, donde ella reflexiona sobre el final de la guerra desde el punto de vista de una niña, y de Los hijos muertos, que fue Premio Nacional y Premio de la Crítica. En 1960 comienza a escribir su trilogía Los Mercaderes, compuesta por Primera Memoria, Los soldados lloran de noche y La trampa, tres novelas extraordinarias. Es también la autora de La Torre Vigía, Olvidado Rey Gudú y Aranmanoz, o Paraíso Inhabitado. Estuvo nominada al Nobel de Literatura y fue finalista del Premio Andersen.
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12: 18 minutos y darán las 12 del mediodía, las 11 en Canarias. Hoy con Sandra en la voz principal y guitarra, con Raquel al bajo y Jules en la percusión, vamos a escuchar uno de los temas del tercer disco de Ginebras, que después de deliberarlo mucho, han decidido que sea El Bosque. Cuando queráis.
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0: Gracias a vosotras, Ginebras, que estarán en Toledo, en La Solana, en el Oasis Sound de La Solana, en Ciudad Real, en Torrevieja, en Benidorm, en Valencia, en Almería, Logroño. Ginebras tienen por delante un verano muy intenso, así que búsquenlas sobre los escenarios porque merecerá la pena. Chicas, gracias.
1: Gracias a vosotros.
0: Que vaya bien y buen verano. Adiós.

0: este cambio de registro, ¿quién lo trae?
1: Pues podríamos ser ambos, ¿no,
2: sí,
1: Fernando?
2: Sí, sí, sí,
1: la
2: yo
1: verdad.
2: Me apunto. Ha sido una cosa consensuada.
1: ¿Consensuada? Vamos,
2: consensuada al 100%, además. O sea,
1: sí,
2: hemos
1: porque
2: dicho,
1: el
2: sí.
1: aniversario era el que era. ¿Sí? Junio de hace 40 años se publica este disco, que para unos eran los dioses, para otros eran los extraterrestres, pero es verdad que esto es algo sobrenatural, esta canción es algo sobrenatural, porque ¿cómo se puede hacer algo tan bonito y tan chocante? Fíjate, hablábamos antes, ¿no?, de los equilibrios.
2: Nunca mejor dicho lo de
1: los
2: chocante.
1: Los sentimientos y la forma. Mira, nunca mejor dicho lo de chocante, porque ¿cómo puedes hacer, Sastre, la canción más romántica, una canción sobre el amor, preciosa, sobre un posible accidente de coche con un autobús?
0: Sí.
1: O sea, ahí pues estuvieron The Smiths, no estuvimos nosotros, y ellos lo consiguieron. Se cumplen 40 años de este disco, de The Queen is Dead, un disco que siempre aparece de manera regular en las listas de los mejores discos de la historia y que además he leído, Fernando, tú ayúdame esto a saber si es así, que surgió de una fase imperial, es un término, ¿no?, que los críticos habéis afianzado. Fase imperial quiere decir...
0: Fase imperial.
1: Yo fase imperial es el momento culmen de tu creatividad,
0: tu,
1: o sea,
0: tu
1: prime, tocas techo,
0: ahora
1: tu prime, pero es que además para ellos, para The Smiths también fue el punto y final, o sea, a partir de ahí un añito más y
2: les
1: ya desaparecieron.
2: Les quedaba poco imperio. Yo lo de fase imperial, la verdad es que como crítico no lo he escrito nunca, pero estoy a tiempo de hacerlo, a lo mejor.
0: Bueno, está mal la expresión, ¿eh? La fase
2: sí, está simpática.
0: ¿Tú
2: está
0: coincides
2: simpática.
0: Con esto, Nidia?
2: O sea, yo coincido con que es un disco absolutamente fabuloso. También es verdad, los que somos muy de los Smiths, somos muy, muy de los Smiths. Mucho.
1: Sí.
2: Yo este disco lo he escuchado unos cuantos cientos de veces y es mi favorito de los discos. Pero es que, por ejemplo, la última persona con la que estuve hablando de este disco así significativamente fue Antonio Muñoz, el ex alcalde de Sevilla, el alcalde de Sevilla anterior al actual, 22-23, que bueno, o sea, hicimos match el día que nos presentaron porque nos pusimos a hablar de los Smiths. Hablamos poco de Sevilla y mucho de los Smiths. No solucionamos nada de la ciudad, pero,
0: bueno, pero a veces
2: pero
0: no lo pasamos, la música es lo que tiene.
2: Nos lo pasamos muy bien. Y la verdad es que esta canción es fabulosa, aparte de que bueno, tiene huella cultural. O sea, tú fíjate. Mejor canción de la historia según Johnny Marr, según el propio integrante de la banda. Huella en la cultura popular. Sale en Trainspotting, sale en la ceremonia de los Juegos Olímpicos de 2012. Hay una adaptación al castellano estupenda de Mikel Erentzun. Hay una versión preciosa de Noel Gallagher, Oasis con cuerdas, una sección de cuerdas. Así que buscarlas porque merece mucho la pena.
1: Si quieres, mientras, Astre, para recordar un poco, vamos a dar un pequeño paseo por el álbum. 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Keats and Yeats are on your side. Mira, podemos empezar con esta conversación en un cementerio, una conversación sobre la literatura, y es que este disco es en sí un universo porque tiene muchísimas referencias al cine, a la literatura, a todas las artes, y hablan pues de la memoria, del plagio, ¿no? De cómo todos reutilizamos las ideas de quienes nos precedieron, y al final ellos haciendo esto lo que no sabían es que su disco también sería para otros esta gran referencia, ¿no? Y podemos pasar, por ejemplo, de este Big Mouth Strikes Again. Una de las canciones más rápidas, más enérgicas del disco, que es un autorretrato de Morrissey. Esto también lo traemos para todos aquellos a los que nos cae mal Morrissey. Perdonadme. Es que yo me escribo aquí la teoría, Fernando, pero luego la naturalidad se me esparra.
2: Es que es difícil no querer y mucho y odiar mucho a la vez a Morrissey.
1: Porque en esta canción habla de la fama, de cómo al decir siempre lo que uno piensa, acaba siendo condenado por ello. Correcto. Y podemos pasar de esta canción, como decíamos, enérgica, a este I Know It's Over.
2: Wow.
1: Porque nos cae mal, pero es que hacía
0: es que
1: esto.
0: No hay ni una mala.
1: Es que hacía esto.
0: No
1: entonces, ¿qué
0: mala.
1: Le vas a decir? Pues una mina esta canción que detona soledad, fracaso sentimental, autocompasión. ¿Y por qué este disco sigue siendo escuchado y nos sigue gustando? Porque habla, aunque también era un disco político, aunque también era un disco que retrataba el Reino Unido en aquellos años 80, habla de todos aquellos que nos sentimos raros, que nos sentimos incomprendidos, de los inadaptados, de los fuera de lugar, y eso sigue estando en 2026, la contradicción de parecer feliz por fuera mientras te sientes perdido por dentro.
2: Bueno, y habla, por supuesto, del odio a la monarquía como sistema político. No es que fuese el God Save the Queen, pero lo de Queen is Dead, en fin, tenía su carga, y desde luego, además, Morrissey en las declaraciones de la época dijo, soltó por esa boquita suya de Big Mouth pues todo tipo de maledicencias. Por cierto, hay una edición para los muy curiosos de 30 años que incluía caras B, demos, un álbum en directo en Boston. Pero bueno, otra debilidad absoluta del disco, que es que son 10 debilidades,
1: ya, es que
2: una detrás de otra.
1: También,
2: Esta, fijaos, The Boy with a Thorn in His Side.

0: Es que es una cosa de otro nivel. Por cierto, curiosidad con esta canción, The Boy With The Thorn In His Side, a pesar de que está en el tercer disco de los Smiths, ya llevan 3 años y un montón de canciones, es la primera vez que accedieron a hacer un vídeo promocionado con la canción. Porque se negaban a ese tipo de cosas que las consideraban pues propias de la industria, de los convencionalismos. Cuando les convencieron de que hiciesen un vídeo promocional, lo hicieron con esta canción, que es magnífica, el primer single del álbum, pero se encargaron muy corajudamente de que el vídeo fuese literalmente una mierda.
1: Así, o sea, de hacerlo mal para que no te lo vuelvan a pedir, ¿no?
0: Efectivamente. Por cierto, lo que sí que es una preciosidad, si alguno lo tenéis, es una pieza de coleccionista. La portada del single original es una foto de Truman Capote de 1949, guapísimo, veinteañero, una de las debilidades de Morris.
2: Bueno, pues nos queda tiempo para echar el telón con una última canción especial, digamos, esa traca final con la que a Neira le gusta despedirse y sorprendernos, a veces para bien, otras para menos bien.
0: Vamos a ver hoy en qué lado quedamos. Hoy tiramos de efemérides, sabéis que este domingo es 28 de junio, Día Internacional del Orgullo LGTBIQ+, y es curioso que tardase tanto el pop en salir del armario, porque casi no hay canciones explícitamente homosexuales en los 50 y los 60, pero en 1977, hubo algún ejemplo anterior, pero lo más claro es el momento en el que la música disco obra el milagro, sin ningún tipo de dobles sentidos, con canciones como esta.

tema se llamaba Caught In, lo fichó el mismísimo sello Motown, que iba abriéndose a mensajes con más calado social. Y este fue su único medio éxito, I Was Born This Way. No había margen para la duda, porque la letra dice: soy feliz, nada me preocupa, soy gay, he nacido así, soy gay, y no es mi culpa, sino que es un hecho, he nacido así. Bean no solo fue cantante, sino que luego fue predicador y pastor. En los años 80 se erigió en activista para apoyar a las personas enfermas de SIDA. Incluso llegó a fundar una iglesia protestante liberal para la comunidad afroamericana LGTBI, a la que llamó Unity Fellowship Church Movement. Y si estáis pensando en la canción de Lady Gaga, Born This Way, sí, efectivamente, es un homenaje a Calvin.

0: Bien o menos bien, o sea,
1: muy bien.
0: Ah, bien.
1: Uf. Muy bien.
2: Hombre, sí, ha pedido postre y todo con el menú, o sea, está feliz de la vida.
1: Es que a veces trae cosas con ukeleles, armónicas,
0: ya,
1: unas
0: ya.
1: cosas extrañísimas sí. que, bueno, hoy sí, es un temazo.
0: Hoy es un temazo.
1: Hoy es un temazo. De hecho, hoy habéis estado muy bien, porque hoy todo ha sonado muy, muy bien.
0: Bueno, pues,
2: oye,
0: pues,
2: muchas gracias. No hemos compuesto nosotros nada, pero gracias.
1: Habéis escogido.
0: Vamos aprendiendo un poquito.
1: Ya que no hay para escoger. Bueno, pues chicos, adiós.
0: Un abrazo muy fuerte.
1: Chao, gracias. Chao. Adiós. 4 minutos y las noticias de las 12 del mediodía. Esto es Hoy por Hoy en la SER.

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0: Es mediodía, son las 11 en Canarias. La Organización para las Migraciones de la ONU estima que casi 7 millones de personas se han visto afectadas o pueden haberse visto afectadas por los terremotos de Venezuela. Javier Ruiz Martínez.
1: Hola, Sastre. La cifra incluye también 2 millones de personas en la capital, en Caracas, dice también la ONU. Rescatadores de todo el mundo luchan contra el tiempo en La Guaira para buscar supervivientes mientras el sistema sanitario venezolano está desbordado. Así suena un precario rescate entre los escombros.
2: Lo sacaron, sacaron.
3: Agarra esa, compa.
1: Trae un colchón, grita una mujer, porque este es el siguiente problema. Hay que llevar a miles de heridos a una sanidad desbordada, como ha contado en Hoy por Hoy Ángel, un venezolano que ha acudido a ayudar.
4: Necesitamos atención primaria. Hay demasiados heridos en el hospitalito donde fui y entregué la comida. Hay mucha gente que llega herida y los llevan ni siquiera en camillas, los llevan en puertas, en pedazos de madera.
1: Y los médicos sobre el terreno lo cuentan así.
5: Hemos atendido personas, no solamente de este centro, sino de otras localidades que en vista de la sobresaturación, falta de médicos, han llegado aquí para ser atendidos desde el día de ayer.
1: Es un residente en La Guardia al que han entrevistado en la televisión nacional venezolana. La ONU también ha actualizado la cifra de países que han enviado ayuda. Son ya 16, incluida España. Además, las temperaturas en nuestro país han bajado bastante, pero el calor extremo sigue en Europa. Países Bajos ha decretado por primera vez alerta roja por altas temperaturas. Enrique García Pozo.
6: Es la primera vez en la historia que se activa una alerta roja por calor en ese país, donde los termómetros alcanzarán hoy los 40 grados, tras una madrugada en la que no han bajado de los 20, que se ha convertido, de hecho, en la más cálida de la historia en Países Bajos, donde la prensa habla esta mañana de los beneficios de la siesta española, un país que, como Bélgica, no está preparado para el calor, como lo demuestra la suspensión de clases, la cancelación de trenes o de autobuses por la falta de aire acondicionado.
1: En Francia, en París, se ha aplazado el desfile del orgullo también por las altas temperaturas. Corresponsal Raquel Villaécija.
7: Buenos días, es la segunda vez que se cancela la marcha del orgullo, pues la primera vez fue durante la pandemia del COVID. Los organizadores han decidido posponer esta festividad sin anunciar nueva fecha por la ola de calor. También la organización del Festival Parisino Solidays, que arrancaba este viernes en París, ha decidido cancelarlo. Se esperaban unas 250.000 personas en este evento al aire libre. El prefecto de policía había recomendado ayer que se anulasen estas fiestas por la ola de calor. Además, se ha prohibido el consumo de alcohol en la vía pública y la venta a partir de las 6 de la tarde.
1: Y aquí en España, 8 de cada 10 vapers que se venden en las tiendas contienen sustancias dañinas, peligrosas para la salud. Es el resultado de un estudio que ha conocido la cadena SER en el que se han analizado miles de productos. También hemos sabido que Sanidad tiene listo un real decreto que, tal y como está redactado ahora mismo, prohibiría todos estos vapers, 8 de cada 10. Marina Fernández.
8: Los investigadores han analizado los prospectos de 140.000 vapeadores y han identificado 45 ingredientes que la Agencia Europea de Sustancias Químicas considera tóxicos y dañinos para la salud. 8 de cada 10 vapeadores autorizados en España tienen alguna de esas sustancias, pero escapan a la normativa tal y como está redactada.
9: Se llegó a ese consenso de poner que, exceptuando la nicotina, no pueden tener otras sustancias tóxicas, pero ahí está la ambigüedad de que no se define que es una sustancia tóxica y que no.
8: De aprobarse el Real Decreto que Sanidad va a enviar en los próximos días al Consejo de Estado, todos estos vapeadores desaparecerían del mercado.
1: Y ahora nos vamos al Mundial.
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1: Sonia Luz, hola.
11: ¿Qué tal? Muy buenas. España va a elegir hoy su camino en el Mundial. Cierra la fase de grupos contra Uruguay, que se la juega a las 2 de la madrugada en Guadalajara. Un empate le vale a España para pasar a la siguiente ronda como primera de grupo, pero si pierde y Cabo Verde se impone a Arabia, caería al tercer puesto. Así que Luis de la Fuente no se relaja.
12: Exigir lo mejor, mucho, y además en unas circunstancias que ellos obviamente todavía van a tener que dar otro paso más adelante, porque se están jugando nosotros muchísimo y ellos también.
11: El partido tiene dos grandes equipos y un escenario con mucha historia. Cuéntanos, Antón Meana, hola.
13: Buenos días, sí, el estadio de Guadalajara es un campo especial, tiene el sabor de los mundiales. No se jugaron todos aquí, pero en Guadalajara se han disputado partidos de tres Copas del Mundo. Jugó Pelé en el año 70, jugó España, por ejemplo, en el Mundial del 86 y hoy repiten esta sede que tiene un sabor especial. El 80% del estadio va a apoyar a la selección española. Como decíamos, Su Majestad el Rey va a estar en el palco viendo el partido y si España gana será primera de grupo y evitará la parte difícil del cuadro en este momento. Mundial.
11: Gracias, Antón. España-Uruguay, 2 de la madrugada, a la misma hora, Cabo Verde-Arabia. Antes, en el grupo I, partidazo para elegir al líder en Nueva York, Noruega-Francia. José Palacio, buenos días.
2: Hola, Sonia. A las 9 de la noche se resuelve este grupo I en Boston con el Francia-Noruega. Francia le vale con empatar para mantenerse como primera del grupo. Noruega está ya clasificada, pero necesita ganar si quiere ponerse primero y tener un cruce más favorable en 16avos de final. Va a haber cambios en los dos equipos, pero se espere que jueguen todos los delanteros, sobre todo los dos pichichis que siguen a Leo Messi la estela, tanto Erling Haaland como Mbappé, los dos con 4 goles.
11: Gracias, Palacio. También en este grupo, Senegal-Irak, todo el grupo I a las 9 de la noche, y a las 5 de la madrugada se resuelve el grupo G, Egipto, Irán y Nueva Zelanda-Bélgica. Del jueves cerrado, 3 cruces más en los 16avos de final: Brasil-Japón el 29, Holanda-Marruecos el 30 y Estados Unidos-Bosnia el día 1. Ya saben que todos los partidos y todas las noticias en la SER, a través de la radio, la web, la aplicación y las redes, todo al instante con el equipo de enviados especiales de la SER al Mundial.
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1: De momento es todo. Sigue Hoy por Hoy aquí en la SER con José Luis Sastre.
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1: Uy, eres tú.
2: Pero si vamos bien de tiempo, ¿qué te quejas?
1: No, no,
2: que
1: pones
2: te...
1: más publi hasta y 20, claro, claro.
2: 12 y 10, 11 y 10 en Canarias.
3: Lo primero es...
2: La verdad que estamos sobreviviendo. Todo el equipo del Hoy por Hoy a punto de dar la bienvenida al fin de semana con el respiro y el alivio que eso significa.
1: Sí.
2: Pero antes hay que pasar por el último calvario. Nos falta la He de decir que esto se lo escribe él de sí mismo para que parezca que nos cae
1: mal.
2: Oye, pero
1: no rompas la magia, por favor.
2: Auditor Aitor Albizu,
1: buenos días.
2: Buenos días.
1: No, claro, los máquinas, los maricones. Además, una cosa te voy a decir, es que no rompas la magia en la última auditoría, porque esta no es el último calvario de la semana, sino que es ya la última auditoría de auditorías. Toma ya.
2: Pensaba que nunca llegaría este momento.
1: Ya, yo tampoco confiaba en aguantaros tanto tiempo.
2: Es
1: pero
2: mutuo,
1: mira la vida,
2: querido.
1: Que te lleva una cosa y otra y de repente estás casado con hijos y tienes que pagar hipoteca y coches. Pero bueno.
2: Oye, ¿lo has disfrutado?
1: Mucho, pero no te líes, que soy vasco y cero sentimentaloide, así que vamos, vamos a,
2: vamos
1: a la amiga.
2: Al curro.
1: Venimos a lo que venimos. Me preocupa realmente lo que va a ser de vosotros a partir de ahora.
2: A mí también.
1: Porque seguís igual de perdidos, ¿eh? Años de radio y no sabéis seguir un guión.
2: Y aquí estamos, no pasa nada, porque suspender es lo más normal del mundo. Además, puede ser una oportunidad para aprender.
4: Bueno, y...
2: Nos hemos perdido el guión. Estamos, no, pues, Pepe, te toca a ti.
4: Sastre,
2: bueno, déjate de cordialismo.
4: No, no,
2: estamos
4: no, no,
2: en la página 2.
4: Lo que quería decir es que suspender es... quiero hablar claro. Es que por eso no sabía decir la palabra. No decirlo es una putada.
1: Oye, esta gente que no sabe hablar y trabaja en la radio, ¿pero qué pasa, Sastre?
2: ¿Tú no te has perdido nunca leyendo un guión?
1: Cantidad. Aunque lo parezca, no soy perfecto. Pero se nota, ¿eh? Es de momento de transición, claro, que vive la redacción de la cadena SER. Ana Usle empieza a hablar diferente.
5: Pues es que... ¿Qué música querías?
6: Hay que bailotear
5: para
6: un poquito.
5: Nosotros hoy, que estamos con
2: pero
5: necesidad
2: que es lo
5: de bailar.
2: ¿Qué pasa? Claro, ¿por qué me hablas así, Ana?
5: No sé qué me ha pasado.
6: Estamos borrachos ya.
2: ¿Y Lenia?
5: Hemos seguido la tontería.
6: Borrachos
5: la
6: de trabajo.
1: Borrachos de trabajo, claro que sí. Adiós, es verano, nuevos programas, todo esto pues os está haciendo olvidar un poco el lache, ¿sabes? Y más allá de Rosalén, Serratifito, valoráis probar con nuevos estilos musicales.
2: ¿Qué somos ahora? ¿Raperos?
7: ¿Por qué no? ¿Por qué no? Bueno, somos lo que tú quieras que seas.
2: Estamos en la calle.
1: Estamos en la calle de la desvergüenza. No solo haces radio y escribes de manera exitosa, sino que apuntas maneras como rapero. ¡Cuidado, Eminem!
2: Mira cómo te lo digo. Cogiendo el micro con la mano.
4: Venga, hermano, di.
2: Vamos.
7: Una de las cosas
2: bro,
7: mal.
2: Dilo, venga, tete. Bro.
7: De bro a tete.
1: O sea, eso parecía la tertulia de Iker Jiménez.
2: Qué
1: o sea, cuatro cuñados. Un poco,
2: qué
1: ¿no?
2: Lache, sí,
1: ajá. Digo, ¿cómo te llamarías de raperillo?
2: Pues así a modo pronto, J-Sastre.
1: J-Sastre.
2: Claro.
1: No, o D-Sastre. Bueno, también puede.
2: Eso,
1: pero eso es muy infantil, ¿no? Vale. Muy evidente. Bueno, tú sigue escribiendo por si acaso.
2: Vale, sí, sí.
1: Vale, y haciendo
2: yo
1: también,
2: voy a lo mío.
1: Haciendo radio. Bueno, a estas alturas lo que no puede faltar en este Hoy por Hoy son los testimonios un poco guarrones, picantones, que nos gustan.
2: Sí.
1: Uno de los últimos es de Sergio Castro.
8: Ayer nos instalaron en cada una de nuestras mesas unos bellos artefactos con enchufes para cargar los móviles.
2: Sí.
8: Y esa una tarea...
2: Una regleta de toda la vida.
8: Sí, una regleta de toda la vida.
1: Claro, no, hasta aquí todo bien. Un compañero de mantenimiento se acerca para proceder a instalar una regleta al lado del ordenador de Sergio. No hay demasiado fuego, ¿no? Magia,
2: no.
1: Morbo en todo esto, pero aquí viene lo interesante.
8: Yo estaba trabajando...
2: Eso en... la ruta del bacalao, no sabremos nunca.
8: Yo estaba trabajando en una película. Y entonces mientras este hombre...
2: Pero escribiéndola.
6: Dirigiendo.
8: No, estaba viendo una película.
2: Ah, claro, es que...
8: Y mientras la instalaba... Llega la escena sexual más potente y larga de toda la película.
1: Claro, qué bonitas las casualidades espacio-tiempo, ¿verdad? El señor, yo creo... Bueno, Sergio haciendo, que trabaja viendo una peli, y el compañero ahí con el taladro trabajando.
8: Entonces el hombre está haciendo... pero mirando a la película. Digo, se va a llevar el dedo. Y hay un momento que la escena era tan larga que yo decido... Digo, es que si lo paro se va a notar mal, voy a darle naturalidad. La escena no paraba. Y el hombre empezaba a mirar con los ojos pláticos, ya no a la película, sino a mí.
2: Claro.
8: Como diciendo, usted no puede dedicarse a ver esto en el horario laboral.
2: Trabajo.
1: Claro, yo creo que el señor flipando en plan... Ah, que a esto os dedicáis los periodistas.
2: No, bueno, sabes que aquí tenemos que ver películas, leer libros, escuchar música y luego poder contarlo.
1: Sastre, a estas alturas, no, a mí no me la coláis.
8: Entonces, cuando ya, para mi satisfacción, termina esa secuencia... Digo, satisfacción de vergüenza. Que estaba
2: hablando. Vale.
8: No hice nada.
2: Es que encima te vale.
8: El hombre se despide de mí y dice, muchas gracias, ya estaría todo. Vuelve a mirar, miro yo... Una escena,
2: hombre,
8: de la protagonista haciendo pis. Bueno, yo...
1: Bueno, pues así trabaja el equipo del Hoy por Hoy.
2: Bueno, ahora habría que escuchar al compañero de mantenimiento contar su versión de la historia.
1: Total, había un guarro en la redacción, total. Bueno, una cosa lleva a la otra y no bastaba con esta primera historia. Sergio tenía más.
8: hace unos años, cuando mi hijo tenía 5, estábamos en el salón de casa con el sonido del informativo de fondo.
2: Sí.
8: Hasta que una historia terminó diciendo, en el banco de semen.
1: Claro, esta empieza ya más directa, ¿sabes? En el informativo dicen, en el banco de semen. Y claro, el hijo de Sergio, pues pregunta.
8: Entonces mi hijo me dijo, papá, ¿qué es un banco de semen?
2: ¿Qué preguntas?
8: Claro, entonces yo dije, ¿qué? Para ganar tiempo. Ese qué que procura ganar tiempo. ¿Qué es un banco de semen? Entonces dije, que alguien me ilumine. Y entonces de repente dije, ¿de semen? ¿De semen? ¿Será de Simon? ¡Bank of Simon! Es un banco alemán.
2: ¿Cómo hubiera salido tú de esa?
1: ¿De Simon? No, no me lo preguntes. ¡No me preguntes!
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2: Bueno, estoy viendo algo que no me gusta en absoluto.
1: No, calla, calla.
2: Bueno, ahora iré a eso.
1: No, porque me voy ya y me voy realmente...
2: 3 minutos te quedan.
1: Muy preocupado porque, claro, ¿qué va a ser de todos vosotros sin mí? ¿Qué va a ser de los nuevos becarios? ¿Qué va a ser de la gente necesitada de este equipo? Yo era la alegría. ¿Y qué va a ser de ti, sastre?
2: Bueno, yo te agradezco esta preocupación, pero no te preocupes que yo me cuido solo.
1: ¡Ay, tonto! Déjate cuidar un poquito también, hombre. Bueno, no sé quién te va a defender a partir de ahora cuando te digan este tipo de cosas.
2: Y no es el único, ¿no? María Pombo, que va también por ahí.
18: Efectivamente, María Pombo, la influencer, ha lanzado con Mao unas bebidas beauty que tienen ácido hialurónico. Te vendría muy bien. Si vuelves en septiembre...
2: ¿Qué quieres decir? No, ¿para qué es bueno el ácido hialurónico?
18: Para rejuvenecer un poquito.
2: ¿Qué me estás queriendo decir?
18: Que estás cansado y que cuando te
2: estoy
18: bebas...
2: Estoy cansado, pero tan ajado estoy. No,
18: te dije muy ajado.
1: A ver, Martín Bianchi, que ese día se tomó la pastillita de la verdad.
2: Oye, pero no venías a defenderme.
1: No, completamente, completamente. El Cortajarena de Alberic.
2: No, María, hombre, Pombo, pero me has dicho que me hace
18: María
2: falta.
18: María Pombo está estupenda y se bebe sus bebidas de ácido hialurónico.
2: Hombre, porque me va a hacer falta a mí yo un buen zumo
18: un
2: de naranja.
18: Para que cuando vuelvas en septiembre estás efecto glow.
2: Diciendo aquí, en las patas de gallo, lo notas aquí, ¿no? Las ojeras, ¿no?
1: A ver, también te digo que con la vida que lleváis, o sea, con lo que ha pasado las últimas semanas...
2: Los madrugones.
1: Ay, que me trago.
2: Los madrugones.
1: Lo raro sería tener buena cara llevando esta
2: totalmente
1: vida. Totalmente. ¿Sabes? O sea, algo fallaría en vuestro organismo.
18: Pues la bebida se llama Youth. Es un refresco que se vende en Amazon.
2: Ya no te voy a escuchar nada más. O sea, me puedes contar lo que sea, pero... ¿Es que puedes decirme aquí que estoy tan mal en la realidad?
18: No estás entendiendo nada. La gente que está muy bien toma muchas cosas.
2: Ahora.
1: Bueno, pues nada, ya te pasaré también el contacto de mi dermatóloga.
2: Gracias.
1: Que nada, que me voy, pero preocupado, pero también lo tengo que decir que me voy frustrado.
2: ¿Porque no te hemos hecho caso en nada de lo que nos has dicho?
1: Ah, bueno, la verdad que eso también. Pero sobre todo porque no he cumplido el que era mi objetivo final.
2: ¿Y cuál era?
1: Cargarme a Ángels. Cargarme a Ángels primero, eso
19: no,
1: ya ha pasado, pero luego cargarme también a ti.
2: Ah,
1: no,
2: cargarte a mí.
1: No, y poder cumplir mi sueño de ser yo el director, el presentador, el productor de este programa. Yo llevo 6 años preparado en el banquillo como los buenos jugadores.
2: Pero es que estás dando ya un golpe de estado, estoy
1: viendo. No, efectivamente. Los oyentes que no estáis viendo, que no veis todavía en vídeo, tenemos un video
2: y
1: wall.
2: No lo van a ver porque esto no se va a subir a redes.
1: No. ¿Y qué pone en el video wall?
2: Pone hoy por hoy Aitor Albizu.
1: No dejas de soñar, ¿no? Como canta, Manuel Carrasco.
2: De tarde, hoy por hoy de tarde.
1: Por lo menos
2: pone.
1: 10 segundos que quedan de felicidad. Y yo ya me puedo ir tranquilo.
2: Oye, si te quedas contento, a mí me parece bien.
1: No, ya está bien. O sea, ya más con tanto cambio, yo creo que tampoco se va a notar. ¿Qué estará pensando ahora mismo Aymar Bretos? ¿Estará cagando un poco en mí?
2: Bueno, háblalo con él.
1: Puede ser, un vasco, otro vasco. No, pues tampoco pasa nada, ¿no? Ya me puedo ir. Oye, una cosa, que gracias a todos, gracias a los oyentes, gracias al equipo que ha sacado cortes para que yo haga aquí el payaso. Gracias a ti por el cariño y que a todos os deseo lo mejor. Esto también lo tengo que leer. Si me queréis ver, poned cifras y letras de lunes a viernes.
2: Es que no pierde ocasión.
1: Joder, un poco de trabajo.
2: Ha sido un gusto, Aitor.
1: Es que
2: gracias, adiós,
1: a ti,
2: guapo. Si no hay novedad, nos encontramos ya el lunes a las 6. ¡Feliz fin de semana! Adiós.

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13: Muy buenos días, ¿cómo están? Este viernes les contamos en Hoy por Hoy Madrid que el Partido Socialista va a abrir una lucha política en su seno por ver quién se enfrenta al alcalde de Almeida en las elecciones municipales del próximo año. Reyes Maroto, que anunció en su día que se iba a presentar, va a tener que medirse con Emma López, la que fue su coordinadora de campaña en las elecciones municipales de 2023 y la que ahora mismo es su actual portavoz adjunta en el Ayuntamiento. Adrián Prado, cuéntanos, hola.
14: ¿Qué tal, Marta? Buenos días. Bueno, pues Emma López acaba de poner voz a ese anuncio que conocíamos anoche.
15: Una decisión firme que me hace mucha ilusión y es que quiero ser alcaldesa de Madrid.
14: A partir de ahora, dice, toca hablar con las agrupaciones socialistas, con la militancia, para configurar un proyecto ganador.
15: De ilusionar, de devolver la ilusión, que es lo que queremos hacer, de crear un proyecto que enamore a esta ciudad, que embarque y que por fin acabe con demasiados años de gobierno del Partido Popular.
14: Asegura que está muy emocionada por los miles de mensajes de apoyo que ha recibido, lo que significa, insiste, que está en el camino correcto. También se ha referido a Reyes Maroto.
15: De ahora al martes solo hay una cosa, esa cosa es el debate del estrado de la ciudad, donde todo el grupo está volcado, donde Reyes, nuestra maravillosa portavoz, está volcada y donde vamos a estar trabajando a tope para poner de manifiesto pues precisamente lo que llevamos haciendo durante estos 3 años, que este gobierno de Almeida gobierna contra los madrileños y no para los madrileños.
14: Precisamente la cercanía de ese debate y la celebración este fin de semana del Comité Federal del PSOE es lo que ha hecho que en el partido no se entienda muy bien el momento elegido por Emma López para anunciar este paso. Fuentes del PSOE madrileño dejan claro que es una decisión personal, creen que lo suyo hubiera sido respetar el calendario. Sorpresa también en el entorno de la portavoz del Grupo Municipal, Reyes Maroto, focalizada, dicen, en el debate sobre el estado de la ciudad y que Marta hoy, de momento, ha evitado pronunciarse públicamente sobre este anuncio de Emma López.
13: Bueno, pues cuando lo haga lo contaremos también. De momento esto es lo que conocemos, que Emma López, que fuese coordinadora de campaña en aquellas municipales, las últimas de 2023, y actual portavoz adjunta en el Ayuntamiento, pues ha anunciado que se presenta para medirse con Reyes Maroto en la candidatura de cara a las elecciones municipales del próximo año. Cuando tengamos más información, se la iremos contando. Adrián Prado, gracias.
14: Hasta luego.
13: Hasta ahora. Y hoy les contamos también una noticia de las que nos gusta hablar, de las que nos gusta dar, porque tienen como epicentro la ciencia, la investigación, la destreza y el talento de nuestros profesionales sanitarios. El Hospital 12 de Octubre ha conseguido realizar 4 trasplantes digestivos en solo 24 horas. Es todo un hito, los detalles los tiene nuestro compañero Mateo Repullés, cuéntanos.
0: Tras extraer 3 injertos de 2 donantes, el equipo médico pudo realizar 3 trasplantes, 2 de páncreas y 1 hepático, en 12 horas. Al terminar las intervenciones, tuvieron un aviso para realizar otro trasplante hepático, todo en apenas 24 horas. El doctor Jorge Calvo es cirujano digestivo del Hospital Universitario 12 de Octubre.
16: Esto es fruto de la madurez de un programa que lleva 40 años en marcha, la capacidad de que varios cirujanos, todos muy diferentes, nos pongamos de acuerdo, trabajemos de manera coordinada y motivados todos por el bien del paciente.
0: El doctor también recuerda la importancia de las donaciones y las historias que hay detrás.
16: La alegría, la esperanza, una segunda oportunidad, la posibilidad de poder vivir y de mejorar su calidad de vida. Pero todo comienza con una cosa que es muy sencilla, pero también muy complicada a la vez, que es la generosidad y la solidaridad.
0: Un hito que nos recuerda que la donación de órganos es un elemento fundamental para poder llevar a cabo este tipo de procedimientos.
13: Sin duda, el Hospital 12 de Octubre, que ha conseguido realizar estos 4 trasplantes digestivos en prácticamente 24 horas y que lo convierte en un hito. Siempre nos encanta también en la portada del programa poder dar buenas noticias. Y además acabamos de conocer los detalles del dispositivo de seguridad que Delegación de Gobierno ha preparado de cara a la celebración del Orgullo de este año. Las fiestas empiezan el miércoles, el sábado va a ser la gran manifestación, así que veamos cómo va a ser ese dispositivo. Alfonso Gea, cuéntanos, hola.
17: Hola, ¿qué tal? Muy buenos días, Marta. Pues aquí estamos en la delegación del Gobierno en Madrid, en la calle Miguel Ángel, donde acaba de concluir esa reunión de coordinación de seguridad con motivo del MADO. Bueno, ya podemos adelantaros, Marta, que más de 3.500 agentes de la Policía Nacional, también de la Guardia Civil, van a participar a lo largo de toda esta larga semana de celebraciones que culminará el próximo domingo con esa manifestación que atravesará, manifestación y carrozas que atravesará el centro de la capital. Ahí concretamente, Marta, van a estar 700 uniformados. Pero la noticia que hoy principalmente aquí, o la realidad que aquí ha reunido a todas las fuerzas de seguridad, es lo que se denomina el concepto de infradenuncia. Hay muchas menos denuncias de las situaciones que hay que denunciar sobre delitos de odio contra todos los colectivos, ya sean homosexuales, de travestidos o incluso como es este año, también de población inmigrante que tiene una orientación sexual determinada. La Policía Nacional hace un llamamiento a la sociedad madrileña para que en cualquier momento, cuando detecten el mínimo señalamiento a una persona por su condición sexual, se interponga denuncia. Es cierto que han crecido en los últimos meses los delitos de odio, y aquí se incluye este tipo de discriminación, de delito de discriminación, Marta, pero lo cierto es que la policía maneja datos e informes que dicen que hay mucho más delitos sin denunciar de este tipo de lo que aparece luego en las comisarías.
13: Pues Alfonso Gea, compañero, ojalá vaya discurra con normalidad estas fiestas del orgullo en directo desde la calle Miguel Ángel, la sede de Delegación de Gobierno. Alfonso, gracias, si hay novedad volvemos contigo, cuídate.
17: Venga, hasta luego. Hasta
13: adiós, Alfonso. Fermín Agustí en nuestros estudios aquí en Gran Vía 32. Hola, Fer, ¿qué tal?
18: Hola, ¿qué tal? Buenos días.
13: ¿Le ponemos música a la mañana?
18: Venga, vamos.
13: Venga.

0: Bueno, hay un montón de cosas para contar de aquí a las 2 de la tarde. Avance de todo lo que llevamos. Cuéntanos, Fer.
1: Pues bueno, hoy es viernes. Los viernes nos gusta hablar mucho de cultura, de ocio. Hoy vamos a comenzar con literatura y un libro que nos va a situar en Carabanchel. Un día cualquiera es la última novela de Juan Manuel Búrdalo, un polifacético autor, también es profesor de pádel, árbitro, comentarista deportivo, que recrea la vida de un policía, digamos que normal. Bueno, todo es normal menos su nombre, ya lo veremos luego. Eso será después de la publicidad, pero hoy, un poquito antes del boleto de la una, vamos a hablar con Mario Mora, que viene siempre los viernes, para contarnos los conciertos del Coro y Orquesta Nacional de España. A partir de la una, como siempre, pues teatro. Hoy vamos a hablar de Las que gritan. Las que gritan es una obra tierna, divertida, caótica, sobre todo lo que nunca dicen las mujeres. Son tres hermanas y una madre ausente que son las protagonistas de esta historia que vamos a poder ver en el Teatro Maravillas.
0: A partir del 1 de julio.
1: Ya no queda nada, que ya estamos en julio además.
0: Sí, sí.
1: Y otra obra también muy tierna que vamos a poder ver en el Teatro Lara, hace un homenaje a las abuelas y el vínculo que crean con los nietos. Se trata de Soledad, vida y obra de mi abuela, del actor Selu Nieto. Como ves, pues muchos planes para todo el fin de semana, cómo vamos a aprovechar también para ir a ver a Cleopatra. Hemos hablado mucho de ella, pero es que ahora hay muchas facilidades para ir con los niños. Luego también se lo vamos a contar cómo.
0: Ay, es una experiencia inolvidable lo de Cleopatra con los más pequeños.
1: Fui hace poquito, que no había ido. Y
0: no
1: había ido todavía, fui hace un par de semanas.
0: ¿Pero no fuimos tú y yo juntos a ver Cleopatra cuando se estrenó?
1: No, esta me la salté.
0: Fuimos juntos a ver Tutankamón. Bueno, Cleopatra es espectacular. Si no han visto Cleopatra, en Matadero Artes Digitales, tienen que ir a verla porque se han dejado ya, han echado el resto ya con Cleopatra. ¿Y qué más cosas?
1: Bueno, y después de tantas cosas, qué mejor que sentarnos un poquito a ver la tele, ¿no? ¿Te parece? Con Nacho Gómez Hermosura.
0: Sí.
1: ¿Tú cómo te imaginas su salón? Yo como una nave llena de televisiones.
0: Sí.
1: Como, con un casco puesto como...
0: Es el espía de la tele, a ver qué pilla y nos lo cuenta los viernes el Hoy por Hoy Madrid.
1: Pues venga,
0: podríamos llamar el espía televisivo, llamarle así, yes.
1: Ay, mañana te vengo con la música de 007.
0: ¿Cómo que? Bueno, mañana no, mañana espero que estemos descansando.
1: El viernes,
0: el viernes próximo. Fermín Agustí, que nos está afectando el calor, cuídate.
1: Te digo, un beso, chao.
0: Adiós.
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4: Añoro ese sabor tan delicioso a perejil y a ajo bien picado de los guisos de mi madre. 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

0: Los viernes, hasta ahora ya saben que nos encanta sumergirnos en las páginas de buenas historias, de buenas novelas, para descubrirlas. Nuestra prescriptora es Berta Cabello. Hola Berta, ¿qué tal? ¿Cómo estás?
1: ¿Qué tal, Marta?
0: Oye, ¿dónde nos vas a llevar hoy a sumergirnos en las páginas de qué novela?
1: Pues hoy tenemos una novela que nos transporta a un Madrid profundo, a Carabanchel, a esas calles que todos conocemos y a la vida cotidiana de un barrio con una identidad única. Una novela que mezcla la investigación en temas policiales como la lealtad, el compañerismo y la corrupción
0: incluso.
1: Pues
0: vamos a saludar, porque nos acompaña en directo en nuestros estudios, a Juan Manuel Búrdalo. Él es escritor de novelas previas como Yo soy Áurea, Pórtico de Octavia, y ahora está presentando Un día cualquiera. Juan Manuel, ¿qué tal? ¿Cómo estás?
2: Buenos días, pues aquí muy contento de estar aquí con vosotras y bueno, de que hayáis elegido mi novela para que la pueda presentar al público, bueno, y la puedan conocer.
0: Y además me encanta porque tú me decías, es el rock urbano de los 80 un poco en lo que está enmarcado, digo, pues feo, fuerte y formal de loquillo, yo creo que le puede ir muy bien como banda sonora. Un día cualquiera es la historia de quién, de quién es.
2: Pues es la historia de un inspector de policía de la comisaría de Carabanchel, es una persona normal, cuyo trabajo es ser policía. Entonces, la única peculiaridad que tiene es su nombre. Lo demás es una persona normal.
0: Sí, porque tú dices que es una novela sobre policías, no policíaca.
2: Efectivamente. He intentado huir de estas novelas policíacas negras que están muy de moda, en las que los policías todos tienen una tara o todos les pasa algo extraño.
0: Este es normalito, ¿no?
2: Que son asociales, que son hiperinteligentes, pero tienen algún déficit de algo. Este es una persona normal.
0: ¿Cómo se llama este policía?
2: Luis Bobo Arrogante.
0: Luis Bobo Arrogante. Hombre, el primer y el segundo apellido, te quiero decir, conjugar en la normalidad no conjugan, ¿eh?
2: Por eso he buscado eso, pero son apellidos que existen, de verdad.
0: Sí. Luis Bobo Arrogante. ¿Y tiene algo de esto el personaje como características de personalidad?
2: No, ninguna.
0: No es ni bobo ni arrogante.
2: Es el contraste que tiene su nombre. Entonces él siempre juega con su nombre porque todo el mundo cuando, claro, llega en una investigación policial y soy el inspector Bobo, pues claro, la gente se queda un poquito de sorna, descolocada,
0: ¿no? ¿Y cuáles son los casos policiales que aparecen en esta novela? No sé si hay alguno, por ejemplo, basado en hechos reales. Estamos pensando en Madrid, en una comisaría, en un barrio como Carabanchel. ¿Y a partir de ahí qué pasa?
2: Pues sí, hay varios de los casos, han sido casos reales. Uh-huh. Algunos, como le comentaba Berta antes, son casos que conocemos los que hemos vivido allí, porque la investigación no fue más allá. Entonces yo he hecho como una recreación de qué investigación podría haber llevado ese caso si se hubiera investigado. Y bueno, pues son casos de la vida cotidiana, casos que pueden pasar, como puede ser en un parque, en el Parque de Pan Bendito, pues la discusión por vender drogas, si la venden los de allí o la venden los venidos de fuera. Entonces, pues ahí hubo un conflicto bastante grave y bueno, pues intento recrearlo, pero que conste que aunque el hecho pueda ser real, todo lo demás es una recreación.
0: Vale, por ejemplo, tengo aquí nombres que quiero que nos expliques, porque en el epílogo se menciona el proceso contra las ramificaciones de la mafia Kaitsev y Novikov. ¿Esto qué es?
2: Es el caso que une toda la novela, son casos particulares, y luego hay un caso que va por encima de toda la novela, que es un caso de corrupción policial coordinado con estas mafias de la antigua Unión Soviética que llegaron y que campan algunas veces por Marbella, Estepona, Fuengirola y todas esas partes, y entonces pues va entroncado con esa corrupción a algún que otro policía corrupto.
0: ¿Cómo ha sido el proceso de investigación y de documentación para la novela?
2: Bueno, pues esta novela puede tener... Esta creo que me he quedado con menos documentación y puede tener unas 20 y algo mil. No llega a 30.000 páginas de documentación. Hay otras que, por ejemplo, la primera novela que escribí, Pórtico de Octavia, llegué a más de 80.000 referencias de documentación. Y bueno, pues la documentación, tirar mucho de la memoria histórica que tengo de,

0: comisarios y muchos inspectores de policía que serán como él, que serán pues gente que trabaja por el bien de los ciudadanos.
1: Y luego sé que en el prólogo apareció una anécdota sobre una señora y el bus 118. Esto está basado en hechos reales, pasó,
0: sí,
1: tiraste
0: sí.
1: de imaginación.
0: Esto es real al 100%. Pues lo típico que pasaba en aquellos años finales de los 80, en los que el padre quería que las hijas llegaran a una hora. Y bueno, pues siempre íbamos justos. Íbamos en el autobús, en el 118, y una señora se coló y el conductor del autobús dijo que o pagaba o cerraba las puertas, iba a comisaría, y es lo que hizo.
1: ¿La llevó a comisaría?
0: No, nos llevó a todos el autobús.
1: ¿A todos?
0: Cerró el autobús subió, y cuando llegamos a la comisaría de Carabanchel, los policías de la puerta, claro, vieron parar allí el autobús, el hombre haciendo gestos, salieron allí con las ametralladoras, que digo, a ver qué va a pasar aquí.
1: Que parecía el secuestro de un autobús,
0: sí,
1: aquello.
0: Bueno, luego la verdad es que al conductor le dijeron, pero hombre, ¿cómo se le ocurre hacer esto?
1: Claro.
0: Cualquiera de los pasajeros le puede denunciar.
1: O sea, pero eso es matar una mosca a cañonazos, claro.
0: Claro, y claro, nuestras amigas llegaron tarde ese día. Y cuando le contaron al padre lo que había pasado, pues creerlo no lo creyó mucho y tuvimos que ir todos a testificar.
1: ¿A comisaría?
0: No, no, con el padre de ellas. Era peor el padre
1: que la policía. Y peor que el conductor del autobús incluso.
0: Sí, sí, sí, sí.
1: Qué desmedido. Vienes de una larga trayectoria, bueno, yo decía antes que has publicado Yo soy Áurea, Pórtico de Octavia, pero tú eres profesor de pádel, que un día te metiste a escritor, también has narrado los Juegos Paralímpicos de Londres. ¿En qué momento dices, oye, voy a abrir ahora la caja de Pandora de la literatura y me voy a echar al monte de escribir?
0: Pues supongo que como muchos habitantes de este mundo, la pandemia y el aburrimiento.
1: Muy bien.
0: Entonces dije, va, voy a escribir. Siempre me ha gustado escribir. Yo desde joven he escrito muchas letras para canciones que las donaba. O sea, me decía el grupo, oye, nos ha gustado tu letra. Porque yo,
1: oh, qué generoso
0: de joven
1: eres.
0: También
1: sí.
0: me dedicaba, intentaba dedicarme a la música.
1: Sí. ¿Y qué hacías? ¿Qué tocabas? ¿Cantabas?
0: La batería. Cantar como un perro atropellado, entonces, mejor.
1: Dime algo que pueda formar parte, una canción que pueda formar parte de la banda sonora de tu libro Un día cualquiera.
0: Cualquier canción de Rosendo.
1: ¡Buah! ¿Tú sabes que la única entrevista que ha concedido Rosendo Mercado en este programa, con su hijo, porque no les gusta aparecer públicamente a los dos, ha sido en Hoy por Hoy Madrid, que vinieron los dos hace unos años, porque su hijo también canta y canta maravilloso.
0: Sí.
1: Y estuvieron en el programa hace unos años.
0: Bueno, el hijo,
1: a Rosendo.
0: El hijo le tuve yo como jugador de baloncesto muy poquito tiempo,
1: ¿sí?,
0: en el Colegio Haití, en sí. Carabanchel.
1: Sí. Sí, pues mira, también
0: a Rodrigo
1: Mercado. Sí.
0: Sí.
1: Me decías, esto sería para ti la banda sonora perfecta, podría ser Rosendo, por ejemplo.
0: Rosendo, cualquier pop rock español y sobre todo la otra movida, la movida olvidada, que es el rock urbano madrileño.
1: Claro, claro, que también hay que reivindicarlo.
0: Entonces, yo me voy más por eso. También, ¿qué puede ser banda sonora? Pues puede ser banda sonora todo lo que nos suene a chunguitos, chichos. Las grecas vivían delante de mi puerta, las grecas,
1: claro,
0: pues iban a mi tía Magdalena a pedirle los vasitos de agua en verano, que vivía en el bajo. Entonces, pues esa banda sonora yo
1: es
0: la he
1: tenido.
0: Es
1: el Madrid
0: siempre
1: de barrio de los 80.
0: Sí, siempre. No me gusta ese tipo de música. No me gusta.
1: Pero bueno, podría
0: pero
1: ser perfectamente
0: todas.
1: La banda sonora de tu libro Un día cualquiera. Y yo te decía, ¿cómo te metes en esto de escribir? Y tú decías, bueno, fue en pandemia, pero yo no sé si en algún momento el Juan Manuel Niño deseó ser escritor.
0: Siempre me ha gustado escribir. Siempre, cuando hacíamos de adolescentes el programa de radio, yo escribía los guiones.
1: ¿A que también hacías un programa de radio?
0: Sí,
1: con todos los palos.
0: En una emisora local de Carabanchel, se llamaba Radio 10. Y bueno, hicimos un programa, nuestros ídolos eran Goma Espuma, y entonces intentábamos imitarles sin llegarle ni a los talones.
1: Claro. Bueno, yo te diré que Juan Luis Carno es amigo del programa, ha venido unas cuantas veces, bueno, los dos, Fesser también, pero tenemos una gran relación con él y con todas las cosas que siguen haciendo los chicos de Goma Espuma.
0: Sí, yo soy un seguidor fanático de Goma Espuma.
1: Total, total. Que un día te embarcas en la literatura, siendo niño, pero te gustaban muchas cosas. Tú fíjate, profesor de pádel, en la radio, narrando lo que decíamos, los Juegos Paralímpicos de Londres. Has hecho muchísimas cosas.
0: Sí,

0: continúo haciendo cosas. Sigo colaborando con Radio Televisión Española todos los partidos de los sábados de la Liga de Baloncesto en Silla de Ruedas. Hago los comentarios técnicos en Teledeporte. Y
1: en el ratito que te queda te dedicas a escribir. ¿Por qué leer un día cualquiera? ¿Por qué lo recomiendas?
0: Pues yo creo que es una novela típica de policías y que habla de cosas normales para gente normal. Y creo que a la gente le puede entretener. De hecho, algunos de los que ya la han terminado me han dicho, has cambiado de género, pero nos ha encantado.
1: Luis Bobo, arrogante, comisario en la comisaría de Carabanchel. Y Rosendo de fondo marcando el ritmo. Qué bien, es que me encanta esto. O sea, estuvimos hace poco en Vallecas con lo del Rayo. Pues oye, hoy también dedicarle nuestro cariño a otro barrio que nos gusta mucho, como es Carabanchel, pan bendito. Pero bueno, Madrid evolucionando. El pan bendito de los 80 yo creo que ha cambiado mucho con respecto al de hoy, ¿no?
0: Sí, ha mejorado, pero yo reivindico a la colonia Velázquez, que es la frontera. Siempre hemos sido la frontera allí de... de la normalidad a la no normalidad, de quizá de ser más afortunado a ser menos afortunado.
1: Claro,
0: nunca se sabe lo que va a pasar, la suerte está ahí, las decisiones están y un no a tiempo pues a lo mejor ha salvado a gente y un dejarse llevar ha condenado a gente.
1: Juan Manuel Búrdalo, Un día cualquiera, novela que acaba de presentar, enhorabuena y a seguir siendo tan poliédrico.
0: Pues muchas
1: y
0: gracias.
1: Narrando Madrid, que es importante. Gracias.
0: Eso
1: y de fondo Rosendo, siempre. Berta, gracias.
2: Gracias.
1: Cuídate.

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0: 12:55 minutos del mediodía, aquí continuamos, primera hora en Hoy por Hoy Madrid. Los viernes, ya saben que en el programa, esto que escuchamos de fondo es Mahler, les recomendamos buenos planes para disfrutar de la capital durante los próximos días. Y empezamos con los conciertos de la Orquesta Nacional de España. Siempre nos acompaña todos los viernes Mario Mora, así que cuéntanos qué citas tenemos. Hola Mario, este fin de semana
1: tal, Marta?
0: En Madrid.
1: Ya adelantábamos el viernes pasado que este fin de semana es la despedida en Madrid de David Afkam como director titular de la Orquesta y Coro Nacionales de España, su último concierto en Madrid, a donde le van a quedar después conciertos en Granada y en Londres, pero se despide este viernes y sábado 26 y 27 de junio a las 7 y media de la tarde y 28 domingo a las 11 y media de la mañana, con una de las grandes obras del repertorio orquestal, la Sinfonía número 9 en re mayor de Gustav Mahler, una obra bellísima, enorme, que van a interpretar todos los músicos de la Orquesta Nacional de España, que fue la despedida del compositor de su repertorio sinfónico y que, como digo, también va a ser la despedida del Auditorio Nacional de David Afkam, un director que ha estado muchos años como titular y que ha dado muchísimo a la Orquesta Nacional de España. Va a suceder en la Sala Sinfónica del Auditorio Nacional de Música de Madrid, entradas desde 12 euros... en las taquillas del auditorio, en la web entradasinaem.es y en el teléfono 910-053-765. Y de verdad, no os perdáis esta sinfonía. El adagio final es de los momentos más bellos que yo he escuchado a una orquesta. Buen fin de a todos.
0: Mario Mora, buen fin de semana, gracias. Y hablando de música, estamos prácticamente llegando al Ecuador de las noches del Botánico, que tantas alegrías nos están dando. Y una de las sorpresas más esperadas, que además repite haciendo doblete, es la de Van Morrison.

0: Es la 1, mediodía en Canarias. Exteriores sube a 3 los fallecidos españoles en el doblete de terremotos de Venezuela. Acaba de aterrizar ahora mismo el primer despliegue de rescatistas de nuestro país. Sara Aranda, buenas tardes.
1: Buenas tardes. El ministro Álvarez acaba de actualizar la cifra de españoles fallecidos y no localizados en Venezuela.
2: Tenemos que lamentar que la cifra de españoles fallecidos en el terremoto se eleva ya a 3. Traslado mis condolencias y el número de españoles que no localizamos ha ascendido a 99.
1: Además, informan desde Exteriores que hay 4 españoles atrapados bajo los escombros. Están localizados y se trata de acceder a ellos con los grupos de rescate. Precisamente acaba de llegar a Aragua el avión en el que viajan los 59 militares de la UME, 2 ingenieros del Ejército de Tierra y 8 unidades caninas que se van a sumar a esas labores de rescate. La ECID también está ya sobre el terreno y ha movilizado, informan, un paquete de ayuda de emergencias por un valor de 1 millón de euros. Exteriores ha confirmado también que van a repatriar a un grupo de turistas españoles bloqueados en Venezuela en ese avión militar que ya ha aterrizado en el país.
0: Según van pasando las horas, aumenta la preocupación entre la comunidad venezolana repartida por el mundo. En Madrid, en el consulado de Venezuela, no para de acudir personas. Fotografías sonoras desde allí ahora mismo de Belu Jiménez. Buenas tardes.
3: ¿Qué tal? Sí, buenas tardes. Pues aquí en el consulado de Madrid, como decías, han ido llegando muchas personas para preguntar por sus familiares y amigos e intentar obtener más información. Entre ellos estaba este matrimonio que ha perdido a su hija de 19 años hace unos días, justo antes del terremoto, y que ahora vienen también a preguntar por más amigos y familiares con los que aún no han podido contactar.
4: Teníamos 2 familiares extraviados, toda la familia preocupada, buscándolos. Luego pudieron comunicarse, están en un refugio, pero aún no sabemos de muchas personas, amistades. Muy duro esto, estar lejos.
3: Otros venezolanos nos contaban que sobre todo se están organizando entre ellos, creando apps de manera anónima para intentar hacer listas de desaparecidos, y piden que el consulado sea quien coordine el envío de ayuda, de ropa, de comida y de alimentos para Venezuela. De momento nos dicen que están siendo las ONGs y los venezolanos particulares los que están buscando la manera de mandar la ayuda que puedan, como sea.
0: Otras noticias, ya hay fecha para que la Audiencia Provincial de Madrid decida qué hace con los recursos de Begoña Gómez, mujer del presidente del Gobierno, al último auto del juez Peinado. Será el 13 de julio. Miguel Ángel Campos.
5: Es un pleno clave, la Audiencia Provincial es consciente y, por tanto, no serán solo los 3 jueces de la sección 23 que han venido pronunciándose hasta ahora sobre los recursos contra las decisiones de Peinado, sino que debatirán y decidirán los 5 integrantes de la sección para evitar susceptibilidades y dar mayor fuerza a la decisión que adopten. La reunión para deliberar está prevista el 13 de julio. Los 5 jueces deliberarán sobre los recursos presentados por la Fiscalía y por las defensas de Begoña Gómez y del resto de acusados. Todos piden el archivo del caso al no ver delito alguno. Fiscalía y las defensas también reclaman que si la audiencia permite el juicio, se lleve a cabo por un tribunal profesional y no por jurado popular, como pretende Peinado.
0: Y estamos pendientes de un incendio forestal en el Maresme catalán. Hay 16.000 confinados en 4 pueblos por el humo y hay un detenido. Última hora, Barcelona, Martí Oliver.
6: El Govern ha confirmado que se ha detenido una persona por su presunta implicación en el origen del incendio. Según explican fuentes de la extinción, al hacer se trata de un presunto pirómano que habría hecho 3 puntos de fuego, son los que ahora mismo están ardiendo. Por ahora, ya ha quemado 25 hectáreas, según datos provisionales, y se ha ordenado confinar a los vecinos de San Fos de Campsantellas, Martorelles, Santa María de Martorelles y Tiana, así como las urbanizaciones Colònia Bosch y del Alberg La Conrería. 20 dotaciones de los bomberos están combatiendo las llamas que se han extendido por un barranco.
0: Las enormes listas de espera para examinarse del carnet de conducir ha provocado que las autoescuelas, al límite justo antes de que empiece las vacaciones, han pedido la dimisión del director general de tráfico, Pera Navarro. María Manjabacas.
7: La Confederación de Autoescuelas se planta, ha convocado a las asociaciones provinciales porque quiere acompañar la denuncia de acciones de protesta. Para empezar, como tú decías, piden la dimisión de Pere Navarro, director de la DGT. El motivo, el colapso. Denuncian largas listas de espera para sacarse el carné por falta de examinadores. No se cubre el puesto de jubilados, argumentan, hay más población. Para ellos, dicen, es la ruina y reclaman más preparadores para que no haya tanto retraso entre el examen teórico y el práctico para sacarse el carné de conducir.
0: Y ahora al Mundial.
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0: Sonia Luz, hola.
9: ¿Qué tal? Buenas tardes. Toda la actualidad del Mundial que hoy pasa por el partido de España. Cierra la fase de grupos contra Uruguay en busca del liderato de grupo y todo hace pensar que De La Fuente va a repetir el 11 titular. ¿O no? Cuéntanos, Antón Meana, Guadalajara, hola.
10: ¿Qué tal? Muy buenas. Yo hasta que Luis de la Fuente no confirme el 11 a los jugadores en la última charla no me quedaré tranquilo, porque ayer ante los medios dijo que alguno de los que entró en la segunda parte había puesto el listón muy alto, y yo no quiero descartar al 100% que Nico Williams forme de inicio, aunque repetimos, apostamos por el 11 que ganó bien a Arabia Saudí en Atlanta, es decir, con Baena por la izquierda, Lamine por la derecha, Olmo de enganche y arriba como punta Mikel Oyarzabal. La selección está tranquilamente en el hotel. El partido se juega en Guadalajara cuando sean aquí las 6 de la tarde, las 2 de la madrugada en España.
9: Gracias, Antonio. Y toca trasnochar para ver a la selección. España será primera de grupo sin empate o gana y Uruguay se la está jugando. Elogios cruzados en los banquillos de La Fuente y Bielsa.
11: Yo he sido y soy un gran admirador de Marcelo Bielsa, un entrenador que ha sido muy innovador en muchos aspectos futbolísticos.
12: El fútbol que ha conseguido con España, que es exquisito, mucho más bonito que el que yo he logrado conseguir con mi equipo.
9: Termina el grupo de España y terminan otros dos grupos más. Cuéntanos las cuentas, nunca mejor dicho. Jorge Escorial, hola.
13: Buenos días, las cuentas de la última jornada en el grupo I son claras. El ganador del Francia-Noruega será primero, eso sí, a los galos les vale el empate, mientras que en el Senegal-Irak el que gane podría meterse como tercero. La igualada elimina a los dos. Este grupo se juega a las 9 y a las 5 de la madrugada grupo G, Nueva Zelanda-Bélgica y Egipto-Irán. Los faraones son los que mejor lo tienen, ganando o empatando les bastaría para pasar primeros, mientras que Bélgica e Irán saben que ganando se meten. El empate les obliga a esperar y la derrota les elimina, mientras que Nueva Zelanda necesita ganar, cualquier otro resultado les deja fuera. Lo contamos desde las 8:30 en Carrusel Deportivo con Dani Garrido.
9: Gracias, Escorial. Se va completando el cuadro de 16avos de final. Ya tenemos 3 cruces más. El día 29, Brasil-Japón. El día 30, Holanda-Marruecos. Y el día 1, Estados Unidos-Bosnia-Herzegovina. 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
14: La tecnología sigue siendo uno de los sectores con mayor demanda de profesionales. Hoy nos acompaña Javier Gómez, profesor de DAO y DAM en SIC FP. ¿Qué tal, Javier? Buenos días.
15: Hola, buenos días. Un placer compartir este espacio con vosotros y con los oyentes.
14: Cada vez más estudiantes apuestan por los ciclos de programación. ¿Qué está impulsando esta demanda en el sector tecnológico?
15: La demanda es enorme porque toda empresa, sea del sector que sea, necesita digitalizarse, desarrollar una web, una aplicación, gestionar sus datos. Faltan perfiles técnicos en el mercado y eso se traduce en empleo y en sueldos competitivos para quien tenga una buena formación.
14: ¿Cómo son las clases de DAO y DAM en SIC FP?
15: Pues en SIC huimos totalmente de la teoría y de memorizar. Aplicamos learning by doing, haciendo, aprender haciendo. Los alumnos trabajan desde el primer día, recreando el entorno de una empresa real y resolviendo problemas y desarrollando proyectos prácticos en equipo, con entregas, revisiones de código y contacto directo con profesionales del sector.
14: ¿Con qué tecnologías y herramientas trabajan los alumnos durante su formación?
15: Nosotros en SIC estamos atentos a lo que exige el mercado. Se aprenden lenguajes como Java, JavaScript, Python y frameworks como React, Spring Boot o Laravel. Y también utilizamos herramientas de IA para programar como Cloud Code integrado en el entorno de desarrollo de Visual Studio Code.
14: ¿Y qué perfiles profesionales buscan hoy las empresas y qué salidas tienen los estudiantes al finalizar estos ciclos?
15: Las empresas buscan perfiles técnicos, pero que conozcan cómo funciona una empresa y que sepan trabajar en equipo. Se demandan desarrolladores de full stack, programadores de aplicaciones móviles, analistas de datos o consultores tecnológicos que aconsejen la mejor forma de automatizar los procesos.
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14: 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Muchas gracias, Javier. Buen día.
15: Muchas gracias a vosotros. Un saludo.
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0: tantas mamá. Bueno, es la 1:13, los viernes levantamos el telón y hoy lo vamos a hacer por las mujeres. Hoy presentamos un homenaje a las madres, a las que son, a las que ejercen, a las hijas, a las hermanas. Se llama Las que gritan, es una obra escrita por José María del Castillo y Antonio Rincón Cano. Van a estar dentro de muy poquitos días ya, a partir del 1 de julio y hasta el 30 de agosto en el Teatro Maravillas. Y me encanta porque nuestros invitados e invitadas se han puesto a cantar y a bailar, por eso escuchaba las risas de fondo. José María del Castillo, Marina San José, Soledad Mayol, ¿cómo estáis, chicos?
1: Muy bien, muy bien.
2: Felices, bailando, estamos aquí.
0: Oye, contadme esto, me digo, se van a poner a gritar. ¿Quiénes son? Empiezo por ti, José María. ¿Quiénes son y qué son Las que gritan?
2: Las que gritan es un homenaje a las mujeres de nuestra vida. Esta obra, que la escribí con mi querido Antonio Rincón Cano, es un homenaje a todas esas mujeres que sostienen, ¿no? Sostienen familias, desde las madres, las hermanas, las abuelas, porque muchas veces no ponemos en valor esa figura que tanta falta nos hace y que al final somos quienes somos gracias a todas esas mujeres que nos están ahí sosteniendo. Y este homenaje es una comedia porque es un canto a la vida y está dedicado a ellas.
0: ¿En qué lugar está, José María, ambientada? Ponerse en contexto, se estrena dentro de muy poquitos días, el 1 de julio, en el Teatro Maravillas, que es, también hay un templo para el humor. Yo he pasado grandes horas en el Maravillas disfrutando mucho de buen teatro. Ponnos en contexto, ¿cuál es el lugar de la acción y qué ocurre?
2: Pues es una familia de ahora mismo, una familia cualquiera, una madre con tres hijas, y como pasa en todas las familias, hay mucha incomunicación, ¿no? Muchas veces las personas, pues bueno, no se entienden, no se escuchan, no se comprenden y llegamos incluso a no aceptar quién es el otro. Y esta madre tan peculiar que interpreta maravillosamente Soledad Mayol, que va a alternar con Marisol Rolandi, pero Soledad Mayol va a representar a una madre que va a intentar darles un mensaje a sus hijas. Pasa algo muy importante en esta función, pero la madre decide enseñarles una lección vital a estas tres hijas y se las lleva a su casa de campo, a Asturias, a que estén un fin de semana las cuatro juntas para descubrirse a ellas mismas. Lo que pasa es que va a pasar de todo, eso va a ser una locura que no podemos desvelar todavía.
0: Vale. Bueno, la obra al final es un homenaje a las mujeres que nos han dejado huella y esto se lo planteo tanto a Soledad como a Marina. Hay mucho de vuestras propias madres, de vuestras propias abuelas en este texto. Cuando os habéis enfrentado a él, empiezo por ti, Soledad, que eres la madre, ¿cómo ha sido? ¿Qué os habéis encontrado que os resonaba por ahí?
1: Madre mía. Nunca mejor dicho. Yo mi madre la tengo muy presente, pero vamos, aunque ella ya no esté, la tengo, vamos, en todo. O sea, en todo lo que pienso, en lo que hago, en las decisiones que tomo, todo. Es que está ahí, está siempre conmigo. Era una mujer muy inteligente y yo intento, digo, ¿qué haría mi madre? O sea, es que sin darme cuenta yo lo hago. Y yo creo que en esta función, pues ella también decide más o menos lo que deberían hacer sus hijas, que cada uno hace lo que le sale de las narices y que se llevan a matar, porque es que estamos todo el rato peleando, pero sin embargo es una comedia, es todo a lo bestia, pero con un punto de risa siempre. Tenemos que buscar la manera de llevarnos bien, de intentar llevarnos unas personas tan diferentes de las otras, pero sin embargo buscar siempre, hasta en lo más dramático, un punto de risa.
0: Sí, me encanta tu voz y cómo lo cuentas, porque claro, digo, esta es de las que da caña, pero da caña pasado por la patina del humor, ¿no?
1: Por supuesto, siempre.
0: A ver, Marina, ¿tú qué te has encontrado ahí? Sí, sí, tiene toda la pinta.
3: Se nos da mucha caña. Yo me he encontrado, me he reencontrado muchas cosas, me he enfrentado a muchas cosas. Hay muchos miedos durante la función. Y te enfrentas a muchos miedos y es muy bonita y muy emotiva la función. Pasas por muchas emociones durante la función. Yo no me esperaba esto cuando me he enfrentado a los ensayos. La verdad es que yo creo que la gente cuando venga a ver la función va a salir muy muy muy removida y muy satisfecha de lo que ha venido a ver, muy contenta.
2: Y es que encima hay como sorpresas, sí, también, porque es que a esta ver. Familia que es muy peculiar, dentro de que es una familia, ¿no?, de hoy en día, hay momentos que se rompe la cuarta pared y pasan lo que nosotros llamamos psicodelias.
3: Sí.
2: Entonces hay como unos momentos en el que se juega con una ruptura del código y vamos a otros universos que son el universo de cada una de ellas e indagamos en qué le pasa realmente, cuáles son esos miedos, esas inseguridades, y ellas los cuentan al público, pero desde un lugar muy, muy especial.
1: Y desde la música, porque la música también es una base muy fuerte que tiene esta función. Las cosas más duras hay veces que se dicen hablando, pero las cosas también más tremendas y más graciosas o más sentidas están a partir de la música. Y una
0: ¿qué
1: música
0: canciones
1: preciosa.
0: Hay? A ver, ¿qué canciones? Que las vamos a ir poniendo para la entrevista.
2: Bueno, tenemos una maravillosa que canta Soledad Mayor. Bueno, sí. Hay que decir que la música está compuesta por Guillermo Fernández, que ha hecho una música preciosa. Vale. Y hay cada una de ellas tiene su momento musical. Hay un momento como music hall, musical. Hay algo ahí muy especial y cada una tiene su momento enfocado desde el personaje de cada una. Pero yo no sé si tienes por ahí el tema de Soledad.
0: Pues no lo sé. Lo van a buscar.
2: No te preocupes. Vamos, vale.
0: Si lo encontramos, lo pondré.
2: Perfecto. Pero
0: no la voy a poner a cantar en directo. Lo
2: que podría, podría.
0: Oye, si te
1: quieres
0: animar.
1: Hablemos de un ayer que me estremece. Mujeres fuertes que me acompañaste siempre. Nostalgia de una mano que con fuerza me sostiene. Y el amor de una mirada que con fuerza me estremece.
2: ¡Olé! ¡Olé!
1: ¡Aquí a lo loco!
0: Muy bien, muy bien. ¡Qué bien!
1: La locura viene después. ¿No?
0: Y luego, por ejemplo, es la historia, una historia como muy traída por lo que estabas contando también a lo contemporáneo y el actual. ¿Cómo son las diferentes hijas? Por ejemplo, Marina, ¿tu hija cómo es?
3: Mi hija es... Es veterinaria, es una tía que no se halla, está rodeada siempre de animales y es muy solitaria y tiene muchos miedos, mucho miedo a estar sola y por eso busca a su familia y no se halla. Y
1: una hippie típica, ¿no? De hace años también,
3: muy,
1: ¿no?
3: Hippie. Y bueno, está intentando encontrarse todavía.
2: Es que eso hace mucho contraste.
0: ¿Sí?
2: Claro que las otras hermanas hace un contraste tremendo, porque la mayor, que es Lola, es toda una ejecutiva agresiva, muy radical, que va muy, muy directa, cero familia, cero empatía. Entonces, claro, choca mucho con el personaje que interpreta Marina San José, que es Elo, y con la hermana pequeña que interpreta Mariona Terés, que claro que es una monja.
0: ¡Wow! Pero,
1: ¿cómo se van a entender? Imposible.
2: De cómo ese cóctel, claro, cómo tenemos ahí eso con esa madre. Bueno, hay un momento, podemos contar alguna cosilla,
1: venga,
2: ¿no?
1: Venga. No hagas spoiler.
2: No mucho por spoiler, favor. Pero veo, lo primero que hace esa familia cuando va a la casa de campo, se lo podemos contar, que eso no es. Lo primero, cuéntalo tú, Soledad, ¿qué es lo que tú primero le propones a tus hijas en cuanto llegan a la casa de campo?
1: Pues que se tienen en paracaídas, la cosa más normal del mundo.
2: Pero con ella incluida, claro.
1: Hombre,
2: las cuatro.
1: Claro. Y si no le parece, a madre le parecen, vamos, pero está estrés, pero bueno, como no quieren tirarse de un paracaídas, pues sí, ella le parece la cosa más normal del mundo.
0: Y José María, y algo, no lo sé, esto es una intuición, porque todavía la obra se estrena en el Maravillas el día 1, iría a verla,
2: sí.
0: Me apetece mucho. ¿Hay algo de Bernarda en esta madre o no? Esta es otra cosa más loca.
2: No, Bernarda como tal no. No va por Bernarda. Es cierto que es una madre que en el comienzo del espectáculo ya cuenta que tiene una vida difícil, una vida que no ha sido fácil. Y es verdad que en el último tramo de su vida, por decirlo de alguna manera, ella se da cuenta de muchas cosas que no ha hecho y que debería haber hecho. Y entonces también se plantea cuál es el legado que deja a sus hijas. Entonces, en ese contexto tan bonito de reflexión de la madre, dice, pues ya está, me queda el tiempo que me quede de vida, voy a intentar enseñarles a mis hijas una lección vital. ¿Qué mejor forma que llevármelas un fin de semana y de golpe darles toda esa información que las hijas obviamente no están preparadas para escuchar?
1: Pero es que es una madre, además, que yo creo que pues un poco de mi generación, que hemos vivido pues las barbaridades más grandes después de una dictadura, que salimos a lo loco a comernos el mundo, a cantar, a bailar, a hacer de todo, a estar en la calle, a, bueno, pues a disfrutar, porque era lo que por lo menos lo he hecho yo. Yo creo que esta mujer también es una vividora, pero que algunas lo hemos podido hacer, ¿no? Y otras pues sí, quería ser una rockera, pero sin embargo pues ha tenido que cuidar al marido, a las hijas, etcétera, y está deseando salir a la calle y pasarlo muy bien, tenga la edad que tenga. Y en ese momento, pues es lo que quiere, simplemente vivir la vida y desde la alegría, como ella dice.
2: Y algo muy bonito también que decíamos cuando yo escribía la obra con Antonio Rincón, había algo, una de las mujeres las que, por ejemplo, yo escribí, yo pensé mucho en mi abuela, ¿no? Y mi abuela decía que si tiran paracaídas con 87 años, hay muchos pasajes que están inspirados en ella, y ella decía, yo es que me he equivocado de época al nacer, yo esta no era la época que me correspondía, porque ahora se pueden hacer tantas cosas, entonces ese pensamiento lo transmitimos en el personaje de la madre que interpreta Soledad y quiere decir eso a sus hijas, como aprovechar el tiempo, hay tantas cosas que tenéis que hacer que no podéis perderos en quejaos, en decir que no o intentar justificaros o intentar vivir la vida que los demás quieren que viváis. No, vivid vuestra vida, equivocaos vosotras, pero siendo auténticas.
0: Me encanta porque hay algo de testamento de esta madre en vida, ¿no? Y luego, una cosa que yo me pregunto mucho, ¿no? Y me lo he preguntado durante décadas. ¿Cómo de una misma madre pueden salir, en este caso, pero es que esto pasa en muchísimas familias, tres hijas tan diferentes?
2: Una
0: CEO del IBEX, la otra monja, la otra una hippie. Y tú como madre dices, oye, que yo las he educado igual, que el ejemplo era igual para todas. ¿Qué ha pasado por el camino?
1: Qué verdad es esa. Bueno, yo tengo dos hermanos y cada uno somos de nuestra padre, de nuestra madre, de los mismos. Pero sí, muy diferentes, pero muy diferentes. Nos llevamos fenomenalmente bien, pero sin embargo, una es más intelectual, la otra tiene una intuición maravillosa, yo soy más loca, pero no sé, somos de los mismos padres, pero somos diferentes. ¿Y tú,
0: hombre,
1: Marina?
0: Es que claro.
3: Nosotros también somos muy diferentes, mi hermano y yo. Muy, muy, muy. Pero muy.
0: Claro, pero es que esa frase yo la he oído muchísimo. Lo de, oye, pero ¿cómo podéis ser hermanas o hermanos? Es que no tenéis nada que ver.
3: Sí.
0: ¿Sabes qué dices? Y los padres somos los mismos educando. La circunstancia ha sido la misma.
2: Pero
0: ¿no?
2: Se pone de relieve en la obra eso, ¿eh? Hay un momento al final de reflexión que hace la hermana monja, de hecho, lo dice. Dice, es que a veces dice, es que no reconozco. Es que al final siento como que no sois mi familia porque es como que nos ha tocado vivir juntas, pero no nos une nada, no hay nada en común. Y crear esos vínculos, la madre, se dice al final, dice, es que tenéis que tocaros, que parecéis desconocidas. Mm. Dicen, mirad a los ojos, reconoceros la una en la otra, porque hay algo más allá del cordón umbilical. Porque la obra se habla mucho de la familia, pero también se habla de la familia escogida, porque esta madre tiene a unas amigas muy especiales que lo interpretan y tienen colaboración especial, Anabel Alonso y Luisa Martín. Y ella habla, por un lado, de la familia escogida y después la familia que te ha tocado. Pero dentro de la familia que te ha tocado hay que crear, mantener y sostener esos vínculos.
0: Sí.
2: Pero todo desde el humor y desde la locura y la risa.
0: No,
2: que estamos,
0: es maravilloso.
2: Nos estamos poniendo muy reflexivos, pero no, la obra es una locura muy, muy divertida.
0: No, y además yo digo que desde el humor es de donde se cuentan las grandes cosas, porque es donde te entra sin que tú te des cuenta un poco la reflexión que se quiere hacer. Y dices, no, me estoy riendo, pero hostia lo que me están contando. Y luego hay una cosa que también me han contado, José María. Me han hablado me han dicho que tienes un don, que es convencer a grandes actrices para que hagan teatro. Dice, tienes que preguntarle esto porque no sabemos cómo lo ha hecho, ni con Victoria Abril ni con Lidia Bosch, que Lidia Bosch vuelve al teatro 37 años después de interpretar Fedra en Los Infiernos. Este verano la vamos a tener en el Festival de Mérida y luego gira, ¿no?
2: Sí,
0: y eso,
2: sí.
0: El artífice eres tú.
2: Sí, estoy muy feliz, la verdad, con esta Fedra en Los Infiernos, que vuelvo por cuarta vez al Festival de Mérida a dirigir un espectáculo y esta vez de la mano de Lidia Bosch. Y la verdad es que muy, muy feliz. Pues mira, te cuento mi secreto, ¿cuál es? Que yo estoy muy loco. Como estoy muy loco, claro, yo hablo con ellas y me emociono mucho y yo soy muy pasional. Y les cuento un proyecto y al final dicen, bueno, pues mira, si te pones tan intenso, pues igual.
1: Pero es que además no acepta un no por respuesta. Porque yo estaba haciendo otra cosa cuando me llamó la primera vez y digo, que no, mira, que estoy haciendo esta. Ah, vale. Y como si no lo hubiera oído. Y sigue hablando como si lo voy a hacer, lo voy a hacer, lo voy a hacer. Y dije, bueno, venga, pues lo hago. ¿Qué voy a hacer?
0: Me encanta, me encanta.
2: Sí, la verdad es que también siempre, mira, es una suerte para mí estar rodeado de grandes actrices porque y actores, ¿eh? Pero para mí es un lujo porque ellos me van enseñando a mí. Y ¿sabes la magia que es que yo escriba un texto o ponga en pie un texto y llega un momento en el que eso deja de ser de uno y empieza a convertirse de todas esas personas que están interpretándolo? Cuando yo escucho esas frases de la madre o de las hijas en boca de grandes actrices, claro, todo cobra una relevancia que yo muchas veces jamás imaginé que tuviese ese peso, ¿no? Y para mí es un honor y estoy muy, muy agradecido.
0: ¡Oh, qué maravilla! Pues vamos a recordar José María del Castillo, Marina San José, Soledad Mayor, ¿dónde y cuándo podemos ver la obra?
2: Pues empezamos ya el día 1 de julio en el Teatro Maravillas y estaremos 8 semanas... dándolo todo, gritando en Madrid. Recordemos que va a estar el aire acondicionado, vamos a estar muy fresquitos en el teatro.
3: Donde más se va a estar de Madrid, ahí, en el Maravillas.
1: Así que gritad de risa, de pasión, de rabia y gritad de placer cuando el cuerpo os lo pida. Esa bueno. Es una de las cosas que dice la madre y lo digo yo también.
0: Maravilloso, lo suscribo. Bueno, José María del Castillo, autor de esta obra, el hombre que tiene un don y que no se le pone nada por delante porque nadie le puede decir que no, qué maravilla. José María, cuídate, un besito.
2: Muchas gracias.
0: Marina San José, iremos a verte, cuídate, gracias. Otro besito, Marina. Y Soledad Mayol, un beso enorme.
1: Muchas
0: estaremos
1: gracias,
0: allí el día 1 dándolo todo, sintiendo, bueno, hablando de placer. Cuídate, un besito, adiós.
1: Gracias.

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12: Los hijos del conde Olar heredaron la extraordinaria fuerza física, los ojos grises, el áspero cabello rojinegro y la humillante cortedad de piernas de su padre. Sicrosio, el primogénito, tenía más rojo el pelo, también eran mayores su fuerza y corpulencia, su destreza con la espada y su osadía. Por contra, de entre todos ellos, resultó el peor jinete, precisamente por culpa de aquellas piernas cortas, gruesas y ligeramente zambas que algunos, bien que a su espalda, tildaban de patas. Si hubo algún incauto o malintencionado que se atrevió a insinuarlo en su presencia, no deseó o no pudo repetirlo jamás. Desde temprana edad, Sicrosio dejó bien sentado que no se trataba de una criatura tímida, paciente ni escrupulosa en el trato con sus semejantes. Su valor y arrojo, tanto como su naturaleza, no conocían el desánimo, la enfermedad, la cobardía, la duda, el respeto ni la compasión. Pronunciaba estrictamente las palabras precisas para hacerse entender y no solía escuchar, a no ser que se refiriesen a su persona o su caballo, lo que decían los otros.
13: Olvidado Rey Gudú, Ana María Matute, 1996.
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0: 1 y 33 minutos, vamos a viajar durante los próximos minutos a lo más fascinante del Antiguo Egipto, porque Madrid Artes Digitales se está despidiendo estos días de una de las producciones más impactantes que se han hecho en Madrid en los últimos años. Estamos hablando de Cleopatra. Al teléfono tenemos a Alfonso Segura. Hola, Alfonso, ¿qué tal?
1: Hola, Marta, ¿qué tal? Buenas tardes.
0: Alfonso es el director de marketing y ventas de Madrid Artes Digitales. Oye, cuéntanos, para quien todavía no haya ido a ver este Cleopatra, ¿qué tipo de proyecto se va a encontrar?
1: Pues Cleopatra es una exposición que lo que pretende es acercar la historia de una de las reinas más importantes de la historia, y especialmente del Antiguo Egipto, al público en general, para que conozcan su historia y puedan acercarse pues a una mujer que fue fascinante, que fue una adelantada a sus tiempos y sobre la que se han escrito cosas que quizás no son tan ciertas, y eso a desbancarlas. Entonces es una aventura para descubrir a una mujer que ha marcado la historia.
0: Fíjate, porque estamos hablando de una exposición que va a dedicar además una parte de este mes de julio, hasta el día 19, a los más pequeños. ¿Por qué es importante llevar a los niños, a las niñas, a que descubran? A mí me encanta porque digo, puedes aprender la historia a través de los libros de una forma más menos lúdica, y luego puedes aprender la historia de esta forma, ¿no? Que yo creo que al final el conocimiento se fija mucho mejor así. ¿Por qué es bonito e importante poder compartir esta experiencia en familia?
1: Pues es importante compartirlo en familia porque es una experiencia que van a disfrutar tanto adultos como niños. Tiene mucha parte de entretenimiento y utilizamos formatos que quizás son más nativos para los más jóvenes, que están acostumbrados a los estímulos que vienen de una pantalla, y con esto pretendemos pues mostrar que también hay otros métodos de enseñar, de educar, de conocer la historia y de disfrutar de la cultura con formatos más modernos que nos permiten pues acercarnos a puntos de vista o verlo desde una perspectiva que no nos habíamos planteado antes.
0: Claro. Y la realidad virtual, fíjate, mira que yo he visto las que habéis hecho los últimos años, desde Tutankamón, que fue espectacular, la primera, que me encantó, la de Gustav Klimt también, Titanic, pero esta, cuando entras en Cleopatra, yo creo que cada vez es como un reto de a ver cómo superamos la anterior, ¿no? La primera parte es espectacular, cuando Cleopatra se nos planta adelante, nos va contando su historia y se va dirigiendo a nosotros en tamaño real, pues como si la tuviésemos delante y estuviésemos interaccionando con ella.
1: Sí, es ciertamente, o sea, es fantástico verla a ella cobrar vida frente a nosotros con el holograma y ver por primera vez en España una tecnología de ese calibre, que, como bien dices, Cleopatra aparece ante ti en tamaño real y te empieza a narrar la historia de su dinastía, de los Ptolomeos, que tenía casi 300 años de antigüedad. Y luego, a través de las diferentes tecnologías que tenemos, como las proyecciones o, como bien mencionabas, la realidad virtual, que nos permite pues visitar la Alejandría de allá por el año 1400, más o menos, antes del terremoto, y poder pues recorrer sus calles, ver sus gentes, te conviertes en submarinista y busca las ruinas en busca de la tumba de Cleopatra. Entonces, para nosotros siempre es un reto sorprender al visitante, pero sobre todo lo que queremos es transportarles a otra época, a otra civilización, a otra cultura, y que puedan verlo de cerca y aprender sobre sus gentes y sobre los personajes que marcaron la historia y que han llegado hasta nuestros días.
0: Sí, y esto es una grandísima oportunidad. Los peques están ya de vacaciones y además habéis establecido este mes de julio como el mes del niño, con una promoción para que no se lo pierda nadie. Cleopatra se va de Madrid, ahora contamos porque tenemos una exclusiva de que llega, pero para que nadie diga, oye, que no pude ir a verlo. Tenéis este julio, lo habéis marcado como el mes del niño, ¿no? ¿Cómo va a ser?
1: Exactamente. Cleopatra ha sido, de nuestras exposiciones, de todas las que llevamos, que esta era la cuarta, ha sido la que mayor recepción ha tenido, tanto por el público familiar como por los más pequeños a nivel escolar. Y al final entendemos que es un producto que puede no ser asequible para todas las familias, y con esa promoción, que con la compra de una entrada adulto regalamos una de niño y el resto de niños salen al 50%, pretendemos pues que todos aquellos que se hayan quedado con ganas de poder verlo, que puedan venir ahora y disfrutarlo en este último mes que nos queda antes de que se despida Cleopatra.
0: Bueno, ojalá lo pueda ver todo el mundo, que aprovechen merece mucho la pena verlo y compartirlo además en familia. Y luego yo decía lo de la exclusiva, porque hace unas semanas Nacho Ares nos decía que él no nos podía contar nada porque era súper secreto, pero creo que nos puedes adelantar cuál va a ser la próxima exposición inmersiva que llega a Matadero, a Madrid, de la mano de Madrid Artes Digitales, ¿no?
1: Sí, ahora ya por fin lo podemos desvelar. hemos estado un par de años duros muy trabajando en ello, y especialmente este último año desde que lanzamos Cleopatra. Pero volvemos a una cultura clásica y vamos a emprender, pues queremos que los visitantes realicen ellos mismos el viaje más épico que se ha contado jamás, que es la Odisea de Homero, bueno. El poema que se atribuye tradicionalmente a Homero. Queremos acercar a los visitantes a la cultura micénica, a la Grecia clásica, y que junto a Odiseo pues puedan navegar el Mediterráneo y compartir esas aventuras, esos dilemas y esos retos a los que se enfrentó.
0: Qué bien. Oye, ¿las entradas dónde las podemos encontrar, Alfonso?
1: Pues ya tenemos abierta la lista de espera en www.madridartesdigitales.com.
0: Qué bien, pues ahí está todo. Alfonso Segura, gracias. De momento tenemos hasta el 19 Muchísimas de julio gracias. Para poder ver Cleopatra con precios y bonos, que está muy bien para las familias, y poder compartir todos y disfrutarlo, que luego eso es algo que se queda ahí para siempre. Así que, Alfonso Segura, un beso, cuídate y gracias.
1: Muchísimas gracias, igualmente.
0: Adiós.

Nos vamos a meter ahora en el Teatro Lara con una obra que se llama Soledad, vida y obra de mi abuela. Y yo les confieso que cuando leí el dossier de prensa me inquietó un poco.

0: eso, aunque tiene parte de eso también. Es un solo en escena, bueno, estoy yo solo interpretándome a mí y a mi abuela. Yo encarno, uh-huh, digamos, los dos personajes. Y es un poco un homenaje a la figura de todas las abuelas, de los nietos, de la salud mental, a partir de, bueno, un poco una autoficción de la vida de mi abuela, ¿no?
1: Fíjate, porque en el dossier también leí lo siguiente y me resonó mucho con cosas que hemos contado en Madrid, de lo que fue la pandemia, de los protocolos. Luego estoy llevado al teatro, tú dices, así lo cuentan, ¿no? Es un nieto que no está pasando por un buen momento, una abuela que fue víctima de una depresión, un nieto que se siente solo desde que su abuela se fue, una abuela que murió sola en un hospital y un nieto que le escribe una obra de teatro y una abuela que gracias a esta obra de teatro resucita. ¿Cómo ha sido este proceso, que entiendo que también ha sido bastante terapéutico?
0: Pues sí, efectivamente, la verdad que fue sanador para todo el equipo hacerlo, porque cada miembro del equipo volcaba un poco a sus referentes familiares, todos hemos tenido pérdidas, y es un poco lo que pasa con el público también, lo que pasó en el proceso creativo, que aunque yo esté contando a partir de cosas concretas de la vida de mi abuela, esa historia, todo el mundo se ve reflejado, y cuando acaba la función, pues pasa esto un poco, ¿no? Que la gente se acerca a, oye, es que me he acordado de mi madre, o de mi tía, o de mi abuelo, o al contrario, me he acordado de mi nieta, me he acordado de mi nieto, si la gente es más mayor. Entonces, bueno, es verdad que eso tiene eso mágico y reconciliador y sanador, ¿no? Pero no solo para mí, sino para los espectadores. La verdad que estamos muy contentos.
1: Qué bonito subirte al escenario con un propósito de este tipo. Tú decías, hombre, no pretendía que fuese estrictamente sanador, pero sí que es terapéutico no solo para ti. O sea, entiendo que esto es a tu abuela, ¿o no? O es a la abuela de muchas personas. ¿De dónde parte?
0: Bueno, pues parte un poco, en realidad, parte un poco de hablar para hablar sobre la soledad en general. De las personas mayores y de la invisibilidad que adquirimos y se nos da cuando llegamos a ciertas edades, y como que dejamos de ser útiles, entre comillas, para el resto de la sociedad, y se nos va callando y se nos va apartando, y más en concreto a la generación de mi abuela y estas otras, bueno, y estas mujeres que eran, por desgracia, vivían para la familia y para la casa y para hacer de comer, y no tenían, parecía que no tenían derecho a una vida propia. Y un poco también ahí está puesto el foco, ¿no? Ya que mi abuela no pudo decirlo en su momento, sirve un poco de altavoz la obra para decir eso. Oye, es que yo también tengo derecho a tener una vida, ¿no? Y por eso te digo que aunque sea desde algo muy concreto y sirva como excusa ciertas cosas que vivió mi abuela realmente, un poco amplificado, porque la idea era que, bueno, pudiera llegarle a todo el mundo, ¿no?
1: ¿Esta abuela tuya es por parte materna o paterna?
0: Materna.
1: Por parte materna.
0: Sí.
1: Y luego, qué importante que se toquen, que nos queda un minuto y medio, que se toquen temas como la salud mental, la lucha contra la depresión, hablar de esto, que esto es importante que se hable. Hasta ahora no se estaba hablando, y en los últimos años, afortunadamente, ya sí se ha empezado a hablar. Qué importante subir esto a un escenario para que nos veamos ahí como un espejo y nos ayude a entendernos y a curarnos.
0: Exactamente. Esa era la idea, y además siempre utilizando la risa, tratando estos temas a través de la risa, porque creemos que es purificadora y sanadora. Y el espectador sale de allí reído, llorado, emocionado, recordado, y es muy bonito ver que pase eso. No te lo digo como elemento de venta, sino porque lo vivo y veo que la gente pasa por ahí, por esa montaña rusa. Entonces, bueno, es bonito, estamos contentos y más tratando estos temas, que creemos que son muy necesarios y que, aunque han sido hasta hace muy pocos años, por desgracia, un tabú, cada vez lo son menos.
1: Bueno, creo que nos despedamos con la música de esta entrevista de Extremoduro, porque Selu Nieto es hijo del saxofonista de Extremoduro, Selu Nieto. O sea que desde pequeñito pues ha tenido mucho estímulo creativo a su alrededor, y creo que por las noches se dormía leyendo una frase que ponía: dale alas y volará. Selu Nieto, enhorabuena. Vayan a verle los jueves al Teatro Lara con Soledad, vida y obra de mi abuela, hasta el 23 de julio. Cuídate, Selu.
0: Venga, igualmente, allí estamos los jueves.
1: Adiós.
0: Hasta luego.

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0: Pues sí, ha llegado el momento para terminar la semana en Hoy por Hoy Madrid de presentar a un hombre que ve tanta televisión que en su mando a distancia hay tantas huellas dactilares como traumas emocionales. Nacho Gómez Hermosura, ¿qué tal?
1: Hola, ¿qué tal? Eso es correcto, claro que sí.
0: Perdona que me ría, pero es el hombre más sufrido del Hoy por Hoy Madrid.
1: Eso es así, es correctísimo. Bueno, pues muy buenas, feliz viernes a todos, claro que sí, bienvenidos al chiquiespacio informativo, ese que te trae chorradas pues para que luego las puedas sacar algún tema de conversación en el bar o donde sea, ¿no? Yo te traigo pues la mandanguita buena. Bueno, y antes de pasar a las penas y a las calamidades que las hay, vamos con la siempre feliz noticia de un alumbramiento. Un día grande para esta simulación que a veces parece que es la vida. Fue, pues, en esta semana un matrimonio de Honduras que ya tenía 4 hijos varones y a todos les había puesto nombres de futbolistas. Tenían ya un Messi y un Balotelli. Bueno, pues esta semana por fin la cigüeña les trajo su primera niña. Y el nombre que han puesto a la criatura, pues te va a sorprender.
2: De nacer Karol G, ¿eh? Hermana de Mbappé, hermana de ¿quién más?
3: De Messi, Mbappé, de Aldo Balotelli y Diego Drogba.
2: Son hermanos. ¿Y son hermanos? ¿La niña se va a llamar?
3: Karol G Medina Rodríguez.
2: Mire qué bonita.
3: Ahí estamos, mire. Ahí
2: está. ¿Cuántos días tiene de
3: nacida? No, hoy nació a las 6 de la mañana.
1: Ojo, solo unas horas tenía Karol G Medina Rodríguez, ¿eh? Ni la IA se animó a tanto. Madre mía, bueno, ya tienen a su bichota en casa, ¿eh? Mbappé, Messi, solo fichan celebridades, ¿eh? Esos padres, ¿eh?
0: Sí.
1: Tienen un criterio clarísimo. Si sale en la tele y tiene pasta, sirve como nombre.
0: Claro, imagínate, ¿eh? Eso a la hora de la comida.
1: Mucha gente que esté despistada y que diga, ah, que Karol G es hermana de Mbappé. Y claro, cosas que te explotan un poco la cabeza.
0: Claro,
1: bueno, y ahora
0: claro.
1: Hay que tratar, ahora ya hay que ponerse serios, un misterio ocurrido en el lujoso Hotel Palace, ¿eh? Un caso duro y doloroso, ¿eh? De esto que aunque haya testigos, pues no te lo quieres creer. Me refiero, cómo no, al de un supuesto caso de Simpa, de Froilán y de su hermana Vic.
4: Vic, tu hermano, llegan a la cafetería del Hotel Palace y están, digamos, con otro grupo de 6 personas. Se ponen a consumir los tercios, las copas, pim, pam. Y una de las teorías de una persona que está allí es que efectivamente se levantan y no pagan la cuenta. De hecho, esta cuenta se tiene que hacer cargo un señor que estaba allí por vergüenza, paga la cuenta.
1: ¡Ojo, escandalazo! Ostras. Terminó pagando la cuenta un monárquico que pasaba por allí. Casi por vergüenza Torera dijo, anda, cóbramela a mí. Parece que tienen muy bien ensayado el truco ese de la desaparición, ¿no? Como magos.
0: Sí. Menos mal que era monárquico. Imagínate que el de la mesa al lado le tocó
1: bueno,
0: un republicano.
1: Esto es
0: la
1: un
0: que
1: supuesto.
0: Se
1: Vamos, me imagino que será monárquico. Ellos apoyan a la hostelería, pero digamos emocionalmente solo, ¿no? Pero ojo, porque esto está polarizado también, como todo. O estás a favor o estás en contra de los hermanos Marichalar. Aquí no hay medias tintas.
5: ¿Están acostumbrados Froilán y Victoria Federica a salir de fiesta por la cara? ¿No abonan nunca sus consumiciones? España está dividida.
1: España dividida. Nada de Madrid y Barça, de izquierdas ni derechas. ¿O crees que cuando se marchan de los garitos Froilán y Victoria Federica le hacen un bizun al camarero así discretamente? ¿O piensas que practican el check-out express? Ya me entiendes, ¿eh? Pero bueno, y no nos alejamos de esta pareja sin igual. Vamos a hacer un ejercicio periodístico, ¿eh? Que es cómo se les trata en las tertulias. Un ejemplo, se anuncia un novio random así de Victoria Federica y me hace mucha gracia que las tertulianas celebran cosas como que sea andaluz, como en La Voz, cuando uno dice que es de Huelva o de Cádiz, que dice el público, ole, pues lo mismo.
6: Es malagueño.
7: ¡Hala! ¡Mira por dónde! Bien.
6: Se llama Javi.
7: ¡Hala, también!
6: Es un cañón, porque es un cañón.
8: Entonces, vamos a situarnos, malagueño.
6: Él tiene un negocio de tatuaje. Bueno, a ver, él es artista tatuador nacional e internacional.
1: Para, la cinta. Bueno. Es que esto me encanta. Que alguien me explique, por favor, qué significa artista tatuador nacional e internacional. Que si entra un guiri en su estudio, pues también le atiende. No sé, es que no se lo
0: claro, de. Claro, que un día tuvo una clienta de...
1: de Alemania.
0: ¿Qué te voy a decir? Sí, efectivamente, de Alemania.
1: Un tatuador internacional, bueno. Y también...
0: Y además jalean que sea de Málaga, te quiero decir, si hubiesen dicho se llama Pedro y es de Rioja, también jalean La Rioja, solo es Málaga.
1: Yo creo que solo se jalea Andalucía en la tele, pero bueno, y también muy fan de cómo trataron unas imágenes de Froilán grabadas en un garito ahí cutremente con un móvil, porque ponen la voz pues de la locución como si fuera equipo de investigación, un off propio de una exclusiva así muy fuerte, pero si analizas cada detalle, pues comprobarás que todas las cosas que hace Froilán son normales y corrientes por mucha voz de pesquisas que pongas.
9: Durante la fiesta, Froilán decide quitarse las gafas de sol y colocarse bien la gorra. En su mano derecha lleva la prueba de su periplo veraniego, varias pulseras de tela que funcionan como entrada a festivales de música. En la izquierda, un reloj de esfera pequeña redonda. Tras colocarse la gorra, Froilán vuelve a ponerse las gafas y brazos en alto, sigue el ritmo de la música.
1: ¡Ojo! Que paren las rotativas, se coloca la gorra y lleva pulseras, ¿eh? Vaya chorradón.
0: Es un poco, esto es vergüenza ajena, ¿eh?
1: Sí, joder, sí. Si te han mandado unas imágenes de un famoso, pero no hace nada especial, pues no las pongas. Dices, lo siento mucho, no pasa nada, pues no la voy a poner. Claro. Pero bueno, de todas formas, podemos estar tranquilos porque la que vaya a reinar sea la prima. Una Leonor que sí se comporta como una más, y no es una frase cualquiera. Es como un mantra, como una retahíla que a fuerza de repetirse se termina quedando. Mira.
10: Aquí la vemos con el resto de sus compañeros como una más. Aquí la vemos como una más junto a sus compañeros.
11: Ya participando como una más en las regatas INTA, y la vemos remando como una más.
10: Está sí. Integrada con quienes ha estado como conviviendo, ¿verdad? Como una más.
1: Parece su apellido, Doña Leonor, como una más de Borbón y Ortiz, ¿eh? Sí, sí, sí, es como una más, ¿eh? Respira oxígeno.
0: Yo,
1: y todo.
0: No puedo con los latiguillos, de verdad, digo, madre por favor. Formulémoslo desde otro lugar, como una más.
1: Sí, pero como una más no va a regatas, pero bueno, desde Casa Real se aconseja que se apostille la coletilla en todo momento por si se nos olvida.
0: Claro,
1: aunque,
0: claro.
1: Si tienes que decir 40 veces que es como una más, pues igual no es tampoco como una más, pero bueno. Claro. Y además de los simpas reales, más sucesos, ¿eh? Ojito, porque con el calor ha aparecido un nuevo tipo de robo en el sur. No son ventiladores ni abanicos, ¿no?
12: En Sevilla, los ladrones ya no se conforman con llevarse coches o bicicletas. El ayuntamiento ha tenido que instalar chips localizadores en varias palmeras.
13: Cada palmera cuesta unos 500 euros.
14: Desde el autobús he visto un día uno quitando una. Y ahí andaba el tío ahí pegando tirones.
1: ¡Ojo! Han robado la palmera, señores, ¿eh? Pegando tirones a la vista de todo el mundo, ¿eh? Mejor que el cobre. Oye, 500 pavos la palmera, oye, no.
0: Sí, sí, no es... hombre, cara es, ¿sí? Cara es.
1: A gente, le juro que este árbol de 8 metros que sale de mi maletero es para Navidad, que es que sale más barato si lo compras en junio. Madre mía. Pero es que, claro, con estas temperaturas, normal que robemos cosas que den sombra. Temperaturas extrañísimas, como las que se dieron esta semana en una pequeña localidad de nuestra comunidad que a Sonsoles, pues ni le suena ni le ruboriza reconocerlo.
13: Corpa, que hemos aprendido que es una localidad de la Comunidad de Madrid que ignorábamos que existía, tiene 800 grados.
15: Uy, ¿eh? No, pero está fresquito. Pero han sobrevivido, solo son soles y también todos ellos.
1: 800 grados, dice que hizo en Corpa. Exagerá. Lo mismo le pasó cuando habló del IVA a los libros. Jeje, ahí exageró un poquillo también, ¿eh? Bueno,
0: sí,
1: 800...
0: Pero luego sabe salir con arte, pero dime.
1: Sí, no, te iba a decir que a 800 grados no se te derrite el helado, se te derrite el brazo directamente,
0: claro.
1: ¿No?
0: No, se ha extinguido el pueblo, de hecho.
1: Vamos, con esa temperatura no necesitas ni sandalias ni lino, es que te hace falta para ir a por el pan un traje de la NASA, ¿no?
0: Oye, me vas a dejar que despidamos el programa con un tipo que le hemos tenido en el programa en varias ocasiones, que nos encanta, que va a ser la estrella mañana por la noche, mañana sábado en las noches del Botánico, es Antoñito Molina. Por si

0: Me encanta Antoñito Molina. Mañana estará en las noches del Botánico. Es un poco, es una música que suena mucho a Marta Santos. ¿A que sí, Nacho?
1: Lo que te gusta a ti, un flamenquito.
0: No, oh, me encanta. viva un poquito. Viva Cádiz.
1: Ole.
0: Bueno, pues eso es lo que se va a traer mañana Antoñito Molina a Madrid, a las noches del Botánico, donde va a presentar su nuevo trabajo. Hermosura, cuídate. Gran fin de semana y nos vemos la semana que viene.
1: Un beso grande.
0: Un besito, cuídate.

0: Son las 2, la 1 en Canarias.
1: Comenzamos a buscar un bebé porque habían encontrado sus pertenencias. Efectivamente, agarré un pico y pala y comenzamos a excavar en los escombros. Lo que sentía honestamente, nos estábamos dejando guiar, era por el olor a putrefacción. Conseguimos sus zapatos, conseguimos algunas cositas del niño, del bebé y de su mamá. Pero no los conseguimos a ellos, no conseguimos cuerpo. La Guaira quedó casi irreconocible, es un estado precioso y nunca me imaginé ver algo así.
2: Horas críticas en Venezuela para buscar a supervivientes del doble terremoto que nos dejaba testimonios como este, como el testimonio de Ángel. Acababa de llegar de La Guaira, la zona cero del seísmo, y le contaba así a Sastre en Hoy por Hoy el horror que se ha encontrado, el cómo es estar cerca de un edificio que se ha venido abajo y saber que ahí puede haber gente, puede haber también niños. España se moviliza porque el tiempo apremia. La UME, los efectivos de emergencias de la Comunidad de Madrid o la ONG Bomberos Sin Fronteras están ya desplegándose en Venezuela. Y antes de salir desde el aeropuerto de Barajas en Madrid, nos atendía Damián Soriano, que es el responsable de intervención de Bomberos Sin Fronteras.
3: La probabilidad de rescatar a gente con vida de entre los escombros cae aproximadamente un 50% entre las 24 y las 48 horas. Eso es una cifra que nos determina totalmente y nos condiciona a la hora de planificar este tipo de intervenciones.
2: El último balance de víctimas, según el gobierno venezolano, es de 235 fallecidos y 4.300 heridos. De ellos, 3 son españoles, 3 fallecidos, y son 99 con los que todavía no se ha podido contactar.
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2: Hola, buenas tardes a todos. La Unidad Militar de Emergencias o el ERICAM de la Comunidad de Madrid han llegado hace una hora a Venezuela. Es uno de los equipos de rescate que están aterrizando en el país para iniciar cuanto antes esas tareas. Acabamos de hablar con ese grupo de militares españoles recién aterrizado. ¿Qué te han contado, Sara Aranda? Buenas tardes.
4: Buenas tardes. Nos confirma que han aterrizado en el estado de La Guaira sobre las 6:30 de la mañana, 7:15, hora local venezolana. Siguen aún en el aeropuerto y no será hasta que vayan a las zonas afectadas cuando puedan hacer una valoración de las necesidades tras ese doble terremoto. Sobre el terreno está ya la ECID, que ha movilizado un paquete inicial de ayuda de emergencia por valor de 1 millón de euros. Naciones Unidas estima que hay cerca de 7 millones de personas afectadas por esta catástrofe. La última cifra de muertos facilitada por el gobierno de Venezuela es esa que comentabas, 235 fallecidos, entre los que se encuentran 3 españoles. El ministro de Exteriores, José Manuel Álvarez, ha actualizado los datos.
5: Tenemos que lamentar que la cifra de españoles fallecidos en el terremoto se eleva ya a 3. Traslado mis condolencias y el número de españoles que no localizamos ha ascendido a 99.
4: Insisten desde Exteriores en la necesidad de ponerse en contacto con ellos a través de los teléfonos consulares. Entre las buenas noticias que también llegan, un grupo de turistas españoles ha sido localizado y va a ser repatriado en el avión militar que ha aterrizado hace apenas una hora.
2: Gracias, Sara. Sumamos también que el Ministerio de Exteriores asegura que hay 4 españoles que están atrapados bajo los escombros y que el objetivo ahora es poder acceder a ellos. 2:03, pendientes de la última hora. En Huesca ya son 2.000 las hectáreas que ha calcinado el incendio provocado por la chispa de un vehículo agrícola. Sigue habiendo varias localidades desalojadas. Estamos en Aragón. Fabián Barca, buenas tardes.
6: Hola, buenas tardes. Optimismo entre los servicios de emergencia, pero también preocupación. La clave ahora está en el clima. Ayer a estas horas el fuego no se había disparado todavía y fue el viento el que creó el que es ya el primer fuego de estas dimensiones en Aragón. Según el gobierno autonómico, ahora mismo hay calcinadas más de 2.000 hectáreas en un perímetro que supera las 4.000. Se mantienen los desalojos preventivos de 200 vecinos de 3 municipios. Hoy han podido regresar en varios convoyes a sus casas a recoger enseres básicos como medicamentos. El consejero de Medio Ambiente aragonés calcula que los trabajos de extinción aún durarán un par de días.
2: Del incendio en el Maresme catalán hay 16.000 vecinos que siguen confinados por el humo. Se ha detenido a una persona como presunta responsable de ese fuego. La EMET, por cierto, advierte de que la próxima semana vuelven a subir las temperaturas, pero todavía es pronto para decir si esto va a ser o no una ola de calor. La segunda sería ya del verano. El pronóstico de Jordi Carbó.
7: La semana finalizará con un aumento de temperaturas, pero no alcanzaremos valores propios de la ola de calor de los últimos días. Pero va a hacer mucho sol y también mucho calor esta tarde, con máximas todavía entre los 35 35 y 40 grados en gran parte de la mitad este de la península, cerca de los 40 en gran parte del Valle del Ebro. Ambiente más agradable, incluso fresco, en el Cantábrico más oriental y Galicia, con algunos chubascos durante la tarde. En general va a hacer mucho sol. Y el fin de semana, sol, algunas tormentas durante las tardes y más calor.
2: De los tribunales y en el marco del caso Leire Díez, hoy han declarado los mandos de la Guardia Civil a los que supuestamente presionaron para que no fueran proactivos en las investigaciones sobre la familia de Pedro Sánchez. Ante el juez aseguran que esta indicación no la percibieron como algo parecido a una presión de sus superiores. Miguel Ángel Campos.
8: Los exmandos de la UCO han manifestado que el DAO de la Guardia Civil, Manuel Llamas, les dijo que se pusieran de perfil y no fueran proactivos, pero en todas las causas políticas, no las que afectasen solo al PSOE, que se ciñeran a la petición del juez instructor de turno, por lo que no lo interpretaron como una presión. También han admitido la apertura de 3 informaciones reservadas por posibles filtraciones desde la UCO, que fueron abiertas a instancias del propio DAO y archivadas sin propuesta de sanción al no detectar irregularidades.
2: Gracias, Campos. Ahora son las 2 y 5, la 1 y 5 en Canarias. Nos vamos al Mundial.
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2: Y con la gran cita de la jornada, el partido de la selección española esta madrugada, partido en México frente a Uruguay, y de aquí va a salir quién es el primero de grupo. Enviado especial Antón Meana, buenas tardes.
10: Hola, ¿qué tal, Aldo? ¿Cómo estás? Buenas tardes. Emoción, porque Guadalajara recibe a la selección española con recuerdos de hace 40 años en el Mundial del 86. Si España gana, será primera de grupo y evitará la parte más complicada del cuadro en este Mundial. Además, hoy hay un partido gigante en Boston. Juegan Noruega y Francia, es decir, Haaland y Mbappé. El día se cierra cuando sean en España las 5 de la madrugada con un partido en Seattle entre la selección de... Perdona, que se me acaba de cerrar aquí. Egipto e Irán, un partido marcado porque Seattle quiere homenajear al colectivo LGTBI y las dos selecciones se oponen.
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2: Con la producción de Laura Bermejo y con Elena Sánchez y Miguel Hijosa en el control de sonido, reciban el saludo de Aldo Gómez. Son casi las 2 y 7, la 1 y 7 en Canarias.
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11: Buenas tardes. El anuncio ha cogido por sorpresa prácticamente a todos, a unas horas de que el PSOE se reúna mañana en su comité federal para decidir el calendario de primarias. La concejal y portavoz adjunta de los socialistas en el Ayuntamiento de la capital, Emma López, anuncia que quiere ser candidata.
12: Quiero ser alcaldesa de Madrid. Ayer era un día de hacerlo público, de contarlo a toda la ciudadanía madrileña por la que llevo trabajando 8 años, y ahora lo que toca es un espacio de militancia, de hablar con las agrupaciones, de ilusionar, de crear un proyecto que enamore a esta ciudad, que embarque y que por fin acabe con demasiados años de gobierno del Partido Popular.
11: Habrá batalla, por tanto, en el PSOE por la candidatura en la capital, porque el actual portavoz, Reyes Maroto, ya anunció su intención de repetir. Lo contamos enseguida. Estamos pendientes también de los servicios de emergencias madrileños agrupados en el ERICAM, que ya están en Venezuela para ayudar en las labores de rescate tras los 2 terremotos registrados el miércoles. Es viernes 26 de junio. Vamos a completar este avance con la información de servicio. Primero, el tráfico. Y como siempre, primera cita en la DGT. Darío Carnicero, buenas tardes.
13: ¿Qué tal? Buenas tardes. Hasta ahora se complica la circulación en las salidas de Madrid por la A2 en Torrejón de Ardoz, en la A3 en Rivas, A4 en Butarque, A42 en Torrejón de la Calzada, por la A5 en Arroyomolinos y en la A6 a la altura de Majadahonda y AP6 en Guadarrama. Tráfico en aumento además en la M40, en Hortaleza, Cosla de Vicálvaro, todo ello en dirección a la autovía de Valencia, y en la M50 su paso por Majadahonda y Boadilla del Monte ya en dirección a Fuenlabrada.
11: Información ahora desde el Gabinete de Tráfico del Ayuntamiento de Madrid. Beatriz Gómez, buenas tardes.
14: Hola, buenas tardes. Hora punta de viernes y eso se nota en la situación del tráfico, complicada ya en buena parte de la red. En la M30 encontramos tráfico lento y retenciones en el arco este en sentido sur, prácticamente desde Manoteras al puente de Ventas, y dificultades también en la ribera del Manzanares en dirección a la A5 desde la Facultad de Veterinaria, así como en los enlaces con la A6. A esta hora también se registran problemas en la entrada por la A1 y en las salidas por el nudo sur hacia la A4, la A42, la A5 y por la A6, muy congestionada desde la Avenida de los Reyes Católicos. Y ya en el centro de la ciudad destacamos el eje Prado Recoletos en sentido sur, la Puerta de Alcalá, Joaquín Costa hacia Francisco Silvela, el Paseo de la Castellana entre Emilio Castelar y Gregorio Marañón, dirección norte, y Alberto Alcocer hacia la M30.
11: Nos queda la previsión del tiempo. Tenemos 29 grados ahora mismo en el centro de la capital. Jordi Carbó, cuéntanos.
7: Llegamos al final de esta semana con un ascenso de temperaturas, pero aún así no alcanzaremos los valores que hemos tenido durante la ola de calor. Esta tarde, las máximas de nuevo cercanas a los 35 grados en la mayor parte de poblaciones, superando los 30 en los valles de la sierra. En una tarde básicamente soleada, no se verán nubes destacables, con algo de viento del sur hasta que llegue la noche. Y durante el fin de semana, mucho sol mañana sábado, con temperaturas sin grandes cambios las mínimas, hasta bien entrada la madrugada no bajarán de manera decidida. Después las máximas, mañana ya podrán superar los 35 grados en muchas poblaciones, con más facilidad la tarde del domingo, cuando también va a hacer mucho sol, pero durante la tarde tendremos algunas tormentas con poca agua y rachas intensas de viento.
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11: El Comité Federal del PSOE se reúne mañana en Madrid para decidir el calendario de primarias de todas sus federaciones de cara a las elecciones del 27. El martes está previsto que se celebre en Cibeles el debate sobre el estado de la ciudad. Y en ese contexto, la número 2 de Reyes Maroto, la portavoz adjunta del PSOE en el Ayuntamiento de Madrid, Enma López, anuncia que quiere ser candidata, es decir, que se enfrentará a la propia Maroto por la candidatura en la capital. Adrián Prado, buenas tardes.
20: ¿Qué tal, Cristina? Buenas tardes. Emma López ha pasado de coordinar la campaña electoral de Maroto en 2023 a querer ahora reemplazarla como cabeza de cartel a la alcaldía. La baza con la que cuenta, dice, las ganas que muchos militantes y votantes socialistas tienen de ilusionarse con un proyecto ganador.
21: De ilusionar, de devolver la ilusión, que es lo que queremos hacer, de crear un proyecto que enamore a esta ciudad, que embarque y que por fin acabe con demasiados años de gobierno del Partido Popular.
20: Se siente respaldada al menos por los miles de mensajes que dice ha recibido en las últimas horas, lo que le indican que ha elegido el camino correcto. Ahora toca hablar con las agrupaciones y la militancia para configurar ese proyecto ganador y también dejar el protagonismo al trabajo del Grupo Socialista, que se va a evidenciar en el debate sobre el estado de la ciudad de la semana que viene.
21: De ahora al martes solo hay una cosa, esa cosa es el debate del estado de la ciudad, donde todo el grupo está volcado, donde Reyes, nuestra maravillosa portavoz, está volcada y donde vamos a estar trabajando a tope.
20: Precisamente la cercanía de su anuncio con ese debate de la semana que viene es lo que no ha sentado especialmente bien en el grupo municipal. En el entorno de la portavoz Reyes Maroto hablan de sorpresa y de un anuncio inesperado. De momento, públicamente, solo se ha manifestado uno de los concejales socialistas. En redes sociales, Antonio Giraldo ha mostrado su apoyo a Emma López, asegura que va a ser una gran candidata a la alcaldía de Madrid. Ya venimos haciendo un gran equipo y un largo trabajo para ello desde el grupo municipal, escribía anoche en redes sociales.
11: Emma López ha anunciado su intención de presentarse a las primarias sin permitir preguntas de los periodistas. Reyes Maroto, por ahora, guarda silencio. Ha evitado hacer declaraciones públicas en un acto al que ha acudido esta mañana y al que, aunque está previsto que fuera, finalmente no ha asistido tampoco la portavoz del PSOE en la Asamblea, Mar Espinar. Tampoco se han pronunciado desde la dirección del Partido Socialista de Madrid, que eso sí, teniendo en cuenta que mañana se reúne el Comité Federal, consideran precipitado el anuncio de Emma López. Javier Alonso.
1: El anuncio de López sí ha sorprendido a la dirección regional, que esperaba, Cristina, no abrir esta espita hasta que hubiera un calendario formal para las primarias. Lo suyo, dicen en el partido, es respetar el calendario, aunque evitan desautorizar abiertamente el paso dado por su concejala en la capital. Este fin de semana, como comentabas, el Comité Federal fijará la horquilla de fechas entre las que se tienen que desarrollar los distintos procesos de primarias en el PSOE. Aquí, en Madrid, será después un comité regional aún sin fecha el que elija el calendario para las primarias regionales, si las hay, así como para los procesos en las distintas localidades. Hay que recordar que la candidatura a la capital son palabras mayores siempre en Ferraz, que acumula un largo historial de intervenciones y designaciones que en muchos casos han terminado en sonados fiascos electorales. La opinión del secretario general suele ser determinante y ahora cada movimiento del aparato nacional va a ser analizado con lupa. Esto, además, no tiene que ser necesariamente, Cristina, cosa de dos. Mercedes González, secretaria de Madrid Ciudad hasta hace poco más de un año, está descartada y más ahora tras el caso Leire, pero ahí sigue, como comentabas, Mar Espinar, que vio frustradas sus aspiraciones a ser candidata en 2023 y que asumió la tarea de ser la portavoz de Óscar López en la Asamblea tras la crisis con Juan Lobato. En el partido todo el mundo cuenta con que será recompensada por ello, pero no sería la primera vez que Mar Espinar asume una tarea ingrata y termina después relegada.
11: Veremos qué pasa. De momento, confirmadas las intenciones de presentarse por parte de Reyes Maroto y de Emma López. En el Partido Popular aprovechan el anuncio de López para cargar contra el PSOE por los casos de corrupción que rodean a Pedro Sánchez. Vamos a escuchar a Borja Caravante, que es el delegado de Medio Ambiente y Movilidad.
3: No me extraña que se haya presentado porque refleja los valores del sanchismo. Fue cercana a Santos Cerdán, cercana a Pedro Sánchez y ha estado también en los cuadernos y las anotaciones en la agenda de Leire. Por tanto, representa esos valores que tienen que ver con la cercanía a la corrupción, con la cercanía a un gobierno y a un presidente absolutamente corrupto, que lo que está haciendo y demostrando, por tanto, que lo que quiere es extender ese sanchismo, marca de la casa, a través, en este caso, de Emma López.
11: En otro ayuntamiento, en Valdemorillo, se repite la historia y el equipo de gobierno local de Partido Popular y Vox vuelve a mostrar su sintonía con el franquismo. Esta vez, las concejalías de Servicios Sociales y de Turismo han organizado la proyección en la Casa de la Cultura, un espacio público, de un documental en el que tildan de profanación la exhumación de Franco del Valle de Cuelgamuros. Ser Madrid cierra Pablo Badorrey.
22: En concreto, el coloquio posterior a la emisión contará con la participación de Jaime Alonso, portavoz de la Fundación Francisco Franco, junto al autor del reportaje Caque Minuesa. Desde la oposición socialista critican de forma rotunda la cesión de este tipo de dependencias municipales de carácter laico, una dinámica que, aseguran, se ha convertido en habitual desde la entrada de Vox en el Ejecutivo local. Escuchamos al portavoz del PSOE en el municipio, Enrique Plato.
23: Continuamente se están haciendo charlas de este tipo que rozan la legalidad de la Ley de Memoria Histórica. Ya se está convirtiendo en costumbre que hagan charlas como esta de los Valles de los Caídos o otras charlas como hizo hace unas semanas que traje un sacerdote para hablar del yoga y el mindfulness, que según ellos son pecado.
22: Por su parte, los organizadores defienden el interés cultural del acto, que comenzará a las 7:30 de la tarde con entrada libre hasta completar aforo.
11: 2:17. Seguimos.
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11: El equipo de emergencias y respuesta inmediata de la Comunidad de Madrid, el ERICAM, está ya en Venezuela para ayudar en las labores de rescate tras los dos terremotos del miércoles, que por ahora dejan un balance de más de 200 personas muertas y miles de heridos y de desaparecidos, entre ellos, entre los desaparecidos, un centenar de españoles. Los 40 efectivos que han viajado junto a cuatro perros de la unidad canina han aterrizado en la base aérea del Libertador y van a ser trasladados a Caracas, desde donde está previsto que se despliegue en el epicentro del seísmo. Miguel Ángel García es el portavoz del Gobierno regional.
10: Y por tanto, mandar nuestras condolencias, nuestro abrazo y también, lógicamente, todos los medios técnicos a su disposición. Hemos enviado ya un primer contingente del ERICAM, formado por 40 profesionales que van a ayudar en las labores de búsqueda de los supervivientes, lo más importante. Y pondremos, como digo, todos esos medios pues para poder, lo más importante ahora es salvar vidas y poder rescatar a todas aquellas personas que todavía se encuentran bajo los escombros. La verdad que es escalofriante y, por tanto, bueno, pues todos los medios de la Comunidad de Madrid estarán al servicio del pueblo de Venezuela.
11: Mientras tanto, se multiplican también aquí en la región las iniciativas solidarias de recogida de ayuda para enviarla a Venezuela. En Valdemoro y en Pinto, por ejemplo, donde varias asociaciones recogen ya alimentos y otros productos que son necesarios para las personas que ahora mismo lo han perdido todo allí. Ser Madrid Sur, David Sañudo.
26: Son dos los centros en el sur de Madrid donde hay una importante colonia venezolana, en Pinto, en Valdemoro, y además también se encuentra el centro comercial Sanvil Outlet, que es una empresa venezolana, y son precisamente estos lugares donde se está recogiendo desde hoy mismo ese material, alimentos no perecederos y sobre todo productos sanitarios para los damnificados por los terremotos de Venezuela. Desde esta mañana a las 10 están recogiendo precisamente todos estos productos en Valdemoro, en el centro de empresas. Lo hace la asociación Valdemoro Solidario, que preside precisamente una venezolana, es Marisela Suárez.
28: Me siento un poco afectada, pero vamos para adelante. Necesitamos la ayuda de todos.
26: Hoy en el Centro de Empresas de Valdemoro están recogiendo material desde las 10 hasta las 6, también mañana en el mismo horario, mañana y el domingo en Sanvil Outlet desde las 10 hasta las 6 y media y el lunes en la Plaza de la Constitución de Valdemoro.
11: Gracias, David. Y la delegación del Gobierno ha hecho un llamamiento esta mañana, con las celebraciones del Orgullo ya en marcha en la capital, a denunciar posibles delitos de odio, porque según el delegado hay más de los que terminan siendo denunciados. Alfonso Gea.
29: Así es, una semana por delante en la que las fuerzas de seguridad van a desplegar numerosas unidades, muchas de ellas uniformadas y bastantes más de paisano, para detectar de manera inminente cualquier incidente que se pueda producir en las decenas de actos previstos que van a culminar con la marcha reivindicativa del 4 de julio. Francisco Martín es el delegado del Gobierno.
30: Una movilización de más de 700 policías nacionales durante la propia jornada del 4 de julio, durante la manifestación, y de un total, háganse la idea, de más de 3.300 policías nacionales en el conjunto de las celebraciones y reivindicaciones del Orgullo entre el 1 y el 5 del próximo mes de julio.
29: Y como tú adelantabas, Cristina, en la reunión de seguridad que se ha desarrollado esta mañana en la delegación de Gobierno, la Policía Nacional ha puesto sobre la mesa el alto nivel de incidentes homofóbicos que se producen en la actualidad. Es lo que se conoce como infradenuncias, delitos de odio que nunca llegan a la policía porque hay miedo entre las víctimas.
30: No permitir ninguna conducta, ningún mensaje, ningún discurso, ninguna actitud que implique odio y, por lo tanto, esos señalamientos a las personas vulnerables a la, en función de cualquier especificidad que pueda motivar esa conducta de odio, creo que es no solo deleznable, sino además denunciable, y debemos denunciarla.
29: La delegación del Gobierno en Madrid ha solicitado al canal de Isabel II que reparta agua en varios puntos del recorrido de la marcha reivindicativa del 4 de julio, con el mismo interés y compromiso que esta empresa pública madrileña tuvo durante la visita del Papa.
11: El Tribunal Supremo ha admitido a trámite el recurso que presentó la Comunidad de Madrid, el Gobierno de Isabel Díaz Ayuso, contra el Plan Estatal de Vivienda. Como ya les contamos, el Gobierno regional lo ha recurrido después de aceptar el dinero que le corresponde. Jorge Rodrigo es el consejero de Vivienda.
7: Consideramos que al mismo tiempo hay medidas que se están tomando a través de esa figura, de ese decreto, que además de invadir competencias, al mismo tiempo lo que están intentando es implicarnos o imponernos algunas medidas que ya el propio Tribunal Constitucional ha declarado inconstitucionales, como por ejemplo la protección permanente de la vivienda pública. Y en este caso lo que hace la ministra y el gobierno de Pedro Sánchez es intentarnos imponer a través de este decreto, que es el Plan Estatal de Vivienda, una medida que es inconstitucional y que al mismo tiempo ya lo dijo el propio tribunal.
11: Y otro hito en la sanidad pública madrileña: el Hospital 12 de Octubre ha conseguido hacer 4 trasplantes digestivos en 24 horas, todo un récord teniendo en cuenta sobre todo la coordinación necesaria entre equipos que hay que hacer para hacer este tipo de intervenciones en tan pocas horas. Mateo Repullés.
12: Tras extraer 3 injertos de 2 donantes, el equipo médico pudo realizar 3 trasplantes, 2 de páncreas y 1 hepático, en 12 horas. Al terminar las intervenciones, tuvieron un aviso para realizar otro trasplante hepático, todo en apenas 24 horas. El doctor Jorge Calvo es cirujano digestivo del Hospital Universitario 12 de Octubre.
13: Esto es fruto de la madurez de un programa que lleva 40 años en marcha, la capacidad de que varios cirujanos, todos muy diferentes, nos pongamos de acuerdo, trabajemos de manera coordinada y motivados todos por el bien del paciente.
12: El doctor también recuerda la importancia de las donaciones y las historias que hay detrás.
13: La alegría, la esperanza, una segunda oportunidad, la posibilidad de poder vivir y de mejorar su calidad de vida. Pero todo comienza con una cosa que es muy sencilla, pero también muy complicada a la vez, que es la generosidad y la solidaridad.
12: Un hito que nos recuerda que la donación de órganos es un elemento fundamental para poder llevar a cabo este tipo de procedimientos.
11: El Teatro Fernán Gómez en la capital ha presentado la temporada 2026-2027, que empezará el próximo 4 de septiembre, con una amplia programación teatral y también musical, marcada por el 50 aniversario del teatro y el centenario de la generación del 27. Gerard Saloma.
14: Una temporada muy especial centrada en los aniversarios del teatro y de la generación del 27. Juan Carlos Pérez de la Fuente es director artístico del Fernán Gómez.
15: El 50 aniversario de esta casa, el centenario de la generación del 27 y 20 años sin Fernando Fernán Gómez.
14: Proyectarán una amplia mirada en las tablas a la generación del 27 con obras a partir del 1 de octubre como El público de Lorca o Un señor cualquiera de Mercedes Pinto, para también reivindicar el papel de las mujeres del 27.
15: 10 montajes para la generación del 27 más un festival y el altar de muertos. Grandes textos del siglo XIX y XX. Son otras 10 propuestas, sin contar los festivales de jazz, de gospel y el de música antigua, ¿no?
14: Como novedad, adaptarán al teatro La colmena de Camilo José Cela. Durante la próxima temporada, los espectadores podrán disfrutar de la música también con el Festival Internacional Jazz Madrid, Gospel, Música Antigua Madrid y el coro de la Escolanía del Escorial.
11: Llegamos a las 2 de la tarde y 28 minutos.
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11: Luis Gaspar, buenas tardes.
2: Hola, ¿qué tal? La selección española busca esta noche la clasificación a 16avos contra el Uruguay de Fede Valverde. Los de Luis de la Fuente buscan la victoria para asegurarse la primera posición en el grupo y así evitar el cruce con Argentina. Los charrúas necesitan puntuar sí o sí para tener opciones de pasar. Una victoria les garantizaría el pase a 16avos de final. Y además de España, hoy juega Francia contra Noruega con un Mbappé a la cabeza que busca seguir con su racha goleadora. Y en tenis, Rafa Jodar finalmente parece que va a poder jugar Wimbledon. Venía de no jugar en los torneos preparatorios por molestias en la zona abdominal y finalmente aparece en el cuadro que se ha sorteado hoy. Podría enfrentarse a Sinner en cuarta ronda y a Djokovic en semifinales.
11: Gracias, Luis. Terminamos así. Que tengan una buena tarde. Hasta luego.

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1: 2:30, 1:30 en Canarias.
2: Lo sacaron, lo sacaron.
3: Agarra esa, compa.
1: Así suenan las labores de rescate en Venezuela. El país acelera los trabajos para localizar a cuantos supervivientes sean posibles, porque las primeras horas son críticas y puede ser lo que determine encontrar a una persona con vida o no. Hace casi 2 horas aterrizaba en el aeropuerto de Libertadores un destacamento de la UME, de la Unidad Militar de Emergencias, que va a trabajar precisamente desde allí. El teniente coronel Bru forma parte de este destacamento.
4: Están asignados a la zona de La Guaira y en breves momentos, después de la carga del material que transportamos desde el avión, nos dirigiremos hacia allá. Nos han encomendado a través de un oficial que nos va a acompañar durante todo el recorrido.
1: La UME, el ERICAM de la Comunidad de Madrid se despliegan en Venezuela para ayudar en todo lo necesario. Cuando lleguen, se les va a asignar una zona y se pondrán enseguida a trabajar con todo el material que se llevan desde España. El responsable de la ONG Bomberos Sin Fronteras, el responsable de intervención de esta ONG, Damián Soriano, atendía los micrófonos de la SER desde el aeropuerto de Barajas, en Madrid, poco antes de tratar de despegar hacia Venezuela, porque a esta hora nos cuenta, todavía no han podido salir.
5: Lo difícil muchas veces es eso, es optimizar esos medios y hacer que lleguen donde realmente hace más falta, siendo conocedores que desde el principio esa ayuda va a ser insuficiente y entonces va a haber que priorizar.
1: Sobre el terreno, los testimonios que nos llegan son muy impactantes. Esta mañana hemos hablado en Hoy por Hoy con Sastre, con Ángel. Él acudió de voluntario a La Guaira desde Caracas.
6: Vi personas muertas, aplastadas bajo edificios. Vi algunas personas ejerciendo labores de rescate en las partes de abajo, tumbando paredes. Vi saqueos.
1: El panorama es desolador allí. Pocos edificios han conseguido librarse del desastre. Ángel nos cuenta, estuvo ayudando a localizar posibles supervivientes en este edificio.
6: Un edificio que estaba casi totalmente destruido, de muy difícil acceso, honestamente. Estuve aproximadamente 4 horas y media, creo, metido adentro del edificio intentando ingresar hacia el piso 6, que quedó totalmente aplastado como la imagen de un sándwich.
1: Las autoridades venezolanas tratan de controlar la situación, pero es muy difícil, las necesidades son muchas.
6: Necesitamos atención primaria, hay demasiados heridos en el hospitalito donde fui y entregué la comida. Hay mucha gente que llega herida y los llevan ni siquiera en camillas, los llevan en puertas, en pedazos de madera.
1: El balance de víctimas es de 235 fallecidos, más de 4.000 heridos. Vamos a actualizar la última hora con información que además nos acaba de llegar desde el Ministerio de Exteriores. Sara Aranda, ¿qué tal? Buenas tardes.
7: Buenas tardes. Exteriores acaba de actualizar la cifra de españoles fallecidos. Ya son 4 los españoles que habrían muerto tras el doble terremoto de Venezuela. Este mediodía también actualizaban el número de personas que aún están en paradero desconocido. 99 españoles, casi un centenar, sigue sin estar localizados. Además, el ministro Álvarez ha confirmado que hay nacionales bajo los escombros.
8: Hay 4 españoles localizados, pero que en estos momentos se encuentran bajo los escombros del terremoto y estamos trabajando para que los equipos de rescate puedan acceder a ellos.
7: Va a ser clave la llegada de rescatistas como los de la UME para socorrer a los cientos de personas que se estima están bajo los edificios colapsados. Entre las buenas noticias,
8: la previsión que tenemos es poder repatriar a un grupo de turistas españoles que se encuentran bloqueados en estos momentos en Venezuela en el avión militar que transporta personal de la ECID, de la UME y bomberos de Madrid.
7: Desde Exteriores aseguran que están centrados en localizar y apoyar a los españoles en Venezuela. La comunidad allí es de unos 150.000 españoles. Se viven horas críticas en el país. Naciones Unidas ha confirmado que unos 16 países han enviado ya equipos de búsqueda.
1: Gracias, Sara. Pues entre los españoles fallecidos se encuentra la delegada del Gobierno de Canarias en Venezuela, que residía en el municipio de La Guaira. Estamos en Radio Club Tenerife. Lucía García, buenas tardes.
9: Sí, ¿qué tal? Buenas tardes. Finalmente se ha confirmado el fallecimiento de la delegada del Gobierno de Canarias en Venezuela, Isabel Jara, Chabela Jara, ha fallecido tras derrumbarse el edificio en el que vivía, en un ático, en Residencias Costa Brava. En un principio estaba desaparecida durante las primeras horas después del terremoto, pero hace unos minutos el portavoz del gobierno canario ha confirmado que se trata de una de las víctimas mortales. Alfonso Cabello.
10: Confirmar el fallecimiento de Chabela Jara, que era la delegada del gobierno de Canarias en Venezuela. Ya se ha encontrado su cuerpo y queríamos trasladarle el pésame a su familia, a sus amigos y a todos los compañeros.
9: Se suman ya las condolencias a la familia y allegados de Jara también en redes sociales, donde varias personalidades políticas de las islas han lamentado este fallecimiento.
1: Gracias, Lucía. En España reside más de 500.000 de venezolanos. Es una de las comunidades más numerosas de extranjeros en nuestro país. Hay, de hecho, 5 consulados del Gobierno de Venezuela en España, en Bilbao, en Barcelona, en Vigo, en Santa Cruz de Tenerife y en Madrid. Ahí, a estos consulados, es a donde están acudiendo los familiares de personas que residen en Venezuela, pero de los que no tienen noticia a esta hora. Y eso, a medida que aumentan las horas, aumenta también la angustia y la preocupación. En el consulado de Venezuela en Madrid está una periodista de la SER, Belu Jiménez. Tú, Belu, has podido hablar con algunos de estos familiares. ¿Qué te han contado? Buenas tardes.
2: ¿Qué tal, Aldo? Buenas tardes. Pues sí, aquí durante toda la mañana han venido muchos venezolanos a preguntar por sus familias y por sus amigos, de los que aún no saben nada o no han tenido noticias, como nos han contado Aricel y María Teresa.
11: Tengo solo una amistad que sí ha sido afectada, está dentro de los escombros, no la han encontrado todavía. Estaban de vacaciones, viven aquí en Sevilla y su esposa se ha quedado atrapada. Él pudo salir con su hija, pero a ella todavía no la han encontrado.
12: Vive en La Guaira y lo que sé es que el edificio donde vivía se derrumbó todo. Él, la esposa y un bebé de 4 meses.
2: Sobre todo lo que nos han explicado, Aldo, es que se están organizando entre ellos a través de apps que han creado algunos voluntarios para hacer listas de desaparecidos y poder actualizarlas diciendo dónde estaban sus familiares, cómo son y ver si alguien puede decirles algo. Dicen que esta es la forma más útil que están teniendo de obtener información y también nos cuentan que se están organizando desde España los propios venezolanos por su cuenta o con algunas ONGs para mandar la ayuda que puedan, ropa y comida sobre todo, y ayudar así desde España a Venezuela. Vemos además ahora mismo aquí frente al consulado a uno de los venezolanos que se ha acercado hasta este punto vistiendo una bandera de Venezuela, en la que ha escrito las letras SOS.
1: Gracias, Belu. La imagen en directo desde el consulado de Venezuela en España. Nuestro país no tiene conciencia sísmica, es verdad, salvo el episodio que vivimos en Lorca en el año 2011, que recordamos dejó 9 fallecidos. No ha habido grandes episodios de este tipo. Javier Ruiz Martínez, frente a países como Japón, donde todo el mundo sabría qué hacer, en España muchos nos pillaría además sin tener un protocolo claro, ¿no?, de cómo actuar ante el caso de un terremoto.
13: Sí, buenas tardes. En Japón la formación en protección civil es obligatoria, lo llaman Busai, desde la guardería hasta el instituto. Están en el cinturón de fuego, la zona con más riesgo sísmico del planeta. Pero en España...
14: ¡En directo y se está cayendo! ¡Cuidado! ¡Cuidado! ¿Estáis viendo cómo se acaba de derrumbar todo?
13: Lorca nos recordó que vivimos encima de fallas activas. José Jesús Martínez Díaz, experto en geodinámica de la Complutense.
15: Las fallas, cuanto mayor longitud tienen, si son activas, más peligrosas son, porque la magnitud de un terremoto tiene una relación directa con el tamaño del tramo de falla que se mueve durante ese terremoto, ¿no?
13: Por eso esta mañana el geógrafo Jorge Olcina ha alabado en Hoy por Hoy nuestro sistema de protección civil, pero...
16: Nos quedan 2 aspectos para desarrollar. Uno, la educación a la población, que la gente sepa actuar cuando reciba un mensaje. Y luego el impacto que tienen estos eventos pues es grande porque, ya digo, hay mucho construido en zona que a lo mejor no deberíamos haber ocupado.
13: Y por eso los expertos en emergencias insisten.
17: Hay que seguir empujando y hay que seguir divulgando esa cultura de la autoprotección para que cuando lleguen estas situaciones afrontarlas y como primeros intervinientes, como víctimas y como implicados en ellas poder tomar buenas decisiones.
13: Andrés López es docente y experto en emergencias, encabezó durante años una iniciativa nacional para que se estudiase protección civil en los colegios. De momento no se ha conseguido.
1: 2:38, una hora menos en Canarias, pendientes de la última hora. El gobierno venezolano acaba de actualizar la cifra de fallecidos en ese doble terremoto. Pablo Morán, jefe de Internacional de la SER, buenas tardes.
18: ¿Qué tal, Aldo? Buenas tardes. Y prácticamente se dobla la cifra de víctimas mortales que conocíamos hasta ahora. El último balance que está ofreciendo la presidenta interina de Venezuela, Delcy Rodríguez, eleva esa cifra a los 589. 589 muertos oficialmente confirmados después de ese doble terremoto que sacudía ayer Venezuela. Hay además, o en esa cifra, hay que contabilizar los 4 españoles confirmados que han perdido la vida, según exteriores. Hay otros 4, recordemos, localizados a los que se intenta rescatar entre los escombros y, sobre todo, las miles de personas que siguen todavía sin establecer contacto, sobre las que no se sabe nada, siguen en paradero desconocido, entre ellas también, según exteriores, 99 nacionales de nuestro país.
1: Gracias, Pablo. Esa última hora, 589, la última cifra de fallecidos de ese doble terremoto en Venezuela. A la vuelta, en 2 minutos, les vamos a contar también la última hora de la política y de las relaciones del PP con Junts y con el inicio de una cierta fase de cortejo.
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0: iniciativas en el futuro. El contexto es otro, le venía a decir el secretario general del PP, Miguel Tellado, anoche a Casal en Hora 25.
1: Estamos en el año 2026 y lo que ha sucedido en Cataluña en el año 2017, pues sucedió en el 17 y por lo tanto no se esperará que sigamos pensando exactamente lo mismo. Hoy el contexto es otro, ¿no? Hoy la amenaza para la democracia española no es un movimiento secesionista en Cataluña.
0: Es decir, de prácticamente ser unos apestados para el PP a ser, bueno, unos socios fundamentales para el gobierno, a aumentar también las desconfianzas mutuas, Julia Molina.
2: El PP está aprovechando la situación del gobierno para normalizar sus relaciones con los independentistas catalanes. En las últimas semanas le han reclamado su apoyo para sacar a Sánchez de la Moncloa y después de la votación de ayer presumen de haber abierto una grieta entre el gobierno y sus socios. Los populares usarán esa moción no vinculante, la que el Congreso le pide a Sánchez la dimisión, para explotar la idea de que el Ejecutivo no tiene la confianza del Legislativo y que, por tanto, deben convocarse elecciones.
3: Los que gobiernan en contra del Parlamento son los dictadores. Los demócratas no. Sánchez ya está solo. Todos los que le dieron el apoyo para ser presidente le han abandonado. Es una traición al Estado someterlo a esta agonía.
2: Palabras del vicesecretario popular Elías Bendodo, que esta mañana reclamaba a los alcaldes del PSOE que se rebelen contra Sánchez en el Comité Federal de este sábado. En Moncloa enmarcan la votación de ayer en una nueva escenificación de Junts sin más consecuencias. No contemplan en el Ejecutivo que ese sí de los catalanes pueda darse en una votación vinculante como la moción de censura.
0: El siguiente pulso entre el gobierno y sus socios lo vamos a tener en el debate sobre los presupuestos. Es un debate que ni siquiera ha empezado, pero que en el gobierno ya llevan semanas diciendo que esta vez sí que los van a presentar. No es la primera vez que lo dicen, pero sí va a ser la última de esta legislatura porque el año que viene, en teoría, debemos ir a votar si no se adelanta la cita. Hoy el ministro de Hacienda, Arcadi España, ha estado en los encuentros SER que ha realizado SER Valencia y decía que sí o sí habrá cuentas. Se van a presentar.
4: No son presupuestos, como he escuchado algunas declaraciones, para salvar un gobierno. Son los presupuestos que necesitará la sociedad española. Y es en eso en lo que estamos trabajando y es lo que haremos, presentarlos.
0: El PSOE, mientras celebra este fin de semana su Comité Federal, una cita que, si bien antaño nos dejaba debates interesantes entre las diferentes sensibilidades dentro del partido, hoy en día, al margen de las críticas que se puedan hacer desde Castilla-La Mancha, asiste el presidente García Page o los alcaldes de León o Palencia, nos esperan grandes trifulcas internas. El Comité Federal coincide con la semana en la que hemos conocido la sentencia del caso Mascarillas y todavía con la resaca de la declaración de Zapatero en la Audiencia Nacional. El PSOE va a aprovechar la cita para activar toda su maquinaria electoral. Guillermo Lerma.
5: Para poner a punto el partido de cara al próximo ciclo electoral, que salvo adelanto de las generales, empezará con las autonómicas y municipales del mes de mayo. En el orden del día de la reunión está, por tanto, la aprobación del calendario de primarias, pero la cita servirá también para medir el grado de respaldo o de contestación a la estrategia de Sánchez ante los escándalos de corrupción que salpican al partido. Ferraz cuenta con escuchar las voces discrepantes habituales, lideradas por Emiliano García Page, que lleva tiempo reclamando una reflexión profunda a la dirección y que, según fuentes de su entorno, defenderá la necesidad de que el gobierno se someta a una cuestión de confianza. Lo cierto es que la inquietud y las dudas por la gestión de los casos judiciales y la pérdida de apoyos parlamentarios va más allá de la Federación de Castilla-La Mancha, aunque no se espera que lo expresen abiertamente. La última vez que se reunió el Comité Federal fue hace justo un año, Aldo, tras el estallido del caso Cerdán.
0: Gracias, Lerma. De los tribunales, en el marco del caso Leire Díez, hoy han declarado ante el juez Pedraz los mandos de la Guardia Civil a los que supuestamente se les presionó para que no fueran tan proactivos en las investigaciones sobre la familia de Pedro Sánchez. Bueno, pues ante el juez aseguran que estas indicaciones no las recibieron precisamente como una presión de sus superiores. Miguel Ángel Campos, buenas tardes.
6: Buenas tardes. Los exmandos de la UCO han ratificado ante el juez que el DAO de la Guardia Civil, Manuel Llamas, les dijo que se pusieran de perfil y no fueran proactivos, pero en todas las causas políticas, no en las que afectasen solo al PSOE, que se ciñeran a la petición del juez instructor de turno, por lo que no lo interpretaron como una presión. Uno de los testigos, el hoy general Rafael Yuste, sí ha admitido que el anterior director de la Guardia Civil, Leonardo Marcos, le pidió que redactasen rápido un informe sobre los correos del hermano de Sánchez y que pusiesen que allí no había nada cuando ni siquiera habían estudiado la documentación. Los testigos también han admitido la apertura de tres informaciones reservadas por posibles filtraciones desde la UCO que fueron abiertas a instancias del DAO y archivadas sin propuesta de sanción al no detectar irregularidades. Han reconocido una reunión con la actual directora de la Guardia Civil, Mercedes González, pero dicen que fue para apoyar a la UCO.
0: Por cierto, Campos, que la defensa de Zapatero ha pedido al juez Calama medidas reforzadas para evitar filtraciones que afecten a su intimidad. Reclama, por ejemplo, que la UDEF limite la investigación a los hechos bajo sospecha y que no incorpore elementos ajenos, como por ejemplo estos detalles de la vida privada del expresidente que hemos estado conociendo.

0: Sí, medidas reforzadas para evitar esas filtraciones, además de la limitación de acceso de las partes a fuentes de prueba, ya acordada por el juez, reclama que la UDEF limite su investigación a los hechos bajo sospecha que fueron establecidos en el auto inicial de imputación y que no anexe a sus informes de manera masiva la información que no está relacionada con la causa. El abogado de Zapatero denuncia que ha sufrido un daño irreparable por la filtración de sus chats personales y tilda de atropello la situación.
1: 2:47, la Comisión Europea propone prolongar la protección para los ciudadanos de ese país de Ucrania hasta 2028. Es decir, aquellos que llegaron a la Unión huyendo de la guerra podrían seguir aquí, pero esto tiene una letra pequeña. La novedad sería que estarían fuera de esta protección los hombres con edad de poder combatir en Ucrania. Estamos en Bruselas, corresponsal comunitario Enrique García Pozo.
2: Ucrania necesita hombres en el frente en un momento decisivo de la guerra. Kiev ha presionado a Bruselas para introducir una medida que afectará solo a aquellos que soliciten ese paraguas de protección a partir de 2027, a los hombres en edad militar de entre 23 y 60 años. El comisario de Interior, Markus Brunner, ha pedido calma a los que ya están gozando de este estatus. No se va a expulsar a nadie, decía en rueda de prensa. Casi 4,5 millones de ucranianos han sido acogidos en el bloque desde el comienzo de la guerra, la mayoría en Alemania y Polonia. Bruselas también piensa ya desde hace meses en cómo organizar los retornos una vez se alcance un acuerdo de paz. Y este viernes ha confirmado que ya tiene listo un proyecto piloto para apoyar a los ucranianos que en un futuro decidan volver a su país.
1: A la vuelta hablamos del calor, creíamos que nos olvidábamos de él, pero la EMET ha avisado un nuevo episodio de altas temperaturas que llegará la próxima semana.
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1: El próximo martes, cuidado que vuelven a subir las temperaturas. En Madrid, por ejemplo, habrá 36 grados, pero en Córdoba se van a superar los 43. La EMET llama esto episodio muy cálido, pero insisten en que todavía es pronto para afirmar que es una nueva ola de calor. Sería ya la segunda y estaríamos hablando de principios de julio. Mariela Lourido, buenas tardes.
9: Buenas tardes. Después de este leve respiro del viernes, las temperaturas empezarán este fin de semana a subir, y a partir del martes otra vez el calor pegará muy fuerte. Rubén del Campo no descarta que llegue a alcanzar la categoría técnica de ola de calor.
10: Podríamos estar ante un nuevo episodio muy cálido a partir del próximo martes, pero todavía es pronto para precisar si se cumplirán los criterios de extensión, intensidad y duración como para hablar de una ola de calor.
9: De este nuevo episodio que se nos viene encima, la próxima semana podría librarse el norte, toda la zona del Cantábrico que se abrasó en esta primera ola de calor. Desde el domingo, el MOMO estima al menos 327 muertes de gente mayor, sobre todo, y gente con enfermedades, siendo Cataluña, Castilla y León, el País Vasco o Madrid donde se localiza la mayor mortalidad.
1: Esto en España, pero en Europa, Países Bajos ha activado por primera vez en su historia la alerta roja por estas altas temperaturas. En el país se superan ampliamente los 35 grados, en Francia siguen con las altas temperaturas también, en París, en la capital, se podría llegar hoy a los 37 grados, y esto va a condicionar mañana la Marcha del Orgullo, que estaba previsto que transcurriese por las calles de la capital gala, y finalmente se ha aplazado. Vamos a París, Raquel Villa Écija.
11: Buenas tardes. Los organizadores de la marcha han decidido seguir la recomendación de las autoridades y posponer el desfile debido al riesgo que puede suponer para los participantes una fiesta al aire libre con consumo de alcohol y con temperaturas tan altas, teniendo en cuenta que las urgencias de los hospitales de París ya están desbordadas por los ingresos por calor. La marcha se celebrará en otro momento, aunque aún no se ha determinado la fecha. También se ha cancelado otro festival, el Solidays, que comenzaba este viernes. Además, como medida de prevención, se ha prohibido el consumo de alcohol en la vía pública en la capital hoy y su venta a partir de las 6 de la tarde. El ministro del Interior ha pedido a los prefectos de policía de las regiones que apliquen la misma medida a nivel nacional.
1: Y el ser rico o no serlo determina y mucho en cómo gastamos en vivienda, en alimentos o en ocio. Ayer os dimos unas pinceladas, pero hoy, Jordi Fábrega, ¿qué tal? Buenas tardes.
12: Hola, buenas tardes.
1: Hoy vamos a aterrizar el tema a la renta. Vamos a comparar el tramo de más renta con el de menos renta y los datos, la verdad, que nos dejan conclusiones bastante curiosas.
12: Según el desglose de la encuesta de presupuestos familiares del INE, el 20% de las familias con menos ingresos de España tiene que destinar más del 60% de sus gastos a sufragar el pago de la vivienda y de los suministros básicos y los alimentos. En concreto, el 42% de ese presupuesto va solo para gastos vinculados a la vivienda. En cambio, los hogares que se sitúan en la parte más alta del rango de ingresos, es decir, los más ricos, solo tuvieron que destinar el 20% de sus gastos a estas partidas. También los gastos alimentarios reflejan diferencias. En el último año, el presupuesto para comida de las familias más pobres apenas ha crecido. En cambio, en los hogares más boyantes, el gasto en comida creció casi un 6%. Y hay más diferencias en otras partidas, por ejemplo, en sanidad, para la que las familias con menos recursos han recortado sus gastos un 11%, mientras las más ricas han gastado un 8% más. Y en ocio vemos cómo los hogares con menos ingresos han reducido su gasto más de un 3%, mientras que los más adinerados han destinado un 8% de dinero adicional a este ocio.
1: Volkswagen confirma que está trabajando en un plan de reestructuración de la compañía que, según varios medios, podía provocar el despido de más de 100.000 trabajadores. Es un volumen de salidas que, de llevarse a la práctica, sería el mayor despido de la historia en el sector. Edu Hernández.
13: Sí, la compañía confirma que está trabajando en un cambio radical que afectará a todo el grupo Volkswagen en su conjunto. Dicen en un comunicado que esto se debe principalmente a los nuevos aranceles, la mayor competencia, que en este caso viene de China, y el estancamiento de algunos mercados clave, que en los últimos 12 meses han hecho que la situación se empiece a complicar para la compañía. Todo el grupo, dice Volkswagen, debe llevar a cabo una profunda transformación. Esos cambios llegarán a través de un recorte de plantilla masivo, según varios medios. La cifra es el doble de la que se había anunciado y era la esperada, pasando de 50.000 a 100.000 empleados, con una plantilla ahora mismo que supera los 600.000 profesionales a nivel mundial.
1: Quedan 5 minutos para las 3 en punto de la tarde. Vamos hasta la redacción de informativos. Pendientes de varios incendios en el país. Toñi Fernández, buenas tardes.
14: Muy buenas. Hace unos minutos se daba por finalizado el confinamiento para la mayor parte de los 16.000 vecinos del Maresme catalán amenazados por el humo de un incendio forestal. El presunto pirómano, que había iniciado el fuego en 3 puntos distintos, ha sido detenido. Mientras, en Huesca, el incendio provocado por la chispa de un vehículo agrícola ha calcinado ya más de 2.000 hectáreas en poco más de 24 horas. 250 personas se han visto obligadas a abandonar su hogar. Apuntar también el grave accidente de tráfico ocurrido cerca de Sevilla, donde la colisión frontal entre dos vehículos ha dejado 3 muertos y 3 heridos. Ha ocurrido en una carretera de especial peligrosidad. Seguimos, casi todos los vapers que consumimos en España, el 80%, contienen sustancias tóxicas, sustancias que dañan nuestra salud. Es el alarmante resultado de un estudio que ha analizado decenas de miles de vapers.
1: Ampliamos esta información con Marina Fernández.
15: La mitad de los jóvenes entre 14 y 18 años han vapeado en España, o lo que es lo mismo, se han metido en el cuerpo con casi total seguridad sustancias corrosivas.
16: Una chica que tuvo una hemorragia pulmonar, muy probablemente es por este tipo de sustancias.
15: Aarón Rebollar es uno de los autores del estudio que se acaba de presentar en el Congreso de la Sociedad Española de Epidemiología. Han analizado los prospectos de 140.000 vapeadores y han identificado 45 ingredientes que la Agencia Europea de Sustancias Químicas considera tóxicos. 8 de cada 10 vapeadores autorizados en España tienen alguna de esas sustancias, pero escapan a la normativa tal y como está redactada.
14: Por eso Sanidad tiene ya listo un real decreto que, tal y como está redactado, prohíbe a todos estos vapers.
1: 2:56, pendientes de la última hora y del doble seísmo registrado en Venezuela. Sara Aranda, ¿tenemos alguna novedad? ¿Qué tal? Buenas tardes.
17: Buenas tardes. Sí, el gobierno venezolano eleva a más del doble la cifra de muertos por el terremoto.
18: 589 personas fallecidas y 2.980 personas heridas. Pero también hemos rescatado con vida decenas de personas.
17: Más de medio millar de fallecidos deja ya ese doble terremoto que, según apuntan las autoridades venezolanas, lea al que han seguido 214 réplicas. Recordemos que entre los fallecidos se encuentran 4 españoles.
1: Gracias, Sara. Nos escucha hasta ahora Damián Soriano, que es el responsable de intervención de Bomberos Sin Fronteras. Damián, ¿qué tal? Buenas tardes.
19: Hola, muy buenas tardes.
1: Esta mañana estabas en directo con Sastre en Hoy por Hoy, estabais pendientes de salir para Venezuela, pero creo que seguís en el aeropuerto de Barajas. ¿Qué ha pasado?
19: Efectivamente, estamos esperando que se confirme el vuelo directo hasta Venezuela sin tener que hacer ninguna escala en Colombia, como están haciendo otros equipos de rescate. Pero eso requiere de la configuración de ese vuelo como ayuda humanitaria, cosa que está tardando mucho en llegar. Ahora mismo estamos recibiendo por otra línea una llamada que parece que estaríamos cerca ya de la confirmación del vuelo como ayuda humanitaria, ya que vuelos comerciales no se están produciendo, no se sabe cuándo se abrirán las compañías a esta opción.
1: Sí, y vosotros, perdona Damián, ¿habéis podido hablar con miembros de la UME o del ERICAN que sí están allí en Venezuela? No sé si os han podido contar algo de las primeras sensaciones que han tenido.
19: No hemos podido contactar con ellos. Sí estamos en contacto del mecanismo de coordinación de Naciones Unidas, mediante el que, los equipos, una vez que llegan y van a la zona que se les designa, pues empiezan a hacer una evaluación preliminar y ya unos primeros trabajos de búsqueda y localización de las personas atrapadas. Entonces, todo eso se generan reportes en esta plataforma y es la información que nos va llegando. También la comunicación con ellos es complicada porque ahora mismo las tareas de descarga del equipaje, de todo el material y de ir a los puntos de encuentro, a los puntos de recepción de medios y ya de ahí a las zonas designadas para trabajar.
1: Pues Damián Soriano, responsable de intervención de Bomberos y Fronteras desde el aeropuerto de Barajas, que podáis salir cuanto antes porque, como hemos contado, toda ayuda es poca para Venezuela. Gracias, cuidaos, un saludo. Javier Casal, que está por aquí. Casal, hola, ¿qué tal?
20: Hola, ¿qué tal, Aldo? ¿Cómo estás?
1: Bueno, han sido dos semanas de sustitución muy intensa. Dejo ya los mandos para el lunes. El lunes Javier Casal está de vuelta. Te queda un último hora 25 hoy, bastante intenso, creo, ¿no?
20: Y tú no te vas de vacaciones, así que te quiero
1: yo
20: ver
1: no me
20: aquí
1: quedo de
20: el
1: vacaciones.
20: Lunes.
1: Yo vuelvo del otro lado del cristal, donde muy brillantemente han estado Minerva Marcos y Laura Bermejo estas dos semanas.
20: Bueno, tenemos de todo. Tenemos por delante todo de Venezuela. Y ahora en Ser Deportivos, Paco Jo con la última hora de España, porque esta noche nos toca trasnochar a todos, creo.
1: Nos toca trasnochar a todos con ese interesante partido y Almudena Lopesino el fin de semana con las noticias. Pasen buen fin de semana a todos. Adiós.
8: Hora 14. 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
1: Hola España, buenos días América, bienvenidos al especial Mundial Ser Deportivos de la cadena Ser. Estamos en el día 16 del Mundial, estamos en el día del partido contra Uruguay, que es el último de nuestra primera fase del campeonato. Lo jugamos, no olvidad, a las 2 de la madrugada, hora española. Hay que trasnochar, pero nos va a merecer la pena seguro. El partido vale doble. Si conseguimos un empate o una victoria, no solo sumamos ante Uruguay, sino que evitamos a Argentina en el primer cruce y nos vamos por un lado del cuadro que se calcula solo tendría Portugal como rival difícil hasta las semifinales. Así que es un partido más de grupo, pero no es un partido más del Mundial. Es el partido que puede marcar el Mundial. Y también para los uruguayos, a los que una derrota podría mandar casi al fango. Con un rollito de este tipo que están contando los compañeros de la ESPN en Uruguay.
2: Reunión de Bielsa con cuatro jugadores que pidieron hablar con él. Sergio Rochet, Manuel Ugarte, Rodrigo Bentancur y Valverde. Y la expresión, esta forma de entrenar nos cansa, no aguantamos más, queremos cambiar la forma de entrenar. Y lo otro que le dijeron a Bielsa es que ellos quieren jugar frente a la selección española en un bloque bajo y de contragolpe. La respuesta de Bielsa fue la siguiente. Se juntaron todos, el plantel con Bielsa, tomó la palabra de forma inmediata y habló durante 48 minutos él. Él les dijo a los jugadores, ustedes ya me quisieron sacar con el tema de Suárez, cuando toda aquella revolución de Suárez. Después les dijo, yo quiero jugar espejo frente a la selección española. Espejo. Los jugadores en un momento determinado, cuando él hizo un punto, que fue a los 40 y pico de minutos, reitero, que estaba haciendo, los jugadores empezaron a levantarse y a retirarse. Ya lo habían escuchado, imagínate. Él solo hablando con la cabeza para abajo. Y los jugadores ahí se retiraron algunos, otros quedaron ahí en la vuelta y se fueron yendo.
1: ¿Cómo para quedarse? Si hay una segunda respuesta que dura 48 minutos como la primera. En fin, que mientras España llega en una balsa de aceite, Uruguay llega en un mar de dudas y la verdad, nos deben tener una envidia de flipar, porque 48 minutos de respuesta de Bielsa debe ser durillo. Y ahora empieza el despliegue de este especial en los titulares de Ser Deportivos. Hoy poneos cómodos que jugamos y aunque sea de madrugada el día ya es especial, vamos a llevaros primero hasta Guadalajara, ya a las 2 de esta noche hora española, es el partido contra Uruguay. ¿Qué debemos saber en titulares en la previa nada más amanecer? Javier Herráez, muy buenas.
3: Hola, ¿qué tal? Muy buenas. A esta hora se despierta el cuerpo técnico, muy cerquita del estadio, que es como una pirámide verde, es una cucada este estadio de Guadalajara, donde va a jugar España contra Uruguay con capacidad para 50.000 espectadores. En lo deportivo no esperamos ningún tipo de novedad. Unai Simón en la portería, Pedro Porro y Cucurella como laterales, pareja de centrales Cubarsí y Laporte, Rodri, Pedri en el centro del campo, arriba Olmo enganchando con Oyarzábal y en las bandas Lamine Yamal por la derecha, Baena como falso extremo izquierdo apoyando a Olmo y a Oyarzábal.
1: 7 y 3 minutos de la mañana en Guadalajara, en directo Javier Herráez. Ahora ampliamos, pero ya escuchamos a Luis de la Fuente en la previa con un mensaje con contagio del técnico rival. De la Fuente al estilo Bielsa, con más carga psicológica que deportiva.
4: Esta vida es todo un aprendizaje. No se parece nada a lo que hemos vivido atrás. La vida va cambiando y evolucionando y el fútbol exactamente igual. Pero es que el partido de Uruguay va a ser totalmente diferente. Por el rival, por su exigencia, por lo que hay en juego, por los aspectos psicológicos y que también van a tener importancia. En este tipo de partidos, incluso a veces haciendo las cosas muy bien, también se puede perder a un partido. Entonces vamos a intentar minimizar esas opciones y ser nosotros, insisto, fieles a nuestra idea, que es la que nos ha hecho fuertes y la que nos podría llevar lejos.
1: Y de las impresiones en tono español a las que salen desde dentro de Uruguay, que son diferentes en fondo y forma. Aquí va Marcelo Bielsa en la previa hablando sobre nuestro juego.
5: Me parece que el fútbol que ha conseguido con España, que es exquisito, no representan mi estilo, porque es un fútbol mucho más bonito que el que yo he logrado conseguir con mi equipo. La realidad que ha conseguido a través de la selección española es admirable.
1: Pues avanzo que además vais a oír a Unai Simón en la previa, a Luis Suárez. Estaremos en Montevideo con un español que juega en la capital uruguaya. Os vamos a llevar a las calles de Madrid a ver si la gente está por trasnochar, como ejemplo de toda España. En resumen, vamos a intentar que tengáis la mejor previa posible a 11 horas del partido. Que antes, recuerdo, tiene un aperitivo muy top. Un Noruega-Francia que mira delanteros letales con Haaland y Mbappé y que tiene al madridista Aurelien Tchouaméni con ese análisis en la hora previa.
6: Aseguro que es más fácil para nosotros ganar partido cuando tenemos jugadores como ellos. Nuestro trabajo en el medio campo es saber recuperar balones y dar balones a los jugadores ofensivos que van a marcar los goles, pero tenemos un buen equilibrio en el equipo con las cualidades que tenemos. Y seguro que vamos a hacer las cosas bien en ese torneo.
1: Ya las están haciendo bien, sin enamorar, pero con un potencial arriba alucinante. Aviso. Luego vamos a pasar un rato haciendo un cyborg. El jugador ideal con Axel Torres entre Mbappé y Haaland. Que la cosa puede quedarnos chula. Además, de anoche, la sorpresa fue la victoria de Ecuador ante Alemania, que clasifica a la selección sudamericana 16avos, provoca fiesta nacional oficial hoy en el país y salva a su seleccionador Becacheche de la destitución.
7: Yo jamás subestimé a Curazao, pero tampoco me siento menos que Alemania. Y por un lado sentí que subestimamos, sobre todo los medios, ¿no?, a Curazao, y ya nos sentíamos menos que Alemania. Y tal vez el mensaje sea un equilibrio. En el fútbol se gana en la cancha. No importa quién esté enfrente. Eso es lo maravilloso del juego. Entonces, si esto sirve para eso, bienvenido sea.
1: Ecuador 2, Alemania 1, Curazao 0, Costa de Marfil 2, Países Bajos 3, Túnez 1, Turquía 3, Estados Unidos 2. Y un partido lamentable con toda la pinta de pacto en el Paraguay 0, Australia 0, que pasan los dos. Os cuento las eliminatorias de 16avos cerradas ya. Brasil-Japón, Holanda-Marruecos, Estados Unidos-Bosnia y Sudáfrica-Canadá. Y sin ser al 100% seguro, como al 90% un Alemania-Paraguay. Id apuntando porque algunas suenan ya muy bonitas. Y ahora completamos con los titulares de aquí. El Real Madrid estudia la operación de Nico Paz más como una compra-venta que como un regreso. Pide 60 kilos al Como de Cesc, quedándose con el 50% de una venta futura, que el Como ha alucinado y está más cerca del no comprar. Puede pasar que al final Nico Paz quede cedido un año más con Cesc y el año próximo recuperarlo para el Real Madrid, porque comprar para vender en la misma temporada no se puede por normativa FIFA, que por eso no se hizo la operación retorno con Víctor Muñoz desde Osasuna al Real Madrid. Espero haberme explicado. Y entre tanto, el Atlético acelera y casi cierra la llegada de Kanji Lee. Pedro Fullana, muy buenas tardes.
8: ¿Qué tal, Paco Jo? Buenas tardes. Tras atar a Grimaldo, que aún no es oficial, pero ya está todo atado y solventado con el club y con el jugador, pues está también todo muy avanzado con el Paris Saint-Germain por Kanji Lee. Con el acuerdo ya se cerró en enero con el futbolista. El PSG se negó a vender y quedó en hacer la venta en todo caso en verano. Hace ya semanas que se retomaron las negociaciones entre los clubes y el fichaje ya está en la fase final. Se espera que los detalles que quedan por resolver sean cuestión de pocos días y sería el segundo fichaje tras el de Grimaldo, fichaje de campo para ser el sustituto de Griezmann y también para abrir mercado. De hecho, el Atleti volverá a Corea del Sur de pretemporada este verano.
1: No me extraña. El resto del fútbol español, ¿cómo respira, Sonia Luz? Buenas tardes.
9: Buenas tardes. Pues muy lentamente, dejándose llevar por las olas del Mundial y con pocas o ninguna novedad en el mercado. De hecho, las noticias vienen de dos acuerdos de patrocinadores. Zara va a lanzar una colección de moda inspirada en el Depor, que incluso viene ya con el topónimo A Coruña, y el Deportivo Alavés va a tener nueva piel de Macron para las próximas temporadas. Además, va tomando forma la pretemporada. El Español va a jugar un amistoso con el Sabadell el día 25 de julio y partidazo en el Ciudad de Palma. El Mallorca va a jugar su torneo de verano contra el campeón de Europa, contra el Paris Saint-Germain.
1: Eso en fútbol. En Página Polideportiva destaca el motor, pero hay más. Marta Casas, buenas tardes.
10: ¿Qué tal, Paco? Muy buenas. En la primera jornada de entrenamientos libres del Gran Premio de Austria de Fórmula 1, de momento dominio para Mercedes, problemas para Verstappen, mejor tiempo para Antonelli con Fernando Alonso último en la primera sesión. También motociclismo, Gran Premio de Holanda. Marco Bezzecchi, de nuevo sancionado este fin de semana, ha marcado el mejor crono en los primeros libres, con dominio total de Aprilia. Tercero, Jorge Martín, y caída de Marc Márquez, que ha conseguido terminar la sesión décimo. En baloncesto, confirmados los 20 equipos para la próxima edición de la Euroliga, con presencia de Real Madrid, de Barcelona, de Baskonia y de Valencia Basket. Va a arrancar el 24 de septiembre. Y en la NBA, movimientos de renombre en las últimas horas. LaMelo Ball sale de los Hornets, es nuevo jugador de Minnesota Timberwolves.
1: Gracias, Marta. Recuerdo que estáis en el especial Ser Deportivos Mundial de la cadena SER, que esto sale gracias al equipazo del programa, con Sonia Luz, Marta Casas, José Antonio Duro y Cristina Soto en la producción, con Juan Carlos Fernández y Miguel Hijosa como cracks de la técnica. Puestos a recordar, recuerdo que emitimos doble vía a través del YouTube de Carrusel, con la realización de Pablo Palacios y de Paula Febrero, y que emitimos desde el estudio Carlos Llamas de la SER para el mundo. Y ya por petición popular, son las 3:09, estáis en SER Deportivos y vamos al lío ya.
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4: Necesitamos dar esa mejor versión porque cada vez los rivales son más difíciles, es más nivel cada eliminatoria. Creo que tuvimos dos partidos muy buenos para esta primera toma de contacto con la competición. Este último nos dejó buen sabor de boca, pero con eso no nos vale para ganar Uruguay. Nos vas a exigir lo mejor, mucho, y además en unas circunstancias que ellos obviamente todavía van a tener que dar otro paso más adelante, porque se están jugando nosotros muchísimo y ellos también. Si fueran conformistas y les diera igual jugar o no jugar, seguramente el equipo no rendiría de la manera que rinde. Eso es una suerte. Y no hay ansiedad. Yo lo que trato es simplemente transmitirles a cada uno que pueden jugar, que no pueden, más o menos, que son tan importantes si salen desde el minuto inicial como si salen en otro minuto del...
1: No hay ansiedad, pero el partido ya está aquí. 2:00 a.m, hora española, en Guadalajara, México, España-Uruguay. Antonio Romero, Guadalajara, buenos días.
21: ¿Qué tal, Paco Jo? Muy buenos días a todos.
1: Yo estoy bien, pero ¿cómo estás tú? ¿Cómo amaneces? ¿Con qué sensaciones?
21: Pues la verdad que estoy bien. La verdad que, escuchando ayer al seleccionador nacional, creo que está en el punto idóneo para este partido, que para mí es el más difícil, a pesar de todo lo que hemos escuchado, que es alucinante, de la concentración de Uruguay. Creo que es el más difícil. Tengo, como te dije ayer, la sensación de que Uruguay, al no poderse conformar, luego veremos a ver qué pasa con el empate, va a tener que ir un poquito arriba, sin locuras, pero eso va a beneficiar al juego de España. Y creo fundamentalmente que, viendo lo que hay alrededor en muchas concentraciones de este campeonato del mundo y observando lo que hay en la nuestra, pues estoy muy orgulloso de cómo tanto el seleccionador como los jugadores están llevando este arranque del campeonato del mundo.
1: Yo ahora estoy preocupado por Valverde, también es el jugador que más nos suena y vemos con más calidad. También te digo que según vaya pasando el día me van a empezar a preocupar más jugadores, acabará preocupándome Muslera. ¿Tú cómo lo ves? ¿Qué ves de lo que tenemos enfrente que pueda preocuparnos?
21: Yo creo que somos superiores, yo creo que libra por libra, si el fútbol fuera un juego teórico no habría partido, pero es que el fútbol no es un juego teórico y me parece que si España está al nivel del segundo partido, sobre todo de la primera parte del segundo partido, porque luego ya levantamos evidentemente el pie del acelerador, creo que tenemos todas las opciones de ganar, sobre todo además porque tenemos el as de bastos o el as de oro, como quieras, que es Lamine Yamal, que va de menos a más en el campeonato y que me imagino que hoy veremos una versión todavía mejor de la que vimos en los 45 minutos del último partido en Atlanta. Ahora, esto es un campeonato del mundo, Uruguay también tiene una nación detrás de ellos, la responsabilidad de intentar hacer un buen partido, y creo que ese plus que se ponen los jugadores uruguayos cada vez que visten la camiseta nacional, también hay que tenerlo en cuenta y respetar. Pero futbolísticamente hablando, yo creo que no tenemos que estar preocupados porque somos favoritos.
1: Vosotros estáis sobre el terreno, es decir, que lo pulsáis mucho mejor que nosotros. Yo tengo la duda de Baena, Nico Williams en la banda izquierda. ¿Tú la tienes? ¿Quién va a jugar más ahí hoy?
21: ¿Quién va a jugar más? Baena. No tengo la duda porque yo creo que a Nico todavía no le da. Entonces, yo ando con la mosca detrás de la oreja porque cuando todos estamos muy convencidos de que el equipo va a ser el mismo y que va a repetir y que va a repetir y todos decimos lo mismo, nos suelen clavar alguna. Pero Luis de la Fuente tampoco es un seleccionador que tire mucho de esas... De esa manera táctica de preparar los partidos, ¿no? Pero yo creo que el equipo va a ser el mismo que el del otro día, y respondiendo directamente a tu pregunta, a mí me encantaría un Nico Williams cercano al 100%. Ayer volvió a comparecer, te lo contaban Herrera y Meana, volvió con esa sonrisa, volvió a decir que estaba preparado. Yo creo que no está al 100%, creo que hoy es un buen día para darle otra de minutos de calidad en la segunda parte, pero que el titular va a ser Baena.
1: Hemos escuchado al seleccionador. Un poquito de Unai Simón anoche, en ese rato de charla Herrera que tuvo en la previa, muy bueno en el larguero.
3: Eso ya, a mí me encanta. Me encanta Unai Simón porque a lo mejor no da esos titulares así de Instagram y de redes sociales, pero que los dio también, porque bueno, decir que le duele todo, que le duelen las caderas, que no le esperemos para el próximo Mundial, que evidentemente pues el mejor del mundo es Leo Messi, o sea, que te da titulares, pero que lo cuenta a su manera, ¿no? Que no quiere ser famoso. Me gusta a mí mucho lo que dice Unai Simón, y luego aparte es un porterazo. Ha ganado con España la Eurocopa y ha ganado también la Liga de las Naciones. Esto decía con Manu Carreño Unai Simón, el portero titular de España.
0: Muy bien, lo vi bien antes de empezar el Mundial, después del partido de Cabo Verde también estábamos convencidos de que podíamos ganar el partido de Arabia, y ahora pues eso, convencidos también de poder ganar a Uruguay, que es lo que tenemos que hacer. Ya sabemos que el empate nos vale, pero el empate te vale a partir del minuto 85. Hasta entonces creo que hay que intentar ganar el partido e intentar ser lo más eficaces posibles en las dos áreas. ¿Que son jugadores determinantes, como te digo? Insisto, pues sí, son. Pero bueno, no dependemos de ellos, ni mucho menos. Creo que tenemos una selección bastante competitiva como para, en momentos que no puedan estar ni Nico ni Lamin, poder alcanzar también esa final que todos deseamos. Creo que esta situación, yo me acuerdo en la Eurocopa de 2021, que empatamos contra Polonia, empatamos contra Suecia, bueno, que era, aquello era caótico. Lo que pasó contra Cabo Verde, pues no fue algo esperado, evidentemente todos... veíamos la posibilidad de ganar ese partido, no con facilidad, porque aquí no hay nada fácil, pero con esa solvencia, y no lo conseguimos. Entonces, entiendo que en el mundo en el que vivimos, lo mediático, la prensa y todo lo que hay por detrás, pues ocurran estas cosas. La mejor respuesta de todas fue la de ganar la Arabia 4-0, que se calmasen las aguas en todos lados, y ahora todos juntos ir a por Uruguay.
1: Unai Simón, protagonista titularísimo en el equipo, que hoy puede tener novedades en forma de detalles, y la cosa va bien por parte de Luis de la Fuente con los menos habituales. Antón Meana, Guadalajara, buenos días.
2: Presente, Paco Jo, buenos días. Sí, tiene que darse el partido, es muy difícil. Esto no es Arabia, no es como la primera parte de Lamin en el segundo partido, que pudo descansar a partir del 45, pero sobre todo hay dos jugadores que no han debutado que son sensibles. Eric, el central, está a un nivel espectacular, Eric García, y por otro Martín Zubimendi, que fue clave en la selección ante la baja por lesión de Rodri casi durante un año, y que ahora es duro verle sin minutos. Como digo, si el partido lo permite, al margen del caso Nico, se querría meter en rotación a jugadores que no han tenido minutos, y especialmente nos hablan de estos dos, Eric García en defensa y Martín Zubimendi en el centro del campo.
1: Los apunto los dos. Y ya que te tengo, Antón, de público vamos a ser fijo mayoría en la grada, ¿no? ¿O cómo lo ves?
2: Sí, sí. Aquí dicen que el 80% de los mexicanos van con España. Uy. Se lo preguntó ayer una compañera, Luis de la Fuente, que mucha gente va a llevar la camiseta roja. Españoles nacidos en España que viajen de nuestro país con DNI español, dicen que unos 10.000 en la grada. Ayer, en la zona de la Avenida Independencia, cerca de la Catedral del Mariachi, había bastante ambiente español. Es verdad que los uruguayos hacen mucho ruido, como siempre, pero esta ciudad, que es muy futbolera, aquí jugó Pelé en el 70 al Mundial, aquí jugó la España de Mitchell en el 86, aquí juega la España de Lamin en el 2026, es una ciudad que valora mucho el equipo de Luis de la Fuente, y hoy vamos a estar como en casa. Y para que estemos todos, está Carrusel y está el Rey, que preside el partido en el palco, para que no falte nada hoy aquí en Guadalajara.
1: Está el rey de los programas, el carrusel. Un vistazo más al rival, hemos contado al rival por dentro, pero anoche del rival por fuera pasó por el larguero Luis Suárez, el jugador del Inter de Miami, pegó un pequeño recital con Manu Carreño y todos vosotros, Santi Ovalle, muy buenas.
22: ¿Qué tal? Sí, muy buenas. Luis Suárez, el máximo goleador de la historia de Uruguay, tercero de la historia del Barça, un mito del fútbol que pasó por el larguero. Habló de Julián, habló de Messi, habló de Uruguay, habló de cómo está él y cómo ve a la selección uruguaya. Vamos a escuchar lo que dijo Luis Suárez en los micrófonos del larguero.
23: Nos encanta este tipo de situaciones, la límite, ¿no? El uruguayo está acostumbrado a este tipo de situaciones, va a sacar su rebeldía, va a sacar su entusiasmo de querer demostrar por qué somos Uruguay, y bueno, y que tenemos que confiar en ello, que lo van a poder sacar adelante un buen resultado para ser primero el grupo, para pasar o lo que sea, pero de alguna manera va a haber ese entusiasmo porque a nosotros nos gusta esta situación.
1: Con un tal Leo Messi, que no sé si qué te parece lo que está haciendo en este inicio de Mundial.
23: Le escribo después los partidos, pero ya lo insulto, decir basta, porque ya no hay palabra para decirle ni felicitaciones, ni esto, ni lo otro, porque ya... Pero la verdad que es increíble.
1: Julián Álvarez, tu deseo de marcharse del Atlético de Madrid.
23: Que el Barcelona y cualquier equipo del mundo lo va a querer y va a querer pagar lo que sea. También digo de que cuando uno se declara en ese momento de querer dar un paso al costado, de un cambio, a mí me tocó la misma posibilidad cuando, cuando yo estaba en el Liverpool y vino Gerard y me convenció a mí. Me entregué por completo al Liverpool y a los dos o tres partidos la gente ya me amaba y fue mi mejor temporada en el Liverpool. A lo que voy con eso, bueno, que mismo lo que pasó con Julián, puede el Cholo, la gente, lo que sea, poder convencerlo de que este año puede ser el año del Atlético, se puede quedar. Capaz que Julián se planta y dice, ya está, ya de mi decisión, pero van cada uno, ¿no?
1: Bueno, muy interesante, desde luego, todas las reflexiones de Luis Suárez en el larguero. Cierro con una porrita a cuatro. Dadme un resultado y el MVP, así, por jugar un poquito el día del partido. Voy a empezar por el último que ha entrado. Venga, por Santi Ovalle. Santi, ¿qué ves tú en el partido de hoy?
5: 2-0, sí. Pedri.
1: Vale, Antón Meana, ¿qué ves tú del partido de hoy?
2: Vamos a ganar 3-0 y una exhibición inolvidable de Lamine Yamal en Guadalajara.
1: Toma, inolvidable. Javier Herráez, ¿cómo lo ves?
3: Uf, yo lo veo un poco más difícil. Ya. Yo 2-1 y goleador Cubarsí.
1: Antonio Romero, el narrador, cierro contigo en Guadalajara, venga.
21: Esa apuesta es dura, Cubarsí el goleador. Bueno, esa si gana se lleva la pasta.
1: Total.
21: Yo creo que 3-1. Y Oyarzabal en la pelea por el killer.
1: Ah, tú has tirado ya ahí asegurando hacia...
21: Bueno,
1: hacia
21: te lo dije, pero te lo dije antes de que Oyarzabal marcara los dos goles.
1: Cierto.
21: Y ayer Luis de la Fuente se disfrazó de Oyarzabal, que diría Vicente del Bosque. Sí. Pues vamos a seguir con ese caballito.
1: Pues nada, vamos a seguir con ese caballito y vamos a seguir contándolo en la sintonía del carrusel de la cadena SER. Es muy pronto, son las 7:21 en Guadalajara, están todos en pie y no tardará mucho el sargento Romero en ponerles a todos en un coche rumbo al estadio.
21: Yo aquí soy soldado raso, yo hago lo que ellos me dicen, pero bueno, sí, que 4 horas y media antes del partido estaremos allí. ¿Qué vas a hacer tú? ¿Te duermes y te pones el despertador para ver el partido como ya los veteranos o tiras de copita y terracita hasta el final?
1: Tiro de lo que sea y de lo que pueda hasta llegar hasta donde llegue, o sea, no me voy a...
21: O sea, que no lo tienes seguro, lo mismo te echas un poquito, ¿no?
1: No soy de dormir, es que no, ni aunque quiera voy a poder hacerlo, así que me voy a quedar aguantando hasta que el cuerpo aguante. Pues puede que sean las 4:02 nada más, o sea que no dará para mucho más del partido, pero hasta ahí voy a estar con vosotros y con Láser. Chicos, buen día, que es un día largo, pero estoy seguro de que va a ser intenso y bonito. Un abrazo.
21: Hasta luego.
1: Y ahora un pronóstico de un trasnochador. Os llevo con Manu Carreño ya.
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1: Venga, Manu Carreño, director del Larguero, muy buenas tardes.
29: Hola, Paco Jo, muy buenas.
1: Facilita, ¿cómo ganamos hoy a Uruguay? ¿Qué hacemos?
29: Metiendo uno más que ellos.
1: Bueno, pues muchas gracias, hasta la próxima.
29: Gracias, hasta la noche.
1: No, en serio.
29: Hombre, yo creo que lo importante es que España siga manteniendo las buenas sensaciones de Arabia y yo creo que España tiene que mandar en el partido y va a mandar, creo que lo sabe hasta Uruguay. Y bueno, ser fieles un poco a la idea de Luis de la Fuente y hacer un poco lo que venimos haciendo en los últimos meses y quitarnos ya de la cabeza lo de Cabo Verde. Pero es verdad que hoy nos vamos a enfrentar al primer rival de cierta entidad y que nos van a apretar y va a ser un partido difícil.
1: Sí, pero Maru, ¿el que estén ellos al límite les hace más peligrosos o más vulnerables? ¿Qué crees tú?
29: No, más peligrosos. Cuando alguien está al límite, más vulnerable no se convierte más peligroso, ¿no? Porque ellos saben que necesitan la victoria. Y además nos tienen ganas, ¿no? Y hemos visto cómo se viene calentando un poco el partido en Uruguay. Ellos tienen ganas de ganar a la selección española y reivindicarse, Marcelo Bielsa también. Bueno, ahí hay algunas guerras y batallas pendientes y algunos piques, y eso evidentemente, más la necesidad de ganar que tienen ellos, les hace más peligrosos, sin duda.
1: Hemos hablado con Guadalajara, con México, con Estados Unidos, pero sí. Nuestros compañeros no tienen la sensación que tenemos nosotros, es decir, que nosotros le podemos transmitir. ¿Tú ves a España enganchada ya con el Mundial o la diferencia horaria y la amplitud de la primera fase todavía le resta tirón, Manu?
29: Pues yo creo que falta un partido más, posiblemente este de Uruguay, que empiecen ya las eliminatorias. Yo creo que hemos dado todos por hecho que España ya está en otra liga, posiblemente nos hayamos, no digo que nos hayamos venido arriba, sino que pues hemos respondido a las expectativas que genera esta selección y después de llevar 33 partidos sin perder y de ganar una Eurocopa. Pero yo creo que falta ganar este partido de Uruguay y empezar las eliminatorias para que de verdad veamos hasta dónde puede llegar esta selección.
1: Vale, pues voy a avanzar un paso más. Viendo el nivel, venga, de las estrellas de los demás, para llegar lejos vamos a necesitar del mejor Lamín, del mejor Nico, del mejor Pedri. ¿Te parece que va a ser así?
29: Sin ninguna duda, España tiene un gran equipo. Y eso le hace muy poderosa ante cualquier rival. Pero es verdad que tenemos un factor diferencial que tienen otras selecciones. Francia tiene Mbappé, Noruega tiene Haaland, Vinicius, el otro. Y Argentina Messi y tal. Nosotros tenemos a Lamine, que es el jugador diferencial y lo necesitamos al 100%. Pero es verdad que también España, sin Lamine, también ha ganado partidos, también ha demostrado que es un equipo muy coral y que puede ganar a cualquiera. Ahora, entre tener a Lamine o no tenerlo, pues hay una diferencia muy importante, como le pasa al Barça, claro.
1: Eso de quedarte de madrugada a ver un partido de España mola, aunque tú, saliendo a la hora que sales y gustándote la NBA, tienes tradición de quedarte a ver cosas de noche, ¿no?
29: No, para mí es un horario perfecto el de las 2 de la mañana.
1: Es el
29: para
1: ideal,
29: mí es mejor, ¿no?, que el prime time, ¿sabes? O sea, lo de las 9 de la noche me parece demasiado pronto. Yo creo que sales del Larguero y te vas a las 2 y ves un partido, eso es maravilloso, sí, carrusel, claro, deportivo, claro, eso sí es perfecto. Y encima el día siguiente es sábado, ¿qué más se puede pedir a la vida?
1: Eso sí, pero para los que soy murciélago, para los que madrugamos lo tenemos un poco más chungo, pero bueno.
29: Sí, sí, no, el problema es que nosotros madrugamos también.
1: Sí, vosotros estáis como una cabra. Sí, sí. Va, una porrita que estoy preguntando a la gente. Venga. ¿Qué resultado le pones?
29: Pues vamos a ponerle un 3-1, venga, 3-1. Alguno meterá a Oyarzabal de nuevo para seguir en la pelea del Pichichi. Seguro que Lamine va a meter otro. Venga, un 3-1 para España.
1: Vale, pues te voy a dar una noticia. Si ganan 3-1, sí, todos los partidos que restan de España son a las 9 de la noche, que lo sepas.
29: ¡Oh, qué alegría! Por favor, tampoco está mal, ¿eh? Tampoco está mal. Eso querría decir que es primera de grupo, sí, que señor, tenemos buen horario para el público en general, aparte, sí, de los trastornados que nos gusta la madrugada, y que será un gran carrusel y un cuadro a priori más fácil que yendo segundos.
1: Son todo buenas noticias. ¡Hala, Manuel! Sí. Te dejo darle a la tele. Un abrazo.
29: Venga, ya solo nos falta ganar. Un abrazo.
1: Un abrazo. Y ahora a marcar al rival. Vamos a la mañana de Montevideo.
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1: Vamos a Montevideo. ¿Cómo amanece Uruguay con el partido? ¿Qué piensan de nosotros? ¿Cómo es jugar al fútbol de élite allí siendo español? Todo lo podemos hablar con un español que juega en el Montevideo Wanderers, ex canterano del Barça, Sergio Oriol. Muy buenos días allí.
0: ¿Qué tal? Buenos días.
1: Gracias por estar en Ser Deportivos, lo primero. Y lo segundo es preguntarte directamente cómo está Uruguay para lo de hoy. ¿Cuál es el ambiente que tú detectas en las últimas horas o en los últimos días?
0: Bueno, está todo el país volcado porque aquí la gente es muy, muy, muy futbolera. Entonces, ya te digo, como no les ha ido muy bien estos dos partidos, se lo juegan todo en este último. Y bueno, la gente está, te diría que el país hoy, que me parece que es a las 9 de la noche nuestras aquí en Uruguay, todo el mundo va a estar delante de la pantalla mirando el partido. Entonces, ya te digo, todo el mundo muy, muy, muy atento a lo que va a pasar hoy.
1: Es verdad, Sergi, que nosotros somos muy futboleros, los españoles lo somos, pero Uruguay tiene un punto más todavía que nosotros. ¿Tú que conoces los dos por dentro?
0: Son muy futboleros también, pero te diría que son más apasionados. Uh-huh. Yo te diría que esa es la diferencia, que son bastante más apasionados. Es decir, la gente aquí con el fútbol pierde la cabeza.
1: Vale, pues entonces ya nos hacemos una idea de cómo puede ser la cosa. De hecho, nos llega un ambientillo raro entre plantilla y seleccionador en la previa del partido. ¿Se comenta aquello en Uruguay? ¿Llega aquello también allí?
0: Sí, sí, es decir, yo llevo ayer, por ejemplo, sin ir más lejos, no voy con mi mujer a merendar y en la mesa al lado la gente le está comentando, no, que la plantilla con el entrenador, que esto, que el otro, o sea, es que no se habla de otra cosa. O sea, yo seguramente hoy cuando vaya vestido se comentará, seguramente si salgo a comer fuera también la gente lo va a estar comentando. O sea, ya te digo, aquí el fútbol es una religión y el tema de hoy con el partido lo está hablando todo el mundo. Además, hay una cosa muy curiosa que es que no sé por qué, normalmente se sabe todo lo que pasa dentro de las plantillas y demás, es muy raro, o sea, es que es todo muy abierto y se habla todo el día de fútbol porque se sabe mucho.
1: Uh-huh. Siendo español en un equipo uruguayo, ¿los compañeros estos días te vacilan o te evitan? ¿Qué hacen, Sergi?
0: Bueno, algunos te vacilan, otros te evitan. Yo estoy esperando al partido de esta noche que nos tengo fe a nosotros, entonces me estoy tranquilo.
1: ¿Y cómo es tu historia, Sergi? ¿Cómo llega un canterano bueno del Barça a jugar en un equipo de Montevideo?
0: Sí, es una buena pregunta. Porque a veces el fútbol, los que nos dedicamos al fútbol, sabemos que da muchas vueltas. Uh-huh. Y bueno, he pasado también por otros países, por Estados Unidos también pasé y demás. Uh-huh. Y nada, y el año pasado vine, porque mi representante es uruguayo, uh-huh, vine a Peñarol y nada, y en enero firmé con Peñarol y ahora estoy a préstamo en Wanderers. Uh-huh. Y fue así, oportunidades que se van dando y como a mi representante ser de aquí y demás, me dijo que es una buena oportunidad y de hecho creo que lo ha sido.
1: Canterano del Barça ya es un buen cartel, con la Masía de fondo. ¿Con quién coincidiste tú? ¿De quién era tu generación, Sergi?
0: Mi generación era la 2004. Ajá. Y en aquella época, ahora mismo, bueno, que esté en el Mundial Gavi era del 2004, que de hecho lo fichan en un partido que jugamos nosotros contra el Betis en Portugal, una final que nos ganan ellos. Uh-huh. Y de mi generación está Ilias Akomach, que está en el Rayo Vallecano ahora, sí. Está Gavi, y está Alex Valle también, sí, que está en el Congo, me parece.
1: Sí, sí.
0: Y sí, sí, hay un par de jugadores más, Roger Martínez también, que está en el filial del Barcelona también. Uh-huh. Y así ahora mismo que estén allí, te diría esto, sí.
1: ¿Y te da la confianza para cruzar mensajes con Gavi o no te da para tanto?
0: No, si te digo la verdad, no, con Gavi no, porque solo compartimos un año y, o sea, no, todo bien con Gavi, pero no tenemos una amistad, no sé qué, los vínculos en aquel momento y ya está.
1: Uh-huh. Bueno, ya está. Oye, ¿y cómo lo vas a ver hoy y cuánto tienes que cortarte de celebrarlo si marca España en Montevideo?
0: Bueno, yo tenía pensado verlo aquí en casa con mi mujer y con unos compañeros de equipo. Pues nos vamos por la mañana a entrenar tres, entonces hay dos que son argentinos. Uh-huh. y hay uno que es uruguayo. Los argentinos dicen que sí, porque claro, están tranquilos. El uruguayo ha dicho que no, que lo quiere ver solo, que lo quiere ver solo en su casa, que nadie lo moleste.
1: ¡Ostras!
0: No, de verdad, y he intentado juntarme allí con algunos y demás, pero no, o sea, se lo toman. Si hoy gana, o sea, van a montar, ¡buah!, cualquier cosa. Madre. Sí, sí, ya te digo, o sea, en la calle a las 9 de la noche no va a haber nadie aquí hoy, seguro, porque para ellos es una cosa importantísima.
1: Uh-huh. Ya veo que es una religión, o sea, pero tal y como lo cuenta Sergi. Pues nada, Sergio Oriol, muchísimas gracias por contarlo desde dentro en Ser Deportivos. Que te vaya bien la temporada, que nos alegramos mucho de que ya estés recuperado de tu lesión y estaremos en contacto, no para ver cómo va Uruguay, sino para ver cómo te va a ti, ¿vale?
0: Muchas gracias. De último, para molestarte, le mando un abrazo a mi suegro Marcelo, que la acaban de operar, que es oyente vuestro, así que nada, poco más. Muchas gracias.
1: Joder, no, muchas gracias a ti por escucharnos y a Marcelo también por escucharnos. Le mandamos el abrazo compartido. Gracias, Sergi.
0: Gracias.
1: Se nos hace raro el fútbol de madrugada y que nos manden saludos a través de las ondas para familiares, pero desde luego eso es la radio y también lo bonito. Aquí está, el España-Uruguay, el partido clave de la segunda, de la primera fase, que creíamos que no iba a llegar nunca, ya está aquí, a las 2 de la madrugada, hora española, desde las, atención, 8 y media de la tarde, en la sintonía del carrusel deportivo de la cadena SER. Empezamos a las 8 y media, porque antes, como aperitivo, tenemos un Noruega-Francia, un Haaland contra Mbappé.
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1: Antes de que llegue el partido entre España y Uruguay, juegan un Noruega-Francia, Mbappé y Haaland, frente a frente, que son dos jugadores excepcionales, no de Jugro América. Una maravilla que hoy se enfrentan entre sí. Nos hemos pensado un jueguecito. Si pudiéramos elegir cualidades de ambos, ¿qué nos pediríamos para construir el jugador ideal? Lo mismo se entiende mejor oyéndolo que explicándolo yo. Gran Axel Torres, muy buenas tardes.
20: Buenas tardes, Paco Jo, ¿qué tal?
1: Muy bien, te voy a proponer comparar y elegir y construirnos el delantero ideal con lo mejor de ambos, ¿vale, Axel? Una cosa rara.
20: Vale, perfecto.
1: Venga, empecemos por la cabeza, por el remate de cabeza digo. ¿Quién eliges?
20: Pues Haaland.
1: Haaland en remate de cabeza. Pierna derecha, Axel.
20: Mbappé.
1: Mbappé. Pierna izquierda.
20: Haaland.
1: Haaland. Regate.
20: Mbappé.
1: Mbappé, vamos alternando. Velocidad.
20: Yo diría que Mbappé, aunque si entra en juego la potencia, ahí hay debate. Pero si es solo velocidad, yo diría que Mbappé. Pero bueno, no tendría que medirlo, no lo sé.
1: Vale, Mbappé con asterisco. Ocupación de área, Axel.
20: Haaland.
1: Haaland. Desmarque.
20: Mbappé.
1: Visión de juego.
20: Mbappé.
1: Aguante físico.
20: Haaland.
1: Asociación con compañeros.
20: Mbappé.
1: ¿Y psicología, entendimiento de partido, mentalidad?
20: Pues por mentalidad vamos a poner a Haaland.
1: Salió una cosa muy igualada, Axel, entre uno y otro, en las cualidades.
20: ¿Sí?
1: Sí, sí. A ver, Haaland, 1, 2, 3, 4, 5 Haalands. 1, 2, 3, 4, 5, 6 Mbappé. Es decir, de 11 categorías, 6 para Mbappé y 5 para Haaland.
20: Sí, bueno, yo creo que a mí me gusta más Mbappé, creo que es más jugador Mbappé, que tiene más cosas. Igual en esta estadística no se ha salido más igualada, pero igual en las cosas en las que es mejor Mbappé es, bueno, o las considero más importantes igual, no lo sé. En cualquier caso son dos grandes delanteros y el partido de hoy va a ser espectacular.
1: Y tanto, en Bajalan no saldría la mezcla del cyborg ideal. Viendo el mercado, a ese en Bajalan lo firmaría la Premier, que es la que tiene la pasta realmente, sobre todo después de lo que hemos visto hoy moverse en el fútbol de la Premier, que ahora contaremos con Montaño, un fichaje en donde el City acaba de romper la banca. Axel, gracias por el ratito, que tienes un Mundial de no parar.
20: Muy bien, un abrazo.
1: Un abrazo.
20: Hasta luego.
1: Tenemos dos partidos, además del de España, en los que poner el foco. Este, después del Embajalan, el Francia-Noruega, por el que me paso más en Nueva York. José Palacio, muy buenas tardes.
5: Hola, ¿qué tal? Muy buenas, Paco Jo. Vaya partidazo que tenemos en Boston a las 9 de la noche. El duelo entre Mbappé, 4 goles, y Erling Haaland, otros 4 goles en dos partidos. Y además los dos jugándose el liderato del grupo. Va a haber cambios en ambos equipos. Hay dos bajas importantes en el conjunto francés. No va a estar William Saliba, el central del Arsenal al que van a dar descanso, y va a entrar en su lugar Lacroix, y tampoco va a estar Marcus Thuram tocado. Se espera que juegue Aurélien Tchouaméni después de perderse el partido ante Irak, un Tchouaméni que hablaba de la presión de los franceses por ganar este Mundial.
7: Jugamos con presión todo el tiempo, sobre todo cuando jugamos por Francia, pero bueno, eso es parte del juego. Tenemos que ganar ese partido. No para ser primero, pero solo para ganar. Tenemos que ganar cada partido.
5: Y enfrente de la Noruega, de Haaland, de Sorlo, de Odegaard y de Nilan, el portero del Sevilla, que atendió a la cadena SER al comienzo del entrenamiento de Noruega y hablaba así de la amenaza de Kylian Mbappé y de cómo está su compañero Erling Haaland.
9: Pero Mbappé es un jugador muy, muy bueno, uno de los mejores del mundo. Tenemos también uno de los mejores, pero tenemos que parar no solamente Mbappé, pero todo el equipo. Tienen mucha calidad, pero estamos preparados.
1: Pues preparados para parar o intentarlo a Mbappé. Y es verdad, tienen que parar a Mbappé y tienen que parar todo lo que tiene Francia en la punta de la

0: diferencia de goles y de los resultados de los demás terceros. Y si pierde, queda eliminada.
1: Pues si Bélgica pierde, sería uno de los petardazos grandes de esta primera ronda de Mundial. Hay mucho en el Mundial. Está lo de España como plato principal. Está un muy buen aperitivo en ese Noruega-Francia. Y hay más que contaros en este Ser Deportivos.
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1: A ver si os puedo contar cuatro cosas más antes de la pausa. Atención a esto que ha reventado el Mundial. En Inglaterra juega Elliot Anderson, el mediocentro que la pasada temporada estaba en el Forest. Pues bien, el City ha decidido esta mañana tirar la casa por la ventana y pagar un pastón terrible en su traspaso. Algo que ha sacudido la selección e Inglaterra entera, donde nos vamos. Pablo Montaño, muy buenas.
10: Te puedo asegurar, Paco Jo, muy buenas, que si el City va a hacer de Elliot Anderson el fichaje más caro de su historia, es porque el canterano del Newcastle, todavía jugador del Nottingham Forest y titular indiscutible con Thomas Tuchel en la selección inglesa, es muy, muy bueno. A falta del reconocimiento médico, el cual va a pasar en Estados Unidos, City y Forest han acordado el traspaso del centrocampista inglés de 23 años por 116 millones de libras, casi 135 millones de euros, es decir, más de lo que pagaron los mancunianos por Jack Grealish en 2021. Además, Paco Jo, este fichaje también es importante en clave Real Madrid. Elliot Anderson es pivote y en esa posición el City tiene a un tal Rodrigo Hernández, que termina contrato en junio de 2027 y cuya venta este verano les permitiría hacer caja tras semejante e histórica inversión.
1: Esto va a abrir un debate sobre el futuro de Rodri, pero ya. Es bestial y es curioso. Lo es también este capítulo friki previo a lo de hoy, con las banderas, que nos ha estado llamando durante toda la primera fase la atención. Hay algunas banderas que no tocan el suelo en la ceremonia de los himnos. Cristina Soto, muy buenas tardes.
11: Hola, Paco Jo. Pues sí, una imagen curiosa que estamos viendo en este Mundial, y es que la FIFA ha modificado su protocolo habitual con las banderas de Arabia Saudí e Irak, que normalmente se despliegan sobre el césped antes de los partidos. ¿Y cuál es el motivo por el que no tocan el suelo? Luz Gómez, catedrática de Estudios Árabes e Islámicos.
12: La inscripción del nombre de Dios, en árabe se dice Allah, o de alguno de las otras expresiones relacionadas con la divinidad en las banderas de algunos países islámicos, le confiere a la bandera una simbología, además de civil, religiosa. Y por prescripción coránica, todos los símbolos relacionados con Dios tienen que ser respetados, y que no toquen el suelo está en función de la suciedad y la polución que pueda haber en el suelo. En términos generales, en la tradición islámica se relaciona con la impureza o con la falta de respeto y dignidad.
1: Todos los días aprende algo nuevo. Es bueno aprender con el fútbol y los alrededores del Mundial. Y en el Mundial vuelvo al no parar de lo deportivo. 6 partidos por día nos dan para un balance. Parece que hubiéramos olvidado los de ayer, pero no. IBC Dallas de la SER, Jorge Escorial, cuéntanos, muy buenas.
13: Hola, Joe. Pues jornada de sufrimiento y alegría para Ecuador, que tuvo que remontar un polémico gol del Leroy Sané ante la ya clasificada como primera Alemania para terminar ganando 2-1 gracias a un postrero gol de Gonzalo Plata para meterse como uno de los mejores terceros. Por tanto, en este grupo E, clasificadas primera Alemania, tercera Ecuador y segunda Costa de Marfil, que ganó 2-0 a Curazao, que se despide con la cabeza alta. En el grupo F no hubo sorpresas. Países Bajos ganó a Túnez 3-1, certificó su primera posición y se medirá a Marruecos en 16 16avos, mientras que el empate a uno entre Japón y Suecia deja a los nipones segundos, que se las verán en los cruces con Brasil, y a los suecos también dentro como terceros. Y en el último turno, grupo D, Australia y Paraguay empataron a cero, lo cual deja a los oceánicos segundos y a los guaraníes terceros, también clasificados. En el otro partido, intrascendente, porque Estados Unidos ya era primero y Turquía estaba eliminada. Ganaron los turcos en el 98 3-2, pero no cambia el torneo ni para unos ni para otros. Gran fase final para

0: Los norteamericanos que se medirán a Bosnia-Herzegovina en 16avos y Turquía se va a casa como momentáneamente la gran decepción del torneo.
1: Gracias, Esco. Y me queda cerrar en las calles de Madrid. El partido de hoy es a las 2 de la madrugada. Y nos hemos preguntado, José Antonio Duro, si la gente va a aguantar o no en el horario.
2: Uy, no, los horarios no, weón.
3: ¿No te gusta?
2: No, eso no.
4: España contra Uruguay, el tercer partido de la fase de grupo.
2: Sí, lo voy a ver.
4: 2 de la mañana, me has dicho que los horarios no te gustan.
2: Sí, pero capaz ese al día siguiente trabajo a las 4 de la tarde, así que...
5: Con el calor que hace, sí.
6: Sí, estamos viendo los partidos, lo que pasa que los que son a horas, pues, por ejemplo, el de a las 6 de la tarde era una hora prudencial, pero a las 2 de la madrugada, pero bueno, se verá.
7: Yo lo voy a ver, sí. Nosotros nos reunimos, a veces algunos lo ven solos, pero sí, voy a tratar de reunirme con alguien, pero sí, lo voy a ver. Eso seguro.
8: ¿Qué es el viernes?
9: No creo.
8: ¿A qué hora es? ¿Lo sabes?
9: No, no tengo ni idea ahora mismo.
4: Es a las 2 de la mañana.
9: No me voy a levantar a esa hora.
10: No, trabajo por la mañana.
4: ¿Trabajas por la mañana?
10: Claro, a las 6 de la mañana me tengo que levantar. Así.
4: ¿No te interesa el fútbol, el mundial?
10: No, es que no me interese, pero prefiero no dormirme en el trabajo.
11: Si estoy despierto, sí.
4: ¿Y es probable que estés despierto?
11: No lo sé. No tengo ni idea.
3: ¿Vais a ver el España-Uruguay 2 de la mañana del viernes?
2: Por supuesto que sí.
10: Nos quedamos despiertos directamente.
12: Me apetece más dormir que ver un partido.
3: No es tan importante el fútbol, ¿no?
13: Sí lo es, sí lo es. Hay que apoyar a la Roja.
4: Ojo, debate, vas a entrar dos.
12: No me voy a levantar para ver un partido. Sí, no. Y además, a lo mejor llegamos bien justos de trabajar, o sea que...
13: Hay que verlo igual, hay que apoyar.
14: Para mí sí, porque es un mundial y al fin y al cabo cada 4 años...
4: Ya, pero sabes que aquí pasa hasta el Tarazona de...
14: Ya, bueno, pero igualmente, o sea, un mundial hay que verlo.
15: ¿El partido de fútbol? Pues no lo sé.
3: Ojo, dudas.
15: No sabemos cuándo es.
4: ¿Del viernes al sábado?
3: Sí. 2 de la mañana.
15: A las 2 de la mañana, no. Casi seguro que no.
12: Yo no, seguro.
15: Gracias.
3: Pablo, ¿vas a ver el España-Uruguay?
12: Sí.
3: ¿No?
4: Es el viernes a las 2 de la mañana, del viernes al sábado.
13: ¿Así?
12: No.
13: A las 6 de la tarde.
4: No, es. Me habéis dicho con mucha seguridad que sí lo ibais a ver. Ahora Pablo me ha dado la sensación que no vas a ver el partido porque es por la noche, muy por la noche.
12: Sí, eso sí.
13: Pero se puede levantar y verlo.
16: Si llegamos a tiempo del trabajo, sí.
3: ¿Sabéis que es a las 2 de la tarde?
4: No lo sabías. Vale, te repito la pregunta. ¿Vais a ver el España-Uruguay?
16: No, porque me pilla mal de hora y tengo que madrugar a trabajar.
13: Es que es por la noche, ¿no? Creo. No lo sé, depende de dónde esté.
17: ¿A las 2? Buah, ni de coña, la verdad. ¿De coña? Vamos, no, porque quiero dormir.
4: ¿Sí? Es a las 2 de la mañana del viernes al sábado.
13: Ah, pues no.
1: Yo no quiero que lo veáis, quiero que lo oigáis en la sintonía de Carrusel. 10 minutos más de Ser Deportivos. Good morning, Dallas Iturralde González. Buenos días.
18: Good morning, my friend. Buenos días.
1: How are you? ¿Qué tal estás?
18: Fine. Always fine.
1: Always fine.
18: Perfect. Muy bien. Mira, hoy te voy a hablar un poquito porque aquí en el grupo ya sabes que si te sales del grupo te llaman raro. Pues yo he estado socializando un poquito con la gente aquí en Dallas. Uh-huh. Y nada, he conocido a una chica y he socializado con ella, uh-huh. Yasmín, y me ha explicado un poquito el tema de la vivienda, lo que gasta, lo que cobra, lo que pierde, el internet, la televisión. Uh-huh. Y os voy a comentar un poco cómo está aquí el tema.
1: ¿Y cómo está?
18: Por si queréis venir aquí a vivir a Dallas.
1: Vale.
18: Un apartamento... Estamos en el centro, ¿eh? Sí, hay que decir que estamos en el centro. Pues un apartamento con una habitación, unos 60, 70 metros, que es habitación, cocina, un baño, te sale por $1,700 en el centro. Si quieres parking, te sale unos $150 al mes. El internet aquí, si lo pagas solo, te sale unos $50-$60 al mes.
1: Estamos en 2000.
18: Si lo coges con un paquete de televisión, te sale, y dependiendo los canales, pero te sale de $80-$120.
1: 2100.
18: Eso es. Con luz y agua, si ese apartamento te cuesta 1700, 1800, te sube hasta 2100.
1: 400 más, 2500.
18: Eso es, y eso es lo que te sale un poco, luego claro, luego los sueldos. Aquí aquí llevan ya 15 años sin subir lo que es la hora, y la hora mínima te pagan a $7.25, que si tú multiplicas por 40 horas, te salen unos $1,150-$1,200 al mes. ¿Qué pasa, por ejemplo? ¿Por qué es el tema de las propinas aquí? Porque todos los toda la gente que trabaja, sobre todo en los servicios públicos, bares, restaurantes, cobran menos del mínimo. Y lo que hacen con las propinas es igualarlo.
1: Estaba pensando que se está poniendo muy caro no la vivienda, no la comida, no la luz, no el agua. Se está poniendo muy caro vivir.
18: Y... pues eso, un poquito para que la gente compare un poco. Lo que pasa es que aquí los sueldos son bastante más, un poco más grandes que en España.
1: Sí, son más grandes que en España, pero también tienen que tirar, por ejemplo, de la obligatoriedad de las propinas, porque si no, de otra manera...
18: Y no contamos, el seguro médico, depende qué seguro médico quieras, pero 250, 300 euros al mes del seguro médico.
1: Bueno, pues nada.
18: Euros, dólares, perdón.
1: Es caro vivir en todas partes y en los sitios en donde es barato no te apetece vivir. Así que...
18: pues muy bien.
1: Realmente con ese mensaje de optimismo vamos en el diario de hoy.
18: Realidad, realidad. Seguiremos socializando.
1: Me parece muy bien. Hala, a socializar y al carrusel.
18: Un abrazo.
1: Un abrazo. Una pausa y casi cerramos en Venezuela.
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1: Como sabéis, Venezuela es noticia en las últimas 24 horas por la devastación de dos terremotos de altísima magnitud seguidos. Y yo he recordado que el seleccionador de baloncesto de Venezuela es un español. Curro Segura, buenas tardes.
25: Hola, buenas tardes.
1: ¿Cómo estás, Curro? Antes de nada, lo primero de todo.
25: Bueno, estamos bien. Afortunadamente nos ha pillado lejos del epicentro. El equipo se encuentra concentrado en Barquisimeto, que es una ciudad en el interior del país, en el norte del país, y como unos 300, 400 kilómetros de Caracas y La Guaira, que es donde ha sido más fuerte.
1: ¿Cómo amanece el país, Curro? Porque las noticias que nos llegan aquí son aterradoras, ¿eh?
25: Pues devastado. La verdad que aquí pudimos vivir los temblores, nos encontramos reunidos con el equipo en una sala del hotel y empezó a temblar todo. La gente, el hotel está en un centro comercial y todo el mundo corriendo, bueno, la gente muy nerviosa. Aquí no hubo daños personales ni materiales, solo que tembló mucho todo, pero todo el mundo tiene, todos los jugadores tienen familiares, amigos afectados en Caracas y la verdad que está la gente muy, muy afectada.
1: Todo lo que se ha visto en las últimas horas, que vosotros habéis visto seguro más que nosotros, ¿qué no vas a olvidar jamás, Curro, de lo vivido en dos terremotos consecutivos por encima de la escala 7, en la escala de Richter?
25: Pues la sensación de no tener nada que hacer, o sea, es que no puedes hacer nada más que correr o protegerte y rezar porque no ocurra nada y que no sea más grave, ¿no? El ver cómo se agrietan las carreteras, cómo se agrietan edificios, cómo cuando la naturaleza dice aquí estoy yo, pues no hay nada que hacer y más que rezar que no pase nada grave. Desafortunadamente, pues aquí sí que lo ha sido.
1: Desde dentro, Curro, ¿existe el temor a que según pasen las horas se viva una tragedia de dimensiones colosales en Venezuela, según vayan sumándose más datos?
25: La verdad que lo desconozco, no lo sé. Nosotros en el equipo estamos tratando de, bueno, pues mantener la tranquilidad, estar pendientes de las noticias, por supuesto, pero realmente las réplicas se están dando, o las pequeñas réplicas se están dando más en Caracas. Aquí aún no hemos sentido nada así, pero sí que la sensación de peligro es grande.
1: ¿Y alguna recomendación que os hayan dado en estas horas o alguna petición del gobierno a la población en Venezuela?
25: Bueno, nosotros estamos tratando de seguir nuestra dinámica con normalidad. Sí que los pabellones donde se va a disputar los partidos están pasando las inspecciones de los bomberos para ver que estructuralmente está todo bien, pero más allá de que en el hotel no nos han prohibido usar los ascensores durante las horas posteriores al terremoto. Más allá de eso, no hay una recomendación más específica, ¿no? El estado de alarma se ha decretado en el país, pero digamos que en las zonas alejadas a Caracas y a La Guaira, pues se está intentando seguir con normalidad.
1: Pues nada, la fortuna de que te haya pillado lejos y que desde luego para ti y para el equipo haya quedado en un susto lo que está siendo una tragedia devastadora para mucha gente en Venezuela. Curro, que la próxima vez que te llamemos hablemos de baloncesto y no de cosas así.
25: Ojalá que sí. Muchas gracias.
1: Un abrazo muy grande.
25: Un abrazo.
1: Gracias. Vamos al cierre con el Mundial. Ya sabéis que siempre elegimos la voz del día. Espero que esté por llegar la voz del día con el partido de España, pero de momento hemos tenido el primer momento de emoción bestia con la victoria de Ecuador ante Alemania. Al límite, de estar fuera del Mundial a estar dentro, remontando y rasgando la voz de los narradores en Ecuador, en Quito.
0: 32 del segundo tiempo. ¡Viene el cobro de plata! ¡Cabezazo! ¡Gol! ¡Gol! ¡Gol! ¡Ecuatoriano! ¡Gol! ¡Ecuatoriano!
6: Vemos, Bastian Steinguer tiene que ganar Ecuador.
7: 1-1.
1: Mola todo, la verdad, la emoción, la ilusión, la pasión. Para mí el primer momento para la pequeña historia del Mundial, este pase de Ecuador. Y recuerdo que esta madrugada no se duerme, se carruselea y el partido de España es a las 2. Pero empezamos mucho antes con la previa y el Francia-Noruega, por ejemplo, desde las 8:30 hasta las 5 de la madrugada y carrusel. Quedaos con eso y queda explicadito. Y por avanzar, el fin de es un no parar de deporte y carrusel con el Mundial. Estoy seguro de que vais a poner la radio por la tarde y ahí aparecemos nosotros, por la noche aparecemos nosotros y el lunes cuento con vosotros. Quedamos mismo sitio, misma hora, misma gente, mismo rollo a las 3 en este SER Deportivo. Gracias por elegir la SER para disfrutar del Mundial. Buen día y buen fin de. Adiós.
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21: Son las 4 de la tarde, las 3 en Canarias. La presidenta de México, Claudia Sheinbaum, acaba de dar detalles del primer encuentro con el rey Felipe VI, una reunión que califica de buena y cordial y confirma que fue determinante el gesto de acercamiento que hizo el rey con la visita a la exposición de mujeres indígenas, donde reconoció que hubo mucho abuso en la conquista española de América. Lorena Carramolino, buenas tardes.
22: Buenas tardes, sí. La presidenta de México, Claudia Sheinbaum, acaba de referirse a su encuentro con el rey Felipe VI.
26: El primer tema que yo toqué fue el tema de los pueblos indígenas, pueblos originarios, la importancia que para México tienen los pueblos.
22: Dice que ha sido una reunión cordial y que le ha transmitido al monarca la importancia de los pueblos indígenas para México como mensaje de no a la discriminación. El encuentro entre el rey Felipe VI y la presidenta del país, Claudia Sheinbaum, tuvo lugar en el Palacio Nacional como muestra del acercamiento actual entre ambos países. Esto después de que Felipe VI admitiese que hubo muchos abusos y controversias en la conquista de América.
21: La presidenta encargada de Venezuela, Delcy Rodríguez, ha anunciado hace unos minutos la militarización del estado de La Guaira, el más afectado por ese doble terremoto que ha dejado de forma provisional 589 muertos y miles de heridos.
27: Informar que hemos tomado la decisión de militarizar el estado. Como ya lo pueden apreciar, nuestra Fuerza Armada Nacional Bolivariana, sus distintos componentes están en el territorio del estado La Guaira para atender esta coyuntura tan dura que afecta a nuestro pueblo.
21: Damián Soriano, responsable de intervención de Bomberos Sin Fronteras, nos acaba de contar en el informativo Hora 14 que todavía esperan la confirmación de un vuelo directo a Venezuela, un vuelo que tiene que ser configurado como de ayuda humanitaria.
28: Estamos esperando que se confirme el vuelo directo hasta Venezuela sin tener que hacer ninguna escala en Colombia, como están haciendo otros equipos de rescate. Pero eso requiere de la configuración de ese vuelo como ayuda humanitaria, cosa que está tardando mucho.
21: Los consumidores se pueden ahorrar hasta 300 euros al año si eligen bien al repostar, según la Organización de Consumidores y Usuarios, la OCU. Sira Valdés.
2: No es lo mismo repostar en una estación de servicio que en otra, y esa diferencia para el bolsillo puede llegar a suponer un ahorro de 300 euros al año si tenemos un vehículo de gasolina y de hasta 250 si es un coche diésel. Esa es la principal conclusión del último estudio de la OCU, que apunta que Bonaria, Alcampo y los autoservicios low cost GM Oil son las cadenas más baratas, mientras que Moeve, Repsol, Petronor, BP y Eni son las más caras, aunque algunas de ellas tienen tarjetas de descuento que pueden rebajar el precio final. Además, también hay diferencias entre unas provincias y otras. En Navarra, Teruel, Lleida y Barcelona es donde los precios son más bajos de media. Baleares, Palencia, Asturias y Ávila registran los mayores precios medios.
21: 4 y 3, 3 y 3 en Canarias.
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7: El equipo del Ericam que ha llegado a Venezuela se traslada a la zona cero para sumarse a los trabajos de búsqueda y rescate de personas tras los terremotos. El equipo de emergencia y respuesta inmediata de la comunidad ha llegado ya a la base aérea del Libertador en Araguas, y según informa el 112, los 40 efectivos y 4 perros serán trasladados a Caracas, donde se van a desplegar en el epicentro del seísmo desde allí. Mientras, aquí asociaciones como Valdemoro Solidario, y que cuenta con un nutrido grupo de venezolanos, ya ha iniciado una campaña de recogida de alimentos no perecederos y productos sanitarios. Marisela Suárez es la presidenta de la asociación.
9: Me siento un poco afectada, pero vamos para adelante. Necesitamos la ayuda de todos.
7: Admitido a trámite el recurso interpuesto en el Supremo por el gobierno de Ayuso contra el Plan Estatal de Vivienda, que aceptó después de algunos vaivenes. Jorge Rodrigo, consejero.
10: Que además de invadir competencias, al mismo tiempo lo que están intentando es implicarnos o imponernos algunas medidas que ya el propio Tribunal Constitucional ha declarado inconstitucionales, como por ejemplo la protección permanente de la vivienda pública.
7: Ya está en marcha la conocida como Operación Asfalto en la capital. Se van a renovar 205 calles, sobre todo en Puente de Vallecas y Ciudad Lineal. Es un trabajo que, ha contado la delegada de Obras, Paloma García Romero, se realiza más o menos cada 8 años, y con estas otras cifras.
11: Va a estar compuesta por una inversión, contando calle 30 más los 21 distritos de Madrid, de 24 millones de euros. Se van a asfaltar 205 calles en todos los 21 distritos de nuestra ciudad. Y se va a componerse por 125.000 toneladas de asfalto. Podéis decir que es una cantidad muy importante, puesto que se van a asfaltar 1.200.000 metros cuadrados de nuestra ciudad, con lo cual es una operación muy importante.
7: Tarde de sol con temperaturas alrededor de los 30 grados.
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0: Hola, buenas tardes. Esta canción que está sonando se titula Mar de Tenerife y no está elegida al azar ni mucho menos. Enseguida entenderán y entenderemos todos por qué. Pero bueno, estos días resulta prácticamente imposible abrir la ventana y no dedicar al menos una mirada a las noticias que nos llegan desde Venezuela. Ayer a esta misma hora yo comentaba que joder, cuando ocurren catástrofes de esta magnitud uno se da cuenta de lo insignificantes que somos ante las fuerzas de la naturaleza. Eso es así, eso es verdad. Pero tampoco hay que olvidar que el gran problema de nuestro tiempo, de nuestro mundo, es la desigualdad. Y que eso se traduce en que, por ejemplo, pues yo que sé, un país como Japón, que está en el llamado cinturón de fuego, sufre cada X tiempo terremotos tanto más fuertes que los de estos días en Venezuela, pero ya ha conseguido, hace ya mucho tiempo, reducir al mínimo los daños materiales y personales. En Venezuela, en cambio, a esta hora ya van casi por 600 muertos, entre ellos algunos españoles. Hay decenas de miles de desaparecidos, o sea que esto va a ser un desastre enorme, enorme, tremendo. Y en ese retrato de la desigualdad, en esa brecha de que uno pueda protegerse de los terremotos o de lo que sea, o no pueda hacerlo, pues ahí emerge el poder y el valor de la ciencia. Es la ciencia la que permite diseñar edificios que no se derrumben al primer temblor. Es la ciencia la que previene sobre fenómenos extremos o sobre crisis globales como el cambio climático, aunque haya también una legión de lerdos por ahí que siguen practicando un negacionismo más absurdo, diciendo estos días, es el calor de siempre. Pues no, no es. Es también la ciencia la que permite combatir pandemias como la del COVID o buscar en las estrellas, en el espacio, información que pueda resultarnos útil aquí en la Tierra. Así que hoy, al abrir la ventana, propongo que, sin perder de vista lo que pueda llegarnos desde Venezuela, propongo una mirada sobre la ciencia y además por un motivo muy especial. Esta tarde les hablamos desde el Teatro del Sauzal, en Tenerife, porque resulta que esta isla, yo creo que fuera de aquí mucha gente no lo sabe, yo desde luego me confieso absoluto ignorante hasta el día de hoy, esta isla, que tiene como el resto de Canarias el cartel de destino turístico preferente, está buscando alternativas para no morir de éxito. Y ha encontrado una precisamente en la ciencia. Así que de proyectos científicos concretos muy interesantes vamos a hablar en los próximos minutos, pero antes, lo primero, saludar y dar las gracias a los y las oyentes que se han acercado a este teatro para compartir en directo una tarde de radio. Muchísimas gracias por venir, de verdad. Muchas gracias. Seguid aplaudiendo a Isaías Lafuente.
1: Hola,
0: buenas tardes. Hoy en el Teatro del Sauzal. A Marta Cantero, directora de contenidos de la cadena SER en Canarias.
2: Buenas tardes.
0: Y a Ignacio Crespo, médico, divulgador científico, director de Serendipias. Ignacio, buenas tardes.
3: Buenas tardes.
0: Voy a empezar por ti, por alusiones. ¿Tú conocías esta historia de Tenerife, este proyecto,
3: sí,
0: esta apuesta? Tú sí lo sabías.
3: Sí, porque
0: ¿no?
3: lo están haciendo muy bien, porque yo creo que eso de isla científica es una cosa que no viene de ahora, que ya lleváis un tiempo repitiendo.
0: Es una marca, además, ¿eh?
3: Claro, eso y es verdad, marca. Son cielos que están muy bien pensados, parece, ¿no? para observarlos y para poder hacer aquí una ciencia que tal vez en otros lugares de España es más complicada.
0: Rosa Dávila, presidenta del Cabildo de Tenerife. Buenas tardes, bienvenida
4: buenas
0: a la ventana. Tardes. ¿Qué tal?
4: Un honor, un privilegio honor. Estar con ustedes.
0: El honor es nuestro.
4: En este día que yo tampoco me puedo abstraer, no, si me lo permite,
0: claro,
4: porque la colonia de tinerfeños que viven en Venezuela y sus descendientes es muy importante, y también de muchísimos venezolanos que han
0: aquí
4: decidido,
0: sí, sí,
4: hacer su vida aquí, que están muy pendientes de lo que está ocurriendo con sus familias, con sus amigos, y todos hemos perdido.
0: Bueno,
4: en
0: la
4: esta
0: delegada del gobierno en Canarias.
4: Bueno, para mí era, sí, mi amiga. Llevaba 30 años, somos amigas hace muchos años, y mi primera llamada en la madrugada fue llamarla, según me desperté, llamé a Chabela, la llamé varias veces, le dejé un audio para que me contara, o sea, no registra, incluso cuando sabía y me habían dicho que su casa, su vivienda, su edificio había quedado hecho añicos, estaba completamente derruido, todavía te queda la esperanza, te aferras a la esperanza de que pueden haber personas que puedan, desafortunadamente hoy hemos conocido, ahora hace unas escasas horas, que acaban de recuperar su cuerpo.
0: Sí, sí, sí.
4: Y bueno, una persona, una mujer extraordinaria que luchó siempre por los derechos y el trabajo, de no desvincular las raíces canarias de aquellas personas que viven en Venezuela. Así que para nosotros el vínculo es de tal magnitud que estamos sintiendo en nuestras propias carnes, en nuestro propio dolor, lo que está sintiendo Venezuela.
1: Yo estaba pensando, Francino, que hoy no hay palabra del día, pero la palabra del día podía ser temblor, ¿no? Porque temblamos de emoción y de dolor al ver lo que está sucediendo en Venezuela, pero por otro lado también yo esta tarde estoy sintiendo aquí el temblor extraordinario, no solamente de estar acompañado de oyentes, sino de estar en un sitio maravilloso que es producto del temblor de la Tierra también.
0: Sí, claro.
1: Porque claro, la Tierra tiembla a veces para mal y para la catástrofe, que es lo que ahora mismo vemos por la televisión. Sí. Pero esta Tierra tan bella es fruto de este otro temblor que a base de estallidos de volcanes, pues de repente dejó aquí un lugar privilegiado y asomarte a este balcón. O sea, aquí tenemos a 100 metros un balcón donde ves el mar a un lado, al otro lado el Teide imponiéndose sobre la isla.
0: Han estado soplando toda la mañana.
1: Para
0: que pudiéramos ver el tedio, cosa que os agradezco muchísimo, porque esta mañana amaneció muy nublado.
1: Para
0: y,
1: que se quitase la panza de burro.
0: Sí, y ese ratito ya lo hemos podido ver, o sea que está muy bien.
1: Bueno, pues temblor.
4: Tienen unas vistas privilegiadas desde aquí, está el alcalde del Sausal, yo tengo que decir, toda la isla es una maravilla, pero probablemente uno de los balcones más bonitos a ese imponente volcán, al Padre Teide, las tienes desde aquí, desde el Sausal.
0: Bueno, Rosa, a ver, exactamente en qué consiste esta apuesta científica de la isla de Tenerife, del Cabildo, ¿en qué ramas se concreta?
4: Pues mira, cuando llegamos al Cabildo de Tenerife hace 3 años y por primera vez, bueno, pues una mujer llegó a estar al frente de esta institución que es centenaria. El Cabildo de Tenerife, muchísima gente la confunde con los papeles de las diputaciones, son instituciones, gobiernos insulares que existían antes del gobierno de Canarias, ¿no? Bueno, pues esta institución centenaria, llegamos y tiene una capacidad enorme para que nos situemos todos. Tenemos el tercer presupuesto a nivel estatal. Está el Ayuntamiento de Madrid, Barcelona y después Cabildo de Tenerife. Pero además con una diferencia, y es que los ayuntamientos lo tienen que destinar a los servicios básicos de limpieza, de policía, etcétera. Pero el Cabildo de Tenerife tiene una potencia bestial para influir en la economía, en el desarrollo social, económico, y ahí hicimos una apuesta muy importante, que la teníamos clarísima, que era apoyar la ciencia, la inversión en tecnología, en investigación, en desarrollo, en transferencia científica. Uh-huh. Y creamos una consejería específica de ciencia, de investigación, desarrollo e innovación, y teniendo a una persona que solamente pensara en eso, y se ha demostrado que efectivamente da sus resultados. Fíjate que 7 de cada 10 empleos innovadores que se crean en toda Canarias se crean aquí en Tenerife, vinculado con centros que, como se ha dicho, llevan muchos años, ¿no?
0: ¿En qué competencias se está invirtiendo?
4: Mira, estamos invirtiendo en todo lo que tiene que ver en centros de transferencia dentro del parque científico tecnológico, en primer lugar con el Instituto de Astrofísica de Canarias, uno de los centros científicos de referencia a nivel mundial. Aquí vienen todos los países a observar el cielo, pero hemos buscado la manera...
0: Los cielos de Ignacio.
4: Los cielos de Ignacio. Sí, sí. ¿Qué hemos hecho? Le hemos dado la vuelta, y es que hemos creado una constelación de satélites canarias para mirar la Tierra desde el cielo, con tecnología desarrollada a través de la investigación en óptica que desarrollan gracias a toda esa investigación en las lentes que tienen que mirar al cielo. Bueno, pues ahora las subimos en unos satélites, que es la constelación Canaria, con una cámara, que es la cámara Drago, que va a mirar a la Tierra, y vamos a tener información efectivamente del cambio climático, de la influencia y de las transformaciones que pueden impactar, para poder tomar decisiones desde la ciencia.
1: Para los más jóvenes podríamos decir que han pasado de la fotografía al selfie.
4: Exacto.
1: ¿No? Antes se miraba de abajo arriba y ahora han enviado la lente arriba para...
4: Eso es. Vamos a quedarnos
0: en esto. Sabita Matur, buenas tardes.
2: Buenas
0: Bienvenida
2: tardes.
0: A La Ventana. Sabita Matur es científica titular del Instituto de Astrofísica de Canarias. Por cierto, el CSIC acaba de publicar hace un tiempo un ranking nacional de mujeres investigadoras, y Sabita está en el puesto 57, que no está nada mal. ¿Exactamente a qué te dedicas? Exactamente.
2: Bueno, yo estudio estrellas y mi campo especial, bueno, es astrosismología.
0: Astrosismología. Sí. O sea, hay movimientos sísmicos en las estrellas.
2: Sí, bueno, estábamos hablando de terremotos, sí, claro. Pero estrellas tienen estrellamotos, no sé, bueno, algo así. Y bueno, así que utilizamos esta información para entender lo que pasa dentro de las estrellas.
0: Lo cual nos lleva a la pregunta básica siempre que alguien nos explica algo de ciencia. ¿Y eso para qué sirve? ¿Para qué nos es útil a nosotros?
2: Bueno, al menos para lo que hago con las estrellas es para entender la actividad magnética de las estrellas. Sabemos que el Sol tiene actividad magnética que va a afectarnos. Los satélites, bueno, hay impacto sobre la infraestructura en la Tierra, Y lo que queremos hacer, por ejemplo, es predecir estos, estos eventos muy, muy, con mucho impacto. Y por eso es importante estudiar otras estrellas para entender el Sol dentro de este contexto y saber si es más activo o no.
3: Yo sé que esta pregunta es básica, totalmente de acuerdo. O sea, hay que preguntar por qué.
0: La iremos repitiendo a lo largo de la conversación.
3: Pero como estoy yo aquí y hay mucho científico en la mesa, voy a aprovechar para hacer una cosa que nos suele gustar y es reivindicar que también es bonito saber por qué pasan las cosas aunque no tenga aplicación. Y eso es otro de los puntos chulos, ¿no? Que viendo cómo se comportan esas otras estrellas tan lejanas, sabemos dónde se ubica nuestro Sol. O sea, cómo es nuestro Sol comparado con la estrella normal que hay en el universo.
2: Exacto.
3: Supongo que eso también te motiva,
2: ¿no?
3: Sí,
2: sí, por eso. Bueno, queremos saber si el Sol es especial, si somos especiales, hay más gente o no sé, en el universo. Cual.
0: Bueno, perdón, esa es la otra pregunta. O sea, ¿tú crees que hay más gente en el universo? ¿Hay vida por ahí por fuera? Del tipo
2: bueno,
0: que sea.
2: Yo creo que hay una probabilidad que hay vida. No sé cómo va a ser, pero creo que hay.
0: Pero entre el sí y el no, tú estás por el sí.
2: Yo creo que sí.
0: ¿Tú crees que sí? Oye, hace unos días en la ventana, en un apartado que tenemos dedicado al mundo de los podcasts que se llama el Club de la Escucha, recordamos los 10 años del gran apagón, que muchos oyentes habrán escuchado, que es una historia de, bueno, una historia distópica o no tanto, que partía de una tormenta solar enorme que, bueno, dejaba toda la Tierra sin suministro energético, con el caos que eso representaba. ¿Eso que hemos contado en la ficción puede algún día ocurrir de verdad?
2: Bueno,
0: no lo sé,
2: pero lo que puedo decir es que creo que ha ocurrido hace 40 años en Canadá. Había
0: un gran apagón, provocado por una tormenta en el sol.
2: En una parte de Canadá donde no tenían electricidad durante días o semana, pero bueno, eso.
1: Sabita, yo tengo una pregunta. Claro, estudiar los movimientos sísmicos de la Tierra es fácil, entre comillas, se pone un sismómetro y ya está. Claro, pero los movimientos sísmicos en el Sol o en otra estrella, ¿cómo narices lo estudiáis?
2: Bueno, muy, muy buena pregunta. Entonces voy a hacer una comparación. Bueno, sí, imagina que tienes una caja. Ajá. Y de comida o no sé,
1: sí,
2: qué, y quieres saber sin abrirla lo que si tiene algo dentro o no. ¿Cómo vas a hacer?
0: Con rayos X.
3: La agitamos igual.
2: La agitamos, sí, eso. Así que hay que agitarlo y saber con el ruido si hay algo dentro o no. Bueno, no vamos a ir a agitar el Sol, porque el Sol se agita solo, porque hay movimientos de convección, como cuando agua está hirviendo en una cazuela, y eso provoca ondas acústicas o sonidos dentro del Sol y de las estrellas. Y eso va a hacer que el Sol, la superficie del Sol se mueve y vibra, y eso afecta la luminosidad de las estrellas.
0: Vale.
2: Entonces, mirando durante mucho tiempo una estrella, vamos a ver que la luminosidad va a cambiar y la frecuencia nos da información sobre el tamaño de la estrella, de su edad, de...
0: Cuesta seguir algunas cosas, pero está interesante escucharlo. A mí me pasa con los temas de ciencia. Bueno, el tema de la estrategia aeroespacial, tenemos ya algunas pinceladas muy importantes. Rosa, vamos con la supercomputación, que es otro terreno en esta apuesta de Tenerife, Isla de Ciencia. ¿En qué consiste? ¿Por dónde van los tiros?
4: Pues mira, hemos apostado en el Instituto Tecnológico de Energías Renovables.
0: El ITER.
4: El ITER. Bueno, ahí tenemos nuestro centro de estudio de genómica, también el estudio de los volcanes, Involcán, una institución que lleva también más de 20 años. Y ahora estamos repotenciando supercomputador. ¿Para qué nos sirve esto? Pues nos sirve sobre todo porque nos permite instalar aquí en Tenerife un centro de referencia para el desarrollo de la supercomputación y también del desarrollo de la inteligencia artificial en el sur de Europa. Y esto nos permite, pues, trabajos científicos que se realizan en los centros científicos, en las universidades o al propio sector audiovisual, que tardaría con un computador normal, bueno, no normal, pero con gran capacidad, meses o años, hacerlo en apenas horas, ¿no? Sí, sí. Y entonces convertir a este supercomputador, darle esa capacidad, nos va a permitir, pues, ser un centro de referencia, como digo, en todo el sur de Europa, en Italia, para Francia, para España y para Grecia. Y esto nos va a permitir no solamente generar empleos de calidad, no todos los que vivimos en Tenerife nos queremos dedicar al turismo, sino que sobre todo poder retener el talento de chicos y chicas que trabajando y viviendo en Tenerife quieren tener un proyecto de vida aquí.
0: Hay una carrera.
1: Cuidado con Italia, que cualquier día montan el ITER de Milán y se llevan la marca, que
0: por favor,
1: los italianos ya sabemos cómo.
0: Eso sería digno de Iturriaga.
1: Sí, sí, sí.
0: Isaías, tú no estás a esa altura. No, estaba diciendo que lo de la supercomputación, hay una, tampoco me gusta hablar de carrera y de competencia, pero es lo que hay a nivel global, y esta misma semana se ha sabido, por ejemplo, que China, con el gran supercomputador que tiene nombre y todo, ha adelantado ya a Estados Unidos, y la cifra de proceso de datos por segundo, soy incapaz de repetir la unidad de medida.
3: Pero eso ya dice mucho.
0: Porque es una cosa tremenda. Pero vamos a quedarnos en la aplicación de la supercomputación a un ámbito tan importante en la vida de todos como es la salud. José Lorenzo, buenas tardes.
5: Hola, buenas tardes.
0: José Lorenzo. Bien, muchas gracias. Hay que animar a los invitados también. Es coordinador del área de genómica del ITER. Y secuenciáis el genoma de personas, de virus, de bacterias. Me imagino que en el COVID tuvisteis trabajo extraordinario. Ese sería el titular. Desarrolla un poquito más lo del día a día en vuestro trabajo. Va, venga.
5: Bueno, en primer lugar también quiero sumarme, si me lo permites, a las palabras de la presidenta. Venimos con el corazón cogido, ¿no?
0: Totalmente.
5: Por lo que está pasando en Venezuela. Y con la mente un poco nublada, ¿no? También por las noticias que vamos recibiendo, así que nuestra solidaridad con el pueblo venezolano, con nuestras familias y nuestros conocidos, ¿no? En el ITER desde el año 2016 el Cabildo de Tenerife promovió la instalación la creación de un laboratorio de secuenciación masiva que lo que permite es obtener la secuencia de cualquier especie a un nivel sin precedentes. Entonces voy a retomar el guante de Savita para comentar que, igual que Savita mira muy lejos, con unas infraestructuras increíbles, ¿no? Que miran el Sol, miran otras estrellas que están muy, muy lejos en el espacio, que ni siquiera se ven a simple vista, ¿no? Nosotros miramos al mundo de lo microscópico, incluso de lo nanoscópico y más abajo todavía. O sea, lo hacemos con instrumentos similares, solo que en vez de telescopios utilizamos lo que llamamos secuenciadores, ¿no? En las islas no existían estos recursos hace 8 años, y de 8 o 10 años, y en las últimas 3 legislaturas hemos conseguido que los políticos, que los presidentes y las presidentas del gobierno nos den su apoyo, que entiendan. Tengo que decir que ha bastado unas conversaciones de 10 minutos para entender que esto hay que promocionarlo, porque una de las cosas que nosotros hacemos es obtener la secuencia porque buscamos respuestas a por qué enfermamos. Y dentro de esa gran pregunta, pues el equipo al que yo estoy representando aquí, pues está centrado en buscar respuestas a algunas enfermedades muy complicadas.
0: ¿Por ejemplo?
5: De las más de 7.000 enfermedades que somos capaces de identificar, nuestro grupo es especialista en el estudio de enfermedades pulmonares. Un conjunto amplio de enfermedades que se llama, colectivamente se llaman enfermedad pulmonar intersticial difusa. Es un palabra muy, muy complejo. Pero que
0: ¿Cuál es la dolencia pulmonar más mortífera de la que aún no tenemos conocimiento?
5: Pues, por ejemplo, muchos de los fenotipos de las enfermedades de las que hablo no tienen tratamiento, no tienen cura, y por lo tanto o buscas un trasplante pulmonar
0: de la fibrosis quística, por ejemplo,
5: la fibrosis pulmonar es una enfermedad rara, pero que afecta a muchísimas personas, sí, porque está infradiagnosticada. Nuestro equipo es especialista en este fenotipo en concreto. Entonces, en este ámbito lo que nosotros buscamos es, caracterizamos la secuencia de los genomas, que para el que no sepa de qué va esta palabra o esta expresión, cuando hablamos de genoma hablamos de lo más íntimo de las personas. Sí. Lo más íntimo no es la cartera, no es nuestra declaración de la renta, no es lo que hicimos en el pasado, lo que nos arrepentimos. Lo más íntimo que nosotros tenemos está en el núcleo de todas nuestras células. O sea, tenemos miles de millones de células, y en el interior de cada célula hay un núcleo que encierra el material más importante que tiene una persona.
0: Ese es el DNI de verdad.
5: Ese es el DNI de verdad. Y por lo tanto, el para poder estudiarlo se requiere una maquinaria, se requiere unos profesionales formados,
0: dinero.
5: Se requiere inversión pública y privada, se requiere tener personas con las neuronas, ¿no? Sí. O sea, que hay una inversión potente. Y después se requiere también el establecimiento de sinergias, ¿no? Porque en ciencia no se hace nada, o sea, no se trabaja como se trabajaba hace 200 años, ¿no?
1: Yo aquí sí que intuyo el para qué sirve. Es decir,
0: claramente.
1: Si obtenemos ese DNI, podemos ver que una persona que hoy está sana puede tener la posibilidad de tener esta enfermedad en un futuro, porque está ahí, digamos, el rastro de la enfermedad.
5: Sí, es uno de los usos que se le puede dar a esto. Si yo hablo del ámbito de la oncología, del cáncer, pues todo el mundo entiende que nosotros somos capaces, por ejemplo, de tomar un tejido sano, secuenciarlo, obtener la secuencia y después tomar el tejido que no está sano, el tumor o el cáncer, y comparar las dos secuencias para ver qué es lo que ha mutado, ¿no? Entonces, el lenguaje coloquial todo el mundo lo entiende, ¿no? Pues tengo una mutación en un gen, pues eso es lo que hacemos en el ITER con unas capacidades. A mí me gusta decir siempre que el adjetivo dominante aquí es el masivo, hacemos secuenciación masiva con tecnologías de segunda y tercera generación que son de vanguardia y que son únicas también en el territorio nacional. Hay muy pocos centros a nivel nacional que tengan estas capacidades.
3: Iba a comentar que, para que la gente se haga una idea, porque estábamos hablando de supercomputación hace un rato y ahora de leer el ADN, y habrá quien piense, bueno, pues ponemos lupas muy grandes y vamos leyendo, no letra por letra. Pero la forma en la que se hace es a través de una gran cantidad de trucos que hace una combinatoria casi imposible de resolver por un cerebro humano. ¿Cómo nos cuesta relacionar dos cosas, ¿no? Por ejemplo, nos sienta algo mal un día, pensamos que comimos y decimos, ah, mira, esto fue el pollo que tomé, fue el yogur. Lo hacemos de manera intuitiva y tenemos que relacionar muy pocos conceptos, pero aquí la cantidad de datos que hay dentro del núcleo de una célula es enorme y la cantidad de enfermedades y cómo se expresan que puede tener esa persona también es muy grande. Trazar estas similitudes, ¿no? Estas uniones es lo que hace realmente la supercomputación.
6: Exacto. A mí me gustaría, quería porque comentabas el tema de la financiación y por supuesto que es importantísima. Todos los científicos dicen que siempre es insuficiente los recursos que se destinan, pero yo creo que también hay una cosa que hay que poner en valor, que es lo que está pasando ahora mismo en esta isla y en Canarias, que es que tiene que haber una política decidida desde las instituciones una estrategia en la que realmente te lleve la isla a otro lugar, porque tú decías, Ignacio, oye, la marca, esto se viene haciendo hace mucho tiempo, la marca ya existe, pero es desconocida. Totalmente. Porque a Canarias a quien se nos reconoce solamente como un destino turístico, ¿no? Y hay un potencial de desarrollo de este tipo de proyectos, todavía estamos, yo no te sabría decir en qué porcentaje, pero mucho mayor del que tenemos y tiene que haber una apuesta
0: decidida. Pero ¿sabes
6: ¿sabes
0: a qué huele esto? A política de Estado. Esto es política de Estado. Canarias no son un Estado, pero esto es política
4: de
0: Estado.
4: Pero estamos muy lejos. Si me lo permite, claro. Creo que, fíjate, en una institución relativamente pequeña, si nos comparta con el Estado, hemos sido capaces de demostrar que haciendo una apuesta decidida y poniendo las políticas, los recursos, la financiación, los recursos para que los jóvenes se formen, porque esto es muy importante.
0: Y hablando 10 minutos con los afectados, que es lo que decía él, ya está.
4: Y hablas con la ciencia, fíjate que en paralelo trabajamos con las universidades públicas, financiando que puedan haber grados en, pues si vamos a necesitar y vamos a tener supercomputación, pues un grado de inteligencia artificial en la Universidad de La Laguna, que va a empezar el año que viene. También grados de ingeniería aeroespacial. Y eso es fundamental, la sinergia entre la universidad y una parte muy importante está financiada por las políticas que pone en marcha el Cabildo de Tenerife.
3: Y yo estoy de acuerdo con que los científicos van a decir siempre que necesitan más y está bien que lo digan, porque esto es el ejemplo.
6: Y será cierto que lo necesitan.
3: Y es lo que estáis comentando, porque puede parecernos, bueno, en relación a la cantidad de habitantes es relativamente pequeño comparado con otras zonas de la península y en cambio es ejemplo de tantas cosas en ciencia. Y el motivo es eso, la inversión, porque si queremos ver los cielos, necesitaremos telescopios. Si queremos entender cuestiones tan complejas como el ADN y como tantas otras, porque la ciencia ha descubierto que muchas de las preguntas que ha querido responder durante las últimas décadas y siglos tenían ahí un pero, y el pero es nuestra limitación para relacionar datos. Ahora la supercomputación lo permite, habrá que invertir.
1: Yo sí que creo, aquí hay una política, pero a veces la mirada política es la mirada de la legislatura de 4 años, y muchas veces la mirada de la ciencia es a medio o largo plazo, y es más, a veces inviertes en ciencia y después de 10 o 20 años no ha habido resultados, ¿no? Aunque se hayan podido obtener otros. Sin embargo, yo creo que esto también está cambiando, ¿no, José? Es decir, que yo creo
0: aquí sí.
1: Claro, no. Que la eficacia de la investigación en estos momentos se puede demostrar a más corto plazo que hace 50, 30 o 20 años, ¿no?
5: Sí, eso, Isaías, que dices es muy importante y además empata con lo que decía de establecer sinergias, ¿no? Buscar colaboraciones porque no lo puedes hacer tú todo.
1: Claro,
5: ¿no?
1: Claro.
5: Estuve mirando unas cifras justo antes de venir, hice mi tarea, y resulta que la inversión estatal en investigación es aproximadamente el 2% en investigación. Uh-huh. Innovación es, uh-huh. de hecho, es bastante menos del 2%, pero bueno, vamos a dejarlo en un 2 que es más fácil de entender. La inversión nacional en el complejo militar industrial es del 2% también. O sea, ponemos en la misma balanza la parte de perdón, estoy hablando de lo que se hace en I+D para, sí, sí, sí. Para, ese, para el complejo sí, sí, militar sí. industrial. Lo que se hace para múltiples cosas, mirar el cielo o mirar el genoma, también es el 2%, ¿no? Entonces aquí es importante distinguir la productividad, el cómo se invierte de forma inteligente, como decía antes Doña Rosa, cuando se descubre un nicho.
4: Ya me puso que, el Doña, me fastidió. No, pues,
5: es la costumbre.
4: Yo, que la gente que nos esté oyendo digan ustedes que sí, soy joven.
5: ¿Eh? Somos casi de la misma edad. Pero bueno, como es la jefa, pues bueno, pues Rosa, cuando desde mi punto de vista de ciudadano, que cuando se hace inversión de forma inteligente, no todos nuestros recursos provienen del Cabildo, provienen también de proyectos nacionales e internacionales, ¿no? Entonces, ese tipo de cosas yo creo que hay que ponerlas en valor, ¿no? Que el establecer sinergias para cubrir aquello que tú no puedes cubrir, ¿no?
0: Rosa, tercera pata, geotermia.
4: Pues mira, geotermia también tiene que ver con la soberanía y esto tiene que ver también con que somos un territorio aislado, ultraperiférico con respecto a nuestro continente europeo y tenemos una dependencia enorme de las fuentes de energía fósiles. Y estamos buscando alternativas, además alternativas estables, ¿no? Y la geotermia es un ámbito en el estudio de la fuerza de los volcanes en el que podríamos obtener energía de precisamente eso, de aquello que nos ha hecho, como decía Isaías, una realidad maravillosa, que es la capacidad de poder generar energía a través de la fuerza de los volcanes, a través de ese agua caliente que podemos extraer de los volcanes. Ya estamos con una prospección, estamos en torno a unos 600 metros, 600, 800 metros creo que llevaban en el pasado lunes, y en torno a los 1.200, 1.300 metros podremos saber si realmente vamos a tener energía geotérmica.
0: ¿Para autoabastecerse?
4: Para abastecer una parte de la población, pero bueno, es una energía muy estable.
0: Soberanía energética.
4: Es una soberanía energética. ¿Qué es lo que, bueno, ustedes lo habrán estudiado mucho, qué ocurre con la energía eólica, la energía solar? Y es que no es tan estable, ¿no? Lo que ocurre con la geotermia es que no tiene esas situaciones en las que no puedes abastecer al sistema porque tiene esa inestabilidad por la que ocurrió probablemente sí, sí. el apagón, ¿no? La geotermia te da una energía muy estable.
3: Por puntualizar un poco sobre esto, porque habrá gente que diga, oye, pero que las renovables eran buenas, ¿qué estamos diciendo?
5: Y lo son.
3: Y el apagón, el tema es mucho más complejo, que nadie se quede con la moraleja de fueron las renovables.
5: No,
3: pero
5: es que no fue así.
3: Hay algo súper interesante sobre las Islas Canarias, bueno, muchas cosas, ¿no? Pero que precisamente cuando hablamos de geotermia, no solo que nos proporciona esa solución, es que esa solución resuelve uno de los principales problemas que implica su ubicación geográfica. Mientras que la península está conectada no solo con su red eléctrica, sino con la de otros países europeos, y eso ayuda a que haya cierto equilibrio de la energía, que se genere tanta como se consuma, que es el equilibrio que necesitamos siempre, y de ahí podemos permitirnos que la eólica no sea siempre constante, porque si no produce un lado, produce el otro, y hacemos el ten con ten. Aquí en las islas, que están aisladas, que tienen su propia red, no es tan fácil. ¿Y qué se necesita? Meter combustibles que vienen desde el continente, que cuesta dinero traer, que además contaminan. La opción de sustituir un porcentaje de esos combustibles, el 20%, por ejemplo, por geotermia, que daría esa estabilidad, es la clave. Y eso es lo que me parece bonito, que el mismo lugar de donde nos viene tal vez el problema, que es que estén aisladas, se resuelve con que sean aisladas porque son un foco volcánico. Y tienen esa temperatura.
6: Claro. Y además no solo bonito, sino fíjate que nosotros en un territorio donde somos islas con mucho viento, con mucho sol, prácticamente todo el año, quizás una de las asignaturas pendientes es que no hemos avanzado en implantación de energías eólicas lo suficiente. Estamos todavía rozando el 20%, Rosa, me parece, en general, en Canarias, ¿no? Fíjate tú con todo el potencial que tenemos, ¿no? Y ahí la geotermia, somos un territorio volcánico y también podemos llegar a avanzar y a dar un impulso porque además en torno a las eólicas hay todo un debate sobre el tema de la implantación, lo que ocupa territorialmente también. Los molinos de viento, hasta la eólica marina, que también estamos desarrollando.
5: No todo el mundo está de acuerdo en eso.
6: Efectivamente, hay cuestionamientos también, ¿no? O sea que la geotermia tenemos ahí un potencial enorme.
0: Yo me he quedado con esa prospección, perdona Isaías, de 600, 800, 1.200 metros. ¿Cuándo habrá resultados?
4: Bueno,
0: de
4: pues esto si ya estamos a 800 metros, probablemente pues de aquí a agosto podremos tener una idea ideas y donde estamos haciendo las prospecciones vamos a tener éxito. Todo indica que vamos a tener éxito, pero como decía Marta, es una industria que ocupa muy poco espacio y que por otro lado te va a dar esa estabilidad que en otras ocasiones, pues una parte de los problemas para la implantación de renovables en Canarias es la falta de terreno, la falta de territorios que tenemos protegidos. Afortunadamente, yeah. Tenerife tiene más del 50% de su espacio, son protegidos y queremos que sigan siendo así. Entonces, bueno, la implantación de la geotermia nos da una energía muy estable y nos permite pues, meter más renovables al sistema, que en otras ocasiones se pierde por el camino la capacidad que tenemos eólica o solar.
1: No,
4: bueno.
1: No, es que esta es otra de las cosas que entiendo desde mi ignorancia científica, ¿no? Pero claro, estamos en un territorio con suelo radiante, digámoslo así,
0: sí,
1: ¿no?
0: Sí,
1: es
0: así.
1: En Castilla es la gloria, la que utilizábamos para calentar las casas y después vino el suelo. Y aquí tenéis un suelo radiante natural. Claro, la cosa es cómo esa energía que está ahí y se sabe que está ahí se puede sacar y se puede convertir, ¿no?
3: Y es que además estamos pensando sobre todo en términos de esa sustitución de la electricidad que producen estos medios. Claro. Pero cuando hablamos de geotermia, hay geotermia de distintos tipos. Tenemos de alta entalpía, más de 100 grados, que permite hervir agua y hacer la típica máquina de vapor, pero sofisticada, que básicamente es como funcionan. Sí. Pero tenemos de media entalpía, tal vez, que permite generar energía que no se conecta a la red eléctrica, con lo que no entra en este problema del equilibrio, pero alimentaría industrias, por ejemplo, y de baja entalpía para calentar casas, que necesita menos temperatura incluso. Entonces, eso me parece muy interesante. Y luego otra cosa que has dicho, Isaías, es eso de mirar a largo plazo, que cuesta a veces. Uh-huh. Y yo me alegro mucho de que este proyecto ya esté en este punto, porque los pasos iniciales cuestan. Cuestan porque es una infraestructura costosa, me repito ahí, uh-huh. pero también en el tiempo. Tardas mucho en llevarla a la práctica, más de una legislatura. Así que ya hayamos uh-huh. arrancado, que ya haya un compromiso, independientemente de quién nos vaya a revelar, me parece muy buena noticia.
0: Sabita, por regresar a tu terreno, si buscamos un horizonte temporal para tener resultados concretos que tú pudieras explicar con lo que haces de observar las estrellas y el sol y los movimientos sísmicos, ¿de cuánto tiempo estamos hablando? ¿O tú cada X tiempo vas conociendo cosas nuevas y las comunicas?
2: Bueno, no es algo predictible casi. Pero bueno, con las misiones espaciales estamos haciendo mucho progreso sobre eso, así que con la NASA tenemos satélites como TESS, bueno, que está buscando exoplanetas en toda nuestra galaxia. Y el próximo año tenemos la misión espacial de la ESA, Plato, que también uh-huh. va a buscar eso. Así que con toda esta información, dentro de los 5 próximos años, creo que vamos a avanzar muchísimo.
0: Muy bien. Sí. Oye, dejadme un segundito. Esto tiene que ver con la ciencia también, ¿eh? Yo he comentado al abrir hoy la ventana y al invocar el poder y el valor de la ciencia, que sirve, entre otras cosas, pues para buscar soluciones y hallarlas, en su caso, a crisis globales como es el cambio climático. Claro, estos días me parece que con la ola de calor, que por cierto, no quiero que a nadie le dé un bajonazo, ha terminado lo actual, pero la EMET ya anuncia que viene otra y que los veranos van a ser así y que este va a ser especialmente complicado. Y hay incendios y han muerto más de 150 personas por causas asociadas a la ola de calor. En fin, todo esto que está da mucha rabia luego escuchar voces que van en la dirección de negar el fenómeno evidente. Pero tanto es así que en lugares donde en España podemos estar más o menos acostumbrados, en todo el sur de Europa, pero en Bélgica, por ejemplo, en Bruselas, que lleguen a 40 grados,
1: qué maravilla.
0: Bueno, teniendo como tenemos un corresponsal de Sevilla, extrañarle no le puede extrañar de dónde viene. Pero allí, Enrique García Pozo, buenas tardes.
7: ¿Qué tal? Calurosas tardes desde aquí, desde Bruselas también, ¿eh?
0: A ver, Bélgica y Países Bajos han activado un tipo de alarma por la meteorología que nunca habían hecho antes, ¿no?
7: Sí, porque si cogemos un mapa de avisos de todo el Benelux, comprobamos cómo el rojo impera tanto en Bélgica como en Países Bajos, que deja un titular al que, bueno, a nosotros no nos puede resultar ajeno, pero a ellos sí, porque es histórico. Es la primera vez que ambos países activan el aviso rojo por altas temperaturas. De hecho, en Bruselas estamos ahora a 39 grados. Se va a superar. Ambos países activan el aviso rojo por altas temperaturas. De hecho, en Bruselas estamos ahora a 39 grados. Se va a superar.

0: que nosotros estamos acostumbrados, pero los belgas o los neerlandeses hoy miran a España con artículos en la prensa muy llamativos o exóticos, donde destacan, por ejemplo, los beneficios de la siesta española, lo bien que sienta echarse un ratito durante las horas centrales del día.
1: Es la principal competencia de la ventana.
0: Absolutamente. Y aquí también, mira, muchos belgas... Sí. Están apostando por quedarse en casa. Se ha disparado la venta de ventiladores y, claro, vemos en el paisaje urbano el fenómeno de los abanicos, tan poco frecuente por estas latitudes, como podéis imaginar. Lo cierto, Carlas, es que este episodio de calor pone en evidencia que estos países no están preparados para estas temperaturas, no ya que los aires acondicionados sean anecdóticos en las viviendas. Decías, soy sevillano, pero claro, en Sevilla y en España tenemos aire acondicionado. Aquí no, y brilla también por su ausencia en muchos edificios públicos o incluso en trenes o en autobuses, porque muchos ni siquiera tienen aire. Esto lleva a reabrir el debate, como ocurre también en Francia, muy divisivo sobre los aires acondicionados, ¿no? Algo así como si los aires son de izquierdas o de derechas. De hecho, el Grupo de los Verdes en el Parlamento Europeo ha pedido por carta incluso una cumbre de líderes urgente para discutir sobre el cambio climático. Pero más allá de los debates políticos, las soluciones aquí, además de la paciencia, pues son prácticas. En Países Bajos hay dispensarios de crema solar gratuitos en las calles, se está apostando por el teletrabajo, para los que no pueden se están reorganizando oficinas para ocupar aquellas oficinas donde hay aires acondicionados y, claro, se están cancelando eventos al aire libre, se ha cancelado un macrofestival de música electrónica en Ámsterdam, en Waterloo, en La Haya, el desfile de los veteranos o incluso en París, nos lo contaba nuestra compañera Raquel, se ha cancelado la fiesta del Pride, del Orgullo, donde tampoco en la capital, capital francesa desde hoy se permite el consumo de alcohol en la vía pública.
1: Bueno, y en Reino Unido han batido por tercer día consecutivo el récord de temperatura, han llegado en mes de junio, han llegado a los 37 grados, que es una auténtica barbaridad. Enrique, un abrazo. Iba a decir tápate, pero cuídate mejor.
0: Gracias. Chao.
1: Bueno, esto del cambio climático tiene que ver con algo muy importante, ya que estamos hoy hablando de la ciencia, que es la reputación de los científicos, que en todas las encuestas del CIS o los sondeos que se hacen aparecen unos niveles realmente elevados, aunque sigue habiendo y sigue creciendo una corriente de una cierta brecha de comunicación, incluso de desconfianza, por esto que decía de las teorías negacionistas y demás, y luego por el olvido, por figuras de la ciencia. Hace muy poquito, ¿te acuerdas, Isaias? Hablábamos de Ramón y Cajal,
2: sí,
1: por ese documental, de lo poco que se conoce esa figura gigantesca de la ciencia en España. Bueno, estamos en Canarias, y aquí hubo otra figura de tamaño parecido, un científico que está considerado el padre de la física española. Esto que ahora hablamos tanto de las tierras raras, que son un elemento de la geopolítica internacional, bueno, pues fue uno de los primeros en interesarse. Fue una figura clave de la física cuántica y el magnetismo a nivel mundial. Sin embargo, si preguntamos... En Canarias no lo sé, me imagino que también, pero en el resto de España, ¿quién fue Blas Cabrera? Yo creo que la respuesta es el silencio más absoluto. Esto no ocurrió por casualidad. Entre otras cosas, como este hombre se exilió después de la guerra, ¿qué hizo la dictadura franquista? Borró su nombre, su obra y su legado de los libros de texto, lo cual habrá tenido su importancia. Pero ahora hay un movimiento para recuperar la importancia de esta figura y nuestra compañera de Radio Club Tenerife, Giovanna Rodríguez, nos lo va a contar.
3: Entre las calles empedradas y la brisa invernal que acompaña el día a día en la laguna, crecería un niño de Lanzarote destinado a convertirse en el padre de la física española, Blas Cabrera. Aunque hoy su nombre apenas resuena fuera de los círculos académicos. Y para muestra, un botón. Solo hay que pasearse por las calles de la capital tinerfeña y preguntar por su nombre.
4: No me suena absolutamente nada.
5: Blas Cabrera.
4: No, no sé, será un escritor, no sé.
5: Suena mucho.
4: ¿Un artista?
3: Un joven Cabrera decidido a ser físico se trasladó a Madrid y allí cambió las reglas del juego. No quería limitarse a leer ciencia, quería hacerla. Fue quien trajo la física experimental a España y fundó el Instituto de Química Física. Ese impulso llegó en un momento clave. Mientras Europa debatía si la física cuántica existía o no, Cabrera se concentró en una pieza que nadie lograba encajar dentro de este mundo, el magnetismo. Estudió las propiedades de las llamadas tierras raras, unos materiales que en aquel momento apenas interesaban a unos unos pocos científicos, pero que hoy sostienen nuestro mundo tecnológico. Jorge Ramos, profesor de física de la Universidad de La Laguna.
2: Las propiedades magnéticas que tienen son las que, de zafiras raras, son las que hacen que funcionen los imanes más potentes que existen. Desde los que están en esas resonancias magnéticas en los hospitales a, sobre todo, los que están en los corazones de un molino eólico, un coche eléctrico, todo ese tipo de energía, de tecnología y energía renovable, dependen de un imán que está dentro, y ese imán funciona, no funciona con otra cosa sino con tierras raras.
3: La calidad de su trabajo lo llevó a

0: La élite internacional, así lo cuenta su bisnieta Marta Cabrero.
1: El hecho de que se relacionara con científicos como Albert Einstein, Schrödinger o Madame Curie no fue una casualidad, eran sus colegas con los que compartía el mismo nivel de excelencia. Por eso, conociendo sus trayectorias y sus investigaciones, a mí personalmente lo que me sigue sorprendiendo es que Blas Cabrera sea todavía un gran desconocido en su propio país.
0: Estaba dejando una huella en el mundo de la ciencia. Décadas después, incluso el científico John Van Vleck, al recibir el Premio Nobel de Física, confesaría que sus teorías se basaron en el trabajo del físico canario.
2: Agradece que su teoría se basó principalmente en los resultados experimentales de Blas Cabrera. Si hubiera estado vivo, le tenía que haber dado ese premio Nobel. Lo que pasa es que los premios, junto con el físico americano, ¿no? Lo que pasa es que los premios Nobel no se dan con carácter póstumo, ¿no?
0: Blas Cabrera nunca olvidó sus raíces y volvía a las islas siempre que podía para divulgar ciencia y acercar los secretos del universo a la población de forma simple, sencilla. Su intervención más recordada tuvo lugar el 10 de diciembre de 1935 en el antiguo Parlamento de Canarias. Verónica Pavés, autora del libro Blas Cabrera, Una vida magnética.
3: Era muy bueno divulgando, tan bueno que la gente se quedaba maravillada, ¿no? de escucharlo, porque de repente cuando hay una cosa muy bonita de la ciencia y es que cuando tú la entiendes, sonríes y te gusta entenderlo porque sabes que has entendido algo muy complicado.
0: Sin embargo, llegó la guerra civil y envió su legado al olvido.
1: Siempre defendió que un científico debía guiarse por resultados objetivos y que la ciencia no podía atender a los bandos políticos, sino a las evidencias científicas. Esa convicción yo creo que marcó toda su carrera en una época muy convulsa y probablemente también su negativa a alinearse con ninguna de las partes terminó perjudicándole y contribuyó a su exilio.
0: Falleció solo en México en 1945, olvidado por todo un país. Pero el olvido no dura para siempre. Su familia mantuvo vivo su espíritu. En 2022 sus restos regresaron a La Laguna, cerrando simbólicamente un exilio de más de 70 años. Y en el presente, Canarias empezará a celebrar cada 10 de diciembre el Día de las Ciencias Canarias en honor a aquella mítica conferencia.
2: Pues el Día de la Ciencia, en honor a Blas Cabrera, va a ser que cuando le hagas esta pregunta dentro de 15 o 20 años a la gente, va a decir, ¿sabes quién es Blas Cabrera? Te van a decir, hombre, ¿y quién no lo conoce, no?
0: Solemos imaginar a los genios muy lejos de nosotros, pero junto a Einstein y Curie también estaba un canario. Recordar su historia importa porque conocer quiénes fuimos nos ayuda a imaginar quiénes podemos llegar a ser.
4: Yo os voy a pedir un aplauso para la figura de Blas Cabrera, deseando que se recupere efectivamente su memoria, su historia y su prestigio. Y ahora, como estamos en la radio, vamos a poner cuatro anuncios, porque en fin, de eso vivimos y de eso comemos, pero a la vuelta os voy a pedir otro aplauso muy especial para alguien muy especial también.
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19: Faltan 6 minutos para que sean las 5 de la tarde, las 4 en Canarias. Hoy llevamos un buen rato y es un placer además hacerlo, hablando de ciencia, hablando de investigaciones, de descubrimientos, de avances, de proyectos. La radio sirve para esto, para divulgar. Y la radio es también, sin embargo, entre otras muchas cosas, una autopista para los sentimientos. Y los sentimientos ni se pueden ni se deben disimular, ni mucho menos ocultar. Ayer se cumplió, hace exactamente un mes, de que una de esas voces que son tan familiares para los oyentes, que establecen ese vínculo de complicidad, de cercanía en el día a día, una voz con nombre propio, que es el de Rafa Panadero, tuvo un accidente muy grave, muy serio, un accidente de moto. Ayer se cumplió un mes y hoy puedo deciros que desde ayer está en casa.
20: Qué bien.
19: Desde ayer está en casa. Desde ayer está en casa. Pasado por la UCI, por un montón de pruebas. Va a tener que recuperarse durante un tiempo. Y como al final somos periodistas y hacemos trabajos de campo y de investigación, hemos averiguado cuál es la primera canción que le pusieron cuando empezaba a regir un poco su cabeza después del golpe. Tiene la cabeza muy dura. Se pegó un golpetazo tremendo, pero ahí ha salido adelante. Hemos averiguado cuál es la primera canción que le pusieron para tranquilizarle cuando empezaba a despertarse con el tal, y es esta, de Elvis Costello. Es...

Yo no creo que esté escuchando la radio, bueno. Pero por si la está escuchando o para cuando se recupere, por favor, os pido un aplauso para Rafa Panadero. Con todo el cariño del mundo. Ay, muchas gracias, de verdad.

0: Dicho lo cual, Isaías, dentro de unos minutos tenemos una cita con la unidad de vigilancia lingüística. Sí. No sé si quieres hacer algún tipo de avance.
1: Bueno, yo estoy muy alegre por lo de Rafa Panadero y estoy muy alegre de estar aquí en Canarias hablando de lo que estamos hablando, que es de ciencia, de espacio, porque nosotros siempre hemos tenido una mirada muy amplia sobre el universo. Sabita, para los de la SER, por ejemplo, Marte no es un planeta, es un país.
2: Marte, un país extraterrestre, un país extraterrestre.
1: Es un país extraterrestre, Marte. Y claro, en los informativos, desde hace muchísimo tiempo, cuando contamos las noticias, para nosotros el universo es el extranjero.
3: Estamos llegando ya al filo de las 4 de la tarde, hora en la que a partir de estos momentos ustedes van a escuchar el informativo con las noticias del mundo y del extranjero. El mundo y del extranjero.
1: Del mundo y del extranjero, donde habrá noticias en ese universo maravilloso. Y después, bueno, grandes descubrimientos sobre el origen del universo, pues nosotros aquí en la cadena SER hemos dado noticias de que en realidad el ser humano descubrió el fuego en la Tierra mucho antes de que hubiera Tierra.
4: El fuego, propiamente dicho, se ha descubierto que se utiliza desde mucho antes, desde lo que creíamos que se utilizaba, ¿no? Hace 400.000 millones de años. 400.000 millones.
5: Poco largo,
4: de años,
5: ¿no? No me acuerdo.
1: Sí, 400.000, ¿no? Ignacio me corregirá, pero yo creo que la Tierra tiene 4,5 millones de años. El universo 13.800, pero el fuego se descubrió hace 400.000 millones de años.
5: 4.500 para la Tierra, justo millones de años. 13.800 para el universo, sí, o sea que mal calculado.
1: Un poquito mal calculado. Bueno, y hemos hablado también aquí de supercomputación, que no nos viene nada mal a los compañeros de la SER, porque nuestra computación natural a veces pues no llega muy lejos. Mira, ¿cuántos premios se daban en la Lotería Nacional, por ejemplo, el Día del Gordo?
6: Primero los premios son 100.000, primero los premios son 100.000 y después los números son muchas menos, son 1.608, muchas menos, son 1.608.
1: Es decir, 100.000 premios y 1.600 números.
0: O sea, si no te toca, es gilipollas.
1: Bueno, eso es. Yo hasta ahora pensaba que teníamos mala suerte, Francino, pero somos gilipollas, ¿eh? Porque se toca a unos cuantos premios por cada número comprado. Y bueno, ¿qué te voy a decir? ¿Quién fue el primer hombre que pisó la Tierra?
0: La luna.
1: Perdón, la luna. Claro, todos creíamos que era Neil. No, fue Louis Armstrong.
0: A ver.
7: Nos regaló a uno de los personajes más emblemáticos del cómic. Nos acercó a la luna antes que Louis Armstrong. Nos acercó a la luna antes que Louis Armstrong. Y sigue conquistándonos 50 años después de haber publicado su último tomo.
1: Bueno.
0: Louis Armstrong en la luna. Es una imagen realmente interesante. Bueno, pues así cerramos esta primera hora de la ventana. Ignacio y Marta se quedan para seguir en la siguiente hora con la unidad de vigilancia lingüística y la filosofía. Rosa Dávila, José Lorenzo, Sabita Matur, muchísimas gracias a los tres por esta hora de radio y felicidades por lo que hacéis, de verdad.
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9: Son las 5 de la tarde, las 4 en Canarias. Los bomberos dan por estabilizado el incendio desatado en La Tiana, en Cataluña, que ha provocado el confinamiento de 16.000 personas. Confinamientos que ya han quedado levantados. El detenido es un presunto pirómano al que han pillado infraganti cuando prendía el campo. Allí en Tiana está Andrea Villori, adelante.
10: Los bomberos han logrado estabilizar ya este incendio y van a seguir trabajando hasta pasada la noche para apagar del todo un fuego que ha quemado de momento 48 hectáreas cerca de la población. Un incendio intencionado provocado por un presunto piròmano que ja ha sido detenido.
11: Sembla ser que hi ha hagut testimonis que han pogut veure doncs, que estava provocant.
10: Unos testigos le han visto provocando uno de los focos, ha informado la consellera d'Interior, Núria Parlon. Fuentes de la extinción añaden a la SER que han sido dos bomberos quienes le han pillado infraganti. El alcalde destaca...
12: Parlem molt de vinya, sembla que sigui per la cultura, per la gastronomia, pel patrimoni...
10: El papel de los viñedos para evitar que el fuego se propagara. En breve van a desconfinar las tres urbanizaciones afectadas, mientras aquí, a los pies del incendio, es incesante el ir y venir de helicópteros que cargan agua de una piscina municipal para descargarla sobre las llamas.
9: La Fundación de Estudios Económicos, FEDEA, pide una bajada generalizada de impuestos sobre la vivienda para atajar la crisis. Pablo Anzola.
13: Buenas tardes, sí, empezando por una rebaja del IVA para la compra de la primera vivienda hasta el 4% frente al 10% actual y siguiendo por una flexibilización de impuestos tanto en la construcción como en la transmisión de viviendas. Sobre lo primero, FEDEA propone suprimir el IVA para la promoción de alquileres asequibles y sobre lo segundo, pide una tarifa única en el impuesto de sucesiones para evitar los desfases, dice, entre comunidades autónomas.
14: No es tanto cuánto se grava, sino cómo se grava y con qué efecto.
13: A pesar de que la Fundación ha esquivado hablar de una rebaja generalizada de impuestos, escuchábamos a Jaume Menéndez, desde FEDEA han cargado contra el castigo regulatorio, dicen, que sufre la vivienda.
9: Cantabria elimina el copago en las ayudas de la ley ELA para enfermos en fase avanzada, que comenzarán a pagarse en julio. Santander, Miren Azcue.
15: Sí, el gobierno de Cantabria ha dado marcha atrás y hoy ha comunicado a los enfermos y sus familiares que no aplicará el copago como se había planteado en el borrador de la orden. La ayuda, por tanto, será de entre 3.200 y casi 10.000 euros mensuales para garantizar la atención 24 horas. Canela ha logrado que el gobierno de Cantabria retire, por tanto, el copago del borrador. Fernando Martín es presidente de la asociación.
16: Cantabria queda ahora mismo, yo creo que en punta de lanza de respecto al resto de las comunidades autónomas de España. Creo que pueden mirar a Cantabria.
15: Retirar el copago, subraya, supone que ninguna persona con ELA en fase avanzada se vea obligada a renunciar a su vida por cuestiones económicas.
9: Y una noticia que acabamos de conocer, Exteriores eleva a 106 los españoles no localizados tras el doble terremoto en Venezuela. Hay 14 bajo los escombros, siguen siendo 4 los nacionales fallecidos. Son las 5 y 3, las 4 y 3 en Canarias.
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18: Alivio en el habitual atasco judicial de los tribunales de instancia madrileños. En el primer trimestre del año, el registro de nuevos asuntos cayó un 20%, encabezados por los de la jurisdicción civil. Alfonso Gea.
19: Una caída general acelerada por un descenso de más del 38% en los asuntos y en las demandas de la jurisdicción de lo civil. Esto significa que pese a este desplome, el atasco continúa porque la jurisdicción de lo penal ha crecido en el primer trimestre de este año en cuanto a registro de nuevos procedimientos en un 4,3. Se han resuelto 123.000 procedimientos penales, pero en este primer trimestre unos 146.000 han quedado pendientes. La denominada tasa de litigiosidad en Madrid ronda el 40%, 3 puntos por encima de la media nacional. Este panorama se explica, entre otras cosas, porque la región asume decenas de procedimientos que se refieren a otras comunidades, pero las demandas se presentan aquí al tener la capital del Estado y muchas empresas y organizaciones políticas y sociales tienen su sede en la comunidad.
18: El sindicato AMITS considera que se queda corta la mejora por parte del gobierno de la comunidad de la retribución salarial de las guardias, noches y festivos. Una mejora que se va a aplicar de forma progresiva este año y el que viene. Ángela Hernández, secretaria general del sindicato.
20: Desde nuestro punto de vista es muy insuficiente porque nos vamos a aproximar a la media de España cuando ya sabemos que probablemente en pocos meses nos alejaremos de esa media con los acuerdos a los que se ha llegado en otras comunidades. Y aparte no estamos pidiendo eso, estamos pidiendo que se consideren y se retribuyan como lo que realmente son, como horas extraordinarias.
18: La estación de metro de Cuzco cierra desde el 4 de julio hasta finales de agosto para realizar obras de mejora, aprovechando el cierre de la línea 10 de metro.
9: Y ahora nos vamos al Mundial.
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9: Jesús Gallego, buenas tardes.
21: Buenas tardes, quedan 9 horas para que la selección española juegue en Guadalajara el tercero de los partidos de su grupo de clasificación. Uruguay-España, España tiene 4 puntos, Uruguay 2, los uruguayos necesitan ganar para garantizar ser primeros de grupo. España está clasificada, aunque tiene que empatar o ganar para pasar en la primera posición. Vamos con la última hora de los de Luis de la Fuente. Antón Meana, hola.
22: Hola, ¿qué tal? Las 9 y 5 de la mañana aquí en Guadalajara. Gallego, el equipo está desayunando ahora. Todavía no saben la alineación. En principio repite el mismo equipo que ganó en Atlanta, Arabia Saudí, pero ya sabemos que De la Fuente a veces se guarda un as en la manga. Con mayoría de seguidores de nuestro país en la grada, España no quiere especular, va por el triunfo. Si gana primera de grupo, evitaría a Argentina hasta la final e iría por la parte más limpia del cuadro, camino de ese final de mundial en New Jersey.
21: El otro partido de nuestro grupo se juega a la misma hora y enfrenta a Cabo Verde y a Sudáfrica. La jornada se abre en el grupo I cuando sean las 9 de la noche en España, con el enfrentamiento entre Noruega y Francia, ambos líderes de ese grupo, los dos clasificados, pero que van a decidir quién quién es el primero, José Palacio.
2: Muy buenas, a las 9 de la noche, hora española, se decide en Boston quién va a ser primero del grupo. Francia contra Noruega, Haaland contra Kylian Mbappé, los dos que llevan 4 goles y están a solo un tanto del pichichi Leo Messi. A Francia le vale el empate para ser primera del grupo y tener unos cruces donde tenga menos desplazamiento. Noruega necesita ganar sí o sí. Francia tiene las bajas de Saliba y de Marcus Thuram. Va a volver Tchouaméni al centro del campo y se esperan rotaciones en Noruega, aunque va a jugar seguro Haaland arriba.
21: Y a las 5 de la mañana, última jornada en el grupo G, los partidos: Nueva Zelanda, Bélgica, Egipto, Irán. Los líderes de grupo son los egipcios con 4 puntos. Volvemos en una hora.
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9: Y ahora sigue La Ventana con Francino. Más información dentro de una hora.
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24: Tenemos mucho deporte estos días en la SER, efectivamente, tenemos mucho fútbol por el Mundial, pero cada viernes en la ventana, a esta hora más o menos, tenemos una cita con la Unidad de Vigilancia Lingüística.
25: Alto en nombre de la Unidad de Vigilancia. Está usted completamente detenido. Le tenemos arrodeado. Sabemos que usted habla muy malamente.
26: Más asuntos. El Papa Francisco ha agradecido a España la acogida durante su viaje a nuestro país.
27: Esto de la voluntad de Dios, ¿no? Hágase tu voluntad en el cielo como en la tierra, en el cielo como en la tierra.
28: Y la Complutense incluso ha pedido 113.000 euros por el famoso software que la esposa de Begoña Gómez registró a su nombre.
29: A mí, por ejemplo, sí que me da mucha pena cuando se estaban tirando los trapos, ¿no? El presidente y el líder de la oposición.
26: Sigue haciendo calor, han bajado un par de grados las temperaturas en zonas de Badajoz o Jaén, donde ayer rondaban los 38 años.
30: Y en Fórmula 1, Gran Premio de Barcelona, y ya están en marcha ahora mismo los últimos entrenamientos libres.
31: Bandera roja porque acaba de salirse Valtteri Bottas, tiene el coche en la braga.
32: La Guardia Civil de Palencia ha investigado al conductor de un vehículo que circulaba a una velocidad de 215 kilómetros por hora, siendo la velocidad máxima permitida de 220 kilómetros por hora. De 220 kilómetros por hora.
33: Así que es libre. Increíble.
34: Podemos cometer errores.
35: Vivan los errores.
36: Rápido, hay que emitir esta cinta. Esta grabación.
13: Esto sin más dilatación y a su hora.
0: Son las 4 de la madrugada, las 5 en Canarias.
13: UDV. Unidad de Vigilancia.
24: Yo no sé, Isaías, si Ignacio Crespo o Marta Cantero aparecerán en este informe número 879, pero vamos a comprobarlo.
1: Pues ellos no, pero yo sí.
24: ¿Ah, sí?
1: Porque aquí cabemos todos, Francino.
24: Sí, ya lo sé, ya. Doy fe.
1: Sí, sí, tú y yo somos los que más hemos aparecido en la unidad de vigilancia. Y claro, yo acabo de aparecer hace 5 minutos.
24: ¿Por qué?
1: Cuando corregía lo de que habíamos descubierto el fuego hace 400.000 millones de años. Y yo he dicho, siendo la edad de la Tierra, 4,5 millones de años. Ignacio Crespo, muy educadamente, muy sutilmente, ha dicho, no, eran 4.500 millones de años, que no es exactamente lo mismo. Así que, bueno, ya me doy por fustigado.
24: Empezamos
1: porque seguramente
24: bien.
1: Hay oyentes que ya me están enviando este gazapo. Bueno, otra semana más, la información ha transitado de la justicia a la política y viceversa, que Aldama, que es delincuente ya con sentencia firme, no vaya a pisar la cárcel, pues escandaliza a muchos, demasiado recorte por su presunta colaboración, aunque para recortes los que aplicamos nosotros en la cadena SER, al hablar, por ejemplo, de esta trama de estafadores de Valladolid. Esto nos lo manda Antonio Martínez.
2: Cuando el apoderado de una empresa se ofreció a surtir esas 16 toneladas de este fruto seco. Le habían pagado por ello $62.400. $62.400. Sale el kilo de pistachos a 25 céntimos de euro, por cierto. No entregó la mercancía, tampoco devolvió el dinero.
1: Anda, mira, no. Como Aldama. Este igual que Aldama. Pero claro, si son 16 toneladas de pistachos, pues si les pagaron $62.400 en este caso, el kilo saldría a 3,90, no a 0,25. Hicimos una rebaja que si es compatible con la rebaja de penas, estos tampoco van a pisar la cárcel.
3: Que bueno, esto me parece una estrategia fantástica para que se aprenda matemáticas en el colegio. Es saber que te pueden pillar en la radio y sacar en antena.
1: Por ejemplo, estaría muy bien. Bueno, también la mujer del presidente vive en momentos complicados. Su defensa intenta recurrir las extravagantes decisiones del juez Peinado y el presidente, por su parte, ha tomado una medida más radical. Se ha casado con otra, con una compañera de la radio, en este caso, nos dice Jesús Mambrilla.
4: Lo ha dicho el jefe del Ejecutivo en un acto en el que de momento no ha hecho ninguna alusión a la condena de Ábalos y Koldo ni a los últimos movimientos del juez Peinado en el caso de su mujer, Mariola Lourido.
1: Claro, son estos momentos de radio en que no hacemos una pausa suficiente o no metemos un informa a Mariola Lourido o tal o cual compañero y al final el compañero parece el protagonista de la noticia. Este es un error frecuente en la radio. Bueno, en el canal 24 Horas nos dice Ángel Heras, les pasó algo semejante con el juez Peinado, sustituido en este caso por un compañero de Televisión Española.
5: Ahora el órgano disciplinario del Poder Judicial estudiará el expediente al juez Daniel Luis. Al juez Daniel Luis, ¿cuáles son los siguientes pasos?
1: Bueno, el juez era Peinado y Daniel Luis era el compañero que nos iba a informar el de los pasos, efectivamente. Pero bueno, estamos tan a gustito en Tenerife, Francino.
24: Sí, señor.
1: En plena ola de calor en casi todo el país, con temperaturas récord, aunque por fortuna en estos días, a pesar de que hemos registrado temperaturas muy altas, no hemos registrado la que se vivió hace años en la Gran Vía, en donde tenemos nuestros estudios centrales.
6: Tenemos cielos despejados en Madrid, 100 grados en la Gran Vía. 100 grados en la Gran Vía.
1: 100 grados en la Gran Vía. Y trabajamos, porque somos muy trabajadores. Bueno, no hemos alcanzado los 100 grados, pero las temperaturas rompen registros, incluso por segundos, Francino. En Segovia, por ejemplo, nuestro vigilante Jesús María González escuchó cómo en apenas un par de segundos la temperatura de Sepúlveda subía un par de grados en directo. Pasó de los 26 a los 28 grados.
7: 29 grados en Segovia capital y en Cuéllar, 26 en Sepúlveda, 26 en Sepúlveda, 27 en el Real Sitio de San Ildefonso, 28 en Sepúlveda.
1: Toma ya, a ese ritmo, antes de acabar el informativo, llegan a los 100 grados en Sepúlveda aquellos que tuvimos en la Gran Vía. En fin, un calor para morirse. Y sobre muertos, Juan Carlos Nieto llama a la unidad de vigilancia a Javier del Pino por matar a González Amador, el novio de Isabel Díaz Ayuso, al referirse a él como el interfecto.
8: Qué bien se lo estaba pasando Ayuso, hasta que la UCO ha dicho que desde que es novia de su novio, el interfecto, llamémoslo así, ha ganado 7 veces más de Quirón, ¿no?
1: el Interfecto, llamémoslo así, a González Amador. Claro, Juan Carlos nos recuerda que Interfecto es una persona muerta violentamente, en especial si ha sido víctima de una acción delictiva. Y es que es verdad, era un término muy utilizado por los forenses y en los informes aparecía tantas veces esta palabra Interfecto, al referirse al muerto, que los hablantes comenzamos a usarla como sinónimo del susodicho, de la persona de la que se está hablando. Bueno, tanto se extendió, y se lo digo a Juan Carlos, a nuestro vigilante, que la RAE acabó por registrar también esa acepción de interfecto como susodicho, el aludido. Esto fue en 2014, así que fue un error en el pasado, pero esto, utilizar esta palabra ya, no lo es, aunque el interfecto sea un vivo. Y por cierto, volvamos a Isabel Díaz Ayuso, que a pesar de lo que dijeron en las mañanas de Radio Nacional de España, sigue siendo presidenta de la Comunidad de Madrid. Lo escuchó Álvaro Ortiz.
9: La presidenta de la Junta de Extremadura, María Guardiola, defiende las pruebas de edad a los menores migrantes no acompañados.
10: Es una propuesta de Vox con quien Guardiola gobernó en coalición. La presidenta madrileña enmarca la medida de la comprobación de requisitos que,
1: bueno,
10: dice
1: pues
10: lleva a cabo
1: cualquier administración. Guardiola sigue siendo presidenta, pero de Extremadura, no es presidenta madrileña. Y hemos vivido la semana de San Juan.
11: Es la noche de San Juan, como comparten su pan, su tortilla.
1: Es una fiesta que se celebra en media España, pero que no celebra lo que dijimos que celebra, Francino.
12: ¿Tano?
1: Esto nos llama la atención sobre esto, María José Payá.
14: Resumen rápido, la noche de San Juan es una fiesta pagana en origen que celebra el solsticio de verano, que con la llegada del cristianismo se asoció con San Juan Bautista, porque según la Biblia su nacimiento fue aproximadamente seis meses antes que el de Jesucristo.
1: Bueno, pues efectivamente ambas fiestas son paganas en origen, tienen que ver con los solsticios de verano y de invierno, pero en cuanto a que la Biblia dice que San Juan nació el 24 de junio, no hemos encontrado un rastro en ningún versículo.
12: A mí me chocó también cuando lo escuché,
1: pero bueno. Lo dejamos para los especialistas en la Biblia. Y hace unos días una niña lloraba porque no venía el Papa.
15: Niña, ¿por qué lloras?
1: Bueno, imagino que la niña ya estará llorando porque se haya ido, o a lo mejor está contenta. Escuchábamos en la careta de la UBI cómo el Papa Francisco agradeció la acogida recibida en España por León. La semana anterior ya habíamos resucitado al Papa Juan Pablo II. Bueno, pues bien, esta semana Íñigo Domínguez, en A Vivir que son dos días, dio una exclusiva que toca a León XIV. Resulta que el Papa tiene hijos. Bueno, tiene muchos hijos. Una gran descendencia. Lo escuchó Jesús María González.
16: Con este Papa ha habido una carrera alocada por encontrar sus orígenes, que, bueno, no sé si queda algún punto de la geografía del hemisferio norte en el que no haya aparecido un descendiente. Pero en España ha habido varios filones, ¿no?
1: A ver, no queda un punto en el hemisferio norte en que no haya aparecido un descendiente del Papa, y en España un filón. O sea que aquí, a lo mejor entre el público, hay algún hijo de León XIV. Y si lo dice Íñigo Domínguez, oye, pues ya está, ¿eh? Sí, no sé si el Vaticano llamará a consultas a Íñigo, ahí lo dejamos. Tiene mucho poder, es verdad, el Vaticano en general, todas las religiones, bueno, tienen un poder omnímodo, ¿no? Y claro, como durante toda la historia además han celebrado matrimonios, han celebrado bodas, quizás eso sea también un poder omnívodo, que es por lo que Alfonso Sanz nos manda esta vigilancia.
17: Una cosa es mitificar desde el plano de la igualdad a un sujeto y encumbrarlo, y otra cosa es acercarte a un concepto ajeno a ti, que es una deidad que le das una especie de poderes omnívodos, de poderes omnívodos alejados.
12: El filósofo
1: omnívodos.
12: Que luego vendrá.
1: Oye, poder absoluto para celebrar cualquier tipo de boda, por ejemplo, ¿no? Bueno, y tampoco sé si Jordi Évole habrá llamado a Mara Torres por atribuirle una epidemia.
12: Ah, sí.
1: Esto lo escuchó Mario Suárez, aunque bueno, la propia Mara y tú mismo, Francino, fuisteis eficaces vigilantes.
18: Sí, fíjate, tiene las minas de coltán, que es lo que se hace en la mayoría de los móviles y la tecnología, y en cambio tiene un nivel de pobreza extremo, ¿no? Tiene la epidemia de ébola, la epidemia de ébola.
12: Eso es para ir a Isaías, ¿eh? La epidemia de ébola es para ir a Isaías, total.
1: En el Congo de momento no ven a Jordi Évole, no lo ve, pero bueno, en todo caso, Carlos Matera, Matt, ha aprovechado la circunstancia
12: y
1: dedica a este virus tan especial su viñeta de esta semana. Bueno, el Papa perdió foco, lo ganó el fútbol.
19: Me gusta el fútbol porque soy Dios sin casa.
1: Y del Mundial de Fútbol, Alfonso Santos envía este momento en el que Talavera, nuestro compañero, dio marcha atrás en su reloj vital y viajó hasta Radio Marca, en donde trabajó 16 años.
20: Todo preparado y en marcha, Houston. Hola, Tala, muy buena.
21: ¿Qué tal? Muy buena, Dani.
0: Garrido, compañeros, compañeros y oyentes de marcador, compañeros y oyentes de marcador, primeros, segundos en Houston.
20: Espera, espera, espera. Miguel Martín Talavera, ¿qué tal? Muy buenas.
0: ¿Qué tal? Muy buenas, Dani Garrido, compañeros oyentes de Carrusel. Arrancó el partido en Houston. Primeros minutos.
1: No eran los oyentes de marcador, eran los oyentes de Carrusel Deportivo. Pero ya se lo disculpamos a Talavera, que, como dijo Rajoy,
21: Talavera no es cosa menor. Dicho de otra manera, es cosa mayor.
1: Es cosa mayor, efectivamente. Bueno, y estamos viendo y viviendo cosas sorprendentes en el Mundial, no siempre relacionadas con el propio deporte, con el fútbol, sino con la vida. Por ejemplo, el abandono temporal del jugador belga Jeremy Doku por el nacimiento de su hijo en Londres. Que oye, nos parece muy bien, Francino, pero podía haber esperado porque el chaval, este chaval es muy especial y tiene previsto nacer varias veces en su vida. Podía haber asistido al segundo nacimiento, por ejemplo. Nos lo dicen Ramón Núñez y José Luis La Rosa por esto que escucharon.
22: Sí, había cierta polémica porque había anunciado que abandonaría el Mundial para acudir al primer nacimiento de su hijo. El primer nacimiento de su hijo ha nacido, ha puesto un mensaje en redes sociales, está agradecido.
1: Claro, no es lo mismo el primer nacimiento de su hijo que el nacimiento de su primer hijo.
20: No, no es lo mismo.
1: ¿Qué es lo que fue? Pero vete tú a saber. Bueno, tanto fútbol hemos tenido a todas horas que hasta los futbolistas se nos han colado en la final del ACB, que es de baloncesto, como su propio nombre indica. El vigilante es Sergio Rosado.
23: El banquillo del Valencia es una fiesta. Pedro Martínez intenta pedir calma a los futbolistas, intenta pedir calma a los futbolistas cuando ahora el Palau Blaugrana está en pie, una ovación tremenda.
1: Bueno, está en pie y lleno de futbolistas, supongo, si se pidió calma a los futbolistas en un partido de baloncesto. Y hoy hay un partido muy interesante contra Uruguay.
20: Sí.
1: Tenemos algún uruguayo ilustre que se ha colado en la unidad de vigilancia, como Jorge Drexler, por este Dentro Mío que grabó en su canción Transporte.

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1: Dentro
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1: mío.
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1: es
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1: Una forma que se extiende, no sabemos si por influencia de Drexler, y claro, si él dice dentro mío, después decimos detrás mío, encima nuestro,
2: no.
1: Y esto es un verdadero desastre. Pero bueno, volvamos a Tenerife.
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1: La última vez.
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1: Antes de hablar del espacio y de la ciencia, la última noticia, gran noticia que tuvimos fue la visita del Papa y un poquito antes el brote de antivirus. Tú, Francino, varias veces lo llamaste antanavirus. Hola, Saspiazu, te mandó la última.
3: La naviera donde se desató el brote de antivirus, acaba de confirmar que la tripulación sigue
1: antivirus. Bueno, la vigilancia es doble por llamarlo antivirus y por decir que el brote se desató en la naviera, que es la empresa.
2: Exacto.
1: Y fue en una de las naves de la naviera.
2: No di ni una.
1: Donde se desató. Claro que según Televisión Española no había razón para tanta preocupación, porque el brote fue no de antivirus, sino de antivirus. No.
4: Preocupación por un posible brote de antivirus en un crucero que había salido de Argentina con destino a Cabo Verde, en el
1: y
4: que
1: Fernando
4: viajan...
1: Caneloto,
5: como médico estoy aprendiendo muchísimo.
2: Ignacio sí. no da crédito.
1: Bueno, es que tenemos que fichar como asesor, Ignacio, para corregir estos errores previamente. Fernando Caneloto escuchó, en este caso, a la directora del Centro de Investigación en Sanidad Animal del CSIC, que decía que no iban a permitir que el virus atracase en el puerto.
6: Entonces no van a permitir que el virus atraque en el puerto, no van a permitir que el virus atraque en el puerto, lo cual eso creo que es correcto.
2: Sí, sí.
1: Bueno, no sé si es correcto, pero en todo caso sí que es la humanización del virus, como nos pasó en Madrid, ¿te acuerdas? Cuando desató la COVID,
2: sí,
1: que lo vimos ahí en una rueda de prensa.
7: Venimos a informar de la reunión que ha mantenido el comité de expertos asesor con el nuevo coronavirus que me acompaña, en este momento.
1: Y vaya, que nos acompañó.
2: Buenas tardes.
1: El coronavirus, buenas tardes, ahí solo saludó el coronavirus. Bueno, claro, este nuevo virus, el antivirus, no teníamos tanta información sobre él como con el anterior coronavirus. Y por eso aquí en Canarias llamaron a un especialista, bueno, pues que lo podía haber llamado Iker Jiménez, un especialista en parapsicología.
8: Basilio Valladares, el responsable, el creador del Instituto de Medicina de Enfermedades Tropicales,
9: ¿sí?
8: Y también catedrático de parapsicología de la Universidad de La Laguna.
1: Oye, cuando no se entienden las cosas, llamamos...
2: No sabía que en La Laguna se estudiaba esto, Marta.
9: Sí, yo tampoco. ¿No?
1: Bueno, que se estudie esto puede ser, pero que se aplique para un virus ya es lo que es un poquito más extraño. Creo que era catedrático de parasitología, pero yo no descarto nada en esta unidad de vigilancia. Y después, además, en Canarias es que tenéis experiencia en el tratamiento de los virus con algunas medidas un poquito heterodoxas, la verdad. Sucedió con la COVID, que me la combatieron con prácticas onanistas.
10: Dice un oyente, desde que llevamos mascarilla los contagios no han disminuido. La gente se la toca y no sabe usarla. Bueno.
1: Yo no digo nada. Yo aquí lo dejo. Ustedes verán. Y es que, claro, además aquí en Canarias, en cuanto no se la tocan, pues le dan a otra cosa. Le dan al teléfono. Mira que gastan en teléfono. Este es uno de los gazapos históricos de la unidad.
2: Sí.
11: El edil Luis Miguel Rodríguez ha dicho que pensaba que tenía tarifa plana en el móvil. El mes que más gastó, las cantidades rondaron los 2.600 millones de euros.
2: Oye, esto, que tenía tarifa plana.
1: Esto de la insularidad sí que es gordo, desde luego. Una empresa de telefonía podría haber patrocinado este programa. Pero bueno, está muy bien este espacio que estamos haciendo hoy desde aquí, hablando de ciencia, de tecnología, que tenemos un poco olvidados algunos conceptos, matemáticos, por ejemplo, ya lo hemos comprobado. Pero aquí, por ejemplo, la concejala de Las Palmas de Gran Canaria y diputada también del Partido Popular en el Congreso, por la provincia de Las Palmas, pues Jimena Delgado se hizo un poco de lío al hacer una crítica con las matemáticas.
12: Que el 64,1% es lo único que hayan sido capaces de gastar, es decir, que de cada 10 euros solamente han sido capaces de gastar 3...
1: No, se nos han ido algunos euros. Si han sido capaces de gastar el 64% de lo presupuestado, de cada 10 euros habrán gastado 6. No 3, pero esto es como lo de los pistachos, aquí vamos rebajando. Y después, bueno, tenemos canarios ilustres, algunos nativos, otros de adopción. Quevedo, por ejemplo, bueno, quién duda que es canario, pero nació en Madrid, ¿eh? Ahora, desde muy niño ya se crió aquí en las Islas Canarias. Compite en popularidad, según un día contamos en la SER, con el otro Quevedo, que según dijimos se dedicaba a pintar.
9: Quevedo, el artista, no el que pinta al otro, Quevedo, no el que pinta al otro, ha sacado disco.
13: ¿Y eso en qué nos afecta?
1: ¿En qué nos afecta? Bueno, no el que pinta, Quevedo no sí. El que pinta. Hasta ahora el otro Quevedo ilustre que conocíamos se dedicaba a otra cosa, sí. Pero no precisamente a pintar. Pero bueno, ahí lo dejamos. Y otro ilustre personaje de adopción canaria, pues el escritor José Saramago, que vivió, que murió aquí en las islas, y además con una biografía extraordinaria. Fue un hombre que vivió hacia atrás y que vivió muy poco.
14: José Saramago nació en Aciñaga, en Portugal, el 16 de noviembre de 2022. Murió en Tías, Lanzarote, en 2010.
1: Nació en 2022.
2: Además, vivió pocos años.
1: Murió en 2010 sí. Y vivió muy poquitos años el hombre para todo lo que escribió. Bueno, y estamos en la tierra que propicia los mayores gazapos a lo largo de la historia, que es la famosa hora en Canarias, ¿eh? Alejandro Becerra, que hasta ahora no se había equivocado, pero esta semana pues ha querido rendir homenaje al huso horario canario y lo escuchó Arturo Obregón.
15: Completarán la jornada el Noruega-Senegal y el Jordania-Argelia a las 5 de la madrugada.
16: Y ahora sigue la ventana, más información a partir de las 7, las 8, a partir de las 7, las 8, las 6 en Canarias.
1: Uy, rozando el poste, ¿eh? Estábamos en el Mundial rozando el poste. Bueno, es el error más repetido de la historia en la unidad por razones lógicas. Lo más curioso es la envidia que habéis despertado desde Canarias en otras poblaciones, incluso en algún aeropuerto con el huso horario, que han llegado a adquirir un huso horario propio.
17: Son las 2, es la 1 en Bilbao,
18: 7 y 14 minutos de la mañana, 6 y 14 minutos en Galicia.
19: Es la 1 mediodía en Barajas.
20: Son las 4, las 3 en Valencia,
21: Son las 6 y cuarto, en Canarias.
1: Bien, tú cerraste el debate, 6 y cuarto, 6 y cuarto en Canarias.
2: Unifiquemos, ya está.
1: Casi te superó Xavier Fortes, que llegó a simplificar al hablar del regreso de una cosmonauta desde la nave espacial a la Tierra y dijo lo siguiente.
22: Volver a la Tierra, a reincorporarse a su hábitat natural después de esta estancia de 9 meses.
23: Son las 10 y 20 minutos en la Tierra.
1: Son las 10 y 20 minutos en la Tierra. En algún lugar de la Tierra, sin duda, siempre será, incluso en dos lugares, serán las 10 y 20 de la noche o de la mañana. Bueno, y a veces nos gusta jugar con fuego. Intentamos dar la hora inversa, ¿eh? Y, claro, por ser educados, cuando venimos aquí, y pasa lo que pasa, lo que le pasó a Francino.
21: Son las 6 y 10 minutos de la tarde, las 5 y 10 en Canarias, estamos en Canarias. Hemos tenido un ataque de nervios, de las cosas que no se ven en la radio. Bueno, el público de aquí se lo ha pasado de lujo, porque nos ha visto hacer carreras y tal, pero bueno.
1: Hay otra cosa que no se ve en la radio y es el reloj que tienes que poner 6 y 10 y no son las 6 y 10, son las 5 y 10.
21: Ya lo he dicho, se ha dicho las 6 y 10, las 5 y 10 en Canarias.
1: No.
21: ¿Cómo que no?
1: Es que son las 5 y 10.
21: Ah, coño, hostia. Claro. Pues ya, pues ya está. Pues no hay mejor prólogo.
1: Para empezar la unidad de vigilancia.
21: Para abrir la unidad de vigilancia lingüística.
1: Bueno, el reloj que tienes enfrente esta vez sí que
21: está
1: marca
21: bien.
1: La hora
21: 5 y 32.
1: En la Gran Vía y en otros muchos sitios. Sí. Y claro, como tienen una hora menos, pues después van muy deprisa. En sus entrevistas, por ejemplo, esta es maravillosa.
24: Paulino Rivero, buenos días.
25: ¿Qué tal? Buenos días.
24: Bueno, ahora enseguida vamos a hacerle preguntas durante casi 50 segundos, sobre todo lo que Canarias necesita, sobre respuestas que esperan los ciudadanos.
1: Marta, pues necesitáis muy poco, ¿eh?
26: Bueno, él era breve respondiendo, le hubiera dado tiempo.
1: Si en casi 50 segundos se le puede hacer la entrevista sobre todos los problemas, tal, ¿no? Pero bueno, oye, no hurguemos en la herida de nuestros compañeros aquí, Francino, que lo que tenemos que hacer es pedir perdón, por ejemplo, por liarnos con las horas o perdón por convertir Santa Cruz de Tenerife en una isla.
27: ¿Onda? Ahora mismo el cielo está despejado en todo el país, menos en Canarias, donde hay nubes e incluso lluvia en la isla de Santa Cruz de Tenerife.
1: Pues eso, no, tenemos que repasar las islas y tenemos que ser correctos con las islas y con las horas. Y yo me tengo que ir porque llega el filósofo.
2: Sí.
1: Hasta que llega.
2: Pero quédate, que le gustará. Quédate, que le gustará hablar contigo.
1: Vale, si me quedo pierdo el avión, tú decides.
2: No, entonces no.
1: Claro. Ha Así que aquí acabamos y me voy a ir, Francino. La próxima semana será la penúltima unidad de vigilancia de la temporada. Recordamos que mi error ya lo he metido en esta unidad, respecto a la edad de la Tierra. Y recordamos para otros nuestra dirección de correo, que es udv@cadenaser.com. Y si en algo nos hemos equivocado, que seguro que sí.
0: Mucho. Me he equivocado y no volverá a ocurrir.
2: A por el avión, Isaías. Muchísimas gracias. Gracias.
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2: ¿Qué tal? ¿Cómo va la tarde? Mira, quería contaros algo sobre la ley de vivienda y es que permite congelar el precio del alquiler para que cuando tu contrato acabe no te puedan subir el precio lo que quieran. Además, da prioridad a los vecinos frente a los turistas y permite tomar medidas para proteger el barrio. Pero esto es importante, atentos, aplicar esta ley depende de tu comunidad autónoma. En otras palabras, la ley de vivienda busca acabar con la especulación y defiende que la vivienda es nada más y nada menos que para vivir. Pues ya os dejo con Francino desde El Sauzal.
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2: Faltan 20 minutos para que sean las 6 de la tarde, las 5 en Canarias, y es momento de abrir nuestra ventana filosófica de todos los viernes.
11: Por nuestra cabeza pasan al día muchas ideas, pero no nos paramos a pensar de forma crítica.

0: José Carlos Ruiz, bienvenido al Teatro del Sauzal. Buenas tardes, ¿cómo estás?
1: Buenas tardes.
0: ¿Qué tal?
1: Muy bien.
0: Bueno, has tenido una breve aparición en la unidad de vigilancia lingüística esta semana.
2: Bueno, así es sutil, ¿no?
0: Sí, o sea, ha sido un papel con frase.
2: Un detallito,
0: ha sido un papel con frase. Bueno, oye, hoy vamos a mezclar sí o sí filosofía y ciencia, porque creo que es lo que toca, nos apetece mucho. Además está Ignacio Crespo, que para que no lo sepa, además de médico y divulgador científico, es estudiante de filosofía. Tú no sé si estudiaste filosofía,
3: no,
0: mucha o poco, ¿no? Pero bueno, su mirada nos va a interesar también. Pero déjame aportar un dato inicial que nos conecta filosofía con ciencia. Y es que los grandes laboratorios de inteligencia artificial en Estados Unidos ahora mismo están contratando filósofos a mansalva.
2: Sí, sí,
0: es más, hay ahora mismo en paro más programadores informáticos que filósofos, al menos en Estados Unidos. Y claro, la pregunta es ¿por qué esta fiebre y qué pueden aportar los filósofos a la inteligencia artificial? Pues unos métodos ancestrales, como por ejemplo el método socrático, que como bien sabéis consiste en el cuestionamiento constante de los planteamientos, en la ignorancia fingida y por lo tanto en la búsqueda de la verdad a través de unos caminos menos aduladores de lo que suelen ser actualmente las inteligencias artificiales. Y
2: es
0: están valorando
2: que,
0: eso.
2: Sí, bueno, creo que hay algo más. O sea, si el método socrático, que es el helenkos, que se dice en griego, tenía que ver con un enfrentamiento dialéctico a través de preguntas muy irónicas que se hacían.
0: Sí.
2: Y es verdad que llevamos mucho tiempo, desde hace 2.500 años, hablando de la importancia del método socrático en los procesos pedagógicos. Es algo que todo el mundo oye de la mayéutica. ¡Ay, la mayéutica, el arte de hacer buenas preguntas! Pero yo tengo un resquemor intelectual enorme porque todo el sistema educativo, desde hace, pues yo qué sé, 100, 150 años, especialmente el nuestro, y dudo que los que estemos aquí no lo hayamos sufrido, hemos enfocado todos los procesos pedagógicos en torno a la respuesta. Es decir, se hacía la pregunta por parte del docente y nosotros volcábamos la respuesta y se nos evaluaba las respuestas. Eso sí, nos poníamos las medallas de lo importantísimo que es el método socrático de la mayéutica. Pero nadie nunca se ha dedicado a enseñarnos a hacer una buena pregunta.
0: Preguntar.
2: Las preguntas son un fundamento.

0: limpien un poquito las manos contratando a filósofos
1: Ya.
0: para que tengan ese papel
1: Ah, ostras.
0: crítico, pero que en realidad luego no hagan gran cosa. Y lo vemos, por ejemplo, estábamos hablando antes, ¿no? Anthropic, con su
1: Sí.
0: inteligencia artificial Claude, que va de inteligencia artificial ética, entre comillas,
1: Sí,
0: porque se enfrenta a determinadas presiones del gobierno. Pero en realidad participa activamente en Palantir, una de las empresas
1: ya.
0: bélicas más complicadas que existen ahora de coger y
1: Y más
0: justificar.
1: peligrosas. Vamos,
0: Exacto.
1: que tú piensas que puede ser un lavado de cara. En el fondo, en algún momento.
0: Siempre
1: Igual
0: hay
1: no,
0: un
1: siempre hay
0: puntito.
1: algo, no te digo que no. Pero también hablábamos antes, y esto me interesa un montón porque tú has estudiado medicina, y esto no tiene que ver con la IA ni con el mercado, pero sí tiene que ver con lo humano. Cómo la ciencia, es decir, la medicina y la ciencia tienen ese fundamento de trabajo tan potente y Está pasando algo. sí, hay
0: Está
1: algo.
0: pasando algo. Hay un terremoto eléctrico, ya está.
1: Vale,
0: Se pasó,
1: se ha
0: se
1: pasado.
0: pasó.
1: Vale. Veíamos cómo en medicina tú haces un análisis de las asignaturas y descubres que terminas medicina y la ética, especialmente la bioética, no aparece como un fundamento básico de trabajo de alguien que va a tener que estar en el día a día con un paciente, es decir, con el aspecto humano. Entonces, ahí la ciencia va por un lado y la filosofía parece que camina por otro, y a mí esto me parece incomprensible.
0: Es absolutamente incomprensible. Yo te diré que dentro del panorama mundial, de acuerdo, tenemos una formación en medicina excelente en nuestro país, preparamos muy bien, son grandes ingenieros de la salud para resolver problemas, para dar respuestas, lo que decías. Pero hay situaciones donde tenemos que saber hacernos preguntas y dudar de nosotros mismos. Y por ejemplo, lo comentábamos, la asignatura de bioética no está presente como obligatoria en la mayor parte de
1: ¿Ah, no?
0: currículums, ¿no? No está, la coges si quieres. Pero hay otro problema más, y es que incluso si cursas la asignatura de bioética, y esto pasa en medicina, en biotecnología, en bioquímica, lo que te encuentras no es ética de verdad, te encuentras una cuestión más legal de
1: Hombre.
0: cómo esos principios se han adaptado a la legislación.
1: Mira, en la conversación que hemos tenido en la comida, me ha despertado la curiosidad y me he ido a internet a buscar el comité de bioética actual del ministerio. He entrado y he ido uno por uno viendo los 13 miembros que forman. No hay ni un solo miembro que sea licenciado en filosofía especialista en ética. Ninguno. Son filósofos del derecho 2, médicos, abogados, pero no hay a día de hoy un especialista. En los departamentos de filosofía tenemos una sección especialista en ética y hay un montón de profesionales, empezando por Adela Cortina, Victoria Gámez, que se han dedicado a la ética. Ninguno.
0: Y me parece fundamental porque creo que hay que diferenciar mucho. Esto es un tropo de la filosofía, ¿vale? No voy a revelarle nada a nadie, pero la diferencia entre el es y el debe. El debe, lo que debemos hacer, ahí está la ética. Pero cuando hablamos estrictamente de qué está legislado, es lo que es ahora mismo.
1: Claro.
0: Estamos hablando de algo distinto. Y si queremos cuestionarlo, saber si lo estamos haciendo bien, hacia dónde tenemos que avanzar o cómo reaccionar en una situación concreta como médicos, tenemos que preguntarnos por ese debe. Y no me lo encontré. Yo estudié la carrera, hice esa asignatura de bioética y tardé hasta que estaba estudiando primero de carrera de filosofía y cursé entonces ética 1 y ética 2 en darme cuenta de la enorme diferencia que hay. Y se me abrieron los ojos. Dije, Dios, todas estas personas que son expertas en bioética, lo ponen en grande en sus currículums, lo ponen en sus despachos, en realidad no saben lo que es la ética normativa, no han escuchado hablar de la metaética, son más expertos en leyes que otra cosa.
1: Oye, para avanzar un poco en este tándem entre ciencia y filosofía, ¿cuáles dirías que son los descubrimientos científicos que más han influido filosóficamente? Hombre, a ver, quito la parte científica de salvar vidas, que me parece,
0: Vale,
1: es la filosófica,
0: sí.
1: y yo te diría que hay tres fundamentos en filosofía, o tres percepciones científicas
0: A ver.
1: muy importantes. La primera sería la revolución heliocéntrica, es decir, Copérnico. Copérnico, cuando hace ese cambio en el sistema solar, después de Aristóteles, que se pasa casi 1500 años de la historia de la humanidad, situando a la Tierra en el centro, y tiene un sistema muy singular, Copérnico revoluciona la parte epistemológica, pero también la parte moral, la parte religiosa, porque te sitúa a la Tierra en el centro, perdón, quita, pone al Sol en el centro y cambia la mentalidad. La segunda, fundamental, Charles Darwin. En El origen de las especies da un vuelco tremendo a la concepción que había sobre el concepto de hombre, habla de un sistema de progreso que no está programado porque puede haber mutaciones y por las adaptaciones, es muy singular, ¿no? Y luego la tercera, que pasa muy desapercibida, sería el humanismo, que comienza con Petrarca. Es decir, Petrarca en 1300 descubre unas cartas de Cicerón, fijaros qué cosa más rara, en 1300 descubre una cosa muy rara y es unas cartas donde yo hablo de mí, de la política, de las amistades, hablo de cosas comunes, ¿no? Y a partir de ahí se empieza a recuperar la filosofía griega

0: para situarla en el centro, quitando la teología. Y estos tres fundamentos hacen un
1: que
0: cambio
1: no es
0: de mentalidad.
1: Cosa.
0: Hombre, pues imagínate que no ahora volvemos cosa. A los clásicos, pues se llama renacer. Sí. Porque a partir de ese momento el humanismo empieza a ocupar un lugar que durante 1.500 años había estado en una segunda posición.
1: ¿Podemos quedarnos en Darwin? Venga, va.
2: Un buque británico de investigación, el Beagle, zarpó para un viaje alrededor del mundo. A bordo, acompañando al capitán, iba Charles Darwin, de solo 22 años. Tras casi 4 años de viaje, desembarcaron en las desconocidas Islas Galápagos. Ahí encontraron animales que no existían en ningún otro lugar del mundo. Cormoranes que habían perdido su capacidad de volar. Lagartos que nadaban entre las olas para alimentarse en el fondo del mar. Las diferencias que Darwin detectó entre estos animales de las Galápagos eran mínimas. Pero si habían podido desarrollarse, ¿no cabía la posibilidad de que una serie de diferencias pudieran sumarse a lo largo de miles de millones de años hasta originar un cambio revolucionario? Pero sobre todo, Darwin nos enseñó que no estamos desvinculados del mundo natural. No tenemos dominio sobre él. Estamos sujetos a sus leyes y a sus procesos, igual que los demás animales de la Tierra, con los que también estamos emparentados.
1: Claro, tú hablabas antes del humanismo y la eliminación de la teología como factor de análisis y tal. Claro, Darwin también hace algo.
0: Hombre,
1: mucho de esto.
0: Viene
1: claro.
0: Pintiparado para claro. Esto, porque es fundamental entender que ¿cómo tendría la percepción de lo que iba a suponer la revolución epistemológica que lo mantuvo guardado 20 años? O sea, hace un primer borrador, viene, empieza a recopilar, o sea, saca todo lo que había traído del barco después de 8 años de viaje, empieza a ordenar, hace la primera teoría, dice, uff, esto me pone los pelos de punta, y lo mete en el cajón, ¿eh? Y luego sigue intentando que su teoría, él de alguna manera hace una especie de falsación de su teoría, intenta ver si aquello funciona, si no, a base de recopilación, y sigue acumulando datos que van reforzando su teoría, y no la saca hasta que ya lo presionan mucho porque había alguien, Wallace, que había dado una teoría muy parecida a la suya y quería adelantarse porque lleva 20 años diciéndolo. Pero no sabía.
3: Es un ejemplo buenísimo porque sí. Si realmente ponemos en una balanza lo que aportó Wallace y lo que aportó Darwin, Darwin tenía muchísimas más evidencias. Habéis hecho un cronista increíble, pero seguía con esa duda.
0: Exacto,
3: sobre lo que había hecho.
0: Pero es el método científico,
1: sí, claro.
0: Que es esto que no se estudia mucho. Es decir, hay algo que la gente cree que. Porque yo con los alumnos en la facultad, hasta que le llegas a explicar el tema de Popper y le da falsación, no se dan cuenta. Todo el mundo piensa que la ciencia es alguien hace un descubrimiento y entonces.
1: Cuenta qué es la falsación.
0: Ahora, lo explico rápido. Un descubrimiento se pone en una comunidad científica y al principio todo el mundo pensaba que era comprobar a ver si eso efectivamente era así. Entonces, muchas comprobaciones dan resultado de que, bueno, parece ser que es así y se establece como criterio. La ciencia funciona así. Hasta que llega Popper en el siglo XX, un filósofo que tiene una mentalidad maravillosa, que por cierto era ebanista. Popper era especialista en madera, pero luego se dedicó a la filosofía. Y entonces él dice, no, es todo lo contrario. Es decir, cuando la ciencia progresa, porque la gente lo que hace debería hacer es intentar falsar la teoría, no comprobarla o corroborarla,
1: ya.
0: Sino falsarla, porque tú puedes decir, he visto un pingüino blanco, los pingüinos son blancos, y ahora todo el mundo empieza a ver pingüinos blancos, blancos, blancos, y entonces se van 1.000 millones de pingüinos blancos y decimos que son blancos, y si de repente vas a Australia y encuentras uno negro, se acabó tu teoría. Se acabó, no son blancos, hay uno negro, hay dos, hay tres, hay cuatro. Luego, lo importante no es lo que corrobore la teoría, sino cómo resiste la teoría la posibilidad de falsarla. Mientras más se intente falsar, más fuerte se hace la teoría. Con todo y con eso, eso no garantiza que sea la teoría. Luego, la ciencia nunca está sostenida por la verdad. Está sostenida porque aguanta la falsación, pero te puede venir alguien que la false y, por lo tanto, ya. Se vuelva a cambiar el paradigma. Esto Kuhn lo llamaba el paradigma científico.
1: Hoy tenemos una dificultad añadida, ya que aparece el concepto de la verdad, que estamos viendo desde hace bastante tiempo, además, como algunos artículos científicos han sido retirados por errores graves o por plagios directamente. Y ahora, con la inteligencia artificial, hay que tener mucho cuidado. Mira, el biotecnólogo y genetista Lluís Montoliu explicaba recientemente que muchos artículos científicos, ¿qué ocurre con ellos? Que acaban siendo revisados
0: por
1: una inteligencia artificial, con lo cual se mete la pata pues, muy a menudo.
4: Uno de cada dos artículos, cuando lo enviamos a publicar, que tiene que ser revisado por pares, quiere decir otros compañeros nuestros, resulta que se acaba siendo revisado por una inteligencia artificial. Y esto no ha hecho más que crecer. En noviembre del año pasado, en Internet, superamos los textos escritos por inteligencias artificiales a los textos escritos por seres humanos. Yo creo que no somos conscientes de la velocidad con la cual esto nos está atrapando, sobre todo en las especialidades científicas y técnicas como son la ciencia. Repito, es una bendición, yo la utilizo y me ayuda un montón, pero qué fácil es cruzar la línea roja.
3: Y añado otro dato preocupante, si os parece, es que están creciendo más rápido el número de artículos fraudulentos en ciencia que el número de artículos legítimos. O sea, es una barbaridad. Se están utilizando para revisar, de acuerdo, y lo entiendo porque es que no se paga a los revisores.
0: Y para crear.
3: Para crear imágenes y texto.
5: Yo, sobre eso de que no somos conscientes, ¿no? Les estaba oyendo durante todo el debate, todas las reflexiones que están haciendo, y digo, claro, no somos conscientes porque no nos han enseñado, ¿no? Porque no, desde muy pronto no nos educan, y eso tiene que ver un poco con lo que tú decías antes de educar en filosofía o aprender a hacer preguntas, ¿no? Uh-huh. Hasta los periodistas deberíamos aprender a hacer preguntas, porque preguntar no es qué, quién, cómo, dónde y cuándo, ¿no? Es mucho más que eso.
0: Mucho más.
5: Y tampoco estamos con la base para poder preguntar, y después por permear de filosofía o de ética disciplinas, permeemos también la política, por ejemplo, ¿no? Porque códigos éticos hay muchísimos, pero ¿cómo se aplican después? Viendo lo que estamos viendo, claro, ¿no? Entonces, no solo el mundo de la IA y de las nuevas tecnologías, es que estamos todavía en un periodo en el que no hemos terminado de aprender a aprender, ¿no?
0: Pues esto es un melón que yo no abriría, el de la política, pero sí es verdad que con la IA, y esto que ha dicho el corte que has puesto, Carla, a mí me agobia mucho la posibilidad de un nuevo, creo, que hay una posibilidad irreal de un nuevo analfabetismo, y es no saber pensar sin delegar en la IA.
3: Tiene y nombre, descarga cognitiva.
0: Sí, efectivamente.
1: Lo dijo Biu Chul Han anteayer en Oporto, dijo eso mismo.
0: El analfabetismo.
1: La inteligencia artificial puede llevarnos a incapacitarnos para pensar.
0: Bueno, es que hay mucha gente que todos los procesos cognitivos de pensamiento se lo da a la IA, la IA le procesa y lo asume ya.
1: Delegamos.
0: Entonces, a partir de ahí, imagínate, ayer escuchaba yo en uno de los debates que teníamos en la universidad y en Valladolid, la narrativa del ser humano estaba condicionando a la IA porque le dábamos todo lo que nosotros escribíamos, y entonces la IA ha empezado a devolvernos a través de esa narrativa con su propia narrativa, es decir, con sus algorítmicas, y ahora por primera vez en la historia el ser humano está empezando a utilizar la narrativa de la IA. Es decir, ya no es que la IA hable como nosotros, sino que empieza a existir la posibilidad de que seamos nosotros los que empecemos a hablar como la IA si seguimos así.
3: Hay palabras que se están popularizando en Estados Unidos, llevaban años sin utilizarse, como DELF, por ejemplo, y lo están utilizando porque la IA lo usa mucho.
1: ¿Qué es DELF?
3: No recuerdo el significado, lo voy a decir así claramente, pero si lo buscáis, se ha popularizado precisamente a través de la IA. Y hay un estudio que salió hace 3 meses, creo recordar, sobre cómo puede afectar precisamente la forma en la que encadena razonamientos la IA en la forma en la que nosotros aprendemos a razón.
1: Ya.
3: O sea, terriblemente.
1: Oye, dejadme una cosa. Estamos en Tenerife, hemos estado hablando de Darwin. No todo empieza y termina en Darwin. De hecho, antes que él, hubo alguien a quien Darwin admiró mucho y que estuvo aquí en Tenerife en 1799, el alemán Alexander von Humboldt. Von Humboldt. Y de hecho, si alguien visita Tenerife y no lo sabe, puede hacer caso al mirador que lleva su nombre. Es un espacio que rinde homenaje a su legado y donde ahora mismo se encuentra una compañera de Radio Club Tenerife, que es Lucía García. Lucía, hola.
6: Hola, ¿qué tal? Muy buenas tardes. Bueno, lo cierto es que no es muy complicado que a cualquier persona que pase por este mirador le ocurra lo mismo que a Humboldt hace siglos, que se quede impresionado, anonadado ante la belleza del Valle de la Orotava. Según cuenta la historia, Humboldt llegó y se arrodilló aquí emocionado ante su encanto, ante el paisaje, un valle, además hoy verde, muy verde, por la vegetación después de un invierno muy lluvioso, y que contrasta con los colores de las casas que se ven en toda la ladera y que llegan al mar, al océano Atlántico, de color azul. Y por supuesto, de frente, como si de un lienzo se tratase, grande, precioso, el Padre Teide. Humboldt observó aquí una gran variedad de especies en muy poco espacio y quiso a partir de ahí estudiar cómo cambia la naturaleza según la altura y el clima en un mismo lugar, eso de los microclimas, que es algo muy nuestro, algo muy canario. Pues en este paisaje se puede ver el Teide, donde a lo mejor hay 10 grados de temperatura, y con una vista panorámica en apenas 2 segundos llegas al puerto de la Cruz, al mar, donde se alcanzan los 25 grados. Este mirador es sin duda uno de los más famosos de Tenerife. Se abre un balcón que permite contemplar las casas, los cultivos, las plataneras, algo que asombró a Humboldt, que pasó apenas 6 días en Tenerife, que le dio tiempo, eso sí, de subir al Teide, y que dejó sin duda una huella enorme en la historia científica. Este mirador es algo más que eso, es desde hace siglos y permítanme decirlo, una ventana al Valle de la Orotava.
0: Mira,
1: qué maravilla.
0: El sitio es espectacular, pero por dar un apunte de cortito de Humboldt, Humboldt tiene algo maravilloso y es que es el padre del precursor del pensamiento ecológico. Es decir, es el que por primera vez nota que está todo conectado. Mm. El clima con la tierra con los animales, y a partir de ahí es cuando la ecología empieza a tomar conciencia. Y él se dio cuenta porque luego fue a los Andes y descubrió que en los Andes pasaba lo mismo que aquí, que en el Teide, ¿no? Y empezó con esa conexión. Bueno. Maravilloso.
1: Qué bien, pues ha sido un placer. José Carlos Ruiz, muchísimas gracias. Ignacio Crespo, Marta Cantero. Ahora vamos a las noticias en la SER y después música en directo en la ventana.

0: Son las 6 de la tarde, las 5 en Canarias. Exteriores eleva a 106 el número de españoles no localizados tras el doble terremoto de Venezuela. Aumenta a 14 los que están localizados bajo los escombros y siguen siendo 4 los fallecidos. Además, acabamos de saber que Iberia extiende la suspensión de vuelos a Caracas hasta el 1 de julio. Lorena Carramolino, buenas tardes.
1: Buenas tardes. Desde el Ministerio de Exteriores elevan a 14 los ciudadanos españoles localizados bajo los escombros. Añaden que es prioridad su rescate y aumentan hasta 106 la cifra de los no localizados. El número de españoles muertos se mantiene en 4 personas. En total, según el último balance del gobierno venezolano, son 589 los fallecidos por los 2 terremotos consecutivos en el norte de Venezuela. José Manuel Álvarez también ha anunciado en X la repatriación de 59 españoles, 11 portugueses y una búlgara, en un avión militar que ha partido desde Venezuela, dirección República Dominicana. Se trata de la aeronave que ha llevado la ayuda proporcionada por España. Además, Iberia ha suspendido sus vuelos hasta el próximo 1 de julio por los daños en el aeropuerto de Maiquetía y a partir de ahí, del 1 de julio, la compañía estudiará la situación para retomar la conexión entre Madrid y Caracas.
0: Donald Trump acusa a Irán de haber violado el alto el fuego en Oriente Próximo después de un supuesto ataque con drones a buques que transitaban por el estrecho de Hormuz. Es un mensaje en su red social que acaba de escribir en el que explica que uno de los drones impactó en un buque y aunque lo dañó pudo continuar la travesía. Los otros 3 fueron interceptados. El IBEX 35 cierra su tercera semana consecutiva en positivo. Gana un 0,5% desde el lunes y se queda a las puertas de máximos históricos. Pablo Anzola, buenas tardes.
2: Buenas tardes, sí, a pesar de que hoy cae al cierre un 0,4%, la bolsa española termina su tercera semana consecutiva de avances y ha cerrado en los 19.438 puntos. Ha sido una sesión calmada aquí en casa, pero que pone fin a una semana muy convulsa fuera después de la caída que hemos visto en muchísimos valores tecnológicos por temor a una burbuja en las valoraciones de la inteligencia artificial. Es algo que conduce hasta ahora al Nasdaq, al índice de las tecnológicas de Wall Street, a cerrar una de sus peores semanas de este 2026 y tono tibio también aquí en Europa. El Eurostock ha perdido al cierre un 0,6% con Volkswagen a la cabeza de las pérdidas, casi un 4%. Han caído sus acciones después de conocerse que planea un recorte de hasta 100.000 puestos de trabajo.
0: Gracias, Anzola. Y otro apunte del exterior, el exasesor de Seguridad Nacional de Estados Unidos, John Bolton, se ha declarado culpable en el caso por el manejo indebido de documentos clasificados. Bolton es uno de los exaltos cargos de Trump más críticos con el presidente del país y habría llegado a un acuerdo con la fiscalía para declararse culpable y solo pagar una multa. En cuanto al tiempo, tarde de sol y calor en prácticamente todo el país, con máximas que van a superar los 30 o 35 grados en puntos del interior, se podrán llegar hasta los 38 en el nordeste peninsular, lluvias en Galicia y temperaturas más suaves que los días anteriores. Son las 6 y 3, las 5 y 3 en Canarias.
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4: La FRAM también mueve ficha en un intento de paralizar cautelarmente las obras en el entorno de las lagunas de Ambrós. Acude para ello a la Fiscalía, como hiciera Más Madrid a principios de este mes. ¿Qué argumentos emplea la Federación Regional de Asociaciones Vecinales de Madrid, Gerard Salón?
5: Señalan posibles delitos medioambientales, ya que las obras que se están dando en el perímetro de la laguna desde hace un mes afectan de manera directa, explican, a la nidificación, reproducción y cría de diversas especies de aves, algunas protegidas como el avión zapador. Quique Villalobos es responsable de medio ambiente en la federación.
6: Porque entendemos que no ha tenido en cuenta todos los factores necesarios para entender que es un espacio a proteger y donde no se debería estar realizando ahora trabajos mineros.
5: Mañana a las 8 de la tarde los vecinos harán una cadena humana en la laguna principal para protestar en contra del proyecto.
4: Más de 3.300 policías nacionales se van a desplegar en las fiestas del orgullo en los días del mes de julio. El día más importante es el 4, con la manifestación a la que está prevista la asistencia de 1 millón de personas. El dispositivo lo ha presentado hoy el delegado del Gobierno en Madrid, Francisco Martín, que además alertaba:
7: no permitir ninguna conducta, ningún mensaje, ningún discurso, ninguna actitud que implique odio y, por lo tanto, esos señalamientos a las personas vulnerables a la, en función de cualquier especificidad que pueda motivar esa conducta de odio, creo que es no solo deleznable, sino además denunciable, y debemos denunciarla.
4: Nos asomamos a un fin de semana de sol, con temperaturas sin cambios en las mínimas, aunque con máximas un poco más altas, alrededor de los 35 grados. Dice el pronóstico que el domingo se puede registrar alguna tormenta por la tarde, con poca agua, y además se pueden registrar rachas fuertes de viento.
0: Y ahora nos vamos al Mundial.
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0: Jesús Gallego, muy buenas.
8: Buenas tardes, a las 2 de la mañana, España-Uruguay en Guadalajara, el tercer partido de la primera fase. De la Fuente parece que va a repetir el mismo equipo que goleó Arabia Saudí. Uruguay está en una crisis tremenda. Los jugadores se han rebelado contra Marcelo Bielsa en las últimas horas y le han pedido que cambie el esquema de juego para enfrentarse a España. Así lo contaban los compañeros del Espectador.
9: Reunión de Bielsa con cuatro jugadores que pidieron hablar con él. Y lo otro que le dijeron a Bielsa es que ellos quieren jugar frente a la selección española en un bloque bajo y de contragolpe. Y queremos plantear un bloque bajo y de contragolpe para jugar con la selección
8: española. Pero Marcelo Bielsa, en rueda de prensa hace unas horas, ha insistido en que quiere jugar a disputarle la pelota a la selección española.
10: Imagínese si a un rival como España el proyecto es quitarle la pelota frente al área nuestra. O permitirle jugar, tener una posesión alta en porcentaje. Bueno, todo eso es a favor de España y en contra de Uruguay. España es peor cuanto menos tiempo tiene la pelota.
8: Así afronta el partido decisivo Uruguay. Recordemos que la jornada se inicia a las 9 de la noche con el desenlace en el grupo I con dos partidos, Noruega-Francia y Senegal-Irak. Noruega y Francia ya están clasificadas, pelean por ver quién es la primera de grupo. Volvemos en una hora.
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0: Y ahora sigue La Ventana, más información dentro de una hora.
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2: Bueno, estamos en el Sauzal, efectivamente. Esta es una población, voy a dar un dato, que debe su nombre a la abundante presencia de sauces, al menos hay, cuando se constituyó uno. Como localidad.
4: Hay uno.
2: En el año, 1505. Y doy ese dato porque lo de conocer la historia y viajar en el tiempo, yo creo que, en fin, que nos gusta a todos, ¿no? De hecho, hace unos días, hablando de historia, estuvo por aquí la gran Nieves Concostrina con Jesús Pozo, y seguro que hay oyentes que están haciendo doblete. Así que esta tarde, para abrir nuestra hora de música en directo, yo propongo, Benjamín Prado, Bocazas, buenas tardes.
5: Buenas tardes, hola.
2: Iñaki de la Torre, prescriptor. Buenas tardes.
6: Buenas tardes.
2: Yo propongo abrir nuestra hora de música en directo con un viaje en el tiempo en clave intergeneracional. ¿Compráis?
6: Venga.
2: El viaje no va a ser de siglos, pero son 30 años, que no está mal.
6: No está mal.
2: No está mal. Año 1996. Bombazo en las listas de éxito.

0: ¿Os acordáis, no?
1: Hombre.
0: ¿Se acuerda todo el mundo, no? Hombre. Vale, muy bien. Vale. Qué bien, qué buena memoria, qué buena memoria. Vale, pues ahora viajamos a un punto bastante más cercano. Año 2018.

0: ¿Cuál es el punto de conexión? Pues es un nombre, Marilia. Marilia es un nombre con orígenes griegos y latinos, asociado a la pureza y a la belleza, o al menos eso me han dicho a mí. Es un nombre muy poco común. Para que nos entendamos, en España hay más de 6 millones de Marías, pero apenas unos centenares de Marilias. Y hoy tenemos a dos en la ventana. Marilia Andrés, que fue la mitad de Ella Baila Sola y que está de gira celebrando sus 30 años en la música desde hace tiempo en solitario.
1: Gracias.
0: Marilia,
1: gracias.
0: Andrés, buenas tardes.
1: Gracias, qué ilusión estar aquí, qué alegría. Muchísimas gracias, habéis cantado fenomenal. Muy bien, muy bien.
0: Y Marilia Monzón, que se dio a conocer en Operación Triunfo, que tiene ya un primer disco de estudio y un segundo en preparación, y que reivindica sus raíces, que no son otras que las Canarias. Marilia, buenas tardes.
2: Muchísimas gracias.
0: Bienvenida.
2: Qué ilusión.
0: Oye, ¿habíais coincidido antes, vosotras dos?
2: Una vez solamente.
1: Una en un festival de cine.
0: ¿De cine?
1: En Cuenca,
2: en
1: además.
2: Cuenca.
1: Que yo nací en Cuenca y tocamos, sí, estuvimos sí. En el mismo festival.
2: Además, hemos visto antes que en nuestra conversación de WhatsApp teníamos, oye, tenemos que coincidir pronto y qué mejor lugar para coincidir que aquí,
1: sí,
2: ¿no?
1: Sí, sí, sí, ha sido una sorpresa.
0: Oye, preciosa. Hay que confirmar si es leyenda urbana o verdad como un templo que Marilia Monzón se llama Marilia por Marilia Andrés.
2: Pues es una verdad como un templo.
0: A ver.
2: Pues mira, todo es gracias a mi hermana Nadia, que...
0: O por culpa de...
2: No, hemos dicho...
1: Cuidado, cuidado.
2: Antes hemos recalcado que gracias a mi hermana Nadia me llamo Marilia. Pues allá por el 2000, uh-huh. Mi madre ya estaba embarazada casi de 9 meses. Y de repente un día llegó mi hermana y me dijo, oye, estoy escuchando muchísimo Ella Baila Sola y me he enamorado de este nombre. Quiero llamar a mi hermana Marilia.
3: Toma ya.
2: Y así me quedé. Mi madre tenía pensado Dilaila.
3: ¿Anda? Y... ¿Por Tom Jones?
0: Tom Jones, claro.
2: Sí.
0: Sí.
2: Sí. ¡Ostras! Sí, sí, sí. Así es.
3: Bueno, mientras no sea Benjamina, estaba bien.
4: Son temporadas en que la gente fumaba cosas raras y entonces...
3: En el 2000 ya...
2: Así que bueno, gracias a Nadia y gracias a Marilyn.
1: Claro,
5: muchas
1: claro.
5: Gracias.
0: Pero fíjate,
5: a tu hermana.
0: Has dicho mi madre embarazada en el año 2000. Claro, hay otro punto de conexión, otro nexo entre vosotras, que es el número 26. Estamos en 2026. Y Marilia Andrés tenía 26 años cuando naciste tú. Entonces yo ya no sé si esto nos lleva wow. A las cartas del tarot.
1: Esto no, o lo, nos sabía. Lleva esto
2: a,
1: no lo sabía.
2: A la parapsicología. Yo tengo 26, es que claro.
3: El 26, fin. Claro.
0: Y otra cosa en común, que empezasteis desde muy pequeñitas, muy precoces las dos con la música. Tú sí. Estudiando, tú componiendo canciones, contad un poquito eso. ¿Cómo os pica el gusanillo? ¿Y cuándo?
2: Bueno, pues yo la verdad que empecé desde muy pequeña. De hecho, ya solo con 3 años daba mucha la paliza en casa y mis padres decidieron apuntarme en clases de canto y la profesora...
0: ¿Con 3 años?
2: Con 3 años. La profesora le hizo un favor a mi madre.
0: Eso es sí, más que precoz.
3: Un buen truco para sacar a la niña de casa.
2: Tal cual, para que dejara de cantar Rocío Jurado y Rocío Dúrcal en casa, porque encima eran las que más me gustaban. Y la profesora de canto le dijo a mi madre, oye, viene a dormir realmente porque se relaja muchísimo con las canciones y se duerme.
0: Ya.
2: Y mi madre dijo, bueno, pues que duerma.
3: Y dormías en si bemol, entonces... Ya,
2: tal cual, bien entonada.
0: Marilia, ¿y tú, tu primera canción con qué edad la escribes?
1: Pues con 11 años. A mí me gustaba mucho escribir. Y empecé a escribir, descubrí que podía escribir una canción, pero realmente descubrí primero que la música me abría el corazón, me ayudaba a viajar, bueno, como cualquier buen poema, buen libro, buen cuadro, ¿no? Y cuando descubrí que podía hacer una canción me pareció increíble, fue una sorpresa... Pero empezó más por escribir y por escribir poemas y yo creo que canto porque escribo. De hecho, todo lo que canto o lo he escrito tengo algo que ver, pero no suelo hacer muchas versiones de repente y me parece que la voz de un autor es no solo su voz, sino su pluma, su mano.
0: Aquella primera canción, no sé cómo sonaría, sí sé cómo suena una de las últimas o la última que se ha escrito, que creo que es muy especial para ti y que se titula Infinito.

0: ¿Por qué es tan especial esta canción para ti, Marilia? ¿O
1: pues
0: por qué lo fue?
1: Me has dejado impresionada porque esta es una versión acústica de una canción que escribí que fue la última canción del último disco de Ella Baila Sola, que tiene unos arreglos maravillosos, y yo esta canción, bueno, le llamé a un disco infinito, imagínate,
0: sí, sí.
1: Y la versioné en acústico.
0: A mí me gusta mucho, así.
1: Me parece muy especial porque habla de que tenemos el corazón infinito, pero se nos olvida. Lo recordamos cuando conocemos a alguien y nos sentimos muy vivos, o con el amor de alguien, ¿no? Suele ser una experiencia, una ilusión, pero luego realmente está ahí siempre, ¿no? Igual de vibrante, solo que se nos olvida. Y entonces cuenta que nos vamos de aquí, y además antes hemos hablado de irnos de aquí, y nos vamos con el corazón infinito sin haberlo a lo mejor usado. Y bueno, me hace ilusión porque me recuerda a todos esos momentos que son como chispas.

0: cuanto antes de romper.
1: Se ve lo que le gusta a los músicos su trabajo cuando les ves cómo se corean a sí mismos, se cantan sus canciones.
2: Bailan, no, pero es verdad.
1: Tocan
2: es
1: instrumentos en el aire. No en todos los trabajos pasa eso.
3: No, sí, sí. No, verdad, no.
2: Pero es muy curioso.
4: Mariola, eso. Digo, Marilia. Mariola. Es que Mariola es Mariola.
3: Vas a tener que aprendértelo. No, es que Mariola. Dos que te pueden regañar.
4: Perdón. Dos contra uno. Es que tenemos aquí una Mariola Cubes que vale por dos. Si se calienta, vale por dos. Pero no, decía que. Has dicho antes de pasada que es que no te gusta mucho cantar canciones de otros. No sé si te refieres a versiones, digamos, de canciones famosas o a que alguien te escriba una canción o
3: no,
4: ambas cosas.
3: No es que no me guste, es que hago más el cantar canciones propias que hacer versiones, que versionar. Pero luego me encanta también, me parece divertido. Pero si ves un concierto mío, a lo mejor a veces meto alguna versión, pero tengo tantas canciones que me apetece tocar que no me pongo a hacer versiones, pero alguna he hecho.
2: Esta que escuchamos, esta versión del Infinito es del año 2017 y en 2018 la otra Marilia Monzón publicó su disco.

0: Yo no sé si prendiste una velita, pero no te buscaste un mal productor para este primer disco, ¿verdad?
1: Yo creo que prendí muchas velitas antes de que naciera este disco para que me tocara un productor como Juanma.
0: ¿Cuánto duró el embarazo del disco?
1: Pues yo creo que en total yo diría que 3 años. Estuvimos, sí, me tomé el tiempo necesario para crear estas canciones.
0: Sin prisa.
1: Sí, yo creo que me tomé un poco la filosofía de una abuela cuando prepara el puchero. Intenté seguir un poco
0: bueno,
1: eso.
0: Bueno, tú tienes un abuelo que te ha ayudado mucho, ¿eh?
1: También. Paquito. Mi abuelo Paquito, claro. Entonces, bueno, me tomé un poco esa filosofía, las ganas de parar, de alejarme un poco del ruido, de escucharme también a mí misma y de encontrarme también en estas canciones. Era mi primer disco, necesitaba que fuese una buena carta de presentación, que se me viese a mí muy bien reflejada, tanto como artista y también como persona. Y creo que conseguí al mejor compañero para este primer viaje, que fue Juanma Latorre.
0: De Vetusta.
1: De Vetusta Morla.
2: Claro. Claro.
1: Una persona a la que quiero mucho, que me hizo aprender mucho, ya no solo como músico, sino también como persona y artista.
2: Es raro, porque es un mal artista y una persona áspera totalmente. Sí. Oye, pero quiero que cuentes antes...
0: ¿Cómo son los vetustos?
2: Los vetustos son las personas.
0: Guille, Juanma, Pucho, todos.
2: Todos.
1: ¿Y cómo son?
2: No, te quería preguntar, porque antes nos has contado en el camerino, así muy de pasada, cómo te descubrieron, entre comillas, porque es casi el método tradicional antiguo con el que sueña mucha gente. Voy a tocar a un bar y de repente viene un señor de una discográfica.
1: Pues sí, es que fue tal cual. En esto de la pandemia, no sabíamos un poco qué iba a pasar con todo de la cultura, no. Y el peor para el sol, un bar mítico que se ha convertido en mítico ahí en ópera, Isaac, su dueño, nos dio la oportunidad de tocar las canciones cuando había muchísimas restricciones en todos los lugares, en todos los festivales y en todas las salas. Isaac creó ahí su pequeño espacio, me encontré a muchos artistas, entre ellos nombrábamos antes a Kalecki y Las Panteras,
2: sí,
1: por ejemplo.
2: Que van a estar aquí con nosotros.
0: Van a estar seguramente
1: pues se lo van a pasar muy
0: en Sevilla el 10 de julio.
1: ¡Qué maravilla! Y ahí justo un día me fui a presentar estas canciones cuando ni siquiera había proyecto de single, ni de disco, ni de nada. Y apareció King Martínez.
2: Que es el jefazo de la discográfica de Vetusta Morla y demás. Sí. Lo digo para que todo el mundo...
1: Y ahí me escuchó y fuimos a tomar un café. Me contó un poco toda su idea con Latinoamérica también. Un poco lo que hace...
0: Bueno, Latinoamérica, sí. ¿Qué te pasa a ti, por ejemplo? Hablando de Latinoamérica.
2: ¿Qué te
0: pasa con México?

0: falta el sombrero. Solo. ¿Qué te pasa con México? ¿Qué te ha pasado?
1: Pues mira, es que México, visité por primera vez México haciendo la gira del primer disco, sí, de Prender una velita, sí, sí, y me enamoré completamente de ese lugar, de ese país y sobre todo de Ciudad de México, que es donde además he tenido la oportunidad de crear un poco esta nueva etapa musical. La verdad es que estoy muy agradecida cómo me han abierto las puertas de ese lugar, cómo el público también ha acogido un poco mi música y lo que he ido haciendo a lo largo de estos últimos años. Y sí, me he enamorado completamente de México. Entonces estos últimos años he estado yendo y viniendo, que parece cerca, pero...
0: ¿Y esto se va a notar en el próximo disco, me huelo?
1: Se va a notar mucho, se va a notar mucho estas influencias mexicanas.

0: La otra Marilia, Marilia Andrés, tiene también a lo largo de estos 30 años una conexión muy potente con Latinoamérica. Y hay una canción en concreto que yo sé que generó un montón de mensajes de vuelta en tiempos donde no había WhatsApp ni cosas de estas, sí. Pero que la letra, cuando la escuchemos, joder, es que es tan vigente, de verdad.
1: De mayor quiero ser mujer florero.
2: Bueno, qué recuerdos.

0: una carta de amor a Abascal.
1: ¿Qué te decían mujeres de Latinoamérica al escuchar esta canción?
2: Pues mira, es una canción que es verdad que hoy, bueno, seguimos en ese camino.
1: Vuelve lo rancio.
2: Seguimos en ese camino.
1: Vuelve lo rancio.
2: Con mucho que avanzar. Pero yo cuando la escribí desde el respeto a nuestras abuelas, a nuestras madres, y con sorpresa, porque ahí pues tenía pocos años y de repente era una canción con mucha ironía y con sorpresa, mirando cómo la uh-huh. sociedad intenta meter a todas las mujeres en un mismo molde, cuando hay una riqueza increíble y nos la perdemos, además, cuando intentamos hacer eso. Y es lo que cuenta la canción, con ironía. Y en Latinoamérica especialmente me han contado cómo les ha ayudado a recuperar su fortaleza, como a reírse un poco de ese encorsetamiento y a recordar que, bueno, que es una anécdota también, ¿no? Si queremos. Y yo creo que estamos en ese camino, hombres y mujeres ahí caminando para igualar esto que lleva tanto tiempo tan desfasado, ¿no? Tan desigualado. Bueno, yo la toco en directo. Tenéis que venir a bailarla y a cantarla en esta gira, porque además la tocamos, nos vamos hacia el tumbao y eso es una fiesta loca.
1: Bueno, gira. Mariel y Andrés mañana tocan Peñafiel. O sea, se ha venido hoy para estar aquí, por favor. Un esfuerzo. Mañana
2: Gracias.
1: Vuelve Peñafiel. El domingo estás en Burgos.
2: Sí.
1: Pero tienes luego Vilafranca del Bierzo, Béjar, Marbella, Salceda, Alicante, Liérganes, Toro, Zamora, Sevilla, Valladolid, Barcelona, Lerma, Ledesma, Madrid. Gira 30 aniversario, pero buena, ¿eh?
2: Yo pensaba que iba a ser solo este año, pero parece que no, que vamos a alargar
1: y vamos
2: a seguir cantando juntos.
1: Y la otra Marilia Monzón, que no lleva 30 años, tiene también conciertos el 22 de agosto en Menorca, el 12 de septiembre en Zamora, el 18 de septiembre en Tenerife y esta tarde en el Teatro del Sauzal. Cuando quieras. Gracias.

0: tiri.
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Faltan 20 minutos para que sean las 7 de la tarde, las 6 en Canarias. A esa hora cogerá los mandos desde Radio Madrid Marta Delgado. Nosotros apuramos ya esta última hora de música en directo con amigos y amigas oyentes en el Teatro del Sauzal. Oye, muchísimas gracias por venir, que os lo he dicho varias veces, pero quiero que conste, porque nos hace muchísima ilusión compartir una tarde de radio y ponernos cara mutuamente. Hoy tenemos un chute de Marilias en la ventana. Estamos escuchando a Marilia Monzón, también a Marilia Andrés.

0: Oye, Marilia, senior, después de 30 años en la carretera, ¿qué esperas? ¿O qué buscas? ¿O qué necesitas?
1: Seguir buscando.
2: Lo mismo, ¿no?
1: Seguir buscando. Yo creo que lo bonito de hacer canciones, sí, es precisamente estar en marcha, el proceso de hacer algo que te gusta. Aquí lo sabéis muy bien porque a todos los que hacéis esto, estáis aquí, os encanta, sí, y no cuentas las horas, los viajes. Entonces es una mezcla de hacer que sea compatible el cuidarte, el cuidar la vida práctica, pero no dejar este sueño, esta ilusión de hacer lo que te gusta, ¿no? En mi caso, canciones. Entonces, lo que quiero es seguir escribiendo canciones y seguir tocando y seguir visitando lugares.
0: ¿Tienes muchas guardadas por ahí en un cajón?
1: Tengo muchas guardadas que no tengo ganas de grabar también.
3: Anda.
1: O que eso, a lo mejor un día rescato,
3: claro,
1: y grabo.
3: Porque no te pasan el filtro, por así decirlo.
1: Claro, pero sí. Ah. Y me pasa también que grabo y luego pasa el tiempo y hay algunas que han sobrevivido ya, y hay otras que ya no me dicen tanto. Entonces espero que se queden ahí. No soy tanto de enseñárselas a mucha gente
0: ya,
1: como de dejarlas un ratito a ver si a mí me sigue moviendo algo o no. Y luego ya candidata a ser grabada y compartida y ya suelto, porque lo que me gusta es compartirla con los músicos y con la gente.
0: Y Marilia, sí, Junior, lo de escribir canciones, ¿cómo lo lleva? ¿Estamos preparando
4: pues
0: un segundo
4: pues
0: disco tal vez?
4: Pues ahí estoy, con el boli preparado en todas partes y con cualquier libreta también.
0: ¿Ah, sí?
4: Porque estoy justo en pleno proceso de composición de las canciones de este segundo disco. He estado componiendo mucho en México, hay muchas canciones que las estoy dejando un poco reposar, como bien decía mi otra querida Marilia, y hay otras que están naciendo. Estoy en pleno, pues eso, en pleno proceso creativo y la verdad que me está gustando mucho.
0: ¿Hoy te ha salido alguna idea?
4: Hoy me ha salido una idea. De hecho, antes, ahí cuando estábamos antes con la guitarra, he estado ahí con unas melodías que me han gustado mucho.
3: Se la he dado yo, la idea. No tiene importancia, pero se la he dado yo.
4: Créditos.
0: Oye, ¿y lo de hacer algún concierto juntas?
4: Eso sería increíble. Las
1: ¿puede
4: dos
1: ser?
4: Marilias.
1: Podría ser.
0: ¿Queréis intentarlo hoy?
1: Alguna ya se la sabe.
5: Sí, vamos a decir, Francino, que vamos a hacer vamos a hacer un barilaje, ¿no?
1: Venga, sí. Venga, vamos.
5: Bueno, mira, vamos a hacerlo.
3: El que Marilia en vez del vino es Iñaki.
6: Ahí voy. Lo que pasa es que en realidad va a ser un marilaje, como dices tú, de tres científicos, porque realmente aquí han pasado muchos científicos esta tarde, pero
0: ¿sí?
6: Los auténticos somos este trío de científicas, que somos nosotras tres, que somos los auténticos investigadores, solo que sobre música, ¿no? Por ejemplo, hemos descubierto antes, estudiando, que hace 70 o 80 años Tenerife ya intentaba convertirse en un polo de atracción para la ciencia.
0: ¿Ah, sí?
6: Una cosa

0: Marilia.
1: Un gran telescopio que siento tan niña me enseñó a observar.
0: Y ahora a todos.

original. Esta era la original de atraer. Bueno. Pero claro, aquello produjo una diáspora. Se fueron muchos científicos de Estados Unidos y vinieron a Tenerife a investigar ya. Y entonces los del Massachusetts Institute of Technology, el MIT, el alcalde de Boston y el presidente de aquello se pusieron de acuerdo con también el marqués de Silicon Valley, que le estaban robando muchos científicos, y entonces dijeron: no le podemos componer una canción como llorando para que vuelvan, para que no se nos vayan a todos a Tenerife. Y entonces le compusieron esta canción, que a ustedes igual les suena, pero que realmente, si se dan cuenta, la letra iba de eso. Decía:

0: para que volvieran.
1: Bueno, bueno.
0: Y remato la cosa científica, porque aquí así son en Tenerife, a los oyentes desde fuera se lo digo, así son en Tenerife, mucha ciencia, pero en vez de encomendarse a Stephen Hawking, científico, o a Marie Curie, ¿a quién se encomiendan?

0: Muy bien. Muy bien.
1: Este es el trío de científicos.
0: Siempre nos asalta un temor cuando hacemos programas de cara al público y viaja Iñaki de la Torre y piensa esas cosas. Pero últimamente llevas una racha, compañero, francamente
1: porque
0: brillante.
1: Porque tengo buena compañía. Un aplauso.
0: Brillante. Muy bien, muy
1: gracias,
0: bien.
1: Gracias,
0: muy bien. Y como ya sabéis que tenemos una pareja, de hecho, en esta hora de Música en Directo, consolidada desde hace muchos años, que forman el propio Iñaki y nuestro poeta Benjamín Prado, aquí cada uno quiere sus minutos de gloria y se los busca, claro, y se los curra. Así que, Benjamín, tu turno. A ver. A ver, micro, por favor. No, no, no. No, es que te has cambiado el
2: cascos. Cogemos casco. Otro y se arregla la cosa.
0: De verdad, eres un desastre. Mira, joder, mira que llevas años.
1: Es un ludita.
0: O sea, ya, de verdad. O sea, dices que se ha cambiado el micrófono. Bueno, da igual.
3: No, un aplauso al tonto. La poesía y la ciencia. La
0: venga,
3: poesía y la ciencia.
0: Vamos, mira,
3: desde Edgar Allan Poe, ¿no? El autor del Cuervo y demás, decía: ciencia, hija del tiempo, cuya mirada indiscreta transforma todas las cosas. Bueno, hay que respetarlo esto. Ida Vitale, la premio Cervantes uruguaya, por cierto, esta tarde les ganamos, ¿no? Fijo, esta noche.
0: Anoche.
3: Tarde, ¿no? Bueno, se hacía preguntas

0: existenciales, ¿no? En uno de sus poemas dice: el tiempo nos rodea no como un río, sino como un espacio donde todo coexiste. La luz que ves hoy viajó siglos para tocar tus ojos. O la premio Nobel Wisława Szymborska, ¿no? Otras interrogantes. Vete a saber cuántos átomos de Julio César contiene el agua de este vaso. O cuántos electrones de un dinosaurio saltan ahora en la pantalla de tu lámpara. O por fin, Ernesto Cardenal, el nicaragüense, ¿no? Añade la vertiente religiosa, ahora sacerdote. De una sola célula, árboles, animales y tú. Todos hermanos. Todos somos una modificación de otro. Somos variaciones del mismo tema. La evolución nos une a todos, vivos y muertos. Lo que Darwin descubrió, que venimos de una sola célula, es que estamos entrelazados. Si uno resucita, resucitan todos. No está mal. Pero yo quería hablar de otra posibilidad, como las medicinas. Te pueden curar si son pocas, te pueden matar si son muchas.
1: Efectivamente.
0: La ciencia puede curar, puede matar. Y Pablo Neruda escribió una oda al átomo, que hemos recortado un poquito para leerla tú y yo ahora mismo, que verás qué cosas dice en las que merece la pena pensar y...
1: Tuyo,
0: más
1: seguro.
0: En estos tiempos.
1: Tuyo, seguro.
0: Sí, señor.
1: Vamos allá.
0: ¿Una musiquita?
2: Pequeñísima estrella, parecías para siempre enterrada en el metal. Oculto, tu diabólico fuego. Un día golpearon en la puerta minúscula. Era el hombre.
0: Con una descarga te desencadenaron. Viste el mundo, recorriste ciudades. Tu gran fulgor llegaba a iluminar las vidas. Eras una fruta terrible, de eléctrica hermosura. Venías a apresurar las llamas del estío.
2: Y entonces llegó armado el guerrero y viajó por el mundo dejándote caer en Hiroshima. Los pájaros murieron calcinados. Un olor de ataúd, gas de las tumbas, tronó por los espacios. Subió horrenda la forma del castigo sobrehumano, hongo sangriento, cúpula, humareda, espada del infierno.
0: Así de tu refugio, del secreto manto de piedra en que el fuego dormía, te sacaron luz rabiosa a destruir las vidas, a borrar las semillas, a impedir la corola. Te destinaron, átomo, a dejar arrasadas las naciones.
2: Oh, chispa loca, vuelve a tu mortaja, entiérrate en tus manos minerales, vuelve a ser piedra ciega, desolla a los bandidos, colabora tú con la vida, con la agricultura, suplanta los motores, eleva la energía, fecunda los planetas. Ya no tienes secreto, camina entre los hombres sin máscara terrible, apresurando el paso y extendiendo los pasos de los frutos, separando montañas, enderezando ríos, fecundando átomo, desbordada copa cósmica, vuelve a la paz del racimo, a la velocidad de la alegría.
0: Ponte a nuestro servicio y en vez de las cenizas, en vez de los infiernos desatados, en vez de la amenaza, usa tu rebeldía para los cereales, para fundar la paz entre los hombres. Y así no será infierno tu luz deslumbradora, sino felicidad, matutina esperanza, contribución terrestre. Ojalá.
1: Pues así llegamos al final de esta tercera hora de La Ventana, que hemos emitido de manera especial desde el Teatro del Sauzal. Cerramos nuestra hora de música en directo. Agradezco una vez más a los y las oyentes que habéis venido a compartir una tarde de radio. No me cansaré de repetir que sois nuestra gasolina para seguir adelante. Así que os dejamos con Marilia Andrés en directo. Y hasta siempre, amigos.
3: Gracias. Esta canción se llama Bailar conmigo y habla de bailar con uno mismo para bailar mejor con los demás. Quererme a mí para querer a los demás. Y doy las gracias a todo el equipazo que tenemos aquí por invitarme. Gracias a todos.

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8: Con suerte, un punto y seguido, le contesto mientras rebusco en la gaveta. También tengo signos de exclamación y comillas. ¡Mire qué bellas tildes! Pero él que no, terco con los adjetivos. Pasaron de moda, digo, pero reviso cada frasco de la estantería. El cliente siempre tiene razón. Vea estas preciosidades. Luminiscente, arrebolada, superlativo. Y él responde que, pensándolo bien, prefiere adverbios. Y de los terminados en mente, nada menos. Me doy por vencida. Pongo varios en un cucurucho de papel y se lo alcanzo. El escritor paga los 2,50 € y se va tan contento. Pobre desgraciado, pienso. Sus textos serán insufribles.
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0: Son las 7, las 6 en Canarias. Aumenta 5 el número de españoles muertos en el doble terremoto de Venezuela. Exteriores eleva a 119 el número de nacionales no localizados. En paralelo, el responsable de ayuda humanitaria de la ONU, Tom Fletcher, ha cifrado en 50.000 las personas que pueden estar desaparecidas tras ese doble seísmo. Lorena Carramolino, buenas tardes.
1: Buenas tardes. Sí, exteriores eleva en una persona los españoles muertos por los dos terremotos en Venezuela. Es decir, ya son 5 los nacionales que han fallecido. Desde el Ministerio también elevan a 119 los desaparecidos y se mantienen en 14 los españoles localizados bajo los escombros en los que se están centrando los rescates. Ese es el último balance desde el ministerio que lidera José Manuel Álvarez. Además, según el responsable de ayuda humanitaria de la ONU, Tom Fletcher, en total el número de personas desaparecidas se estima en más de 50.000, es lo que ha dicho en una entrevista para Radio Caracol. Nuestra misión es encontrar al mayor número posible de ellas, añadía el responsable de la ONU, recordando que ya son 589 los fallecidos por los dos terremotos en Venezuela.
0: El presidente de Murcia, Fernando López Miras, del PP, acepta la prioridad nacional de Vox para sacar adelante el decreto de vivienda de la comunidad. Ambos partidos acaban de escenificar su acercamiento en el debate del estado de la región. Murcia, Rafa de Paco.
2: El presidente regional, Fernando López Miras, ha lanzado un mensaje en redes sociales anunciando que iban a aprobar un nuevo decreto de vivienda asequible la próxima semana. Sin embargo, el portavoz de Vox, al que necesitan para apoyar este decreto en la Asamblea Regional, ha puesto condiciones para apoyarlo.
3: Si usted y su partido se comprometen a aplicar la prioridad nacional en todas las ayudas destinadas a vivienda protegida, pública y alquiler, podremos tener decreto de vivienda la semana que viene.
2: Y esta tarde López Miras ha contestado así al portavoz de Vox, Rubén Martínez Alpañez.
4: Quiero darle las gracias por su altura de miras, por su responsabilidad, la de su grupo.
2: Y ha asegurado que habrá decreto de vivienda asequible, de nuevo, a costa de aceptar los postulados de Vox.
0: El tribunal en Reino Unido ha revelado hoy la identidad de 13 hombres acusados de haber abusado de la mujer de uno de ellos mientras ella estaba drogada e inconsciente. Londres, Lucas Font.
5: El principal acusado es un hombre de unos 60 años, residente en el norte de Inglaterra, que fue detenido el pasado octubre por drogar y abusar sexualmente de su actual exmujer durante un periodo de 20 años, además de por incitar a otros hombres a hacerlo desde 2018. Su identidad no ha sido revelada para proteger a la víctima, pero sí la de los otros 13 agresores, todos hombres de entre 28 y 73 años y entre los que hay un trabajador de hospital, un entrenador de fútbol y un taxista. Algunos de ellos están acusados de participar directamente en los abusos, mientras que otros se sentarán en el banquillo por incitar a la comisión de estos delitos a través de internet. Este es el segundo caso de este tipo que se conoce en el Reino Unido en los últimos meses. En el otro, cometido en el sur de Inglaterra, la identidad de la víctima fue revelada a petición propia.
0: Y ahora nos vamos al Mundial.
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0: Laura Martínez, muy buenas.
7: ¿Qué tal? Buenas tardes. La selección española sigue concentrada antes del partido en la ciudad mexicana de Guadalajara, donde se enfrentará a Uruguay a las 2 de la mañana buscando ser la líder del Grupo H. A la misma hora se enfrentarán en Houston las selecciones de Arabia Saudí contra Cabo Verde. Nos vamos hasta Guadalajara para saber si los de Luis de la Fuente conocen ya cuál va a ser el 11 titular. Antón Meana, buenas tardes.
8: Todavía no, Laura. Buenas tardes. Las 11 y 3 de la mañana aquí en Guadalajara. Han tenido ya el desayuno, la primera charla cara a cara con el seleccionador y se guarda Luis de la Fuente el 11. Esperamos el mismo equipo que derrotó a Arabia Saudí, pero es verdad que el seleccionador muchas veces se guarda un as en la manga y podría ser una única novedad, pero la información que manejamos es que repite el mismo equipo, mismos 11 que derrotaron a Arabia. Buena temperatura en Guadalajara. Se esperan más de 10.000 españoles en la grada del estadio.
7: Gracias, Antón. Veremos si hay ese as en la manga. El equipo de Uruguay también concentrado a las órdenes de Marcelo Bielsa, quien ayer valoraba de esta manera el estilo de juego de la selección española.
9: Me parece que el fútbol que ha conseguido con España, que es exquisito, por supuesto que no representan mi estilo, porque es un fútbol mucho más bonito que el que yo he logrado conseguir con mi equipo, y creo que lo que le digo, ¿no?, que la realidad que ha conseguido a través de la selección española es admirable.
7: Admirable. La jornada empezará a las 9 de la noche con los enfrentamientos entre Noruega y Francia, ya clasificadas, pero jugándose el liderato de grupo, aunque a Francia le valdría el empate. El seleccionador francés Didier Deschamps no estará dirigiendo el partido al haber viajado a Francia tras el fallecimiento de su madre. A la misma hora, a las 9, partido entre las selecciones de Senegal e Irak, las dos muy cerca de la eliminación. Todo en Carrusel Deportivo a partir de las 8:30 de la tarde con Dani Garrido.
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0: Abrimos esta última hora de ventana desde los estudios centrales de la cadena SER. Paco Nadal, buenas tardes.
1: ¿Qué tal, Marta? Muy buenas tardes.
0: Tú no estás en Tenerife con Francino y compañía, ¿verdad?
1: No, yo estoy en mi casa con un jet lag tremendo.
0: Recién llegado de Perú.
1: Siete horas de diferencia. Cuando viajas hacia el este, se nota.
0: Se nota, sí. Oye, pues te propongo algo más relajado, que nos quedemos por aquí en España haciendo alguna de las rutas, porque hace unos días se inauguró el nuevo puente del Caminito del Rey en Málaga. Esta pasarela colgante de más de 100 metros de largo, que hace esta ruta todavía más espectacular. Tú la has hecho, ¿no, Paco?
1: Sí, la conozco muy bien. Y además, de hecho, la conocí incluso antes de que se arreglara. Sabes que es el río Guadalhorce, que excava un pasillo, una garganta tremenda allí en el centro de la provincia de Málaga. A principios del siglo XX se hizo un canal de agua que servía para una central hidroeléctrica, y para mantener ese canal, pues bueno, se construyó una pasarela pegada al abismo con el cemento de aquella época por la que pasaban los operarios, y la inauguró Alfonso XIII, por eso se llama el Caminito del Rey. O dicen que la inauguró Alfonso XIII. Bueno, la obra quedó en desuso, aquella pasarela quedó en ruinas, lo que no impedía que mucha gente fuera. Yo confieso, uno de ellos. A principios de los 90 yo pasé por allí, aquello era peligrosísimo. De hecho, hubo varios accidentes mortales y se cerró hasta que en 2015 se arregló. Se ha puesto, la verdad, maravilloso. Es una de las pasarelas, unas sendas pegadas al abismo más interesantes de España y más visitadas. Y bueno, ahora con este nuevo puente colgante, pues va a ser todavía muchísimo más atractivo. El puente no lo conozco. Las pasarelas sí las he hecho varias veces.
0: Y merece mucho la pena. Le hemos pedido a nuestro compañero Fernando González, de Ser Andalucía, que nos cuente un poco más en detalle esta nueva reforma del Caminito del Rey. Fernando, buenas tardes.
2: ¿Qué tal? Buenas tardes. Sí, es un nuevo atractivo que suma el Caminito del Rey, una excusa también para recorrerlo de nuevo en caso de haber ido ya. Es un puente colgante que se ha instalado en el tramo final. Está suspendido a una altura de 50 metros. La estructura cuenta con suelo metálico, barandillas de cable de acero, una actuación que ha supuesto una inversión de 1,5 millones de euros que se han financiado con fondos generados por la propia explotación del Caminito del Rey. La obra ha sido compleja, ha sido incluso necesaria la utilización de helicópteros.
3: Con esto queremos, sobre todo, seguir potenciando lo que es un destino turístico tan importante como es el Caminito del Rey, y creando más atractivo, si se cabe, y más espectacularidad al Caminito, que ya de por sí solo lo tiene.
2: Es Francisco Salado, el presidente de la Diputación de Málaga. Esta nueva alternativa se ha situado en el tramo final del Caminito, aunque los que no quieran pasar por ese puente colgante, los que les dé miedo, podrán seguir utilizando el itinerario tradicional. Desde su reapertura en 2015, más de 3.200.000 personas han recorrido el Caminito del Rey.

0: Pues muy apetecible esta nueva ruta del Caminito del Rey. Y ya que nos hemos calzado las botas de trail, Paco, te propongo que nos lleves a conocer otras pasarelas que tenemos en España. Y yo no sé si es una de las, iba a decir la más conocida, una de las más conocidas seguro, que es la Ruta del Cares.
1: Ah, pues sin lugar a dudas, ¿no? Tanto que bueno, el Cares, el problema que tiene es que en determinadas épocas muere de éxito. Mira, vuelve a ocurrir lo mismo que pasaba con el Caminito del Rey. Todo se debe a una central hidroeléctrica. El río Cares es el único que se atrevió a cortar por la mitad la compacta caliza de los picos de Europa, y una empresa hidroeléctrica, Electra del Riesgo se llamaba, en 1916, pues excavó un túnel en la roca para llevar ese agua del Cares a una cota, a una altura, unos 9 kilómetros en total de distancia, hasta Puente Poncebos, y allí provocaron un salto de agua para la producción de electricidad. El canal se terminó en 1920, todavía permanece en uso, y para mantener ese canal pues se hizo una amplia senda pegada al acantilado, en este caso excavada. Bueno, pues esa zona, sobre todo la que va de Caín Bajo en León hasta Puente Poncebos, Asturias, es lo que hoy conocemos como la Garganta del Cares, una de las más bellas, pero también una pura romería en periodos estivales y puentes, lo cual no quita para que, si usted nos está escuchando y quiere hacerlo, vaya a hacer el Camino del Cares, porque es una preciosidad.
0: Son al menos 20 kilómetros de ida y vuelta,
1: sí,
0: ¿no?
1: Sí, sí, el problema es que son 11 kilómetros y claro, tienes que hacer ida y vuelta, a no ser que haya. Yo una vez la hice planificando, llevando un coche a un extremo, pero se te va un día entre ida y volver, ¿no? Normalmente la gente hace la mitad y vuelve, o si quieres hacer los 22 kilómetros de ida y vuelta, pues lo puedes hacer perfectamente, en un sentido o en otro.
0: Mira, hemos llamado a Juanjo Álvarez, que es guía, lleva más de 30 años acompañando a grupos por esta ruta. Juanjo lo ha hecho más de 500 veces y le hemos preguntado cuál es el tramo más bonito. Su detallada explicación es toda una invitación a hacerlo en toda regla.
2: Si la vas a hacer ida y vuelta, vas a poder disfrutar de todas las variedades y todas las cosas que tiene la Ruta del Cares en ambos sentidos. Si empiezas por Asturias, si empiezas por Poncebos, tienes una subida como de una hora aproximadamente, que es hasta que llegas a Los Collaos, que tienes unas vistas impresionantes, tienes las casetas de los trabajadores que hicieron el canal allí. Luego, cuando llegas a la zona más alta, pues ya empiezas a ver todo lo que es la Ruta del Cares propiamente dicha. Tienes la surgencia del sistema del Trave, que es una sima de casi 1.500 metros de profundidad. Llegas a Culiembro, con la subida de la canal de Culiembro hacia los lagos de Covadonga, hacia la zona de Vega Diario. Luego tienes el primer puente, tienes la pasarela de los Martínez. El primer puente es el puente Bolín, que es donde tienes el único punto de agua potable de toda la Ruta del Cares, ya que en Culiembro suele haber una fuente, pero puede estar seca. Luego el resto de puente de los Rebecos. Luego tienes los túneles, que justo antes de la compuerta, que es donde entra el agua hacia el canal o hacia el río Cares. Y luego ya por último, el último puente de entrada justo a Caín. Y lo mismo de vuelta. O sea, es que si la vas a hacer ahí de vuelta, es espectacular por donde la hagas.
0: Mira, vamos a otra pasarela, a la de Alquézar, en Huesca, en la Sierra de Guara. Es una ruta circular de unos 3 kilómetros de longitud y unos 200 metros de desnivel aproximado. ¿Esta la has hecho, Paco?
1: Sí, sí, esta la conozco también. Muy interesante, más cortita. Es una alternativa, sabes que el río Vero es el principal de la zona de los cañones de Guara para hacer barranquismo, ¿no? Se puede recorrer todo el río Vero haciendo barrancos. Es un barranquismo sencillo para toda la familia.
0: Suena así.
1: Me gusta escuchar el río cuando lleva agua, porque hay veces que está bastante seco, ¿no? Bueno, pues esto lo que se creó fue un circuito de pasarelas para quien quiera conocer la parte más interesante del barranco sin tener que hacer enfundarse el neopreno, meterse en el río y hacer barranquismo, ¿no? Se baja desde la población de Alquézar, de la misma plaza. Hay una bajada grande de 180 metros de desnivel y luego coges ya las pasarelas, que te puede llevar un par de horas hacerlo, ¿no? Las pasarelas son aptas para todo el mundo, son muy sencillas, hay mirador.
0: ¿Se puede hacer con niños esto?
1: Sí, sí, es una ruta, de hecho mucha gente la hace con niños, es una ruta muy sencilla, y lo único que tiene es primero una bajada hasta lo que son propiamente las pasarelas, que van pegados a la pared, del salto de agua, caminas también entre rocas, hay un mirador, y luego tienes que volver a subir al Alquézar, ¿no? En un día de julio o agosto caluroso, lo que más te puede doler es la subida, que es casi una hora larga de ascenso. Pero merece mucho la pena estas pasarelas de Alquézar y son aptas para toda la familia.
0: Y sin salir de la provincia de Huesca está la pasarela de Montfalcó, no sé si esta la conoces.
1: Esta es más dura, esto sí es más para valientes. Mira, estas pasarelas se crearon en torno a un camino natural de Monfalcó, también parte del GR1, en el límite entre las provincias de Huesca y de Lleida, en el embalse de Canelles. Allí hay una zona, bueno, pues no se podía pasar de otra manera, por los roquedos, por las paredes y por el propio embalse, ¿no? Bueno, pues se hizo una serie de pasarelas también, muy parecidas, del estilo de las del Caminito del Rey. Yo diría que bastante más aéreas y más dan más vértigo. En algunos puntos casi se puede comparar con una vía ferrata. Pero bueno, dicho esto, o sea, quien tenga mucho vértigo que no las haga, hay puentes colgantes, hay una subida espectacular de una pared vertical, la pasarela de acero va zigzagueando para salvar ese desnivel. En fin, una ruta muy bonita en una parte fabulosa del Pirineo, no muy lejos de Alquézar, pero no apta para todo el mundo en este caso.
0: Vamos a otra vez al sur, en Granada, en concreto a los Cachorros de Monachil, que creo que está muy cerca de la capital granadina. ¿Has hecho esta ruta?
1: Esta la conozco también, sí, los Cahorros de Monachil.
0: Ah, Cahorros, perdón.
1: Sí. Es parte del río Monachil, que nace en el Pico de Veleta.
0: Sí, en Sierra Nevada.
1: Y bueno, es el típico barranco mediterráneo, con mucha humedad, con lo cual hay mucha vegetación. Y esa cerrada, los Cahorros, bueno, pues se salva con, creo que son 5 puentes colgantes. Y bueno, una forma de descubrir una Sierra Nevada que no tiene nada que ver con el esquí, muy natural y muy interesante.
0: Mira, Marta Estevez ha hablado con el alcalde de Monachil, con José Morales, que nos decía esto.
3: El paraje de los Cahorros se encuentra situado en Monachil, en el área metropolitana de Granada, a escasos minutos de Granada capital. Estamos hablando de un espectáculo de la naturaleza, ya que el río Monachil ha excavado a lo largo de los años una impresionante cerrada. Y por tanto estamos hablando de un recorrido muy fresquito que va junto al agua del río. Hay en este caso 5 puentes colgantes. Uno de ellos, el más conocido, tiene más de 60 metros. Además, pasa junto a una cascada del propio río Monachil, uno de los lugares más visitados del espacio natural de Sierra Nevada. Y aunque tras el tren de borrascas de este invierno ha sufrido daños en algunas de sus zonas, que estamos dando solución y arreglo, pero es un lugar muy, muy, muy interesante para visitar en todas las épocas del año. Ahora también muy especialmente en verano, porque pasa junto al río Monachil, tienes que agacharte, atravesas una cueva, lo que llamamos la Cueva de las Palomas, y es algo totalmente recomendable. Así que invitamos a todo el mundo a venir a visitar los Cahorros de Monachil.
0: Venga, pues de un extremo de la península a otro vamos a terminar en Galicia, en Ourense, en la ruta del río Mao, por la Ribera Sacra, Paco.
1: Sí, esta sí que es para todo el público porque realmente es pasarela, pero no es de vértigo. Mide 1,8 kilómetros, va por este cañón, que es un afluente del Sil, pero no va por un barranco, va por un bosque atlántico precioso de tojos, alisios, laureles, en fin, precioso. Y bueno, la pasarela lo que está hecho, pues también para proteger el bosque, ¿no? Empalma con un sendero PR, el 177, y está el acceso a las pasarelas del río Mao, está señalizado en la carretera que va de parada de y la Pobra de Trives, un muy buen recurso dentro de la Ribeira Sacra.
0: Qué bien. Mira, nos da más detalles nuestra compañera de Radio Ourense, Flor Robleda.
4: Es un recorrido que parece salido de un cuento de hadas, la mayor parte sobre pasarelas de madera elevadas, por lo que nos parece estar caminando por encima del bosque. Partiendo de la antigua fábrica de la luz, encontramos vegetación autóctona y unos paisajes impresionantes, cambiantes, donde a cada paso la naturaleza nos sorprende. Es lo que vemos, pero también lo que escuchamos, lo que convierte esta ruta lineal y de dificultad baja en un sentido idílico. El canto de los pájaros, el sonido del agua, a veces el rumor de los árboles, nos acompañan en nuestro camino. Paseamos despacio, sin prisas, por largos pasadizos de madera y de repente un giro inesperado o unas largas y empinadas escaleras, porque el camino serpentea a merced de la naturaleza. Y ahora un mirador. Algunos sacan sus móviles, otros respiran hondo y observan. Nos detenemos también en los paneles interpretativos que hablan de la biodiversidad del lugar. Todo en esta ruta anima a bajar el ritmo, a contemplar y a descubrir la esencia y la magia de estas tierras ourensanas.
5: Mira.

0: Paco Nadal, seguimos caminando, muchas gracias.
1: Querida Marta, seguimos viajando como siempre, que es lo mejor que se puede hacer.
0: La verdad es que sí.
1: Con el poco tiempo y dinero que te quede.
0: Un beso muy fuerte.
1: Un abrazo. Hasta la próxima, hasta el viernes que viene.

0: Son las 7 y 20, las 6 y 20 en Canarias. 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
7: Antes que nada, es posible que estén tan ufanos porque han dormido bien o porque se puede pasear a esta hora por la calle sin derretirse. Pues Alfonso Gea, muy buenas tardes.
8: Buenas tardes.
7: Alfonso Gea en calidad de portador de malas noticias hoy.
8: De malas noticias, sobre todo por la meteorología. Bueno, vamos a tener un sábado todavía muy tranquilo, con calor, pero por la noche se va a poder dormir. Pero empezamos el domingo con el ascenso. Empezamos con 34 en Madrid. Con 35 en Alcalá de Henares o Aranjuez, y ya con mínimas de noche, nocturnas, superiores a los 20 grados. O sea que la noche tropical ya vuelven, regresan. El lunes, 37 en Aranjuez,
7: vaya.
8: 36 en Madrid,
7: vaya.
8: Y el martes, atención, 39-38 en Madrid y 39-40 en Alcalá de Henares y Aranjuez. Y por supuesto ya las madrugadas 22, 21, 23...
7: Por encima de los 20, que es cuando dicen claro, siempre que ya nos, no concilia
8: que
7: el sueño.
8: Que no conciliamos el sueño. Entonces nos viene otra ola de calor. Cierto es que a partir del miércoles va a haber alguna reducción de 1 o 2 graditos,
7: bueno.
8: Pero por las noches también. Pero desde luego lo que es domingo, lunes y martes van a ir increciendo y lo vamos a ir notando desde primera hora. Vuelve el calor, también va a volver la calima, van a volver las tormentas, principalmente en la Sierra de Guadarrama. Se espera algo de lluvia mañana, incluso por la tarde y el domingo, en forma de tormentas. Pues una situación meteorológica bastante parecida a la que hemos vivido, no con tanta intensidad el calor, pero lo va a ser. Así que piscina, aire acondicionado, mucha hidratación y a esperar.
7: Y me quedo con eso que has dicho, que esta noche y mañana todavía vamos
8: vamos a dormir bien.
7: Pues nada, Alfonso, buenas noches.
8: Buenas noches, un abrazo, hasta luego.
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7: Y vamos ya con la protagonista política del día en Madrid.
11: Una decisión firme que me hace mucha ilusión y es que quiero ser alcaldesa de Madrid, de ilusionar, de devolver la ilusión, que es lo que queremos hacer, de crear un proyecto que enamore a esta ciudad, que embarque y que por fin acabe con demasiados años de gobierno del Partido Popular.
7: Es la voz de Enma López, concejal del PSOE en el Ayuntamiento de Madrid, que se enfrentará al actual portavoz, a Reyes Maroto, para ser la candidata socialista a la alcaldía de la capital. López ha hecho el anuncio antes del Comité Federal del PSOE de este fin de semana, que tendrá que fijar el calendario de primarias, y antes también del debate sobre el estado de la ciudad, que será este martes.
11: De ahora al martes solo hay una cosa, esa cosa es el debate del estado de la ciudad, donde todo el grupo está volcado, donde Reyes, nuestra maravillosa portavoz, está volcada y donde vamos a estar trabajando a tope.
7: Nuestra maravillosa portavoz, dice López, después de haberle reventado el debate a Reyes Maroto, porque quiera o no, y claro que lo quiere, el foco va a estar sobre ella. Lo cierto es que en el entorno de Maroto no ha sentado nada bien el anuncio, hablan de sorpresa, como en la dirección regional del PSOE, que no desautorizan abiertamente a la de momento concejala, pero, dicen en el partido, lo suyo es respetar el calendario. En el PP, por su parte, se frotan las manos porque vinculan a Emma López con Santos Cerdán.
12: No me extraña que se haya presentado porque refleja los valores del sanchismo. Fue cercana a Santos Cerdán, cercana a Pedro Sánchez y ha estado también en los cuadernos y las anotaciones de la agenda de Leire.
7: Y el equipo del ERICAM que ha llegado a Venezuela se traslada a la zona cero para sumarse a los trabajos de búsqueda y rescate de personas tras los terremotos. El equipo de emergencia y respuesta inmediata de la comunidad ha llegado a la base aérea de El Libertador en Araguas. Y según informa el 112, los 40 efectivos y los 4 perros van a ser trasladados a Caracas. Mientras desde aquí, asociaciones como Valdemoro Solidario, que cuenta con un nutrido grupo de venezolanos, han iniciado una campaña de recogida de alimentos. Marisela Suárez es la presidenta de la asociación.
13: Me siento un poco afectada, pero vamos para adelante. Necesitamos la ayuda de todos.
7: Y en solo 2 minutos echamos la persiana de Madrid.
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7: Qué bien se está en Madrid. ¿O no? Virginia Sarmiento, muy buenas tardes.
32: Muy buenas tardes. Pues oye, parece ser que para todos los visitantes es un sitio maravilloso.
7: Se debe estar muy bien en Madrid. No hace calor, además, ni nada.
32: Bueno, un poquito menos que estos días.
7: Eso
32: oye,
7: sí.
32: Hay que conformarse. Pero ni una semana sin evento aquí en Madrid, ¿eh? Y ahora toca el orgullo.
7: Sí.
32: Y con él sus polémicas habituales, sube un mogollón de gente por todas partes. Oye, ¿con qué facilidad pasamos del Papa a la diversidad sexual, eh?
7: Madrid.
32: Eso es Madrid, eso
7: claro.
32: Es Madrid. Y estos son algunos de los actos del programa festivo que hemos destacado.
7: Desde la ya célebre carrera de tacones hasta los conciertos de Toquisa o el tombolón. Tombolón maricón, para ser precisos, de una persona que se llama fuerte.
32: Sí, sí, la precisión es lo que nos define y así se llamaba
7: pues si se llama
32: el evento.
7: El tombolón así, pues tombolón.
32: Y además es que hay más cosas, ¿eh?
33: Que en la misma plaza actuarán J, Cara J y Estrella Extravaganza.
34: Dice la J que voy a abandonar.
32: Bueno, en realidad se llama Extravaganza, no Extravaganza, pero
7: Jota,
32: no pasa nada.
7: Jota, Dona Mercadona, vamos a hacer un... un quién es quién podríamos hacer.
32: La verdad
7: hacer.
32: Es que es lo mejor, a mí me encantan todos los nombres tan creativos que ponen las drags, ¿no? Para nombre artístico, son los mejores. Y que no falte nunca Alfonso Gea para denunciar los delitos de odio, que esperemos, esto sí, no ocurra nunca.
0: Delitos de odio contra todos los colectivos, ya sean homosexuales, de travestidos, de travestidos o incluso...
32: Rozando al palo, Alfonso y Marta González Novo, en pleno orgullo, cambió de sexo sin consentimiento al presidente de COGAM. En el saludo fue ella.
1: Ronnie de la Cruz, ella es la presidenta de COGAM, del colectivo de lesbianas.
32: Bueno, pero en la despedida volvió a ser él.
1: Ronnie de la Cruz, seguiremos hablando, presidente de COGAM, gracias por habernos acompañado hoy en la portada del
32: programa.
1: Bueno,
32: no ha sido fácil esta semana en Hoy por Hoy Madrid. Otra despedida extraña es esta, que acabó con un saludo, oye.
3: Y tuvo que terminar entregando esa documentación.
1: Bueno, veremos qué decide la justicia, al final solo es cuestión de tiempo. Javi Alonso, gracias.
4: ¿Qué tal? Buenos días.
1: Ay, Adrián Prado, ¿qué tal, compañero? También hay un asunto que les queríamos
7: bueno,
1: contar.
7: Bueno, es normal, claro, como Javi Alonso no decía nada,
32: claro,
7: pues Adrián Prado dijo, pues voy a saludar yo con
32: voy a llenar
7: días.
32: El silencio, ¿verdad?
7: Claro, porque como una si no, aparición. Esto no sigue.
32: Bueno, tenemos que decir que Adrián Prado no está loco, que era una crónica grabada, ah. Pues que sonó quizá un poquito antes de lo previsto, ante el silencio de Javier Alonso,
7: claro,
32: culpable en este caso. Y después llegó Sarai Esteso y con ella este jaleo con la música del que también fue difícil salir.
5: Nos visita uno de los cantantes del momento, Lucra.
1: Que es este. Uh-huh. No, este no es. Esto es con lo que yo quería despedir. Es que acabamos de tener cambio técnico y desembarco técnico. Espera un momentito, porque vamos a recuperar un tema que está sonando mucho últimamente. Se llama La Morocha.
7: Uy.
1: Y este
32: tampoco.
1: Es el que vamos a escuchar. A ver, espera.
32: A ver.
7: Pues yo prefiero lo que está sonando que La Morocha.
5: Pero yo creo que mejor que lo pongan, ya que tenemos un equipo técnico tan maravilloso que ponga la canción.
32: Sí, sí, sí.
7: Está ahí. Pues es como prefería lo anterior.
32: Hombre, pues menos mal. Pues toma.
1: Esta canción va a venir el jueves a la 1:30 al programa.
34: Que alguien saque a bailar a La Morocha.
32: A falta de una, dos. Ahora la ponemos desde el principio,
7: venga,
32: como debía haber sonado en ese momento. En fin, atención, porque de la diversidad sexual reivindicada vamos a pasar directamente a esto otro.
1: Me lo van a permitir. Hoy Nacho me proponía hablar de las partes bajas.
7: De
32: Nacho
7: las, de las
32: propone,
7: rodillas.
32: Sí, justo de esas.
7: Rodillas, tobillos.
32: Él propone, sí, sí, Marta González Novo dispone por rodillas, tobillos y otras partes. Pero Nacho, eso sí, dejó una cosa clara.
6: No vamos a decir nada que se salga de lo normal, ni de lo natural, ni sacar las patas de las piernas de los pies del tiesto. Las patas de las piernas de los pies del tiesto. ¿No?
32: Patas, piernas y pies, todo. ¿Ves? En el tiesto.
7: Y todo de partes bajas.
32: Todo abajo, claro que sí. Y es que lo dan de un libro del doctor Roberto Pelta, que les contó datos médicos sobre las bajas, o las partes bajas, mejor dicho, de numerosos personajes históricos. La cosa empezó con lo que más divirtió a Marta.
8: El del Rey Sol, ¿no? Luis XIV, que tenía una fístula perianal en la zona del ano.
1: De ojete.
8: Y bueno, pues sufría muchísimo con eso.
1: Perdone que me ría, pero digo, ¿es necesario saber estas cosas?
32: Bueno, pues...
7: Bueno, en principio las fístulas en el ano no deben ser muy graciosas.
32: No, desde luego le daba la risa floja, pero que no te pase, porque madre mía. Pero sí, era necesario porque esa operación le salvó la vida a Luis XIV y reinó pues unos años más. Lo que Marta no se imaginaba...
7: La fístula anal que cambió el rumbo político de Francia.
32: De Francia, nada
7: así
32: más y nada menos.
7: Titulado en la web de radiomadrid.es. Vayan a verlo.
32: Pues Marta nos esperaba lo que venía después.
34: Hoy es noche de sexo, voy a devorarte, nena linda.
32: Nos lo había contado alguna que otra vez Nieves con Costrina, pero el tema es tan extenso que volvimos
7: dicho.
32: A hablar de las partes bajas de Fernando VII. Y fue
7: extensa,
32: muy gráfico.
7: Extensa
32: escucha,
7: parte
32: escucha.
7: Baja.
8: Pues este hombre tenía una peculiaridad que se llama en términos médicos macrofalosomía. O sea, tenía un pene tan enorme que dañaba a sus esposas.
7: Vaya.
8: Porque según decía Prosper Mérimée, el autor de Carmen, en la base era fino como una barra de lacre y en la extremidad tan grueso como un puño y tan largo como un taco de billar.
9: 100% producto serrano, prioridad nacional.
32: Madre mía, lo que
7: pues
32: es la historia.
7: Pues un hombre
32: ¿eh?
7: Bien preciso.
32: Desde luego que sí. Y claro, ante grandes problemas, grandes soluciones.
8: Galleste le diseñó un cojín para suavizar, decía él, las embestidas coitales y no destrozar a la reina.
7: Ay, amá.
8: Entonces era como una especie de donus que se interponía entre el pene y la vagina de la señora.
32: Tú fíjate.
1: Pero ¿y eso cómo este frenaba caso, la embestida de Fernando VII?
32: A Marta, desde luego, no le quedó claro el sistema, porque ella planteaba la pregunta. Vamos a volver a oírla.
5: Pero ¿y eso cómo frenaba la embestida de Fernando VII?
2: Hombre,
10: hombre.
5: Tú dirás, es evidente, bueno, pues, pues que nadie se
10: preocupe. ¿Para qué sirve este agujero?
5: Bueno, pues a Marta no le quedó claro, oye, en principio. Pero no te preocupes porque lo pilló enseguida, gracias a la ayuda de Fermín Agustí.
8: La prueba está
1: no, me lo está explicando con gestos Fermín, lo acabo de entender.
10: ¿Qué ya, gestos serían? ¿Qué gestos
1: no hay más preguntas, señoría.
10: No quiero ver qué gestos estaba haciendo Fermín.
5: No, no te lo puedes imaginar, pero siempre hace falta precisión también en los gestos. Fermín, el productor y asistente de lengua de signos de la cadena SER, parece ser, a veces hasta habla.
11: Después de la una vamos a hablar de Cibeles de Cine. Llega uno de los Cibeles de... uno de los cines de verano.
5: Llega uno de los Cibeles, Cibeles de verano y otros tantos cines al aire libre que ya están en marcha en Madrid. O como prefiere llamarlos Leo Rodríguez.
12: Los cines de verano.
13: Como nos gustan, ¿eh?
12: Son lo mejor del mundo. El Festival de Cine al Aire Libre. Cine al aire libre, vuelve un año
5: poquito
12: más
5: de aire, un poquito de aire o de aire es lo que nos hace falta, porque con el tiempo que nos ha dado ahora un respiro, pero lo que nos ha hecho pasar durante la semana, pues hemos hecho este montajito.
10: 35 en Collada Villalba, 37 en la capital.
14: Se mantendrán las altas temperaturas propias de la canícula.
10: 39 en Alcalá y Aranjuez, Getafe y Navalcarnero, 38.
13: Este domingo con aviso naranja por calor, llegaremos a los 40.
10: Avisos amarillos por calor y tormentas este sábado. El domingo avisos amarillos por calor y naranja también por calor en la parte...
1: Hemos dormido poco con este calor.
13: Ay, qué calor asfixiante, agobiante, horrible, Paula, tremendo.
10: Por cierto, Roberto, ahora mismo en la capital... En la capital. ¡Ay, calima!
15: Gracias, Gerard. Buen fin de semana.
16: Queda menos para el invierno, ¿eh?
10: Pues si había calima, había calima.
5: Había calima, que le daba mucha risa a la calima a Gerard Salom. Pero como dice Jordi Carbó, ya queda menos para el invierno. Bueno, y para las vacaciones. En fin, la semana que viene suben las temperaturas otra vez, así que mucha precaución, sobre todo con los más pequeños.
1: Estamos hablando de bebés, de niños muy pequeñitos, con los que hay que tener... muchísimo cuidado, porque si se deshidratan y esto no se controla a tiempo, el riesgo puede ser hasta de muerte.
5: La deshidratación es de lo más terrible que te puede pasar. Pero peor que eso son los niños que fuman o que vapean. Nos lo contaba Isabel Salvador.
17: El 46,5% de los jóvenes de alumnado entre 14 y 18 años ha utilizado el cigarrillo electrónico alguna vez. Alberto, Alex y Alejandro tienen ahora 22 y 23 años.
18: Bien. El vapor, intenté dejar el tabaco con el vapor.
5: Tú fíjate, ¿qué voz le ha quedado para tener 10 años? Bueno, la conclusión, que no hay que fumar. No hay que fumar.
10: Ni vapear.
5: Tampoco. Y tampoco hay que vulnerar los derechos de nadie, ¿eh?
10: El Tribunal Constitucional vuelve a señalar al gobierno madrileño por, como decíamos, haber vulnerado los derechos de la oposición.
5: Ni prevaricar tampoco.
19: Y ahora también por prevaricación, porque Carlos Mura,
5: Alfonso
19: Gea, alto cargo,
5: siempre el mejor, además, interpretando.
19: Y ahora han ido directamente a por la Constitución, pero esa no es interpretable.
5: Interpretable. Y del mejor al peor, no por su labor profesional, eso nunca se cuestiona aquí, sino por su extraña afición a la invasión.
10: Ah.
5: Hablo de Javier Alonso, que llega y te invade,
10: ¿cómo?
5: Y si no, que se lo digan a Valeria Chamorro.
20: La comunidad considera que la medida invade competencias. Informa Javier Alonso.
10: Uy. Invade Javier Alonso, muy bien.
5: ¿Verdad que tiene esa afición?
10: Muy bien, sí, es una de ellas, es una de las muchas aficiones.
5: Ya era hora de que alguien lo dijera. Javier Alonso, me parece fatal que invadas tanto y también que te vayas de vacaciones. Así que Ayuso tiene un mensaje para ti.
23: Pues en la Riviera Maya se toman más mezcales y tequilas, pero para eso hay que salir un poco de...
10: ¿De dónde, hija?
23: De ese mundillo, ¿no? Al que este hombre pertenece.
5: ¿A la cadena SER?
10: No lo sé.
5: Bueno, pues que salga Javi, que salgan todos los que hoy se van de vacaciones, porque lo celebramos con ellos.
27: ¿A quién no le gusta la liberación de un esclavo?
5: ¿A quién no le va a gustar? Y a los demás ya nos queda menos, ¿eh, Roberto? Así que...
10: Bueno, esa es tu opinión. Porque aún nos queda
5: no,
10: un
5: no, eso va a ser, ¿eh? Nos queda poco, pero llegarán.
10: Pues para amenizar el tiempo que nos falta para llegar a las vacaciones, ¿sabes qué te digo?
5: Venga, ¿qué?
10: ¡Qué música! ¡Juego!

0: Que igual yo te digo que es una banda surcoreana y dices, ay, yo no entiendo mucho de bandas surcoreanas, pero es que esta es la banda surcoreana por excelencia, BTS, que tiene, las cosas como son, un temazo después de otro temazo. No para, no para. Y temazo tras temazo van a actuar este fin de semana, hoy y mañana, en el Metropolitano. BTS este fin de semana en el Metropolitano y nosotros en algún momento indeterminado de la próxima semana, porque hay mucho fútbol la próxima semana, volveremos en la Ventana de Madrid. ¿Cuándo?
1: Ya veremos. Ya veremos.
0: Pues
1: ¿cuándo?
0: No lo sé. Algún día. Seguro. Chao.
1: Adiós.
2: Y por tanto una nueva persona que se cierra.

0: Beatles habla de que los problemas y las dificultades de la vida se pueden superar o sobrellevar mejor gracias al apoyo, al afecto y al respaldo de nuestros amigos. Porque hay muchas formas de retratar la amistad, a través de la música, de los libros, de las películas y también de las cartas. Arrancamos así una nueva entrega de Cartagrafías.
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0: Laura, buenas tardes.
2: Buenas tardes.
0: Hoy nos vas a hablar de una amistad entre cuatro mujeres extraordinarias: Clara Campoamor, Carmen de Burgos, Consuelo Verges y la uruguaya Paulina Luisi. Clara y Carmen, pioneras de la abogacía política y el periodismo, respectivamente, yo diría que son más conocidas, pero Consuelo y Paulina tal vez no lo son tanto para el gran público.
2: Así es, Consuelo fue escritora, traductora, con una vida muy interesante que os recomiendo conocer. Llegó a ser la traductora más importante de la literatura francesa en España. Tradujo, por ejemplo, a autores como Marcel Proust. Y Paulina Luisi, yo creo que bastante desconocida en España, fue la primera mujer en obtener un título universitario en su país, en Uruguay. Médica, ginecóloga, profesora, y las cuatro son mujeres fundamentales del feminismo, activistas, pioneras en sus campos. Todo esto lo tenían en común, vinculadas a la educación, implicadas en la transformación de sus respectivas profesiones, en el tejido asociativo, en la protección de la infancia. Masonas, por cierto, lo que sería motivo de persecución en el franquismo. Franco consideraba a los masones enemigos del orden. Formaron parte activa de la vida cultural de sus países, antibelicistas, y estuvieron unidas estas cuatro mujeres por una gran amistad. La editorial Renacimiento, como tú decías, ha publicado Letra de Mujer con las cartas compartidas entre las españolas y Paulina. La edición es de Beatriz Ledesma.
3: La historia suele conservar las grandes fechas, las grandes conquistas y los grandes discursos. Mucho más difícil es conservar el instante en que esas conquistas todavía estaban gestándose, cuando las ideas se discutían, se compartían, se matizaban o incluso se enfrentaban entre quienes luchaban por ellas. Y precisamente ahí reside, a mi juicio, la principal aportación de este libro. Por primera vez se publica de forma íntegra la correspondencia cruzada entre Clara Campoamor, Carmen de Burgos, Consuelo Verges y Paulina Luisi. Un diálogo que se prolongó durante más de dos décadas, desde 1920 hasta 1946, y que nos permite contemplar cómo nacen las ideas, cómo se forjan las alianzas, cómo se sostienen las amistades y también cómo la historia irrumpe a veces con tanta violencia que acaba por quebrarlas. Ninguna de ellas fue una figura de mármol. Fueron mujeres atravesadas por las contradicciones de su tiempo, por el peso del compromiso, por el dolor del exilio, por las tensiones de la política y por el sufrimiento de ver cómo algunas amistades se quebraban cuando la historia irrumpía con toda su violencia. Y sin embargo, siguieron escribiendo. Porque la escritura fue para ellas refugio y trinchera,

0: actos y también vemos cómo está organizando sus textos, ¿no?, para reclamar la emancipación femenina, hace balance en una carta a Paulina.
1: Mi queridísima amiga, me ha dado mucha alegría saber de usted. Tiene usted razón, es preciso vernos. Olvida los años que hace que no nos vemos cuando habla de mi belleza. He sufrido mucho este tiempo. El año pasado tuve una bronconeumonía en diciembre y una pleuresía en febrero y una bronquitis en abril. Figúrese. Y todo lo pasé sin dejar de trabajar por los ideales, quijotescamente gastando mi salud. Pero no puedo ser de otra manera. Verá usted la cantidad de trabajo que yo he hecho desde la República acá. Un año en que he vivido 10. Las anglosajonas no tienen hoy en día que enseñarnos nada a las hispanolatinas, sino mucho que aprender. Hemos batallado por el voto, igualdad de hijos legítimos, abolición de la pena de muerte, el divorcio. Ya verá, hasta hemos tenido una semana de abolicionismo. Tenemos mucho que hablar. Es usted necesaria en el Congreso. A mí me falta experiencia y tiempo. Yo sigo siendo pobre, mi querida Paulina. Es decir, necesito trabajar para sostener mi vida y eso me quita mucho tiempo. He publicado este año pasado 2 libros. Las mujeres, usted lo sabe, somos pocas las que como usted y como yo podemos decir que nuestra vida no ha sido estéril para la humanidad. La masa no se mueve. Necesito su ayuda. Cuento con el presidente de la República y la excelente situación moral que en mi patria tengo. ¿No podría usted venir a París? Yo no sé aún mi itinerario fijo. Dígame si se podrá realizar este deseo de abrazarla y puntualizaremos todo. La enviaré a París para más seguridad. La quiere y la admira su amiga, Carmen de Burgos.
2: Carmen de Burgos fue la primera en poner el debate del divorcio sobre la mesa pública en España y Clara Campoamor llevó ese debate al Parlamento.
0: Sí, lo escuchábamos en la carta de Carmen, que por cierto, ella detallaba sus problemas de salud. Murió en los albores de la Segunda República por un problema de salud, nos dejó relativamente pronto y efectivamente Clara llevó ese debate al Parlamento, tramitó también con su bufete 2 de los divorcios más sonados de la época, pero más allá de lo que ya conocemos de Clara, me destacaba la editora cómo en estas cartas descubrimos una imagen más completa de ella, su espíritu crítico, sus poderosas reflexiones, se anticipó a describir la tensión política durante la Segunda República y lo escuchamos en una carta a su amiga uruguaya.
3: No sé si usted estará más al corriente de nuestro intenso y grave momento. El triunfo del Frente Popular no ha traído, la calma a España. Y los ánimos están cada día más excitados. El elemento obrero plantea conflicto tras conflicto. Y a mí lo peor no me parece que se planteen, sino que no se resuelvan. El gobierno, sin autoridad frente a unos u otros, creo que por impericia e incapacidad de sus hombres, no interviene, ni se impone, ni decide. Y en estas circunstancias, peor que decidir y resolver en uno u otro sentido es la inacción, que provoca una inevitable y mansa anarquía. Aquí no hay más que odios y pasiones y luchas, sin árbitro que las dirima. Muchas y viejas causas hay para explicar todo esto, pero a mi juicio aparece cada día más claro que la República solo ha valido para que se aúpen a los hitos de responsabilidad toda la mediocridad y la impreparación nacional. El país está enfermo, es verdad, pero ante un enfermo hay que emplear un tratamiento. Lo que no se le ocurre a nadie es dejarle a sus propias fuerzas saber cómo se las arregla.
2: El país está enfermo y no se curó. Estalló la guerra civil en julio de 1936.
0: Sí, y me he enterado por estas cartas de un episodio escalofriante que vivió Clara Campoamor cuando intentó abandonar el país en un barco con la guerra civil. Y lo vamos a escuchar de su propia voz, lo relata desde el exilio en Suiza.
3: El cónsul argentino me dijo podía embarcar en un petrolero y esperar allí la llegada de un barco extranjero, lo que hice con mi madre y la niña. A los 3 días nos recogió un mercante alemán que iba a Génova. Por muchas razones hubiera preferido ir a Marsella y en otro barco, pero no había opción. En el barco, en efecto, 5 falangistas quisieron echarme al agua. Suerte que al menos en los blancos había un mayor concepto de la jerarquía y se les ocurrió consultar al capitán, quien

0: Naturalmente se opuso, pero esos simpáticos señores me denunciaron al Comité de Génova, quien lo hizo a la política italiana, no sé en qué concepto, y a las tres nos llevaron a una escuela cárcel donde estuvimos 3 horas hasta que yo armé un escándalo formidable y me llevaron al comisario, quien me confirmó que 5 pasajeros del barco me habían denunciado como no amiga de las ideas fascistas, lo que desde luego le confirmé. Soy tan poco amiga de ellas como de las comunistas, y me dejaron en paz. Fue el colofón de la salida de España. Ya podrá usted imaginar cómo tengo el ánimo y el espíritu ante la tragedia nacional y ante la tragedia personal. Pues que puede afirmarse que toda mi vida, intereses, casa, profesión, se ha venido al suelo. Mi posición es neta ante el conflicto. Estoy lo mismo contra los unos que contra los otros. La rebelión militar, que como tal rebelión no puede ser aprobada, ha sido el resultado único de la incapacidad y la debilidad del gobierno del Frente Popular, que tenía a España, mansamente por su inacción, sumida en la anarquía desde el mes de febrero. Esto se veía venir, y la situación que Madrid nos ofreció desde los primeros días no ha sido sino la continuación ferozmente agravada de esa anarquía. Creo sinceramente que la lucha va a prolongarse indefinidamente y que si triunfaran definitivamente unos u otros, el país se vería sumido en una dictadura roja o blanca y en una situación igualmente caótica durante algún tiempo. Si la contienda termina en tablas, además de que la espera será larga, no sé cómo vamos a rehacernos en mi pobre y desgraciado país.
1: Yo podré olvidarte.
2: Y Marta, este espíritu crítico de Clara con ambos bandos terminó deteriorando su relación con su amiga de Uruguay, con Paulina. Digamos que asistimos a través de las cartas a la ruptura de su amistad. En 1937, además, Clara publica en París La Revolución Española vista por una republicana, un libro crítico con la gestión republicana durante la guerra, y Paulina lo vivió como una traición. Clara trató de defenderse sin éxito.
3: Pienso como en una obsesión en su libro. ¿Cómo ha podido olvidarse usted de su vida anterior para no aguantarse ahora y en homenaje a su patria callar mientras dure la guerra? Esas cosas debió guardarlas para decirlas después y no hacer con su libro un arma contra los que defienden su territorio del dominio fascista. Primero ganar la guerra, después a rendir cuentas. Pero ahora, ¿una republicana dando armas a los que la combaten? ¿Hasta dónde la ha cegado la pasión? Yo bien sé que de uno y otro lado hubo excesos, y recuerde la Revolución Francesa, que otros hayan sido débiles, incapaces, ambiciosos, divididos, como dice usted. Se lo doy por aceptado, pero aún en ese caso, que no comparto, ¿le da derechos para desear el triunfo de los extranjeros que han invadido su país para hundir la democracia? Repudio los extremistas, repudio todas las dictaduras cualquiera, sea su color, porque unas y otras son letales a la democracia. Pero acepto, sin placer, algunas situaciones que no comparto en esas situaciones de fuerza mayor como la que hubo de pasar el gobierno español frente al atentado de sus militares facciosos. Y dejemos esto tan doloroso para usted como para mí.
0: Yo no he cambiado una tilde. Mis ideas son siempre muy firmes. Yo soy demócrata, liberal. Quien ha dejado de serlo son los republicanos españoles lanzados en los brazos del marxismo y del anarquismo desde el día siguiente del triunfo del Frente Popular, que además, para mayor ironía, ni siquiera fue tal triunfo. Harto tendrán con lavarse los horrores que han perpetrado por acción o por tolerancia. Pero fíjese que usted misma ni discute las realidades, sino la oportunidad. Silenciar las cosas hasta que la guerra acabe. No perjudicarlos. Es decir, dejarse envolver en la tácita aprobación de esos horrores. ¿Hablar después? ¿Cuándo?
4: Las diferencias políticas o la perspectiva con que cada una miraba la realidad entre Paulina Luisi y Clara Campoamor terminaron con su amistad, pero Laura, ¿qué pasó con Consuelo Verges tras la guerra?
2: Pues cuando cayó la República, cruzó la frontera a pie, vivió clandestinamente en París, sin documentación. En 1943 los alemanes la detuvieron y la devolvieron a España. Consiguió eludir la cárcel, pero el franquismo le prohibió publicar con su nombre. Su amistad con Clara y especialmente con Paulina, afortunadamente, sí que resistió. Fijaos qué le dice desde París en 1939 a su amiga.
5: Muy querida amiga, salud a nuestro nuevo encuentro. Todavía no está todo perdido. Mientras se compruebe que existe la amistad leal y generosa, la vida merecerá la pena de ser vivida. Y yo renazco a ella precisamente por eso. Porque después de perder España y la fe en tantas cosas más o menos abstractas, vuelvo a encontrar a mis amigos de antes y de siempre. Pocos, pero lo suficientes para salvar la moral y la dignidad del mundo. En la primera fila de esos especímenes de buena humanidad me la encuentro a usted, querida doctora. Después de tanto tiempo y sobre esta laguna de sangre y de miseria y de sacrificio que inundó a nuestra España, viene usted a mí con su ayuda moral y material cuando más necesito de ambas. Le correspondo con lo único que puedo corresponderle ahora, con toda la capacidad de afecto y estimación que he podido salvar de la catástrofe. Desde hace unos días estoy en París. No encontré posibilidad de salir legalmente del lugar de refugio, eufemismo que aquí se emplea en lugar de prisión atenuada.
2: Y cerramos, Marta, con una carta que recibió Consuelo de Paulina, de los años 40, desde Montevideo. Han pasado los años, el mundo ha cambiado, pero los deseos de mantener la amistad resisten.
3: Mi muy querida Consuelo, ¿dónde la encontrarán estas líneas? ¿Qué ha sido de usted después de estos temibles años de guerra, de sufrimiento, de inquietudes y de hambre? Yo no desespero encontrarla y volver a reanudar, aunque sea de lejos, nuestras amables charlas de otros días. ¡Cuántos amigos dispersos! Lo mismo entre los españoles que entre los demás. De todos mis amigos que dejé en Europa, he perdido las señas, salvo uno que otro, pues la correspondencia no llega, se extravía, desaparece. Me ha sido muy penoso enterarme de la pobre Concha Espina, que usted me dice que está ciega. ¡Pobre buena amiga! Si tiene ocasión de verla, dele un abrazo de mi parte y dígale que siempre la recuerdo con cariño. Y a usted, mi vieja amiga, ¿qué voy a decirle? Sino enviarle un abrazo muy apretado que le dirá todo lo que las palabras no podrían traducir. Paulina.
4: Qué bonito, las palabras de las amigas y los abrazos.
2: Sí, muy recomendable este libro de Renacimiento, la
4: verdad.
2: Gracias,
4: Laura.
2: Un placer.
4: Hasta la semana que viene.
2: Adiós.
4: Pues vamos a cerrar la ventana con una canción interpretada por dos amigos.

0: Son las 8 de la tarde, las 7 en Canarias.
1: En la cadena SER, hora 25. Javier Casal.
0: En Venezuela, cada hora, cada minuto que pasa es esencial, es clave para rescatar a posibles supervivientes del terremoto que ha borrado del mapa edificios y calles enteras en La Guaira. Esa imagen del caos y de la destrucción que contrasta con esta foto que estamos escuchando es el momento en el que un niño de tan solo 4 años ha sido rescatado bajo los escombros ante la mirada de su propia familia. El balance de fallecidos y heridos se eleva en cada actualización de datos. La última, ya son 920 los muertos y más de 3.000 los heridos. Recordemos que de los fallecidos, al menos 5 son de nacionalidad española. Última hora, Pablo Morán, ¿qué tal? Muy buenas tardes.
2: Hola Javier, buenas tardes. Fuentes de Exteriores han actualizado hace poco más de una hora ese balance de víctimas españolas. Son 5 los muertos ya, como decías, 119 los desaparecidos y 14 los españoles localizados bajo los escombros de los edificios que han colapsado y a los que se intenta rescatar. También han comenzado las evacuaciones.
3: La previsión que tenemos es poder repatriar a un grupo de turistas españoles que se encuentran bloqueados en estos momentos en Venezuela.
2: Ese primer avión de españoles evacuados ya está en la República Dominicana. En general, hoy ese balance de víctimas que apuntabas comienza a tomar la verdadera dimensión de la tragedia, cuyo alcance todavía se desconoce. Naciones Unidas baraja esta cifra de desaparecidos. Pueden llegar a los 50.000, según ha reconocido esta tarde el coordinador de emergencias de la ONU, Tom Fletcher, en una entrevista en Caracol. El grueso de los esfuerzos se está concentrando de nuevo en La Guaira, zona cero, hasta el momento del desastre.
4: Informar que hemos tomado la decisión de militarizar el Estado, como ya lo pueden apreciar, nuestra Fuerza Armada Nacional Bolivariana, sus distintos componentes.
2: De ahí esta decisión anunciada este viernes por la presidenta interina Delcy Rodríguez, horas después de que se registraran las primeras escenas de saqueos a comercios en esa localidad de La Guaira, donde hay más de un centenar de edificios derrumbados y 70.000 familias afectadas. La buena noticia es que los equipos de rescate internacionales han comenzado a desplegarse ya en Venezuela. La ONU está coordinando a un avance inicial de 25 equipos de distintos países.
0: Sí, sobre el terreno trabajan ya la UME, el ERICAM y todo el material humanitario que se está analizando a través de la Agencia Española de Cooperación Internacional para el Desarrollo. Ahora vamos con la última hora del terremoto y hablamos también con el director de la ECID aquí en Hora 25. Antes el tiempo, es decir, el calor, porque sin llegar a los niveles de principios de esta semana, los termómetros vuelven a subir en todo el país este fin de semana. Pronóstico Jordi Carbó, ¿qué tal? Muy buenas tardes.
5: Buenas tardes. Y para poner números, máximas de 35 a 40 grados va a ser lo más habitual, tanto la tarde del sábado como la del domingo. Tampoco durante las noches va a bajar demasiado la temperatura. Solo en el Cantábrico el ambiente será más agradable, también en Canarias. Mucho sol, pero cuidado con las tormentas durante las tardes, sobre todo la del domingo, especialmente entre la Ibérica, el Valle del Ebro, el Cantábrico más oriental y los Pirineos. Muchas con granizo de gran tamaño y fuertes rachas de viento.
0: Y por supuesto, hoy trasnochamos todos un poquito para ver a España. Es el mejor plan. Carrusel primero, un poquito de Hora 25 después y ya luego vamos directos a partir de las 11:30 a la previa del España-Uruguay, en el que la selección se juega a quedar primera de grupo, es decir, que su periplo Garrido en este Mundial sea más fácil o más tortuoso, ¿no? Buenas tardes.
6: Eso es tal cual, se te agradece Javi, desde aquí, desde Dallas. Maratón de Carrusel, 11 horas, por supuesto, lo más relevante, 2 de la mañana, no se duerme en España, España-Uruguay en Guadalajara. Parece que con el mismo 11 que maravilló ante Arabia Saudí en la primera parte, con el empate vamos a ser primero, salvo que haya una hecatombe en el otro partido y Cabo Verde pase por encima de Arabia Saudí, debería meterle más de 4 o 5 goles, pero vaya, con ese empatito seremos primeros. Hay que ganar en cualquier caso, suena Argelia o Austria para eliminatoria. En media hora de más vamos con el Francia-Noruega en carrusel por la primera posición, pero los escandinavos parecen renunciar porque van con una rotación masiva. Francia con casi todo, incluido Kylian Mbappé. Se cierra a las 5 de la mañana, como no dar el Egipto-Irán y el Nueva Zelanda-Bélgica en carrusel deportivo. Hemos preparado carruselazo, Javi, con recena, eso es lo primero. Premios, protagonistas, sorpresas, pero sobre todo que obviamente gane o empate España, mejor ganar y ser primeras de grupo.
0: Te cito a las 11, ¿eh? Aquí al arrancar Hora 25 te quiero escuchar.
6: Como un titán, ahí estaremos.
0: Vale. La SER con España y todos esta madrugada conectados al Mundial en la radio. De la tarde y 4 minutos, Antón Leis, director de la ECID, de la Agencia Española de Cooperación Internacional para el Desarrollo. ¿Qué tal? Muy buenas tardes.
1: Muy buenas tardes.
0: Como decimos, a contrarreloj, tenemos ya trabajando sobre el terreno a los rescatistas, a los equipos de emergencias enviados desde España. La ECID está coordinando toda la ayuda humanitaria que envía a nuestro país. Te pregunto, ¿qué llevamos y qué se está haciendo ya en esas zonas devastadas por el terremoto?
1: Bueno, lo que ha hecho España en un primer término es fletar un avión del Ejército del Aire, donde iban efectivamente más de 100 rescatistas, que los pone la UME, la Unidad Militar de Emergencias, el ERICAM de la Comunidad de Madrid, y nosotros hemos llevado a un pequeño equipo para identificar necesidades. En estos momentos se necesitan tres cosas, sobre todo equipos de rescate, y en eso, además de estos primeros aviones, estamos trabajando, está la Secretaría General de Protección Civil y Emergencias, trabajando muy estrechamente con nosotros y con las protecciones civiles de las comunidades autónomas para mandar probablemente vuelos suplementarios en las próximas horas. Se necesitan también capacidades médicas y ahí es donde entra sobre todo el equipo de la ECID. Tenemos un hospital de campaña que se va a desplegar la próxima semana y tenemos a esta gente ya desde las 6 de la mañana, hora local, que aterrizaban en la base militar más próxima a Caracas, porque el aeropuerto de Maiquetía está inoperativo, pues están ya identificando las necesidades para desplegar este hospital que previsiblemente estará sobre el terreno la próxima semana. Y estamos haciendo también, esfuerzo de envío de material, en fin, humanitario, en estos momentos canalizado a través de nuestros socios. Hemos movilizado, por ejemplo, 1 millón de euros a través de la Federación Internacional de Cruz Roja. Son organizaciones humanitarias que ya están sobre el terreno y que pueden distribuir esta ayuda de la manera más eficaz. Lo más importante en las emergencias es la eficacia y eso es lo que estamos intentando entre todos los actores españoles lograr.
0: Y el tiempo, ¿no? Que la respuesta que se tiene que dar en este tipo de emergencias tiene que ser muy rápida porque a cada minuto que pasa disminuye naturalmente el porcentaje, la posibilidad de supervivencia.
1: Claramente, ese es el trabajo de los rescatistas en concreto, eso es la UME, es el ERICAM, los equipos de emergencias que, como digo, con la Secretaría General de Protección Civil y Emergencias y la ECID estamos intentando movilizar vuelos adicionales en las próximas horas, pero todo tiene que hacerse de manera organizada y coordinada y pues no es fácil en una situación de emergencia con tanta devastación como esta. Está siendo difícil el acceso, los aeropuertos, etcétera. Como decía, el principal aeropuerto de Caracas no está operativo y no es tan fácil. A pesar de ello, podemos estar orgullosos de la respuesta hasta ahora porque España ha sido el primer país que no viene del continente americano en llegar allí y nuestros colegas de los equipos de rescate están ya sobre el terreno trabajando.
0: Ha habido, sobre todo en las primeras horas, algunas quejas sobre la falta de medios, sobre la falta de preparación de los equipos locales. Te pregunto, ¿cómo está siendo ese contacto, esa coordinación con las autoridades venezolanas en un momento tan delicado?
1: Bueno, estamos trabajando a todos los niveles, la verdad que fantásticamente. El ministro Álvarez ofrecía ayer en nuestro hospital de campaña a su homólogo, el ministro Gil de Venezuela, y está habiendo un trabajo intenso, pero es una emergencia de unas condiciones, unas características enormes. Antes escuchaba a Tom Fletcher en antena mencionando pues posibles cifras y diagnósticos de cara a futuro que dan un poco una idea del tamaño que puede tener esta emergencia y no es fácil y menos si es difícil en un país, digamos, desarrollado hacer frente a este tipo de emergencias, pues en un país como Venezuela es ciertamente complicado y los daños son muy sustantivos. Así que en estas primeras horas de la emergencia es difícil efectivamente pues tener todo en situación, etcétera. Pero por nuestra parte, desde luego por el contingente español, podemos estar orgullosos de estar ya sobre el terreno y estar ayudando y trabajando fantásticamente pues con todos los actores humanitarios, las autoridades, etcétera.
0: Y tanto que dan miedo esas cifras que facilita la ONU, 50.000 desaparecidos podrían producirse tras este doble terremoto. Antón Leix, director de la ECID, muchas gracias por atender la llamada de la 25. Un saludo. Muy buenas tardes.
1: Muchas gracias, igualmente.
0: Bueno, el rey acaba de enviar este mensaje hace unos minutos de aliento a Venezuela. Felipe VI acaba de hablar en México, donde esta noche asiste al partido entre España y Uruguay.
7: Entre ellos hay unos cuantos españoles, todavía no sabemos las cifras porque van variando, pero hay algunos fallecidos, algunos desaparecidos y algunos que están localizados, pero pendientes de rescatar. En todo caso, pues tener para ellos un recuerdo de cariño, de solidaridad y de apoyo. Saben que hemos mandado ya desde España el gobierno ha mandado equipos de la UME, así que un cariño y un gran abrazo a nuestros hermanos de Venezuela.
0: Hoy también durante todo el día decenas y decenas de venezolanos se han acercado hasta los consulados, los 6 consulados de ese país en España.
8: Vive en La Guaira y lo que sé es que el edificio donde vivía se derrumbó todo. Él, la esposa y un bebé de 4 meses.
9: Tengo solo una amistad que sí ha sido afectada, está dentro de los escombros, no la han encontrado todavía. Estaban de vacaciones, viven aquí en Sevilla. Y su esposa se ha quedado.
0: Personas muy angustiadas porque siguen a esta hora sin noticias de los suyos. Y hay además 2 puntos, 2 lugares en los que también se está viviendo este duelo y esta angustia, en Canarias y en Galicia. En Canarias, donde es conocida además la estrecha relación que hay entre las islas y Venezuela, el duelo es porque una de los fallecidos españoles es la delegada del gobierno en Canarias, Chabela Jara, cuya casa se derrumbó durante el seísmo. Radio Club Tenerife, Marta Pireto.
10: El cuerpo de Chabela Jara era encontrado por los rescatistas en la mañana de hoy, siendo una de los españoles fallecidos confirmados. La delegada en Venezuela vivía en el ático de un edificio en Residencias Costa Brava, en La Guaira, que se derrumbaba este pasado jueves tras los 2 terremotos que sacudían el país. Así lo confirmaba el portavoz del gobierno regional, Alfonso Cabello.
11: Confirmar el fallecimiento de Chabela Jara, que era la delegada del gobierno de Canarias en Venezuela. Ya se ha encontrado su cuerpo y queríamos trasladarle el pésame a su familia, a sus amigos y a todos los compañeros.
10: Se suman las condolencias a la familia y allegados por redes sociales, entre ellos Fernando Clavijo, presidente del gobierno de Canarias, Rosa Dávila, presidenta del Cabildo de Tenerife, y también la diputada nacionalista Ana Oramas.
0: El luto en Canarias y, como digo, la preocupación de familiares y amigos de la familia de Marín, de la que no se tienen noticias desde ayer. Un padre, una madre y sus 2 hijos que se fueron de vacaciones a Venezuela y con los que todavía no se ha podido establecer contacto. Estamos en Radio Pontevedra, información de Diego Rodríguez.
12: ¿Qué tal, Casal? Buenas tardes. Toda la Villa de Marín tiene desde hace unas horas el corazón en Venezuela, y es que esta mañana ha trascendido la noticia de que una familia de 4 personas, vecinas de esta localidad, permanecen desaparecidos en la zona costera de La Guaira, una de las más afectadas por los terremotos. Se trata de un matrimonio con 2 hijos menores, bastante conocido en Marín por su vinculación con el deporte local, y es que ambos regentan un equipo base de hockey, en donde el padre ejerce como entrenador, mientras que la madre es la presidenta. En este club militan además sus 2 hijos. Como decíamos, la familia figura como desaparecida en canales de difusión oficial. La mujer es de origen venezolano, de hecho, estaban en el país visitando a unos familiares, mientras que él es cubano y con sus 2 hijos residen desde hace tiempo en Marín. El ayuntamiento, precisamente de esta localidad, ha decretado para el mediodía del lunes un minuto de silencio en apoyo y en solidaridad con las víctimas de los terremotos en Venezuela.
0: Y hoy nuestro compañero Pablo Morán ha hablado con Carlos Malamud, que es investigador del Real Instituto Elcano, al que le ha preguntado por la gestión de esta crisis y por lo que se está jugando también en esto Donald Trump, porque esta es su verdadera prueba de fuego para él y para el nuevo gobierno y la presidenta encargada de Venezuela.
13: Esto es un gran test. Primero, para el gobierno venezolano, porque si lo hacen mal, su falta de legitimidad sería total y entraría en una crisis de reputación muy importante que le pasaría factura. Para la oposición, si lo hacen mal también, su pérdida de imagen repercutiría muy negativamente sobre su proyecto político. Y para el gobierno de Estados Unidos, porque de alguna manera su clara apuesta hemisférica a través de lo que se conoce como el corolario Trump de la doctrina Monroe, evidentemente repercutiría negativamente en la imagen que quieren transmitir hacia el resto del continente.
0: 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La primera también es de esta misma tarde, de hace unos minutos, otro acuerdo de paz entre Israel y Líbano, otro acuerdo para agilizar y sobre todo para facilitar la negociación entre los Estados Unidos e Irán que ponga fin a la guerra. Marco Rubio acaba de hablar en Washington. Acuerdo para una paz duradera, que es lo que se merecen los libaneses, dice Marco Rubio sentado en la misma mesa que los representantes de Israel y de Líbano. Lo que pasa es que el acuerdo al menos no se está materializando de momento sobre el terreno, porque un día más los enfrentamientos entre las partes han continuado. Corresponsal Nuria Garrido, ¿qué tal? Muy buenas tardes.
14: ¿Qué ¿Qué tal? Muy buenas tardes. Sí, a lo largo de este viernes, primero, Israel ha ordenado la evacuación de residentes de otra localidad del sur del Líbano, mientras ha continuado arrasando con excavadoras e incendiando casas del municipio de Nabatíe. Por su parte, varios soldados israelíes también han quedado heridos por enfrentamientos con Hezbollah. Pero, como decías, la noticia de esta tarde es este acuerdo que están anunciando varios medios entre Israel y el Líbano. Y lo que están contando algunos medios, como Axios, es que una de las medidas que recoge este acuerdo es la puesta en marcha de dos proyectos pilotos en los que el ejército israelí tiene que retirarse de pequeñas zonas que actualmente ocupan el sur del Líbano y el ejército libanés se tiene que desplegar en ellas. No parece que esta retirada tan limitada vaya a satisfacer Irán, al menos esto es lo que están recogiendo algunos medios israelíes, y de hecho un alto funcionario israelí también ha contado a Axios que el ejército va a mantener libertad de acción, y también Netanyahu acaba de decir que sus tropas no se van a ir del sur del Líbano, con lo cual tenemos encima de la mesa el anuncio de este acuerdo y Netanyahu, que sigue a lo suyo diciendo que sus tropas no se van a ir.
0: Papel mojado. Gracias, Nuria. Ya hemos escuchado al rey hablando sobre el terremoto de Venezuela. Esta mañana en México se ha celebrado el esperado encuentro entre la presidenta del país, Claudia Sheinbaum, y Felipe VI, un encuentro con el que definitivamente se alivian las tensiones entre los dos países. Un encuentro bueno y cordial, según Sheinbaum, que ha arremetido contra la derecha de aquí, la derecha española, por criticar esta reunión. Información de Lorena Carramolino.
15: Claudia Sheinbaum dice que Felipe VI le ha parecido una persona sencilla y ha calificado la reunión como cordial.
16: Fue una reunión muy cordial. El primer tema que yo toqué fue el tema de los pueblos indígenas y hablé de por qué la solicitud del perdón era relevante.
15: Así se ha referido a este encuentro la presidenta de México, que también le ha transmitido al rey la importancia de los pueblos originarios como mensaje de no discriminación. Es la primera visita del monarca en 7 años al país, lo que ha terminado por asentar el acercamiento diplomático. Para la presidenta mexicana, la derecha española ha criticado al rey por la visita, que se ha producido, dice, gracias a las declaraciones de Felipe VI sobre la conquista. El pasado mes de marzo, el monarca admitió abusos durante la colonización, rompiendo así el enfrentamiento entre México y España.
0: Y a la vuelta, la crónica política y judicial con un nuevo giro en el caso Zapatero. El juez ofrece a Hacienda personarse en el asunto de las joyas.
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0: El juez Calama quiere, o al menos ofrece a Hacienda, que se persone en la parte de la investigación a Zapatero que afecta al asunto de las joyas. Zapatero, recordemos, que se comprometió a dar todas las explicaciones sobre estas piezas. Le dijo al juez que en 7-10 días podría responder a sus preguntas, pero de momento esa nueva comparecencia del expresidente del gobierno ante Calama pues no se ha producido. Zapatero, que ha pedido al juez, por cierto, que adopte las medidas necesarias para evitar nuevas filtraciones que pongan en riesgo su intimidad. Isabel Vega.
28: Buenas tardes. Dice la defensa que la vida de Zapatero no puede
1: de ser sometida al escrutinio de la UDEF a su propio criterio y conveniencia, como en su opinión ha ocurrido con el último informe que le implica en un supuesto tráfico de influencias en favor de una empresa peruana. Considera que el atestado es prospectivo y pide que se expulse de la causa. Ese informe lleva anexas las agendas de Zapatero y chats con su secretaria que han acabado en la prensa, un auténtico disparate, según la defensa, frente al que reclama protección reforzada, como eliminar todo aquello que no afecte a la investigación antes de aportarlo o marcar la documentación completa. Además, la defensa ha recurrido a la decisión del juez que permite el acceso de la acusación popular a la pieza separada sobre las joyas, una línea del caso donde el juez ha ofrecido a la agencia tributaria ejercer acusación por el perjuicio del delito fiscal y del delito de contrabando que se están investigando.
0: Pues con el caso Plus Ultra abierto, con la condena de Ábalos caliente todavía y con un nuevo incendio en Madrid relacionado con el cartel electoral para el Ayuntamiento de la capital, mañana se va a celebrar el Comité Federal del PSOE, que nadie espere un aquelarre, porque no, como mucho, el más crítico será García Page, que esta semana estuvo con Felipe en un acto en el que pidió elecciones, así que se espera que el presidente de Castilla-La Mancha sea la voz que pida en ese comité que Sánchez se someta a una cuestión de confianza, Guillermo Lerma.
2: ¿Qué tal, Casal? En plena ofensiva de la oposición, con la agenda judicial opacando toda su iniciativa política, Sánchez busca en el Comité Federal de su partido el cierre de filas que no le dieron los socios en el Congreso. Ferraz da por hecho que, salvo por las voces críticas habituales, eso es lo que va a proyectar el PSOE mañana. En el equipo del presidente anticipan un discurso muy similar al que dio el miércoles ante la Cámara, reforzando eso sí el mensaje de que las causas judiciales que afectan a su familia lo que buscan es dañar las siglas del PSOE. La dirección quiere que el partido salga con las pilas puestas de esta cita, pero son varias las federaciones que llegan dibujando una recta final de legislatura agónica y llena de turbulencias. A eso le va a poner voz Emiliano García Page, que según fuentes de su entorno defenderá la necesidad de que el gobierno se someta a una cuestión de confianza y haga una reflexión profunda sobre la gestión de los casos de corrupción y sobre los resultados electorales. Lo cierto es que la inquietud no surge solo desde Castilla-La Mancha. La duda será comprobar si alguien da el paso de plantearlo en público.
0: Y por si todo esto fuera poco, lo que le faltaba al PSOE, otro incendio en Madrid. Anoche la concejala en la capital, Emma López, anunciaba su voluntad de presentarse a las primarias del ayuntamiento. En el partido ha sentado fatal que haya dado este paso antes del Comité Federal y antes del debate de la ciudad, en el que quien tendrá un papelón será la actual portavoz, la exministra Reyes Maroto.
3: De ahora al martes solo hay una cosa, esa cosa es el debate del estrado de la ciudad, donde todo el grupo está volcado, donde Reyes, nuestra maravillosa portavoz, está volcada.
0: Reyes Maroto tenía previsto presentarse a la reelección, eso dijo. Otras voces sitúan en esa batalla de primarias a Mar Espinar, actual portavoz en la Asamblea. Y el paso que ha dado Emma López caldea los ánimos en una federación que nació convulsa y que va a morir convulsa. En el PSOE creen que tenía que haber esperado y no tenía que haber dado todavía ese paso. Y de momento Emma López esta misma tarde ha abandonado su cargo en la actual Ejecutiva Nacional del Partido Socialista. Nos queda la mirada de Vidal Folk.
4: Lo más interesante de la semana política está en Junts. Interesante, no digo estupendo. Está en su malabarismo. El partido separatista ha votado algunas medidas del gobierno y, sobre todo, una moción para que dimita el presidente de ese mismo gobierno. ¡Viva la coherencia! Quizá haya pasado desapercibido que para esto se ha juntado con el PP y con Vox. No es una mera coincidencia, un resulta que pasábamos por ahí, ni tampoco una señal de que esto se vuelva a repetir. Todo depende siempre del humor tacticista de ese partido. ¡Claro! Pero esta es la primera vez desde que vivimos en democracia en que el catalanismo conservador tradicionalmente democrático se abraza con el partido parafascista, con el partido que quiere deportar a los inmigrantes en masa, con el partido que propone eliminar la autonomía y destruir la Generalitat. Veremos cómo le resulta en las encuestas y en las urnas. También es de nota la reacción del vocero del PP, Miguel Tellado, anoche en este programa. Proclamó que hoy la amenaza no es el secesionismo, después de años de agitarla como principal argumento político, como ariete de la consigna según la que España se rompe. Tellado, de repente, se ha ciscado en su propia campaña contra los indultos y luego contra la amnistía a los indepes. Ha mostrado que engañó a todos los manifestantes que semana tras semana movilizó en las calles. Se ha mofado de los jueces a los que agitó y que se plantaron ilegalmente contra el proyecto de reconciliación del gobierno. Y se coloca contra sí mismo, pues promovió nada menos que la disolución de los partidos que promoviesen declaraciones de independencia. Dijo más Tellado, que estamos en 2026 y que lo que sucedió en el 17, pues sucedió en el 17. O sea, que es historia. Vivir para huir. Ha tardado años en descubrirlo. Se desdice del rumbo sin mayor explicación, solo para obtener votos de Junts, lo que tanto él como Feijóo prometieron no hacer jamás. Gente de convicciones profundas.
0: Nosotros regresamos a las 11. De momento, minuto 25 de hora 25.
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0: Los hogares más pobres se gastan el 80% de su dinero en vivienda y en alimentación. Son datos de la encuesta de presupuestos familiares que señalan que la gran diferencia que existe ahora mismo entre las familias con menos recursos y las más ricas. Jordi Fábrega.
5: Buenas tardes. El 20% de las familias con menos ingresos tiene que destinar el 42% de su presupuesto a pagar la vivienda y los suministros básicos. En cambio, los hogares más ricos solo tuvieron que destinar a estas partidas el 20% de su presupuesto. Y la de la vivienda no es la única partida en la que hay tanta diferencia. Los gastos alimentarios son otra. El año pasado el presupuesto para comida de las familias más pobres apenas creció. En cambio, en los hogares más boyantes, el gasto en alimentación se incrementó casi un 6% según la encuesta de presupuestos familiares del INE. Y todo esto también se nota en el ocio, porque las familias más adineradas aumentaron un 8% su presupuesto para actividades recreativas, mientras los hogares con menos ingresos tuvieron que reducir su gasto más de un 3%.
0: La EMET avisa, ya nos lo decía Carbó, de que se avecina otro fin de semana de cuidado. Las temperaturas comenzarán a subir este fin de semana, el sábado y el domingo, y a partir del martes, pues volverá el calor tórrido. La agencia no descarta que estemos ante otra ola de calor, aunque todavía es pronto para confirmarlo. Mariola Lurido.
6: El cambio climático está desbocado. La ola de calor que abrasa a Europa tiene sus huellas dactilares. Lo ha dicho en las últimas horas el jefe del clima de la ONU, Simon Steele. Otro grupo de científicos apunta a lo mismo tras hacer una rápida evaluación. Dicen que las temperaturas alcanzadas en Europa y en España serían impensables hace 50 años. La EMET analiza ya una nueva alerta. Podríamos encaminarnos hacia la segunda ola de calor, Rubén del Campo.
7: Podríamos estar ante un nuevo episodio muy cálido a partir del próximo martes, pero todavía es pronto para precisar si se cumplirán los criterios de extensión, intensidad y duración como para hablar de una ola de calor.
6: La EMET ha advertido esta tarde de que el peligro es ahora extraordinario en buena parte del oeste y del norte de Europa, porque allí no hay una adaptación tan eficaz como en los países del sur.
0: Llega el calor, llega el verano y es buen momento para sacarse el carnet de conducir. Bueno, las autoescuelas están pidiendo la dimisión del director de la Dirección General de Tráfico por la falta de examinadores. La patronal denuncia el colapso del sistema de exámenes de conducir. María Manjabacas.
8: El sector dice que no puede más, que está abocado a la ruina. Han lanzado un pulso a la DGT, entre otras razones, por la falta de examinadores, según denuncia Alberto Checa, director de las autoescuelas salinas.
9: El mismo director general ha llegado a reconocer de forma pública que el número de examinadores del que disponen era cuando había una población en España de 40 millones de habitantes y hoy tenemos una población de casi 50. O sea, es una forma tácita de reconocer que no hay funcionarios suficientes.
8: También denuncian que desde que se hace el test teórico hasta el práctico pueden pasar hasta 8 meses de espera y se pierde, por tanto, la preparación. Desde la DGT la versión es distinta. Acusa a las autoescuelas de inflar los datos y argumentan que muchos de los alumnos que se cuentan como en espera en realidad no están listos para examinarse.
0: La leyenda de la comedia Mel Brooks cumple 100 años. Actor, director, guionista, productor e incluso compositor. Forma parte de ese exclusivo grupo que ha ganado un Emmy, el Grammy, el Oscar o un Tony, los mayores premios del mundo de la televisión, la música, el cine y el teatro. Nos lo va a contar Pepa Blanes.
10: Desde el domingo Mel Brooks va a poder presumir de llevar 100 años haciendo reír, quizá un poco menos, aunque el genio de la comedia empezó con 14 años en el entretenimiento. Hijo de padres judíos que emigraron a Estados Unidos, encontró en Hitler un blanco de sus bromas y desde ahí todo pudo ir a más.
11: Supongamos solo por un momento que no es usted un hombre honrado. Puede suponerlo.
12: Muy fácil, consigue usted más dinero del que realmente necesita.
10: Su nombre ejemplifica un estilo, mezcla de irreverencia, amor por el cine, referencias a todo tipo de arte y una capacidad de convertir lo más disparatado en obras de culto, como el jovencito Frankenstein.
13: Sus pies, sus manos, sus órganos, todo tendrá que ser aumentado.
12: Exacto.
13: Tendrá un enorme rabo.
10: Los productores, La loca guerra de las galaxias, Sillas de montar calientes, títulos que le han hecho entrar en ese exclusivo club conocido como el EGOT, es decir, aquellos que han ganado Emmy, Grammy, Oscar y Tony, las especialidades donde ha triunfado Mel Brooks.
0: Ahora, primer aperitivo de Carrusel Mundial. A las 9, el Francia-Noruega y el Irak-Senegal. Y nosotros volvemos a las 11 con hora 25, ya con Garrido y con la camiseta puesta de la selección. Hasta luego. Adiós.

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1: La historia de Fito Cabrales bien sirve como retrato de lo que ha sido el rock en España en las últimas décadas. Desde el día que unos colegas lo invitaron a un ensayo, Fito ha tenido claro que ese iba a ser su oficio y con cuerpo y alma se ha dedicado a ello, al rock, a subirse a escenarios y a vaciarse. Hiperactivo, divertido y con una facilidad pasmosa para crear versos tan sencillos como honestos, Cabrales ha labrado una carrera tremenda que hoy recorremos en este sofá sonoro.

0: Tras los agitados años de Platero y Tú, y tras un inicio de Fittipaldis como juego, la apuesta de Fito subió con la llegada del nuevo siglo. Una apuesta que asaltó la banca en 2006 con la edición de Por la boca vive el pez, un disco enorme con un sonido potente, nuevos músicos y unas canciones que son parte de la banda sonora de varias generaciones ya. Hoy queremos recordar ese disco y ese momento, su importancia y su impacto, pero también su contexto. Y para ello, como cada semana, Lucía Taboada nos lleva de vuelta a ese año. Hoy nos cuenta cosas que sucedieron en 2006.
1: Felicidades, si usted usa internet, es la persona del año. Esto rezaba la popular revista Time en su portada en el año 2006. Homenajeaba así a los que creaban y usaban la red para fundar y estructurar, decía Time, la nueva democracia digital. Y no se equivocaba, porque 2006 fue el año de eclosión de las redes sociales. Miles de jóvenes se lanzaron a la tormenta tecnológica. El 21 de marzo de ese año, Jack Dorsey tuiteó configurando mi Twitter, simplemente. Fue el primer tuit de la historia. El uso de la almohadilla se extendió a finales de ese año. E internet y las redes sociales que nacían se llenaron de todo tipo de noticias que sucedieron aquel 2006, como la ejecución de Saddam Hussein, Fidel Castro delegando el mando provisionalmente en su hermano Raúl.
2: No sabemos exactamente qué está pasando.
1: ETA anunciando un fuego al alto permanente por primera vez en España.
3: Dall'estero Spagna, l'ETA, l'organizzazione separatista basca, ha annunciato un cessate il fuoco a partire dal 24 marzo.
4: L'organizzazione separatista basca ETA ha decidido a partir del próximo viernes un alto el fuego permanente.
1: O el conflicto que comenzó el 12 de julio del 2006 con un enfrentamiento en la frontera entre el Líbano e Israel. La segunda guerra del Líbano duró 34 días. Todo, absolutamente todo, se contaba ya en la red.

0: Así estaba el mundo en 2006 cuando se editó Por la boca vive el pez, cuarto disco de estudio de Fito y los Fitipaldis, disco protagonista de este sofá sonoro, programa que compartimos con Arancha Moreno. Hola, Arancha.
1: Hola, ¿qué tal?
0: También con Rubén Lena, muy buenas.
2: Hola.
0: A pesar de que vamos a hacer un recorrido más amplio, vamos a empezar con las preguntas de siempre. ¿Qué tiene Arancha este disco para ti?
1: Bueno, para mí Fito es canción popular en su máxima expresión. Creo que las canciones de Fito nos pertenecen, que hablan de nosotros, que hablan nuestro idioma, y que haya conseguido eso viniendo de un grupo como Platero y Tú, ser mainstream viniendo del rock más callejero, de la escena alternativa, creo que tiene mucho mérito. Yo aún no tengo muy claro cuál es mi disco favorito de Fito. Creo que los que más he rayado han sido Los sueños locos y Lo más lejos a tu lado, porque aquellos primeros años 2000 también estaba yo con la música muy intensamente. Pero también he escuchado mucho Por la boca vive el pez. De hecho, estos días, rodándolo otra vez, le he cogido un cariño nuevo a canciones como Sobra la luz, por ejemplo. Y me he sentido muy a gusto escuchando a este Fito, quizá porque ahora también tengo una edad más próxima a la que él tenía cuando publicó este disco, que fueron los 40 años. Y creo que a veces también hay que esperar un tiempo para que las canciones hablen un poquito más de ti.
0: Me ha hecho sentir viejo eso de darme cuenta que soy más mayor que Fito cuando grabo este disco. Han pasado 20 años desde la edición de este álbum. ¿Cómo recuerdas, Rubén, su impacto en aquel 2006? Es un disco que venía muy marcado por el éxito 3 años antes de Lo más lejos a tu lado y ese soldadito marinero que asaltó la radio, los bares, los hilos musicales de todo el país, hasta el punto de que se podía llegar a coger manía al soldadito marinero, sobre todo a la gente que veníamos de escuchar a Fito desde años antes. ¿Cómo recuerdas aquella etapa?
2: Bueno, yo creo que hablamos de un disco que tuvo un impacto bastante fuerte, ¿no? Bastante potente en la sociedad. Eran años también en los que Operación Triunfo estaba dominando mucho el mainstream y que ya era un momento en el que para escuchar un disco la gente se lo bajaba de internet, había que ir al Top Manta, ya había que tener ya una buena razón para ir a una tienda de discos. Yo creo que este disco vende más de 600.000 copias, lo que es una pasada. Para empezar, porque tiene 13 canciones muy buenas. Eso tampoco es definitivo, porque hay muchos discos que tienen grandes canciones que no llegan a nada. Pero yo creo que también se trata de una cuestión de confianza que tuvo Fito con el público, porque en un momento como que parece que faltaba una propuesta que se basase en la naturalidad. Y yo creo que, como Fito es la naturalidad hecha música, le llevó a liderar como una especie de proyecto de hacerse popular por hacer las cosas con una mezcla de buen gusto, valentía y corazón. Y como se trata de un disco que es un poco pesca de arrastre de lo anterior, como bien has dicho, pues no hay que negar que Soledito Marinero fue algo tremendo y que desató la tormenta perfecta que vendría después.
0: Bueno, sobre todo partiendo de que yo creo que Soldadito Marinero es una canción que gustó a gente que jamás se habría arrimado a un miembro de Platero en su vida, ¿no?
2: Te imaginas, ni por razón.
0: Cierto perfil de gente que no les hubieran ni tocado ni dado la mano si se caen en la calle, ¿no? El viaje de Fito Cabrales hasta este 2006 a mí me parece trepidante. Está marcado primero por los años al frente de Platero y Tú, una banda con un impacto menor que los Fitipaldis, pero una banda que dejó una huella yo creo que más grande y que creó una base de fans que luego siguieron a Fito en los siguientes años, en las siguientes aventuras. Banda que además convive, a veces nos olvida un poco esto, Rubén, convive varios años con los Fitipaldis, porque los Fitipaldis eran un juego de inicio.
2: Sí, eran como un juego, pero bueno, al final fueron 4 años, entre el 97 y el 2001, en el que conviven ambos grupos. Y bueno, Platero y Tú, por si alguien que nos escucha no los conoce, pues yo creo que era una banda de guitarras muy potente, muy increíble, muy generacional, y yo creo que dejaron mucho pozo en... Y no solo exclusivamente en Euskadi, sino en todo el país. Y además me gustaría recalcar que creo que, a excepción de Rosendo y Extremoduro, que tuvieron como más impacto mediático, forman parte de un conjunto de grupos, como pueden ser Barricada, Los Suaves, Reincidentes o incluso, me atrevo a decir, Los Enemigos, a los que se le puso con muy mala intención una etiqueta desde algunos medios de comunicación como de rock calimochero, como de una especie de rock de segunda, que bueno, a mí me enfada mucho, sobre todo porque yo creo que los Fito, Yossi, José, el Drogas, en medio del Britpop o del grunge noventero, yo creo que generaron nuevas formas de adhesión para el rock.
0: Total,
2: para la cultura rock, y además lo hicieron en nuestro idioma, vendiendo muchos discos, llevando muchos conciertos con muchísima valentía, y yo creo que también fueron piedra angular para que mucha gente se acercase después a hacer el camino de los Rolling Stones, de Black Sabbath, de Dylan. fue como un poco esa piedra angular, y yo creo que Platero y tú representan muy bien ese espíritu.
0: Una banda con una trayectoria potente, con una apuesta por el rock y con discos muy recordados y un puñado de himnos como El roce de tu cuerpo, Cigarrito, Hay poca rock and roll o este tema en el que colaboraba Rob Iniesta.

0: Si miro a las nubes, tema que fue parte de 7, el disco de 1997 de Platero, tu álbum, que llegó un año antes del debut de los Fittipaldis. ¿Cómo se gestó a Arantxa el nacimiento de Platero?
1: Bueno, la banda nace en el año 89 en Bilbao, en plena época del rock radical vasco, pero no pertenecen a esa escena. Su rock bebe más del rock urbano, de grupos como Leño, del sonido estadounidense también, de bandas como la Creedence o de músicos como Rory Gallagher. Y bueno, ellos son una especie de obreros del rock, ¿no? Y también casi de la vida, te diría, porque el bajista Juan Chulano era transportista en aquella época, el batería Jesús García Maguila se dedicaba a la restauración, Iñaki Antón, el guitarrista, había sido albañil o electricista, y Fito, el vocalista y guitarrista, curraba de camarero con sus padres. Pero todos tenían el veneno de la música dentro y se juntan para dar forma a sus primeras canciones en el año 90, cuando graban una maqueta muy codiciada hoy en día, a la que llaman Burrock and Roll. En esa época tocaban muchísimo en bares, regalaban la maqueta a todo el mundo y además al final acabaron fichando al año siguiente por una discográfica independiente de Barcelona que se llamaba Welcome Records, con la que debutan con el disco Voy a acabar borracho. Así fue como echaron a rodar los Platero en una aventura que duró algo más de una década.
0: Luego que si les llaman calimocheros, bueno, es que si debutas con Voy a acabar borracho...
2: Caso del oficio.
0: Luego la banda creó una base muy, muy sólida de seguidores, tanto que el final de Platero no sentó bien a mucha gente. Durante muchos años la sombra de esa primera banda acompañó a Fito, que lo tomó como siempre toma las cosas, con filosofía y tranquilidad. Esto decía en el documental Vivo para contarlo, muchos años después.
3: O sea, si fuese por más de uno, yo tendría que seguir tocando con Platero y tendríamos que hacer la portada como él dice, y los conciertos deberían ser con estas canciones y tal. Pero eso en el fondo es bueno, porque eso es que se preocupan por ti. Luego está el lado extremo, que a veces te toca los huevos un poco y le tienes que decir, chavalito, ven aquí, que yo he estado 2 años con la banda, no tú. O sea, yo soy de Platero, no vengas a contar a mí esas cosas. Tampoco le pongo la pistola a nadie y le digo, ven a mis conciertos.
0: El sentido común de Fito contra los seguidores que le echaban en cara al final de Platero. Mira.

0: acústico, predominio de guitarras, muy crudo. Ya empieza a aparecer un poquito el swing en la guitarra de Fito, y ya también se puede apreciar algún atisbo de melancolía en las letras, ¿no? Sí. Algo de madurez, ¿no? Ya no solo de estar de cachondeo.
1: Sí que hay un salto en el sonido, así lo explicaba en el año 2001 el propio Fito en una entrevista con el canal Sol Música. ¿Cómo veía él la diferencia entre un proyecto y otro?
2: Yo creo que la diferencia que hay entre Platero y Fitipaldis es más musical que de letras, porque yo tampoco puedo dividirme, ¿no? Yo soy Fito y soy Fito. Pero lo de las letras, por ejemplo, ya en Platero estoy últimamente, en los dos últimos discos que hemos hecho, ya venía un poco ya tocado yo con esa historia, ¿no? O sea, me había aburrido un poco de hacer casi lo que es un cómic, que es coger un personaje, un guión y que le pasen cosas, ¿no? Y entonces, pues nada, decidí hablar.

0: Con este Quiero Beber Hasta Perder el Control, parte del debut de Fito y Fitipaldis en 1998, seguimos nuestro viaje por la obra de la banda. En esos dos primeros discos de los Fitipaldis había colaboraciones de Robe Iniesta. En La Puerta Cerrada estaba Trozos de Cristal, en Los Sueños Locos estaba Ni Negro Ni Blanco. Este segundo disco llegó en 2001, mismo año en el que se edita uno de los discos más geniales de esa época, el de Estrechinato y Tú con Poesía Básica, un álbum que junta mucho talento en un proyecto sorprendente de poesía y rock, pero hecho de una manera entre amigos, ¿no? Yo creo que era un disco que tenía muchas menos pretensiones del éxito que posteriormente acabó teniendo, seguramente.
1: Seguramente, vamos, yo este disco para mí es una debilidad personal. Es un disco precioso que nace de una idea que me parece genial, que es juntar la esencia sonora de Extremoduro y la de Platero y Tú con los poemas de un poeta y ganadero sin repercusión mediática como es Manolillo Chinato, que a pesar de que sus versos inspirasen la tremenda ama y ensancha el alma, pues su vida rural siempre hizo que fuese un poeta desconocido hasta la grabación de este disco, ¿no? Que son 9 temas en las que también hay canciones de Fito que luego se han quedado, pero como bien apuntabas, yo creo que habla muy bien el título de que es poesía básica, que es rock básico, y es muy emocionante escuchar recitar a Manolillo, las guitarras de Iñaki Uojo, que también produce el disco, todo ello mezclado con las voces de Fito y de Robe, y cuando pienso en canciones como Eterno Viajero o Atrapado o Abrazado a la Tristeza, la verdad es que creo que transpiran belleza.
0: Este es un trabajo, Arancha, que tuvo una enorme acogida, que fue el encuentro definitivo entre Fito y Robe después de años cruzando caminos y siguiendo y siendo también grandes amigos. De hecho, la primera gira de Fitipaldis fue como teloneros de Extremo, y desde entonces las colaboraciones en una y otra dirección han sido muy habituales.
2: Sí, constantes. De hecho, entre Platero y Extremoduro se creó una hermandad muy bonita desde el principio. Extremoduro arranca en el 87, 4 años después se cruzan por primera vez con Platero y Tú en un concierto que las dos bandas ofrecen en Burgos, y desde entonces los cruces son constantes. En la etapa de Platero, Robe graba con ellos Juliet dentro del disco Hay Poco Rock and Roll y Si Tú Me Miras en 7. Desde mediados de los 90, Iñaki empieza a tocar y a producir también

0: a Extremoduro, y en el 96 las dos bandas se van de gira juntas, llenan en todas las ciudades, agotan dos palacios de deportes en Madrid. Por eso, cuando Extremoduro presenta Canciones Prohibidas en el año 99, llama a Fito y Fitipaldis como teloneros, y ellos presentan ahí con ellos su debut a puerta cerrada, ¿no? Fue un movimiento completamente natural porque las dos bandas estaban conectadas, tenían muchísimos lazos, y de ahí que dos años después se embarquen en este proyecto del que hablábamos ahora, Estrechínate Tú, y editen también Poesía Básica, como acaba de contar Rubén.
1: Curioso, Arantxa, esa camaradería entre dos bandas que podían perfectamente considerarse rivales y vivir enfrentadas, y había un buen rollo, que incluso los músicos iban para un lado, tocaban con otro, había veces que nadie sabía ni a quién qué banda estaba o a quién pertenecía, sí. Y eso nunca generó una animadversión entre ellos, y mantuvieron siempre una relación muy, muy cordial y muy bonita, en un mundo en el que generalmente las bandas tienden a competir, ¿no? Por sobre todo atención, ¿no? Y quién es más y quién vende más, y aquí no había nada de eso, ¿no?
0: No, que había un trasvase constante entre ellos y una buena comunicación y unir fuerzas, ¿no? O sea, estar siempre los dos como yendo al mismo lugar, pero juntos y sin celos de ningún tipo. Por lo menos la sensación que da desde fuera.
1: El sumum de todo esto fue hacer ese disco juntos, Estrechínate Tú, un trabajo que tenía canciones maravillosas, como este Abrazado a la Tristeza.

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1: La tristeza de Strachinato y tú con versos del poeta Manolo Chinato, a quien Roy Iniesta quiso ayudar impulsando su carrera con este disco, objetivo que cumplió con creces. El álbum fue disco de oro en España en 2002. Un año después, en 2003, llegó el trabajo que cambió toda la carrera de Fito y Fittipaldi, porque Lo más lejos a tu lado provocó un asalto tremendo al mainstream, llevando a Cabrales a la primera línea, a sonar en todos los lados, y de pronto ese soldadito marinero estaba presente en cualquier lado, salías a la calle y te golpeaba, ¿no?
2: Sí, bueno, hay que hablar de esta canción como la canción clave, ¿no? Como los argentinos dicen, es la canción gol, la que hace que el público masivo sepa que el tío de la gorra, el que se pone el cigarro en el clavijero de la Fender, pues se llama Fito Cabrales. No sé a vosotros, pero a mí me parece una canción de esas que incluso puede llegar a conseguir que las dos Españas se callen durante 4 minutos. Le puede gustar, yo creo que a cualquiera, ¿no? Tiene una esencia muy pura, muy natural, logra conectar muy bien con el estado, ¿no?, con el estado de ánimo de la gente. Y yo creo que es porque Fito, además de que se abre en canal, ¿no?, en estos discos y en estas letras, tiene estribillos. Y no hay cosa que le guste más a la gente que cantar estribillos. Sí. Entonces, además, eso, todo suena muy verdadero. Y ahí es donde se empieza ya a instaurar un poco este estilo Fittipaldi tan reconocible y tan propio.
1: A ti, Arantxa, ¿qué te llama más la atención del disco? Es un trabajo producido por Iñaki Antón con canciones que recorren un abanico bastante amplio, pero todo funciona muy bien. A mí me deja la sensación de que no era para nada un disco pretencioso, no da la sensación de que Fito fuese a esperar ese éxito. En realidad nunca me parece que Fito esperase un éxito muy grande en su vida, en nada. Él le hacía la música que le gustaba y a veces ha tenido mayor capacidad de impactar y otra menor, pero él siempre ha hecho las canciones que quería, y aquí me parece que es un álbum que no creo que fuese a esperar que fuese a ser un disco que sonase en la radio comercial de este país.
3: Sin duda, de hecho ahora venía escuchando por el camino El monte de los aullidos, el último disco, y también habla del éxito en ese disco, ¿no? Sí. Como algo que le ha sobrevenido. Cierto. La fortuna del éxito, ¿no? Pero es verdad que es que Soldadito Marinero, decíais que nos asolaba en aquel verano de 2006, pero es que sigue haciéndolo. Sí. O sea, que es raro escuchar una radiofórmula que no suene El Soldadito Marinero 20 años después, ¿no? Una cosa que yo no sabía de esa canción, que me llamó la atención leyendo el libro que escribió Fito, Soy lo que me pasa, es que fue idea de Dani Martín que Soldadito Marinero fuese el single de ese disco, que fue él el que la propuso. Y la verdad es que arrasó, pero ese disco tiene otras muchas canciones que se han convertido en clásicos de Fito, como La casa por el tejado, como Whisky barato, Siempre estoy soñando, Feo también, Corazón oxidado, que es una de esas canciones muy escasas que salen del tirón, como editadas casi por las musas, según ha contado alguna vez Fito. Pero sí, fue un éxito brutal, creo que se acercó al, bueno, lo decía antes Rubén, ¿no? Superó el 500,000 de copias vendidas. Y eso siendo el tercer disco de un proyecto solista, en principio minoritario, como estamos contando, que era como un proyecto de bares, de amigos, a puerta cerrada, como dice ese primer disco, ¿no? De lo que se hace cuando no te están viendo nadie. Que Fito lo había montado para dar cabida a las canciones que no tenían cabida en Platero, y era una cosa casi de amigos. O sea, imagínate que después eso se transforme en un tercer disco, en un éxito total.
1: Es muy sorprendente porque tanto Extremoduro como sobre todo Platero eran bandas que tenían un rechazo a la radio comercial, no querían sonar ahí, mientras que las bandas indies, su gran pretensión era transmitir y llegar al mainstream, y nunca se dieron en ese cambio, ¿no? Aquel año de la gira de Fito fue inmensa, con varios hitos. Está la actuación en las fiestas de Bilbao, muy, muy recordadas en aquella época. Este fue un disco que yo creo que todos escuchamos mucho en su día. Y entre a mí, por lo menos entre las canciones, me quedo con la que Fito le suele dedicar a Robin Iniesta tras su muerte. Esta maravilla.

0: ¿Cuántos versos para un poema?
1: Hoy me quedo en casa, lo de fuera no me interesa, canta Fito Cabrales en este Las nubes de tu pelo, parte de Por la boca vive el pez, el álbum que supone el salto a la primera línea de la música comercial en España. Y este disco muestra a todo el país algo que sus seguidores sabían de sobra, que es Arantxa la facilidad de Fito para hacer letras bonitas, sencillas, muy efectistas, honestas también, que es complicado.
2: Sí.
1: Algo para que cierta parte de la crítica parece ser negativo, pero que es una de las mayores virtudes de Fito como compositor y parte, yo creo, que de su éxito, esa facilidad de hacer frases muy lindas, muy sencillas y muy memorizables.
2: Sí, hay una frase que me gusta mucho dentro de la canción que da título al disco, que es porque escribo igual que sangro, porque sangro todo lo que escribo, y creo que ahí está un poco condensada esa idea, ¿no? Que me parece una imagen muy poética y a la vez un buen reflejo de cómo escribe Fito, ¿no? Porque sus letras son tremendamente fluidas, se nota que están escritas desde el pecho, que son como muy viscerales, y Fito usa las canciones para comunicarse, para expresar cómo está. Hay una intimidad muy bonita ahí, conectada con la canción, muy emocional en su manera de contar las cosas. Habla nuestro lenguaje, tiene una forma muy natural, muy coloquial de escribir, sin renunciar tampoco a esas imágenes poéticas de las que estamos hablando, y la sencillez a la que te refieres, Alfonso, contar y cantar algo desde la sencillez es muy difícil de conseguir, por eso creo que impactan tanto, se han hecho tan universales, y por eso es fácil saberse una canción de Fito de principio a fin, vaya.
1: En ese 2006 se dan además varios hitos importantes en la vida de Fito. Ese año celebra su 40 cumpleaños, ese año se edita Por la boca vive el pez. Para este disco Fito cambia varias cosas, ya no está Iñaki a la producción. En este caso se hace un regalo, no sé si de cumpleaños, y apuesta por Joy Blaney, el extranjero que mejor ha grabado rock en castellano. ¿Quién es este tipo, Rubén, y por qué se decide Fito ir a por él?
3: Bueno, no se puede definir mejor. Yo creo que Joy Blaney es un tío clave para el rock en España. Estamos hablando de alguien que ha grabado a gente como Prince, Ramones, Los Clash, Susan Vega, productor de discos de los que habéis hablado aquí en Sofá Sonoro, como el Clics Modernos de Charly García o La Alta Sociedad de Calamaro. Yo creo que siempre le imprime a los discos una etiqueta como de rock, de pata negra, de clase. Y Fito, en un momento complicado, también hay que hablar, ¿no? Porque estamos hablando de un momento de... tienes que gestionar un boom muy tremendo y no es un disco fácil. Apuesta por Joe, porque yo creo que le lleva a un sonido como muy propio, hace que la banda suene estupendamente bien y luego saca unas influencias que me parecen muy interesantes, como Dire Straits o Gigi Kale, y hace que 20 años después siga sonando muy potente, porque yo creo que es un disco que ha envejecido muy bien a nivel sonoro.
1: Sí. Para este proyecto de Fito se rodó, como ya estaba en plena boga del mainstream, se rodó un pequeño documental sobre la grabación del álbum y ahí aparece Fito hablando del trabajo de Blaney.
4: En la música hay cosas que aunque hables el mismo idioma, es difícil explicarlas, ¿sabes? No, es como esto es redondo, esto es cuadrado. La música a veces no pueden explicarla en castellano, a otro, ¿no? Explicársela. Pues con el inconveniente del idioma, pues... Pero es lo único, porque además que es un... Él es un cielo, está a gusto en cualquier sitio, y si yo tuviese que estar un mes encerrado en una casa de estas tipo Gran Hermano con 12 inglesas o americanos, estaría loco ya.

0: perder.
1: La grabación de Por la Boca Vive el Pez duró más de un mes. La primera semana el señor Blaney la empleó en encontrar el sonido perfecto a cada instrumento, para desesperación de Fito, que es un tipo hiperactivo y nervioso en el que estar parado le está volviendo loco. Hay un momento maravilloso en el que le ven muy nervioso y le dicen: para esto le hemos traído a Blaney, para que suene todo bien, tómatelo con calma, ¿no? La verdad es que escuchando ahora el disco 20 años después, es un disco con un sonido maravilloso, como pocos en la carrera de Fito, ¿no?
2: Sí, fíjate que Fito tiene un sonido propio tan característico que a veces ha tenido que cargar con la crítica de sonar siempre igual, ¿no? Pero lo cierto es que Fito también musicalmente da cambios de timón. En este disco hay una ruptura total, cambia de productor, de músicos, cambia hasta de estudio de grabación. Quizá el cambio más importante que hace, incluso más allá de Blaney, es fichar a Carlos Raya, que se convertirá en su mano derecha y en una piedra angular de su sonido en los siguientes 20 años. Pero en cuanto a su trabajo con Joe, aunque uno no habla inglés y el otro no habla castellano, hay una comunicación musical muy fluida. Joe lleva muchos discos en la mochila, lo estáis hablando, ¿no? Desde el combat rock de los Clash hasta el Love Sexy de Prince o el Palabras Más, Palabras Menos de los Rodríguez. Y Fito, que es un tío listo, se deja guiar. De hecho, él lo cuenta en este libro que dice: soy lo que me pasa. Dice: si estoy trabajando con un productor que es un crack, que ha hecho cosas increíbles, no voy a ser tan gilipollas como para pensar que él tiene que escucharme a mí. Si hay alguien que tiene que aprender aquí, soy yo. O sea, que él se deja guiar.
1: Fue un sabio consejo. Primero, rodearte de gente muy buena, y segundo, dejarles hacer a cada uno lo suyo. En la banda mencionábamos, hay Rubén varios cambios. Está Candy Caramelo, tipo curtido en mil batallas. Está Niño Bruno a la batería. Hay un jamón maravilloso y un saxo a cargo de Javier Alzola, que es tremendamente diferencial, porque a mí me remite a las superbandas, a bandas tipo E Street Band, a la banda Springsteen. Es que hay poco saxo en el rock español, sí. Y se agradece todo esto. Da un empaque al disco tremendo, pero la figura clave del álbum lo mencionaba Arancha, porque es quien se encarga de todo. Es un tipo fantástico cuyo nombre figura en los grandes trabajos también del rock español, guitarrista tremendo. Hablamos de Carlos Raya, al que Fito reconoce un enorme mérito en el disco, porque es el que le da el empujón, el que le acompaña y el que cuando se atora tira de él, ¿no?
3: Sí, sí, sí. Antes hablamos del sello de garantía de Blaney, no podemos pasar por alto, como ha dicho Arancha, a Carlos Raya, porque es un poco el capitán en la sombra que finalmente también se apodera un poco del barco. Es un músico al que siempre quieres tener al lado, un gran productor, clave en carreras muy sólidas en el rock como la de Kike González, la de M-Clan, y en Por la Boca Vive el Pez yo destacaría, él toca varios instrumentos, pero me gusta mucho su sonido al pedal steel, cómo dejar respirar los riffs, los satura, pero les da un groove muy al estilo Keith Richards, un poquito Ray Cooder también. Luego hace unos coros estupendos, y yo creo que, como el respeto no se regala, Carlos es una de las personas más importantes del rock en España, y es normal que todo el mundo quiera trabajar con él.
1: A mí me parece que si hubiera una figura que aquí en España no se suele llevar tanto en la música anglosajona, sí que asistió más a ese cargo, sería como el de director musical, ¿no? Tú eres el productor y yo soy el director musical. En el making of del álbum había unas declaraciones que muestran muy bien dos cosas. Una es la importancia de Carlos Raya en el proyecto, y otra la humildad de Fito con sus músicos.
4: Eso se lo he dicho a él también, o sea, no es que lo diga aquí. O sea, este disco lo he hecho porque está Carlos, si no, no lo hubiese hecho. Yo hago canciones, pero hacer un disco es totalmente diferente. O sea, tú puedes tener 25 canciones cojonudas, pero para hacer un disco necesitas a 25 tíos, ¿sabes? O sea, no es una cosa, una canción la puedes hacer tú, pero un disco es cosa de muchísima gente.

0: acabo de llegar, uno de mis cortes favoritos del cuarto disco de estudio de Fito Cabral, este trabajo que estamos recordando en este sofá sonoro por sus 20 añitos ya, de nada. Mirando ahora las letras del disco, ¿de qué tratan las canciones, Arantxa? ¿Qué te gusta más? Porque el propio Fito reconoció que pasó antes del disco por un momento complicado de dudas y de ciertos bloqueos. De hecho, me mandaste fotos de las notas, ¿no? También, sí, de las canciones, ¿no? Y se ve ahí un cuaderno tal y como te imaginas que es el cuaderno de Fito, ¿no? Hiperactivo, nervioso, agitado, lleno de tachones por todos los lados, con las letras que se cruzan. Y es un momento importante porque, claro, viene, como todo artista que viene de vivir un grandísimo éxito con una canción super mainstream, de repente volver a sentarte a escribir otra canción, de repente con otros músicos, en otro estudio, con otro productor, era todo bastante complicado y lo sale bien de la papeleta.
1: Sí, además, lo natural sería pensar que le pesa el éxito de Lo más lejos a tu lado, porque el éxito es amigo del bolsillo, pero enemigo de la cabeza. Pero Fito dice que no fue eso, dice que su bloqueo no tuvo tanto que ver con el éxito como con su estado anímico. De pronto, después de llevar casi 20 años componiendo, cuando se sienta en la cocina de madrugada a escribir, que es como le gustaba componer a él, dice que no le salía nada, que no era porque pensase en pabellones, ni en radios, ni nada. El problema es que no se encontraba a sí mismo. Así que, ¿cómo iba a encontrar canciones si no podía encontrarse a él, ¿no? Fito se sentía mal porque no le salía nada, y no le salía nada porque se sentía mal. O sea, la pescadilla que se muerde la cola.
0: Y con eso te hace la canción, ¿eh?
1: Hombre, y ya se sabe que el pez, además, aquí, en este disco, es uno de los símbolos, sin duda. Pero centrándonos en lo que cuentan estas canciones, esa sensación de estar perdido, ese bloqueo frente al folio en blanco, se percibe en varias de las letras. Por ejemplo, en Bien y Va, cuando canta "no es nada fácil cuando estás perdido buscar la música entre tanto ruido", o en Acabo de llegar, cuando escribe "alguien que ha pasado la vida buscando la melodía", incluso en Donde todo empieza, cuando dice eso de "todas las palabras que te quiero decir se me rompen enseguida". Yo veo aquí como muchos, ¿no? Muchos pequeños datos de lo que está pasando, ¿no? Luego está la canción que le da título al disco, en la que le da la vuelta al refranero español, "por la boca vive el pez", que llevado al oficio es como decir que cuando se expresa es cuando se siente realmente vivo. Hay otras canciones que van por otro lado, como "Medalla de cartón", que habla de la guerra. Y según ha dicho Fito en alguna ocasión, el espíritu del disco está condensado en "Me equivocaría otra vez", porque ahí plantea que todo lo que nos pasa sirve para algo.
0: Y la verdad es que queda muy, muy bien reflejado el momento personal que estaba viviendo Fito a través de sus canciones, algo que, como la mencionabas antes, Arantxa, que se ve en los distintos discos, los distintos momentos vitales de Fito, que se cuelan de una manera bastante explícita en sus canciones. A pesar de las dudas que pudiese tener en la gestación del disco, en esa apuesta que estaba musical haciendo, en los cambios, todo eso debió volar bastante rápido, porque según salió a la calle el álbum, Rubén, funcionó muy bien. O sea, nadie cuestionó, la crítica fue buena,
2: sí,
0: tuvo la gran...
2: Muy buena. Bueno, hablábamos un poco antes de ese efecto pesca por arrastre de "Lo más lejos a tu lado", pero la verdad es que "Por la boca vive el pez" me parece que es un disco muy difícil, porque había mucha expectación, ¿no?, por el efecto soldadito, y no debe ser fácil gestionar eso. Y saber que tienes un público que te espera puede hacer que está muy bien, es una parte muy agradable, pero también puede afectarte negativamente. Y ahí Fito graba posiblemente el mejor disco de su vida, siendo fiel a sí mismo, y deja canciones, como decía antes Arantxa, que siempre nacen desde la naturalidad. Yo, como anécdota personal, debo confesar que, como padre novato que fui, y ante una hija que no dormía, por las noches le cantaba, muchas madrugadas le cantaba "Acabo de llegar". Y bueno, no conseguía mucho, la verdad. A lo mejor alguna vez conseguí relajarla.
0: Tenías que haber probado con, yo no sé...
2: Pero bueno, tiene ese uso que tiene Fito, ¿no?, de colarse en la vida de la gente de una forma muy natural, y ese poder que tienen las canciones, ¿no?, que las usas incluso a la desesperada, y que puedes hacer con ella lo que quieras. Yo la convertí en una nana inservible, pero bueno.
0: Esto... Hay que probar todo. En esas horas de desesperación donde no se duermen los niños, cualquier herramienta es buena. La gira del disco fue muy, muy larga, tocó también en países de Sudamérica, y hubo ese verano, Rubén, un momento muy bonito. Fue la gira conjunta con Andrés Calamaro, que estaba pasando una etapa complicada, que le estaba costando rendir en directo. Fuimos juntos a aquel concierto, y fue muy bonito que Fito tuviera ese momento de llamar a Andrés y tirar de él, porque Andrés estaba pasando un momento complicado, sobre todo a la hora de atreverse a salir a un escenario y verse rodeado, pues, de Carlos Raya, de Caramelo, del Niño Brutal, de esa pedazo banda que llevaba, sí, Fito, compartir en eso y salir a un público entregado, ya caliente con la música de tal, y compartir temas y todo eso, yo creo que a Andrés le vino muy bien y muestra otra vez la generosidad de Fito Cabrales con sus amigos y con otros músicos.
2: Yo creo que al final de lo que hablas es un secreto a voces, la generosidad que tiene, ¿no? Cómo nace desde su backstage, esa generosidad, esa complicidad que tiene, y bueno, por ejemplo, lo ha demostrado con todos los músicos que han abierto para sus giras. Por ejemplo, en la última de 20 aniversario abrió Muchachito Bombo Infierno, Morgan, en un momento de crecimiento también han estado, Los Cigarros, y también otro caso que me gustaría reseñar es el del Lichis, de La Cabra Mecánica, que pasó por un momento personal, profesional muy complicado, que lo he dicho muchas veces, que para él fue soporte Fito, y bueno, esa generosidad de la que hablamos, de compartir un poco de tu buen momento, habla muy bien.
0: Es bonito esos gestos. Ese 2007 y el siguiente, el 2008, Fito arrasa con todo. Tiene una banda que es imbatible en directo, tenían una energía y un rodaje que eran perfectos. Eso se refrenda en los premios de la música, donde gana mejor canción, mejor disco y mejor gira. Todo bastante merecido. En 2009 recibió de esta casa, de la mano de Carles Francino y Ángels Barceló, el premio Ondas de la música.
3: Quería agradecer a toda la tropa que tengo en Santander ahora ensayando, trabajando duramente. Justo esta noche creo que estarán trabajando menos duramente, pero para ellos también un cachito del caballo. En segundo lugar, también me gustaría agradecer a toda la gente que está conmigo cuando estoy bien y cuando no estoy bien, ¿no? A la familia. Ahí tengo representación de la familia. ¿Alguno no son de la familia?

0: Y con Sobre la Luz vamos llegando al final de este viaje, de esta semana, programa que hemos dedicado al 20 aniversario de Por la Boca Vive el Pez de Fito y los Fitipaldis. En estos 20 años han pasado muchas cosas, entre ellas 4 discos de estudio de Fito, que baja bastante el ritmo respecto a sus primeros años de carrera. Vamos, de hecho pasa 7 años, creo que son los que transcurren entre Huyendo conmigo de mí y Cada vez cadáver. Esta vez está bien, yo creo que también Arancha tomarse las cosas con calma. Fito tiene 3 hijos. Además, en estos discos sigue habiendo cosas también interesantes, ¿no? Sigue siendo un Fito capaz de seguir entregando canciones que siguen conectando con la gente a otros niveles de 2006, pero siguen siendo buenos discos.
1: Sí, bueno, y aparte hay que tener en cuenta que es un tipo que toca mucho en directo, o sea que realmente todo ese tiempo no es que esté las Bahamas tomando el sol, es que está a lo mejor girando por escenarios, giras apoteósicas, algún disco en vivo también, como en directo desde el Teatro Arriaga. Recoge el disco de Diamante por más de 1 millón de copias vendidas en esa etapa, y bueno, llegan estos 4 discos de estudio antes de que cuente 10 en el año 2009, que graba en Dumanois en Francia, con el que llegan a tocar en Londres y en Shanghái. Luego está Huyendo conmigo de mí en 2014, con el que gira también por Argentina, por Chile, por Uruguay. Cada vez cadáver en 2021, que además me recuerda, este contexto creativo me recuerda un poco al que estamos hablando hoy de Por la Boca Vive el Pez, porque al parecer Fito también sufrió aquí una crisis con la composición, y él cuenta que la superó escuchando un disco de Kike González, además. Y acabó tocando al final con este disco en su ciudad, en el Estadio San Mamés, delante de más de 46.000 personas, una noche histórica. Y el último hasta la fecha que vio la luz en 2025 es El Monte de los Aullidos, un disco que traslada muy bien la energía que desprende de Fito en directo y que volvió a producir otra vez Carlos Raya. O sea, 4 discos de estudio que siguen ampliando su legado, nuestra memoria emocional y la leyenda del tipo bajito con gorra.
0: Y giras donde agota todo y donde sigue manteniendo un listón altísimo de energía en los conciertos. Todo el mundo que ha podido ver a Fito en los últimos años no creo que tenga ningún reproche que hacerle al vasco. Por el camino también hay un hito maravilloso, mencionaba Arancha así un poco de pasada para no adentrarse en ello, que es el 20 aniversario se hace una gira de 20 ciudades que acaba en un templo de la música, y de repente ese chico, ese Fito Cabrales, está tocando en el Royal Albert Hall de Londres.
2: La verdad es que es un bonito fin de gira, ¿no? Es la hormiga obrera a la que se refería antes Arancha, de sus inicios con Platero y Poeta ya, llegando a un templo universal de la música, ¿no? El templo de las reinas y los príncipes. Y bueno, mientras cuando me pediste que hablase de Fito para este programa, buceando un poquito en los archivos de antes, es muy gracioso saber que Fito era una de esas personas en las listas de con qué español te irías de cañas hace 15 o 20 años.
0: No se hacen esas listas.
2: Esas listas no sé si se hacen, pero él salía mucho en esas listas, y esas listas envejecen muy mal, y es posible que casi toda la gente que nos escuche, de toda esa gente de hace 15 o 20 años, de los pocos con los que te irías de cañas es con él. Y bueno, que se traiga la guitarra, yo me iría con él. Y bueno, y me gustaría una vez más destacar la naturalidad de sus canciones, su humanidad como músico y el legado que ha dejado ahora que a lo mejor no está en el punto más álgido de su carrera.
0: Me veo en esas listas de 2006, es que me lo estoy imaginando, estaría Fernando Alonso, Rafa Nadal, Fito.
2: Sí, desde políticos.
0: Luego, desde luego me voy con Fito. Pues Rubén de Elena, Arancha Moreno, un placer charlar de música con vosotros. Gracias por sentar a este disco y a Fito en el sofá sonoro.
1: Igualmente.
2: Gracias a vosotros.

0: Nosotros nos vamos ya, recordando que en las notas de este episodio encontraréis un playlist con una selección de los mejores programas que hemos dedicado a discos nacionales, programas que si os gustan estaría bien que compartieseis con gente que los vaya a disfrutar. Nada más, volvemos la semana que viene con otros discos y con más historias. Adiós.
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2: Aquel impacto de la radio sobre aquel microclima familiar de periódicos y algo de radio, del parte de Radio Nacional de España, que yo vivía en mi pueblo, yo tengo la impresión que todo aquello, incluso coincide por el tiempo, generó en mí una impresión de que, bueno, esto del periodismo es muy atractivo, yo quiero ser periodista. Se lo dije a mi madre y le dije, mira, yo quiero ser periodista. Y mi madre me dijo, pero vamos a ver, Manuel, si esto es como los artistas, hoy aquí, mañana allí. Y yo dije, pues qué antigua mi madre, ¿no? Y qué razón tenía mi madre. Hoy aquí, mañana allí.
0: Aquel niño que quería ser periodista desde pequeño es Manuel Campo Vidal. Ha presentado y dirigido, entre otros muchos programas, el Telediario de Televisión Española o las noticias de Antena 3, donde llegó a ser el vicepresidente. Fue director y presentador de Hora 25 en la cadena SER y consiguió organizar y moderar el primer debate electoral de la historia de la televisión en España, un cara a cara entre Felipe González y José María Aznar, en 1993, al que siguieron otros.
3: Manuel Campo Vidal se crió entre un pueblo pequeño de Aragón y la Barcelona cosmopolita de los 60. Recuerda que iba con su abuelo a los plenos del ayuntamiento, el cine que tenían sus padres y el gol de Marcelino en la Copa de Europa de 1964. Es una historia que merece ser contada empezando por el principio.
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3: Manuel Campo Vidal nació el 30 de marzo de 1951 en Camporrels, un pequeño pueblo al este de la provincia de Huesca.
2: Mi pueblo era un pueblo agrícola, pero muy cercano al río Noguera Ribagorzana, y a partir de finales de los 50, yo nací en el 51, empezó la construcción de las presas hidroeléctricas de lo que entonces era la empresa Ener, Empresa Nacional Hidroeléctrica del Ribagorzana, que hoy lo es Endesa, Ener, etc. Entonces había... creció mucho la población de trabajadores que iban en muy malas condiciones, en unos camiones a veces al descubierto y en un invierno duro, 11 kilómetros a trabajar a la presa, y recuerdo accidentes, porque allí se movieron montañas sin la maquinaria adecuada, entre otras cosas, pues porque tampoco se había desarrollado tanta maquinaria, ¿no? Y recuerdo de niño pues los gritos de dolor de alguna familia porque se les comunicaba que el marido había muerto allí.
0: La presa de Canelles fue construida entre 1953 y 1959 en la cuenca del río Noguera Ribagorzana, en la frontera entre Cataluña y Aragón. Tenía unas dimensiones enormes, de 210 metros de longitud y 150 metros de altura, que en su momento alcanzaron el récord de altura en España y la hicieron ser una de las obras de ingeniería hidráulica más grandes de Europa.
3: El embalse se construyó en solo 6 años, y para realizar una obra de esa magnitud en un plazo tan corto hacían falta muchos trabajadores en una zona que estaba muy poco poblada. Unas 2.800 personas, que sobre todo venían del sur de España, trabajaron en la presa. Ellas y sus familias se tuvieron que alojar en un poblado provisional en Canelles, que llegó a albergar 4.000 habitantes, muchos más que cualquiera de las localidades colindantes. También había gente que se alojaba en Estopiñán o en Camporrels, el pueblo donde vivía Manuel Campo Vidal.
2: Llegaba gente, mi padre años después decía, es como si llegaran en pateras, llegaban desde Andalucía, desde otros sitios a trabajar, y había que buscarles acomodo en un pueblo que no estaba preparado para esto, en el mío y en los dos o tres de alrededor, ¿no? Y entonces había que habilitar al principio hasta pajares para que durmieran al principio, y después se fueron recolocando, y por eso la población subió hasta 600 habitantes.
0: Las condiciones de trabajo eran durísimas, en régimen de semiesclavitud, como en el resto de los pantanos construidos por el régimen franquista. Según diferentes versiones, murieron entre 33 y 57 personas en las obras, dirigidas por un ingeniero alemán. En la prensa de la época no hay ninguna referencia a estas muertes, seguramente por el interés del régimen en ocultar las consecuencias de esa obra faraónica en la salud y la vida de los trabajadores.
2: Afortunadamente he tenido siempre mucha memoria y recuerdo pues de esos gritos de dolor, por ejemplo, de la familia de la esposa de la Enriquet, que era el carpintero del pueblo, que murió en un accidente. Y estos eran de allí, no habían venido a Andalucía en este caso concreto, era un operario que trabajaba allí, sí.
4: ¿Te vas, abuelo?
5: Sí, tengo que ir al pleno, en Valdejou.
4: ¿Puedo ir contigo?
6: Sí, pero tenemos que decírselo a tu madre.
4: ¡Mamá!
7: ¿Qué pasa?
5: ¿Puede venirse Manuel a Valdejou conmigo? Tengo que ir al pleno.
4: Por favor, mamá.
7: Ay, ¿cuándo volveréis?
5: Antes de que se haga de noche. En cuanto acabe el pleno, volvemos.
7: Bueno, puedes ir, Manuel. Pero bien agarrado a tu abuelo.
4: ¡Bien!
7: Cuidado con la moto, padre.
5: Sí, hija. Quédate tranquila, que está aquí al lado. Vamos, Manuel. Sube, que nos tenemos que ir ya.
4: Ayúdame a subir, abuelo.
7: Toma, Manuel. Ponte una chaqueta, que en la moto hace más frío. Venga, que te ayudo yo. Así. Así estás bien.
5: Venga, ya está. Hala, agárrate fuerte a mi cintura.
4: Que sí, abuelo, que siempre me agarro fuerte.
5: ¡Adiós!
7: Adiós, padre. Vaya con cuidado.
2: Y mi abuelo era el secretario, casi se puede decir, del ayuntamiento. En este caso, casi se puede decir que los plenos municipales se hacían en mi casa. Así que yo he sido desde niño, he ido a plenos municipales. Algunos iba físicamente, incluso con mi abuelo, que era secretario de Tres Pueblos, y yo era un niño de 6 años, íbamos en moto y sin casco al pueblo de al lado a ver. Y yo le acompañaba los domingos por la tarde y hacía allí los plenos municipales.
3: Ese era el abuelo materno, Sebastián Vidal. Manuel se puso como seudónimo su nombre, Sebastián, en los tiempos de la clandestinidad política. El otro abuelo, el paterno, Manuel Campo, tenía una fábrica de harina donde trabajaba su hijo, el padre de Manuel.
2: Mi abuelo, debía ser a mitad de los años 40, reunió a los hijos, dos. Fíjate, la mayor, Araceli, la mujer estaba excluida de la hipótesis estudiantil y les dijo, solamente puedo trabajar uno, solamente puedo estudiar uno, el otro se tiene que quedar conmigo aquí trabajando. Y mi padre, que era el mayor y generoso, lo fue siempre, dijo, bueno, pues que estudie mi hermano pequeño, Luis, que terminó un peritaje eléctrico en su momento y que siempre adoró a mi padre. Decía, tu padre es una gran persona y muy generoso. Padre era en realidad el que llevaba la fábrica, porque ya iba dejando el espacio. Mi abuelo era el que manejaba la fábrica, tanto desde el punto de vista físico de mover la maquinaria, como de acordar con los agricultores de varios pueblos de la comarca que llegaban allí a traer trigo, ¿no? Incluso en unas memorias que escribió mi padre, pero no se publicaron, él contaba que hubo una sequía tremenda 2 años seguidos, y como tenían harina guardada, acumulada, digamos, de otras que no le habían dado salida, les adelantaron, en un acto muy generoso, harina a aquellos agricultores, fíjate, sin contrato y sin notario, de ya me lo devolverás en trigo cuando crezca y me lo puedas hacer. Y probablemente salvaron, así se hizo, salvaron a mucha gente, pues, de pasar hambre.

0: Unos años después, la fábrica de harinas familiar solo movía 8.000 kilos diarios y habían aparecido otras próximas que movían 36.000 kilos. Ellos no podían competir. La fábrica tuvo que cerrar y la familia de Manuel decidió emigrar.
1: Mi padre trabajaba en esto, pero creía que no tenía futuro para sus hijos. Éramos tres hermanos y una ya embarazada de mi madre, y entonces empezaron a manejar la hipótesis de emigrar. Y consideraban tres destinos, que yo lo recuerdo. El chico de 7 años, si es el mayor, está en las conversaciones de los padres. 7 y 8 años. Emigraron cuando yo cumplí 9. Barcelona, Zaragoza o Australia. Yo le pregunté a mi madre por qué Australia, y dijo que el sacerdote, Mosén Francisco, un gran tipo, muy amigo de la familia, les había dicho que en Australia querían hombres jóvenes, blancos, y con familia, pues para desarrollar y que creciera, digamos, allí otro tipo de personas, ¿no? Como en otro orden.
2: Católicos, ¿no?
1: ¿Eh? Católicos.
3: La Operación Canguro fue un programa de inmigración para atraer a trabajadores a Australia. Aunque el régimen franquista no mantenía relaciones diplomáticas con ese país, se organizó la llegada de españoles jóvenes y solteros. Solo admitían a oriundos del norte, vascos, cántabros o navarros, que en los años 50 empezaron a trabajar en Australia en las plantaciones de azúcar y tabaco.
0: El franquismo ofreció a trabajadores canarios experimentados en las plantaciones de caña, pero el gobierno australiano quería a gallegos, asturianos y vascos. Querían blancos que parecieran blancos. Ya habían llevado a británicos, holandeses o nórdicos, y por eso eligieron a un pueblo emigrante como el vasco, con fama de fuertes, trabajadores y resistentes, además de altos y en ocasiones rubios. Tras la Segunda Guerra Mundial, el gobierno australiano se había planteado aumentar su población con emigrantes. No les interesaba que se reprodujesen los aborígenes. Querían una Australia blanca y, a poder ser, rubia.
3: Para completar el proyecto, unos años después se puso en marcha el Plan Marta, con el que casi 800 españolas, al principio también solo vascas o gallegas, emigraron a las antípodas supuestamente para trabajar en el servicio doméstico y prosperar en la vida. No sabían que su destino era, en cambio, casarse con compatriotas que trabajaban allí. Antes de viajar, recibían un cursillo para aprender a cocinar, planchar, limpiar y cuidar niños, tareas recogidas en el manual de la servidora doméstica.
0: Fue una operación orquestada por la Iglesia Católica Australiana, en connivencia con la italiana, la griega, la española. Se apuntó hacia las solteras sin hijos, en edad de procrear y devotas. Reclutadas a través de Acción Católica y de la Juventud Obrera Cristiana, no sabían nada de la agenda oculta de las jerarquías católicas. Australia quería repoblar con católicos frente al auge del protestantismo, y a Franco le venía bien tener menos desempleo y remesas económicas de los emigrantes.
3: El 10 de marzo de 1960 aterrizó en Melbourne el avión de las novias, al que siguieron 13 vuelos más. Los emigrantes varones, ya establecidos en Australia, acudieron al aeropuerto a recibirlas. A las mujeres les pagaban el vuelo de ida, pero el de vuelta era carísimo, lo que les obligaba a permanecer al menos los 2 años del contrato. Bastantes de ellas regresaron tras la jubilación, porque volver antes era caro y difícil, pero otras echaron raíces porque tuvieron hijos y nietos. El plan no duró mucho, porque los hombres emigrados empezaron a reclamar a sus familias.
1: Había salidas de distintos momentos, porque había una sobrepoblación en España, había hambre, literalmente, y entonces pues había países que necesitaban esa emigración de esas personas, y entonces o bien se buscaba un pacto por la Iglesia, que fue el caso, y que supe años después, incluso llegué a conocer a la vicepresidenta de la Asociación de Españoles Nacidos en Australia, que vive en Coruña, que es una abogada, y lo mismo he conocido pues a la nieta de Alegre, que era un agricultor que fue de Burgos y se llevó, como todo capital, una bicicleta, que debía ser importantísimo en aquel momento, ¿no?
0: Finalmente, la familia emigró a Cornellà de Llobregat, a 6 kilómetros de Barcelona. La despedida del pueblo fue difícil. Aquel día Manuel vio llorar a su abuelo por primera vez.
1: Yo vi a mi abuelo llorar, Manuel Campo, que era, digamos, yo no lo había visto llorar nunca, ¿no? Yo me imagino que también lloró, y no lo vimos, el día que le dijo mi padre que se iba. Porque lo grave del relevo generacional es decirle a tu padre, mira, yo me voy, sé lo que conlleva todo esto, pero tengo que sacar mis hijos adelante y nos vamos. Y supongo que el día también lloró, aunque no lo vimos, ¿no? Pero a pesar, digamos, de la tristeza por salir del pueblo y por el impacto que me produjo las lágrimas de mi abuelo, yo estaba feliz porque iba a encontrarme con mi padre, porque yo quería vivir con mi padre y estaba muy unido a él. Estaba muy contento y efectivamente fue una emigración suave, por decirlo así, porque otra gente pues no va y vuelve a su pueblo en meses, en años, o hay personas aquí trabajando pues que han dejado los hijos con las abuelas al otro lado del Atlántico, y eso a mí me conmueve mucho, Ángeles, las despedidas. Voy mucho a Santo Domingo y a otros países por razones de dar clase y hacer conferencias, y las despedidas, que yo sé lo que significan en los aeropuertos, de niños y niñas pequeñas de sus madres que quedan allí con las abuelas, pues son realmente muy conmovedoras. A nosotros nos hablaban en castellano, pero mi padre y mi madre hablaban entre ellos en catalán, con lo cual nosotros sabíamos catalán perfectamente. Mi madre, yo siempre digo, nos hablaba en castellano, pero nos reñía en catalán, porque ella había nacido en Barcelona, en una migración de ida y vuelta también de otro pueblo de Aragón, de Azanuy, donde estaban mis padres, mis abuelos, pero se asustaron por la República, que venía muy fuerte, por la guerra y tal, y volvieron, digamos, a Azanuy, pero mi madre ya había nacido en el año 27 en Barcelona. Y entonces era una mezcla, digamos, en el idioma, con lo cual a nosotros no nos supuso ningún problema. Yo hablo catalán habitualmente, hago programas en catalán. Y fue una suerte que eligieran Barcelona, porque Zaragoza entonces estaba muchísimo más atrasada con relación al conjunto de España. Incluso Madrid estaba atrasada en los años 60, porque veníamos del rancio, estábamos en el rancio franquismo, y Barcelona era mucho más europea, mucho más moderna, y nosotros tuvimos la suerte de que mis padres en esos tres destinos, Barcelona, Zaragoza, Australia, eligieran Barcelona porque fue el destino de la modernidad, de la vinculación a Europa.
3: Pero Manuel y su familia nunca perdieron el vínculo con el pueblo. Él iba todos los veranos a pasar las vacaciones con los abuelos.
1: Pero como el mayor elige vacaciones también, privilegio, yo iba al pueblo siempre cuando tenía 10 años, 11, 12, 13, 14, 15, de vacaciones con mis abuelos. Mi segundo hermano Luis iba más a Lérida con mi tía, pero nosotros, mis tíos y sus primos, nuestros primos. Pero yo volví al pueblo, por lo tanto yo tuve una infancia y luego unos veranos muy felices.
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0: no unos niños en el pueblo.
1: ¿Sabes que habían mandado a comprar azufre al del coche de línea Lérida? Es increíble. Se lo han contado los chicos a la Guardia Civil.
0: ¡Madre mía, Manuel! ¿Pero cómo se os ocurre? Mira, me tiembla todo el cuerpo de pensar en lo que podría haber pasado. ¿Pero tú sabes lo peligroso que es el azufre?
2: No.
1: Pues es muy peligroso, de verdad, Manuel. Estamos muy disgustados. Los padres de José Antonio también. Menuda bronca le han echado a su hijo. Tienes que prometerme que no volveréis a hacer algo así.
2: Os lo prometo de verdad.
0: Ahora vete a tu habitación y ponte el pijama, que es muy tarde y quiero hablar con tu padre. Y no despiertes a tu hermano.
2: Vale, buenas noches.
3: Fíjate que coincidió, ya sería el año... el 60 y tantos, ¿no? Cuando el hombre no tanto llega a la luna como digamos, empieza la carrera espacial. Nosotros, que ya íbamos por cuarto y estudiamos física y química, dijimos, pues tenemos que tirar un cohete, ¿no? Y allí construimos un cohete, queríamos tirar un gato, que pobre se salvó porque la primera vez nos explotó en la cara y le hizo incluso daño a mi hermano, porque nuestra voluntad era que el cohete subiera y provocó una explosión y un problemón, digamos, en el pueblo, decir, ¿quién ha sido el animal? La Guardia Civil creía que había estallado una mina. Incluso enviamos por el coche línea a comprar azufre a Lleida, que es el lugar más cercano, machacamos carbón, luego con potasa hicimos la composición de la pólvora para que aquello subiera, y según mi amigo José Antonio Callén, nos equivocamos en hacer los agujeritos de salida, los reactores, que llamábamos con mucha ilusión, demasiado pequeños, y por eso explotó. ¿Cómo es que tiene usted esa vocación periodística? ¿Tiene periodistas en la familia? No, mi padre trabajaba en la fábrica de harinas de mi abuelo, que era molinero, toda la vida lo fue, fábricas de harinas, y el otro abuelo era secretario del ayuntamiento, por lo tanto, no había ninguna tradición. Pero es verdad que eran muy lectores. A mí me gusta decir que descubrí en aquel momento que yo leía los periódicos con mi padre, veía los titulares, y había un general de Gaulle, y en la radio hablaban del general de Gaulle, y yo creía que eran dos tipos distintos, hasta que descubrí que los franceses tienen la manía de leer de una manera distinta a lo que escribe. Pero recuerdo que efectivamente en ese microclima familiar, y además en la información que siempre había por mi padre, por el abuelo secretario, por mi padre alcalde, con todo esto yo siempre viví mucho en el ámbito de la información. Y años después fui a ver a la gente de Correos, que eran los mismos, los de Casa Martina de mi pueblo, y les dije, ¿cuántos periódicos recibíais en esa época? Y recibían 6, pero porque había uno para el maestro y otro para el bar, pero el resto, los otros 4, iban a mis 3 familias, a mis 3 casas familiares, un abuelo, el otro y mis padres, con lo cual, ¿vivía en un pueblo del Prepirineo? Sí, pero en un clima siempre muy vinculado a la información.
4: La familia de Manuel era aragonesa de habla catalana y eso les hizo más fácil la integración en Barcelona. Su padre se fue un año antes a buscar trabajo y casa para llevar a la familia con él.
3: Él se fue año antes porque primero tenía que buscar trabajo, porque no había fábricas de harinas en Barcelona, digamos, y tenía que buscar casa. Y estuvo un año en el que vino solo, a pesar de la cercanía, pero claro, no había los coches que hay ahora y tal, vino como 3 o 4 veces, vino en verano, vino en Navidad, y recuerdo que vino por sorpresa el 12, el día del Pilar, porque era su cumpleaños y por ahí estaba la fiesta, era muy sentida, digamos, la fiesta del Pilar, que es fiesta de Aragón también, aunque nosotros somos aragoneses de habla catalana, pero se celebra mucho la fiesta del Pilar. Como dice una primera frase del documental de la ganadera lucense Carmen Lence, ellos tuvieron la valentía de emigrar y ellas tuvieron el coraje de quedarse. Y yo siempre he pensado que las mujeres gallegas, pues sí, cuidaban a sus hijos en la retaguardia mientras ellos iban a América, pero además trabajaban en el campo, trabajaban en la granja. Y en nuestro caso, mi madre nos atendía. Parecíamos maniquíes, ¿eh? Porque nos siempre quería llevarnos muy, muy elegantes. Y mi padre, cuando consiguió una casa, y cuando consiguió un piso, y cuando consiguió un trabajo, pues entonces emigramos todos a Barcelona. Mi padre entró a trabajar como agente comercial de empresas de electrónica, y ahí estuvo hasta que se jubiló.

O sea, que hizo, fíjate, hubo falta de relevo generacional en la harinera y luego hubo una transformación profesional, digamos, de mi padre para poder sacar la familia adelante. Unos héroes, como tantos centenares de miles de personas en España. Mi abuelo decía, ¿qué mérito tiene Manolito? Que viene una fábrica de harinas y se entra en el mundo de la electrónica sin saber poner un enchufe, porque tenía su mérito, que duda cabe, ¿no? Pero bueno, él lo consiguió.

Mi madre era muy moderna en aquellos parajes prepirenaicos de los años 50, ¿no? Era una mujer de ciudad, porque ella había nacido en Barcelona, en una emigración de ida y vuelta de mis abuelos, desde Azanuy, otro pueblo cercano, pero se adaptaba bien a la vida de Camporrell, sabía moverse, una mujer para el pueblo y para la ciudad, ¿no? Pero claro, cromáticamente era una excepción. En el decorado del pueblo, ¿yo cómo lo recuerdo? Bueno, yo lo recuerdo como una película en blanco y negro, con muchos grises, pero la figura de mi madre coloreada, porque había faldas y había blusas alegres que lucía mi madre y que difícilmente otras jóvenes de su edad se atrevían en principio a vestir, ¿no? Y a lo mejor luego lo hacían porque mi madre, adelantada, aunque sin estridencias, marcaba tendencia, ¿no? Y sé que la admiraban otras mujeres porque años después me lo dijeron. Y yo lo pienso y digo, bueno, en aquellos años no había televisión. Las imágenes nuevas solo llegaban por la revista que estaba en la peluquería o por las películas del cine de mis padres. Así que, en cierto modo, mi madre pues era como una actriz real en color en aquella película en blanco y negro que se rodaba cada día en mi pueblo, en Camporrell. Era una persona que había estudiado, bueno, para secretaria, pero cualificada, y luego también había estudiado un poco de música, porque mi abuelo secretario era muy buen músico, y todos sus hermanos también. Porque fíjate, mi bisabuelo Antonio Vidal Rufas, en un pueblo como Azanuy, venían del campo y les, venga, a estudiar solfeo. Todos los 5 chicos de la casa. La chica no, de nuevo, ayuda a la madre, porque los chicos tenían que cenar. Pero hasta constituyeron una orquesta y se ganaron la vida. No, bueno, complementaban su salario. Se llamaba La Familiar de Azanuy. Hay fotografías de eso. Porque hay matrimonios porque son poco cómplices. Y ellos sí, tenían una buena complicidad, sabían lo que querían para sus hijos, y ella siempre era mucho más inquieta y buscando oportunidades nuevas. Incluso en un momento determinado creó una pequeña tienda que no le fue bien, de perfumería, etcétera, cuando nosotros ya íbamos saliendo de casa, porque quería ser activa, etcétera. Pero bueno, tengo un gran recuerdo de ella, una persona también muy culta, que leía muy bien, que tenía una letra extraordinaria y sabía, y también lectora.

0: La comunicación con el mundo exterior al pueblo llegaba con la radio y los periódicos, y salía con el coche de línea.
1: Era la conexión, digamos, en cierto modo, a la modernidad. Servía para ir al médico especialista, porque aunque éramos provincia de Huesca, mi pueblo está a 50 kilómetros de Barcelona y a 110 de Huesca, por lo tanto, el médico, afortunadamente y con buen criterio, se cubría el especialista desde allí, aunque había médico en el pueblo. Servía, obviamente, por el trayecto, servía para traer el correo, servía los domingos para traer los helados que se vendía frente al cine que mis padres regentaban, porque crearon un cine en el pueblo, pero ni entre la harinera y el cine mi padre vio que no daba para vivir, para sacar adelante a los hijos.
2: ¿Qué haces, Manuel?
3: Contar monedas.
2: Déjalas en su sitio, anda, que las necesito ordenadas, por si vienen a comprar más entradas.
3: Pero si ya ha empezado la película.
2: Sí, pero siempre hay algún rezagado que llega con ella empezada. ¿No quieres meterte a ver la película?
3: No, esa película no me interesa.
2: Pero si a ti te gusta mucho Sara Montiel. El último cuplé te encantó. Me acuerdo que hasta cantabas la canción del Fumando espero.
3: Pero esta no tengo ganas de verla. Voy a jugar con José Antonio y vamos a construir un fuerte.
2: Bueno, dicen que esta de la violetera la han hecho para aprovechar el éxito que tuvo la Montiel en la otra.
4: Hola, ¿qué tal por aquí?
2: Bien, está el cine a la mitad.
4: Bueno, cuando termine el primer rollo sale la moto pitando. ¿Te quedas pendiente?
2: Sí, sí, no te preocupes. Ya he hablado con Samuel. El domingo pasado se retrasó por lo de su abuela, pero hoy me ha prometido que estará puntual.
3: ¿Puedo ir yo en la moto?
4: Ni hablar, Manuel. Samuel va muy rápido para llegar al otro cine y tiene que ir ligero.
3: ¡Jo!
2: Pero puedes ir con Manolo cuando termine la película y le ayudas a preparar el segundo rollo para que se lo lleven.
3: Sí, me encanta ver las fotos pequeñitas de las películas.
1: El cine era de mi padre, los dos electricistas del pueblo eran los que pasaban físicamente la película, mi madre era la que cobraba las entradas en la puerta y mi padre era, digamos, el empresario, por decirlo de algún modo, el que contrataba las películas de acuerdo con mi madre. E incluso llegó a tener cines en dos o tres pueblos y entonces salía una moto que llevaba el primer rollo al otro pueblo, etcétera, etcétera. Bueno, si se retrasaba la moto se paraba y la media parte del cine era un poquito larga.
5: Es emocionante. ¡Qué aplausos! Como que son la vida del artista.
1: Recuerdo el último cuplé, que había bofetadas para entrar en el cine, porque claro, aquello fue una sensación con Sarita Montiel allí. Bueno, ¿cómo fue el tema? Que en el pueblo de abajo no les gusta que se lo recuerden, en Valdellou, pero es verdad que no era el cine de mi padre, pero era un cine parroquial. Entonces había un monaguillo jefe, que no digo el nombre por misericordia, pero que el cura le tenía encargado que las escenas más difíciles interrumpía con un papelito, con un cartoncito, la visión para que no se viera tanto escote por allí, ¿no? Pero eso en mi casa no pasaba. Éramos, si la película viene así y hay escote, pues adelante.
6: Amar es un placer genial, sensual, fumando espero al hombre quien yo quiero.
7: El último cuplé es una película de Juan de Orduña, de en principio una producción pequeña, sobre una cupletista en horas bajas que recuerda los días de mayor gloria. La película batió récords de taquilla en España. Las salas aguantaron meses con Saritísima en pantalla. Todos querían verla y escucharla, porque también fue su inicio en la canción, con una voz nada canónica pero atractiva y sensual, que casaba a la perfección con su físico explosivo.
0: Sara Montiel era ya una estrella. Con 20 años y empezando apenas su carrera, se había ido a México y cuando volvió a España, 7 años después, en 1957, había trabajado en Hollywood con Burt Lancaster, Gary Cooper o Joan Fontaine. Sin cumplir los 30, había ido más lejos que ninguna artista española. Pero el último cuplé fue su gran éxito.
7: La película era un melodrama musical que funcionaba muy bien en aquella época, con Carmen Sevilla, Paquita Rico o Lola Flores. Pero además mostraba una hermosa mirada nostálgica sobre los tiempos del cuplé, al que se le llamaba despectivamente género ínfimo, y la España de principios de siglo. En ella ha quedado la inconfundible Fumando Espero, con sus piernas desnudas en la chaise longue, boquilla larga en mano y mirada de deseo.
1: Don Sara Montiel y Ricardo Montalbán, yo me aprendí el nombre de aquel señor. Digo, ¿quién será el privilegiado que ha tenido a esta señora en brazos, ¿no? Porque todo, yo creo que estaba toda la comarca, incluidos los niños enamorados de aquella señora, ¿no?
0: El padre de Manuel se puso a trabajar como representante para vender electrodomésticos y componentes electrónicos. Su trabajo le ofreció una oportunidad inesperada de ver mundo con su familia. Después de Manuel, el primogénito, habían nacido sus hermanos, Luis, María Teresa y Anabel.
1: Y él llegó a ser representante en Barcelona de la empresa Retex, pero también para toda España. Venía a Madrid con un 600, mucho mérito en aquellas carreteras, y también de Portugal. Iba mi padre a Portugal desde muchas veces, o algunas veces, desde Barcelona con el 600. Y un verano, un señor que le hizo un favor de conseguirle mi padre en Barcelona unas piezas que necesitaba también de electrónica, dijo, bueno, le voy a pagar a mi padre, que era, no se preocupe usted, no, bueno, pues le dejo un apartamento que tengo en Estoril. Bueno, allí fuimos mi padre, mi madre y los cuatro hermanos en un 600 desde Barcelona a Lisboa, que no te quiero contar lo que fue la aventura. Y cuando llegamos allí, mi padre, que era muy atrevido, dijo, bueno, como tenemos algunos días más, volveremos a Barcelona, pero por el sur, para conocer Sevilla, Gibraltar. Luego, que no entramos porque está cerrada la verja, pero lo vimos allí. Después toda la Costa del Sol y subir por Almería, en Alicante y al 600. Dijo, mira, yo aquí me paro. Y bueno, hubo ahí una pequeña avería, pero se arregló y tal. Y todo conduciendo mi padre, porque era el único que conducía, porque mi madre no tenía carnet de conducir. Pero mi padre quería enseñarnos el mundo y a mí me impactó mucho. Parábamos en varios pueblos. La primera estación fue Camporreig, Barcelona-Camporreig, 200 kilómetros, aprovechamos la fiesta mayor. La segunda, Madrid, dormimos en casa de unos amigos. La tercera, Navalmoral de la Mata. Y luego ya Lisboa. Y luego para abajo, pues recuerdo que fuimos a El Rosal de la Frontera, lo conozco desde entonces. Después a Sevilla, después a Jerez y así sucesivamente. Y reíamos mucho incluso, ¿no? Porque una vez en, me parece que era Vera, en Almería, había solamente dos habitaciones y mi padre dijo, bueno, para tu madre y las nenas, que eran las chicas, una habitación. Luis y yo, la otra. Y tú duerme ahí. Y yo dormí con dos tíos que no conocía en la habitación. Sí, pero es muy de agradecer, porque aprendimos mucho, vimos muchas cosas. Yo vi mujeres trabajando en la carretera en Portugal. En España esto no se veía, pero como peón de obra, digamos, ¿no? Y vi, luego fíjate que se ve y se ve en España, a unas personas, fui a sacar la basura y luego había una gente que iba y miraba en la basura buscar comida. Eso lo vi en Portugal y quedé muy impresionado. Más allá de la visita cultural, fue una visita toda de contrastes y agradezco mucho a mi padre el esfuerzo del viaje y a mi madre, fíjate cómo iba para llevarnos a todos para adelante en aquel 600...
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7: El 25 de septiembre de 1962 se produjo la mayor catástrofe hidrológica de la historia de España y la que más muertos ha provocado. Un episodio de gota fría en Barcelona provocó las lluvias torrenciales que arrasaron la provincia y dejaron un saldo de cerca de 1.000 muertos. Aparecieron cadáveres a kilómetros de distancia de sus casas. Barrios enteros desaparecieron por completo. Coches, camiones y autobuses fueron arrastrados por las riadas.
0: Las primeras lluvias suaves de la mañana fueron un regalo para una Barcelona que acumulaba meses de fuerte sequía. Nadie podía prever las dimensiones que alcanzaría la tormenta. No había medios entonces para anticiparlo. Pocas horas después, los ríos Besós y Llobregat, que limitaban la ciudad de Barcelona al norte y al sur, se desbordaron. Quedaron cortadas las comunicaciones, la luz y las principales carreteras entre la capital y las poblaciones satélites. En apenas 2 horas y media se acumularon 212 litros por metro cuadrado.
7: Afectó especialmente al triángulo formado por Sabadell, Tarrasa y Rubí, donde riachuelos normalmente pequeños o cauces desaparecidos desde hacía años se convirtieron en inmensas avenidas de agua que se tragaron todo lo que encontraron a su paso. Centenares de viviendas, numerosas fábricas en plena jornada laboral y a cientos de personas. La mayoría eran inmigrantes andaluces que habían llegado a Cataluña para buscarse la vida en la industria de la zona y que habían construido sus viviendas con materiales precarios. Aquel día de septiembre del 62, vieron cómo el agua engullía todo a su paso. Manuel Campo Vidal tenía 11 años y tiene grabada la riada en su memoria.
1: En el año 1962, nosotros vivíamos en un primer piso y de madrugada, me parece que era el 24 de septiembre, empezó a porrear la puerta el vecino de abajo. Señor Campo, que se ha salido el río. Yo miré por la ventana y quedé impresionado porque efectivamente había una riada muy alta. Subimos a los vecinos a nuestra casa porque el agua entraba en su casa. Mi padre tenía ya un 600 allí enfrente y lo estaba moviendo, digamos, la riada. Fue realmente muy impresionante. Aquello no estaba previsto. Fue un drama. Yo creo que murieron 1000 personas. No hubo muertos en el barrio. A punto estuvieron. Había una señora que estaba allí medio ahogando, una señora mayor, y el padre de mi amigo Manolo Flores, fíjate. Luego, el gran jugador de baloncesto, el padre ya era un tipo alto y fuerte, cruzó ante la mirada de todos, diciendo, ay, que se lo traga el río. Cruzó, llegó a aquella casa donde la señora pedía auxilio, la sacó en hombros, un héroe. No hubo muertos allí, pero esos 1000 muertos o centenares de muertos quedaron enganchados, si se ve la geografía, bajando de las rieras afluentes del Llobregat, la de Rubí, Tarrasa, etc., fueron a parar y quedaron en unos frutales de la zona de Molins de Rey, ¿no? Donde allí apareció un personaje que déjame citarlo porque lo quiero mucho y está muy malito estos días, que se llama Ignasi Riera, un gran intelectual que llegó voluntario a identificar cadáveres, digamos, allí, ¿no? A nuestro barrio llegaban muebles y era muy sospechoso, como es lógico, muebles de casas, y decías, ¿de qué casas viene todo esto, no? ¿Dónde están las personas, las casas? Y llegó un baúl, y cuando se fueron las aguas, no nos atrevíamos los chicos, dábamos vueltas al baúl, ¿qué habrá ahí? Incluso alguno dijo, a ver si hay una persona muerta ahí dentro, yo qué sé. Al final nos armamos de valor, abrimos el baúl y allí había unas colecciones perfectamente ordenadas y embarradas del Capitán Trueno y del Jabato.
0: El Capitán Trueno fue un tebeo muy popular creado por Víctor Mora, que un tiempo después creó el personaje de El Jabato, en el que cuenta aventuras de la época romana. La primera aventura del Jabato se regaló con el número 107 del Capitán Trueno, en octubre de 1958. Bruguera parecía entonces competir consigo misma, porque lanzó 2 personajes con características similares.
7: Frente al Capitán Trueno, un cruzado que luchaba contra el Islam para preservar la hegemonía cristiana, el íbero Jabato representaba el desafío de un pequeño pueblo contra un imperio romano. Era un campesino ibérico que se convierte en esclavo y luego en gladiador, y finalmente se dedica a luchar por la justicia y la libertad. La editorial impuso el nombre de Jabato contra el criterio de Víctor Mora, y enseguida se ganó al público.
0: Jabato recordaba permanentemente en sus aventuras el anhelo de libertad del ser humano, que no podía resignarse a vivir bajo la opresión de la tiranía. Al igual que el Capitán Trueno, encarnaba valores democráticos e ilustrados frente al autoritarismo del régimen franquista. Sus palabras podrían haber servido como frases de un manifiesto antifranquista, pero los censores las dejaron pasar. Algunos analistas plantean que sus peleas contra las legiones romanas podían identificarse con las peripecias del Maquis, activo hasta 1965. Víctor Mora, el creador de ambos tebeos, fue un militante clandestino del PSUC y pasó por las cárceles franquistas, acusado de comunista y de masón.
1: El espectáculo, lo recordamos a veces con Manolo Flores, de niños secando en el sol, se habían retirado las aguas, los tebeos para luego frotarlos y poderle quitar el barro y poder leerlos, era realmente conmovedor. Y la gran pregunta era, ¿dónde está el muchacho que ordenó todo esto con tanta, digamos, delicadeza, ¿no? Seguramente pues estarían aquellos frutales de más arriba enganchados.
9: Señores, con nuestro micrófono de mano portátil, con un cable muy largo de extensión, estamos saliendo ahora al vestíbulo de la calle de Caspe, de su casa de Radio Barcelona. Yo quería salir aquí solamente para verles. Déjenme que me acerque, por favor, aparten esos cordones. Yo quiero verles y hablar con ellos. Quiero verles y hablar con ustedes y darles las gracias por su paciencia y por su generosidad. No me lo dé a mí. Por aquí, por favor. Un recibo enseguida, 1000 pesetas a este señor.
1: Y en aquellos días, bueno, comenzó la solidaridad y la radio, mi padre, nos dijo, escuchar la radio, escuchar a ese hombre. Allí sí conectamos bien Radio Barcelona. Y allí había un tal, fíjate, Joaquín Soler Serrano, luego lo hemos comentado con él, que era un locutor de Radio Barcelona en el que dijo, traigan las ayudas, mantas, ropa, comida, lo que sea, a la calle Caspe 6, que estaba inundada, no se podía entrar en la emisora. Y él dijo, no me voy a dormir hasta que se llegue a esta cantidad. Y llevaba un día y medio hablando en el micrófono. Y mi padre decía, escuchar a este hombre, porque es que este hombre se puede morir ahí hablando en el micrófono y tal. Y para llegar a la cantidad, sí, la cantidad, que era varios millones de pesetas, faltaban 300.000. Y entonces se dijo, ya hemos llegado porque ha venido un empresario que ha dicho, yo doy los 300.000, las 300.000 pesetas si Joaquín Soler Serrano se va a dormir. Yo años después tuve una sospecha, Ángeles. Yo pensé que había sido el gobierno civil el que había dado los 300.000, las 300.000 pesetas para que se cortara aquella denuncia permanente, porque pedir tanta solidaridad para las personas que estaban allí era justamente denunciar que el Estado no estaba dando la respuesta, digamos, adecuada, ¿no?
10: Vivo el más alto honor de mi vida y el momento de mayor emoción al ser portador hasta las manos de vuestra excelencia de este cheque por 30 millones de pesetas, fruto de las aportaciones de todos los españoles en ayuda de los que han sufrido las consecuencias de las inundaciones.
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11: Vamos, vamos. No pueden volver a ganar los rusos. Esta copa es nuestra. ¡Vamos!
3: ¿Vamos a ganar, abuelo?
11: No lo sé. Está muy reñido, pero España está jugando muy bien.
2: ¿Qué tal van?
11: Vamos empate, 1-1. Y se está acabando el segundo tiempo.
2: ¡Ay, qué tensión, madre mía!
11: A mí me va a dar algo.
3: Tenemos que ganar, mamá. Hemos llegado a la final. Además, jugamos en casa.
11: Ha metido un gol Pereira, pero luego han igualado los rusos. Todo puede pasar.
2: ¡Madre mía, cómo ganemos! ¡Qué alegría!
11: ¡Gol! ¡Vamos, Marcelino!
3: ¡Hemos ganado! ¡Hemos ganado!
2: ¡No me lo puedo creer!
3: ¡España ha ganado la Copa de Europa!
12: ¡Marcelino, señores oyentes! ¡Impresionante remate de cabeza! ¡Llevaba la pelota Pereira! ¡Ha centrado media altura!
7: En 1964, la selección española ganó la Copa de Europa de las Naciones. Consiguió ganar a Rusia por 2-1 en la final, que se jugó en Madrid. El gol de cabeza de Marcelino marcó la infancia de Manuel, que lo recuerda como uno de los momentos más felices de aquellos años.
1: Sí, eso lo vi en casa de mi abuelo. Claro, es que nosotros veníamos de un clima en el 64 en que Rusia tenía la culpa de todo. Y probablemente tenía mucha, pero no sé si de todo, ¿no? Y entonces se decía, no, Rusia, pero claro, que en el Santiago Bernabéu se celebraba aquí el famoso gol de Marcelino, que encima era el delantero centro del Zaragoza, para qué contarte. Yo era seguidor del Zaragoza, sobre todo, ¿no? Como muchísima gente. Marcar aquel gol de cabeza tirándose en plancha, pues fue una emoción realmente espectacular, porque digamos que España participaba en grandes torneos, pero no estaba llamada a ganar nada, y sin embargo allí se llamó, yo creo que se ganó. Había una tele en el bar, había tele en alguna otra casa, pero mi abuelo, el secretario, tenía una tele y yo lo vi con él. Perfectamente en la cabeza lo tengo.

0: 1959, tres chicos de Barcelona formaron un grupo para imitar los éxitos rock and rolleros que venían de Estados Unidos. Guillermo, el bajista, trabajaba en la fábrica de gafas de su padre y le gustó la palabra Sirex, que nombraba un hilo de ajuste de los cristales a la montura. Así que lo propuso como nombre.
1: Los Sirex se presentaron al concurso de grupos noveles El Show de las Dos, presentado por Joaquín Soler Serrano en Radio Barcelona. Quedaron segundos detrás de los Mustang. Entonces el cantante de los Sirex, Santi Carulla, se fue con los Mustang. Los Sirex buscaron otro cantante al que apodaban Leslie, que se convirtió en el portavoz del grupo. Al poco tiempo, Sirex y Mustang eran los dos grupos más emblemáticos de Barcelona y sus fans rivales a muerte.
0: En esa época los Sirex vestían de cuero, se tiraban por el suelo, ponían poses de rockeros made in USA y no se preocupaban mucho por el sonido. Sus letras tenían algún problema de censura y varias discográficas rechazaron al grupo. Con el tiempo cambiaron las cazadoras de cuero por trajes al puro estilo mod, fueron abandonando el rockabilly y se adaptaron a los gustos beat del momento. Evitaron en lo posible hacer versiones de grupos ingleses y enseguida sus primeras canciones les hicieron muy famosos. Un compositor profesional les presentó una especie de copla llamada La Escoba. Al grupo no le gustó nada, pero Leslie, el cantante, le cambió la letra y el resto acabó aceptándola. La canción fue número uno absoluto en 1965 y es uno de los temas más populares del pop español de todos los tiempos. Se vendieron más de 100.000 ejemplares del disco en un país que no tenía más de 500.000 de tocadiscos. En los dos años siguientes, los Sirex tuvieron un ritmo frenético, actuaron casi todos los días por todo el país. Telonearon a los Beatles en su único concierto en Barcelona y no se quedaron a verles tocar porque tuvieron que salir corriendo a tocar en Calella 3 horas después.
1: En esa época no estaban tolerados los partidos políticos, así que la generación de Manuel en Cataluña se dividía entre seguidores de los Sirex y de los Mustang.
2: Bueno, los Mustangs eran los que cantaban en castellano las canciones de los Beatles. Y le gustaba mucho a las chicas porque su cantante, Santi, era un tipo muy guapo. Entonces era, digamos, como muy señorial, por decirlo de algún modo, y era una gente muy educada. Los Sirex eran más populares, tenían sus propias canciones, que si una era La Escoba, otra era Que se mueran los feos, canciones así. Y su cantante, Leslie, llegó a ser después concejal de Convergència y Unió en el Ayuntamiento de Barcelona. Él era más de barrio, era más de la Barceloneta. Yo lo he llegado a conocer, lo he llegado a entrevistar, aunque es mayor que yo, y recientemente actuaron en Madrid y a mí me pilló fuera y no sabe lo que lo siento, porque me hubiera encantado ir a ver los Sirex. También éramos los de los Brincos, porque había que mirar también para Madrid, que era otro grupo musical muy importante, y había otros que eran los del Lone Star. Y luego ya los más gamberros, entre comillas, seguían un grupo que se llamaba Los Salvajes. Si tú lo lees ahora, parece una oda contra la corrupción. Hay que limpiar esto, déjenme la escoba, yo limpio esto. Si te lees la letra, puedes tener esa lectura. Yo no sé si lo hicieron con intencionalidad política o no lo hicieron con intencionalidad política, pero sonar suena.
0: En su época no había instituto en Cornellá, así que Manuel Campo Vidal estudió bachillerato en l'Hospitalet. Después hizo la carrera de ingeniería electrónica, siguiendo los deseos de su padre. Pero nunca trabajó en ello. Su vida se ha dedicado al periodismo, con el que soñaba desde que era un niño.
2: Yo ya quería ser periodista desde el principio, desde que tenía 12 años, y así se lo comuniqué a la familia. Pero mi padre, como trabajaba en la electrónica y el hombre no tenía sus estudios, dijo, los hijos varones que estén en la cuestión, y lo hicimos, yo lo aprobé. Luego tampoco sé cambiar un enchufe, ¿no?, como luego mi padre, pero bueno, estudias álgebra lineal y cálculo infinitesimal y física, eso te ordena la cabeza. Y eso es muy importante, pero yo terminé en junio una cosa y en septiembre estaba haciendo el examen, que entonces lo había para la escuela de periodismo, ¿no? Bueno, lo tenía claro y... Y además empezamos a escribir en la revista parroquial del barrio cuando teníamos 13 años y 12 y 14 años, y en una revista parroquial de Cornellá después. Siempre hemos estado vinculados al periodismo y al hecho de comunicar, pero puede ser hablar por la radio, puede ser escribir, puede ser hablar a un grupo de personas. La comunicación es todo, ¿no? Cualquier comportamiento humano es una forma de comunicación. Tú me escuchas a mí ahora y yo en tu cara sé si te gusta, si no te gusta, si te interesa, si no te interesa, y así sucesivamente. Y cuando te escucho, yo a ti lo mismo. yo creo que lo más importante, o una de las cosas más importantes que te da vida, es tener ilusión. Y yo tengo ilusión, la tenía de niño, la tuve después, la tenía por escribir en un periódico, por trabajar en él, trabajé, la tenía años después, por estar en la radio, por estar en la televisión, por salir al extranjero, por conocer cosas nuevas, y siempre continuamente la ilusión y la voluntad también. Yo creo que el periodista también debe tener un poco una cierta vocación de servicio, ¿no? Yo creo que eso es importante, ¿no?
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1: Hola, me llamo Manuel Burke y me pasa una cosa. Tú, Débora, bueno, tú y Sara Belén y Lorena, nos habléis siempre como que el ser humano tiene un mecanismo de defensa que te produce la ansiedad, que viene de cuando éramos cazadores-recolectores y venía un león y de repente se activaba una alerta que te hacía huir o luchar o quedarte congelado, estas cosas que contáis siempre. Pero lo seguimos teniendo hoy en día. Y me parece que es un sistema muy antiguo. Está viejo.
2: Claro, es que el ser humano ha evolucionado mucho más rápido de lo que puede.
1: Se nos ha quedado como viejo, una chapuza.
2: Sí, literal.
1: Y no lo renovamos. Entonces estamos mal diseñados, es lo que te quiero decir.
2: No, para nada, sí, para nada. El cerebro es una máquina perfecta.
1: Tú no puedes reaccionar como si te atacase un león si alguien te habla mal. Está mal.
2: Es que depende, también tenemos que entender la historia de vida, el contexto, el origen.
1: Pero
2: si
1: estamos
2: trauma,
1: de acuerdo
2: sino...
1: de que el sistema es viejo. Es como no tener telefonillo en casa y gritar: estoy abajo, tírame las llaves. Es viejo todo.
2: Yo no estoy de acuerdo.
1: Un poco viejo. Pues si no, no estarías aquí. Porque los psicólogos necesitan de lo estropeados que estamos. Claro, estamos mal. Estamos mal hechos. Mira, por ejemplo, déjame darte ejemplos.
2: A
1: por
2: ver,
1: ejemplo,
2: venga, te escucho.
1: No solo en la cabeza. ¿Por qué los hombres tenemos pezones? Dirías, no, es palo sexual. Hay gente que no siente nada. Yo no siento nada en los pezones. Para mí están hechos de piel de codo. O sea, no siento nada. Entonces no dan leche, ¿para qué sirven?
2: Esto me habéis hecho una encerrona aquí.
1: Escúchame, ¿para qué sirven? Son elementos decorativos, no tiene nada más que eso.
2: No creo, tendrán una función seguro, no soy médico, no sé la función que tienen los pezones en los hombres, pero seguro que tienen una función.
1: Lo que dice la,
2: no
1: la,
2: estamos el, mal hechos, lo, yo no
1: lo
2: estoy
1: que
2: de
1: dice
2: acuerdo.
1: La ciencia, lo que dice la ciencia es que los pezones se desarrollan antes de decidir el género del feto.
2: Ah, mira.
1: ¿Pero para qué esa urgencia? O sea, ¿a qué viene esa urgencia? ¿Por qué tan rápido los pezones? No, cerebro, corazón y pezones. Olvídate del hígado. No, es que no tiene sentido eso. Otra cosa, Débora, escúchame,
2: ¿Qué,
1: otra cosa.
2: ¿Qué?
1: Los testículos.
2: ¿Qué?
1: Por ejemplo, está fatal hecho.
2: ¿Qué? ¿Por qué?
1: Porque ahí va el código genético, la mitad del código genético del ser humano. Mm. Y deciden ponerlo en una bolsa de piel, en el exterior. Al albur de los depredadores. Las mujeres por lo menos lo tienen bien guardado en un refugio antiaéreo, pero los hombres ahí en una tote bag todo, ¿sabes? Eso está fatal diseñado.
2: Es que no sé qué decirte porque
1: claro,
2: como no soy médico.
1: Pero dame la razón.
2: No estoy.
1: ¿Sabes por qué
2: no te
1: los tenemos
2: dar.
1: Fuera los testículos y
2: no
1: los
2: te voy
1: cojones?
2: A dar la razón.
1: ¿Sabes por qué los tenemos fuera, Débora?
2: ¿Por qué?
1: Porque tiene que estar más frío. Es refrigeración.
2: Ah, mira que perfecto. ¿Ves?
1: Una chapuza increíble. Porque ahí no les quedó espacio y alguien dijo, ¿dónde ponemos los cojones? Ya no nos cabe dentro. Ya está el estómago, en los intestinos, no hay sitio. Ponlos fuera, en una bolsa. Porque dentro se calientan y entonces los espermatozoides se mueren. Déjalos fuera, al aire.
2: Ten ahí,
1: en la ventana. Es como dejarlos en la ventana. Sí. Lo más importante está en la ventana. O sea, la supervivencia de la especie la han dejado fuera. ¿No te das cuenta que es chapuza?
2: Pero es que tiene toda una lógica. O sea, fíjate que estás explicando algo que tiene mucha coherencia. ¿Por qué quieres que te dé la razón?
1: Porque
2: si quieres te
1: dé
2: la razón como a los tontos, pero no estoy de acuerdo contigo.
1: No, me la des como a los tontos.
2: No estoy de acuerdo
1: contigo.
2: Los perros,
1: por ejemplo. Los testículos de los perros, nosotros por lo menos llevamos ropa, pero los tienen... O sea, ellos van a cuatro patas.
2: Llevamos ropa ahora. Ahora llevamos ropa.
1: Es verdad que antes se nos asomaban los testículos por detrás. O sea, ni siquiera podíamos ver a un depredador que nos fuese a comer los huevos. Porque, claro, los ves ahí colgando. Es facilísimo deshacerse de la super... Débora.
2: ¿Todo esto por qué me estás contando?
1: No, que estamos mal hechos. Es simplemente una reflexión.
2: Yo no estoy de acuerdo. Bueno, sobre todo hablando del cerebro. No estoy de acuerdo. Creo que... O sea, la verdad lo que pienso es que el cerebro es una máquina perfecta y que cuanto más sé y estudio y conozco sobre el cerebro... Más me alucina y más me parece que es impresionante. Entonces
1: lo que pasa
2: no creo
1: es que la
2: no
1: manejamos
2: creo que
1: mal, a lo mejor.
2: Bueno, yo creo que no sabemos manejarlo bien al 100% y luego, obviamente, muchas cosas que se dan sin que estemos plenamente conscientes y que luego también se sabe poco todavía sobre el cerebro. Por eso se sigue estudiando tanto. O sea, acaban de descubrir que un área que se pensaba que era para una cosa se han dado cuenta que no, que ahora va por. fases, por zonas, por neuronas, es todo el rato descubrimiento, descubrimiento, descubrimiento. Entonces yo creo que es una máquina perfecta. Entonces no estoy de acuerdo contigo, yo creo que estamos bien hechos.
1: Voy a hacer una cosa que hacen todos los programas. ¿Y vosotros qué pensáis? ¿Estamos bien hechos o estamos mal hechos? Que empiece, me pasa una cosa.
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1: Hemos tenido una conversación increíble que no se ha grabado.
5: Bueno, pero ¿es la verdad o no es la verdad?
1: Ah, es la verdad total.
5: Claro.
1: Deberíamos hacer como otro programa con las conversaciones previas a Me pasa una cosa. Ojalá, ojalá lleguemos a petarlo tanto que es como Jordi Wild.
5: Claro.
1: Claro, que ya solo el prólogo genere mogollón de visitas.
5: Mogollón. Y que funcione más que el propio programa que tenías el guion
1: hecho.
5: Y
1: ya se lo coma el programa y
5: horrible,
1: ya no sirva.
5: Horrible.
1: Tengo una presentación para ti.
5: Vale.
1: La leo siempre.
5: Vamos a escucharla.
1: Creo que es bonita, ¿eh?
5: Vale.
1: Los boomers tenían a Jesús Hermida. La generación X a Carlos Boyero. Y los millennials tenemos, porque sí soy millennial, aunque la gente no se lo crea, a Andrea Copton. Andrea ha convertido la nostalgia en periodismo, las series en patrimonio y los memes en columnas de opinión que, sin querer, entendemos todos mejor que las de papel. Si hubiera un ministerio de la cultura pop, Andrea sería la ministra.
5: Oye, pero qué bonito. Es muy bonita
1: es
5: esta
1: bonita,
5: presentación,
1: ¿eh?
5: Sí.
1: Joder, es que...
5: Es bonita. Yo se la voy a pasar a mi madre, ¿eh? Va a decir, es bonito esto
1: porque
5: que te ha dicho
1: hoy.
5: ¿Porque
1: tu madre nunca entendió lo que hacías o sí te apoyó?
5: No, mi madre entiende perfectamente y aparte... Mi madre, cada vez que le dicen, no, pues es que ahora tu hija sale en un programa de... Dice, mi hija lleva haciendo esas cosas desde los 14 años.
1: ¿Qué te crees?
5: Sí, sí.
1: 20 años casi.
5: Sí, sí, 20
1: 21.
5: Años. 21 años, sí, sí. Desde los 14 años. No, sí, 20, 20.
1: ¿Pero lo petaste a qué edad?
5: No, lo peté como a los 23, puede ser.
1: Wow,
5: 22, 23, en Vine, que descanse en paz esa aplicación, para quien la recuerde, muy millennial. Pero desde siempre hacía mil cosas, ¿sabes? Hacíamos series, revistas, de todo, porque cuando digo nosotros es que mis amigos y yo éramos muy inquietos con la tecnología, con YouTube cuando salió y todo esto, pero no me funciona, entiéndeme, como para dedicarme a ello hasta los 23 años.
1: Hemos venido a hablar de otra cosa.
5: Ah, de otra cosa.
1: Claro, nosotros hacemos las intros, no sé si lo has visto, como te presentas, hola, me llamo Andrea y me pasa una cosa, así que cuando quieras.
5: Pues hola, me llamo Andrea y me pasa una cosa, que es que me da muchísimo miedo las arañas. Tengo aracnofobia altísima, con mucha anécdota.
1: Muchísima gente tiene aracnofobia.
5: Muchísima.
1: Porque nos lo han comentado. Es como una fobia, hay fobias como más populares, como miedo a volar o la aracnofobia.
5: Sí, es verdad.
1: Que están en todas partes.
5: Es verdad.
1: Y que representa a mucha gente.
5: Sí,
1: ¿qué
5: sí,
1: te
5: sí,
1: pasa
5: sí.
1: cuando ves una araña?
5: Bueno, pues ¿sabes qué pasa? Que yo me he criado en un pueblo que es pueblo y... Las arañas eran el día a día y a mí no me daban miedo en ese momento. Yo creo que me fui a Madrid con 14 años y yo que se dejé de verlas, por lo tanto se me reinició esa parte del cerebro y cuando vi otra vez de nuevo una me cagué y no volví a entrar en esa habitación como nunca más hasta que me aseguré de o me hago creer que ya no existe esa araña. Y ya está, y entonces me hacen llorar las arañas, te lo digo. Tengo anécdotas de quedarme helada y que se me caiga una lágrima. Tal cual.
1: ¿Te paraliza?
5: Me paraliza.
1: O sea, no es que te provoque histeria, que hay gente que empieza a gritar. Tú te quedas paralizada.
5: Me paraliza completamente y me pongo, pero mal. Me pasa muchísimo. O sea, no sé si esto a la gente le pasará con aracnofobia. Pienso que empiezo a notar como que me suben por el brazo o por cualquier parte del cuerpo.
1: Que te empieza a picar todo.
5: Que me emparanoyo muchísimo. Muchísimo. No sé por qué. Es que
1: no hay un trauma ahí.
5: No hay un trauma. Es que nunca me pasó nada. Con las arañas en la casa de mi pueblo, recuerdo ver de estas como naranjas, o sea, como que había de todo un poco.
1: Peludas, ¿no?
5: Peludas, no sé si llegué a ver. Tengo una historia con una tarántula que casi muero. Muero
1: ¿en tu pueblo?
5: En el pueblo no, en México.
1: Ah.
5: Pero en el pueblo había muchas diferentes y no me daban miedo. Y yo no sé, es que me reinicié en Madrid, te lo juro. Me reinicié y de repente dijo, seleccionar miedo, arañas, fin. O sea, me reinicié totalmente como un robot.
1: No, te convertiste en otra persona.
5: Pero no hay trauma, no es porque, bueno, me picaron
1: nunca
5: en el ojo izquierdo.
1: ¿Nunca te ha picado una araña?
5: Sí, me han picado en el pueblo, supongo, pero por la noche durmiendo y ya está, y me ha dado igual.
1: Pero
5: ¿sabes?
1: Deja unas... Hay arañas
5: que
1: te
5: pegan
1: unos,
5: un mordiscote
1: más
5: tremendo.
1: Son dos, ¿no? Dos pinchazos.
5: Sí, sí, yo me acuerdo...
1: Muy gratuito, además, porque estás durmiendo, no se llevan sangre ni nada, es... Has picado porque has querido.
5: Ñam. Sí, sí. Como te lo hagan en la cara, se te pone la cara inflamadísima. Sí. No, en la cara no me ha pasado, pero tipo los brazos y las piernas.
1: Pero
5: sí.
1: Pero como vivías en el pueblo, lo superaste y ya está. Fue al llegar a Madrid.
5: Sí.
1: Te convertiste como en una pija del barrio Salamanca.
5: Sí, totalmente. Pero ¿y esto cómo ha podido pasar? Y de hecho, Rafa y mi madre, que son los que viven en el pueblo, les da un poco de vergüenza que me pase esto y lo entiendo perfectamente de, oye, tía.
1: A ver, yo he de decir que las arañas me daban miedo hasta que aprendí sobre ellas. Y ahora me caen bien.
5: ¿Ahora te caen bien?
1: Porque se funden a los mosquitos.
5: Sí, pero mira, hicieron este canal en YouTube que era una araña muy simpática.
1: Ah, la saltarina.
5: Sí.
1: ¿Esa la puedes ver?
5: Mm.
1: La tengo, ¿eh?
5: Me da pena. Me da pena no poder verla, pero es que no puedo
1: verla. No la pongáis, no la pongáis.
5: No me pongáis
1: bueno, no
5: a
1: mires,
5: nadie.
1: Para el público, para que la veamos, no mires.
5: Que lo vea el público,
1: ponla,
5: pero...
1: mira, es esta, es que es súper tierna.
5: Es que no la quiero saber
1: mírala,
5: nada
1: mírala,
5: de ellas.
1: Pero es que parece de Disney. No
5: es
1: me digáis que no parece
5: Disney.
1: De Disney. Hola, y además es saltarina, pero... Bueno,
5: quítala ya.
1: Paso. Esta araña, además hay gente que la... Ya está. Que
5: es
1: la
5: que
1: convierte
5: no
1: como en una mascota. Y entonces, hola pequeñina, ¿qué haces aquí? Y salta del ordenador y está por el teclado. Mm-mm. Yo creo que se le inventan y la araña lo que quiere es comerle.
5: No me... Es que no quiero saber nada de las arañas y las respeto un montón. Y sé que las pobres dirán, joder, ¿por qué no se odia tanta gente? Y de repente como que empatizo y quiero ponerme a llorar. Pero digo, chicas, yo qué sé. Os han hecho un imaginario horroroso. Pues hablad con toda esta gente y que os pongan de protagonistas en las películas de Disney. ¿Qué hago yo? Yo tengo miedo y punto. Es que ya qué hago. No puedo hacer nada.
1: ¿Y te pasa con todos los bichos?
5: No con todos, pero...
1: ¿Cucarachas?
5: A ver, una cucaracha no me apetece. Pero si me pones aquí una cucaracha, voy a decir, qué asco, pero no sal... O sea,
1: no te quedas inmóvil.
5: No es necesario que pongáis aquí cucarachas.
1: No, porque tú tienes mucha
5: fobia, perfecto.
1: Sí, a mí no me
5: en
1: van a
5: general,
1: hacer. A ti a lo mejor.
5: Los bichillos no me van demasiado, pero la araña me hace morirme. O sea, no...
1: No hay como, ninguno que se parezca.
5: No hay nada como una araña.
1: A mí lo más parecido es... Una avispa.
5: Bueno, las avispas. Cuidado. Yo grito por todas partes. No, una avispa no. Pero no me hace llorar como una araña.
1: La
5: avispa es como, ¡ah, por favor que no me pique! Porque es verdad que avispas me han picado un montón.
1: O sea, tú básicamente eres la protagonista de una peli de terror, en plan, Alien,
5: sí.
1: ¿No? Que está pasando por encima y tú... y la lágrima, el sudor...
5: Sí, 100%. Soy esa persona. Que son
1: pero...
5: animales pequeñitos. Es raro. Porque digo, no sé cómo os movéis, ¿qué queréis de mí?
1: Con tantas patas, tantos pelos, tantos ojos.
5: Es que las arañas, tío.
1: ¿La telaraña qué tal?
5: Oh,
1: ¿ves telaraña y te pones nerviosa?
5: Mira, me hacen unas telarañas. Que las entiendo y digo, chicas, fantástico, porque pilláis a los mosquitos y os los zampáis y aquí todo el mundo gana. Porque además lo hacen. Tengo una rama dentro de mi salón y luego un arbolito fuera en la terraza. Y dijeron, increíble, porque como hay una ventana... Han hecho una tela de araña gigante y pillan a todos los mosquitos. Y digo, os lo agradezco. Pero me da escalofríos y se me está poniendo un poco la piel de gallina. De cada vez que la veo como con el contraluz, ¿sabes que se ve más fuerte en una tela de araña?
1: Sí.
5: Digo...
1: Claro, no te imaginas a Spiderman, precisamente.
5: Uf, no. Y además me imagino una araña gigante, que luego son normales.
1: Chiquititas, pero claro, son tan espectaculares. Hombre. La ingeniería que despliegan.
5: Es una locura lo que hacen las arañas y a mí me parecen genius. Pero me pone la piel de puntos pensar que ya se están ahí donde duermen. ¿Duermen en mi casa? ¿Dónde?
1: ¿Dónde?
5: En las
1: esquinas.
5: Si hablasen conmigo, diría, chicas, dormís aquí. Yo os hago una habitación pequeña en el salón.
1: Claro, como una casita, ¿no?
5: Una casita.
1: Pero ahí.
5: Y os quedáis ahí. Pero no me vengáis de repente un día que vinieron a mi habitación.
1: ¿Vinieron?
5: Varias.
1: En plural.
5: Varias de ellas que eran como de estas, como grises.
1: Grises.
5: Y entonces yo grité. Y me fui a la otra habitación.
1: Perdón.
5: Y vino conmigo.
1: Pero es que esta parece un grupo como que te asalta, como una banda.
5: Sí.
1: ¿Y cómo fue? Tú estás en la cama y viste por las paredes...
5: Me giro y está en la pared que está más cerca de mi cara una araña. Y yo grité. Me levanté y me fui a la otra habitación. Y estaba en la pared. Entonces, eran dos, era una, vino conmigo en la espalda y se puso ahí...
1: ¡Oh!
5: Exacto.
1: Vale, esto sí que me ha llegado.
5: ¿Ves?
1: Lo de llevarla encima a mí no me gusta.
5: Exacto.
1: Sí.
5: Entonces... ¿Sabes?
1: Sí,
5: o sea,
1: está la gente así en su casa seguro.
5: Escalofríos. Entonces, me gustaría que cogieran un boli, un lápiz, o sea, un boli, una hoja y me dijeran, mira, no te vamos a molestar, no nos molestes a nosotras, dinos dónde dormir. Y entonces yo busco el lugar, pero no me pueden venir de repente por la cama.
1: Eso no es real, no lo va a pasar,
5: no
1: tienes que aprender a convivir con ellas.
5: Ya, pero es que lo... Y encima mis gatos no hacen nada porque, quiero decir, soy vegana, pero mis gatos no. Quiero decir, atacad. No. Después, es el reino animal. No lo hacen.
1: Te lo dejan para ti.
5: Las miran y dicen, no es la pena.
1: Supéralo.
5: Sí. En plan de, ¿no? Me agarran de la mano,
1: claro,
5: ¿sí? Mis gatos.
1: Supéralo.
5: Supéralo.
1: Claro.
5: Tía.
1: ¿Y las teresitas? O sea, es que, no sé si se llaman así en toda España. En Canarias se llaman teresitas.
5: ¿Cuál
1: son? Las de patas largas que están en... Que
5: no
1: son
5: me,
1: así como muy finitas, que
5: las
1: en teoría
5: llevo
1: no
5: bien.
1: Pican.
5: Las llevo bien. De esas hay muchísimas en mi casa,
1: claro,
5: del pueblo. A ver, no me gusta que estén cerca, pero cuando están en las esquinas digo, ya está, no pasa nada.
1: Está allí. Esa es su casa.
5: No sé, claro, si son rápidas, pero no suelen moverse con rapidez. Van como plop, plop, plop.
1: Sí, sí, como
5: ¿sabes?
1: Pum, pum, pum, sí.
5: Y además... Es que dan como un poco de cosa, ¿no? Porque es como que tienen ese culillo, o sea, ese cuerpo negro y esas patas que digo, sí, ¿pero y qué harán?
1: Y tan
5: ¿por
1: débil,
5: dónde comen?
1: Tan blanditas también. Sí, ¿cómo será su sistema digestivo, ¿no? Así tan minúsculo.
5: Sí. Es que es como una araña extraña.
1: Yeah.
5: ¿Podrán tejer como telarañas en condiciones esas arañas? Porque las veo raras.
1: Por favor, necesitamos, o sea, que venga nuestro joder. Uf, me va a venir a mí bien también. Nuestra terapia ha hecho que nuestro invitado, nuestra némesis.
5: No, todo lo que me quiera contar este no tema. Me va a convencer.
1: Venga, venga.
6: Hola, me llamo Mónica y me pasa una cosa y es que me da miedo los bichos. Creo que es un miedo muy normal, pero se habla poco de ello. Especialmente si el bicho vuela, porque siento que se escapa a mi control y tiene una ventaja que yo no tengo. Descubrí que las cucarachas volaban hace poco cuando se me subió una por la pierna. Nada agradable, no lo recomiendo. Encima mi novio estudia biología especializada en insectos, o sea que el día que se lleve el trabajo a casa, la que se va de casa soy yo. No puedo con ningún tipo de insecto, para mí no sirven para nada, deberían extinguirse y lo único que aportan son picaduras el verano. Lo mismo me viene alguien diciéndome que aportan algo para el ecosistema, a mi ecosistema lo afectan y pues nada, eso es lo que me pasa.
1: A mí me gustaría, de verdad, tener presupuesto como en El Hormiguero, traer un especialista, un psicólogo y cajas con bichos para hacer una exposición progresiva aquí.
5: Uh-huh.
1: Pactada contigo, entrenada y demás, hacer como una especie de reality.
5: Sí.
1: Pero de momento me he traído al dueño de una tienda que se llama, agárrate porque el nombre ya te va a dar como cosa, Artroposfera.
5: ¿Vale?
7: Artroposfera.
1: Eso es. ¿A ti de dónde te viene esto? Porque, claro, para mí es antinatural. O sea, hay una cosa como tirarse de paracaídas. Es una cosa rara, es va antinatura, ¿no?
7: Sí,
1: pues ¿a ti de dónde te viene esto de ponerte una tarántula en la mano?
7: A mí esto me viene de muy pequeño. Yo en mi comunión no quería una pelota, yo quería una iguana, ¿sabes? Tener de mascota. Y entonces quería una iguana, mis padres me dijeron que no y me empeñé y dije que si no me regalaron una iguana, no quería nada. Y entonces al final vinimos a Madrid y conseguimos, en aquellos tiempos, claro, yo hice la comunión hace ya muchísimos años, y conseguí la iguana y tuve una iguana y fue mi primer animal exótico. En vez de un perro o un gato, yo quería tener una iguana. Y me hice con una iguana y hasta entonces, pues bueno, fui teniendo muchas mascotas exóticas, tarántulas, otro tipo de saurios, de serpientes, y hasta el día de hoy al final me he acabado dedicando a ello y vendiendo productos, alimentación, todo basado para ellos, para este tipo de animales.
1: Claro, Andrea y yo nos estamos preguntando una cosa, que ¿una iguana te da cosa? No.
5: No, una iguana,
1: no,
5: monada.
1: Es una monada.
5: Me daría sustos ciertos movimientos,
1: claro,
5: por desconocimiento, pero
1: claro,
5: diría, ok.
1: Bueno, los ojos se mueven raro, a lo mejor...
5: No, y que de repente... No sé, extraño.
1: Hombre, son el
5: textura.
1: Depredador más salvaje,
7: ver,
1: de la naturaleza.
7: Es
1: algo
7: que
1: tú ojos...
7: estás acostumbrado a verlo a lo mejor y pues te impresiona más, ¿no? Una persona que vive a lo mejor en medio de la selva, pues una iguana le parece, ¿no? En México seguramente ven una iguana y dicen, pues mira, una iguana en el parque.
5: Claro,
1: claro, pero como... nos parece mona, en principio.
5: Sí, mona.
1: Pero el salto a la tarántula es lo que no entiendo, ¿no?
5: Bueno.
1: Estamos aquí, es lo que no...
5: Sí.
1: Claro, tú tienes una iguana, perfecto. Ahora quiero una tarántula. ¿Tus padres qué te dijeron? Porque es un salto muy...
7: Pues no me dejaron, al final la metí, dije que fue un regalo de mi novia, era mentira, pero dije que, y así fue como un poco, me dijo, bueno, pues si te la ha regalado ella, entonces puede entrar en casa. Y así fue como entró la primera tarántula, y luego acabé con más de 300 especies diferentes
1: de
7: tarántulas.
5: ¿En tu casa?
7: En casa de mis padres, no. Sí, porque en aquel momento yo tenía 17, 18 años.
1: Pero hombre, pero vamos a ver, pero ¿y de dónde viene esa fascinación? ¿De dónde? ¿Tú en qué momento dijiste, ah, tarántula, de puta madre?
7: Bueno, creo que al final son animales muy curiosos, se puede aprender mucho de ellos, son animales tan primitivos porque no han necesitado evolucionar, porque están tan bien adaptados realmente, que no han necesitado la evolución que hemos necesitado el humano u otras especies al final. Y creo que son animales muy interesantes de mantener y que luego el desconocimiento puede llevar a eso, a tenerlos miedo, porque al final son la mayoría de especies de arañas no son peligrosas para el ser humano. Y luego incluso, pues eso, son animales que están muchas veces asociadas a lo mejor a historias, a leyendas, las películas de terror. Entonces yo creo que por eso muchas veces la gente tiene más fobia a una araña que a lo mejor a un perro. Y es verdad que el perro mata al año muchas más personas anualmente que una araña.
1: Claro, tú dices, no todas las arañas son peligrosas. ¿Hay arañas que no tendrías?
7: En principio he tenido un poco de todo, pero hay arañas que sí que son más peligrosas. Y, por ejemplo, habéis estado hablando de Australia antes. Pues en Australia hay arañas que son muy peligrosas.
1: Se está poniendo nervioso, ¿eh?
7: Por ejemplo, en el tema de tarántulas, es que no hay ninguna especie que sea considerada para el ser humano potencialmente peligrosa, pero en arañas sí tenemos muchas. Tenemos una especie que se llama Juenutria, por ejemplo, que es australiana, que son demonios rapidísimas, agresivas y que sí agresivas, que son peligrosas.
5: ¿Por qué son agresivas? En plan, te ven y corren como un diablo, ¿o qué pasa?
7: Al final ellas buscan su defensa y es ya. Como si se sienten amenazadas, no
1: te
7: van
1: atacan,
7: a dudar.
1: O sea, tienden a atacar, claro, al ser humano.
7: Normalmente, en general, es decir, cualquier animal solo ataca si se siente pues eso, acorralado, claro. Se siente que necesita defenderse realmente, pero estas arañas son muy rápidas y son muy agresivas a la mínima.
1: ¿Tú tendrías una viuda negra en tu casa?
7: Yo he tenido.
1: ¿Qué dices?
7: Sí, he tenido. Ya no, hace muchos años que no, pero he tenido. De todas formas, igual, dentro de viudas negras pues hay especies que sí que son potencialmente peligrosas. Luego en España tenemos una viuda negra que es autóctona de aquí.
1: ¿Ah, sí?
7: Pero el veneno pues no es tan fuerte, a lo mejor, como sus primas hermanas de Latinoamérica, ¿sabes? Entonces...
1: ¿Cuántas cosas estás aprendiendo, Andrea?
7: Y también es verdad que son animales muy, muy, muy venenosos, pero al final son muy pequeñitos, no son agresivas, no suelen picar, atravesar la piel humana, incluso depende en qué zonas puede costarlas. Entonces no se suelen dar picaduras de estas especies porque son bastante pacíficas en general.
1: ¿Se te ha escapado alguna vez una araña en plan, ¿dónde está?
7: Sí.
1: ¿Y?
7: Pues esperar a que un día por la noche aparezca la pared. Ahí está.
1: ¿Tan tranquilo?
7: A ver, teniendo cuidado de que no salga, siempre tener... A ver, yo mi habitación siempre la tenía bien cerradita, bien todo aislado, que no pudieran salir de esa zona si pasaba algún...
1: Ay, ¿dormías allí tan tranquilo?
7: No, era una habitación donde yo dormía.
1: ¡Ah, joder!
7: No, la habitación era una habitación solo para eso.
1: Ah, pensé que era, me voy a dormir, ya aparecerá.
5: Entre todas ellas.
1: O sea, no, tú no podrías entrar ahí.
5: No, por supuesto que no entraría en esa habitación bajo ningún concepto.
1: Vale.
5: No, porque me va a asustar cada... O sea, no puedo entrar, pero te respeto profundamente y ojalá me gustasen tanto como a ti, pero no pasa. ¿Qué hago yo? Me da un infarto.
1: ¿En tu tienda ha entrado gente así? O sea, porque entiendo que entra gente con filias brutales a las arañas, en plan, guau, dame arañas, las quiero tener en las manos, pónmelas en la cabeza. Yo he visto vídeos así. ¿Pero gente que les tenga miedo?
7: Yo, de hecho, he tenido gente que me ha llamado a lo mejor para enfrentarse, ¿no? Que estaban en terapia con ello y han decidido pues comprarse, tener de mascota una tarántula.
1: ¡Oh!
7: Y enfrentarse a ello, tener una tarántula de mascota y acabar con una habitación llena de tarántulas, no con una, sino con más de una, ¿sabes? Porque al final te engancha y dices, joder, qué curiosas son, que el mantenimiento, lo que aprendes sobre ellas, y acabar con, en vez de tener una, tener 15 o 20 en casa. Entonces es una cosa que sí que me ha pasado varias veces con varios clientes que he tenido.
1: Andrea, nunca se sabe, pero a lo mejor...
5: No va a pasar.
1: A partir de hoy...
5: No va a pasar.
1: Porque ya, tenemos aquí una sorpresa. No te voy a dar ningún susto.
5: Sé que no vais a hacer eso.
1: Me lo han prohibido.
5: Y si eso pasase, me iría corriendo sin pedir perdón de este
1: No, porque
5: podcast.
1: Te quedarías inmóvil. Entonces aprovecharíamos que estás inmóvil llorando para traerte la tarántula, enseñártela...
5: Me iría.
1: No, no lo haríamos.
5: O sea,
1: no haríamos.
5: Te aseguro que me marcharía
1: no,
5: y diría, no dejen entrar a este hombre nunca más al edificio.
1: No, esto habría que hacerlo con preparación de semanas, ¿no?
5: Exacto.
1: Preparándote mentalmente, te pagaríamos dinero, porque claro, pues, claro, no se puede hacer gratis.
5: No, yo, sí, o sea, sí, incluso con preparación me pondría a llorar porque es una fobia. Yo no puedo controlar que me deje bloqueada completamente. No creo que... No es ni porque crea que me van a matar, ni por el veneno que tengan, es simplemente que tiene relación con un bloqueo en mi cerebro y no me puedo acercar a una araña y me resultan escalofriantes.
7: Claro, pero yo creo que muchas veces pasa eso, que va un poco asociado a todo, ¿no? Leyendas, tal. Al final no cuentan leyendas malas sobre un perro, al final son serpientes, son arañas, son siempre
5: claro.
7: Cosas así. Y la gente al final pues ya lo tiene un poco metido en la cabeza como, ¿no? En una película de terror al final pues te quieren dar miedo, pues eso, en un libro te aparece una araña, te aparece
5: sí.
7: Una serpiente.
1: ¿Tú le darías algún consejo a ella? Para quitarse la
7: bueno,
1: fobia.
7: Yo creo que al final lo mejor muchas veces es leer sobre ellas
5: sí.
7: Y enfrentarte a poder estar, ¿no? Como decías, estuve en México y ver que al final se mueve tal y que es un animal que no, la mayoría de veces ni son agresivos, van a su bola y que no son animales peligrosos.
1: Creo que la psicóloga viene por ahí su propuesta. De todas formas, antes de... Vente ya. ¿La araña violinista qué? Que está por las casas.
5: ¿Qué está pasando?
7: La araña violinista, bueno, claro, hay una de las subespecies que de aquí en España la hay. ¿vale? Pero sí es verdad que no es tan peligrosa como la, su prima, la americana. Igual pasa que como la viuda negra, no es tan peligrosa. Uh-huh. Su picadura, a ver, puede llevar a hospitalización o puede llevar en casos especiales,
1: uh-huh,
7: porque coagula la sangre, bueno, te puede coagular la sangre, al final uh-huh, te puede dar algún tipo de necrosis y demás en la zona, pero sí es verdad que no es peligrosa, peligrosa de que te pueda matar. Sobre
1: y es
7: todo.
1: Pacífica, no es agresiva.
7: Y luego es una araña que no suele picar, es muy complicado que llegue a picarte, aparte de que son muy pequeñitas, y es lo que te digo, igual, atravesar uh-huh, la piel humana.
1: Yo la he visto así en mi casa, ¿eh? Bueno, para ti.

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1: ¿No las podemos repetir?
2: No. O sea, yo creo que al final...
1: Que hacemos muchas fobias, sí, porque la gente tiene muchas fobias.
2: Es normal. Vale, me voy a salir un momentico del rol de psicóloga para comentar una cosa. Yo estoy muy conectada con Andrea porque yo también tuve aracnofobia.
3: Vale.
2: Y yo voy a contar cómo me curé. Y es el ejercicio que he traído hoy. Yo fui un poco a lo bestia. A mí me pasa como a ti, me encanta viajar, soy una loca de los viajes y bueno, he estado en varias selvas. Estuve primero en la selva maya, en México, luego me fui sola a Costa Rica, el Amazonas y Uganda. En todas las selvas había arañas como súper venenosas y al principio yo tenía como un montón de pánico y poco a poco, a base de exponerme y verlas y meterme, me acuerdo en Costa Rica que me metí sola en la selva y estuve como sola por la selva cruzándome con arañas súper venenosas y llegó un punto en el que perdió como esa fuerza. Pero claro, entiendo que para ti...
3: Yo vengo de Costa Rica de ver arañas y a mí no se me ha pasado. Yo dije, me quiero ir aquí, por favor.
1: Pero allí, ¿cómo es la cosa? ¿Qué haces así con una hoja de un árbol y de repente hay una tela de araña gigante y una araña verde en medio?
3: No, están ahí y son de todo tipo de colores. De hecho, las que yo vi eran como más marrones que otra cosa. Pero yo a mí me dio susto.
2: Ya, o sea, al final...
3: Es que, o sea, no, pero tengo que estar más, tengo que ir más a Costa Rica, claro.
2: Yo creo que al final cada persona y cada historia tiene su situación y su contexto y al final yo estaba como muy ofuscada en que me tenía que curar sí o sí y como soy psicóloga me expuse a tope, no lo recomiendo porque lo pasé mal. Estuvo a punto de ser más traumático para mí. Pero bueno.
4: Es verdad que muchas veces hablamos como si vamos a nuevas selvas y tal, y te encuentras y luego vas a la selva y luego realmente no ves casi nada. Hay que buscarlo mucho.
3: Sí.
4: O sea, no sé si por lo menos me pasa a mí que voy buscando y no lo encuentro, pero vamos. Yo he estado en Uganda también y es como, no, vas a ver los chimpancés y a lo mejor te vas a la selva sin ver chimpancés. Es decir, no ves los animales tan fácilmente. Lo mismo pasa con arañas y demás, que al final vamos con ese miedo, pero no es tan fácil luego encontrarte con algo.
3: Pues yo lo veo todo. Fíjate, voy a donde el México, la tarántula, ahí está la tarántula. Voy a Canadá, tres osos, uno comiendo a mi lado. Hombre, por favor.
1: Y aquí normalmente ponemos una canción que tiene que ver con el tema, pero no la he puesto en el guión. Así que pensé, ¿qué canción podemos
3: poner? ¿Hay canciones relacionadas con arañas? Es que ni eso le dedican las canciones.
1: No, porque eso es del anterior programa. Claro, en el de... No, nunca lo hago bien.
3: ¿No hay canciones de arañas?
1: Sí, hombre, algo tiene que haber. Vamos a buscarlo en un momento.
3: Es que claro,
1: lo busco en Spotify.
3: Es muy triste porque...
4: Yo conozco una que se llama La Araña de Barricada, pero no sé si habla de arañas.
1: Pon esa. La Araña de Barricada. Ya está sonando. Porque lo pondrán después. O sea, no os preocupéis.
3: Vale.
1: Venga, vale. Hasta aquí. Hasta aquí el programa. Adiós. Suerte, amigos, con las arañas.

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0: Hasta ahora, hemos estado recreando la historia de las hadas como si fuera otro precioso cuento de hadas. Pero desde el momento en que se tomó esa fotografía allá por 1917, el resto ha sido complicado. De hecho, Francis y Elsie tomaron varias fotografías ese día, y su padre reveló las placas. Para su sorpresa, esto es lo que vio materializarse. La pequeña Francis estaba efectivamente jugando con cuatro hadas, y un diminuto gnomo parecía estar cortejando a su propia hija, Elsie. Las placas originales se conservan con mucho cuidado en la biblioteca Brotherton, aquí en la Universidad de Leeds. Huelga decir que estos pequeños rectángulos de cristal se han convertido en objeto de una intensa investigación por parte de expertos en fotografía a lo largo de los años. Pero hasta ahora, nadie ha podido demostrar la hipótesis de que fueran falsificaciones.
1: Así recogía en el año 1976 un reportaje de la BBC británica, la televisión británica, la historia que se había vivido en Cottingley, al norte de Inglaterra, pues prácticamente 60 años antes. En 1917, dos niñas, Elsie y Frances, decían haber sido testigos de la aparición de unas hadas y de unos gnomos en un bosquecillo allí en Cottingley. La historia, bueno, pues tuvo un eco enorme, sobre todo a partir de las fotografías, que si bien esta voz decía que los investigadores no habían podido encontrar elementos que hablaran de la falsificación en las placas originales, lo cierto es que al poco tiempo se demostró que eran un fraude absoluto, más cuando las propias niñas, bien es cierto que después de esta fecha de 1976, reconocieron que habían sido ellas quienes las habían realizado. Vamos a hablar de las hadas de Cottingley, pero sobre todo vamos a hablar del concepto de las hadas. Esas entidades femeninas vinculadas a los bosques, los ríos, las cuevas, que son comunes a todas las culturas desde la antigüedad hasta el presente. Ha ido cambiando a medida que se han ido transformando las formas de pensar y también los escenarios, ¿no?, donde vive la sociedad de los seres humanos, pero las hadas siempre están ahí como representantes de ese mundo, como digo, de la naturaleza. A ella vamos a dedicar el cronovisor junto con Jesús Callejo, pero será uno de los muchos temas que vamos a hacer en este nuevo programa, con el que, como siempre, intentaremos hacer un poquito más de historia.

0: Bienvenidos a Ser Historia, el mundo de las hadas, el mundo férico. Va a ser el protagonista del Cronovisor junto con Jesús Callejo. Hablaremos también de Enrique V, el monarca inglés del siglo XV que William Shakespeare llevó a los altares del teatro y que hoy es muy conocido precisamente por la obra teatral de William Shakespeare. Vamos a hablar de la historia real que hay detrás de este monarca inglés. Hablaremos también de caballería. La caballería a lo largo de la historia militar, cómo se ha ido transformando en los carros de combate, en los tanques, etcétera. Y tendremos también tiempo, tendremos una oportunidad para hablar de libros para los más pequeños y en definitiva para todo el mundo en esa sección de Candela, Candela Senjo, que nos trae cada poco tiempo aquí esos libros de Candela. Como siempre, soy Nacho Ares y les doy de nuevo la bienvenida a Ser Historia. Comenzamos.
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0: Jesús Callejo, una semana más. Bienvenido de nuevo a Ser Historia.
2: Pues aquí estoy, vestido con mis mejores galas en este país de los elfos, ¿no? En el mundo del país borroso, que tanto me gusta y que yo creo que nos hace sentirnos un poco más niños.
0: Porque hoy juegas en casa, ¿eh? Se me cae el bolígrafo. A veces cuando hablamos de Egipto dices, ah, es tu tema, Nacho, es tu tema. No, aquí hay que decir que el tema que vamos a abordar en este Cronovisor, las hadas, pues es al que has dedicado quizás, no sé si el mayor tiempo de tu vida, ¿no? Pero has publicado mucho, tienes esa trilogía de Duendes, Gnomos y Hadas que hiciste con Carlos Canales, fantástica, y tiene muchas ramificaciones, yo creo que en todas las tradiciones populares de todo el mundo, que es lo importante.
2: Así es, sí, no es el tema que más le he dedicado, porque ya son muchos años los que llevo en todo esto, pero sí fueron los temas que me impulsaron un poco en esto que llamamos el mundo del misterio. Yo empecé con estos temas de mitología, de folclore en España, porque con Carlos Canales, cuando éramos los dos funcionarios del Ministerio de Trabajo, pues bueno, nos dimos cuenta de que era un tema poco desarrollado en España, que sí que había libros en Francia, en Inglaterra, donde se tocaban pues estos seres elementales, ¿no? Los espíritus de la naturaleza, y en España pues prácticamente se dejaba de lado. Entonces dije, oye, ¿por qué no hacemos algo con esta labor? Pero no una labor de un libro para niños, sino una labor antropológica de buscar las raíces de estas tradiciones, de estos cuentos, de estas leyendas, y nos dimos cuenta de que era muchísimo lo que había. Es verdad que no había un libro compendio de toda España. Había pues un libro sobre Cantabria, un libro sobre Asturias, un libro sobre el País Vasco, pero nada general. Entonces, bueno, pues la labor en la que nos implicamos y en ese primer libro que escribí con Carlos Canales, que era el de Duendes, pero nos empezamos a dar cuenta de que no podía ser un libro solo, sino que tendría que ser una trilogía. Por eso, uno dedicado a Duendes y otro dedicamos a Gnomos y otro específicamente a las hadas como término genérico para definir a espíritus con aspecto femenino de la naturaleza. Y cuando digo de aspecto femenino, sabiendo que son seres proteicos, que pueden cambiar de forma y que pueden tener distintos aspectos. Pero bueno, normalmente definidos como hadas y con los distintos nombres que reciben las hadas en distintas partes del mundo. Solo en España, imagínate, por ejemplo, en Cantabria se las llama anjanas, en Asturias se las llama sanas, en Galicia se las llama mouras, en Cataluña son alojas o donas d'aigua. Es decir, que en cada sitio luego van teniendo nombres diferentes, pero siempre asociados a distintos elementos de naturaleza, al agua, al aire, al fuego, y dentro del agua no es lo mismo las del agua dulce, que serían las ninfas, del agua salada, que serían las clásicas sirenas. Entonces, como ves, la cosa se iba haciendo como mucho más compleja, como distintas familias, y eso es lo que me llamó mucho la atención, pensando de que efectivamente esto es una costumbre, una tradición y una creencia que se daba en todas las partes del mundo, que lo que cambiaban eran los nombres, pero sí la sensación de que eran criaturas que estaban en un estado intermedio entre los ángeles y los hombres, que de vez en cuando interactuaban con los seres humanos, que había como especie de grietas espaciotemporales donde las podías ver y ahí entraban las leyendas, cada uno las describía de una forma distinta, pero siempre como protectoras de la naturaleza. Y entonces, bueno, pues tirando, tirando del hilo, pues nos dimos cuenta de que en el fondo forma parte de las raíces de nuestro folclore, de nuestras tradiciones y que negar que este tipo de criaturas han existido en el pensamiento mágico y en el inconsciente colectivo sería un error, igual que pensar que todo lo que han visto nuestros antepasados era totalmente cierto. Así que en ese mundo nos hemos movido.
0: Recomendamos desde aquí esa trilogía de Duendes, Gnomos y Hadas, escrita por Jesús Callejo y Carlos Canales, publicada por EDAF, la editorial EDAF, que yo tengo, creo que las dos ediciones, la original, firmada por vosotros, por ti, y luego esa edición especial, ¿no? Que se hizo con una cajita, ¿no? Se hizo una edición
2: Sí,
0: especial,
2: y
0: ¿no?
2: con un mapa, y con un mapita también, donde se veían todo este tipo de criaturas, todas, me refiero, tanto hadas, gnomos como duendes,
0: Y
2: por
0: unas
2: un
0: ilustraciones espectaculares, que es lo, iba a decir,
2: espectaculares,
0: es lo más bonito del libro, lo más
2: sí.
0: llamativo del libro.
2: No, no, es verdad, es lo más bonito a nivel artístico, es cierto, porque estos libros no hubieran funcionado igual, que al final se han convertido no solo en bestsellers, sino un poco en libros de referencia. Yo me he visto ya citado, ¿no?, en muchos libros posteriores, lo cual para mí es un orgullo y es un honor, ¿no? Porque, bueno, fue una labor que luego ha servido, pues, para que otros hayan seguido esa senda y, lógicamente, para que se hayan quedado también como libros un poco ya casi escasos de información porque se han ido descubriendo muchos más datos. Pero bueno, alguien tenía que abrir la puerta y bueno, pues esa puerta, pues al final Carlos Canales y yo la abrimos con bastante sufrimiento en cuanto a bibliografía buscada, pero yo creo que la labor pues haya quedado un poco para la posteridad.
0: Desde luego que sí. Pues bueno, Jesús Callejo, crononauta, vamos a hablar de hadas en este cronovisor. ¿Cuál es la fecha que nos propones en esta ocasión?
2: La fecha es el 25 de diciembre de 1920.

0: Adelante, pasen. Jesús Callejo les está esperando junto al cronovisor.
1: Bueno, Jesús, por la fecha que has dado, pues 3 años después de lo sucedido y la revista que tenemos delante de nosotros, yo creo que estamos haciendo referencia muy clara, sí, a las hadas de Cottingley.
2: De Cottingley, exactamente, son muy conocidas. Cuando se habla de las hadas, es normal y muy habitual, incluso yo en muchas charlas he puesto estas imágenes, estas fotografías, que dos niñas en aquel momento, bueno, una ya no tan niña, tenía 16 años, que era Elsie Wright, y su prima Frances Griffith, que en ese momento tenía 9 años, pues hicieron en Cottingley, en esta pequeña localidad del norte de Inglaterra, cerca de Bradford, en Yorkshire. Y ellas, pues eso, medio jugando, medio divirtiéndose, dice que veían estas damitas del arroyo, como así las llamaban en Cottingley, las dieron una cámara fotográfica y en julio de 1917 sacaron las dos primeras fotografías. Vale. Pasó sin pena ni gloria en principio. Su padre pensó, mira, estas niñas, qué mal utilizan la cámara de fotos. Las dejo la cámara de fotos para que hagan fotos a las flores y mira qué tontería me han sacado, ¿no? Pero la madre, Polly, sí que se las cree. Dice, vaya, pues estas niñas han visto hadas. Y encima ellas decían y afirmaban que habían visto a estas damitas del arroyo, como así las denominaban. Conclusión, que se las pasan al grupo teosófico del momento, que estaba en Bradford, para que las analicen y para que vean un poco, ¿no? Que era, bueno, pues el presidente era Gardner, que era muy amigo, por otra parte, de Conan Doyle. Las ve y sí que le dieron credibilidad. Claro, estamos hablando de 1917, también estábamos en medio de la Primera Guerra Mundial, donde, en fin, en una localidad totalmente ajena a todo este tipo de conflictos y donde todavía la fotografía pues no estaba desarrollada tal como la conocemos ahora, pues bueno, daba como el pego, ¿no? Entonces, la Sociedad Teosófica de Bradford sí que las da como buenas, a pesar de que muchos decían, bueno, esto es falso, ¿no? Es que no tiene mucho sentido. Y esas fotos son las que pasan al final a Arthur Conan Doyle. Y Arthur Conan Doyle, que por aquel momento era un espiritualista, como así lo llamaba, ¿no? O sea, dentro de la religión espírita, estaba totalmente convencido porque, en fin, su hijo había muerto en la Primera Guerra Mundial y se había hecho, pues, un convencido del mundo de la espiritualidad. Y también abría la puerta a estas posibilidades, ¿no? De que existieran estas criaturas, estos seres elementales de naturaleza. Y aquello era para él la prueba indiscutible. ¿Qué ocurre? Él colaboraba habitualmente en esta revista londinense, en Strand Magazine, y vio ya el artículo perfecto para su artículo de Navidad, de ahí que se haya publicado este 25 de diciembre de 1920. Y publica estas dos primeras fotos. Ya se habían hecho las otras tres, ¿vale? Pero ahora te cuento si quieres un poco lo que es la cronología. Pero él publica estas dos afirmando que efectivamente las hadas existen. Y aquí tienes la prueba. Y entonces, bueno, pues te puedes imaginar, la revista se vendió como churro, pero también generó muchísima polémica y muchísima confrontación con los críticos que lo sabía, claro.
1: Desde luego, ¿cómo va a verlos? Con un descubrimiento supuestamente tan, tan asombroso, desde luego que los hubo. Y es algo que sigue coleando en la actualidad. Si vas a Cottingley, incluso hay estudios universitarios desde el punto de vista antropológico que se han decantado, ¿no?, por intentar conocer las razones que llevaron a las niñas a decir todo aquello. Vamos a escuchar, si te parece, a modo de intro, Jesús, un fragmento de un reportaje de la BBC, de la televisión británica, del año 1976, en donde se nos introduce, se nos abre las puertas brevemente a esta historia de las hadas de Cottingley.
3: Once upon a long time ago, a little village stood here. It still stands here.
4: Érase una vez, hace mucho tiempo, un pequeño pueblo se alzaba aquí. Todavía sigue aquí, si se busca con muchísimo cuidado. Porque la enorme y mala ciudad casi se lo ha tragado por completo. Y el nombre de nuestro pequeño pueblo era Cottingley. Y fue aquí, entre estas terrazas en pendiente, en esta casa poco pretenciosa, donde comienza nuestra historia de hadas. Y comienza en 1917 con dos niñas pequeñas jugando. Elsie Wright tenía solo 15 años cuando su prima Frances vino a pasar las vacaciones con ella a Cottingley. ¿Cuánto debió de gustarle a la joven Frances aquel verano? Tenía a su prima mayor para jugar, tenía los amplios espacios abiertos de Yorkshire para corretear y, sobre todo, al fondo del jardín de la prima Elsie, tenía el río, lo que esta gente del norte llamaba el Beck, y fue junto al Beck donde las dos niñas descubrieron su juego más especial. Allí descubrieron que había hadas al fondo del jardín de Elsie. Cada vez que Elsie y Frances regresaban entusiasmadas contando historias de hadas y gnomos, pequeños seres aparecían y desaparecían a voluntad, pero siempre, y solo, cuando las dos niñas estaban solas. El padre sonreía para sus adentros y decía en ocasiones, «Aquí tenéis la cámara del tío Percy. Así es como funciona. Ahora podéis enseñarme fotos de vuestras pequeñas hadas».
1: Jesús Callejo, crononauta. Las hadas de Cottingley son quizás ese el referente más importante, el más popular, pero lo decías un poco al principio, es algo que todas las culturas del mundo tienen como un denominador común, sobre todo vinculado con la naturaleza, algo que por desgracia hoy hemos perdido, porque somos seres humanos de cristal y de cemento que vivimos en ciudades, ni siquiera la gente que vive en los pueblos ya con esa contaminación lumínica que tienen, etcétera, tienen un contacto tan estrecho con la naturaleza. En muchos sitios sí, pero en los grandes pueblos pues no, todo eso se ha perdido. Y las hadas siempre han estado ahí, ¿no? Vinculadas a ríos, a cuevas, al mundo femenino.
2: Siempre han estado ahí, por eso digo que es una creencia tan generalizada. También es lo que me llamó la atención, ya te digo, siempre intentando investigar este mundo desde un punto de vista, en fin, de lo más antropológico posible, ¿no? A pesar de que yo no soy antropólogo, pero claro, me he dado cuenta de que hay un sustrato que es común y que negarlo me parecía, ya te digo, igual de erróneo que pensar que todas las leyendas que tenemos sobre estos seres son auténticas. Está claro que se ha fantaseado, se ha exagerado, pero siempre hay un núcleo, hay un sustrato. Ten en cuenta que el nombre ya de hada, que es un nombre muy genérico, ya viene de fatum, ¿no? Y viene del latín fatum, que significa destino. En el fondo, muchas de estas hadas ya están relacionadas un poco con el destino, tanto de la naturaleza como de los seres humanos que entran en contacto con ellas. Están consideradas como protectores de la naturaleza, y se las asocia un poco a los cuatro elementos, ¿no? A la tierra, al aire, al fuego, al agua. Y según dónde estén vinculadas, pues reciben distintos nombres, ¿no? Por ejemplo, se las llama driadas cuando están vinculadas, por ejemplo, a los robles. Siempre se ha dicho un poco de que es esa, como una especie de civilización paralela a la humana, eso con otro nivel de vibración, por eso no son visibles a simple vista, está claro, son visibles solo por ciertas personas que tienen una segunda visión. Y ahí es cuando entran ya determinadas obras que han intentado recoger esa tradición oral. Fíjate que las primeras referencias ya que hay a este tipo de hadas, nos tenemos que ir a la Edad Media, nos tenemos que ir, por ejemplo, pues ni más ni menos que a la Dama del Lago de Chrétien de Troyes. O sea, todo el ciclo artúrico, ¿te acuerdas de la Dama del Lago? A Viviana, en fin, entregando Excalibur, no utiliza la palabra hada, pero ya está hablando de ese tipo de seres que no son humanos, pero que tienen una serie de poderes sobrenaturales capaces de ayudar a los seres humanos en ciertas, ¿no? En ciertas actitudes, en ciertas situaciones.
1: Desde luego que el mundo de las hadas está muy imbricado, ¿no? con la esencia del ser humano, con ese aspecto más mágico, con ese aspecto más natural, ¿no? Que es un poco lo que hemos intentado recuperar en este cronovisor de ser historia, la vertiente más antropológica de las hadas a partir de este caso de Cottingley del año 1917, hace más de 100 años, y que marca un poco la historia de una tradición que, si bien desde el punto de vista de los creyentes, pues fue un varapalo grande, ¿no? Todo lo de las fotografías, el fraude, etcétera, pero que desde el punto de vista antropológico, el que unas niñas quisieran plasmar en fotografías una realidad que quizás solamente ellas veían en su imaginación, pues me parece también muy interesante, porque no solamente han sido ellas, es que han sido millones de personas y tradiciones populares a lo largo y ancho del planeta durante decenas de miles de años lo que han marcado un poco la identidad de estos seres, con diferentes nombres, como decía nuestro crononauta Jesús Callejo al comienzo de este viaje, de este cronovisor. Jesús Callejo, crononauta, como siempre, muchísimas gracias una vez más por habernos ayudado a hacer un poquito más de historia.
2: En este caso, un poquito más de historia y un poquito más de leyenda, que en el fondo todo está complementado. Donde no llega la historia, llega la leyenda. Y para mí, un placer entrar de nuevo en este ratito, tú y yo, de la manita, en este mundo tan encantador y encantado que es el mundo de las hadas.

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2: ¿Quién tuviera una musa de fuego para poder ascender hasta el más ardiente firmamento de la invención? Un reino por escenario, príncipes por actores y monarcas que contemplen estas escenas brutales. Entonces aparecería Hal, tal y como es, con porte de Marte y a sus pies y en cuclillas, atados como perros y listos para ser contratados, el hambre, la guerra y el fuego. Pero disculpen, nobles espectadores, a este espíritu rastrero que ha tenido la insolencia de traer a este indigno escenario temas mayores. ¿Podrán caber dentro de este palenque, dentro de esta O de madera, los vastos campos de Francia con cascos que sembraron?
3: Así comienza la obra de William Shakespeare, Enrique V. Este rey de la historia de Inglaterra, quizás uno de los más conocidos por ser parte de esa guerra contra Francia, la Guerra de los Cien Años, pues tiene quizás más aspectos legendarios que reales, ¿no? La obra de Shakespeare también ayudó a mitificar gran parte de su biografía y de los supuestas heroicidades que llegó a hacer, sin hacer sombra en absoluto a la historia real, que quizás es muchísimo más importante y necesitaría pues quizás más halagos que el propio mito creado por Shakespeare. Acaba de ver la luz Enrique V, un trabajo del historiador inglés Dan Jones, publicado por Ático de los Libros, en donde en esta biografía extraordinaria se nos acerca a conocer un poco no solamente la historia de Enrique V de Inglaterra, sino también esa relación que tuvo con Francia, esa relación que tuvo con España, esa relación en definitiva, estamos en el siglo XV, de uno de los monarcas más importantes de la historia de Europa. Dan Jones ha estado con nosotros en Ser Historia, en esta máquina del tiempo. Fermín Agustí, nuestro compañero, ha tenido la suerte de compartir con él unos minutos y esto es lo que nos ha contado sobre su libro, Enrique V, el extraordinario ascenso del legendario rey guerrero de Inglaterra. Es el subtítulo de este libro fantástico publicado por Ático de los Libros. Vamos a escucharlo.
4: Hoy vamos a hablar de Enrique V, el extraordinario ascenso del legendario rey guerrero de Inglaterra, con su autor Dan Jones. Dan, bienvenido a Ser Historia.
5: Welcome.
6: Thank you.
4: También bienvenido a Fernando Álvarez, que nos va a ayudar como siempre en la traducción. Fernando.
5: Un placer, muchas gracias por estar aquí.
4: Dan, lo primero, ¿quién fue Enrique V y cuál fue el contexto histórico en el que vivió?
6: We're talking about the Middle Ages.
5: Sí, bueno, es un periodo de finales de la Edad Media y Enrique V es un rey de Inglaterra que no le tocaba ser rey, pero bueno, pues por una serie de circunstancias políticas pues fortuitas, al final se convirtió en rey de Inglaterra y se convirtió, de hecho, en el mayor rey medieval de Inglaterra.
4: Quizá conocemos a Enrique V a través de la obra de Shakespeare. En su investigación, ¿qué es lo que más le ha sorprendido entre la distancia entre Enrique histórico y el personaje literario?
6: Well, Shakespeare's Henry V is a character of two parts.
5: Sí, bueno, el Enrique V que pinta Shakespeare es un Enrique V que está formado de dos partes. Primero, antes de ascender al reinado, es lo que se llama el Príncipe Hall. Príncipe Hall, pues este joven despreocupado, pues que está en las tabernas cantando todo el día de fiesta y con unas compañías un poco extrañas para un rey. Y bueno, luego hay el momento de su transformación cuando llega a la corona. Este es el momento pivotal en el drama de Shakespeare. Y después de esto se convierte en rey. Claro, Shakespeare necesitaba pues poner como dos platillos en la balanza, por un lado el joven rey joven príncipe despreocupado, y por otro lado el rey serio batallador que veremos en el siguiente acto del drama. Pero lo cierto es que este mito de que había un rey joven y despreocupado y bebedor, etcétera, es falso. Al final Enrique V, cuando era príncipe y cuando era rey, siempre era una persona que se tomó muy en serio sus deberes presentes y futuros. Era alguien muy trabajador, que se tomaba muy en serio pues las batallas, la guerra y en general sus deberes. Por lo tanto, no hubo una transición abrupta desde ser príncipe indolente hasta convertirse en un rey serio, sino que realmente fue serio desde su juventud. Pero bueno, este es el Enrique V real, que no es como el Enrique V que pinta Shakespeare, pero esto no es hablar mal de Shakespeare, porque al final Shakespeare es un gran dramaturgo y es lo que tiene que hacer, no contar la realidad como tal.
4: Enrique parecía creer sinceramente que era el instrumento de Dios en la tierra. ¿Cómo influyó este fanatismo religioso en su forma de hacer la guerra y sobre todo en su trato a los prisioneros?
6: There's this formative moment in Henry's life when he's 16 years old.
5: Sí, al final la personalidad de Enrique V pues atraviesa un proceso de formación como la de cualquier persona, pero hay un elemento, momento clave, que es la batalla de Shrewsbury en 1403, en el que recibe un flechazo en la base del cráneo, que una herida básicamente casi fatal, tiene que atravesar una operación muy complicada y sobrevive. Desde entonces actúa Enrique V, o el joven príncipe entonces, como pensando que Dios lo salvó por un motivo. Al final esta idea de que su vida obedece a la voluntad divina es el hilo vital que atraviesa pues toda su existencia. Al final se toma muy en serio su destino, y su destino considera que es luchar y ganar y pues reclamar lo que considera que es suyo por derecho propio. Y al final, en este sentido, es una persona que se ve infundido de la gracia divina y tanto sus éxitos como los fracasos se los atribuye a Dios. Por supuesto, sus éxitos en el campo de batalla, pero los fracasos, por ejemplo, cuando cae de repente enfermo de disentería y finalmente acaba muriendo, pues bueno, al final esto también lo ve como parte de la voluntad divina. Sobre la parte de tu pregunta que me preguntabas pues sobre los prisioneros, y por ejemplo seguramente haciendo referencia a la ejecución de los prisioneros de guerra en la batalla de Agincourt. Bueno, esta es una batalla, por supuesto, crucial, en el que hay un momento que los ingleses están ganando, pero da la sensación de que los franceses van a volver. Entonces tienes ahí una serie de prisioneros de guerra, y entonces es cuando da la orden de matar a los prisioneros. En este caso no es una orden que se dé por considerar a esos prisioneros enemigos de Dios, etcétera, sino que es una decisión de pura estrategia militar y, en último término, de supervivencia. Hay que tener en cuenta, como digo, eso, que lo que pensaba es que iban ganando, pero que los franceses iban a volver. Entonces, ese es el motivo. Al final es una persona pues que como bien comentas, sí que se toma muy en serio pues esta idea de que está su destino obedece a lo que quiere Dios, y en este sentido lo que quiere Dios es que se haga con los territorios de Francia.
6: That he's God's tool in search of justice, and that means winning his lands in France.
4: ¿En esta batalla fue realmente una genialidad táctica de Enrique o una serie de errores catastróficos por parte de la nobleza francesa?
6: There's no tactical genius of Henry.
5: Sí, bueno, Agincourt no es una batalla que se deba al genio táctico de Enrique V, porque al final está copiando la estrategia de uno de sus ancestros, Enrique III, en Crecy. Al final, sus oponentes, los franceses, pues todos saben cuál va a ser la estrategia que se va a utilizar, porque han sobrevivido relatos franceses en este sentido. Bueno, saben que van a poner pues sus arqueros largos para hacer frente a la carga de caballería francesa. Pero bueno, al final esto es como el fútbol, cuando tú sabes muchas veces cuál es la estrategia que va a utilizar pues el oponente, y bueno, a veces sabes que un equipo te va a poner el autobús, pero tú tienes que adaptarte, y si no consigues adaptarte técnicamente pues no vas a poder ganar ese partido. Este sentido es bastante parecido. Al final los franceses tenían varios problemas, sobre todo problemas de liderazgo. Se daba la situación de que a la vez había muchos y pocos líderes aptos muchos y pocos líderes en este sentido. Por ejemplo, el rey de Francia pues estaba loco, el Delfín, que era una de las personas pues más aptas, pues no estaba en el campo de batalla, y luego había dos, tres personas que consideraban cada una de ellas que tenían que ser quien liderara. Así que en último término es una cuestión de que los líderes franceses pues sabían cuál era la táctica que iban a utilizar los ingleses, y no supieron sobreponerse a esa táctica por problemas de liderazgo.
6: And walk into all the traps that are set for them regardless.
4: En la batalla, en la guerra de los 100 años, Enrique está a punto de unir las coronas de Inglaterra y de Francia. ¿Cree que el imperio anglo-francés habría sido sostenible si no hubiera muerto Enrique prematuramente a los 35 años?
6: I suspect that no, it would not have been sustainable.
5: Sí, sospecho que no hubiera sido posible mantener en el tiempo este imperio anglo-francés. Al final, las personas que más preocupadas estaban por cuando se firma en 1420, pues el tratado que al final pondrá a Enrique V o a su descendiente al mando de las dos coronas, la francesa y la inglesa, quien más se preocupan no son los franceses, son los ingleses, que al final pensaban que en una unión entre ingleses y franceses, al final los ingleses iban a ser siempre el socio menor. Era como una especie de conquista inversa, como si los ingleses hubieran conquistado a sí mismos, por así decirlo. Así que en el largo plazo pienso que hubiera sido difícil mantener esa situación. Sí que hubiera sido tal vez posible, por ejemplo, una partición de Francia, de forma que, pues, que los reyes ingleses controlaran, pues, zonas de Normandía, etcétera, un poco en la línea del imperio angevino anterior. Pero sí, al final yo pienso que hubiera sido difícil mantener en el tiempo lo que es la unión de las dos coronas propiamente dichas. Y lo cierto es que cuando muere Enrique V, vemos que en cierto modo quiere intentar terminar esta guerra que acabará siendo de la Guerra de los 100 Años, y darle una solución a esta guerra y a avanzar una nueva etapa de su vida, que sea básicamente convertirse en un rey cruzado. Su ambición, él lo dice, era reconstruir los muros de Jerusalén, y quería, pues, reunificar a la cristiandad, pues, para ir a enfrentarse contra los turcos.
6: In his mind, the third act of his reign.
4: Entonces, a menudo se le describe como un héroe nacional inglés, pero también cometió, como hemos estado hablando durante la entrevista, auténticas barbaridades. ¿Cómo juzgamos hoy, cómo debemos juzgar hoy a Enrique V? ¿Como un rey ejemplar de su tiempo o como un tirano eficaz?
6: That's good. A great ruler by the standards of his time.
5: Sí, yo creo que considerarlo como un gran gobernante, además, viéndolo desde los estándares de su tiempo. Al final, lo que tiene que hacer un historiador, lo que tenemos que hacer cuando vemos la historia, es juzgar a sus personajes con los estándares de su época. Es verdad que hoy en día, pues, esto es algo que la gente tiende a olvidar, y que se tiende a ver el pasado con los ojos del presente. Dicho lo cual, lo cierto es que no sería el tipo de líder que quisiéramos en una nación europea moderna, quizá con la salvedad de Ucrania. Pero visto desde los estándares de la Edad Media, fue un rey que tenía que hacer, tenía que impartir justicia, una justicia severa, y tenía que ser un gran guerrero. Las dos cosas las hizo de manera excelente, y de hecho lo hizo también, que se convirtió en un modelo de rey. Al final, como veníamos diciendo, esto fue hace 600 años, y al final la tarea del gobierno, pues, ha cambiado mucho en estos 600 años. Lo que sí que creo que es importante comentar es que no podríamos verlo como un tirano, porque al final un tirano, por definición, es alguien que abusa de su poder, y sus contemporáneos no vieron en él a alguien que abusara de su poder, sino alguien que ejercía su poder con una gran justicia. Por tanto, tirano creo que no aplicaría a Enrique V.
4: Dan Jones, autor de Enrique V, el extraordinario ascenso del legendario rey guerrero de Inglaterra, muchísimas gracias por habernos acompañado en Ser Historia.
6: Gracias.
4: Y muchas gracias también, Fernando Álvarez, por ayudarnos con esta traducción.
5: A vosotros un placer.

0: Una epopeya sin par, la Odisea de Homero, canta el destino de Odiseo, el astuto rey de Ítaca. 10 años ha luchado en Troya y 10 más batallará contra el mar y la cólera de los dioses.
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2: Continuamos en Ser Historia y lo hacemos ahora entrando en nuestra sección de libros para los más pequeños, pero también para los más mayores, porque disfrutamos todos con ellos. Esta sección, los libros de Candela. Candela, bienvenida una semana más a Ser Historia.
3: Hola, Nacho.
2: En esta ocasión nos traes dos trabajos, además pues muy en relación con el programa, son temas históricos. En primer lugar nos propones un cómic, ¿no?, que es La loca aventura de la evolución, la historia de la vida en la Tierra como nunca te la han contado. Está publicado por BD Blog y los autores es Reidar Müller y con ilustraciones de Sigbjørn Lilen. No sé si lo habremos dicho bien, pero lo hemos intentado y lo hemos hecho de corazón. Así que, Candela, ¿qué nos puedes decir de este primer libro, La loca aventura de la evolución?
3: Pues este es un cómic que cuenta la historia. La historia empieza con una excursión escolar en el Museo de Ciencias Naturales de Oslo, en el que una chica llamada Liv, que es la protagonista de nuestra historia, se queda sola en una sala porque el grupo avanza y ella se queda ahí mirando el museo y se queda sola. Y de repente aparece un dinosaurio pequeñito, que se llama Iggy, y se hacen amigos. Entonces ella le dice que está aburrida, que está ya harta, que se quiere ir del museo, y su nuevo amigo le cuenta todo acerca de la vida de las primeras bacterias en la Tierra hasta nuestros días. Entonces la lleva a su laboratorio y visitan, en una máquina del tiempo, visitan la Tierra desde hace 4.567 millones de años, más o menos, hasta nuestros días. Pasan por todos los periodos y, bueno, está un poco dividido en capítulos el cómic. Según el periodo, habla de, bueno, pasan por el precámbrico, el cámbrico, el ordovícico, el silúrico, por todos los periodos hasta llegar al cuaternario.
2: Es un viaje de millones de años, pero bien rápido, ¿eh? Porque la pobre chica debe estar un poco mareada, ¿no?
3: Sí, bueno, es grande el libro, ¿eh? Así que da tiempo. Bueno, quería remarcar que de vez en cuando se encuentra, que esto me ha gustado mucho, la verdad, que de vez en cuando en el libro se encuentran descubridores de, bueno, pruebas de la evolución, como por ejemplo Tina Negus, que encontró, bueno, que cuenta, ella cuenta su historia, conoce a Lidia Iggy, a nuestra protagonista y al dinosaurio, y les cuenta que ya encontró en un bosque algo parecido a un fósil de una hoja en una roca que parecía ser del precámbrico. Pero nadie la escuchó porque se suponía que en aquel momento se pensaba que en el precámbrico no había ni animales ni plantas grandes. Hasta que un año después, un chico llamado Roger Mason lo encontró y demostró junto a un geólogo amigo de su padre, por casualidades de la vida, que había animales grandes en el precámbrico. Entonces el fósil, bueno, resultaba que era una pluma de mar y fue llamado Charnia Masoni en honor al bosque en el que se había descubierto y a este chico Roger Mason.
2: Qué chulo, fíjate, me estaba acordando de un libro que yo tengo de cuando era niño. Antes, a micrófono cerrado, estábamos comentando el desastre en el que se ha convertido nuestros lugares de trabajo, tanto el de Candela como, por su parte, como el mío en mi casa, que es un absoluto almacén de libros y de cosas, y lo bonito que es guardar, ¿no?, todo lo que tienes desde que eras niño. Y conservo, ¿no?, tengo con mucho cariño algunos libros precisamente de dinosaurios, que no es un tema que a mí pues me haya llamado especialmente la atención, pero bueno, hay que saber un poco de todo, ¿no? Y siendo niños, pues nos compraron a mi hermano y a mí varios libros de este tipo y los conservo con muchísimo cariño. Y te hace ver un poco pues lo pequeñito que somos en una historia de millones de años. Que bueno, que este trabajo, ¿no?, este cómic, La loca aventura de la evolución, precisamente eso, al contarlo de forma animada con un cómic, pues es muy asequible, ¿no? Muy, muy, muy agradecido también para los chicos, como decimos siempre, y los mayores también, ¿no?
3: Sí, la verdad es que sí que es muy importante mirar para atrás y ver que, bueno, la historia del universo en general es que no somos nada. Pero es que en la historia de la Tierra, o sea, si ya no somos nada en la historia de la Tierra, porque llevamos aquí nada comparado a lo que, a todo lo que lleva la Tierra viviendo en el universo, desde que nació el universo hasta ahora todavía menos. Y esto es un poco también lo que nos cuenta el dinosaurio Eddie, que habla de que los seres humanos, bueno, porque visitan a los Homo sapiens, a nuestros antecesores y todo, y habla de que los seres humanos, que somos de las especies que menos llevamos aquí, somos los que a más especies hemos aniquilado. Hemos acabado con muchísimas especies y que nos estamos destruyendo la Tierra. Entonces, el cómic acaba, bueno, tiene un final bonito que nos hace reflexionar sobre que tenemos que hacer algo también un poco por proteger esto que al final es nuestro hogar. Y para que las futuras generaciones tenemos que facilitárselo, no ponérselo más difícil todavía.
2: Claro, bueno, ya sabemos cómo va a acabar porque los dinosaurios se extinguieron hace casi 60 millones de años, según el meteorito este que decía Walter Álvarez. Pero bueno, no creo que no estamos destripando absolutamente nada, ¿no? Es como cuando hacemos una novela de misterio de Tutankamón, ya sabemos que va a morir, ¿eh? Porque fue hace 3000 y pico años, o sea, es que no hay otra, ¿eh? No hay otra. Y este era el primer libro que nos recomendabas, Candela, La loca aventura de la evolución, la historia de la vida en la Tierra como nunca te la han contado, de la editorial BD Block, de Ryder Müller y Sigbjørn Lilen. Pero nos traes otra propuesta, no más cercana a nosotros, de una historia de España.
3: Sí, mi siguiente propuesta es de una colección, es cómo sobrevivir, bueno, sí, de la colección Cómo sobrevivirá, que este es de la historia de España, pero tiene otros libros como es Cómo sobrevivir a la prehistoria, a la antigua Roma, al antiguo Egipto, que antes me has comentado que tú lo tienes.
2: Sí, sí, yo tengo el de Cómo sobrevivir al antiguo Egipto, que está fantástico, ¿no? Son libros de esa colección de la guía de supervivencia del Fisgón histórico, Juan de Aragón, que es el autor, ¿eh? Que tiene este seudónimo, el Fisgón histórico, y es una forma divertida, en este caso, de conocer la historia de España, ¿no?
3: Sí, es eso, bueno, una guía de supervivencia que habla desde la llegada de los primeros homínidos a la península hace más de 1 millón de años hasta la pandemia del COVID. Uh-huh. Bueno, la verdad es que ya han pasado bastantes años, porque iba a decir, ha sido hace nada, pero ya han
2: pasado 5 años casi, no, casi 6 ya, sí.
3: Joder, sí, sí, no. Porque fue en 2020.
2: Sí, sí, sí, sí, ha pasado mucho tiempo. Pero la historia de España es muy rica, ¿no? En detalles tiene esa Dama de Elche en la portada, ¿no? Que quizás es uno de los iconos, ¿no? Y del mundo antiguo, pero hay muchísimo más, ¿no?
3: Sí, bueno, este libro está lo mismo, dividido en capítulos. El primero es de la prehistoria y la edad antigua, luego la de la edad media, la edad moderna, la edad contemporánea, y acaba hablando de nuestro legado en el mundo, que es una parte que es la que más me ha gustado a mí de este libro, que bueno, pues también tenemos que aplaudirnos a nosotros, a España, por todo lo que hemos conseguido. Y habla pues de lo que hemos logrado en exploración gracias a expediciones como las de Colón o Magallanes y Elcano, del catolicismo, que la religión católica se ha expandido muchísimo, y la lengua, que el español es el cuarto idioma más hablado en el mundo y el idioma oficial en 21 países, que no son pocos.
2: Desde luego que no, y sí, sí.
3: Habla también, bueno, de que tenemos que estar orgullosos de lo que hemos dejado en la literatura con grandes escritores como Lope de Vega, Quevedo, Juan Ramón Jiménez, y de nuestra cultura, que tenemos muchísima música, muchísimas danzas y fiestas populares que los extranjeros cuando vienen aquí flipan, y con razón. Y bueno, y de todo lo que hemos dejado a la historia, la ciencia y la tecnología con descubrimientos como el de Atapuerca y los premios Nobel que tenemos aquí como Ramón y Cajal o Severo Ochoa.
2: Uh-huh. Y más que mereceríamos, ¿no? Pero bueno, las cosas son las que son y ya está. Luego hay mucha política también en estas cosas de los premios Nobel, pero desde luego que los inventos y el trabajo están ahí, ¿no? La historia de España está llena de momentos absolutamente únicos, ricos, que generan esa identidad de lo que hoy somos, ¿no? Y bueno, pues aunque a algunos sí les pese, yo creo que es algo bonito y positivo conocerlo y mirar atrás, ¿no?
3: Y que es un libro que yo creo que todo español debería leer. Es nuestra historia desde el principio hasta el final, y que nos hace sentirnos orgullosos también de todo lo que hemos conseguido, todo lo que hemos logrado, todos los personajes que han habido, que han hecho cosas importantes.
2: Desde luego, no, que sí, totalmente de acuerdo, Candela. Muchas veces nos fustigamos, o mejor dicho, quieren que nos fustiguemos, ¿no? Con cosas sacadas de contexto, de no, porque hay que pedir perdón por la conquista de América y tal. Y digo, mira, yo no creo que el alcalde de Soria esté pidiendo cuentas al Estado italiano porque Roma se presentó aquí, rodeó Numancia y todos los numantinos se suicidaron y los que sobrevivieron pues fueron asesinados, ¿no? Son momentos, son partes de la historia, y es que es absurdo, de ignorantes y de tontos, intentar valorar el pasado con las normas y la ética del presente, ¿no? Ese presentismo con el que siempre perseguimos aquí en Ser Historia, ¿no? Hay que conocerlo, hay que aprender de ello, no volver a cometer los mismos errores, pero desde luego que se hicieron también muchísimas cosas buenas, ¿no? Y eso es un poco con lo que nos tenemos que quedar, yo creo. ¿Estás de acuerdo?
3: Totalmente de acuerdo.
2: Totalmente de acuerdo, claro que sí. Bueno, pues estos eran los dos libros que nos proponías en esta ocasión. Primero un cómic, La loca aventura de la evolución, de Reidar Müller y Sigbjørn Lillen, en el apartado de las ilustraciones, publicado por BD Block, y Cómo sobrevivirá la historia de España, la guía de supervivencia del Fisgón histórico, que es el autor. Fisgón histórico es el seudónimo de Juan de Aragón, que yo no sé si es un nombre real o es otro seudónimo, pero bueno, en cualquier caso es un libro absolutamente divertido y recomendable. Candela, como siempre, muchísimas gracias una vez más por habernos ayudado a hacer un poquito más de historia.
3: Gracias a ti, Nacho.

0: El trabajo de Sir Leonard Woolley quedó empañado por el hallazgo casi simultáneo de Tutankamón en Egipto. 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
2: El carro de combate actual es una impresionante combinación de potencia de fuego, movilidad y blindaje. Los últimos avances en tecnología de armamento, en estabilización automática y en sistemas integrados de control de fuego, con telémetros láser acoplados a computadores de a bordo, dan al carro de combate actual una probabilidad muy alta de dar en el blanco al primer intento. Las mejoras en motores y en sistemas de suspensión y transmisión proporcionan al carro actual mayor velocidad en terrenos accidentados, a la vez que los dispositivos pasivos de visión nocturna y los intensificadores térmicos le permiten operar bajo cualquier tipo de condiciones meteorológicas, tanto de día como de noche. Los carros actuales pueden evolucionar en terrenos en los que un coche con tracción a las cuatro ruedas quedaría irremisiblemente atascado. Un carro puede aplastar obstáculos con su enorme peso.

0: Comenzamos un nuevo bloque de Serie Historia. Lo hacemos escuchando un fragmento de un documental de televisión, Carros de Combate, en la voz de un jovencísimo José María del Río, compañero de esta casa, que lo conoceréis, ¿no? desde la década de los años 70-80 por ser esa voz emblemática de Carl Sagan en la serie Cosmos, y que hace precisamente la locución del comienzo de Serie Historia. Me hizo mucha ilusión, ¿no?, encontrar en el archivo este documental locutado por él hace muchos años, hablando de carros de combate, lo que el resto de mortales siempre hemos llamado tanques, ¿no? Se lo decía ahora a nuestro invitado. Yo hice la mili en Valladolid, la hice casi con lanza, ¿no?, hace muchos años en caballería, y los mandos siempre decían: no, no es un tanque, es un carro de combate. Digo, bueno, ya, pero carro de combate es muy largo, ¿no? Si estás ahí con las prisas y la premura de la batalla, es más fácil decir que vienen cuatro tanques, no, decir cuatro carros de combate, ¿eh? Cuando estás llegando ya a la palabra combate, ya te ha caído la bomba encima, ¿no? Vamos a hablar en cualquier caso de esa caballería en la guerra moderna, a partir de un libro que acaba de publicar Ático de los Libros, Sables al Viento, la caballería en la guerra moderna, cuyo autor Ismael López ya comparte con nosotros micrófonos aquí en Ser Historia. Ismael, bienvenido a Ser Historia.
1: Hola, ¿qué tal? Pues nada, encantado de estar en esta casa, la verdad.
0: Tú eres historiador, has publicado, como digo, este libro, Sables al Viento. ¿Tú eres más de tanques o de carros de combate?
1: Yo debo decir que digo más carro de combate, porque luego se me echan encima los lectores que son muy frikis del tema, se me echan encima, y lo de tanque, vamos, me lo han dicho alguna vez, incluso en alguna presentación me dice: me ha gustado mucho eso de carro de combate, porque no es un tanque. Y yo, bueno.
0: ¿Pero qué diferencia hay entre un tanque y un carro de combate?
1: En realidad ninguna, en realidad ninguna, es un término...
0: Me lo acabas de decir todo, claro.
1: Es un término al final que eso, no un término técnico. Y yo creo que en el mundo militar pues siempre se busca mucho eso, ¿no? Lo específico, lo concreto, y por eso se habla de carro de combate. Pero en inglés es tanque de toda la vida, y bueno, se puede utilizar, vamos, indistintamente. Y yo de hecho pongo muchas veces carro de combate, pero también pongo tanque, sobre todo por buscar un sinónimo, ¿no?
0: Claro,
1: y no
0: claro
1: repetir todo el rato.
0: Uh-huh. Tu libro, Sables al Viento, como digo, habla de la caballería, el empleo de caballos en la guerra, que la evolución natural ya en el siglo XX acaba pues eso, utilizando esos carros de combate, no carros con caballos, sino carros de combate, ¿no? ¿Cuándo empiezan a utilizarse caballos en la guerra?
1: El caballo en la guerra empieza a utilizarse ya con esto, ¿no? Con Egipto, con los egipcios, son los primeros que utilizan esos caballos, pero atados a carros, en los cuales pues una auriga maneja ese carro, y pues ya pueden subir un arquero que pueda hacer ese daño ofensivo, por así decirlo. Pero a la hora de la verdad, y si buscamos un poco el nacimiento del jinete, de un caballo, un hombre, pues lo tenemos en el año 800 a.C. aproximadamente, con los hititas. Son los primeros en utilizar pues esa caballería, ese caballo como nosotros lo entendemos, que luego va a ser tan importante a lo largo de la historia militar.
0: Uh-huh. Ese desarrollo de la historia militar, como decimos, quizás en la Edad Media es el momento de apogeo, ¿no? Donde al contrario de la infantería, los infantes que van a pie, el caballero lleva un caballo, ¿no? De ahí el nombre de caballero, es porque tiene un caballo. Y ese aporte en la guerra de tener un caballo, claro, lógicamente, si tú tienes un caballo es porque tienes dinero. Implicaba también un estrato social, ¿no?
1: Así es. En la Edad Media, al final, el ser un jinete significaba que eras una persona con dinero, que eras una persona que tenía en la sociedad tenías una importancia, más allá de lo que tú hicieras en un campo de batalla. A nivel social pues tenías esa importancia, y sobre todo bueno, que en esta época la caballería no es poca cosa. Esas armaduras, no solo tener un caballo, se tenían varios para el recambio. Tenías tu escudero, tenías todo una parafernalia que costaba mucho, y por supuesto pues tenías que ser alguien pudiente para poder permitírtelo.
0: Esa caballería, como digo, va evolucionando. ¿Y cuándo empieza a convertirse en, imagino, ¿no?, que ya en la antigüedad, lo hemos dicho, ¿no?, Egipto, en Mesopotamia, con los hititas, en Asia Menor, lo que era lo que es ahora Turquía, todo ello va implicando la creación de un cuerpo, ¿no?, dentro del ejército, dedicado única y exclusivamente a la caballería por el impacto, ¿no?, que tiene el caballo y la fuerza, ¿no?
1: Claro, al final hay que mirarlo desde la óptica de que el caballo permite moverte más rápido, mucho más lejos que el infante a pie, y también permite un tipo de guerra que da mucha más fuerza que la infantería. Esa velocidad, ese poder de choque, claro, puede dirimir las batallas, y sobre todo es muy importante cuando el ejército enemigo ha sido derrotado, ¿quién le puede perseguir? Los que acaban de combatir estarán reventados de estar dando espadazos. Entonces esa caballería actúa persiguiendo al enemigo y derrotándolo, pues, decisivamente.
0: Además, lo has comentado antes, ¿no?, el hecho de utilizar, por ejemplo, en la Edad Media unas armaduras que pesaban 40, 50, 60 kilos, una barbaridad, y esas espadas que las vemos ahora mover con una libertad y una agilidad en las películas, y digo, bueno, agarro yo una de esas espadas, yo creo que voy a tener agujetas solamente de levantarla, porque ¿cuánto podía pesar una espada de esas?
1: Bueno, más que pesaban, pero sobre todo era el hecho de estar utilizándolas mucho tiempo, ¿no? El estar todo el rato levantando, ya solo con la armadura, ya con el caballo que también iba con armadura, o sea, eran un tipo de jinete, el jinete medieval, sobre todo tardo medieval, a partir del siglo XV, que es cuando se ven esas placas de acero y esas grandes lanzas y demás. Es un jinete que tiene mucho poder de choque, pero en cuanto le rodean o le hacen ahí un poco la 13-14, pues no puede defenderse por sí mismo. Es casi, incluso siempre se ha dicho que el caballero medieval es el tanque de esta época, porque ya digo, si se cae el caballo va a tenerlo difícil, por ejemplo, de levantarse, de ponerse en pie. Y esto lo van a utilizar en su favor, por ejemplo, a finales de la Edad Media, los arcabuceros españoles y demás, pues esto, jugarán con ello para rematar a los caballeros en el suelo, incluso.
0: Claro, había que tener una preparación física grande.
1: Brutal.
0: Brutal. O sea, es igual, algo, yo lo asemejo también, hay mucha gente ahora que son unos gijas y se compran unas motos de 250, de 500 o lo que sea, que es que hay que tener muchísima fuerza para manejar eso. O sea, aunque el piloto los vemos a veces son bajitos y tal, son armarios empotrados, ¿eh? Y la preparación física

0: ya digo, no solo mucha preparación, sino mucho, mucha inversión para acabar teniendo a un soldado que en una batalla te puede ser decisivo, pero también luego, pues ya digo, ¿no? A finales de la Edad Media, pues toda esa inversión se puede perder rápidamente, pues con una ballesta o un arcabuzazo te quita de en medio a una persona que tú has, tiene una preferencia física tanto él como el animal.
1: En tu libro haces sobre todo un elenco histórico, un recorrido histórico desde el siglo XIX a comienzos del siglo XX, que es cuando empiezan la caballería tradicional y los carros de combate empiezan a convivir, ¿no? ¿Cómo fue ese tránsito y cómo fueron también los primeros carros de combate? Porque ahora hablaremos de ello, ¿no? Los caballos incluso se siguen utilizando en el siglo XX.
0: Sí, sí, sí, por supuesto. El libro al final lo que busca es poner en su sitio a la historia de la caballería en un mundo en que la guerra está transformándose muy rápidamente. Esas ametralladoras, esos fusiles de repetición, esa artillería y, por supuesto, esos carros de combate que llegan con la Primera Guerra Mundial. Pero lejos de lo que se piensa habitualmente, de que el carro de combate invalida el uso de caballería, al contrario. En la época, todos los oficiales, todos los mandos, piensan que la caballería es complementaria del carro de combate. Ese carro de combate debe usarse para romper las líneas enemigas, para atravesar esas líneas de trinchera, y el caballo pasa limpio por detrás de él y así pueden internarse en la retaguardia y atacar, ¿no?, más allá del campo de batalla, que esto es uno de los conceptos que más desarrollo en el libro, que la caballería en esta época, en este siglo XX, finales del siglo XIX, no solo está preparada para el choque del sable y la lanza, sino que está preparada para atacar más allá del campo de batalla in situ.
1: La historia de la caballería la podéis descubrir en este libro, sobre todo, no solamente ese desarrollo histórico, sino sobre todo a partir de esa evolución en el siglo XIX y XX, en este libro publicado por Ático de los Libros, Sables al Viento, la caballería en la guerra moderna, cuyo autor Ismael López ha estado compartiendo silla de montar en estos minutos aquí en Ser Historia. Ismael, como siempre, muchísimas gracias por habernos ayudado a hacer un poquito más de historia.
0: Muchísimas gracias a vosotros, de verdad.

0: Llegamos al final de este nuevo programa de Ser Historia. Muchísimas gracias a todos por estar ahí. Fermín Agustí, como siempre, ha estado en la producción. Ana Caballero, controlando las redes sociales y echando una mano en la producción. Chumi Rodríguez, controlando los mandos de esta máquina del tiempo. Y delante del micrófono, vuestro humilde servidor Nacho Ares. Os dejamos, les dejamos con más historias, música, libros, cine, en esta noche de cultura aquí en la cadena SER. Hasta la semana que viene.
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3: Hace más de 3.500 años, los humanos del Valle del Indo soñaron con Britra, un colosal demonio con forma de serpiente capaz de detener ríos y causar sequías. Uno de los primeros monstruos de los que tenemos constancia.
4: ¡Ganado!

Tenías razón, debajo de tu cama había algo cuando tenías 5 años y de hecho lo sigue habiendo. Ahí abajo hay algo que podría tener garras y colmillos y que podría arrebatarte la vida cuando cierres los ojos. Hay instinto, el mismo que protegió a tus abuelos, a tus tatarabuelos, a los tatarabuelos de tus tatarabuelos y a tantos otros antes. Porque el miedo a los monstruos nos mantiene vivos. Hemos sido presas, y eso es algo que no se olvida. Puede haber un predador tras cada roca y debajo de cada cama, por muy viscoelásticos que sean los colchones. Somos animales diurnos,

Vulnerables a la oscuridad y en la impenetrable negrura de nuestro cuarto, no hay hogueras para ahuyentar a las fieras, pero sí lucecitas de noche que, inocentes de nosotros, blandimos contra los insondables terrores de nuestra mente.

0: Y para empezar a hablar de monstruos, tenemos con nosotros a Luis Cortés. No te lo tomes a mal, Luis.
1: Nada que ver, nada que ver. Yo sé que me tenéis mucho cariño y que soy un ser luminoso que a través de la filosofía va a dar alguna clave.
0: Sin duda, es lo que vamos a intentar. Por cierto, Luis, ¿te ha gustado esta voz con la que hemos empezado el programa?
1: Bueno, me ha parecido maravilloso. Quiero añadir que estoy agradecidísimo de estar una temporada más con vosotros en Serendipias. Esta voz casi de otra dimensión, ¿no? Que
0: nos lo lleva además porque
1: a lo liminal.
0: Tú estás en una nueva temporada de Serendipias y empezamos esta temporada, que no lo dije en el anterior programa, con Mariola, nuestra nueva productora, que es quien pone esa voz en la introducción. Así que, pues bienvenida, Mariola. Esperamos que estemos muchos programas juntos. Y ahora sí, vamos a hablar de monstruos, Luis, porque tu sección es de definir, de sentar las bases que nos van a ayudar durante todo el programa a tener las cosas claras. ¿Qué nos has preparado?
1: Así es. Hoy tengo, claro, la palabra era monstruo, que encima es una palabra tremendamente sonora, ¿no os parece monstruo? Pues bueno, es una palabra que viene del latín, monstrum, y a su vez deriva de una partícula monere que tiene que ver con avisar, con advertir. Pero la idea de monstruo que tenemos, en realidad, la recoge muy bien la actual definición de la Real Academia Española, el diccionario común y corriente que todos tenemos en casa. Pero veréis que hay un matiz interesante que os traigo para comentar. Tenemos las dos primeras acepciones de la palabra, acepción 1, acepción 2, del término monstruo. Vamos a escucharla, si os parece, y comentamos a continuación.
0: Vamos a ello.
2: Monstruo. Ser que presenta anomalías o desviaciones notables respecto a su especie. Y en su segunda acepción, ser fantástico que causa espanto.
0: Claro, cuando decías que la RAE lo recoge perfectamente, digo, ¿será este el primer programa en el que no corrijamos a la RAE? Pero al escuchar la primera acepción me preocupa bastante. Cualquier cosa que se aparte lo suficiente de la norma ya es un monstruo.
1: Claro, es curioso, ¿no? Porque fijaos que en la primera parte la RAE nos dice ese ser, ¿verdad?, que se desvía de la norma de su especie, lo cual ya, digamos, que es una definición ciertamente pasada por la ciencia. Y ya en la segunda dice, bueno, cualquier ser fantástico, criatura legendaria.
0: Ahí ya se escuda.
1: Claro, son dos capas de realidad, ¿no? Bueno, pues lo siento mucho, pero para mantener la tradición vamos a criticar a la RAE. La RAE recoge muy bien la noción que tenemos de monstruo hoy, pero no recoge todos los matices que ha tenido el concepto monstruo a lo largo de la historia. Y si te parece, los comentamos
0: porque
1: son fascinantes.
0: Vamos a empezar.
1: De entrada, el término a nosotros nos resuena con algo a lo que en principio hay que temer, ¿verdad? Sí es cierto que pues encontramos expresiones cotidianas como, pues qué sé yo, Paco de Lucía fue un monstruo de la guitarra española.
0: Claro.
1: Quiero decir, una cualidad sobresaliente de algo.
0: Entendemos
1: pero
0: que además tiene una connotación positiva ahí, monstruo.
1: Eso es. Esto de monere, de advertir, de avisar, que os decía yo que está detrás del origen latino, ¿verdad?, del término monstruo, está directamente relacionado con una de las primeras acepciones originarias, cuando aún no había diccionarios, que tenía la palabra monstruo. Y es una advertencia de los dioses, un presagio, pero que no era necesariamente negativo. A veces podía ser el aviso de que algo bueno estaba por venir.
0: Qué bueno.
1: Entonces, creo que este matiz es importante, ¿no?
0: Pero lo hemos ido transformando, lo hemos asociado al final solo a lo malo.
1: Efectivamente, se ha ido asociando solo a lo malo porque ya, pero muy tarde, toda la Edad Media todavía tiene esta cosa de alegoría fantástica, ¿verdad? Con los bestiarios medievales, estos seres que parecen salidos de otro mundo, y sin embargo llega la modernidad y ya a partir de un cierto siglo, el siglo XVI concretamente, empezamos a entender que el monstruo ya no es solo un aviso divino de algo que puede ser bueno, sino que es el presagio de malos augurios, la condena o incluso el castigo. Y ahí entra toda esta parte de la deformidad, del rechazo, de lo completamente apartado de la moral, ¿no? Se asocia lo deforme y lo feo a lo malo.
0: Fíjate cómo el concepto es muy parecido al de algo extraordinario, precisamente
1: muy
0: porque
1: bien.
0: Se separa mucho de la norma, pero con extraordinario esas connotaciones positivas las hemos mantenido. Y quiero hacerte una pregunta
1: sí.
0: Y aprovechar, porque me parece muy extraño que cuando partimos de una definición que plantea lo monstruoso como aquello que se aleja de la norma y por lo tanto de lo que solemos ver en la naturaleza, en cambio, no era algo malo por necesidad que se apartara de la naturaleza. Es algo que hemos ido adoptando, esa relación entre se aparta de la naturaleza y es malo, en un momento en el que casi que queremos volver a la naturaleza, que lo consideramos desde esa falacia naturalista como que todo lo que no es urbano y artificial es bueno, salvo los monstruos.
1: Justo, justo, has dado en la clave. Fíjate, San Agustín, nos vamos muy atrás, ¿eh? ¿Verdad? Nos vamos a una época en la que prácticamente se está acabando la antigüedad. San Agustín vive entre los siglos IV y V de nuestra era. Bueno, San Agustín empieza a defender al monstruo como diciendo, bueno, Dios no puede haber cometido errores en la creación. ¿Quiénes somos nosotros para hablar de deformidades? ¿Acaso Dios juega al azar? ¿No? Claro. Como recordará mucho después Einstein. Y entonces San Agustín defendía que, de alguna forma, el hecho de que haya desviaciones de lo natural es también natural. Y recogía un pensamiento muy aristotélico. Tiene que haber desviaciones, tiene que haber algo que se salga de la norma, tiene que existir lo extraordinario en el terreno también biológico para que la propia naturaleza continúe su marcha. Se estaba anticipando a la evolución, es
0: claro,
1: algo precioso.
0: Es lo que te iba a decir, porque justo se basa en eso, que las poblaciones que tienen mayor variabilidad entre sus individuos, con algunos casos extremos pero funcionales, son más resilientes a lo que pueda ocurrir con esa naturaleza, catástrofes que tal vez barran buena parte de la población, pero que otra parte consiga sobreponerse gracias a esa variabilidad.
1: Tal cual. Y esta variabilidad, que es la que nos permite hablar de la diversidad y de la riqueza, por desgracia, a partir del siglo XIX, empieza ya a revertirse completamente y a transformarse en un motivo de burla. Todos conocemos, pues, determinadas enfermedades, ¿verdad?, condiciones congénitas en los seres humanos, que, bueno, pues fueron el fundamento de los circos incluso. Las personas con determinados atributos corporales eran exhibidos como rarezas para que los demás se rieran a su costa.
0: Monstruos de feria.
1: Monstruos de feria, efectivamente. Ahí está esta película de los años 20 que intenta indicarnos cuidado porque lo monstruoso, que en principio fue algo que podía ser bueno, que en principio era algo relacionado con lo sobrenatural, se ha terminado convirtiendo en lo apestado, en aquello que debemos rechazar y casi te diría erradicar.
0: Bueno, pero por suerte en este programa no vamos a erradicarlo, sino profundizar
1: nada
0: más en ello. Y hay una pregunta que yo quiero hacerte, porque explorando este tema de los monstruos, hay algo que encontramos, tal vez no siempre de las mejores fuentes, pero es la idea de que los monstruos, tal y como ahora los entendemos, en sus casos más peligrosos, de aquellos que requieren advertencia, como decías al principio, eran una especie de abstracción de las cualidades de todo aquello que nos podía hacer daño, de esos predadores que tenían algunos los dientes terribles, otros las garras, otros las alas para llegar desde el cielo y que acaban condensándose en esos individuos de los bestiarios, ya fueran dragones, mantícoras, que abstraían el peligro. ¿Esto tiene sentido? O es pura...
1: Tiene mucho sentido. No, está muy bien traído, Ignacio. De hecho, la antropología comparada hace estudios sistemáticos acerca de los monstruos de los pueblos, de las creencias en monstruosidades que han tenido las distintas civilizaciones y los distintos pueblos humanos. Pues bien, se ha dado con alguna clave y decíais en la preciosa introducción, comentabas el término, ¿no?, de las oscuridades que nos atrapan y esa sospecha permanente de que el peligro se puede cernir sobre nosotros. Con la voz de Mariola, a la que damos la bienvenida, se anunciaba la forma de la serpiente. La serpiente es una constante, aparece en muchas civilizaciones. Está luego con la Eneida de Virgilio, castigando por haber destruido el caballo de Troya. De alguna forma hay ciertos, entre comillas, universales, y los antropólogos sospechan que puede deberse a una mezcla entre la fascinación por alcanzar como humanos cualidades casi divinas y el temor a todos los animales, que son muchos, que nos superan con creces en dominio, en fortaleza o en manejo de medios que no son completamente extraños. Así que sí, todo esto tiene mucho que ver con un miedo humano, una necesidad de sobrevivir y la necesidad también de fabular. ¿Qué otras criaturas y con qué rasgos podrían existir en algún lugar de la Tierra?
0: De nuevo la variabilidad, no solamente percibir aquello que existe, sino combinarlo de forma que nos prepare para lo que está por llegar y todavía no conocemos, para nuevos enfrentamientos.
1: Sí, señor, y transformado todo esto en arte. Yo creo que si recogiéramos esto, podríamos preparar una definición para nuestra irreal academia. ¿Qué te parece?
0: Venga, vamos a intentarlo. ¿Qué propones?
1: Vamos a intentarlo. Tenemos que suplir las deficiencias de la RAE y tenemos que recoger la tradición de por lo menos 3 milenios, casi nada. A mí se me ocurre algo de este estilo. Monstruo es un ser real o ficticio que por azar, por mérito propio o por castigo ha adquirido ciertas cualidades físicas o morales extraordinarias, contraviniendo la norma, ya sea natural o social, despertando el temor y la admiración de los pueblos.
0: Oye, muy completo, muy bonito. Me llevaría nuevas preguntas como eso de sí. Adquirido. ¿Quiere decir que todo monstruo hubo un momento en el que no fue monstruo antes de adquirir? Pero creo que
1: pues
0: eso
1: fíjate,
0: nos abriría muchas capítulo. Cuestiones. Sí. Así que vamos a emplazarlo para otro capítulo, Luis. Y quiero agradecerte esta buena entrada en la temporada hablando de un
1: Estoy
0: tema
1: feliz,
0: que
1: feliz.
0: Tanto encaja con lo que tú eres, porque tú eres un monstruo en el sentido más positivo.
1: Muchas gracias y larga vida Serendipia.
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0: melena.
1: Rita Rojo, ¿qué tal?
2: Jolín, muy bien.
1: Con esta música mejor, ¿no?
2: Bastante, bastante en ambiente ya.
1: Claro, Drácula Yeye. Bueno, para que la gente sepa quién eres, igual les suena tu voz, porque puede que sean oyentes fieles de Asuntos Animales.
2: Me podcast. Encantaría que la gente que escucha se limpias.
1: Ojalá. Yo creo que hay una población que se solapa, ¿no? Entre un podcast y otro.
2: Sí.
1: Si no, que vayan a escucharlo, que
2: eso
1: es fantástico.
2: Es,
1: allí eres copresentadora, pero aparte tienes tu vida como traumatóloga.
2: Sí, señor.
1: En los ratos libres, ¿no?
2: Solamente de mi hobby en la pública, por amor
1: a la pública.
2: Por servicio a la pública.
1: Claro, hombre, así hay que hacerlo. Y además, y esto cito tal y como me lo has dicho, estoy cogiendo el WhatsApp, me dijiste, una loca de la antropología monstruosa.
2: Exacto.
1: Vale, esto no son insultos míos.
2: Es verdadero, es una autodefinición.
1: Algo que aceptas. Sí. Pues quiero empezar con eso, porque fíjate, los dos compartimos la medicina en ese aspecto. Yo lo abandoné hace mucho, así que no me atrevo a decir médico en tu presencia.
2: Bueno, la trauma...
1: Claro, es otra cosa. Yo carpintería no he hecho nunca.
2: Exacto, eso es.
1: Pero... quiero hablar de algo que sí que nos contaron, estoy convencido porque recuerdo el manual del MIR, cuando te planteaban determinada enfermedad, ponían ahí dibujitos de algunos monstruos y entre ellos había vampiros, como lo que estamos oyendo.
2: Eso es.
1: ¿Qué relación hay?
2: Eso es. Pues porque la cultura popular de toda la vida ha creído en vampiros y en otros seres que se alimentan de sangre, por ejemplo. Y hay algunas enfermedades, no solamente la que es como más popular, pero hay algunas enfermedades que se pueden relacionar. Y se ha buscado como por qué la gente que no tenía estudios de medicina podía pensar que esos seres existían.
1: Claro, porque ¿qué características tenían estas enfermedades? ¿De qué estamos hablando?
2: Claro, pues por ejemplo, seres que no pueden salir de día porque tienen mucha fotosensibilidad, es decir, que no les puede dar el sol, pues seres que se les cae la piel a trozos,
1: seres, hablamos
2: por ejemplo,
1: de humanos además, ¿no?
2: Claro, aspecto humanoide, pero que tienen como cosas raras que dices, uy, esto no es del todo así, ¿no? Entonces, pues de repente tu vecino empieza a hacer cosas extrañas y de repente tiene como un gusto muy grande por la sangre. Y entonces, pues solamente hay una explicación, que es que sea un vampiro.
1: Claro, no
2: que
1: hay
2: va,
1: otra.
2: Que va, claro, en el siglo XVIII, ¿qué vas a pensar? En el siglo XIX,
1: no
2: pues...
1: puedes hacer un buen análisis para ver que se está acumulando una proteína, como ocurre, por ejemplo, con la porfiria.
2: Exacto.
1: Se acumula ahí en las células, produce esa fotosensibilidad.
2: Eso es.
1: Además, también las encías
2: puede afectarlas
1: para que parezca como el diente afilado.
2: Eso
1: hay un montón de ejemplos de estos, pero para poder seguir hablando de ello y poner no solamente los casos médicos, sino los casos paleontológicos, pues tenemos con nosotros a Paco, del Pacozoico, Francesc Gascó, que aparte de doctor en paleontología y divulgador desde hace ya muchos años, eres, y esto es algo reciente, yo no lo sabía al menos, director científico del Museo Municipal de Benajever y, algo que sí que ya está más aquilatado, autor de libros, como puede ser Historia de los Dinosaurios.
3: Así es, bueno, muchísimas gracias por esta bienvenida y este recibimiento.
2: Qué
3: aquí
2: guay.
3: Recitando todos los méritos. En serio, es un placer estar aquí en Serendipias.
1: El placer es mío porque creo que vamos a hablar de un tema muy chulo, un tema que a todos nos atrae. Quiero preguntaros eso, ¿cuál es vuestra relación con los monstruos? Ya sabemos que tú eres una loca de los monstruos, de la antropología monstruosa, pero Paco, ¿cuál ha sido la tuya?
3: Pues yo diría que muy parecida a la tuya, porque claro, yo desde que tengo memoria he sido un apasionado de la vida del pasado, de la naturaleza en general y de la ciencia, pero a mí lo que más ha palpitado mi corazón ha sido por la vida del pasado, la prehistoria, los fósiles, los dinosaurios. Y claro, ante la perspectiva de que alguna criatura de aquella época pudiera estar viva, pues allí me saltaron todas las alarmas. Entonces empecé a devorar todo tipo de historias y libros. El Yeti, el monstruo del lago Ness es para mí como icónico y para mí como el fetiche dentro de toda la criptozoología.
1: Claro.
3: Ese tipo de historias alimentaron mucho mi pasión por los monstruos. Y al final, ya de mayor, se transforma o evoluciona en un interés puramente académico de ver qué relación puede haber entre esos monstruos y lo que es realmente ciencia tangible.
1: ¿Y la tuya es la misma o hay diferencias?
2: Yo veo una diferencia sustancial que en mi caso, por ejemplo, es darte cuenta de que todo es demasiado normal.
1: Es una huida.
2: Es como, no tanto una huida, sino como... lo que tú decías, un por qué, ¿no? En el sentido de, no solamente es que haya muchos relatos de todas las civilizaciones que no son la occidental, que todas comparten una serie de como de puntos comunes, ¿no? Los dragones, por ejemplo, es como, ¿por qué en todas las mitologías hay dragones si no existen los dragones, ¿no? Gente tan separada en la geografía ha llegado al mismo consenso. Pues en mi caso es un poco más de eso. Hay tantas cosas que no sabemos que por qué no va a existir cosas que realmente nosotros nos negamos porque tenemos una mente muy científica a conocer.
1: Bueno, pues, que está bien aplicar ahí esa mente
2: científica.
1: De
2: hecho, o sea, eso es lo que nos ayuda a seguir adelante.
1: Claro,
2: pero me refiero
1: es
2: que el humano es muy racional y entonces a veces es un poco como que da un poco de pena, ¿no?
1: Pero fíjate,
2: perder el
1: has
2: el
1: dicho algo que me gusta mucho y es, asumiendo que no hay dragones, o sea, ya partimos de esa negación, ¿qué es lo que lo explica? Y ahí entra la antropología, lo que nos comentaba Luis, ¿no? Que puede haber ahí algunas características comunes, pues los reptiles, nuestra relación con ellos... tu relación, Paco, con los reptiles claramente es distinta a la de otros humanos. Claro. Pero hay gente a la que le dan miedo, partamos de eso. Claro. Y he cogido, a ver qué os parece, una serie de ejemplos, porque tenemos un paleontólogo, tenemos una médico. Uh-huh. Vamos a tirar de historia, porque hubo momentos en los que los naturalistas dijeron ver cosas, uh-huh, hicieron reflexiones, y creo que es una muy buena oportunidad para traerlos a nuestro siglo XXI con un formato un poco más de radio. Así que escuchemos la primera.
0: La hidra parió a la terrible, enorme, ágil y violenta quimera que exhala indómito fuego. Tres eran sus cabezas, una de león de encendidos ojos, otra de cabra y la tercera de serpiente, de violento dragón. León por delante, dragón por detrás y cabra en medio, resoplaba una terrible y ardiente llama de fuego.
1: Esto que estamos escuchando, y que habrá gente que diga, oye, la hidra no es así, la hidra tenía pues estas otras características, la he visto representada de esta forma, estaría llevándole la contraria al mismísimo Hesíodo en su Teogonía. Estamos hablando siglo antes de Cristo. Rita, para aquellos que solo nos escuchen, ha hecho un aspaviento de cómo le voy a llevar hombre yo a Hesíodo.
2: Claro, es que vamos, lo que ha dicho Hesíodo...
1: va a misa. Va a misa. Claro. Va a la Teogonía, precisamente.
3: Exacto.
2: Literalmente.
1: Y quiero que abordemos este tema porque creo que es uno de los primeros ejemplos donde veremos cuestiones animales, porque tiene esa tricefalia en este caso, en algunos casos, bicefalia en otros, pero también hay características médicas cuando hablamos de quimeras, ¿no?
2: Sí, sí, sí. De hecho, el quimerismo es una cosa que existe y que está, vamos, en la biología ahora mismo es un campo de estudio, de hecho. El quimerismo consiste en un ser que tenga células de distintos tipos. Tiene que ser interespecie, es decir, no pueden ser de la misma especie. No puede ser que sea un cerdito que tiene un cerdo negro y uno vietnamita, por ejemplo, que se hayan apareado y tengan un descendiente, sino que debería ser como un ligre, por ejemplo, que se supone que es un león y un tigre. Eso se supone que existe. Que,
1: bueno, un híbrido.
2: Es un híbrido. También es verdad que entre los felinos están muy cercanos, entonces no sé hasta qué punto sería quimerismo como tal. Pero bueno, si un cerdo tuviera cabeza de humano, eso sería una quimera, por así decirlo. Entonces es un campo muy interesante porque podemos, ahora mismo con todas las modificaciones que estamos haciendo celulares en la biogenética, pues se puede trabajar mucho en intentar paliar algunas de las enfermedades o algunos de los defectos que tienen las especies inculcándoles células de otras, claro. Entonces es un poco, moralmente, es el problema.
1: Por poner ejemplos muy breves, porque efectivamente lo de la moral es otro campo, podríamos hablar de cerdos que tienen hígados humanos para luego hacer trasplantes, tipo de aplicaciones interesantes. Y luego, como otro apunte a pie de página, hay un quimerismo que sí que es dentro de la misma especie, que no es este, para aquellos que nos escuchen, que es cuando tal vez se fusionan dos embriones y tú tienes células de lo que podría haber sido tu hermano.
2: Eso es
1: otro quimerismo diferente.
2: Eso es.
1: Pero no nos quedamos con eso, ya estamos hablando también de animales y están saliendo otras relaciones con las quimeras, ¿no?
3: Vaya, desde luego. Me estaba justo acordando ahora de hace poco que salió una noticia en la que se... Ahora estamos en la época también del CRISPR, de la modificación genética, y por ejemplo hay mucho interés en el tema del ADN antiguo. Y hace poco saltaba la noticia de que había unos ratones que habían modificado con genes de Neandertal. Podríamos decir de alguna manera que sería algo remotamente parecido al quimerismo este, ¿no? Evidentemente solo se trata de... han localizado ciertos genes, han inducido con esta herramienta del CRISPR la modificación... No es exactamente que le hayan metido ADN de Neandertal a estos ratones. En el caso de estas quimeras más monstruosas, bueno, sí, en este programa podemos usar este
1: apelativo. Ya está explicado que no es algo negativo.
3: Pues eso. En el caso de estas quimeras monstruosas, evidentemente, mientras estaba escuchando el relato, piensas, wow, como una hidra, tal y como todos tenemos en nuestra mente la hidra.
1: Claro, en este caso una quimera, pero también la hidra tiene esas múltiples cabezas.
3: Claro, pero como una hidra que tenemos en mente, como estas múltiples cabezas, pero con esa forma más o menos de reptil o de bestia parecida a un reptil, puede dar a luz de repente algo que tenga cabezas tan diferentes, ¿no? Y de repente es como, wow, ¿cómo observábamos el mundo y cómo realmente teníamos la esperanza de que el mundo fuera tan grande como para que una hidra pudiera parir una quimera, ¿no?
1: Es bonito eso, la esperanza es que hemos perdido.
2: Es que eso es
1: bonito,
2: eso es lo que se pierde. Yo creo que el folclore te da muchas veces... un imaginario colectivo mucho más grande que el que...
1: Porque aquí sí que podemos encontrar algunos ejemplos en el mundo natural de bicefalia, de animales que tienen dos cabezas, sobre todo precisamente entre reptiles, ¿no? Que tal vez, corrígeme, por su metabolismo, tienden a vivir más con enfermedades de este estilo que
3: igual
1: a nosotros nos barren rápido.
3: Sí, es posible.
1: Y vemos pues serpientes o tortugas que tienen sus dos cabezas.
3: Algún fósil hay incluso.
1: Sí.
3: Con bicefalia que son como bastante extraordinarios.
2: Qué guay.
1: Qué bueno, ¿de dinosaurio estamos hablando de otro?
3: Al menos un dinosaurio bicéfalo sí que me suena.
1: Es increíble, lo más parecido a una hidra.
2: Es lo más guay del mundo. Sí,
3: es claro,
2: sí,
3: es lo
2: sí,
3: más
2: sí,
3: parecido.
2: Total.
3: Es lo más parecido, pero claro, no deja de ser, pues eso, algo relacionado con el metabolismo y con uh-huh. la genética. No es realmente, evidentemente no tiene una cabeza de cada especie.
1: Claro, claro.
3: Que sería algo mucho más parecido a lo de la quimera que tenemos en los relatos mitológicos.
1: Me da la sensación de que antes, cuando nos enfrentábamos a estas cosas y especulábamos, era como si estuviéramos jugando un juego de mesa que nos han puesto encima sí. del tablero, pero totalmente nuevo y sin haber leído las instrucciones. Todo era posible.
3: Exacto.
1: Y ahora sabemos que hay algunas reglas. Por ejemplo, tenemos clasificaciones filogenéticas, sabemos qué está emparentado con qué en el reino animal.
3: Claro.
1: Y nos parece muy raro mezclar un besugo con un águila, por ejemplo.
3: Claro, a eso claro. es a lo que iba con lo de... Como, claro. Si imaginamos la hidra, por mucho que tenga muchas cabezas, si imaginamos a la hidra como algo parecido a un lagarto o a un reptil, ¿cómo va a parir algo con cabeza de cabra? Mm-hmm. Ahí hay una serie de caminos filogenéticos que se transgreden y que sabemos que
1: saltando.
3: Se pierde magia, pero no es posible.
1: ¿Podemos Qué incluso pena. Acuñar que el monstruosismo es libertad? O sea, estaría
2: sí, sí,
1: bonito
2: sí.
1: eso,
2: Totalmente.
1: ¿Eh?
2: Yo voto sí.
3: Sí.
1: Sabiendo dónde hablamos de él y que eso no es. Se trata de decir, no, esto es posible y eso vamos a cambiar es, los libros es. De biología, es bonito, ¿no? Darle una vuelta.
2: Sí, pero por ejemplo, lo que hablábamos antes de los vampiros, a mí me parece muy penoso, muy entrecomillado, pero me, o sea, ahora son solo pues personas que tienen porfiria, es decir, sabemos que han acumulado mucho metabolismo del hierro mal hecho y entonces necesitan hierro para
3: claro,
2: estar bien.
3: Claro.
2: Pero no es muchísimo más romántico pensar que es gente que viene de Transilvania, no, ni siquiera de Transilvania, que es
1: claro.
2: que pueden estar en cualquier parte y que pueden ser maravillosamente monstruosos, ¿no? Pues ojalá, pero claro, no.
1: Son capas,
2: son
1: yo creo que se suman.
3: Sí.
1: Y que según
2: gente.
1: De qué estemos hablando, pues vamos claro. incluyendo esa capa antropológica, esa capa incluso poética, de todo lo que hemos creado alrededor. Pero tenemos más ejemplos, porque sí. ya que estamos pues, con Hesíodo, que ha sido el primer invitado en esa voz, aprovechamos para darle las gracias a Pedro, que es el locutor de estas piezas. Vamos a pasar ahora a Heródoto de Halicarnaso.
0: Por el lado del norte parece que hay en Europa copiosísima abundancia de oro, pero no sabré decir dónde se halla ni de dónde se extrae. Cuéntase que lo roban a los grifos los monóculos arimaspos, pero es harto grosera la fábula para que pueda creerse que existan en el mundo hombres que tienen un solo ojo en la cara y son en lo restante como los demás.
1: Los monóculos, que ojo, llamamos ahora cíclopes, ¿no?
2: Ojo,
3: sí.
2: Ojo.
1: Hay un cambio. Hablemos de los cíclopes.
3: Wow, es que aquí en este relato encima se han juntado dos,
2: Todo.
3: Dos
1: los grifos.
3: Bestias, los grifos y los monóculos.
1: Eso
3: y
1: es.
3: En mi caso los dos tienen enjundia paleontológica.
1: Es bonito, por cierto, que grifos y monóculos sean tanto el monstruo como objetos.
3: Exacto.
2: Es verdad,
1: muy,
2: qué
1: es
2: guay,
1: muy guay imaginarlo.
2: Guay.
3: O sea, me estoy imaginando ahora mismo, pues eso, un monóculo quitándole...
1: Yendo a lavarse
2: a
1: la
2: un
1: cara.
2: Grifo.
3: A un grifo quitándole Exacto. el oro, ¿no?
1: Exacto.
3: Sí, señor. Pues es muy curioso, ¿no? Porque hay como dos vertientes... en los pensadores que se dedican un poco a la historia de la ciencia y de la paleontología, respecto a estos mitos y a su posible relación con, digamos, fósiles tangibles.
1: Uh-huh.
3: Hay quien cree que el hallazgo de los fósiles por parte de la gente de la antigüedad estimuló ciertas creencias en estas criaturas, y hay otra manera de leer esto que nos dice que es justo al contrario, que las leyendas ya existían y que simplemente al encontrar esos fósiles se les dio esa explicación. En el caso de, por ejemplo, los cíclopes, se habla mucho de que en lugares como en Sicilia es habitual encontrar restos de algunos elefantes, los cetalofodon y, en fin, hay muchísimos parientes de los elefantes extintos. ¿Y qué pasa? Que si tú ves un cráneo de cualquier pariente de los elefantes, no le ves muy bien las órbitas oculares y ves solo un enorme agujero en medio del cráneo que puede llegar... a claro. confundirse.
1: Pide un ojo eso.
3: Sí.
2: Claro.
1: Hay que
2: no una trompa, pide un ojo.
3: Exacto. Claro. Son las fosas nasales, pero claro. puede parecer realmente una órbita ocular, ¿no? Puede ser el agujerito del ojo. Y hay quien opina que precisamente eso sería el origen del mito de estos monóculos o de estos cíclopes. Uh-huh. Y hay, sin embargo, otra visión que dice, no, el mito del cíclope ya existía y al encontrar el cráneo de estos elefantes,
1: claro.
3: dijeron, ah, pues deberían ser, esta gente era, ¿no?
1: Yo creo que por ahí irán las explicaciones en general de
3: sí.
1: que sea tan complejo, de varias ramas uniéndose claro. y que pues por cuestión de contingencia haya explicaciones, porque desde la medicina también podemos encontrar algún ejemplo relacionable con los cíclopes.
2: Sí, lo que pasa es que es verdad que no se puede tener un solo ojo. O sea, biológicamente
1: no.
2: los niños que tienen esa malformación no son viables.
1: Porque esto existe, hay
2: existe.
1: Algunos niños que nacen con ciclopismo.
2: Sí, ni siquiera, yo creo que, o sea, no llegan a ser casi ni niños, o sea, la mayor parte intraútero... no es viable. Uh-huh. existe en la raza humana, existe, pero no me imagino a los antiguos griegos basándose en un humano para poder hacer esta leyenda, que sí que podría ser en otros
1: casos. Aunque igual sean otros animales que sí llegan a nacer así, como pueden ser cabras, ovejas.
2: Eso es. En otras especies sí que existe. En humanos, lo máximo que existe, por ejemplo, en mi campo, nosotros tenemos una lesión cíclope, que es una fibrosis central en el centro del fémur, cuando uno se repara el ligamento cruzado, que es muy típico en futbolistas, por ejemplo, en deportistas, pues a veces el hecho de no haber rehabilitado completamente la flexión te hace una fibrosis en la zona central, y como es como una redondel grande en el centro, pues se llama lesión cíclope.
1: Tampoco se basaron en esto, yo creo.
2: Creo que ellos tampoco.
1: Es un ejemplo muy chulo. Bueno, claro, lo he elegido yo, ¿no? Ahora me estoy lanzando, ¿no? Pero fijaos que quimeras, cuando hablábamos de la parte médica, que podía ser la fusión de esos dos organismos, o incluso cuando hablamos de la bicefalia, a veces es que se fusionan de forma incompleta en el útero dos hermanos, por decirlo así, aunque sea antropocéntrico. Luego, en este caso, lo que tenemos es lo contrario, que no se llega a separar correctamente del cráneo, como puede ser los dos hemisferios cerebrales, y esos dos ojos, esas cavidades, se quedan medio unidas.
2: Eso es.
1: Lo hemos visto incluso en tiburones, por cierto, que me ha parecido un ejemplo loquísimo. ¿Habéis visto imágenes de tiburones?
2: No.
3: Sí.
2: Yo no.
1: Pues recomiendo que todos los que no hayáis visto eso lo busquéis, porque es duro. Que, por cierto, creo que una de las cosas más terribles a las que me he enfrentado nunca, más monstruosas, y miro a Rita en este caso porque sé que tú te has expuesto a esto, es abrir un libro de embriología. Es duro, es el mejor anticonceptivo.
2: Es real que es el mejor anticonceptivo. O sea, yo creo que en la carrera tienes un momento terrible, que es cuando tienes que estudiarte eso, y hay muchos ejemplos en foto. Entonces, todos los síndromes de niños pobrecitos que tienen problemas vienen ilustrados, y Dios. O sea, sí.
3: Entiendo.
1: Vamos con un último, si os parece, porque empezamos hablando con Luis de que lo monstruoso no es necesariamente malo, es variabilidad. Y oye, hemos traído quimeras que nos hacen daño, cíclopes que le hicieron sus liadas a Ulises. Vamos a traer algo bonito.
0: Dan caza en la India a otra fiera, el unicornio. Semejante por el cuerpo al caballo, por la cabeza al ciervo, por las patas al elefante, por la cola al jabalí. Su mugido es grave. Un largo y negro cuerno se eleva en medio de su frente. Se niega que pueda ser apresado vivo.
1: Me encanta este final dramático de Plinio.
2: Es que
1: esto es de Plinio.
2: Era un drama el Plinio el viejo. Es
1: que se niega que pueda ser apresado vivo. Parece el equipo A, ¿no? El final.
3: Totalmente.
2: No me cogeréis vivo.
1: Justo, tal cual. Porque, claro, hemos traído este ejemplo de Plinio, pero si tú te vas a la bibliografía de Plinio, tiene un montón de bestias de me suena, me han dicho, que o sea, por aquí se comenta.
2: Pero porque hablaba de todo. Solo de bestias, es que Plinio, yo creo que no hay tema que no quisiera comentar. Era un
3: totalmente, pero además,
2: tertuliano.
3: Y ni siquiera es que fuera un tertuliano de los que opina de cosas sin mojarse, porque recordemos que este señor murió en la erupción del Vesubio,
2: porque
3: estaba a pie del cañón. O sea, que era muy echado para adelante.
1: Rajamos de él en otro programa, que tenemos una sección que es de rajar de figuras que tenemos idolatradas, y él y sus amigos tienen cositas.
2: Tela.
1: Hacía una cosa muy curiosa, y es para escribirlo, todo lo que escribía, pedía que un esclavo le leyera lo que escribían otros, y otro segundo esclavo copiaba lo que él iba queriendo. Era fantástico, era el control C, control V en modo esclavitud.
2: Igual uno se llamaba control C y el otro control V.
3: Exacto.
1: Sin duda. Hablemos entonces de esos unicornios, porque podemos ponernos a especular, como hemos hecho las otras veces, y seguro que algún bicho encontramos al que se pudieran parecer, ¿no? Con este aspecto de patas de rinoceronte.
3: La verdad es que sí. De hecho, cuando lees la descripción, en lo primero que piensas es en un rinoceronte, que al fin y al cabo tiene un uno o dos. Pero puedes llegar a pensar que tiene un único cuerno. Al fin y al cabo es un pariente cercano de los caballos, es un perisodáctilo. Y de hecho hay mucha gente que apoya que igual a lo que se referían era un elasmoterio, ¿no? Que es un rinoceronte lanudo que se extinguió hace unos 30.000 años. Hay incluso quien dice que podía haber sobrevivido hasta tiempos históricos, y ahí rozamos la criptozoología para explicar el mito del unicornio. El unicornio tal cual lo reconocemos ya en la época actual, ya ha pasado por el filtro de la Edad Media. Y en la Edad Media ya se le consideraba una criatura benevolente, que simbolizaba un poco la bondad y el don de Dios. Había pasado el filtro de que a partir del siglo XI se empezó a comerciar con los colmillos de narval, y de repente se pensó que eso era el cuerno del unicornio y se le puso ese cuerno tan bonito, tan enroscadito,
2: así, como caracola,
3: que son colmillos del narval.
1: Los narvales son estos parientes de las ballenas que tienen un diente larguísimo en medio
3: que
1: de la cabeza.
3: Que le sale como
1: ¿no?
3: si fuera precisamente un cuerno de unicornio. Pero si nos vamos a las definiciones así como más antiguas, yo soy un firme defensor de que realmente estaban describiendo un rinoceronte, como el rinoceronte indio, pero que en estos relatos que le llegaban a Plinio o al resto de naturalistas, llegaban a mezclarse, en plan teléfono loco, llegaban a mezclar informaciones de varias bestias. Claro. Yo.
1: Fíjate que voy a apoyarlo con un dato curioso que no lo conocía hasta que empecé a preparar este programa, y es que en la Biblia hablan de unicornios. No lo sabía yo.
2: Ostras.
1: Y viene de una mala traducción. De monoqueros, de monoceros, que aparte de ser el género del narval, ¿no?
3: Sí.
1: Es cómo se referían a los rinocerontes en aquel momento. Hablaba de tenía la fuerza de un unicornio o varios unicornios. No recuerdo. Bueno, pues en las traducciones realmente menos poéticas y más rigurosas hablan de o bueyes, pero o rinocerontes que están ahí.
2: Y yo lo voy a apoyar también con otro dato, que es que en la Edad Media la gente dibujaba realmente mal.
1: Eso es verdad.
2: No sé si habéis visto grabados de libros medievales de los conventos donde los monjes transcribían lo que ellos entendían de los textos antiguos. Y por ejemplo, si queréis, los oyentes y vosotros, buscad ballenas porque flipas. O sea, son unos dibujos que no tienen nada que ver con una ballena. Entonces, claro, pues... Exacto. Igual por eso también
3: Totalmente.
2: Viene un poco
3: todo,
2: ¿no?
3: Yo creo que es ese, ¿no? El efecto transcripción de monjes es una especie de teléfono roto.
2: Eso es.
3: Y al final ha creado también monstruos en sí mismo.
1: Claro, ponerte a dibujar cosas que no has visto nunca, pues
2: Exacto.
1: eso es lo que
2: es
1: tiene.
2: Es que es muy difícil, tiene mérito.
3: Exacto.
1: Es también muy difícil haber resumido tantos conceptos en este tiempo, pero lo habéis hecho genial y quiero agradeceroslo. Porque, por desgracia, la sección llega hasta aquí. Un placer.
2: Igual.
3: Muchísimas gracias.
2: Muchas gracias.

0: si vamos a hablar de monstruos, no podía faltar Evelyn, que hemos estado hablando contigo de monstruos y de seres de otro mundo durante temporadas, y ahora que hemos cambiado, pues volvemos a los orígenes.
1: Hola, ¿qué tal, Ignacio? Ay, pues sí, estoy muy feliz, porque ha vuelto Paranormal, pero no tanto. Y sí que hemos hablado de monstruos, hemos hablado del Kraken, de serpientes marinas, del Mothman, de dragones, de un montón. Los monstruos que hemos estado contando hasta ahora son monstruos que se crearon a partir de la imaginación de las personas, pero con experiencias visuales. Es decir, veían cosas, como por ejemplo de las serpientes marinas, que realmente lo que estaban viendo son penes de ballenas, pero que no.
0: Recordemos que eso se contó en Serendipia, sí.
1: Pero hoy te quiero contar cosas, monstruos, que nos imaginamos a partir de lo que escuchamos, porque el sentido del oído también puede engañarnos un poquito.
0: Me gusta esta reivindicación de que la radio siga siendo escuchada en la temporada en la que más visuales somos, que por cierto, pues gracias a Bea, como siempre, por hacer esto posible, y Amanda, que es nuestra coordinadora de vídeo.
1: Sí, ahora tenemos que venir peinados y arregladitos a la radio también, ¿eh? Ya
0: sí,
1: no se vale.
0: Sí, es necesario, ya no puedo venir como venía antes. Bueno, entonces, ¿qué ejemplos tienes? ¿Qué nos quieres contar?
1: A ver, hay uno de los monstruos, y no sé si decirles monstruos, porque cuando decimos la palabra monstruo, obviamente imaginamos a un ser con una, digamos, una belleza un poco dudosa, ¿no? Uh-huh. Animales que son un poco difíciles de ver.
0: Pero no te preocupes, porque en este programa ya hemos dejado claro que monstruo va en las dos direcciones, simplemente es extraordinario, para bien o para mal.
1: Correcto, está ahí. Pero la cuestión es que eran eso, ¿no? Monstruos o seres que tenían intenciones terribles, pero a partir de la imaginación. Pero una cosa es escuchar el canto de una sirena, que obviamente también había animales detrás, y otra cosa distinta es escuchar unos sonidos que no sé si nos imaginamos a bellas damas. Escucha.
0: Madre mía, no, desde luego que no. A ver. Resopla por la nariz, supongo que tendrá nariz. Y no lo está pasando muy bien. ¿Qué es esto?
1: Da un poquito de miedo, ¿eh?
0: Sí. ¿Qué es?
1: Pues mira, vas acertando, te acercas. Mira, los primeros que escucharon este sonido y que no tenían ni idea de lo que estaban escuchando, son unos colonos europeos que llegaron a la isla de Tasmania. Ay. Y lo que creían escuchar eran precisamente demonios. Y le pusieron el nombre precisamente de Demonio de Tasmania.
0: Vale.
1: Pero que de demonio no tenía nada. Lo que estaba escuchando era un animal.
0: Hombre, solo con el sonido yo entiendo el susto. Estás en una tierra desconocida, una tierra que además intenta matarte constantemente, y ese sonido no augura nada bueno.
1: No, pero se trata de un animal. De hecho, es un marsupial carnívoro, también bastante carroñero.
0: Es pequeñito.
1: Sí, y con una, pero es pequeño, pero tiene una laringe muy grande, una boca muy grande también que le sirve de como de caja de resonancia, y hacen este repertorio vocal pues de gruñidos, soplidos, ¿no? Chillidos, rugidos, pero que lo utilizan sobre todo contra sus rivales cuando quieren acceder a la comida o a potenciales parejas. Así que no son demonios, simplemente tienen a lo mejor un poquito de malos modales a la hora de cenar.
0: Es un buen ejemplo para empezar, porque ya no es que nos confundan nosotros ahora, es que históricamente ha generado confusión. ¿Qué más tienes?
1: Pues tengo otro sonido que, si este nos evoca cosas un poco diabólicas, hay otro sonido que parece que haga temblar la tierra.
0: Dios. No, es que no sé por dónde tirar, no tengo ni idea de lo que puede ser esto. O sea, no sé si es mamífero, si es un ave.
1: Es que cuesta,
0: reptil.
1: Con este sonido, cuesta un montón. Es un pájaro, pero no es un pajarito, es un pajarraco muy grande.
0: ¿De qué tamaño hablamos?
1: De un tamaño muy grande. Es un tipo de avestruz, así que tamaño avestruz, ahí muy grandota. Es un casuario. Es una de las aves más grandes y antiguas de nuestro planeta, y hace ese sonido, como ese bombardeo, sobre todo con un casco que tiene en su boca y su garganta. Y es curioso porque ahora sí que percibimos el sonido, pero gran parte del sonido no lo podemos escuchar, pero sí que lo sentimos en el pecho, ¿vale? Son como unos boom, boom, que te acaban como palpitando el pecho. Así que es normal que cuando también en tiempos A se escuchaban esos sonidos o simplemente se sentían, pues la gente pensaba que eran mensajes del inframundo. Eran, pues no sé, como mensajeros, ¿no? Entre el mundo de los vivos y de los muertos. Así que daba miedito. También te digo que este animal, así como el demonio de Tasmania, si lo vemos, también nos puede causar un poco de impresión, porque intimida un poco, ¿no? Con esa boca así que tiene llena de dientes, con una mandíbula súper potente. El casuario tiene unas patas que si te da una coz, te parte por la mitad. Y unas garras que si te atrapa, te abren canal.
0: Pues son dinosaurios, tal cual.
1: Tal cual. No sé si podemos escuchar algún sonido más.
0: Pues eso. Parque Jurásico 3, el raptor que llama a los suyos y dice, se están comunicando. Es ese momento, tal cual.
1: Es que estos sonidos, ahora lo has dicho una cosa muy clave, ¿no? El sonido obviamente es para comunicarse, ¿no? Envían mensajes. Nos podríamos poner aquí un diccionario de qué significa cada sonido. Pero sobre todo sirve mucho porque donde vive el casuario son selvas muy, muy densas donde el sonido se disipa muy rápidamente. Así que estos sonidos, estos infrasonidos, pueden viajar mejor por estos bosques tan densos y se pueden claro. comunicar aunque no se estén viendo.
0: Y yo te voy a pedir, porque estoy pedichón, ¿tenemos más sonidos?
1: Tenemos uno más, va, a ¿te ver. Dejas?
0: Sí. Pues las pesadillas están servidas. ¿Tenemos algún ejemplo a continuación que sea un poquito más suave, no tan jurásico?
1: Sí, uno menos jurásico y más cercano, porque vale. no hace falta viajar a lugares remotos para encontrar monstruos de estos imaginados por sus sonidos. Hay un canto que podemos escuchar en nuestros pueblos de nuestro país que también ha inspirado leyendas de lo más temidas. Escuchemos.

0: ¿Qué crees que es?
1: Voy a intentarlo. Dios, es que yo he tenido en mi jardín lechuzas, entonces sospecho que son lechuzas.
0: Correcto, yo las escucho todas las noches, todas las noches.
1: ¿Y qué tal
0: todas,
1: los niños?
0: Todas.
1: ¿Cuándo aprendieron que no son monstruos?
0: Pues lo aprendí desde el primer momento, claro. Porque aparte son para nosotros son fáciles de ver porque tengo el campanario donde tienen su nido justo delante de la ventana de mi casa, así que es que las vemos, los pollos pasan por casa en algún momento porque los hermanos son un poco tremendos, digamos, y se tiran de arriba abajo del campanario cuando uno de los hermanos sobra, así que acaban en casa. O sea que en casa no han sido nunca unos monstruos, son lechuzas, pero sí que es cierto que tienen un repertorio de cantos que puede asustar un poco. Gente del pueblo ha reconocido que los habían escuchado durante toda su vida y jamás los habían visto, pero este sería un adulto, pero te voy a poner el sonido de los pollos y ahora me cuentas a qué te suena.
1: Vale. Expediente Warren. Oscar en efectos de sonido a película de terror.
0: Es que sí. Es una especie de resoplido como si fuera una serpiente muy enfadada. ¿Sí? Pues estos son los pollos. Mira, piensa que hay gente que lo tiene en al ladito de su casa y cree que es alguien roncando. Y ahí, como en mi pueblo pasó, que la gente se pensaba que era alguien que roncaba como muy fuerte hasta que descubrieron que eran los pollos de lechuza.
1: Desde luego que es un programa para irnos contentos a dormir. Evelyn, muchísimas gracias.
0: A ti.
2: Moure. Oye voces.

0: Tenemos con nosotros ya nuestro colaborador más físico, en el sentido de que siempre bailando, ¿eh?
1: Sí, además cuando no lo hago me obligan. Me hacen señas ahí desde la pecera, empieza a ver a... ¡Baila!
0: Y estás bailando por primera vez en este estudio, porque ya no lo saben nuestros oyentes, estamos en un estudio nuevo.
1: Sí, estamos en un estudio nuevo y ya lo verán quienes nos vean en redes o en YouTube.
0: Cosa que recomendamos.
1: Sí, sí, que el estudio es chulísimo, la verdad. Es un estudio, es un monstruo.
0: Es un monstruo el estudio.
1: ¡Qué monstruo!
0: Pues de monstruos vamos a hablar.
1: Vamos a hablar de monstruos. Tengo unas preguntas chulísimas y además a ver si reconoces esta voz de la primera pregunta.
2: Hola Ricardo, quiero hacerte una pregunta sobre dragones. Bueno, mi nombre primero es Eduardo Sáenz de Cabezón. Y quiero hacerte una pregunta sobre dragones, porque, claro, sobre dragones, pero de los dragones que molan, de los dragones de la mitología. A mí me gustan muchísimo los de Úrsula Le Guin. Los del Mago de Terramar, esos me encantan, pero también soy muy fan de los dragones de Tolkien y de algunos otros. Incluso llegué a leer la serie de la Dragonlance, imagínate. Entonces, la cosa es, ¿cuál es una buena táctica? La pregunta es, ¿cuál es una buena táctica para vencer a un dragón? Físicamente, o sea, porque a lo mejor uno le puede hacer como engañarle, porque son seres inteligentes, uno puede engañarle o engatusarle o tal, aunque son muy listos. Pero si entramos ya en el terreno de la batalla física,
0: claro,
2: ¿cuál es un buen punto? ¿Tienen puntos débiles? ¿Cómo se encuentran? ¿Cómo se les puede obligar a exponerlos? Estoy que vivo sin vivir en mí con este tema.
0: Fíjate, claro, está hablando Edu Sáenz de Cabezón, presentador de Órbita Laica. Él ya es listísimo. Él seguro que por esa parte puede superar a los dragones.
1: Claro, claro, claro. Aunque, fíjate, yo voy a poner mucho de ejemplo en esta respuesta a Smaug, el dragón del Hobbit, Smaug el Dorado, el Terrible, que era un dragón, por cierto, muy pesado, muy turras. Pero lo de engañarle no funciona, porque de hecho Bilbo intenta engañarlo.
0: Pero Bilbo no es Edu Sáenz de Cabezón. Bueno.
1: Bueno, ya, pero Bilbo. Bilbo se ha apañado, le intentan y el dragón se encabrita muy fuerte y se va a destruir una ciudad. Entonces, claro, en este caso, yo creo, en Serendipias no somos partidarios de matar dragones.
0: No.
1: Pues al final son individuos casi únicos en su especie.
0: Si te encuentras uno, pues uno que has encontrado.
1: Uno
0: no hay
1: que
0: más.
1: Has encontrado. Y además, las historias de dragones suele ser, pues al final, típica historia de gente que invade un hábitat natural para construir su aldea.
0: La plataforma de protección a los dragones, ya.
1: Ya mismo. ¿Qué pasa? Que Smaug era malvado, no era buena gente.
0: Había motivos.
1: Sí.
0: Se lo buscó.
1: Entonces, viene Smaug, hay que enfrentarse a él. ¿Cómo acabamos con él? Pues no sé si te acuerdas que Smaug tenía un punto débil. Smaug estaba acorazado, tenía escama muy gorda y además en el libro tenía el cuerpo, tenía toda la parte de abajo cubierta de tesoritos que se le habían ido incrustando de dormir encima del tesoro. Y en el libro, pues justamente a la altura del corazón, la casualidad, le falta un tesorito.
0: Estaba preparado.
1: Y en el libro, y en la película le falta una escama. Entonces, pues de un tiro certero, Bardo, ¡zas!, le da un flechazo y Smaug muere. ¿Podríamos encontrar algo así en un dragón real si lo hubiera? Pues vamos a buscarlo en los dragones de Komodo.
0: Claro, hay que compararlo con parientes relativamente cercanos.
1: Claro, lo más cercano, dragón de Komodo. Ojo, están acorazados. Uh-huh. Los dragones de Komodo tienen en la dermis unas plaquitas de hueso muy pequeñas que se llaman osteodermos y que forman literalmente una cota de malla. Si tú miras, es que además hay artículos, ¿eh? Si miras un dragón de Komodo en rayos X, le ves cubierto de una auténtica cota de malla.
0: ¡Qué bueno!
1: Que le sirve para protegerse de los de su especie, porque los dragones de Komodo son caníbales y muy territoriales. ¿Qué pasa? Que están cubiertos de esta cota de malla en todas partes, menos en un lugar muy especial.
0: ¿En serio?
1: El ojo parietal.
0: Ah, vale, pensé que iba a ser ya en el corazón y digo, bueno,
1: no.
0: Pues esto era Tolkien siendo de nuevo una persona muy formada que conocía todos los detalles.
1: No. En realidad ellos, los reptiles, sobre todo los lagartos, tienen en el cráneo, entre los ojos y arriba, tienen un pequeño, entre comillas, un ojo que no está desarrollado del todo, que al final es como un gurruño de célula fotorreceptora.
0: Un bulbito cubierto por piel.
1: Sí, que está cubierto de piel, ¿vale? Y está directamente conectado con el cerebro, pero ahí no hay ni osteodermos en esa piel que está encima del ojo parietal, ni tampoco hay cráneo. O sea, es como un agujerito que si tú me tiras así el dedo... Le das en el cerebro.
0: Como un bebé con las fontanelas.
1: Es que horror, Ignacio, me ha dado mucha grima, pero sí. Es así. Sí, sí, sí.
0: Y tiene sentido que sea así, ¿no? Por la función que tiene este ojo parietal. Claro, tiene que llegarle la luz.
1: Este ojo parietal distingue un poco luces y sombras y sirve en las especies que lo tienen un poco menos desarrollado, pues para regular su reloj interno con los ciclos de luz-oscuridad. Y en algunas especies está más desarrollado y puede servir para detectar sombras y, por tanto, depredadores. Por eso es tan difícil coger una lagartija
0: increíble
1: de espaldas.
0: Pues fíjate que lo que me viene a la cabeza es que, si bien matarle como lo mata Bardo es imposible, nos remitimos a otro momento histórico del cine, que es Legolas matando a un Mumakila, uno de esos elefantes gigantes. Y ese es el truco para matar un dragón.
1: Claro, habría que ir sobre otro ser volador o en un acantilado y dispararle
0: desde su
1: ahí
0: cuello hacia abajo. ¡Pam!
1: Directamente. O yo lo que digo también, si estamos en la actualidad, le anulas los sentidos con la típica granada de gas lacrimógeno.
0: Esto ya
1: y
0: nos
1: te subes
0: pasando
1: encima y coges
0: hasta
1: como un boli.
0: Ya está. Segunda pregunta, porque hemos dicho que vamos a proteger a los dragones,
1: sí,
0: y creo que ya entramos en ensañamiento.
1: Vale, sí, es ensañamiento, pobres dragones. Venga, segunda pregunta, otro monstruo legendario, me encanta.
3: Hola, soy Miguel y os mando este audio desde la playa de San Lorenzo en Gijón. Nada, el otro día estaba con mi novio reviendo la película de King Kong y me saltaba a mí una duda, porque claro,
0: semejante
3: mono gordo, que de hecho se sube al Empire State como si fuera una palmera, ¿cómo es posible que viva en una isla pequeñica y que encuentre suficiente comida, suficientes cosas para sobrevivir? Yeah. Y llevo con el run ahí, por supuesto, generó una discusión con mi novio. Entonces, bueno, a ver si me podéis ayudar. Un saludo.
0: Y tengo en cuenta la responsabilidad de esta respuesta, porque posiblemente la relación de estas dos personas dependía de ello.
1: Pues sí, a ver, tengo que decir que King Kong, como bien lo define Miguel, semejante mono gordo,
0: así es,
1: viola, rompe completamente la ley de Foster o ley de la isla. Uh-huh. Es una ley que nos dice que cuando una especie animal queda aislada en una isla, si es una especie pequeña tiende a hacerse grande y si es una especie grande tiende a hacerse pequeña. Es decir, lo que se llama enanismo insular o gigantismo insular. Vamos a empezar con el gigantismo insular. No, mejor con el enanismo insular. Normalmente, cuando llega una especie de bichos grandes tipo elefantes, hipopótamos o un gran simio a una isla, claro, no hay suficiente alimento para animales grandes. Claro. Por tanto, generación tras generación tienden a sobrevivir los que son más pequeños porque necesitan menos recursos. Y al cabo de unas generaciones, bastante pocas en realidad, el enanismo insular se produce en pocas, pues disminuyen de tamaño. Por eso, en Malta o en Creta, en Sicilia, hay fósiles de elefantes enanos.
0: Como nos contó Paco, efectivamente, que los hablamos de ellos. No llegamos a explicar por qué, pero ahí está el motivo.
1: Ahí están, o en Chipre, de hipopótamos enanos, o la famosa isla de Flores, donde se encontró el Homo floresiensis, que es una especie humana descendiente de Homo erectus de un metro, que son los que llaman los hobbits, hoy que estamos tan tolkienianos.
0: Pero dices que también está el gigantismo insular.
1: El gigantismo insular sucede en animales que son bastante pequeños. Es decir, no podría suceder en el caso de un gorila. Sucede, por ejemplo, pues en muchas islas del Pacífico o en la isla de Flores hay ratas gordas, ratas de varios kilos, porque allí se encuentran lo contrario, se encuentran mucho alimento disponible porque en su caso pues no hay, por ejemplo, pequeños y medianos herbívoros como los conejos que coman césped.
0: Claro.
1: Y se quedan ahí comiendo césped y terminan haciéndose grandes porque al ser grandes pues tienen más reservas y más posibilidades de sobrevivir. U otro caso que es muy chulo porque tiene gigantismo y luego enanismo son los lagartos gigantes que hay en Canarias. Hay varias especies de lagartos gigantes porque al llegar allí se encuentran que tienen más recursos disponibles, pero también que no hay depredadores porque las lagartijitas son pequeñas para esconderse bien. Entonces crecen. ¿Qué pasa? Que ahora esos lagartos que llegaban a medir 60 centímetros se están haciendo enanos otra vez por culpa de una especie invasora, por culpa de los gatos.
0: Ah,
1: se están volviendo a hacer pequeñitos, claro, por un drama ecológico, que son los gatetes que se los meriendan y así pueden seguir escondiéndose.
0: Los gatos en casa. Hombre, muchísimas gracias.
1: Conclusión, que King Kong sería pequeñito.
0: Claro.
1: ¿Vale? Sería un monillo.
0: En todo caso,
1: que le das una patada y le dejas tieso al pobre.
0: Muchas gracias, Moure. Gracias, y aprovechamos para hacer algo que no hemos hecho hasta ahora, que es agradecer no solamente a Moure por su sección, que como estás al final tienes esa situación privilegiada, sino también a nuestra productora Mariola, a Alberto, que es nuestro técnico, a Mary Shelley, porque vamos a ir ampliando, ¿por qué no?, a Plinio el Viejo, que ya ha salido aquí varias veces, y por supuesto, ya que hablamos de monstruos, a Tricky, el monstruo de las galletas.

Los monstruos eran reales, pero no como pensábamos. Eran las fieras que nos cazaban y los bramidos que nos erizaban el pelo. ¿Eran una idea? ¿Un concepto tan real que iba más allá de los casos particulares, capaz de abstraer la misma esencia del peligro? Había monstruos entre el follaje de los bosques, pero también en la enfermedad y en los truenos, en el fuego y en lo desconocido. Había dragones en todos los mares que hemos conquistado con la ciencia y la filosofía. Y aunque los logremos domesticar hasta volverlos irreconocibles, hasta sublimarlos en trivialidades primermundistas, los monstruos siempre estarán con nosotros.

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1: Hola, ¿qué tal? ¿Cómo estáis? Bienvenidos otra semana a Sucedió una noche. Tengo aquí la escaleta con los reportajes que hemos preparado. En primer lugar, vamos a hablaros de una película que mezclaba suspense, romance y psicoanálisis.
2: No comprendes que te estás imaginando todo esto. Te torturas tú mismo, insistes sin tener pruebas en que eres un criminal. Sabes lo que es eso, ¿verdad? Sea quien seas, hay en ti un complejo de culpabilidad. Un complejo que se remonta seguramente a tu infancia.
1: Charlaremos con el director Manuel Gómez Pereira y en nuestra sección de villanos odiosos presentaremos a un tipo capaz de amargarle la existencia a todo un buenazo como el James Stewart de Qué bello es vivir.
3: No olvide esto, señor Potter, no olvide que esa pobre gente de que usted habla trabaja, paga, vive y muere en nuestra comunidad. Nuestra ciudad necesita de una institución como esta, aunque solo sea para que la gente no tenga que arrastrarse ante Potter.
1: Jugaremos a las películas y terminaremos con una canción ganadora del Oscar. Aunque antes, en nuestra sección dedicada al cine de aventuras, acompañaremos a un explorador en busca de una ciudad perdida en el Amazonas.
4: ¡Yo la llamo Zeta! ¡La última pieza del puzzle humano! ¡Está ahí! ¡Y nosotros debemos encontrarla!
1: Esto es solo el aperitivo, el tráiler del programa. Lo bueno empieza a partir de ahora.
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8: El aniversario de esta semana hace referencia a un gran clásico del cine de suspense. Hace 80 años estrenaba Recuerda, una película dirigida por el gran mago de ese género cinematográfico.

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1: O al thriller La escalera de caracol. Ya en los títulos de crédito de Recuerda nos dejan claro con un rótulo explicativo que el psicoanálisis funciona como un detective de la mente.
2: Nuestra historia se basa en el psicoanálisis, el método mediante el cual la ciencia moderna trata los problemas emocionales del hombre. El psicoanalista solo pretende inducir al paciente a hablar de sus problemas ocultos con el propósito de abrir las puertas cerradas de su mente. Tan pronto como los complejos que han estado inquietando al paciente se sacan a la luz e interpretan, la enfermedad y la confusión desaparecen. Y los demonios de la locura son expulsados del alma humana.
1: El origen de la película parece remontarse a los problemas personales y depresivos que había sufrido el productor David Koselnik por la tensión acumulada en los rodajes de Lo que el viento se llevó y Rebeca.
3: Estamos tratando de curarle su complejo de culpabilidad por medio del psicoanálisis.
1: Así es, Selnick fue tratado por una psicoterapeuta que utilizaba el método de Freud y eso despertó el interés del productor por el tema.
4: Bien, aquí es donde intervienen los sueños. Ellos nos dicen lo que estamos intentando ocultar, pero lo dicen todo mezclado, como las piezas de un rompecabezas sin armar.
1: Alfred Hitchcock le convenció entonces para comprar los derechos de una novela titulada La casa del Dr. Edwards, que aunque se trataba más de un relato de terror que de suspense, convenientemente adaptada podía convertirse en un thriller en el que el psicoanálisis resolvía un misterio. El productor aceptó la propuesta y el mítico guionista Ben Heck se encargó de la adaptación junto al director. Eso sí, Selnick impuso como asesora a la psiquiatra que le había tratado y parece ser que Hitch acabó bastante harto de ella, ya que no paraba de ponerle pegas al guión.
5: Hablas y hablas como si fueras el rey Salomón. Palabras y más palabras que no significan nada. Si hay algo que odio en este mundo, es una mujer sabionda.
3: Me vas a odiar mucho más antes de que hayamos terminado.
1: Recuerda Ingrid Bergman da vida a una psiquiatra que trabaja en un sanatorio mental. A este sanatorio llega un nuevo director al que da vida Gregory Peck.
6: Creo que ya conoce a todo el mundo, doctor Edwards.
7: No, a todos.
6: Ah, esta es la doctora Petersen.
7: Encantado.
3: Mucho gusto.
1: El flechazo entre los dos es instantáneo y en los días siguientes surge el amor entre ellos. Sin embargo, el nuevo director resulta ser otra persona, un impostor.
8: Estoy convencido de que nuestro impostor es un caso de amnesia.
9: ¿Cree usted que ha matado a Edwards?
8: No cabe la menor duda. Mató al doctor Edwards y la suplantó a fin de ocultar su crimen, fingiendo que su víctima seguía con vida. Este tipo de acciones poco realistas son típicas de la astucia infantil clásica del comportamiento de los paranoicos.
1: Así es, el propio Gregory Peck está convencido de ser el asesino del director. Pero la psiquiatra no lo cree y no solo le ayuda a escapar, sino que tratará de penetrar en su mente para resolver el misterio.
3: Estás enfermo. La pérdida de memoria no es un problema difícil.
9: Sí, ya sé, amnesia. Un truco de la mente para no perder la razón. Se permanece cuerdo por el sistema de olvidar conscientemente algo horrible. Y se encierra ese algo horrible detrás de una puerta.
3: Tenemos que abrir esa puerta.
9: Yo sé lo que hay detrás de ella, un crimen.
3: No, es una idea falsa que se te ha metido en la cabeza.
1: Recuerda, fue la primera de las tres películas que Ingrid Bergman rodó con Hitchcock, junto a Encadenados y Atormentada. La actriz no estaba muy convencida de su personaje, ya que no creía en la historia de amor y no paraba de transmitirle sus dudas al director. Así lo contaba la propia actriz.
10: Yo le dije algo como, no me siento motivada, no creo que pueda darte este tipo de emoción. Él me escuchó en silencio un buen rato, hasta que acabé de hablar y al terminar solo dijo, Ingrid, fíngelo. Y ese ha sido el mejor consejo que me han dado en la vida, porque en los años siguientes hubo muchas veces que los directores me daban instrucciones imposibles y justo cuando estaba a punto de empezar a discutir, oía en mi cabeza la voz de Hitch que decía, Ingrid, fíngelo. Eso me ha ahorrado muchas situaciones desagradables y pérdidas de tiempo.
1: En cuanto al protagonista masculino, Hitchcock deseaba a Cary Grant o a Joseph Cotten, pero ambos rechazaron el papel por problemas de agenda. Fue entonces cuando Selnick decidió darle la oportunidad a uno de los jóvenes y prometedores actores que tenía en nómina.
9: Descríbamelo detalladamente.
3: Es muy alto, interesante, moreno, bastante atractivo.
1: Gregory Peck era todavía un actor inexperto en su segundo año de carrera.
8: Es más joven de lo que había imaginado.
9: Dentro de nada representaré la

0: Parece ser que el director estuvo bastante distante con él y no le dirigió apenas, y eso que debido a su inexperiencia hubiera necesitado una mayor guía, algo que siempre lamentó el actor.
1: Lamento mucho no haber sido su tipo de actor, y desde luego no lo era por entonces. Me habría gustado trabajar con él 10 años después. Creo que se decepcionó conmigo porque no podía reproducir las expresiones que él deseaba. Él tenía ideas preconcebidas de cómo debían ser las expresiones de los rostros de los actores y las planeaba con tanto cuidado como los ángulos de la cámara.
0: Por cierto, que en 1983 Gregory Peck reveló en una entrevista que Ingrid y él vivieron un romance durante el rodaje, romance que se mantuvo en secreto ya que ambos estaban casados. El actor solo lo contó cuando la actriz ya había fallecido.
2: Pero esto no puede ocurrir así, en un día.
3: Sucede en un momento algunas veces. A mí me pasó esta tarde. Fue como un relámpago. No podemos evitarlo.
0: Entre los secundarios de la película destaca sobre todo Mikhail Chekhov, sobrino del dramaturgo ruso Anton Chekhov y famoso profesor de interpretación. Chekhov interpreta a un veterano psiquiatra que fue maestro de la protagonista.
4: Me alegra ver a mi antiguo ayudante. La más joven, pero la mejor que he tenido en mi vida. Como mi antiguo amigo Soneman solía decir, las mujeres son las mejores psicoanalistas, hasta que se enamoran. Después de eso, son las mejores enfermas.
0: Por su trabajo, Mikhail Chekhov fue nominado al Oscar al mejor actor de reparto. Él es quien, a través de la interpretación de los sueños del protagonista, da la clave para resolver el misterio.
2: Tranquilízate, no estás haciendo nada contra la ley. Más bien la estamos ayudando al estudiar al enfermo como médicos. Médicos que buscan la verdad con más empeño que ellos.
0: Los amantes del virtuosismo de Hitchcock encontrarán numerosas escenas en ese sentido. Ese primer plano de una navaja de afeitar, el beso de los protagonistas subrayado con la metáfora de 4 puertas consecutivas que se van abriendo, o la famosa escena final, con la pistola que da la vuelta apuntando y disparando hacia la cámara. Pero sin duda, la escena más conocida de la película es la escena del sueño.
3: Parecía como una casa de juego, pero no tenía paredes. Solo muchas cortinas llenas de ojos pintados. Un hombre se paseaba con unas enormes tijeras y cortaba las cortinas por la mitad. Luego apareció una chica muy ligera de ropa y se dedicó a dar vueltas por la habitación besando a todo el mundo.
0: Gregory Peck relata a los psiquiatras un sueño que ha tenido y en el que está la clave de su problema.
3: No sé por qué yo corría. Algo daba golpe sobre mi cabeza, un gran par de alas, que me persiguieron y casi me alcanzaron cuando llegué a la falda de la montaña.
0: Para esta escena, el director pidió que contrataran a Dalí para diseñar los decorados y las imágenes que se ven en ese sueño.
5: Yo pedí trabajar con Dalí. Selznick, el productor, creía que yo le quería por su valor publicitario, pero no era por eso. Lo que buscaba de él era su capacidad para recrear la intensidad de los sueños.
0: Lo que no aceptó Selznick, en cambio, fue otra idea del director.
5: En realidad quería que las secuencias del sueño se rodaran en exteriores, no en el estudio. Quería que se rodaran bajo un sol brillante, y lo quería así para evitar el tópico cinematográfico, porque todos los sueños en las películas aparecen borrosos y oscuros. Quería a Dalí porque él pinta imágenes oníricas pero luminosas, que es como deberían ser.
0: La secuencia se dejó para el final, y Hitchcock no la completó del todo, ya que tenía que viajar a Londres por ciertos compromisos personales. El trabajo fue terminado por el director William Cameron Menzies, pero Selznick, que odiaba la fama de excéntrico de Dalí, decidió en ausencia del director recortar la secuencia en el montaje y esta, que originalmente duraba 15 minutos, fue reducida a apenas un par. Tampoco se respetó la idea que tenía Hitchcock para el título de la película. Él quería llamarla Impulso Oculto, pero a Selznick no le gustaba y al final se impuso una ocurrencia de la secretaria del estudio, Ruth Rickman, que propuso Spellbound, una palabra que en castellano podemos traducir como hechizado o embelesado. En este caso, el título que se le dio en España creemos que mejora al original.
2: Recuerda.
0: Recuerda la palabra que Ingrid Bergman repite una y otra vez tratando de llegar al origen del trauma del protagonista. Y ahora, hablemos de la música.

0: Aunque en lo musical casi siempre se piensa en Bernard Herrmann cuando hablamos de películas de Hitchcock, lo cierto es que el único título del director que fue premiado con un Oscar a la mejor banda sonora fue Recuerda, la primera y única colaboración de Miklos Rozsa con el genio del suspense. Y eso que al director no le gustó nada su trabajo. Pensaba que sus notas para las escenas de amor eran demasiado grandilocuentes y de un subrayado excesivo.
1: Se dedican a llenar a la gente la cabeza con engaños acerca del amor. Y escriben sobre él como si fuera una orquesta sinfónica de músicas celestiales.
2: Y no es cierto.
1: Pues claro que no.
0: Según contó el músico, tuvieron una fuerte discusión y a partir de entonces nunca más volvió a ver al director.
2: Tengo entendido que le amenazó con darle un puñetazo.
3: Lo único que hice fue levantarme, marcharme y dar puntapiés a unas cuantas sillas.
0: En la banda sonora de Recuerda destaca especialmente la utilización por primera vez en la música de cine del theremin, un instrumento electrónico que transmite una sensación mareante y fantasmal y que suena cada vez que el protagonista experimenta los ataques que le dejan catatónico.
1: ¿Qué te da miedo? El blanco, rayas. Cuando hice marcas con el tenedor en el mantel te agitaste. Y aquella noche que me besaste, te apartaste de mí por mi bata. Era blanca, tenía rayas oscuras. ¿Por qué te asusta el color blanco? ¿Por qué te asustan las rayas? Piensa en el color blanco. Blanco.
2: Me asusta,
1: blanco.
2: No puedo mirar.
1: Quieto, no intentes huir. Mira la colcha blanca, recuerda.
0: Aunque la película fue un éxito de taquilla y fue nominada a 6 Oscars, entre ellos el de Mejor Película, durante un tiempo se consideró a Recuerda una obra menor de Hitchcock. Sin embargo, con los años ha ido siendo reivindicada como uno de los grandes films del director, una película que conecta con otras obras suyas como Vértigo o Marnie y la ladrona, y en la que están algunos de sus temas preferidos, el falso culpable, las obsesiones y sobre todo una historia de amor tan sufrida como apasionada.
1: No soporto estar lejos de ti. Ayer pasé todo el día conteniendo la respiración como si me persiguieran. No podía comer ni trabajar, no hacía más que pensar en ti.
0: Una película en definitiva capaz de mezclar con éxito el amor con los pasadizos oscuros de la mente humana.
2: No hay nada tan bonito como un matrimonio reciente, sin psicosis aún, sin agresiones, sin complejos. Os felicito y os deseo que tengáis niños en lugar de fobias.
4: Dejamos Recuerda, pero seguimos con otras películas, solo que ahora las tenéis que adivinar vosotros. Estas son las tres que forman hoy nuestro juego de todas las semanas.
5: ¿Son amigos tuyos?
6: Ah, sí. Son viejos amigos míos y son unos verdaderos swingers.
5: ¿Swingers? ¿Qué son swingers?
6: Jazzistas. Son del barrio bajo, no son de tu clase. Quizás sería mejor que buscáramos otro lugar.
5: Oh, no, no. Me encantaría conocer tu guardilla y a tu amigo el gato jazz.

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1: to the game and days of trouble.
2: ¿Por qué se aparece?
3: Porque tengo mis planes para esta casa. No pienso permitir que un montón de extraños se apodere de ella.
2: Y me ha asustado usted para que me fuera.
3: Es solo el comienzo. Aún no he empezado. Aunque con los otros fue suficiente. A la primera insinuación salían corriendo. Ni siquiera se paraban a levar anclas. Cortaban amarras y se largaban.

0: guionista.
1: ¿Quién? ¿El tío que está adaptando nuestro libro?
0: Sí. ¿Por qué me ha seguido?
2: No, no, ni hablar. Tengo que irme.
0: ¿Qué es lo que sabe?
2: Yo no sé nada de nada.
3: Habrá visto el invernadero.
0: Mierda. ¿Vas a incluir esto en el guión?
2: ¿A qué se refiere con esto?
1: ¡Ey! ¡Que no escape! ¡Quieto!
0: Hay que matarlo.

0: Bueno, yo creo que hoy había de todo. Una fácil, una sí así y una difícil. Empezábamos con la fácil, Los Aristogatos, la película de la Disney estrenada en 1970, y tras el diálogo sonaba una de las canciones compuestas por los Herman Brothers para su banda sonora. A continuación venía un clásico de los años 40, El fantasma y la señora Muir, dirigida por Joseph Mankiewicz, con Gene Tierney y Rex Harrison de protagonistas, y música de Bernard Herrmann. Y terminábamos con la más difícil, creo yo. Meryl Streep y Chris Cooper descubrían que Nicolas Cage, el guionista que adaptaba su libro a la pantalla, les estaba siguiendo. La escena pertenece al Ladrón de Orquídeas, película dirigida por Spike Jonze en 2002, por la que Chris Cooper ganó el Oscar al mejor actor de reparto. La música del film, que todavía suena de fondo, era obra de Carter Burwell.
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0: En el cine actual, el apellido Potter enseguida nos hace pensar en el pequeño mago de Hogwarts. Pero en el cine clásico americano, ese tal Potter se mueve en una silla de ruedas, tiene el gesto huraño y es un tipo despreciable. Pues estamos hablando del señor Potter, el villano de Qué bello es vivir, la película de Frank Capra. Él es hoy el protagonista de nuestra sección.
5: En Qué bello es vivir, el personaje de James Stewart, George Bailey, es el prototipo de buen ciudadano que se gana la vida con honradez y procurando ayudar a los demás.
6: Eres extraordinario, señor Bailey.
7: Felices Pascuas.
6: Felices Pascuas, Dios.
5: Pero todo héroe tiene siempre un antagonista.
6: Señor Potter.
8: ¿Quién es? ¿Un rey?
9: Ese es Harry F. Potter, el hombre más rico y también el más ruin del condado.
5: El señor Potter es el dueño de la mayoría de los negocios del pueblo donde transcurre la película. Un banquero sin escrúpulos que solo piensa en enriquecerse y desprecia a la gente común a la que considera chusma.
10: ¿Ha presionado como es debido sobre ellos para que paguen las hipotecas?
11: La vida está muy difícil, mucha de esa pobre gente está parada.
10: Embárguelos.
11: No tengo valor, son familias con hijos.
10: Los hijos no son míos.
11: Por eso no dejan de ser niños.
10: ¿Regenta usted un negocio o una institución de caridad?
11: Si
10: no, con mi dinero. No.
5: El señor Potter está obsesionado con apoderarse de la pequeña compañía de empréstitos que dirige el padre de George Bailey primero y luego el propio George. Y no lo hace porque necesite más dinero, sino por simple codicia y maldad, ya que no puede soportar que algo se mueva sin su control.
12: Si Potter se hace dueño de nuestra empresa, no volverá a construirse una casa decente en esta ciudad. Ya se ha apoderado del banco y de la línea de autobuses y de los grandes almacenes. Ahora viene por nosotros. ¿Por qué? Es muy sencillo, porque le estorbamos en su negocio. Ese es el motivo. Y porque quiere que sigáis viviendo en sus chamizos pagando la renta que él os exija.
5: A lo largo de toda la película le veremos tratando por todos los medios de destruir la pequeña empresa de préstamos, primero a la muerte del padre de George, aprovechando que una participación minoritaria en la compañía le otorga un puesto en la junta directiva.
12: No olvide esto, señor Potter, no olvide que esa pobre gente de que usted habla trabaja, paga, vive y muere en nuestra comunidad. Para él la gente eran seres humanos, pero para usted un hombre defraudado y retorcido son ganado.
11: Pues bien, en mi opinión, él murió mucho más rico de lo que puede serlo.
10: No me interesa su opinión. En este momento estoy hablando de nuestra empresa.
12: Sé muy bien de lo que está usted hablando. Está hablando de algo que no puede comprender y eso le irrita.
5: Después, provocando un pánico financiero entre sus clientes.
13: Tom, ¿te han dado el dinero?
14: No.
13: A mí sí. El viejo Potter paga 50 centavos el dólar por cada acción.
14: ¿50 centavos el dólar?
13: Al contado, mirad.
6: ¿Vas a ir a ver a Potter?
13: Mejor es la mitad que nada, ¿no?
6: Sí.
5: Pero siempre George Bailey consigue frustrar sus propósitos. Por eso, en un momento dado, intenta incluso comprarle, ofreciéndole trabajar para él con un gran sueldo.
12: Usted se sienta ahí, extiende sus redes y cree que todo el mundo da vueltas en torno suyo y de su dinero. Pues no es así, señor Potter.
11: En resumen, y hablando con toda claridad, no aceptaré nada, porque usted no es otra cosa que una araña venenosa.
5: Finalmente, cuando el tío Billy pierde el dinero que debía ingresar para pagar al fisco y él lo encuentra, no lo devuelve, sino que lo utiliza para arruinar al protagonista.
10: Una vez me llamaste viejo retorcido y defraudado. ¿Qué eres tú ahora más que un joven fracasado? Un miserable empleado que se arrastra por los suelos implorando ayuda. Sin garantías, sin acciones, sin bienes. Solo con 500 miserables dólares de una póliza de seguro de vida. Vales más muerto que vivo. Como accionista de tu compañía voy a hacer una denuncia contra ti. Malversación de fondos, abuso de confianza, estafa...
5: Es así como Bailey, desesperado y deseando no haber nacido, piensa en suicidarse. Pero antes de que salte al río, se le aparece el ángel y le muestra cómo habría sido el pueblo si George no hubiera existido.
13: Es el árbol más antiguo de Potterville.
11: ¿Potterville? ¿Querrá decir Bedford Falls?
10: He dicho Potterville. ¿Es que cree que no sé dónde vivo? ¿Pero qué le pasa?
5: En esa realidad alternativa, el pueblo se llama Pottersville y es un lugar sórdido donde todos los locales son propiedad del banquero. El señor Potter de Qué bello es vivir está interpretado por Lionel Barrymore, uno de los grandes actores del Hollywood dorado, con más de 200 títulos en su carrera y películas como Gran Hotel, Capitanes Intrépidos, David Copperfield o Margarita Gautier. En 1931 ganó el Oscar al mejor actor por Un alma libre. Lionel era el hermano mayor de Ethel y John Barrymore, una famosa familia de actores cuya dinastía se prolonga hasta el presente con su sobrina nieta Drew Barrymore. En su filmografía hay de todo, aunque abundan sus actuaciones gruñonas, como la de su personaje en Qué bello es vivir.
11: ¿Se ha parado usted a pensar la razón de su mal carácter? No tiene familia ni hijos. ¿De qué va a servirle la fortuna que ha ganado?
10: Si le parece, se la daré a los miserables fracasados como usted o al imbécil de su hermano para que la despilfarren.
5: El actor ya había trabajado con Frank Capra en la película Vive como quieras, pero la razón principal por la que fue elegido para dar vida al viejo avaro era que durante muchos años el actor estuvo interpretando a Mr. Scrooge, el personaje de Cuento de Navidad de Dickens, en las dramatizaciones radiofónicas que todas las Navidades ofrecía la CBS.
7: The makers of Hallmark cards present Lionel Barrymore, starring as Scrooge in Charles Dickens' classic A Christmas Carol.
5: El propio actor reconocía que Scrooge había sido una de sus principales inspiraciones para componer el personaje de Potter.
15: Los actores no inventamos desde la nada cuando decidimos cómo interpretar un papel. Siempre tenemos uno, dos o quizás más modelos en mente, de los cuales tomamos un poco de aquí, un poco de allá, hasta construir un nuevo personaje con material sustancial.
5: Y hablando de inspiraciones, el creador de Los Simpson, Matt Groening, ha contado que se inspiró en el señor Potter para crear el personaje del señor Burns de su serie.
10: Soy un hombre viejo y casi todo el mundo me odia, pero a mí tampoco me gustan ellos, de modo que estamos en paz.
5: Potter es retratado en la película como un hombre en silla de ruedas. En el guión no aparecía así, pero debido a una lesión de cadera de Lionel Barrymore y a su artritis severa, el actor tuvo que interpretar su personaje en ella.
10: Lléveme allí enseguida, deprisa. ¡Vamos, vamos! ¡Muévase!
5: La enfermedad de Barrymore no mejoró y a partir de entonces sería habitual verle actuando en silla de ruedas en películas como Callo Largo, Duelo al Sol o la serie de 9 películas de la saga Doctor Kilder. En Qué bello es vivir, el director Frank Capra nos presenta 2 modelos de capitalismo. Por una parte, el capitalismo deshumanizado y salvaje que representa el señor Potter y, en contraposición, el capitalismo solidario y con alma social que representa la compañía de empréstitos de George Bailey.
16: Quiero mi dinero.
11: Tú tienes una idea equivocada. ¿Crees que tengo el dinero en una caja fuerte? El dinero no está aquí. Está en la casa de Joe, junto a la tuya. En la casa de los Kennedy, en la de la señora McClee, en centenares de casas. Vosotros les prestáis el dinero para construir y ellos os lo devolverán en cuanto puedan. ¿Qué vais a hacer? ¿Llevarles a la ruina?
5: La moraleja de la película es que solo unidos y ayudándose los unos a los otros es la forma de prosperar.
11: Potter no vende. Potter compra. ¿Y por qué? Porque nosotros tenemos pánico y él no. Por eso es. Está haciendo grandes negocios. Creedme, podemos solucionar la situación. Pero hemos de estar unidos. Hemos de tener fe unos en otros.
5: Así era Capra, el director de los buenos sentimientos y los grandes valores, la libertad del individuo y la lucha de la gente sencilla contra el poderoso. Como él mismo decía,
17: The art of Frank Capra is very, very simple.
0: El arte de Frank Capra es muy simple. Es el amor por la gente sencilla, al que hay que añadir 2 ideales también muy básicos: la libertad de cada individuo y la importancia que tienen todas y cada una de las personas. Ahí tienes los cimientos de mis películas.
17: all my films.
5: Por eso no deja de ser curioso que algunos acusaran a la película de propaganda comunista. El FBI creó un expediente en el que afirmaba que la película intentaba desacreditar a los banqueros presentando al señor Potter como un miserable, lo cual, en opinión del redactor del informe, era un truco habitual de los comunistas.
10: Fue un hombre de elevados ideales, así les llaman, pero unos ideales que no se basan en el sentido común. Y pueden llevar a la ruina a esta ciudad. Por ejemplo, este empréstito concedido a Ernie Bishop, ya le conocen. Ese individuo que se pasa todo el día sentado en su taxi. Casualmente sé que el banco le negó el dinero, pero vino aquí y le estamos construyendo una casa que vale $5,000.
5: El expediente fue elevado al Comité de Actividades Antiamericanas, pero este no tomó ninguna medida y la película se exhibió sin problemas.

0: Si ese avión despega y tú no estás a su lado, te arrepentirás. Tal vez no hoy ni mañana, pero sí muy pronto y para el resto de tu vida.
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0: Es de Casablanca. Toda mi vida he estado esperando decirlo.
2: Hoy nos visita el director Manuel Gómez Pereira, que hace una semana ha estrenado su última película, La Cena, una comedia basada en la obra teatral de José Luis Alonso de Santos sobre una cena que se organiza en el Hotel Palas de Madrid, recién acabada la Guerra Civil, a la que acuden Franco y sus generales. Manuel Gómez Pereira es el director de comedias muy taquilleras en los años 90, como Salsa Rosa, ¿Por qué lo llaman amor cuando quieren decir sexo?, Todos los hombres sois iguales, Boca a boca o El amor perjudica seriamente la salud. Manuel Gómez Pereira cumplirá 67 años en diciembre y este mismo año ha estrenado dos películas, La Cena y Un funeral de locos.
3: Es muy difícil durante una carrera que todos sean éxitos, o sea, quiero decir, te equivocas muchas veces, ¿no? Entonces yo creo que eso te debe alentar como para continuar.
4: La receta de la ensalada tibia de langostinos con tirabeques.
5: ¿Qué le pasa a mi ensalada?
4: Que la intenté hacer un día. Bueno, seguí tu receta al pie de la letra.
5: ¿Y?
4: Fatal, fatal, fatal.
5: Seguro que no le pusiste mantequilla al agua de cocer las morillas.
3: A mí me parece que buscar una fórmula es muy complejo. Yo nunca me he planteado hacer las películas de una manera determinada para que el espectador responda, ¿no? Yo creo que el camino para eso es primero que la sientas tú, ¿no? De corazón, que sientas que esa historia se debe contar.
6: Oye, me ducho en un segundo y voy a tu cuarto para que me expliques bien lo del chup-chup.
3: Y que todo el proceso, tanto en la elección de, primero de la escritura de guión y luego la elección de los actores, y que puedas crear dentro de esa historia que estás contando una verosimilitud y algo que atrape al espectador, porque realmente para eso hacemos las películas, ¿no? Yo creo que casi somos como un servicio público donde tienes que intentar que la gente entre y que comparta esas emociones con los personajes, ¿no? A través de los actores.
7: ¿Te parece bonito meterse en la cama de un tío, por muy famoso que sea?
8: ¡Yo quiero estar con John! ¡Quiero casarme con él! ¡I love you, John! ¡I love you!
9: Ni tú ni mi padre vais a impedir que me vaya a Inglaterra con John.
3: Yo creo que hay muchos factores que provocan en un momento determinado que la película llegue al espectador o no.
7: ¿Y si viene el Beatle?
10: Se pronuncia Beatle.
7: Me da igual, ¿y si viene?
10: Eso es lo que quiero. ¡Que venga!
3: Entre ellos la promoción, por ejemplo, ¿no? O sea, que la película esté en la calle, ¿no? Luego el público tiene mucho olfato también, ¿eh? O sea, también el hecho de que sea comedia, el interés que se provoca en el espectador, lo notas, lo palpas.
11: Ya sé que fastidia reconocerlo, pero estamos hechos el uno para el otro.
12: Tú y yo estamos hechos el uno contra el otro.
3: Este es un oficio y un trabajo donde esos factores, tanto para la industria y la distribución de una película como en la historia que tú te metes, puedes conectar o no.
13: Hay que follar, te guste o no. Es como el comer, si no te vuelves una anorexica sexual y no hay quien te deshaga los nudos.
14: Vale.
3: Muchas veces se puede denominar como fracaso o a lo mejor no, a lo mejor aprendes precisamente de eso. Hubo una época también que hice un par de películas que eran más género, digamos, clásico de cine negro. Para mí es un género que siempre me ha atraído.
15: ¿Qué buscas?
16: La pistola.
17: Se la habrá llevado.
16: O la ha tirado en cualquier sitio.
17: Y ya soy de las pistolas, ya lo sabes. Carola decía que cuando un hombre tiene una pistola, acaba usándola. Déjate de locuras. No es como yo. Piensa que tienes una hija.
3: Pero yo creo que el punto de vista siempre de retratar socialmente historias que realmente teníamos en ese momento, tanto el sexo, ¿no?, como la relación entre hombres y mujeres, que es absolutamente universal y se puede contar en cualquier época.
18: Ayer conocí a un tío que no estaba mal, pero es un triste.
13: Le dijo la sartén al cazo.
18: Y es más joven.
13: Mejor.
18: Y es bajito.
13: Pero si en horizontal son todos iguales.
18: Y no tiene trabajo.
13: ¿Pero tú qué quieres? ¿Una nómina o una aventura?
3: Lo que sí, evidentemente, tanto la edad como la mirada te da una cierta, ¿cómo te diría?, un cierto cinismo en un momento determinado y más acidez, ¿no? Es por el hecho de crecer en años, no quiere decir que te vuelvas más sombrío, ¿no?, y menos optimista, sino que a lo mejor la mirada va variando y te vuelves más analítico, ¿no?, de alguna manera con tu entorno, ¿no?
19: Es un acontecimiento, mamá. Representa la conquista de un derecho.
20: Y tenéis que casaros todos juntos. 20 parejas delante de la prensa, las televisiones.
19: Es la primera boda gay que se celebra legalmente en este país. Deberíamos estar todos muy orgullosos.
20: Es un show, Hugo.
3: A mí me parece que que el humor nunca va a desaparecer de las historias que hago y las películas que hago, sobre todo porque a mí me parece que el humor es una buena arma de defensa y de ataque, ¿no? Aparte de la palabra, ¿no? Entonces, como dice mi querido Alonso de Santos, a mí me parece que el humor es una medicina para el alma, y él dice que se siente un boticario, ¿no? Entonces, a mí me parece que con humor se pueden encontrar muchas cosas muy profundas, ¿no?

0: este año, curiosamente, es como la ley de Murphy. O sea, yo con esta película llevo de producción, de empezando con ella, pues como llevamos casi 4 años.
1: Hay que organizar una cena.
2: ¿Una cena dónde?
1: Aquí, esta noche.
2: ¿Esta noche? ¿Para quién?
1: Para Franco.
2: ¿Para Franco?
1: Para sus generales. A las 9:00.
0: Y de pronto se cruzó esta historia que he hecho también, ¿eh? El funeral de locos, basada en la película El funeral de muerte, ¿no? Entonces, puede ser que sea más difícil por las ayudas, porque hay una industria que a lo mejor no que esté favoreciendo. A mí me parece que el hecho de que haya mucha gente joven que empieza a hacer cine me parece fantástico, y que además los medios sean más, de alguna manera, más baratos.
3: ¿No te acuerdas que también una película americana súper importante que se iba a rodar aquí? Me pidieron un vídeo con los mejores actores del país, te colé. ¿Y lo que es la vida les interesas? ¿Cómo que ya?
4: Pues que según tú yo le he interesado todo el cine español, Ángela. Y sigo aquí muerto de hambre sin ver una cámara de esas.
0: Pero yo creo que las películas son caras o baratas en función del objetivo y de la ambición que puedes tener con ellas, ¿no? Yo creo que si tienes una buena historia vas a encontrar financiación al final. O sea, es un problema de resistir, evidentemente, ¿no?
1: Esto no está en condiciones. Entra el caudillo, ve esto y nos mete un paquete.
2: ¿Pero que va a entrar el caudillo aquí?
1: Sí, el caudillo entra en todas partes. Lo ve todo, lo vigila todo. ¿Por qué cree que hemos ganado la guerra? Aquí tiene el menú.
0: Pero claro, ya nos vamos acercando a una edad donde hay que dejar paso a, por supuesto, a la gente joven, pero también yo creo que tenemos cosas que contar, ¿no? Y una mirada que es para nosotros es importante, ¿no? Es un oficio también que está siempre pendiente de la última película que has hecho y de lo que se desarrolle, ¿no? A lo mejor en los 90 era como más, digamos, más rápido, ¿no? Para entendernos, ¿no? Entonces aquí hay unos elementos ahora mismo que, con los que tienes que unificar, que financieramente que no es, que es complicado, ¿no?

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4: ¿Qué tal, amigos? En el cine de los últimos tiempos, dominado por los efectos digitales y la acción cuanto más inverosímil mejor, resulta difícil encontrar una película de aventuras al estilo de los grandes clásicos del género. Una película que sea tan entretenida como didáctica, con un guión inteligente, buena ambientación y buena fotografía, y en donde la épica no surja solo de una escena de acción tras otra, sino de los propios personajes y de su determinación por lograr sus propósitos. A veces ocurre, no obstante. Es el caso de la película de la que os hablé hace un par de semanas, Master and Commander, de Peter Weir. Y es el caso también de la película que os traigo hoy, Z, la ciudad perdida, dirigida en 2016 por James Gray, el cineasta responsable de títulos como La noche es nuestra o El sueño de Ellis. Z, la ciudad perdida, posee una narrativa clásica que remite al cine de David Lean o de John Huston, aunque su historia y ambientación también nos puede recordar títulos como Aguirre, La cólera de Dios, de Herzog, o Apocalypse Now, de Coppola.
5: Quiero presentarles a uno de nuestros hermanos, cuyos logros ahora son conocidos por todos ustedes y nada desdeñables. El mayor Percy Fawcett.
6: Percy Fawcett fue un militar, arqueólogo y explorador británico. David Grant, escritor.
7: Percy Harris Fawcett fue realmente el último de esos grandes exploradores terrestres que se aventuraban en esos espacios en blanco que había en los mapas, con poco más que un machete, una brújula y una voluntad indestructible. Empezó explorando el Amazonas a comienzos del siglo XX, que era el último territorio ignoto que quedaba en el mapa.
6: Fawcett realizó varias expediciones al Amazonas convencido de la existencia de una antigua ciudad perdida en la selva. Pero en la última de estas expediciones, en el año 1925, y en la que le acompañaba su hijo, desaparecieron en la jungla sin dejar rastro y nunca más se supo de ellos. David Graham, periodista y escritor, autor también de Los asesinos de la luna, la novela que inspiró la película de Scorsese, se había propuesto escribir un libro sobre Fawcett y sobre el misterio de su desaparición.
7: Localicé a la nieta de Fawcett, que vivía en Cardiff, y me mostró un viejo baúl lleno de libros. Eran los diarios secretos y los cuadernos de bitácora de su abuelo. Estos contenían enormes pistas, no solo de cómo era Percy como persona, sino también de dónde probablemente había ido en su expedición en busca de Z.
6: Algunos cálculos sugieren que cerca de 100 personas han muerto en todos estos años buscando en el Amazonas la pista de Percy Fawcett.
8: Irán río arriba, ¿eh?
9: Sí, para un estudio.
8: Bueno, no ha habido nadie que vuelva de allí.
6: Pero eso no intimidó a David Grant, que también viajó a las selvas de Brasil para tratar de encontrar el camino que siguió el explorador. No obstante, tras algunos meses, la dureza del entorno le hizo abandonar, sin lograr su objetivo. Pero sus hallazgos se convirtieron en un exitoso libro titulado Z, la ciudad perdida, publicado en 2009 y que es la base de la película que nos ocupa hoy.
10: Si logramos descubrir una ciudad donde se consideraba que no podía existir ninguna, es muy posible que escribamos un nuevo capítulo de la historia de la humanidad. Yo la llamo Z, la última pieza del puzzle humano.
6: La aventura de Percy Fawcett comenzó en 1905, cuando fue enviado a cartografiar la selva de Brasil.
11: Este es el mejor mapa de Bolivia que tenemos. La mayor parte está en blanco, no se sabe nada del país. Pero hay plantaciones de caucho por toda la Amazonia. Ahora existe una considerable disputa entre Bolivia y Brasil sobre lo que constituye su frontera. Ningún país aceptará la cartografía hecha por el otro, así que nos han solicitado que actuemos como árbitro.
6: Con esa misión y acompañado de un pequeño grupo de hombres, Fawcett se internó en la selva.
9: El río será nuestro hogar estos dos próximos años. No fracasaremos. La humanidad aguarda nuestros descubrimientos.
6: Allí vivirían toda clase de peligros.
12: ¡Al agua! ¡Todos al agua!
6: y pasarían numerosas penalidades.
9: Ya solo nos quedan provisiones para llegar al nacimiento del río.
6: Finalmente conseguirían su objetivo. Pero mientras realizaba su trabajo de cartografía, Fawcett hizo un descubrimiento.
9: ¿Qué pasa, jefe? Hay cerámica en el suelo. Está por todas partes. Mire esto. Es antigua. Cielos, tenía razón. El indio tenía razón. Aquí tuvo que haber asentamientos.
6: Esos restos de civilización le hicieron pensar en la posibilidad de una antigua ciudad perdida en el Amazonas. Y al volver a Londres, expuso su hipótesis a la Sociedad Geográfica Británica, que la recibió con escepticismo.
12: Sostengo ahora la firme creencia de que la Amazonia es mucho más que el desierto verde que muchos habíamos supuesto. Y mantengo que la Amazonia contiene una civilización oculta que puede anteceder a nuestra civilización incluso.
6: Aunque en la vida real Fawcett realizó 8 expediciones al Amazonas en busca de esta ciudad, la película solo recoge 3. Una de ellas especialmente dolorosa, ya que el coronel fue traicionado por otro explorador que acompañaba a su equipo.
13: Le ha dado a ese cabrón nuestro último caballo y así nos lo agradece. Las raciones están estropeadas, las ha cubierto de queroseno. ¡Mírenlo!
12: Henry, no podemos volver atrás. No tenemos nada que demuestre nuestro esfuerzo, ninguna prueba.
13: ¿Con qué vamos a seguir? Lo que llevamos en las mochilas nos durará una semana, como mucho. ¡Se acabó, Percy!
6: Finalmente, en 1925 y con 57 años de edad, llegaría el último intento del explorador por encontrar Zeta.
12: Ahora quiero presentarles a mi compañero para esta expedición histórica. Mi hijo mayor, el señor Jack Fawcett. Es un hombre de gran disciplina y lleno de entusiasmo.
6: En un principio era Brad Pitt el elegido para interpretar a Fawcett. Sin embargo, al irse retrasando la producción, Pitt tuvo que renunciar al papel y se convirtió en productor a través de su compañía Plan B. Benedict Cumberbatch le sustituyó, pero poco antes de iniciarse el rodaje, su esposa quedó embarazada y él renunció para que no le pillara el nacimiento de su hijo en medio del Amazonas. Finalmente, el papel fue a parar a Charlie Hunnam, actor de películas como Pacific Rim o La Cumbre Escarlata, o de series como Hijos de la Anarquía, y al que ahora mismo tenéis en televisión interpretando al psicópata Ed Gein en otra serie de Netflix. Charlie Hunnam compone en la película un personaje fascinante, un hombre de un gran valor y con una voluntad de hierro.
14: Su alma nunca hallará la paz hasta que encuentre ese nuevo lugar. Está escrito en su destino.
6: Charlie Hunnam.
15: Su aventura fue la consecuencia de intentar demostrar esa teoría que tenía de que una civilización muy sofisticada había existido una vez en la jungla tropical, lo cual en ese momento se pensaba que era imposible, pero creo que más aún que en este propósito le movía el encontrar la sensación de paz y de vida que obtenía al estar inmerso en el mundo natural.
6: Robert Pattinson da vida al compañero inseparable del explorador.
12: ¿Quién es usted? ¿Qué quiere?
9: Henry Costin. Contesté a su anuncio del Times. Soy su ayudante de campo.
12: ¿Señor Costin?
9: Listo para el servicio, señor.
6: Tom Holland interpreta al hijo de Fawcett.
16: Aún crees en Zeta, ¿verdad? Y que subestimamos a los indios. Por esa razón deberíamos volver. Tú y yo juntos encontraríamos la ciudad perdida.
6: Y Sienna Miller es su esposa.
17: Estaré preocupada de día y de noche por mis chicos en la selva. Pero no dejamos que el miedo decida nuestro futuro.
6: Todos estos personajes no son meras comparsas del protagonista, sino que juegan un papel importante en la historia. James Gray, director.
18: No quería hacer un biopic, no quería hablar solo de Fawcett. Lo que quería era que la película fuese también un comentario sobre una época, sobre cómo éramos entonces y cómo somos ahora, porque creo que seguimos peleando las mismas batallas. Y también quería que todos los personajes tuvieran su espacio y su momento para asegurarme de que las simpatías del público se repartían entre todos.
6: Las escenas del Amazonas se rodaron en realidad en la selva colombiana.
12: Esa selva es el infierno, pero se hace querer.
6: El campamento base estaba situado en la población de Santa Marta y desde allí se internaban cada día en la selva para rodar. Charlie Hunnam de nuevo.
15: James era implacable en cuanto a obtener los entornos más extraordinarios donde filmar. Siempre superábamos los límites yendo más y más lejos en la jungla. Hacíamos viajes en los que navegábamos río arriba. Luego salíamos del bote y caminábamos con todo el equipo por la jungla a veces 45 minutos o más para llegar a una localización.
6: Rodar en la selva no resultó fácil.
16: Implica gusanos en la piel, serpientes mortíferas y enfermedades que te hacen vomitar sangre.
6: El calor y los insectos eran el principal problema. Y a propósito de insectos, James Gray relataba una anécdota.
18: Charlie llegó un día 2 horas tarde al set y le pregunté, ¿qué te ha pasado? Entonces me contó que un insecto se había metido en su oído y que como no podía salir, estaba intentando avanzar perforándole el tímpano. Eso fue la segunda semana de rodaje. A partir de ahí, todo fue cuesta abajo.
6: Luego estaban las tarántulas gigantes, los caimanes en el río y el mayor peligro, las serpientes arborícolas que caían de improviso desde los árboles.
16: Parece una serpiente bastante mortífera. Somos demasiado europeos para esta selva.
6: Pero todo ello, como decía Charlie Hunnam, no desanimó ni al equipo técnico ni a los actores.
15: Fue una oportunidad extraordinaria para ir y experimentar ese entorno. Me encantó y estaba tan lleno de energía y emocionado por estar allí que los desafíos y dificultades que ciertamente hubo no me importaron. Yo afortunadamente evité la mayoría de peligros.
6: Una decisión afortunada fue rodar con película de 35 milímetros a la manera tradicional y no con cámaras digitales, como se hace en la actualidad. Afortunada porque el calor y la humedad estropeaban los ordenadores, y es posible que hubieran arruinado también las cámaras digitales. Eso sí, rodar en película obligó a una elaborada rutina para poder revelar y revisar esa película durante la producción.
18: Cogíamos la película, la metíamos en una caja y la subíamos a una destartalada avioneta que despegaba de la pequeña pista de la selva y la llevaba al aeropuerto local. De allí la subían a otro avión hacia Bogotá y luego otro a Miami y finalmente otro a Londres. Eso todos los días.
6: Percy Fawcett fue una leyenda en su tiempo. Inspiró la novela El mundo perdido de Arthur Conan Doyle y también personajes como el explorador Ridwell de los cómics de Tintín o el mismo Indiana Jones. La última carta que escribió a su mujer estaba fechada el 29 de mayo de 1925.
16: Esta es la última carta que recibirás hasta que lleguemos a Zeta. El resto del grupo ya está de regreso a casa. Jack se está adaptando de maravilla. Hoy hemos llegado a una tribu de indios que nos han hablado de una cueva totalmente desconocida para cualquiera ajeno a su clan. Dicen que hay una roca enorme, cubierta con pinturas de hombres y caballos. Por su ubicación, quizás sea la puerta de entrada a Zeta.
6: Después, su pista se perdió para siempre. David Grant, autor del libro Zeta, la ciudad perdida.
19: Lo asombroso de Percy Fawcett es que entonces era una de las personas más famosas del planeta. La gente seguía con mucho interés sus viajes por la jungla. Fue una de las primeras noticias masivas que se crearon. Se leía sobre él en todos los continentes. Se hacían obras de teatro con sus aventuras. Pero luego fue desapareciendo de la memoria y creo que la causa fue porque se creó la idea de que al final no había descubierto nada. Ahora estamos aprendiendo que realmente existen esas ruinas antiguas de una ciudad, situadas en el lugar en el que él estaba buscando, y en muchos sentidos tenía razón y fue profético.
18: David Grant tiene razón. En parte por la deforestación del Amazonas y en parte por las imágenes de satélite, los investigadores han encontrado en los últimos años otros restos arqueológicos y evidencias de caminos y cultivos agrícolas, precisamente en la zona en la que Fawcett situaba Zeta. En la actualidad, cada día se siguen hallando nuevos descubrimientos. El arqueólogo Michael Heckenberger, a quien Grant visitó en el Amazonas, cree que entre los años 800 y 1600 hubo allí una ciudad en la que vivían miles de personas. No sé, quizá algún día sepamos la verdad sobre Zeta, la ciudad perdida. En fin, amigos, hasta la semana que viene.
0: Continuará.
20: And the Oscar goes to... We are really honored to present the award for Best Song in a Motion Picture.
6: Hoy nos vamos a despedir con la canción que ganó el Oscar en la ceremonia de 2020. Se trata de I'm Gonna Love Me Again, compuesta por Elton John y Bernie Taupin e interpretada por el propio Elton John y Taron Egerton, el actor que le daba vida en Rocketman, el biopic que se hizo sobre el cantante británico. Elton y Bernie Taupin, el letrista con el que lleva trabajando desde hace más de 50 años, compusieron esta canción que suena al final de la película para poder concursar por el Oscar, ya que el resto de canciones que aparecen en Rocketman pertenecen al repertorio ya conocido de Elton John. Con I'm Gonna Love Me Again os decimos adiós hasta la semana que viene. Un saludo de Leo Castro y de Antonio Martínez, y también de Mariola Sarrió, que lleva las redes sociales y nos echa una mano con las voces en las traducciones junto a Pascual González. Lo dicho, hasta otra.

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2: Muy buenas, bienvenidos y bienvenidas a una nueva edición de A las bravas. Hoy nos acompaña en el estudio un auténtico macho. Ahora vais a entender por qué. Quizás se ha deconstruido lo suficiente para no ser tan macho, pero os sonará. Tenía muchas ganas de que viniera porque creo que el último intento de citación fue como hace, no sé si un año, año y pico, y me acordé, te digo, si te había invitado, ¿no? Y él dice, sí, estaba esperando que me dieras fecha. Así soy. Por si hay alguien que no le conoce, le vamos a dedicar esta canción.

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1: Madre mía, qué maravilla de canción, por favor. O sea, el mejor inicio de una entrevista que he vivido en mi vida. Qué maravilla, brillante, absolutamente brillante.
2: Gracias,
1: Gorka. Como siempre.
2: Gracias. No te va a librar esto del picante. Pero
1: no,
2: bueno.
1: De alguna no. No.
2: Todos le conoceréis, me imagino, por la película Noviembre, siendo el chaval metro.
1: Que hicieron el montaje. No estoy ni en el montaje. Estoy en los créditos solo.
2: Vamos a hablar de este momento con la primera patata directamente, porque yo también tengo algún desencuentro con la profesión. Este ha sido un mínimo, creo que te sacaron, no pasa nada. Primera patata para Gorka Ochoa, de menos a más, de izquierda a derecha, de menos a más picante.
1: Está... Yo pensaba que echáis menos, más gotita, pero...
2: Está regado el campo, sí. ¿Te acuerdas cuando nos conocimos tú y yo?
1: Tengo el disco duro tan petado que la verdad que exactamente no.
2: No te suena de nada, ¿no? ¿Te recuerdas un programa que se llamaba Saturday Night Live a la española?
1: Sí, sí, sí, claro, eso sí.
2: ¿Recuerdas?
1: Ah, claro, vale.
2: ¿En qué gag claro. coincidimos por primera vez tú y yo?
1: Pues tampoco. Es que tengo la memoria fatal.
2: Bueno, pues vamos a ver el gag que lo he conseguido.
1: No me acuerdo cuál hicimos.
2: Vamos a darle.
3: Empezó con una pequeña comisión y ahora
2: una protoimitación de Rajoy.
3: Es difícil controlarlos. Todos quieren su trozo del pastel.
2: Con 25 kilos más.
3: Se husmean y vigilan
2: entre ellos. De la corrupción,
3: chantajes,
2: sobornos.
3: Necesito la ayuda de un profesional para controlar la manera.
2: Ahí llega Gorka.
1: ¡Anda!
4: Mi trabajo es ayudar a los líderes a mantener a raya a sus seguidores. La sucesión deja de ser un problema y la armonía reina en el partido tras mi intervención. Entreno a los políticos, adiestro a los militares. Soy el encantador de peperos.
2: Pasar el encantador de perros.
4: De la manada y mostrar tu autoridad. ¡A botiquilla! ¡Conseguidor! ¡Bigotes!
2: Ahí vienen los concejales o qué sé.
4: ¡Conoce! ¡Conoce! Yo no recomiendo usar correa. No es buena solución. A veces da más problemas que los que soluciona.
2: Ostras, tío, esto tiene
1: ya... No me acordaba. Es como si es la primera vez que lo viera y estoy ahí yo haciendo movidas. No me acordaba para nada de esto, tío.
2: Esto, ¿tú sabes que yo tuve un desencuentro grandísimo con este programa?
1: Pues, ¿qué te pasó?
2: Hicieron un casting, mega casting. Yo recuerdo que estabas ahí, estabas con Eva H., estaba Edu Soto, estaba Secundo La Rosa, creo.
1: Yolanda
2: estaba,
1: Ramos. Yolanda Ram.
2: O sea, había un elencazo. Y para los que aparecían como, digamos, secundarios, alguna forma así, bueno, sí. Hicieron un mega casting. Me cogieron y las palabras textuales fueron, estás dentro. Y yo, joder, eres el imitador del programa. No se me ha borrado de la mente eso. Yo pegué un salto en la calle comunicándoselo a mi madre, no sé quién le llamé directamente, o a mi chica, era en el canal entonces. ¡Guau, guau, súper arriba tal! Hice este primer programa contigo, o contigo, coincidí en este gag contigo, y al segundo, de repente veo un gag donde aparecen dos personas meando, uno era, no sé quién, era dos políticos, no se les veía la cara, y uno imitando a Zapatero. Y te dije yo, nadie me ha dicho nada de esto. Y nadie me ha dicho que el imitador del programa, el siguiente programa, no iba a ir y iba a imitar a otra persona. Con lo cual me llevé, tío, un bajón.
1: Chasco, o sea...
2: Pero con lo cual, a partir de ese día, ¿sabes lo que me provocó esto?
1: Me encantó un bajón a mí.
2: No, no, pero son experiencias que se viven y se superan.
1: Y se aprende incluso.
2: Y se aprende. Pero ese momento me jodió tanto que a partir de ahora, cuando me daban buenas noticias, grandes noticias, hostia, vas a estar en Ilustres, vas a estar... No sé, tío, agarro y digo, bueno, vale.
1: No te acabas de creer, claro, lógicamente.
2: Por esto, tío, por esto. No sé si tú has vivido algún desencanto de esta forma que digas, hostia, estoy arriba y de repente, mierda.
1: Hombre,
2: profesional me refiero.
1: Este es heavy, la verdad, que te digan, vas a ser imitador y que a la segunda haya otro imitador y nadie te lo comunique. Es bastante... No, pues yo casi, pero es una chorrada porque era un papel muy pequeño, pero pues igual que me hayan quitado de montaje de repente pues la peli justo de Noviembre que hemos hablado. Pero nunca he vivido una de esas de empezar y que te echen, que es un poco lo que viviste tú. Bastante jodido.
2: Pero estamos mejor ahora mismo.
1: Eres el puto amo.
2: Así que segunda patata. ¿Qué tal? ¿Está bien, no?
1: Bien, bueno, está bien. Yo igual ya voy a ir bebiendo algo.
2: Leche, vale. Es lo que más que te calma. Bueno, lo petaste en Goenkale, que creo que es la serie más longeva quizá de toda España. Puede ser, no lo sé.
1: No, es la segunda de Europa. La segunda más longeva de Europa. Hay una en Gales y otra y la otra es Goenkale, que estuvo, no sé, 20 pico,
2: 22 años, creo.
1: 20 y pico años.
2: Madre mía.
1: Y que hubo parejas, hijos, gente que ha crecido ahí, obviamente, imagínate. Pero sí, y claro, era un fenómeno social, sobre todo en ambiente euskaldún, porque era en euskera. Pero claro, hacía como 40 y pico, 50% de audiencia pues en pueblos y en zonas más vascoparlantes.
2: Es inimaginable ahora.
1: Y entonces, claro, ibas por los pueblos, tal.

0: Es que o sea, petaste doblemente. Primero Goen Cali y después vaya semanita.
1: Sí,
0: que
1: fue
0: en el programa
1: otra
0: que
1: locura.
0: Ves a saco con todo, como con Trump. O sea, como Trump está haciendo con el mundo. De todos los besos que se has dado en la ficción, ¿por qué el que más has disfrutado ha sido el que te diste con Andoni Aguirre Gómez Corta?
1: Con Andoni.
0: No. Sí, en la serie, en el miniserial dentro de Vaya Semanita de los Sánchez que hacíais, pues uno tenía...
1: Sí, no, con Terol, era con Terol.
0: Ah, con Terol, vale. Pues uno hacía de China, sí. Y el otro de Aberchale y tenían una relación. Entonces, creo que te diste un beso con alguien de los dos, ¿no?
1: Sí, o sea, sí recuerdo, porque además me han puesto en algún otro programa también, el beso... No, éramos dos Erzañas, en ese momento. Yo soy Erzaña y mi hermano Alejandro era el Aberchale. Y luego pues hay una historia dentro de la miniserie esa, pues que conozco a un Erzaña y tenemos como una historia de amor ahí en la playa. Pum, hinco la porra así, le quito, porque estamos encapuchados. Somos belzas, los antidisturbios. Y nos pegamos ahí un beso como Dios manda. Pero un beso, sí, un poco Brokeback Mountain, pero en la Erzanza.
0: ¿Qué pasa? Es que yo no sé si ahora se ha rebajado tanto esto, o sea, está la piel más fina, hay mucho más odio. Estamos hablando, o sea, Mico Cerra, hablábamos del aumento del, pues estos grupos de ultraderecha que van a joder los no sé, pues espectáculos de gente de la comedia y que no hay, o sea, hay mucha impunidad. O sea, sale más barato insultar y amenazar de muerte que hacer humor, ¿no? Parece ser. Entonces, no sé si con esto es una reflexión, pues lo que hacíais en Vaya Semanita, esto no se puede hacer ahora.
1: No, no se podría hacer ahora, desde luego. Habría denuncias, habría amenazas. A la Audiencia Nacional, cada dos por tres, por alguna denuncia absurda, los guionistas, director o nosotros, no sé quién iría, como ha habido otros cómicos y humoristas que han pasado por la Audiencia Nacional. Sí, sí, yo lo dije una vez, que es como un retroceso de décadas el que estamos viviendo y estamos, pues, nos recuerda a tiempos pasados muy oscuros, pero ahora en teoría con la democracia y la libertad de expresión que aparentemente hay y en la práctica no la hay y bueno, pues eso, pues la gente está con miedo de lo que dice, de lo que no.
0: ¿A ti no te ha llegado, si a ti no te han llegado a hacer ahí amenaza directa en redes?
1: No, algún tuit de vez en cuando, algún capullo, pero no, la verdad que amenazas como tal y no he recibido de hecho ni una amenaza de muerte nunca, ni barbaridades que compañeras y compañeros sí reciben. Pero es absolutamente terrible y sí, como que vamos cuesta abajo, ¿no? Esto no tiene pinta de que vaya a dar la vuelta esto.
0: Tiene que cambiar. Un abrazo, que por cierto. Vamos a por
1: enorme,
0: la
1: enorme.
0: Tercera patata para Gorka Ochoa, que está transitando el bien.
1: A ver.
0: Más o menos. ¿No se está doliendo aún?
1: No, por ahora estoy levantando. La manera de hot sauce, muy bien.
0: Bien.
1: Bueno, aguantable. Bueno, ya estoy con la leche, también, bien, pero... Bien. Pero sí, aguantando.
0: Decíamos de ir creciendo profesionalmente. Gorka empezó ya bastante a tope, pero es que, claro, ahora está haciendo una serie de la que casi nadie habla. Machos Alfa. Cuarta temporada, rodándose la quinta, entiendo. ¿O no? ¿O no puedes decir nada?
1: Es que esto es muy...
0: Vale.
1: No, pero como Netflix ya ha comunicado que va a haber quinta...
0: Y vosotros estáis como...
1: O sea, sí, va a haber quinta. Es que no nos dejan decir nada.
0: Vale. No, digas no, solo lo que puedas decir. Va a haber quinta. Ya está, porque lo ha dicho Netflix.
1: Sí,
0: ya está.
1: Eso es, por eso. Sí, hasta ahí puedo leer. Nunca mejor dicho.
0: Con esta serie se te ha pirado un poco la cabeza.
1: ¿A mí?
0: Sí, literalmente. Espera, todo tiene explicación.
1: Venga.
0: Vamos a ver una foto de... No sé si fue el año pasado, hace unos años, del Festival de Málaga.
1: ¡No!
0: En el que te presentaste con este peinadito.
1: No me lo puedo creer. Este es un chiste interno que tenemos entre los fuimos los machos. Y al Festival de Málaga, pasar el finde... Y yo tenía el pelo, pues como ahora, que largo, no sabía cómo peinármelo, no sabía qué hacer, yo nunca me peino, o sea, me la suda y siempre voy como tirado. Y dije esta vez, venga, voy a... No, es que no sé qué hacer con él, me lo voy... Bueno, o sea, lo hemos recordado tantas veces.
0: Pareces Pedrito, soy Pedro, pareces Noel Gallagher.
1: O sea, es Gallagher total, eso me decían estos.
0: Es que...
1: O sea, con mi chica también lo he hablado mucho.
0: Os gastéis mucha coña.
1: Del fatídico peinado y me flipa que me lo hayáis sacado aquí.
0: Pero gastéis mucha coña, es que esto me lo ha pasado a alguien.
1: Ah,
0: no voy
1: vale,
0: a decir el nombre.
1: Vale, claro, esto es... Ah, vale.
0: Que os gastéis mucha coña entre vosotros en el rodaje. Vale. Parece que se estáis aquí tirando los trastos en plan broma siempre y que sean súper hardcore. Me ha contado alguien también, un pajarito, que el día que murió su madre, alguien tenía un vuelo intercontinental, léase Gorka Ochoa, y que Gorka Ochoa primó. Espera un momentito, el vuelo lo cojo más tarde y voy a ver a esta persona al hospital.
1: Sí, sí, sí, sí. Mi querido Raúl.
0: Raúl Tejón. Que le mandamos un besazo desde aquí.
1: Que lo amo y lo quiero mucho. Pues sí, sí, sí, joder, además habíamos vivido todo el proceso de cómo estaba ella y tal, y yo me iba de viaje y quería verlo y fui de los primeros que llegué al hospital, luego no iba a poder estar ni en el funeral ni nada, pero fui rápidamente, la maleta la hice como pude y sí, sí, y le di un abrazo ahí y ahí estuve.
0: ¿Eh? ¿Bromas? Sí, pero cuando hay que estar...
1: No, hombre, claro, no, no, no.
0: Se está.
1: De hecho, es que eso, el humor es tan bestia porque nos queremos mucho.

0: mucho, porque si no, claro, si no tienes ese código y si no tienes ese respeto y ese cariño entre las personas, pues también hay que medir también, obviamente, el humor y saber a quién se lo. Entonces, previamente, esas bestialidades vienen desde el amor que nos sentimos.
1: Pues vamos a seguir sintiendo bestialidades en el cuerpo con la cuarta patata. Vamos a ver unas escenas. Una de las. Bueno, Netflix nos ha facilitado una escena descartada tuya, de Machos Alfa, jugando al pádel. Estamos viendo.
0: ¿Le saca el ojo a alguien en esta? No,
1: no. En esta no, esta no. Pero ojo, qué estilazo del alcalde de Madrid.
0: Bueno, mejor que el balón de rugby de fútbol, ¿no? O sea, es lo menos peor igual deportivo que ha hecho. Esto no lo había visto, ¿eh?
1: ¿Ha habido algún momento de la serie que habéis dicho, bueno, ya hemos terminado de rodar las escenas, nos quedamos jugando al pádel unos días, unas horas más? ¿Ha pasado esto o no?
0: No, pero cuando arrancó todo dijimos, ya, vamos a aprovechar, joder, quedamos los cuatro para jugar al pádel de verdad. Y joder, qué guay. Nunca lo hicimos, jamás lo hicimos. Pero sí, pero bueno, ahí lo damos todo dentro de nuestro nivel. Pero vamos, que como es tan pésimo el nivel, ya las últimas veces ya van plano a plano, o sea... Pues como el alcalde, o sea, le ponen la cámara, ¡dale! Y luego contraplano, porque no puedo hacer un plano general, porque no damos tres seguidas.
1: Vamos a transitar a la quinta patata, que está ya...
0: Voy a echarme más leche, que ya me la he terminado. La cosa se va acumulando el picor en la boca, ¿eh? Está así, ¿eh? Lagrimilla y todo.
1: Bueno.
0: ¡Oh!
1: Pues este momento te hubiera venido...
0: ¿Y qué antes? Venga, continúa.
1: Genial para hacer tu papel. Yo me he tragado bueno, todas las temporadas, pero la 4 me la he tragado... En dos noches. El gestito que tienes, que te acaricias la mano así...
0: Sí, es de este personaje.
1: Ay, que estoy sufriendo. El personaje de Incel que hiciste, o sea, me flipo. Realmente, lo del peinado del Festival de Málaga era por ahí, para ir preparándote para lo del Incel, ¿no?
0: Era peor casi el que me puse yo, que el que me pusieron, que era como una enciclopedia abierta, así, como la raya en medio, para hacer de Incel, pero yo creo que el mío fue peor casi, sí.
1: Claro, es que te...
0: Esto pica, ¿eh?
1: Claro. Te infiltraste en la secuencia, digamos, de te infiltras en un grupo de Incels, una quedada, para, bueno, conquistar también a una mujer, que está una periodista que va investigando sobre este tema, pero en el fondo no deja de ser curioso, no curioso, sino necesario también que una serie como esta retrate a este tipo de colectivos, a estos odiadores en masa de las mujeres, que son, y lo peligroso que pueden ser.
0: Que son muy peligrosos, eso voy a decir. Yo estoy conociendo muchos mundos con Machos Alfa, y el mundo de los Incels no lo conocía. Y lo he descubierto, y lo que estaba escrito, la charla a la que yo acudo y demás, yo he visto vídeos reales de charlas que son tal cual, que es surrealista, o sea, no das crédito. Pero en el nombre de los Incels... Han ocurrido atentados a lo largo de por el mundo. Luego, más adelante, también en Netflix, pero... Joder, madre mía, que yo creo que me estoy pegando. Adolescencia, sí. Esa serie que todo el mundo vio, tal, sí. Mundo Incel, mucha gente lo descubrió ahí. Machos Alfa fue la temporada esta, fue como un año antes o tal, y yo lo descubrí con Machos, pero bueno, que series, películas que de repente pues dan el foco a mundos nuevos que están surgiendo, bastante vomitivos y peligrosos. Y bueno, pues esa función social por lo menos tienen en cuanto a mostrar gente eso, totalmente intolerante, llena de odio, de frustración personal y muy inconsciente de sus limitaciones que tienen en la vida, sociales, que lo cargan con mujeres hasta límites de asesinarlas. Entonces, es un tema muy serio que bueno, que a través de la comedia todos los temas serios yo creo que siempre entran bien. Pero sí, el mundo dice el
1: ojito. Hay que denunciar, hay que regular también, por Dios. Yo espero que regulen de verdad el uso de los móviles, de la tecnología hasta cierta edad, porque no es...
0: Francia acaba de aprobar, ¿no? A los 15 años, creo que hasta sí. Los 15 años no pueden tener redes sociales los niños. Es que no habían... En muchos colegios está también prohibiendo los móviles. Australia, creo, no sé. O sea, hay que hacer cosas porque es que los niños están creciendo eso, pues, en nivel de agresividad, con nivel de odio también.
1: Sí, no mola, pero mola como tú lo hiciste y lo trataste y lo retrata la serie. Lo que va a molar más es verte probar la sexta patata, porque si ya con
0: pero,
1: la quinta estás sufriendo...
0: Pero que me pega una llorera, que esto no es ni medio normal, ¿eh?
1: Esto sin duda ha sido mejor o peor que cuando te tuvieron que mojar no sé cuántas veces. Madre. Eso me lo tienes que contar ahora también. Es que te voy a hacer un pequeño test, pero claro, esa escena me hizo tanta gracia. Se van a otro curso como de... reconstrucción, no de deconstrucción, sino de reconstrucción.
0: A recuperar la virilidad.
1: Eso es.
0: Y que también existen. Eso existe. En Estados Unidos, no sé si aquí todavía, pero campamentos con las características que aparecen, para que habéis visto la serie, el cuarto capítulo, eso es real también.
1: Pues ahí le mojan a Gorka, le mojan bastante. Eso fue rodado en circunstancias que te ayudaban a entrar en decir, hostia, hace menos 5 grados y me estoy mojando empapando repetidas ocasiones.
0: Esto fue justo cuando la semana del apagón de la luz.
1: Sí.
0: De hecho, estábamos allí cuando ocurrió, en la sierra aquí en Madrid, y no pudimos, nos quedamos unos a dormir allí, otros no, nadie localizaba a nadie. Bueno, fue un caos absoluto. Nos pilló justo rodando esto. Y entonces era temporada de mucho frío, estábamos en la sierra, rodamos de noche casi todo. Y yo soy muy friolero. Soy vasco, sí, todo el rodaje, ¡ay, qué frío! Pero si eres vasco, si eres del norte, que soy tan vasco como friolero, que conste en acta. Y pasamos frío. Es verdad que la bañera no estaba fría del todo.
1: Era un jacuzzi, un poquito así.
0: ¿Cómo? No, tanto no, porque salía humo, entonces tampoco podía estar caliente. Estaba tibia, digamos, lo cual hacía que fuera la experiencia bastante mejor que la fantasía, que era como muy negativa. Pero el mayor frío casi lo pasamos cuando, un día que como el entrenamiento, que estamos en el barro y nos pegan con la manguera estaba congelada y nos pegaba en la cara y Laura, la directora, no, que no se ha visto mucho, vamos a repetir, y otra vez chorrazo en la cara. Y ahí pasamos todos bastante frío.
1: Te voy a hacer tres preguntas que debes contestarme honestamente con un sí o con un no, es tipo test, o no, con honestidad. Vascuence. Lleváis 4 temporadas, viene la quinta. ¿El objetivo de la serie es batir el récord de secuelas de Padre No Hay Más Que Uno? ¿Sí o no?
0: No hay un objetivo concreto. Esto, el público decidirá cuánto tiempo seguimos. Pero sí que un día decimos, no sé, Grandpa Mays, que podíamos acabar de abuelos. Si podemos seguir haciendo la serie de abuelitos ya, hay que no ligamos, que no hacemos nada, que estamos solitos. Pero que en vez de Alpha Mays podría llamarse Grandpa Mays en el futuro, pero no sé, a ver cuántas temporadas estamos, ya veremos.
1: Vale, eso es un sí, de acuerdo. ¿Es verdad el rumor que dice que en la serie podría haber un cameo como miembro ilustre y como miembro macho alfa de Julio Iglesias?
0: Negativo no.
1: ¿Es cierto que muchas de las visitas de la serie son de simpatizantes de Vox que luego dicen, ah, pero es que no es lo que me esperaba?
0: No, pero es curioso porque sí, o sea, hay gente de eso, pues boxeros, gente de ultraderecha que le encanta la serie también y que, o sea, como que ha conseguido que le guste a casi todo el espectro político, sociopolítico, que es complicado. Pero claro, yo la entienden desde otro lado, no entienden la ironía, no sé lo que entenderán, la verdad. Pero,
1: sí,
0: pero por lo menos se plantean temas que probablemente no hayan escuchado en la vida, como es micromachismo, como es, en fin, bueno, y tantos términos y mundos que igual no conocen, que yo creo que está bien, que por lo menos se les metan en la cabecita que existen y cada uno luego en el inconsciente pues ya manejará su información, pero vale. Pero que la vea todo el mundo, que la vea todo el mundo, eso está bien.
1: Vale, pues que vea todo el mundo como Gorka Ochoa sufre con la séptima patata.
0: He llorado mucho más con la anterior, ¿eh? Esta la he aguantado bien.
1: Suele decir
0: lo cual,
1: la gente.
0: No me bajo del tren porque esta ha bajado un pelín, pero la anterior me he pegado una llorera. Esta está bien, está muy rica. Hostia, con perdón, esta te deja aquí. No, no, esta hay que estar bebiendo todo el rato. No, me callo ya.
1: No, no, cállate porque la siguiente pregunta asociada a esta patata te la va a hacer...
0: La última yo no sé.
1: Mi hija Emma, de 9 años. Vamos allá.
0: Venga.
2: Hola, Gorka. Te apellidas Ochoa. Y no sales en 8 apellidos vascos.
0: Mira.
2: No lo entiendo. En fin, mi padre me ha enseñado tu Instagram. Y te quería preguntar algo. ¿Podríamos decir que Netflix te está pagando los viajazos que te pegas? Nueva York, Amazonas, Cataratas de Iguazú... ¿Qué pasa? ¿Te estás preparando para interpretar a Jesús Calleja? ¡Besis!
1: Ahí lo tienes.
0: Que sabía que lista tu hija. Ha hecho un resumen de todo. He rodado yo he estado con... Mi último viaje ha sido con Calleja, en China.
1: Claro. Ayer se estrenó la nueva edición de Universo Calleja.
0: Universo Calleja.
1: Y estoy yo también, en Canadá.
0: Tú estuviste en Canadá, es verdad, cierto, claro. No me acordaba que habías estado tú también, claro.
1: Pues ahí nos veremos.
0: Hemos compartido aventuras.
1: Uf, qué maravilla.
0: Creo que maravilla, tío. O sea, es un viajazo, o sea... Claro, es que esta gente te lleva donde no puedes llegar tú.
1: Qué señor, qué maravilla.
0: Y el equipo de producción también brutal detrás, pero...
1: Este viaje, no sé si nos puedes contar algo, y si no te voy a hacer la pregunta directamente, de cuál ha sido la experiencia religiosa mayor de tu vida. No sé si la has encontrado en un viaje o bailando rescu delante del Dalai Lama.
0: También, eso lo he vivido. Pues ahora yo repito, me voy a... El viaje que acabo de hacer, de hecho, ahora es a Costa Rica.
1: Bueno.
0: He repetido Costa Rica, que estuve hace 20 y pico años, que fue de los viajes más que mejor recuerdo tengo. Pero estuve... ha sido las únicas 4 veces que he estado cerca o más cerca de morir ocurrieron en ese viaje.
1: ¿Cómo?
0: ¿Qué te parece?
1: ¿Por qué?
0: Las 4.
1: ¿Y esto?
0: Voy a ver un poco de leche y ahora te lo cuento.
1: Sí, por favor, venga, cuéntanoslo.
0: No, pero en serio, por un lado, por empezar fuerte, me sacaron del mar porque me ahogaba.